0: se llama la party, que es, según las ventas que se tienen de las capturas, se reparte entre la tripulación. Por lo tanto, no tienen un sueldo fijo.
1: No. No tienen un sueldo fijo porque es, como has dicho, van a la parte y además tienen paradas biológicas, reducción de esfuerzo pesquero. A lo largo de un año, un número de días limitados para realizar la pesca. Al final del año ellos pueden realizar la pesca alrededor de 140-150 días hábiles. Por lo cual, pues están cotizando menos tiempo, etcétera, etcétera, etcétera. Hay que estar pidiendo ayudas, pidiendo paro. Es un poco la situación en la que ahora mismo nos encontramos.
0: Claro, decíamos anteriormente que íbamos a entrar en la problemática, las dificultades que tiene la gente de la mar. Ya estamos entrando en la misma conversación con esa problemática de días de reducción de pesca. Al final, los días que tienen para faenar los barcos, ¿les es suficiente para afrontar todo un año de trabajo?
1: En algunos casos sí, pero otros no. Porque no tienes seguridad, no tienes estabilidad. Esto al final hace más complicada respecto al sobre todo a los días. Y luego además también hay dobles restricciones como el tema del cupo de la gamba y otras especies que están restringidos los kilos de capturas por barco. No tienen libertad para pescar todo lo que quisieran. Eso le sumas a los días, le sumas a la problemática que hay de eso, de que no tiene un sueldo fijo, pues es complicado. Esto lo asocio a la otra pregunta que me has hecho, el relevo generacional. ¿Por qué es tan difícil? Porque todo esto sumado al esfuerzo y a la dureza del trabajo hace que el trabajo no sea nada atractivo para las nuevas generaciones.
0: Me dice que es rentable en unos casos sí y en otros no. Los casos estamos hablando de los tipos de arte de pesca.
1: No, hay temporadas, quiero decir, hay algunas temporadas, por ejemplo, cuando se vende gamba roja, el marisco, ese tipo de captura es muy rentable porque coge precios altos. Sin embargo, en otras ocasiones, cuando es ya más tipo pescado, merluza, bacalaílla, el abroto, la de fango, cuando están más a la costa, ese producto alcanza precios más bajos y la rentabilidad baja. Porque digamos que la tripulación, gasto en personal, en gasoil y en recursos, son los mismos, pero las ventas se ven minoradas.
0: Para hacernos una idea del actual censo de embarcaciones en Aila, ¿cuántos barcos de arrastre hay en Aila ahora mismo y cuántos habían, por ejemplo, hace 20 años?
1: Pues ahora mismo tenemos 9 y hace 20 años podría haber cerca de 20.
0: Vamos, que hay la mitad.
1: Sí, pero bueno, comparado con la región de Murcia, Águilas ha mantenido bastante bien el tipo respecto a Cartagena, Mazarrón y San Pedro.
0: ¿Y qué artes son los que se utilizan en Águilas? ¿Qué tipo de pesquera?
1: Ah, arrastre, básicamente. Los barcos grandes son de arrastre, porque Traíña hay una, que es el barco de cerco, pero pesca fuera, pesca en Mazarrón. Mazarrón, Altea, en la zona de Alicante.
0: Y luego
1: es el nuevo hermano Raval. Y luego tenemos artes menores, que son los botes, que ellos van cambiando según la temporada, pues calan la moruna, pescan al pulpo con nasas, pescan al camarón, pescan al trasmayo, que es la habitual, que es con una red de enmalle. Luego hay tres o cuatro barcos en Águilas que tienen licencia de atún, pues esos van cambiando de modalidad a lo largo del año.
0: Por hacernos una idea, me habla de trasmayo y de moruna. Trasmayo, que es, bueno, sí, como un panel en el que el pescado se va enmayando, pero la moruna es un arte milenario. La moruna,
1: sí.
0: Los romanos ya pescaban, utilizaban artes parecidos a la moruna aquí en Águilas.
1: Sí, la moruna, la diferencia es que se deja calada. Digamos que la administración, el servicio de pesca, autoriza dos o tres periodos de moruna. Realmente son dos. Pero hay un segundo que se puede cambiar de posta en diciembre, porque es cuando entra, se llama la calamarera, que es cuando vienen los calamares, porque hay 13 postas, ¿vale?, para calar y se sortean porque hay unas que son mejores, otras no tan buenas. Por eso se hace un sorteo entre los barcos que están interesados. Y es un arte que se deja calado. Tiene esa base de redes y de hierros. Entonces, el pescado lo que hace es que una vez que entra en la moruna se queda dando vueltas, pero tiene como una forma de caracol. De hecho, una de las partes de la moruna es el caracol, hay dos caracoles. Y luego, una vez que entra en el caracol, suele meterse en el copo y en el copo ya de ahí ya no puede salir. Y entonces ese es el pescado que vivo, lo levantan, lo suben al barco y lo traen a la lonja para su comercialización.
0: Qué buena descripción nos ha hecho de ese arte milenario. Roberto Marván, ahora que esta

0: mañana tienen a la autoridad de distintas administraciones en la Cofradía de Pescadores de Águilas. ¿Tienen alguna lista para pedirle de mejoras?
1: Siempre. Pero bueno, en ese sentido tenemos contacto permanente con las distintas administraciones, ¿no? Con, sobre todo con Pesca e Infraestructuras y Litoral, o sea, la Dirección General de Puertos, que son con las que, digamos, tenemos más contacto. Sí, aquí, lógicamente, seguimos con la problemática de la luz, de que se nos fue la línea de alta tensión en mayo del año pasado. Estamos a la espera de que, bueno, ya han licitado, según parece, y tenemos en ciernes la puesta en marcha de esa línea. Probablemente para final de año o principios del año que viene lo tendremos.
0: ¿Siguen aún trabajando con un grupo de electrógeno?
1: Sí.
0: ¿Una solución que encarece el presupuesto de la cofradía?
1: Correcto.
0: ¿Y cómo se subsana ese déficit?
1: Bueno, según ellos nos han dicho que nos compensarán de alguna manera.
0: Roberto Marván, Día de la Virgen del Carmen, están de fiesta en la Cofradía de Pescadores de Águilas. Gracias por perder estos minutitos con Onda Regional en este día festivo. Y bueno, esta tarde sí que es verdad que tienen ya... Esta mañana tienen la misa marinera, pero la procesión de esta tarde es diferente, emocionante ver cómo se embarca la Virgen y cómo se le pasea por la costa aguileña.
1: Sí. Esperemos que no se pierda.
0: Por cierto, ¿qué barco es el que le toca este año?
1: Del año pasado, la Coral.
0: La Coral. La Coral, que es también un barco de arrastre, un barco grande.
1: Sí, claro, lógicamente, porque es que tienen que subirse los costaleros, las autoridades, etcétera. Tiene que ser un barco grande, un barco de arrastre.
0: ¿Y previsión para esta tarde en la mar? Lo digo por aquello de las posibles marejadas, la mar picada.
1: No, está dando buen tiempo. Lo único que el calor...
0: Bueno, el calor en la mar no molesta tampoco mucho.
1: Por lo menos la brisa, se nota la brisa.
0: Roberto Marván, que pase un buen día. Felicidades a los pescadores de Águilas por ese día de la patrona de la gente de la mar, de la Virgen del Carmen.
1: Muchísimas gracias.
0: Pues es la actualidad, Alberto, que tenemos en el puerto de Águilas, en el puerto pesquero, que están de celebración esta mañana, ayer pescando y mañana volverán a faenar. Claro, hasta luego, buenos días.
2: Hasta luego, Jaime, y luego volveremos a contactar contigo a eso de las 2:45 para casi terminar el programa de nuevo en Águilas. Recuerden que mañana estaremos buena parte de este programa del Mirador en San Pedro del Pinatar, donde ya está teniendo lugar, por otra parte, la procesión marinera.
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0: miramos a las estrellas, miramos al universo en este espacio de astronomía que compartimos con el divulgador científico Fernando Ortuño. Fernando, muy buenos días.
1: Muy buenos días, otra vez encantado de estar aquí con vosotros y contaros un poquito qué se cuece por ahí arriba.
0: Bueno, y en el caso es que el tema de esta semana es intrigante e inquietante, porque éramos vagamente conscientes de que había bastante cantidad, digámoslo así, de basura espacial alrededor de la Tierra y orbitándola, pero parece que es incluso más de la que pensábamos en realidad, Fernando, y esto me ha dejado a mí un poco sorprendido y preocupado.
1: Pues sí, realmente de lo que se está hablando últimamente es a raíz de estos satélites que está lanzando Elon Musk, que están lanzando otra serie de compañías buscando la competencia, hablamos siempre de la órbita baja. La órbita baja es muy cercana a la Tierra, en torno a unos 300, 400, incluso hasta los 1.000 kilómetros. Esa sería la órbita baja. ¿Qué pasa? Que está muy cercana a la Tierra y, por tanto, el espacio pues está muy, muy concentrado ahí. Pero luego hay otra órbita, que es la órbita geoestacionaria, la cual precisamente es una de las más, absolutamente las más útiles, porque es donde viven, pues mira, los satélites que nos están permitiendo, por ejemplo, algo como disfrutar del mundial, de ver el fútbol, de navegar por internet quizá en estos puntos internacionales, cuando estamos viajando entre

0: entre lugares, haciendo un crucero, de vacaciones, cuando nos montamos en el avión. Ese tipo de conexiones internacionales son las que hace esta órbita geoestacionaria. ¿Por qué es importante la órbita geoestacionaria? 36.000 kilómetros. Y a esa velocidad lo que ocurre es que literalmente las naves van un poquito más lentos, los satélites van un poquito más lentos, pero su velocidad se sincroniza con la rotación de la Tierra. Es decir, un satélite que está a 36.000 kilómetros de la Tierra gira al mismo tiempo que la Tierra. Por tanto, siempre estamos viendo al satélite, parece que está quieto desde nuestra perspectiva, pero es una ilusión óptica, porque en realidad se está moviendo al mismo tiempo que la Tierra. Pues fíjate esa ventaja que tienen esos satélites, son una atalaya fabulosa, también nos permiten ver, por ejemplo, el Meteosat, el famoso Meteosat del que siempre nos sacan esos partes meteorológicos. Pues resulta que un científico, usando un telescopio precisamente de los que está en el Observatorio del Roque de los Muchachos, en las Islas Canarias, concretamente en la isla de La Palma, pues un científico, el doctor Stuart Eves, pues ha descrito la situación que ha visto haciendo un poquito de investigación. Como es mucho más lejos, digamos que el área es mucho mayor y se pensaban que todo estaba mucho más tranquilo ahí, pues bueno, pues resulta que no. Que ha visto que esto es un campo de minas también a esos 36.000 kilómetros. ¿Qué te parece?
1: Pues eso, que me he quedado un poco preocupado porque de ahí a cualquier tipo de incidencia puede mediar un paso tan solo, o a lo mejor soy demasiado alarmista, no lo sé.
0: A ver, lo que él dice, y realmente viendo sus declaraciones, es un poquito para echarse a temblar. Él se ha puesto a aplicar una serie de algoritmos de procesamiento de imágenes de última generación a fotos que no son nada nuevas, son bastante antiguas, y ha encontrado una nube de basura que nadie había visto antes. Esto de que usar la IA y usar técnicas renovadas, pues mira, ha descubierto que el 80% de esos objetos no aparecía en ninguno de los catálogos de los que él ha visto, de esa nube de basura. Un 80% de esos catálogos no estaban catalogados. Es decir, hay un montón de objetos fantasmas metálicos dando vueltas alrededor de la Tierra que no sabían cómo estaban allí. Él lo ha hecho, dice que él le explica su técnica un poquito por si gente que tuviera acceso a telescopios de mayor resolución. Es como le llama apilamiento a ciegas. Entonces, él lo que está, y fíjate que lo explica muy bien, dice, es como si intentaras ver una luciérnaga muy débil volando en un estadio de fútbol a oscuras. Entonces, una foto no basta, porque la luciérnaga pues es muy oscura y se puede ver un pequeño brillo, verías solo ruido negro. Pero si haces 100 fotos y las pones una encima de otra, siguiendo la trayectoria probable de lo que sería esta luciérnaga, este satélite, al fin y al cabo, pues la luz se iría sumando y aparecería una línea brillante. Y esto es lo que ha hecho este científico. Ha empezado a apilar imágenes una sobre otra, hasta que ha encontrado unas pequeñas líneas tenues que lo que nos dicen es que algo está asomando la cabeza por encima de ese ruido de fondo. Y el problema no es solamente que haya esta basura, sino también el cómo se comporta. Porque en las órbitas bajas, aunque sea que están mucho más pobladas, hay un poquito de atmósfera, que al final acaba frenando los objetos y hace que acaben cayendo. Muchas veces hemos hablado aquí, incluso en este mismo espacio, de que se ha visto reentrar algún objeto. Pues suelen ser esos satélites que después de estar años y años dando vueltas se van acercando cada vez más a la atmósfera, porque en la órbita baja no deja de haber pequeñas trazas de atmósfera y acaban cayendo. Pero todo lo que esté allí, todo lo que esté en esta órbita a 36.000 kilómetros, no esta órbita baja de 400, 500 kilómetros, va a estar allí y va a quedarse por ahí los próximos 50.000 años fácilmente. Es decir, esa basura no nos la quita nadie de encima. Así que pues imagínate qué te parece la situación con la que nos estamos enfrentando actualmente después de esta investigación que hace este científico.
1: Es muy inquietante, pero el escenario que se dibuja en la película Gravity es realmente posible, es realmente algo que puede ocurrirnos.
0: Sí, de hecho está basado en algo que se llama el síndrome de Kessler. Es por Donald Kessler, que fue un científico de la NASA que predijo en los años 70 que llegaríamos tarde o temprano a un punto crítico de tanta basura en el espacio que se empezarían a provocar choques entre trozos de basura y

0: y esos choques volverían a generar más fragmentos y más fragmentos, creando lo que se llamaría una reacción en cadena, una cascada de colisiones que sería imparable. Bueno, pues esto hasta ahora se pensaba que era más probable en la órbita baja, pero lo que estamos viendo es que en esta órbita geoestacionaria, esta órbita que es tan importante para observar la Tierra, para tener controlado todo lo que está pasando, control de incendios, control de meteorología, comunicaciones desde un punto al otro de nuestro planeta, esa órbita que pensábamos que podía ser más tranquila, que podía ser por ese espacio que había entre ellos mucho más agradable, pues puede ser que nos la hayamos pasado totalmente de vista y que nos venga a generar ese síndrome de Kessler, no tanto ya en la órbita baja, que lo tenemos un poquito ya más asumido que tenemos un riesgo, sino a 36.000 kilómetros. ¿Y eso qué nos propone? Pues nos propone que vamos a tener un serio problema para comunicaciones, para meteorología, para muchísimas cosas que hoy en día damos absolutamente por hecho. No tanto para los propios astronautas, porque suelen estar en órbitas bajas, pero sí que nos imposibilitaría pues el uso de la tecnología tal y como la conocemos actualmente. ¿Te imaginas no poder llamar por teléfono móvil? ¿O te imaginas no poder ver la final del Mundial porque de repente se ha encadenado todo esto de lo que estamos hablando?
1: Claro, claro que me lo imagino, y da escalofríos, es lo que digo. Estamos acostumbrados a oír hablar de hipótesis, incluso en la literatura de ciencia ficción, de un pulso electromagnético que nos devuelva a la edad de piedra, pero un accidente de este tipo con basura espacial también nos devolvería a esa edad de piedra, Fernando.
0: Absolutamente, y es que estos trozos, una de las cosas buenas que tiene, que no dice este estudio, es que van a un poquito menos de velocidad, pero bueno, en cualquier caso, cuando se van a chocar dos objetos que pueden ser del tamaño, pues imagínate, una mandarina, una pieza que se haya soltado a un satélite, se convierte igualmente, aunque estén hablando de velocidades relativas, ya no estamos hablando de miles de kilómetros por hora, sino de a lo mejor cientos de kilómetros por hora, pero esos tamaños, cuando golpean y tienen esa inercia tan fuerte, se van a convertir directamente en proyectiles letales que pueden dañar. Quizás las partículas más pequeñas no vayan a tener esa inercia que nos vaya a hacer daño, pero sí el rango de los que ha visto este científico que ha hecho esta métrica, estos trozos que suelen ser, pues ya digo, equivalentes al tamaño pues de un ladrillo, de una pieza de fruta, algo así. Pues bueno, ese tipo de componentes puede generar ese mismo síndrome de Kessler, esa hipótesis de la película Gravity lo podría estar provocando en nuestra órbita, en nuestra querida y necesaria órbita geoestacionaria, como decimos, es clave para las comunicaciones que tenemos hoy en día en la Tierra.
1: Y tanto que sí. Bueno, a lo mejor todas estas empresas que están emprendiendo la aventura espacial privada quizá deberían reorientarse también a convertirse en los futuros basureros espaciales. Pero bueno, eso será en otro capítulo que abordaremos más adelante.
0: Yo creo que has dado en la clave. Reservar algo de combustible, es decir, bueno, si la misión tiene que durar 10 años, que dure 9, pero que el combustible que quede sea suficiente para hacer que vuelvan a entrar en la Tierra y acaben quemándose en la atmósfera. Yo creo que esa sería la clave para que se tendría que definir con políticos y con intereses de las empresas que están trabajando en el espacio para conseguir que esto pues finalmente se planteen siempre la finalización y la vuelta a la Tierra de todos estos trastos que tenemos por ahí dando vueltas.
1: Coincido, Fernando, como siempre ha sido instructivo, interesante, en este caso también un poco inquietante, ¿por qué no? Pero bueno, es lo que es la observación y la ciencia. Gracias y buen día.
0: Igualmente, muchísimas gracias, hasta la próxima.
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1: Un vistazo a la portada de la revista Hola, es la revista del corazón por antonomasia, y nos la repasa, nos la desmenuza y hasta nos cuenta maldades sobre ella y de ella María José Martínez Carcerán. Buenos días.
4: Hola, buenos días. Os oigo un poquito bajito.
1: Bueno, pues eso es porque esta mañana no...

0: tomar el suplemento de vitamínico, pero ahora mismo me lo arregla Ángel Valera, que está ahí presto a que nos escuche mejor. Pero lo importante es que te escuchemos a ti, María José. Yo no carezco de importancia, vale, en este caso.
1: Bueno, pues mira, tenemos una semana de bodas. Yo creo que la gente, claro, la gente antes se casaba en julio porque julio, aunque hacía calor, pero, en fin, se podía aguantar, pero ahora la da todo el mundo por casarse en julio y esto es una faena, no me digas tú, con estos calores, pero bueno. Mira, tenemos como la principal boda, la de Nieves Álvarez, que debe ser la mujer más elegante de este país, seguramente, que se ha casado con un empresario libanés que se llama Bill Sack. Y bueno, aquí dice estilo Gran Gatsby, dice lo de Lola. Bueno, a ver, el texto es el texto es cursi hasta decir basta, pero bueno, eso también es un poco el estilo de Lola. Tengo que decir que el traje que llevaba era una maravilla, es de un francés que se llama Stéphane Roland, y es hace como si fuera una flor, sí, no sé cómo explicarte,
0: como los pétalos de una flor, es como si llevara laca al vestido.
1: Es verdad, pero bueno, a ella le queda genial, porque es que ya todo lo que se pone le cae bien, porque es una mujer de una elegancia tremenda. Luego se cambió de traje, llevaba otro también precioso, y el día anterior, que se hizo la pre-party, pues llevaba un traje rojo de estilo español, muy bonito también, hay que decir. Bueno, esta, por supuesto, es la segunda boda de... Bueno, ellos se han casado tres veces, es decir, por el rito ortodoxo, luego se han casado por el juzgado y ahora se han casado por una especie de rito católico con un cura que cuando terminó de decirle yo declaro marido y mujer se puso a cantar O Sole Mío. Anda. Yo creo que eso es, vamos, demasiado. Bueno, se ha hecho en un chateau francés precioso, de que es de los Rothschild, de quién iba a ser, sino de una familia de este importante, con unos interiores maravillosos, y fue el mismo día que España se clasificó para las semifinales, o sea que fue un día, en fin, un día completo. Uh-huh. Es una boda, ya te digo, muy bonita, ella está radiante, y bueno, y el dinero de la exclusiva no va para ellos, sino para una fundación que él le dedica a una hija suya que murió, que ayuda a mujeres que están en situaciones, en fin, difíciles. Y entonces a mí eso, mira, solo por eso me parece, porque creo que este señor no necesita el dinero de la exclusiva para nada. O sea, eso por un lado. Uh-huh. Bueno.
0: ¿Qué más bodas
1: seguimos
0: hay?
1: Pues dicho eso, que bueno,
0: un festival,
1: mira,
0: de bodas.
1: Es que se ha casado, sí, perdona, es que se ha casado una señora a la que le han dado un renombre tremendo, que es Patricia Cerezo, que es una periodista de Mediaset. Por eso estaba aquí toda la casa Mediaset en la boda. Bueno, esta señora estuvo durante 24 años casada con Ramón García. Uh-huh. Y se separaron, tuvieron dos hijas, se separaron. Y ha hecho una boda como si tuviera 20 años, así, con todo... el traje blanco, el ramo de todas esas cosas, que a mí me parece muy bien, mira, que haya cada cual. Yo es que estas cosas, a ciertas edades me parece un poco fuera de texto, pero en fin. Y bueno, pues estaba Nuria Roca, que fue la que leyó ahí un texto para ella. Había algunas con unos trajes horrorosos, por ejemplo, Marta Robles llevaba un traje que ni de mercadillo. Y además a ciertas edades hay que ponerse algo por arriba, porque si no se te cae, porque la gravedad y todas esas cosas se nota mucho. Me vais entendiendo, ¿no?
0: Sí, acabamos de hablar de ciencia, o sea que sí.
1: Sí. Hay unas operaciones, por ejemplo, hay Lidia Bosch iba con sus dos hijas, la mayor, la que tuvo con Vicky Molina, está embarazada, y se ha hecho una operación en la cara que la han dejado fatal. Hombre, de verdad, tener un poco más de cuidado con estas cosas. Que si no pasa nada, porque tengáis un poco de arrugas, en fin, bueno. Esto ha sido la boda, la segunda. Bueno, antes de pasar a otras bodas, bueno, Eva Herzigova.
0: Sí, no vamos a tener tiempo porque son y 59, nos queda menos de un minuto.
1: Vale, bueno, solamente iba a decirte que Eva Herzigova, no sé cómo se pronuncia, después de 25 años y dos hijos, se ha casado con su marido, con el padre de sus hijos.

0: lejos. Uh-huh. Y luego que sí ha salido lo de Leonor, aquí uh-huh. el otro día en la academia.
1: Sí.
0: Por supuesto, todas esas fotos que hemos visto todos, y hay que decirle a Lola que los reyes sí estuvieron en la celebración. Lo que no hubo fue vino. Correcto. Lo que no hubo fue brindis.
1: Correcto.
0: Pero vino sí hubo, y uh-huh. otras cosas también. Lo que pasa que ellos, pues, dieron un paseillo por el salón y se fueron pronto, pero sí estuvieron en la celebración.
1: Pues dicho queda, sí. María José, muchas gracias, que nos vamos a las noticias. Muchas gracias. Venga. Y hasta la semana que viene.
0: Chao.
1: Noticias y volvemos.
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0: 12 y 7 minutos, empezamos esta tercera hora del programa, esta tercera hora del Mirador, con la vista puesta en un informe que se presentaba el pasado 6 de julio. Es el último informe anual de Aldeas Infantiles SOS. Es un informe que lleva como denominación Convivir en tiempos de pantallas y que nace de los programas de educación en valores de Aldeas Infantiles SOS. Es el tercer curso en el que abordan cómo conviven niños y niñas y adolescentes con la tecnología. Es un programa que también les anima a debatir, a usar la tecnología de modo responsable y buscar soluciones. Bueno, vamos a ir con los pormenores de este informe y a charlar un rato al respecto con la portavoz de Aldeas Infantiles, que es Arantxa Sanz, que está con nosotros al otro lado del teléfono. Arantxa, muy buenos días y bienvenida a este programa.
1: Hola, buenos días, muchas gracias.
0: Bueno, pues para empezar, el informe lo presentabais hace poquitos días y nos gustaría que compartiese con los oyentes de Onda Regional cuáles serían las principales conclusiones y qué es lo más llamativo de las conclusiones de este informe.
1: Bueno, pues sí, nosotros llevamos muchos años llevando a cabo estos programas educativos. Hace unos años, en concreto el programa de educación en valores, ha empezado a centrarse en el uso adecuado de la tecnología, entre otros aspectos. Y bueno, en este informe lo que hacemos es recoger las principales conclusiones de lo que los propios niños y niñas, lo que los propios alumnos nos han dicho, ¿no? Y una de las conclusiones más llamativas es que ellos mismos demandan pues menos pantallas, ¿no? Dicen que a ellos mismos les gustaría conectarse menos a internet, a la red, estar menos conectados, tener menos tiempo de pantallas, pero bueno, dan a entender que de alguna manera esto es algo más sistémico, ¿no? Más social, y que de la misma manera que las personas adultas estamos permanentemente conectados y no se entiende la vida sin internet, pues a ellos también esto les llega, ¿no? Entonces puede pensarse que los niños son los que están deseando, ¿no?, esa conexión continua y ese tan necesario de regularles los tiempos y demás, ¿no? Pero que ellos mismos son conscientes de que bueno, pues que sería interesante y que tendrían un mayor bienestar si utilizaran menos las pantallas, ¿no? Entonces nos ha parecido que es una conclusión interesante y bastante inesperada.
0: La verdad es que sí, lo que viene a continuación o lo que invita a la reflexión es cómo conseguir ese objetivo y quizá también cómo aplicárnoslo a nosotros mismos, digo, a los adultos.
1: Pues sí, totalmente. Nosotros, en el marco de este programa, lo que les proponemos a ellos es una dinámica práctica que consiste en tener una semana con menos pantallas, ¿no? O sea, cómo promover, y aquí también implicamos pues no solamente a los alumnos, sino también a los profesores y a las familias. También muy importante todo lo que hacemos en el hogar, ¿no? Entonces, ¿qué hacemos? Pues a lo mejor llega la hora de la cena y si los niños y niñas no pueden tener o encender el televisor o tener los móviles encima de la mesa, pues los adultos tampoco, ¿no? ¿Y cómo podemos promover? Pues que se hagan actividades al aire libre, sustituir ese tiempo de pantallas por el aire libre, ¿no? Y ya con los niños que van siendo más mayores y que empiezan a disponer de teléfono móvil, pues a lo mejor intentar hacer todo lo posible desde el ordenador, cuando es, por ejemplo, necesario una tarea del cole, y no desde el teléfono móvil, que al tener esa portabilidad también favorece mucho más ese pantallismo, ¿no? Ese no poder desprendernos de él. Entonces hay como determinados puntos que podemos empezar a poner en práctica. Y la primera premisa es que seamos los propios adultos quienes lo llevemos a cabo.
0: Hemos dicho al principio que este informe surge como resultado de estos programas de educación en valores. Hay un programa que se llama Abraza tus valores, está dirigido a educación infantil.

0: infantil y párate a pensar que se destina a secundaria. La pregunta que se me plantea, ¿hay diferencias? Me imagino que sí, ¿hay diferencias relevantes o interesantes entre cómo se relacionan con este mundo de las pantallas los más pequeños y los adolescentes?
1: Sí, claro que sí. En los más pequeños, bueno, nosotros también siempre seguimos las recomendaciones que propone la Asociación Española de Pediatría, ¿no? Que es ese de 0 a 6 años, en realidad cero pantallas, es lo recomendado, de 6 a 12 una hora al día, y de ya a partir de los 12, pues hasta 2 horas al día. Entonces, estos tiempos incluyen los tiempos que, o los usos, mejor dicho, que estos niños y estos adolescentes hagan de la tecnología en el aula, ¿no? Entonces, ya solo en este sentido, los programas pues están orientados en función de la edad de cada niño. Y luego, por supuesto, pues las prácticas y las necesidades son distintas, porque esta especie de dependencia, esta necesidad tan acuciante del teléfono móvil, pues empieza a surgir en la preadolescencia, ¿no? Entonces, ahí tenemos que ir adaptando los programas a la edad de los niños. Pero es muy importante empezar desde el principio, porque para inculcar determinados valores y para mostrar determinadas cosas, para que luego, una vez que lleguemos a la adolescencia, sea más sencillo pues transmitir cuáles son los usos adecuados y cuáles son los usos inadecuados, ¿no? También es muy importante aquí trabajar todo el tema de la educación emocional, ¿no? De cómo estos niños y niñas pues tienen que saber gestionar que no puede impactarles de esa determinada manera, no pueden depender tanto de recibir un like o no recibirlo en redes sociales, ¿no? Que lo que ven en internet no siempre es verdad, que ven vidas idílicas y ven posts que están cuidadosamente editados y que no reflejan la vida real de nadie, ¿no? Ni siquiera la de los influencers que ellos siguen. Entonces sí que es cierto que todo esto pues hay que adaptarlo desde el principio, pero creemos que desde que los niños son muy pequeñitos hay que empezar a hablar de los temas para que estén familiarizados con ello y cuando llegue el momento de usar las pantallas tengan las mayores fortalezas, ¿no? Para prevenir usos inadecuados.
0: Fíjense, y apelo aquí a los oyentes, que en un momento determinado la percepción, digamos, desde el mundo adulto de todo este uso de pantallas y digamos, destrezas digitales, era visto como una virtud. Se hablaba de nativos digitales y se hablaba en términos elogiosos y en cuestión de, yo no creo que ni de años, en cuestión de meses se pasó a tener la percepción de que en realidad estábamos procurándoles sin quererlo, seguramente un problema en su desarrollo emocional, y esta es la perspectiva actual. Seguimos anclados ahí, seguimos viendo que el determinado uso de pantallas y determinado uso de herramientas en realidad están teniendo como resultado todo lo contrario de lo que se pretendía.
1: Pues sí, es cierto que con el auge, ¿no? de las que llamábamos nuevas tecnologías, que ya no son tan nuevas y que ya son tecnologías totalmente integradas, se acuñó el término nativos digitales para hacer referencia a estos niños y niñas que ya han crecido, que ya han nacido con Internet. Pero poco a poco nos hemos dado cuenta de que no existen los nativos digitales, porque aunque ellos tengan esas destrezas técnicas, ese conocimiento más intuitivo de las pantallas, porque han nacido con ellas y no conocen el mundo sin Internet, que esto también tiene sus handicap, pero esto sería otro tema para analizar en detalle, pero ellos sí que no podemos llamarles nativos digitales, porque ellos necesitan esa formación, necesitan ese acompañamiento, esa educación digital, tanto a nivel de cómo tratar a sus compañeros, como de cómo sentirse ellos, como de cómo utilizar las tecnologías, cuánto tiempo, toda esa formación y toda esa educación digital, ellos la necesitan. Por eso no podemos hablar de nativos digitales solo porque tengan un conocimiento intuitivo de cómo se usan las aplicaciones, ¿no? Entonces, por eso es necesario hablar de esa educación digital, en la que también desde las familias y desde el aula pues tenemos una gran responsabilidad para acompañar a estos niños y niñas en el uso adecuado de la tecnología, porque no cabe duda que los usos positivos son muchos y están ahí, y que ellos necesitan utilizar la tecnología. No podemos aislarles de la tecnología, van a necesitar para formarse en la profesión que ellos quieran desempeñar cuando sean adultos, la van a necesitar para buscar empleo, la van a necesitar en todos los ámbitos de su vida, y de hecho deben usarla, ¿no? Como la usan todas las personas, pero tenemos que fortalecerles, tenemos que hacerles menos vulnerables ante los riesgos que hay. Por eso tan importante esa formación, y no dar por sentado que ellos lo saben ya todo, ¿no? Porque realmente es que esto no es así, puede desembocar pues en usos inadecuados y en usos muy arriesgados, ¿no? De la tecnología.
0: Arantxa, leo que otra de las conclusiones de este informe es que la solución no es meramente prohibir, que sería lo más fácil, igual que en tiempos lo más fácil fue proporcionar un teléfono móvil.

0: A un niño o una niña para que se entretuvieran en tiempos más remotos todavía, ponerles una película en vídeo y que se entretuvieran. La solución no es prohibir directamente eso, sino que habláis de negociación, coherencia y sustitución, y sí que me gustaría perfilar estos tres conceptos porque me parecen la más de útiles.
1: Sí, es cierto que no podemos prohibir, no podemos prohibir como tal, ¿no? Esta negociación pues estima en fijar con ellos, en involucrarles a ellos en esos límites que tenemos que ponerles a las pantallas, ¿no? Está claro que tiene que haber una serie de límites en casa, porque los límites no son malos, sino que es algo necesario, pero hablamos de esta negociación por la importancia de involucrarles a ellos, ¿no? Vamos a sentarnos con nuestros hijos o vamos a sentarnos con nuestros alumnos a definir creen ellos que debería ser ese uso, siempre, claro, desde argumentos pues más racionales, ¿no? Pero es muy importante escucharles, involucrarles y llegar a una solución en la que todos nos sintamos cómodos, porque esa es la clave en la que ellos lo puedan cumplir, ¿no? Y lo mismo con los otros dos aspectos. La clave siempre va a ser incorporarlos y que ellos puedan participar en estas decisiones, porque si no, pues va a ser mucho más complicado que las asuman y que las cumplan.
0: Y claro, hay que ser coherentes, no podemos estar nosotros enganchados al móvil mientras le decimos a ellos que se desenganchen, ¿no? Y la sustitución, que sería el último concepto, ¿cómo la podríamos traer a término? ¿Cómo la podríamos explicar en pocas palabras?
1: Bueno, pues vamos a intentar, por ejemplo, cambiar un videojuego o una aplicación para jugar por un juego de mesa, ¿no? En el que no haga falta pantallas y en el que podamos sentarnos todos los miembros de la familia a jugar, ¿no? Vamos a sustituir ese rato de estar haciendo scroll infinito por salir a dar un paseo todos en familia, ¿no? Vamos a hacer el ejercicio de intentar sustituir todo ese tiempo de más de pantallas por otro tipo de actividades, pues ocio familiar, ocio compartido, especialmente actividades al aire libre. No vamos a dejar los videojuegos de fútbol y vamos a poner a estos niños y niñas a jugar al fútbol de verdad, ¿no? O sea, consiste en recuperar todas esas actividades offline que parece que con el online se nos han quedado un poco olvidadas a veces, ¿no? Entonces, ahí otra vez los adultos tenemos la capacidad. Podemos hacer esa magia de conducir a los niños a recuperar pues cosas de toda la vida, ¿no? Que realmente son compatibles con las pantallas y pueden ayudar a evitar esos tiempos exagerados, ¿no? y alargados de uso de Internet.
0: Hay una deducción que es mía y es mi propia conclusión, y es que a veces estamos lidiando también con nuestra propia pereza, ¿no? A la hora de poner en práctica determinadas dinámicas, y a lo mejor tendríamos también que empezar por ahí, por sacudirnos esa pereza y darle un par de vueltas a qué podemos proponer y ser propositivos a la hora de relacionarnos con los adolescentes, con los niños, con las niñas y, bueno, no borrar como por ensalmo esos medios y esas pantallas, pero sí complementarlas con vida, que sería lo deseable. Por lo menos ese es el espíritu que entiendo yo de todo lo que hemos hablado con Arancha Sanz, que es portavoz de Aldeas Infantiles SOS y a la que agradecemos mucho su tiempo y que haya compartido con nosotros las conclusiones de ese último informe anual. Arancha, muchas gracias. Buen día.
1: Muchísimas gracias a vosotros. Buen día.
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0: Bueno, y fíjense por dónde vamos a seguir hablando de adolescentes y de escolares. Desde otro punto de vista, pero también se trata de implicarles en proyectos de interés. Hablamos de la primera edición de los concursos para escolares Retos del Segura y Memorias del Segura. Son concursos convocados por la Confederación Hidrográfica del Segura con la intención de fomentar entre los ciudadanos el conocimiento, la conservación y el respeto por el río Segura. El Colegio Miguel de Cervantes de Cieza ha obtenido los primeros premios de ambas convocatorias y por eso hemos pedido a Claudio Caballero que nos amplíe la información. Adelante, Claudio.
1: Hola compañeros, Alberto, muy buenos días, os saludamos desde Cieza porque una vez más el municipio es noticia a través del Colegio Miguel de Cervantes de la localidad, porque este colegio ha sido el ganador de dos concursos que por primera vez ha convocado la Confederación.

0: hidrográfica del Segura encaminados a preservar. A preservar y a conocer más nuestro río, el río que nos une, el río Segura. De ello, pues, nos van a hablar las invitadas que tenemos con nosotros, porque son tres mujeres. Están, por un lado, Pascuala García, que es presidenta de la cooperativa del Colegio Miguel de Cervantes. También está la profesora de biología, Blanca Ibáñez, y una de las niñas participantes en este proyecto, en este trabajo que han hecho, que es muy divertido además, y que lo vamos a poder escuchar, fíjate, Alberto, que es la niña Ana Lucas, que es alumna de quinto de primaria. Bueno, pues vamos a empezar. Empezamos con Pascuala García. Pascuala, muy buenos días.
1: Buenos días.
0: Bueno, cuéntanos un poco, ¿qué ha consistido todo esto?
1: Pues esto ha consistido en un concurso que organizó la Confederación Hidrográfica del Segura. Era la primera vez que se hacía. Y pues la profesora de biología y otras profesoras más vieron la oportunidad. Dice, ¿por qué no nos presentamos? Digo, pues venga, vamos a presentarnos. Y así lo hicimos. Había convocado dos concursos. Uno es Revive el Segura y el otro Memorias del Segura. Hemos participado en los dos, en el primero con la clase de primero de la ESO, y el segundo ha participado, quinto de la ESO. Y cuál ha sido nuestra sorpresa y nuestra alegría, que hemos ganado los dos concursos, el primer premio de los dos concursos. Entonces, pues ha sido una gran noticia, muy muy muy alegre, muy que nos vino muy bien, los críos muy contentos, porque vieron que el fruto de su trabajo había dado respuesta. Y luego el premio ha sido un descenso desde el cañón de Almadenes hasta Cieza, muy bien también, lo han disfrutado también los niños, los dos cursos, primero de la ESO y quinto de primaria. Pues nada, una gran satisfacción y muy gratificante el haber participado y sobre todo el haber ganado. Hemos hecho doblete, hablando deportivamente, que tenemos el fútbol muy en las venas ahora.
0: Pascuala, esto ha sido todo en el marco de este proyecto que está desarrollando la Confederación para intentar eliminar la caña invasora. Y bueno, estamos viendo el Segura, todas las personas que vivimos en su ribera, desde prácticamente las minas en Hellín hasta la contraparada en Murcia, lleno de plásticos.
1: Sí, sí, ha sido para eso. Porque cuando la Confederación Hidrográfica del Segura se puso a hacer este proyecto, pues todos sabemos, por lo menos aquí a la altura de Cieza, que han sido muy polémicos. Y entonces, un poco para explicar y dar a conocer de que ese proyecto que están haciendo es bueno para el Segura y para nuestro pueblo y para todos los pueblos por donde pasa el río, pues un poco para concienciar, lanzaron estos dos concursos. Y ha sido en ellos en los que participamos y hemos ganado.
0: Bueno, tenemos que decir a todos nuestros oyentes que hubiésemos querido hacer esta entrevista junto al río, en el río Segura, que es donde procede, pero con los calores estos que tenemos, al final hemos decidido hacerlo bajo cubierto, y de ahí que pues a lo mejor pueda sonar este eco de fondo. Bueno, como decíamos, también está con nosotros Blanca Ibáñez, que es profesora de biología. También ha sido muy importante tu papel, ¿no, Blanca?
2: Bueno, sí, desde mi asignatura se propuso hacer el proyecto con mi compañera Mari Carmen y nos metimos de lleno en ello. Hicimos un rap para el de Retos del Segura, que posiblemente podréis escucharlo después.
0: Sí, sí, lo vamos a escuchar enseguida. En cuanto termine de hablar, lo escuchamos.
2: Y nada, consistió en que los alumnos y alumnas de primero de la ESO hicieran distintos retos que propuso la Confederación, y era como caminar por la ribera del río, identificar tres especies, recoger residuos, grabar sonidos del entorno ribereño y compartir algo que valorábamos sobre el río Segura. Y la verdad que fue una jornada muy acogedora, porque pasamos todo el día en el río Segura y fue muy gratificante.
0: Pues Blanca, vamos a escuchar un trocito de ese rap, ¿te parece?
2: Me

0: Bueno, hay que ver qué bien compuesto y qué bien articulado. Ana Lucas, alumna, ¿tú has participado en este rap?
1: Yo no, yo participé con el desayuno de los abuelos.
0: Cuéntanos un poco, ¿cómo ha sido eso?
1: Pues las señoritas nos dijeron que íbamos a hacer un desayuno con los abuelos y que los avisáramos. Y los avisamos y fueron. Y entonces pues hicimos un desayuno con bizcochos, chocolate caliente y también les hicimos un baile.
0: Porque claro, los abuelos son los que recuerdan cómo estaba el río hace 50, 60, 70 años y lo que se quiere precisamente es devolver al río Segura esa belleza de entonces.
1: Sí, y aparte también nos enseñaron fotos de ellos cómo era antes el río, bañándose y todo eso.
0: Bueno, muy importante también para recuperar ese estado actual, Pascuala, ¿no?
2: Sí, claro, ellos explicaron cómo estaba el río en su época y para qué utilizaban el río entonces, porque hasta incluso llegaban a lavar en el río cuando no había, o subían al lavadero municipal que estaba arriba en la fuente, o lavaban ahí en el río las que le estaban más cerca. Era su manera de refrescarse en verano, porque antes no había tantas piscinas y el río era su manera de en verano disfrutarlo bañándose. Y bueno, estuvieron explicando y contando todo eso, porque hay que decir que habían abuelos desde 89 años, la más mayor, hasta 71, 70 años, fueron 5 abuelos y abuelas y fue una experiencia muy gratificante. Yo creo que para los alumnos y también para ellos, para los abuelos. Uh-huh. Los abuelos disfrutaron mucho ese día y luego ya cuando les dijimos que habían ganado, bueno, la euforia fue ya monumental. Que algo que ellos que habían colaborado con sus nietos hubiera tenido un premio, bueno, para ellos fue algo muy gratificante, muy bien. Fue una experiencia muy bonita la de los abuelos.
0: Hay que recordar que el río Segura sufrió su mayor transformación en los años 80 del pasado siglo XX, tras las inundaciones del 82 y del 86. Fue entonces cuando se establecieron una serie de motas en el río que hicieron desaparecer su aspecto que ahora se intenta recuperar, ¿no, Blanca? Las playas que había.
3: Totalmente. A ver, con el proyecto que estamos viendo a lo largo del río Segura, todos esos plásticos negros, lo que se está intentando desde el primer momento es eliminar esa especie invasora exótica que es el arundodona y poder volver a ese paisaje que hablaban los abuelos en el encuentro intergeneracional, donde decían que el río era totalmente distinto, que ellos lo recordaban de otra manera. Aparte de vivirlo de otra manera, lo recordaban visualmente muy distinto. Con este gran proyecto, juntando a abuelos y a críos muy jóvenes, pues hay un gran choque y se puede ver cómo va el río Segura y que vamos en un buen camino.
0: Bueno, pues en unos años, Dios mediante, lo veremos todos, así que vamos a esperar, hay que ser pacientes. A la gente que ve tan feo esos plásticos alrededor del río, bueno, que no se impaciente, porque enseguida, en 3-4 años, vamos a ver un aspecto totalmente distinto de nuestro río. Pues muchísimas gracias, Pascuala, también a Blanca por atendernos en esta entrevista, a Ana, a la pequeñita Ana, también muchísimas gracias y bueno, pues si queréis, cuando termine todo esto del Segura, volvemos a hablar otra vez, si os parece, ¿no?
3: Por supuesto. Nosotros estaremos encantados desde el Colegio Miguel de Cervantes.
2: Muchas gracias a vosotros por darnos esta oportunidad y hacer el público este premio y el Segura, sobre todo darle ese furor al Segura que es nuestro río. Gracias a vosotros y nos veremos, claro que sí.
0: Anita, muchas gracias.
1: De nada.
0: Bueno, compañeros, un saludo. Ha sido esta entrevista que hemos mantenido con una noticia tan, tan agradable como esta. Muchas gracias.
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0: Hola.
1: Tumbados cómodamente en la biblioteca desde tu sofá, así que arrellanados en nuestro sillón favorito vamos a escuchar y vamos a interesarnos por las recomendaciones de esta semana, que hoy nos llegan desde la propia Biblioteca Regional de Murcia, de la mano de María García, que trabaja en la Comicteca y en Estrategias Digitales. María, muy buenos días y bienvenida.
2: Hola Alberto, ¿qué tal?

0: Pues estoy encantado de tenerte con nosotros, porque además hoy tenemos sobre la mesa dos cómics, dos novelas gráficas, y es un algo que nos resulta particularmente entrañable y particularmente interesante. Así que vamos con ello.
1: Bueno, pues habrás visto que te he planteado dos cómics con dos títulos muy sutiles.
0: Hombre, pues, la verdad es que sí, y yo digo, esto he de interpretarlo como una alusión.
1: No, no se cuenta del humor, por el tiempo, por el clima, nada, son justo dos títulos que tienen en común que los dos son franceses, aunque Camille Vanier, es francesa, pero está afincada en Barcelona hace ya muchos años. Y luego el otro es Emmanuel Rousset y Nicolas Ruffaut. Son dos cómics franceses, entre comillas, en principio, y los dos son de humor. Eso es lo único que tienen en común, pero también el título. El título del de Camille Vanier es imbécil, tal cual, y el de Emmanuel Rousset no hay que tomar a los imbéciles por gente. Entonces, sería un filtro muy concreto a la hora de buscar el cómic.
0: Bueno, ¿y por qué? ¿Por qué nos interesan? Porque a mí ya me pica la curiosidad, pero además de la curiosidad, ¿por qué son tan interesantes?
1: Pues mira, a mí, en mi caso, es casualidad que los descubrí. Bueno, casualidad, fueron selecciones de la Comisteca, pero a la hora de catalogarlos cuando me vinieron, pues ya vi un poco de qué se trataba. Entonces, son títulos que llaman la atención, está claro, por la terminología, pero también la propia obra. En el caso de Camille Vanier, por ejemplo, tiene un tipo de dibujo muy, muy característico. Es el clásico dibujo que automáticamente mucha gente dice, lo de la fórmula esta de eso lo puede hacer mi hijo de 4 años. Que es un clásico, una relación clásica. Yo, en cambio, su tipo de dibujo, yo en lo primero que me fijo cuando veo un cómic, y me gusta mucho porque sí que es muy particular, es muy estridente, parece que está con el lápiz alpino ahí clavándolo en el papel. Es un trazo muy particular, muy, muy rápido, pero si te das cuenta de la composición, se nota que es un estilo muy suyo, muy, muy, muy particular. Yo lo encuentro súper interesante. Y luego, además, el humor que tiene, que es súper salvaje. Este de imbécil en particular es una autobiografía, además. O sea, se refiere a ella misma y lo que hace encima es dividir el cómic en tres bloques. El bloque ruin, el loser, perdón en inglés, y borracha. O sea, ya te doy una idea de lo que te va a presentar en el... Entonces, es una recuperación de anécdotas. Son todas muy disparatadas, anécdotas reales suyas, porque las cuenta a su manera muy particular de cómic. Yo lo veo muy recomendable. Ahí tenemos otros títulos de Camille Vanier anteriores, y luego ya también hay autoras de fanzines. Tiene, por ejemplo, un libro de colorear, y sacándole partido a las críticas que siempre tiene. El libro de colorear se llama Colorea como Camille Vanier. O sea, es muy tendente al autoparodia incluso.
0: Vaya,
1: luego también publicó Un año de mierda, hizo una exposición que era, el título era tal cual, La escultura y los dibujos de objetos de Camille Vanier no están hechos por niños. O sea que siempre tiene la ironía muy, muy bestia presente, el humor muy salvaje.
0: Sí, así que y además es un poco hasta despiadada consigo misma, por lo que deduzco.
1: Claro, se podría decir, no deja títeres con cabeza, pero es que ella misma, si dibuja a sí misma, disparate mucho el dibujo y es siempre una parodia muy, muy salvaje de sí misma.
0: Bueno, pues vamos con la segunda de estas recomendaciones, No hay que tomar a los imbéciles por gente.
1: Esta segunda, también francesa, también con la palabra imbécil en el título, que era que parece que es la criba del día, pero bueno. En cambio, también es de humor gráfico, pero es muy distinto. El planteamiento es más de sátira, más de crítica social, no tan individual como el de Camille Vanier. Estas son una recopilación de tiras de una revista francesa que se llama Fluido Glacial, que se podría comparar por el tono con El Jueves en España, o Salieto. Entonces lo que hace es criticar, pues, toda la sociedad occidental pasa por las páginas, pero no deja, habla de censura, de consumismo, de capitalismo, de la inteligencia artificial, todo. A todo le da un aire de distopía, pero tan tan llevado al extremo que es surrealista. Entonces te encuentras gente que se instala aplicaciones en el móvil para buscar en la basura, bebés que son deportados porque no hablan el idioma, un bebé recién nacido. El idioma del país, o sea, cosas así muy, muy del absurdo llevado ya a la bestia. Entonces, el tipo de dibujo es distinto, es un dibujo clásico con su viñeta y su distribución en cuadro, en viñeta, pero también la base del humor y la crítica.
0: Y me imagino, María, que este par de ejemplares de cómic tienen también buena difusión entre los lectores de la Biblioteca Regional. Quiero decir que son títulos demandados.
1: Sí, totalmente. De hecho, están los dos prestados.

0: y salen continuamente y, uh-huh. y son títulos que se mueven mucho. Como siempre, existe la posibilidad de reservarlo, aunque esté prestado, se pueden reservar por la página web. Uh-huh. Y de Camille Vanier, del segundo cómic, no estoy segura de si tenemos más títulos, pero de Camille Vanier sí que tenemos varios. Uh-huh. Y bueno, si no de todos los autores, tanto de cómic europeo con esta en este planteamiento o cualquier otro, pues siempre, como siempre, hay muchísimos títulos disponibles aquí en la biblioteca para llevarse préstamo.
1: Pues de momento nos quedamos con esas dos referencias, pero tendremos que ir a por más. Así que, María García, muchas gracias por tus recomendaciones de esta semana. Buen día.
0: Muchas gracias a ti, buen día.
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0: primer compromiso en esta postrera hora del programa de El Mirador con la Semana de Teatro de Caravaca. Comienza esta noche, lo hace con Menú Cerrado, interpretado entre otros y otras por Carlos Santos, con el que ha conversado nuestro compañero Enrique Soler. Adelante, Enrique.
1: Muy buenas, ¿qué tal? La Semana de Teatro sube esta noche el telón con la comedia dramática Menú Cerrado, una obra cercana, actual y mordaz que combina humor, tensión y verdad y que convierte una simple cena entre amigos en un viaje hilarante sobre todo aquello que nunca nos atrevemos a decir. Y con uno de sus protagonistas, Carlos Santos, vamos a conversar durante los próximos minutos. Muy buenas, Carlos, ¿qué tal?
2: Muy buenas, Enrique, ¿qué tal?
1: Bueno, pues un placer de tenerte durante estos minutos aquí en los micrófonos de Onda Regional, de la que es tu casa. Esta noche, sobre las tablas, tres hombres de 50 años, cuya escena que prepara Óscar, un reputado chef, interpretado por Raúl Fernández de Pablo, se acaba convirtiendo en un viaje sobre la identidad, donde cada plato va a estar diseñado para evocar precisamente momentos dolorosos.
2: Sí, bueno, lo has resumido muy bien. La obra, digamos, que pone sobre la mesa, pues, nunca mejor dicho, pues nos presenta a estos tres tipos, tres amigos de toda la vida, que afrontan el difícil reto de adaptarse, ya entrando en los 50 años, a un nuevo tablero de juego, que es la línea entre lo masculino y lo femenino, que cada vez está más difusa, ¿no? Las conquistas de la mujer, tan necesarias y que celebramos todos, pues han puesto, digamos, los clásicos dogmas o doctrinas del heteropatriarcado, están un poquito tambaleándose. Y estos señores ya en la cincuentena, tienen que afrontar estas nuevas reglas de juego y cómo abordarlas desde distintas posiciones en las que cada uno de nuestros personajes se halla.
1: Una comedia dramática con ese pellizco que hace reflexionar al espectador sobre muchas cuestiones. Detrás de cada risa, pues temas muy serios, ¿no? Como dicen por ahí, la comedia, que es una cosa muy seria.
2: Exactamente. En esto Jordi Casanovas, que es el autor del texto, realmente esta obra forma un díptico incluso un tríptico, ¿no? Pero sobre todo con Jauría, que precisamente es una obra que se nombra en nuestra función. Jauría, recordemos, es la obra que se estrenó hace un par de años o tres, que realmente retrataba lo que ocurrió en el caso de La Manada, ¿no? Las transcripciones del juicio,

0: con todo esto. Entonces, digamos que recoge las sensaciones que una obra como esa puede dejar, el rastro que puede dejar en el espectador, sobre todo en el espectador hombre, ¿no? Con lo cual, efectivamente, la comedia está servida porque es una comedia, sin duda, pero siempre pensamos que con un poco de azúcar, ¿no? Como decía Mary Poppins, el pensar, el dar al espectador espacio para que reflexione, para que piense, siempre entra mejor con un poquito de humor. Parece que todo este tipo de cuestiones se ponen sobre las tablas de una manera más entretenida, más mordaz, más sarcástica y más irónica.
1: Además, uno de los motores de la función precisamente es el preguntarse por qué nunca se han visto llorar.
0: Efectivamente. Son tres amigos que han hecho juntos de todo, se conocen desde que eran niños. Y de repente pues surgen este tipo de, entre otras muchas cuestiones, pero surge la cuestión de cómo es que no nunca hemos llorado, siempre, cada vez que hemos pasado por un, que ya hemos atravesado más de una situación dramática a lo largo de nuestros años de amistad, y siempre lo hemos resuelto de la manera más procaz, ¿no? Más, venga, pues nada, venga, vamos a emborracharnos, pelillos a la mar y a otra cosa, ¿no? Nunca ahondando realmente en los sentimientos, en la personalidad, en la huella dolorosa que pueden dejar estos momentos tristes por lo que todo ser humano atraviesa. Cosa que en el lado femenino sabemos que no es así. Sabemos que todos tenemos amigas y familiares que sabemos que hablan de todo, que se sientan alrededor de una copa de vino y nosotros nos sentamos alrededor de un partido de fútbol. Es un poco, a grosso modo, evidentemente, no todos blanco ni negro, hay muchos grises, pero sí que refleja un poco cada uno de los tres personajes, cada uno de una manera diferente y en una posición diferente respecto a este asunto. Sí que hay un abanico amplio, ¿no? Que yo creo que muchos espectadores y espectadoras pueden sentirse identificados con los temas que estamos tratando.
1: Lo has mencionado tú anteriormente, una obra de Jordi Casanova, que además hila siempre en todos sus trabajos muy finos, con un humor muy inteligente, quizás más alejado de esa carcajada fácil, dirigida en esta ocasión por Carlos Aladro. ¿Qué tal ha sido el trabajo de la puesta en escena?
0: Pues la verdad es que muy muy intenso, muy intenso. Nos hemos zambullido de lleno, tanto Nacho López como Raúl Fernández de Pablo como yo, en el texto, en los personajes. Hemos dejado que nos oraden, que nos penetren, hemos escarbado más allá de las palabras del autor, buscando dobles, terceros, sentidos, ¿sabes? Buscando un poco el meollo de porque irá, como bien dices, irá muy fino Jordi Casanovas y prácticamente no hay una sola frase en el texto que sea casual, no hay nada escrito de relleno, todo, hasta lo más tonto puedes encontrar por qué lo ha escrito, por qué está puesta esa frase ahí, por qué está puesto ese verbo con ese adjetivo. Todo tiene un sentido, y ir descubriéndolo ha sido todo un viaje, la verdad es que maravilloso, de la mano de Carlos Aladro, que nos ha dado muchísima libertad nos ha ido tirando las migas para que nosotros las recogiéramos y viendo qué pasaba también entre nosotros tres. Y dentro de eso, el juego con los compañeros ha sido realmente delicioso y la verdad es que estamos muy contentos del resultado. Estamos deseando que la función ruede por España, ruede ahora aquí en mi tierra, en Murcia, en Caravaca concretamente, pero deseando compartirla con todo el público de toda la península. Y de las Canarias, si hace falta, por supuesto, y las Baleares.
1: Desde luego que sí. Por cierto, ¿cómo es tu personaje? Háblanos un poco de él.
0: Bueno, pues mi personaje es Eduardo, que de los tres amigos es probablemente el más rocoso, ¿no? El menos dúctil a la hora de

0: de dejarse permear un poco por todo lo que ocurre, todo lo que, por toda esta ola de cambio, esta ola de asumir que hay una nueva realidad y que esa realidad es algo que debería haber existido y haber sido así desde siempre. Y es el más reacio a perder sus privilegios como hombre. Y bueno, dentro de eso, pues es un prototipo, pero que dentro de los prototipos masculinos y femeninos, igual que la mujer ha sido condenada a una serie de patrones, ¿no? De normas, el masculino macho alfa también ha sido condenado a ser el hombre paradigmático de la casa, el fuerte. Y eso también es una condena, también le arrastra a una serie de comportamientos que le impiden básicamente alcanzar la felicidad.
1: Carlos, el pasado día 12 tenía lugar el estreno de la obra en castellano. ¿Qué tal fue la acogida?
0: Pues maravillosa, la verdad es que estábamos deseando ponerla frente al público y el público no nos decepcionó y nos sorprendió, ¿no? Nos sorprendió con cómo navegaron con nosotros durante toda la función. Bueno, un éxito, la verdad es que podríamos calificarlo de éxito sin duda, porque salimos muy contentos y ahora esperamos repetir con el público de Caravaca.
1: Bueno, después de Caravaca hacéis parada de varios días en Bilbao, también se espera la representación en Madrid, muchas citas. ¿Cómo lo haces para coordinarlo todo?
0: Pues lo más difícil que tengo para coordinar es que he sido padre hace apenas 5 meses. Y esa es
1: que eso ya es complicado.
0: Esa es la mayor complicación que tengo ahora mismo en mi vida con esto del trabajo, el teatro, la televisión, el cine. Nada, eso no es nada comparado con lo que es tener una niña de apenas 5 meses. De hecho, este día 16, hoy 16, cumple 5 meses. Eso está siendo lo más complejo de todo, poder compatibilizar ensayos, bolos, rodajes entre mi mujer y yo y poder compatibilizarlo con no perderme ni un solo segundo del despertar a la vida de mi niña, que es lo más maravilloso que me ha ocurrido con diferencia, vamos.
1: Sí, porque además hay una realidad, en un chasquido de dedos crecen y se escapan de las manos, sí, eso es una realidad imparable.
0: Sí, tengo muchos sobrinos, así que lo he vivido casi de primera mano, así estoy decidido a no perderme ni un segundo, o el menor tiempo posible del desarrollo de mi hija, que además en estos momentos es una delicia, está para comérsela, ¿qué voy a decir yo, no?
1: Exactamente, desde luego que sí. Bueno, lo hace además en tu tierra, en la que te ha visto crecer como actor profesional, y yo creo que además en un momento en la región que atraviesa pues un gran nivel tanto de creación en el mundo audiovisual como en el teatro. ¿Cómo lo ves tú desde dentro?
0: Pues, es que, ¿qué puedo decir? Realmente es un orgullo, después de tantos años, en muchos aspectos, que Murcia esté en boca de todo el mundo, ya sea por el teatro, por el cine, lo hemos vivido con Sorda, con la peli de Eva Libertad, y de música ya ni hablamos, ¿no? Viva Suecia, Arde Bogotá, etcétera, etcétera. Con lo cual, el panorama cultural y artístico de la región creo que está teniendo el reconocimiento que se merece. Así que muy, muy orgulloso de ser murciano, muy orgulloso del arte que nace y que proviene de nuestra región y muy orgulloso de formar parte de él, por supuesto.
1: Y ya por último, Carlos, además de este pedazo de gira que se te plantea, ¿próximos trabajos que tengas en mente o en los que vayamos a verte?
0: Pues ahora mismo tengo pendiente de estreno 2 pelis, una peli que se llama Las ciegas hormigas, basada en una novela, está rodada en el País Vasco, prácticamente se habla en euskera, prácticamente toda la película, salvo mi personaje, que no habla euskera, yo no hablo euskera. Otra película que sí que está ambientada en Murcia, curiosamente, aunque no se rodó ahí, de un guionista murciano, se llama Radicales, y así también un personaje muy, bueno, personaje, en este caso no es un personaje porque está, es un personaje muy real, es una persona muy real, muy viva, y que está de gira ahora mismo, que he tenido la suerte de

0: interpretar ni más ni menos que a Rafael, para la serie que próximamente se estrenará en Netflix. Yo interpreto los últimos capítulos del personaje, lo comparto con Javier Morgade, que lo interpreta en sus años jóvenes, y yo ya a partir de los 40. Y ha sido una delicia ponerme en la piel de don Rafael Martos, Rafael, como lo conocemos universalmente.
1: Así que, bueno, pues estaremos deseosos. De momento, nos emplazamos para esta noche, para la Plaza de Toros de Caravaca, para Menú Cerrado. Como siempre, Carlos, ha sido un verdadero placer conversar contigo estos minutos.
0: Igualmente, Enrique, un placer.
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2: Hablamos ahora de transporte y electricidad, que ya verán ustedes cómo tiene sentido. Iveco, que es un fabricante europeo de camiones, bueno, en su tiempo compró la marca Pegaso, la verdad es que para mal, en mi opinión, pues hizo desaparecer la marca Pegaso y se quedó solo con Iveco. Pero bueno, eso es otra historia. Iveco, que es una marca de camiones de presencia internacional, acaba de entregar el primer vehículo industrial pesado 100% eléctrico de esa marca, de la marca Iveco. El primero que ha llegado a España se lo han entregado el otro día a Disfrimur. Y eso nos ha hecho recordar que ya habíamos hablado con nuestros amigos de Disfrimur a propósito del transporte y de los camiones con electricidad, movidos con electricidad. De hecho, esta mañana lo decíamos en el avance que hemos hecho en el informativo, en Plaza Pública Noticias, tienen el cargador más potente de toda España instalado en sus instalaciones. Los amigos de Disfrimur. Está con nosotros el director general de Disfrimur, que es Juan Jesús Sánchez Serrano. Muy buenas tardes y bienvenido.
3: Buenas tardes, Alberto, muchas gracias.
2: Es el primer vehículo eléctrico, 100% eléctrico, que Iveco entrega en España y ha ido a parar a Disfrimur, entre otras cosas, me imagino, porque Disfrimur ya tiene experiencia en esto, ¿no?
3: Así es. Nosotros venimos ya trabajando con vehículos eléctricos desde el año 22, ya 4 años. Uh-huh. Tuvimos la ocasión y la oportunidad y el orgullo de poner en marcha el primer camión eléctrico en este país. Uh-huh. Y efectivamente, todas las marcas, y en este caso ha sido Iveco, siempre nos utilizan como un poco laboratorio, como conejito de indias, y nos utilizan para probar, ¿no? Probar la eficacia, la autonomía y cómo se comportan sus vehículos. Y estamos en ello probando y teniendo este camión Iveco, que es un camión vehículo rígido de 3 ejes con una capacidad de carga de hasta 26 toneladas.
2: Para que los oyentes menos avezados nos entiendan, no estamos hablando de un tráiler, sino de un camión todo en uno, por así decirlo, y valga la expresión, que está concebido para qué tipo de trayecto, porque esa es la piedra de toque. El vehículo eléctrico está madurando poco a poco, cada vez es más capaz, cada vez tiene más autonomía, pero va poco a poco. Ahora mismo, ¿para qué recorrido es idóneo un vehículo eléctrico, hablando de logística y de transporte?
3: Sí, hay que tener muy en cuenta varias cosas, ¿no? Cuando uno decide electrificar parte de su flota, lo más importante es la capacidad de las baterías del vehículo. ¿Cuántos kilovatios almacenas? Luego, el consumo del vehículo en orden de marcha y también la red de infraestructura de recargas. Uh-huh. Esas tres cosas hay que tenerlas muy bien ordenadas y alineadas para ser capaces de planificar qué rutas puedes hacer con ese vehículo. Nosotros ya llevamos más de 4 años trabajando de modo electrificado, por lo tanto tenemos ya experiencia, tenemos, gracias a la colaboración que tenemos con Iberdrola, tenemos una red de recarga muy importante en nuestras bases, y esto nos permite, con el conocimiento y sabiendo las necesidades de nuestros clientes, somos capaces de decir en qué rutas estos vehículos son viables.
2: Y, por ejemplo, este que os acaban de entregar, ¿para qué ruta está concebido? Bien. ¿Para qué ruta va a funcionar idóneamente?
3: Bien, este vehículo trabaja entre la provincia de Murcia y Alicante, y estamos haciendo entregas

0: entre las dos provincias y viene bien. Es decir, este vehículo lo recargamos dos veces al día y trabaja una media de 14-15 horas.
1: 14-15 horas y dos veces de recarga al día. Es decir, que 14-15 horas no son un viaje de ida y vuelta a Alicante, ni mucho menos, son varios.
0: Efectivamente, son varios. Es decir, hacemos viajes entre Murcia y Alicante, como te contaba, uh-huh. y también, bueno, vamos a Cartagena, vamos a Lorca, vamos a Cieza, haciendo recogida y entrega de nuestros clientes, de su mercancía. Uh-huh. Y es un vehículo frigorífico, que hay que indicar que el equipo de frío también funciona en modo eléctrico, claro. y también se alimenta de la batería del vehículo.
1: Juan Jesús, ¿qué os comentan los conductores? Eso me da mucha curiosidad. ¿Tienen angustia de esta angustia que dicen, la angustia de la recarga?
0: El conductor o conductora lo que necesita es tranquilidad y seguridad. Por lo tanto, nosotros lo que hacemos es un estudio previo, ¿no? en función de las diferentes variables que te comentaba antes, y le damos la tranquilidad y la seguridad de que la ruta que está haciendo es idónea y que la autonomía del vehículo permite hacerla.
1: Uh-huh. ¿Qué porcentaje de vuestra flota ahora mismo está electrificado y a dónde pretendéis llegar en el plazo que sea?
0: Nosotros decimos que el sector del transporte tiene que ir descarbonizándose. Uh-huh. Y la electrificación es hoy por hoy una buena herramienta y energía. En Difrimurt utilizamos 5 energías actualmente. Utilizamos el diésel, utilizamos el gas natural, el biometano, el HVO, que es el famoso biodiesel y que pronto ya se está fabricando en Cartagena, y la electricidad. Nos falta el sexto, que es el hidrógeno. Entonces, el tema de las diferentes energías, tienes que tener la capacidad, ¿no? de uso, y tienes que tener la infraestructura de recarga. Y esto es lo que los transportistas tenemos que poco a poco ir desarrollando y confiando. Y hay un cambio importantísimo, ¿no? Es decir, los conductores y conductoras de Difrimurt notan la diferencia. La diferencia entre un motor de combustión y un motor eléctrico es muy importante. La primera y la que más se nota es el ruido. Es decir, casi desaparece el ruido, ¿verdad? Luego tenemos otra, y es que no hay tubo de escape. Por lo tanto, no hay emisiones. El vehículo es totalmente neutro. Y también hay una cosa que ayuda muchísimo, y es que el vehículo no vibra. Es decir, al no llevar un motor de combustión, pues el vehículo no vibra. Entonces, la conducción es mucho más agradable y mucho más generosa para el conductor. Y claro, tenemos que destacar, Alberto, de que España no tenemos combustibles de origen fósil. Nosotros no tenemos ni petróleo ni tenemos gas. Entonces, claro, esto de electrificar tiene muchas ventajas. Y una es que además ganamos independencia. Independencia porque lo que estamos recargando eléctricamente en estos vehículos es de origen renovable, fabricado y producido en España.
1: Esa es la piedra de toque. No me puedo resistir a preguntarte por el cargador de 1.200 kilovatios hora que tenéis en vuestras instalaciones. Si yo enchufo allí, pongamos un Renault 5, ¿en cuánto tiempo lo cargo? Quiero decir, fuera de bromas, son los cargadores del futuro probablemente.
0: Sí, es así. Es decir, nosotros en el transporte pesado principalmente, ¿no? En el transporte pesado, hoy el camión que más kilovatios almacena son 600 kilovatios. Si el cargador entrega 1.200, que es el único cargador de esta potencia que existe en nuestro país, si este cargador entrega 1.200, somos capaces de cargar el camión en media hora aproximadamente. ¿Y por qué queremos buscar ese tiempo? Porque es el tiempo que, por normativa del tacógrafo, nuestros conductores tienen que descansar cada 4 horas y media de conducción. Entonces, estamos uniendo el tiempo de descanso del conductor con el tiempo de recarga. Por lo tanto, ganaremos o seremos tan eficientes en un vehículo eléctrico como en un vehículo de combustión. Y esto es lo que estamos buscando, ¿no? Estamos trabajando con la mano de los fabricantes de camiones y de Iberdrola, en este caso, para unir esa tecnología entre camión y cargador y que el tiempo de recarga sea, pues como te decía, en torno a media horita.
1: Esto es un constante de progreso, quiero decir, la electrificación eléctrica y los nuevos modelos que vienen. Lo estamos viendo en el sector del turismo, de los turismos, mejor dicho. También se está viendo en el transporte, que cada día sale un camión con más autonomía, con mejor, con más potencia, me imagino que también con más eficacia.
0: Sí, los fabricantes están trabajando.

0: pico pala para dos cosas. Uno, reducir el consumo del vehículo, haciéndolo mucho más, porque se están colocando los motores eléctricos en la misma rueda, y esto lo que hace es que no haya ninguna pérdida, y además se está dotando de baterías con más capacidad. Entonces, claro, si me reduces el consumo y me aumentas el almacenaje en las baterías, esto da que muy pronto, espero verlo contigo y compartirlo en tu emisora, veremos camiones capaces de hacer hasta los 1.000 kilómetros de autonomía en eléctrico.
1: Pues seguramente que lo contaremos, ojalá y que sea pronto. En cualquier caso, esta conversación tiene un continuará. Juan Jesús Sánchez Serrano, director general de Difrimur, muchas gracias.
0: Gracias a vosotros.

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0: Con la colaboración de la bodega jumillana Señorío de Barahonda, nuestra compañera Patricia Jiménez nos ofrece ahora un reportaje sobre el envero, el momento casi mágico en el que la uva Monastrell pasa de verde a morada y que protagoniza hasta visitas turísticas. Adelante, Patricia.
1: Estamos en ese momento del verano en el que el viñedo cambia. Los racimos dejan atrás el verde intenso y empiezan a teñirse de tonos rosados, morados y violáceos. Es el envero, una de las fases más importantes del ciclo de la vid y probablemente una de las más bellas para quien se acerca al campo. Un espectáculo visual que, además de anunciar la cercanía de la vendimia, determina buena parte de la calidad del vino que llegará a la copa. En pleno viñedo, Antonio Benítez, técnico de campo de Bodegas Barahonda en Chicla, observa los racimos de la Monastrell, la variedad autóctona y la mejor adaptada a las duras condiciones climáticas.
2: Pues al final, el envero lo que te marca es que la vendimia se aproxima. Estamos muy cerquita. Ahora la uva ya deja de crecer y se centra en producir compuestos fenólicos, taninos, el color del vino que obtendremos de estas uvas. Progresivo, no se producen todos los granos a la misma vez. Entonces vemos cómo pasan de unos colores verdes, van pasado a rosáceo y de rosáceo al final al violáceo.
1: En esta campaña el intenso calor está acelerando todo el ciclo vegetativo. Además, la primavera había invitado al optimismo gracias a las lluvias registradas durante los primeros meses del año, unas previsiones que han cambiado.
2: Encontramos en la tercera hora de calor del año y claro, todo el ciclo vegetativo se va acelerando y el problema que necesitamos un poco de agua porque se están estresando de más el viñedo. Hoy, esta noche hemos tenido de mínima 27 grados, no está refrescando mucho estas noches, pero a ver si da tregua a las noches, que refresque, que la planta pueda trabajar y pueda producir todos los compuestos fenólicos que necesitamos para hacer un buen vino. Pensábamos que iba a haber una muy buena cosecha por las precipitaciones que se habían producido, pero claro, ya llevamos unos meses acumulados que no ha llovido nada y es lo que comentaba, el secano pues se está resintiendo y parece ser que esa estimación de una cosecha tan grande no va a ser.
3: No va a ser. ¿Calidad?
2: Muy buena, excelente.
1: Mientras el campo se prepara para la recta final antes de la vendimia, la bodega abre sus puertas e invita a descubrir el proceso de elaboración del vino. Las responsables de enoturismo de Barahonda, Aurora Yacer y Andrea Hernández, nos cuentan que cada estación ofrece una imagen completamente diferente.

0: diferente del campo. Y el envero, con el cambio de color, convierte el paisaje en algo muy especial para visitar.
1: Ahora que comenzamos con la vendimia, sí que la gente da mucha curiosidad de ver los diferentes procesos y ver una visita totalmente en acción.
2: Yo siempre digo que todas las épocas tienen algo. En invierno, aunque el viñedo no tenga su hoja, para mí es precioso verlo también, lo que es la viña en su esencia. Luego la primavera con este cambio de envero y ya la vendimia, no hay que perdérsela. Aconsejo repetir la visita, incluso merece la pena.
1: Total, sobre todo viene gente de fuera, mucha gente de la región de Murcia, incluso de otros países, extranjeros que viven aquí, que vienen de visita, también gente de Yecla, pero bueno, parece que lo que tenemos cerca lo conocemos menos, pero invitamos a todo el mundo a que venga a conocernos y a conocer toda esa cultura vinícola que es tan fuerte aquí en nuestra región.
2: Entre semanas, sobre todo, nuestro principal público es extranjero, sobre todo países del norte de Europa. Podemos referirnos a Bélgica, Holanda, Noruega, Suiza, todos estos países. Tenemos muchas personas que vienen interesadas en conocernos, gente que está de vacaciones por la zona o gente que tiene segunda residencia. Y luego los fines de semana nos referimos más al turismo nacional. Viene más gente de la zona, de la región de Murcia, algo de Alicante, y de vez en cuando se anima alguien de un poquito más lejos.
0: Uno de los grandes atractivos de estas visitas es su experiencia inmersiva, reconocida recientemente con un premio nacional al mejor proyecto de enoturismo.
1: Con la parte de las gafas de realidad virtual, que siempre hay gente que se motiva mucho o que es la primera vez que las utiliza y le divierte mucho o no sabe muy bien cómo utilizarla y la lía un poco, pero esa parte siempre es muy graciosa para nosotras verla desde fuera y para la gente disfrutarla porque es algo también muy novedoso.
2: Tampoco voy a avanzar mucho porque quiero que la gente venga a conocerla, es algo muy interesante entonces y algo muy novedoso. De hecho, nos han dado el premio a la mejor experiencia de enoturismo a nivel nacional, totalmente una experiencia recomendable. Digo un poquito, es un juego virtual, es una experiencia inmersiva, es una experiencia que tienes que interactuar con lo que nosotros presentamos. Por supuesto, va relacionado con el mundo del vino. Estamos en una bodega, ¿qué puede ser? Os lo dejo ahí en la imaginación.
1: Siempre es muy interesante, da igual la estación que sea, siempre hay cositas diferentes para ver y siempre se hace una visita que empieza con un vídeo en el que los dueños explican un poquito todo el contexto, la historia, las variedades con las que trabajamos y demás. Luego pasamos a visitar los viñedos, que como decíamos, en cada estación están totalmente diferentes. Y luego pasamos a visitar diferentes instalaciones dentro, por ejemplo, esta sala y otras más, y ya pasaríamos a hacer la visita virtual y a una cata de diferentes vinos con una selección de tapas.
0: Y mientras los visitantes descubren cómo nace un vino, la realidad del mercado recuerda la enorme proyección internacional de la viticultura yeclana. El gerente de Baraonda, Antonio Candela, destaca el importante peso de la exportación. Más del 90% del vino viaja fuera de España.
3: Nosotros estamos en el 93, 94, bueno, ahí tenemos 2-3 tantos por ciento que sube, baja, pero son datos, es Yecla en general, porque el Consejo Regulador, el 85, creo recordar, es todo en exportación, sí. La verdad que es un orgullo para nosotros. Estamos en 37, creo recordar, 38 países. Ahí va subiendo alguno de vez en cuando. Y sí, ahí es donde tenemos nuestro logo, que representamos donde estamos situados, donde están los vinos de Baraonda. Llevamos muchos años asistiendo a ferias, a representación con nuestros vinos, a Qatar, y esto es un trabajo de mucho tiempo, pero bueno, al final, cuando ves esto, pues la verdad que te da cierto orgullo, ¿no?, de ver nuestros vinos. Mira, yo te puedo contar alguna anécdota de, pues, gente de aquí de Yecla, amigos míos que me dicen, mira, con una botella estoy en Polonia, o mira, en Estados Unidos, ¿no? Y eso, la verdad, que te da una satisfacción enorme, ¿no?, pensar que, pues eso, un trocito de Yecla, un trocito de Baraonda, lo tenemos situado en 37 países. Recientemente estuvimos en Bélgica, estuvimos también en Francia hace 15-20 días, ahora este final de julio y agosto descansamos, pero luego en septiembre reiniciamos todo con nuestro departamento de exportación. Tenemos previsto Suiza, que tenemos que estar 2-3 veces en septiembre, luego tenemos Shanghái, que es en noviembre, y Brasil en octubre, Bélgica, volvemos a repetir, bueno, y ahora ya a partir de septiembre iniciamos nuestra carrera, ¿no?
0: Nos lo cuenta Antonio desde la tienda de vino de la propia bodega, desde donde vemos parte del viñedo que continúa transformándose.
3: Como veis, la bodega está rodeada de viñedo, donde pueden conocer las distintas formas de cultivo, variedades que tenemos, años de plantación. Es muy curioso hacer una visita, o sea que sí que animo, y terminar luego con la comida en Baraonda, en el restaurante, o ahora en la terraza, que les sorprenderán las tapas. Aparte, muy agradable a las 8, 8:30 por la noche, que empieza

0: de caer ese calor tremendo y brutal que estamos soportando. Delante de nuestro viñedo es muy agradable. Aparte, un restaurante que trabajamos muchísimo con producto local. Tenemos a Alejandro Áñez, que es nuestro chef, que la verdad que es un fenómeno, es un artista. Es curioso cuando tú subes ahora que empiezan a preparar menús de la nueva temporada que iniciaremos en septiembre. Ahora estamos con la terraza, que hacemos unas tapas singulares. Estamos abiertos de miércoles a sábado, pero como te decía, es curioso cuando tú subes al restaurante. Yo les digo siempre, parece un laboratorio más que el restaurante, pues están haciendo ya sus nuevas pruebas, sus nuevos maridajes para el año que viene, y es muy curioso, sí.
1: El hecho de haber recibido en muy poquito tiempo los dos soles, la estrella Michelin, para que aumenten también esas visitas.
0: Qué duda cabe. La verdad que nos ha situado, cuando nos dieron la estrella Michelin el pasado mes de noviembre, nos sitúa en un listado pues preferente a nivel de la restauración y a nivel mundial. Hay cosas muy curiosas. Cuando nos dieron la estrella Michelin, veníamos de Málaga de recibirla Alejandro, mi hermano y yo, y ya recibíamos llamadas para hacer reservas, ¿no?, de gente de un turismo que le gusta eso, recorrer todos estos restaurantes que están reconocidos por Michelin, y al mismo tiempo los dos Sol Repsol, que sí que es verdad que teníamos ya un sol desde hace 10 años más o menos. Hemos ido ahí trabajando, y se han juntado este año, nos han juntado con la estrella Michelin y los dos Sol Repsol, y sí que te sitúa y sí que se anota en el restaurante, ¿no? Que vienen a conocer ya no solamente el restaurante, vienen a conocer la bodega, vienen a conocer nuestros vinos y de paso a comer.
1: El Embero dura apenas unas semanas, pero en ella se decide buena parte del futuro del vino. Es el instante en el que la naturaleza empieza a escribir sobre cada racimo la historia de la próxima cosecha.
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0: Y sí, que habíamos quedado en otra cosa, habíamos quedado entre una y dos, pero es que me ha parecido una gran idea cerrar el programa con Jaime Zaragoza y con la Virgen del Carmen y con Águilas. Así que, Jaime, buenas tardes. El programa es tuyo hasta que terminemos al filo de las dos. Buenas tardes.
1: Bueno, programa mío, programa de Onda Regional y en este día de la Virgen del Carmen, donde en Águilas se están cumpliendo los pasos de esta celebración. Esta mañana comentábamos que anoche se realizaba la serenata y esta mañana la misa en la lonja de pescadores, una cita en la que, bueno, emocionante como todos los años. Tenemos con nosotros a uno de los responsables de los portapasos de la Virgen del Carmen, a Juan Asensio. Juan, es que por cierto te está escuchando Alberto, si tiene alguna cuestión que preguntarle. Juan Asensio, buenos días, buenas tardes ya.
2: Buenas tardes, ya son casi las dos, buenas tardes.
1: Estamos en la puerta de la parroquia del Carmen, donde se ha recogido hace unos minutos a la patrona de las gentes de la mar. Mañana emocionante con esa misa marinera en la lonja de pescadores.
2: Más que emocionante, como otro año más, esperamos de un año en otro a que llegue este día para poder lucirnos nosotros, lucir a la señora y que disfrute el pueblo de Águilas de la fiesta de los pescadores de la gente del mar.
1: Unos portapasos que es, unos son pescadores en activo, otros jubilados, como es tu caso, mujeres de pescadores, pero habéis dado este año un paso más, habéis hecho una procesión de niño infantil, buscando ese cambio generacional.
2: Pues eso es lo que pasa, que nos estamos haciendo viejos, nos estamos retirando porque ya no podemos cargar, y había una iniciativa por parte de dos mujeres de armadores, una iniciativa de niños de 6 años, 7 años, 8 años, han hecho un trono pequeño con una imagen pequeña del Carmen y han procesionado junto a nosotros en el traslado de la lonja hasta la parroquia, hasta la parroquia del Carmen. Hemos ido muy bonito, han ido por delante, en iniciativa los padres y las madres, como es lógico, acompañando a los niños, y nosotros detrás pues acompañándolos a ellos y agradeciéndoles de que esto fuera cada día más grande.
1: Juan, se ha vuelto a llenar como todos los años la lonja de pescadores para esta misa celebrada esta mañana. Quienes son pescadores tienen hoy día festivo, en Águilas no es festivo, pero de alguna forma los que somos familia de la mar buscamos un día de vacaciones, lo cogemos, buscamos un día de asuntos propios para, en este caso, coger y poder asistir a esta cita de cada año.

0: niño con la Virgen del Carmen.
1: Yo te puedo decir que de los 43 portapasos que llevo, más de 10 han pedido el día libre porque trabajan en otro oficio que no son el sector de pesca. Y ya te digo, más de 10 han pedido el día libre porque no se quieren perder esta fiesta. Y nosotros, pues claro, una gran parte somos pensionistas, otras son mujeres, nuestras mujeres, hijas de pescadores, hasta incluso hemos brincado generaciones, hasta incluso nietos de pescadores ya van portando la imagen con nosotros.
0: Una mañana en la que no ha faltado las autoridades municipales, también ha estado el consejero Juan María Vázquez, la directora general de calidad turística Eva Reverte, un día en el que se tienen muchas peticiones a las autoridades, tanto locales como regionales, por parte... Usted está jubilado, pero sabe el día a día, conoce el día a día de la cofradía. ¿Se le ha atendido o se le ha hecho muchas peticiones?
1: Yo sigo luchando por lo mismo. Es el sector que me ha dado de comer durante más de 50 años. Y luego, claro, pedimos muchas cosas. Yo se lo he dicho al consejero y se lo he dicho a los diputados que había allí. Y le he dicho, digo, mira, es otro año más. Estamos con las promesas de que van a arreglarnos la electricidad que llega hasta la fábrica de hielo. Hemos estado un año más sin aire acondicionado, un año más con ventiladores industriales sacando el frío de las cámaras para poder medio sostener la temperatura dentro de lo que era la sala donde se ha realizado la misa. Y pues un año más se lo he vuelto a pedir. Como dice, las cosas de palacio van despacio, la burocracia es lenta y si tiramos cada uno por lado al final se rompe la cuerda y no arreglamos absolutamente nada.
0: Juan Asensio, el Moto, Alberto, conocido popularmente en el puerto pesquero de Águilas, Juan el Moto, esta tarde nos queda uno de los momentos también más emotivos, esa procesión marinera, aunque estamos viendo, está saltando un poco de levante, no sé si va a impedir la más picada que pueda salir a la costa, esa procesión marinera embarcada en el coral, nos decía Roberto Marván esta mañana, también un momento emotivo.
1: Sí, otro de los momentos grandes, el momento de embarcarla para darle su paseo marítimo. Y los otros momentos, bueno, sí que todos son los momentos grandes. Jaime, ¿qué voy a decirle yo a ti, a los radioyentes? Que todos los momentos hoy son grandes, tanto el sacarla de la parroquia del Carmen, como el embarcarla en el barco, como volverla a tierra, como despedirse de su puerto y como volver a dejarla otra vez donde pasa la mayor parte del año, que es la parroquia de San José.
0: Me decía que todos los momentos son emocionantes, se me ha venido a la cabeza. Ese momento en la bocana del puerto cuando se le hace homenaje a todos los pescadores que ya no están con nosotros.
1: Quizá sea uno de los más grandes, porque ahí evocamos a todos los familiares que nos faltan, a todos los pescadores que nos han dejado, y claro, a los familiares. Ya de por sí, en la misa se hace un recordatorio de los familiares y de los pescadores que han muerto en el transcurso del año, desde el 16 de julio del año anterior hasta ahora, pero ahí se vuelven a arrojar coronas de flores en memoria de ellos, y ojalá siga así mucho tiempo. Yo por lo menos, mientras pueda, voy a intentar seguir.
0: Alberto, te está escuchando Juan, por si tiene alguna cuestión.
2: Sí, la cuestión es que tengo el coche en la puerta y que vamos, que es una hora y cuarto tardar en llegar a Águilas como mucho, así que no me voy. ¿A qué hora es el momento en el que sale la Virgen camino de su embarque?
1: La Virgen saldrá de la parroquia sobre las 8 menos cuarto. Uh-huh. La misa es a las 7, calculamos 35 minutos de misa, formación de portapasos, banda de música, autoridades... 8 menos cuarto, y llegaremos al puerto sobre las 8 y 5, 8 y 10.
2: Bueno,
1: y
2: ahora...
1: se embarca, y cuando se va, hasta que el sol no está a punto de esconderse, pues están paseándola si el tiempo lo permite. Porque los seguros de los barcos no se hacen responsables una vez que esté al ocaso, ya no se hacen responsables de cualquier incidencia que pase.
2: Vaya, eso sí que me resulta curioso, no lo sabía. Ha sido un placer escucharte.
1: Aquí en la isla se ha respetado mucho eso, porque, claro, estamos jugando con mucho riesgo.
2: Juan Asensio, ha sido un placer escucharte, ha sido un placer vivir contigo lo que ya habéis vivido y anticipar lo que vais a vivir esta tarde, y todo gracias también al trabajo de Jaime Zaragoza. A los dos, muchas gracias, un abrazo.
1: Venga, igualmente, un abrazo.
0: Hasta luego, buenas tardes.
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0: Todos nos planteamos estos días disfrutar de la playa, disfrutar de un buen rato de ocio junto al mar, que además pues es muy agradable. Pero la vertiente que vamos a traer hoy aquí a colación es que si nosotros somos cuidadosos cuando estamos disfrutando, probablemente el disfrute sea grande porque lo podemos compartir con los demás. Quiero hablar un rato, y lo voy a hacer con un voluntario de Cruz Roja que está en el estudio principal de Onda Regional, de los residuos que nos encontramos en la playa y de que a lo mejor con alguna costumbre muy fácil de incorporar a nuestra rutina podemos evitar esos residuos. Vamos a saludar a nuestro invitado, Carlos Lópezino. Muy buenas tardes y bienvenido.
1: Buenas tardes, muchísimas gracias.
0: A ver, ¿qué es lo que con más frecuencia nos encontramos en las playas? Y luego la segunda vertiente que tiene esto, ¿qué es lo que se evitaría de manera más fácil? Pero vamos con lo más frecuente. ¿Qué es lo más frecuente que encontramos en las playas como residuo?
1: Bueno, pues encontramos todo tipo de residuos sólidos, que es lo que nosotros, cuando nos acercamos a estos espacios para limpiarlo, para intentar retirar esos residuos, pues son generalmente residuos sólidos de todo tipo. Desde cosas pequeñas como simples colillas, por decir simples, porque contaminan muchísimo, hasta residuos como pueden ser garrafas, bidones de 50 litros, donde se almacena, pues puede ser agua, hasta gasolina, ¿no? Entonces, es una variedad tremenda. Quizá de lo que más abunda son los plásticos que están todavía en un buen estado y que se pueden reutilizar, se pueden reciclar, y de ahí ya vamos para abajo, ¿no? Se puede encontrar también plásticos de redes, de pesca, se pueden encontrar neveras portátiles que la gente o se le olvida o el agua se lo lleva o las tiran de manera intencionada, no lo sabemos. Se encuentran maderas, se encuentran latas, se encuentran papeles, se encuentran muchísimo tipo de residuos sólidos que llegan fundamentalmente o bien por descuido de las personas porque no tienen la preocupación de llevárselo a casa, o bien porque si lo depositan en un determinado sitio, a lo mejor ese sitio no es el más adecuado para depositarlo y puede que acabe en una acera, en una rambla y al final en una playa, porque no nos olvidemos que todos los residuos al final van a acabar en ese gran depósito que es el mar y por supuesto en las costas y afectándonos a todos los que intentamos disfrutar de ese medio ambiente, sean mayores, sean niños, sean pequeños, sean nacionales, sean extranjeros.
0: Me atrevo a decir que nuestro invitado acaba de hacer el retrato de nuestra propia desidia, que es de lo que estamos hablando al fin y al cabo. No sé si hay alguna rutina que pudiéramos incorporar. Bueno, claro, la rutina es ser un poco más cuidadosos, ¿no? Por ejemplo, lo de las colillas, es algo que no parece tan difícil, ¿no? No
1: tirar ahí. Es una cuestión de hábitos, de tener hábitos y de que esos hábitos sean los más adecuados posible. Rutinas, pues algo muy sencillo, como no hacer fuera lo que no hacemos en nuestra casa. En nuestra casa no se nos ocurriría, después de la consumición de una botella de vino o de cerveza, dejarla en el pasillo, dejarla en el salón, dejarla en la cocina. Lo mismo digo para los plásticos, ¿no? A nadie se le ocurriría tirarlo en mitad de la casa. Todos, medianamente, el que tiene un poquito de cabeza lo deja en un depósito, en un contenedor. Si está muy concienciado, lo dejará en el contenedor correspondiente y el que esté menos lo dejará junto con el resto de los residuos orgánicos, pero lo dejará en un contenedor. Por lo tanto, el hábito está. Lo que no nos damos cuenta es de que ese hábito lo perdemos en el momento que salimos por la puerta de nuestra casa y cerramos y nos vamos. Ese hábito en ese momento se pierde. Cuando llegamos a los espacios naturales, pensamos que aquello no es nuestro, que aquello no es nuestro problema, que aquello no es nuestro para disfrutarlo, para conservarlo y transmitirlo. Y entonces se baja la guardia y en muchas ocasiones, como te he comentado, pues o se tira sin darse cuenta o se deposita en sitios donde no se deben depositar, porque a lo mejor ni siquiera hay recogida en esas zonas, en esos puntos.
0: Me interesa también la labor que hace Cruz Roja y quiero enfatizarla. Ahí me imagino que de cuando en cuando campañas para hacer limpieza en playas. ¿Cómo podríamos colaborar? ¿Dónde podríamos acudir para poner nuestro granito de arena? Ya que si hemos sido un poco desidiosos, pues también podemos a lo mejor expiar nuestra culpa, valga la expresión.
1: Lleva razón. Pues mira, desde Cruz Roja se hacen campañas.

campañas periódicamente que se da publicidad, se da propaganda de ella a través de redes sociales. Se intenta concienciar a la ciudadanía, intentar que se acerquen con nosotros a esos espacios naturales que nosotros vamos a visitar y que previamente, con un permiso a las administraciones públicas,

0: se lanza en redes sociales para que la gente con tiempo se apunte. Porque hay una logística también detrás de estas campañas. Entonces, si se necesita poner un autobús, tenemos que saber si es un autobús de 26 o es un autobús de 50, y eso hay que pagarlo, lógicamente. Uh-huh. Después hace falta habituallamiento para los voluntarios que van ese día a ayudar a limpiar, y hacen falta materiales para proteger a las personas que van a colaborar en esas actuaciones, y depósitos para posteriormente reciclar, separar los residuos que nos hayamos encontrado, ya sea en medios terrestres, donde hayamos hecho la intervención, o ya sean en medios marinos, fundamentalmente las playas.
1: Uh-huh. ¿Hay una próxima campaña en ciernes o para cuándo es la próxima iniciativa?
0: Ahora mismo estamos en verano. Uh-huh. Lanzar campañas...
1: Mejor, ahora mismo mejor no manejarlo.
0: Lanzar campañas de hora de limpieza para el verano es algo peligroso, y más los días que estamos, que no hay quien salga a la calle. Entonces, normalmente se suelen aprovechar los meses de abril, mayo hasta junio, y volveremos en septiembre, octubre. Hay campañas que van a salir en octubre para limpieza. Lo que no te puedo decir todavía, el sitio y el día, la fecha. Saldrán por redes sociales, se anunciará con debido tiempo para aquellas personas que estén interesadas, no solo voluntarios nuestros de Medio Ambiente, de Cruz Roja, sino personas como tú o como yo, si no fuese voluntario, que quieren pues pasar un rato ayudando a que la naturaleza esté más limpia, conociendo a otra gente y entablando una buena relación,
1: ¿eh? Pues eso significa que tenemos un compromiso para octubre, o para un poquito antes de octubre. Tendremos que volver a hablar de este asunto, tendremos que volver a recordar qué es lo que peor hacemos. Pues yo digo que hay hasta bastoncillos en la playa, que sí, una colilla, sí, sí. Pues un bastoncillo.
0: También hay cosas más asquerosas, o sea, que te puedes pensar.
1: Tremendo,
0: pero hay de todo, sí.
1: Tremendo, pues tenemos una cita para octubre, y con antelación volveremos a hablar con vosotros y volveremos a llamar la atención para que por lo menos también... Es algo muy aleccionador que uno vea toda esta fotografía que hemos descrito hace un momento, la vea por sus propios ojos para tomar conciencia.
0: Pues en ello quedamos. Cruz Roja está a vuestra disposición. Nuestra intención es concienciar a la gente, sensibilizar a la gente, además de obtener datos que sirvan también para tomar posteriormente decisiones a las administraciones, si es que lo quieren.
1: Que tampoco estaría de más. Carlos Lópezino, voluntario de Cruz Roja, muchas gracias.
0: Pues nada, encantado, como os he dicho al principio, y a vuestra disposición.
1: Volveremos a hablar.
0: Gracias.
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Muy buenas tardes, ya estamos por aquí. Ya dice el reloj de nuestro estudio que es la hora de la cigarra. Hoy un capítulo 185 en el que vamos a dedicar nuestros minutos iniciales a una charla con uno de los protagonistas de esta próxima edición, a punto ya de comenzar, del Festival Internacional de Cante de Loferro. Vamos a hablar con el Pele, con un cantaor histórico, uno de los grandes, uno de los que se colocan al nivel de las grandes referencias del cante flamenco, y lo vamos a hacer en compañía del director del festival, de Gabriel Maldonado, que ha tenido la amabilidad de acompañarnos en esta charla con el maestro para aportar también su punto de vista, no solo de organizador del evento, sino sobre todo de amante del flamenco, de seguidor del flamenco, de alguien que quiere disfrutar con el flamenco. Y como nos comentaba, probablemente ahora, desde ese puesto de responsabilidad en la organización de Loferro, tenga menos oportunidades de hacerlo de lo que le gustaría. En fin, una charla que hemos grabado con antelación y en la que el Pele nos cuenta cosas, ya lo veréis, más que interesantes, porque si algo tiene este hombre, desde luego no son pelos en la lengua y no para en delicadezas a la hora de dar sus opiniones sobre lo que otros hacen, sobre lo que en su opinión debería ser el flamenco. No os lo perdáis. Luego vamos a recibir en el estudio al presidente de Huermura, Sergio Pacheco. Vamos a despedirnos de él. Ya sabéis que estamos terminando temporada y hoy viene a hablarnos de un asunto que acaba de descubrir Huermur y que ha puesto en conocimiento del Ministerio de Cultura. Otra vez, una pieza, una talla, esta vez un Niño Jesús atribuido o atribuible a Francisco Salcillo, aparece en una subasta pública. Ya ocurrió hace unos meses con una talla de una Virgen y un Niño, y como en aquella ocasión, Huermur ha pedido al Ministerio de Cultura que intervenga, que tome cartas en el asunto, que participe en la subasta, que asegure la autoría de Salcillo y, en su caso, que adquiera la obra para que permanezca en el patrimonio público. Y completaremos nuestro tiempo despidiendo también a otro de nuestros colaboradores, a Juan González Cutillas. Vamos a completar temporada con él hablando de la programación de los PROMs. Nos habréis escuchado en

más de una ocasión, hablar de ese festival del verano que organiza la radiotelevisión pública británica, la BBC, pues con los proms como grandes protagonistas, abordaremos nuestro tiempo de charla con Juan González Cutillas. En fin, como cada tarde, a este lado del micrófono Paco Martínez, en el control técnico Alfonso Cánovas, un poquito de música que nos sirve para ponernos en situación y empezamos.

0: Esto que estamos escuchando es la voz de Manuel Moreno Maya del Pele con la guitarra de Vicente Amigo en un tema que es casi mítico de la historia del flamenco. Tenemos Los Ferros a la vuelta de la esquina y como la Hora de la Cigarra termina temporada este viernes, en fin, no queríamos resistirnos, no queríamos perdernos la ocasión de hablar al menos con uno de los protagonistas de esta edición del Festival de Los Ferros, con don Manuel Moreno Maya, con el Pele. Don Manuel, muy buenas tardes.
1: Buenas tardes. Bueno, primero habrá que decirte que los verdaderos protagonistas son los todos en los flamencos en general, los que disfrutamos, los que amamos, y a los amigos de Los Ferros, tanto de esas reuniones magníficas que hacen por cuidar el flamenco. Ellos todos somos los protagonistas del flamenco. Yo soy una pieza, o nosotros somos una de las piezas de ese puzzle tan grandioso que amamos el flamenco.
0: Y luego está la gente que se calienta la cabeza tratando de componer el puzzle, como es el caso de Gabriel Maldonado, que es el director de Los Ferros. Gabriel, buenas tardes, bienvenido de nuevo.
2: Buenas tardes, qué alegría estar con vosotros y tener también al otro lado del hilo al maestro, al gran Manuel Moreno Maya, el Pele. Un lujazo de verdad, de corazón.
0: El Pele al que el festival este año le concede el premio Sebastián Escudero a la excelencia flamenca, y dice por su trayectoria artística, su aportación singular al cante flamenco y la renovación artística del arte jondo dentro y fuera de nuestra frontera. Pele, cuando uno se ve puesto en el luminoso con una descripción de este tipo, siente un cierto rubor.
1: Para mí es un lujo, para mí es un lujo ya existir y aportar al flamenco lo que uno pueda, lo que el flamenco se merece. Lo que no estoy de acuerdo son las aportaciones que dañan, que no tienen nada que ver con el flamenco. El flamenquito, no, yo no soy partidario del flamenquito, yo soy partidario de la buena música, y todo lo que aporte para bien al flamenco, yo estoy a favor. Lo que no estoy a favor es el hacerle daño a una música tan generosa y tan longeva y tan tradicional, porque nosotros somos respetando a todas las demás músicas del mundo, somos los papás. Todo el mundo tiene que venir ahí a cacharse y a escuchar nuestro flamenco.
0: Me encanta cuando el invitado abre un melón, que además, tratándose de Los Ferros, viene muy, muy al caso, sin apenas preguntarle, porque esto de el flamenquito, ¿cómo lo definimos, Pele? Porque

0: ¿Hay alguien valiente, alguien que se ha atrevido a innovar, que no le ha dolido explorar, investigar dentro del flamenco? Uno de ellos eres sin duda tú. ¿Cómo distinguimos la investigación honrada del flamenquito?
1: Mira, yo te voy a decir una cosa. Yo, Morente, Enrique y yo nos hemos criado juntos y sabemos lo que es valorar, lo que es los pisoteamientos de la gente que no tiene ni puñetera idea de lo que nosotros, lo que la gente, lo, de los que aportamos algo al flamenco, como fue Enrique, y creo que un servidor el vuestro. Mira, tú sabes lo que es sembrar un árbol, por ejemplo, de un naranjo, ¿no? Hasta verlo crecer, hasta que eche su fruta y luego coger esa naranja, exprimirla y que te dé su zumo, ¿no? Eso es una vida, si le preguntamos a la gente que se dedica al campo, ¿no? Pues esto es igual que el flamenco. Igual que todo lo demás. Eso es el flamenquito. Creo que no tiene nada que ver con un zumo de naranja recién exprimido, ¿no? Lo otro es,
0: Zumo de Tetrabric.
1: llamámosle Fanta, llamámosle, yo no lo sé, lo llamámosle lo que quieran llamarle, pero no es igual, no es igual. Yo creo en la buena música, y como he dicho antes, yo respeto todo lo que sea buena música. El flamenquito para mí creo que no es una buena música. Creo que es pan para hoy y hambre para mañana. Que pegue un temita y bueno, pues todo el mundo tiene derecho de buscarse la vida, pero que se busque la vida con otra cosa. Que no le llamen flamenquito, que le llamen, yo qué sé, carne con tomate. Yo no sé, que le llamen otro tipo de. El flamenco para mí es muy serio. Para mí es muy serio. La prueba la tenemos en que llevo 55 años en lo alto del escenario y he criado a tres familias, he sacado para adelante con un cante por soleá. Quiero decir que un cante por soleá también es grande y da, no hace falta tampoco hacer cosas innecesarias contra el flamenco.
0: Gabriel, dime
2: Sí.
0: algo.
2: Bueno, yo estoy embobado escuchando al maestro, ¿no? Tiene pues, muchísima razón. Hay gente que se sale de investiga, que busca, como Enrique, como Camarón, como el maestro Pérez, pero que a la vez nunca se han salido de esas veredas, ¿no? Que Honda, con una profundidad, con una meticulosidad, con un estudio, con un conocimiento. Enrique hizo lo que hizo con Omega, pero lo que había hecho antes Enrique es casi tan grande o más que lo que hizo con Omega, ¿no? Enrique era un perfecto conocedor de los cantes, amante de los cantes, de la pureza, de la verdad que lleva cada uno dentro. Y bueno, pues nosotros encantados de escuchar a estas propuestas, ¿no? De tener al Pele y de tener a una voz pura, ¿no? Eso el término pureza a mí no me gusta mucho, pero una voz honda, profunda, serena, que te rompe el alma cada vez que lo escuchas. Y bueno, pues eso. Yo espero que el maestro me deje de nuevo, una vez más, porque ya lo he visto muchas veces y cada vez me sorprende con algo y siempre te deja dolido, ¿no? Te deja dolido, que al flamenco al final para mí busco mucho, estoy metido en esta música porque me duele, me gusta ese sentimiento, ¿no? Que no hacen, esas cosas que no hacen sentir, con un quejío, con una falseta, en fin, es maravilloso, ¿eh? Y el maestro es uno de los máximos exponentes, sin duda alguna, del flamenco mundial. Vamos.
0: Digo, hemos empezado escuchando, en fin, el que probablemente es un poco. A mí me fastidia esto, ¿no? Porque el hecho de que un tema sea más popular no significa que sea mejor que otro, pero es un poco
2: Claro.
0: el que sirve de banderín de enganche, de estandarte de la producción de
1: Pero
0: tantos
1: entonces ya
0: años de.
1: volvemos a lo mismo, es que el moro haya pegado, no significa que aconteció que viene en ese mismo disco, que es un cante por siguirilla,
0: Claro.
1: pa llorar, como dice nuestro amigo Gabriel, está ahí en ese mismo disco. Se llama Aconteció, un cante por siguirilla con Vicente Amigo y con Moraito, un padre, los dos
2: Ah,
1: a la
2: madre mía.
1: guitarra, cantando por siguirilla. Y el moro le dieron le dieron disco de

0: oro, pero a mí no me sirve el disco de oro, a mí me sirve las entrañas, a mí me sirve lo que ha dicho Gravier, que está ahí también, sí. Aconteció, está ahí en el disco, en el sí. mismo disco del Vengo del Moro. Entonces abrí ese programa con un cante por Siguiría, aconteció, ¿no? Porque el Moro, bueno, pues yo no soy cantador de Vengo del Moro. Yo soy un cantador puro, yo soy un cantador de los que llevan. Yo me levanto todos los días a las 7:30 de la mañana y escucho 100 o 100 o 200 estilos por Soleá y por Siguirilla y los meto en un saco y empiezo a moverlo hasta que sale algo. Y me tiro 50 años sin que salga nada. Hoy, según los flamencólogos, esta gente que cree que sabe con cuatro libros, flamencólicos. Entonces, sí, los flamencólicos dicen que, bueno, que después de hace ya muchísimos años, después de lo de Tío Chozas, pues suena una nueva soleá. Y la nueva soleá, según los flamencólicos, es la del Pele. Pero a mí me ha costado muchísimos años estudiar una nueva soleá para que la nueva generación vayan cogiendo cosas nuevas y vayan aprendiendo y vayan estudiando. Porque Terremoto hubo uno, Tía Nica hubo otro, Tomás Pavón hubo uno, Terremoto, Caracol hubo otro, todo. Pero eso está muy bien, lo tenemos ahí todos los viejos, pero creo que tenemos que seguir estudiando. Pero seguir estudiando para engrandecer a una cultura tan, tan enorme y tan hermosa como es el flamenco. Y yo quiero particularmente darle las gracias a la organización, a estos amigos de los ferros, a todo el que haya puesto un granito de arena para que este festival siga cumpliendo su objetivo y para engrandecer el flamenco, sea el excelentísimo ayuntamiento o sea el que pone la silla, me da igual, todo el mundo aporta, pero que aporte para bien del flamenco.
1: Déjame que escuchemos un tema que yo he elegido, yo reconozco y lo reconozco abiertamente porque además me parece que lo demás no sería razonable. Yo reconozco que no sé de flamenco. Por eso le he pedido además a Gabriel que nos eche una mano en esta entrevista, porque tengo mucho respeto por el trabajo que hacéis y no quiero disimular un defecto, porque no saber de flamenco es realmente un defecto.
0: Pero igual tienes una virtud y no la has descubierto, escucha más flamenco.
1: Ah, no, claro, en ello estoy. Y oyendo tu último disco me he quedado con un trocito de este Patriarca que también me parece que suena espectacularmente bien.
0: Hombre, Patriarca, eso sí que es una leyenda, eso sí.
2: Hola.

0: Detrás de esta manera de cantar Pelé hay mucha vida, no solo hay mucho estudio, hay mucha vida y mucho trato directo, mucho contacto físico con,
1: mira, ahora que
0: con,
1: has dicho
0: el,
1: directo,
0: con el
1: disculpa,
0: flamenco.
1: Ahora que has dicho de directo, eso se hizo después de tomarnos una copa en un patio, y pusieron ahí pues un micro que no era ni de esos caros, y de ahí salió, y como nos gustó, pues lo dejamos. Hicimos una cosa.

0: más directa que esa, imposible, porque no lleva ni percusión, ni lleva nada absolutamente. Eso es una sigrilla o una atalanta o lo que sea en estado puro, que es lo que te estaba diciendo yo antes.
1: Eso decía, ese contacto físico. Hace algunos meses tuvimos por aquí a un bailador conocido y nos decía que él echaba en falta de las nuevas generaciones la necesidad de triunfo. Ahora hay interés por hacerse famoso, que es una cosa distinta. En
0: Claro.
1: aquel momento, cuando tú empezaste a cantar, tú venías de una familia muy pobre, de una familia muy humilde.
0: Joder, pues ya ves tú.
1: El cante era tu puerta no solo para la fama, era tu
0: No
1: puerta
0: era mi
1: para
0: puerta de
1: comer.
0: salvación para sacar a mi familia adelante.
1: Y eso te curte de una manera especial, entiendo. Tienes una relación diferente también con el cante en función de esa necesidad, de ese apremio por aprender.
0: Mira, yo me crié con 11 años y yo estaba pisando la calle buscando la vida para sacar a mi madre y a mis hermanillos para adelante, ¿no? Yo me crié en el famoso cuarto del señorito, que no se lo deseo a nadie, que menos mal que hemos salido de allí, que ya es otra vida, que el flamenco está hoy como debe de estar. Yo me andaba de un sitio para otro y si quería escuchar a, por ejemplo, a Tomás, tenía que ir haciéndome autostop para escuchar a Tomás, o a Terremoto, o a María la Conejilla, o Juan Isidro, o tenía que buscarme la vida para ir a escucharlo.
1: Y
0: Hoy
1: había que ir
0: no,
1: a Huelva.
0: hoy lo tienen muy, muy, muy fácil, ¿eh? Simplemente apretar un botón. Quiero escuchar a Pastora, apretar un botón y estás escuchando a Pastora. Por eso te he dicho antes lo del arbolito, a sembrarlo, la lata del zumo, todas esas cosas, ¿no? A mí me ha costado muchísimo trabajo. A mí me ha costado muchísimo trabajo. Y estoy aquí, y estoy aquí encantado de luchar y dejarme el pellejo por una cosa que amo, que es el flamenco.
1: Oye.
0: Entonces, por eso le he dado las gracias al amigo Graviel y a toda la gente que haya aportado un granito de arena para que estos festivales tan importantes, y entre ellos es este, pues que no se pierdan. Porque el flamenco para mí es mi vida, es mi forma de amar, de andar, de besar, de luchar. Esa es mi vida, el flamenco.
1: Gabriel, encontrarse con alguien así, entiendo, debe ser un compromiso a la hora de saber que el festival, que siempre está a la altura, en estos casos tiene que estar todavía más a la altura.
0: Más todavía. Lo que está
1: Más
0: cada día
1: todavía.
0: año. Cada día se va recuperando, se va engrandeciendo, se va dando más. Por eso nunca, nunca debe de siempre amar, porque es un festival muy grande, muy puro. Y este año llevo una pequeña sorpresa.
2: Ole.
0: Cuando esté cantando por Malagueña, estás pendiente porque hay una sorpresa para los buenos aficionados también.
2: Qué bueno.
1: Vaya, esto es lo que se llama ahora un huevo de Pascua, que lo hemos dejado ahí sembrado para que alguien venga, lo abra y descubra qué hay dentro.
0: Claro, pues ahí está, dentro de una malagueña, hacer algo que suene a la tierra, que no sea de la tierra ni que sea una malagueña. Y eso es estudiar.
1: Qué maravilla, Gabriel.
2: Qué maravilla, al final
1: Esto,
2: este.
1: hay gente que prepara el bolo y coge lo que dicen la setlist, ¿verdad? Y dice, pues voy a cantar esto, esto, esto y esto también, que por aquí voy a ir bien. Y luego está el Pele, que anda dándole vuelta a ver cómo introduce dentro de una malagueña un cante que sea, en cierto modo, también un homenaje, un reconocimiento
0: A
1: a
0: la
1: los ferros.
0: tierra, sí,
2: A la
0: sí.
2: tierra, qué bueno. Pues bueno, te dice, ¿no? De la calidad artística y humana de esta persona, de Manuel, del Pele. Una persona que este año además le reconocemos con el galardón, con el premio Sebastián Escudero a la excelencia flamenca, que lo dejó dicho el maestro Foforito, íntimo amigo suyo, íntimo
0: Exactamente,
2: amigo nuestro. Al
0: exactamente.
2: final, el Festival de los Ferros, el objetivo, seguir no creciendo ni haciéndonos más.

0: grandes ni cosas de esas grandilocuentes. Seguir creando momentos especiales, seguir mirando a los ojos a los artistas, a nuestro público, ¿no? Y que se cree magia en este escenario, en este mágico recinto de verano que tenemos. Ese es nuestro objetivo, traer a los más grandes y que los más grandes vengan aquí con el corazón abierto y digan, no voy a hacer un recital, cojo y me voy. No, queremos encontrarnos con ellos, quiero comer con Manuel, con su hija, que creo que van a venir también, ¿verdad? Y decirle, vaya padre que tenéis.
1: Sí, sí,
0: dame un abrazo. Entonces, bueno, ese es el Festival de los Ferros, más que un festival de música, que lo es, pero que tenga esa esencia, ¿no? Que la gente quiera venir como está queriendo venir, porque este año hemos tenido llamadas de muchísimos cantadores y cantadoras para homenajear a Fosforito, pero que ya no solo vengan y canten y disfruten y echen sus ratitos de cante, sino que nos remuevan y que ellos se vayan removidos. Oye, ¿cómo hemos estado aquí? ¿Qué sitio más humilde? Pero qué grandeza de pasando por el presidente, pasando por el alcalde, hasta el último. Muy, es que Manuel lo ha dicho, lo ha abordado. Yo cada vez que escucho a estos genios prefiero callarme y abrir la boca y decir, madre mía, cómo lo que nos están contando, ¿no? Pues desde el primer chico de 19 años, 18 años, que se está ganando su primer sueldecillo con nosotros, poniendo silla, hasta el alcalde, ¿no? Que esto sea un lugar de encuentro, de reencuentro un año y otro año, y decir, oye, Pele, te hemos preparado esto para ti. Oye, pues nosotros, yo os voy a regalar a vosotros esto. Qué maravilla, qué conjunción de voluntades, de amor, de cariño, de respeto, de querer hacer del flamenco algo todavía más grande de lo que ya es a nivel mundial. Y bueno, un sitio tan pequeñito como Los Ferros que tenga un festival con tanta alma, para mí es un orgullo y vamos a seguir luchando por ello, maestro. No creía que vamos a buscar otras veredas, lo facilón, ¿no? El éxito facilón. Y vender entradas y no. Las entradas son importantes, por supuesto, pero lo importante es el alma que nos dejáis, ¿no? El día del Pelé con él va a venir Sandra Carrasco. Creo que muy admirada también, admiradora del maestro. Y bueno, pues otra niña que está cantando para comérsela, con una sensibilidad, con una emoción, con un carácter. Yo estoy deseando. me derrito. No sé si os llega mi emoción, ¿no? Pero me derrito hablando de todo esto y sabiendo la voluntad, el cariño, la sensibilidad que le ponen, ¿no? Entonces, con razón, luego cuando estás ahí sentado, se te salta la lágrima, porque la lágrima está latente en todo lo que hacemos nosotros organizando y ellos regalándonos su pasión, su alma, su corazón. En fin, una maravilla que esperemos que disfrutemos mucho en este verano.
1: Os voy a contar, amigo Gabriel, te voy a contar una anécdota. Bueno, una anécdota que a mí se me quedó en el alma, ¿no? Porque bueno, yo he vivido mucho con Antonio. Mira si he vivido con Antonio, que ha sido inseparable. Yo, los dos hemos sido inseparables. Y yo iba últimamente, el último año de su vida, donde yo estaba abriendo la boca, como decíamos nosotros, allí estaba Fosforito y se metía a 200 y 200 kilómetros. Y en Málaga, una vez en Málaga me dice, termino de cantar, le dedico un cante por Sigrilla. Y simplemente me dice, maestro, gracias por existir. Vale. El maestro, Antonio, vale, me dice a mí, maestro, gracias por existir. Entonces, hice una cosa que no he hecho nunca, que es cantar en el entierro. Eso no lo he hecho yo nunca, ni un flamenco creo que lo ha hecho nunca. Y yo he cantado en el entierro de Antonio. Y decirme a mí, Antonio, que es que se le caía la baba, que es que a mí se me cae la baba con Antonio, porque ha sido un revolucionario en los años 80, cuando el flamenco estaba por los suelos, él lo alzó, lo revivió, le dio la grandeza. Antonio ha sido muy grande, muy grande. Mira que Marchena fue, hombre, Marchena nos enseñó a nosotros cómo teníamos que salir, vestir lo alto de un escenario, él nos enseñó. Pues Fosforito nos enseñó una clase de vida, otra clase de respeto al flamenco. Y para mí Antonio no se habrá ido nunca.
2: Era difícil, Gabriel, escoger.

0: era alguien más apropiado para esta edición especial de Los Ferros, siempre con Fosforito tan, tan presente. Muchísimas gracias los dos. Nos habéis dejado con ganas de mucho más y de disfrutar de Los Ferros, de disfrutar del cante, del pele y de pasar ese rato de comunión y de contacto y de encuentro, que es lo que propicia el festival. Muchísimas gracias, como digo, a los dos por este ratito que nos habéis dedicado. Nos vamos a ir escuchando Aconteció, que lo ha pedido el maestro, y yo no soy nadie para decirle otra cosa.
1: Bueno, pues muchísimas gracias a vosotros, a Onda Regional. Espero al amigo Gravier que sea una noche inolvidable. Desde aquí mando un llamamiento y un saludo a todos los flamencos, que pasen un ratito con nosotros, que será inolvidable. Así que Dios os guarde y Dios bendiga a vosotros y a todos los flamencos del mundo.
0: Un abrazo.
2: Muchas gracias.
1: Un abrazo para muchas gracias, maestro. Que lo bien, nos vemos pronto.
2: Nos vemos, gracias, maestro. Le esperamos con el corazón abierto.
1: A vosotros.

0: Todo un personaje, sin duda, el Pele. Vamos a seguir con música, pero ya lo estáis viendo. Cambiamos radicalmente de registro, nos vamos al territorio de la música clásica, y ese territorio tiene un dueño en la hora de la cigarra, que es Juan González Cutillas. Don Juan, muy buenas tardes.
1: Buenas tardes, encantado de estar con vosotros de nuevo.
0: Oye, con los proms muy presentes en este, en este capítulo de despedida de la temporada, tengo que agradeceros, os lo estoy agradeciendo uno a uno, pero tengo que agradeceros a todos los colaboradores el enorme trabajo y la ayuda que me habéis prestado durante la temporada. Y decía, ya con la vista puesta en el verano y con la vista puesta en los proms.
1: Sí, sí, los proms. Mañana empieza en Londres el gran festival, como ellos dicen, el mayor festival del mundo de música, llamémosle clásica, oculta, como queramos. Pero es que en realidad es un festival que llega a su 132 edición. Es decir, que se ha hecho, este año será la 132 vez que se haga este festival, que se inició por el año 1895 y que, salvo algunos periodos de la guerra, pues se ha hecho desde siempre, y que desde 1927 está encargada nuestra emisora hermana, la BBC, en organizarlo con sus cinco orquestas. Por tanto, se convierte en un gran festival. Más de 80 conciertos en el Royal Albert Hall, digamos el local más grande de conciertos de posiblemente de Europa, y digamos mueve a cientos de miles de personas. Y además tiene un enfoque muy bonito, porque ellos siempre tienen primero un

0: foco. Es decir, este año va a ser el 250 aniversario de la Declaración de la Independencia Americana y por tanto van a traer un montón de músicos americanos, un montón de orquestas e incluso van a hacer un encargo a uno de los grandes compositores, a este, en esta ocasión, como estábamos escuchando, al mismísimo Wynton Marsalis, que ha escrito este concierto para orquesta, que ya se ha hecho en América, que ya se ha hecho en algunos sitios de Europa y que se va a dar el estreno, digamos, inglés en los Proms de América. Por tanto, esta música es llamativa.
1: Iba a decir, desde Wynton Marsalis, que viene de un territorio no estrictamente clásico, pero que ha acabado haciéndose con un espacio absolutamente propio y reconocible dentro del panorama de la música clásica.
0: Claro, es un músico jazzista, él fundamentalmente es un gran trompetista. Yo me acuerdo que lo vi hace ya 30 años en el Festival de Jazz de Cartagena con Art Blakey y sus messengers.
1: Era un chavalín, ni más ni menos.
0: Y estaba así, exactamente. Era un chavalín tocando allí la mar de guapo con su traje de gris y luego pues ha desarrollado una gran carrera. Ha creado lo que él llama el jazz académico, el jazz, digamos, bien preparado, artístico, con toda la especialidad técnica y después ha sido invitado a hacer música para las grandes orquestas del mundo y como esta obra pues se ha hecho un sitio muy importante dentro de los músicos americanos. Pero piensa que no solo se han ocupado de este músico americano, ellos cuando se ponen a hacer las cosas pues lo hacen bien, y ya han hecho música de Copland, de Steve Reich, de George Barber, de Bechstein, de Adam, de Copland, de Gershwin, de Barrett, todo ese mundo están invitados a los Proms. 89 conciertos da para muchos conciertos.
1: ¡Qué barbaridad! ¿Qué músculo hay que tener para montar una cosa así? ¿Qué capacidad hay que tener para mantenerlo durante tantos años? Y el resultado, además, tiene la contrapartida de que cuando uno ya ha sido capaz de generar un público fiel y de convertirse en una referencia para ese público, todo va completamente rodado.
0: Sí, es la originalidad, es el hacerlo bien, el preocuparse. Ellos contratan además a las grandes orquestas del momento, a los grandes directores del momento, a los grandes solistas del momento, y de alguna manera se convierten en el gran escaparate de la música europea. Y además van seleccionando las obras según se van poniendo un poco de moda o un poco de están recuperando, por ejemplo, este año de Richard Strauss, la ópera Salomé, que es fantástica, le han dado un nuevo vuelco y este año van a hacer una versión increíblemente interesante, que sería el segundo fragmento que hemos elegido para hoy, que cuando quieras lo ponemos.
1: Vamos a escucharlo.
0: La danza de los siete velos.
1: Ni más ni menos. La danza de los siete velos de Salomé, de Richard Strauss.

0: Esta es una de esas músicas que, te lo digo de vez en cuando, Juan, suenan casi a música de película.
1: Entonces la música del, digamos, llamemos último impresión, romanticismo, el post por romanticismo, que coincide con una época en la que el cine se está viendo y es a la que echan mano muchos grandes compositores para hacerlo. Fíjate que es una obra, esta danza estuvo prohibida durante muchos años por sensual.
0: Y voluptuosa.
1: Exactamente, era súper provocativa. La verdad que yo tuve la suerte de escucharla por primera vez en Alemania, y entre que no entendía muy bien el alemán y los duros que eran, ¿dónde está la sensualidad aquí?
0: No te parecía a ti nada provocativo, ¿no?
1: A mí, Salomé, me daba miedo.
0: Es que cualquier cosa cantada en alemán, interpretada en alemán, a los latinos se nos hace muy duro. Nosotros tenemos un concepto de la sensualidad radicalmente distinto.
1: Efectivamente, era importante, pero sí, efectivamente, esa situación tan llamativa, esa búsqueda de la escena, yo qué sé, fue realmente una obra muy interesante, una obra muy vanguardista, que un hombre como Richard Strauss, que estuvo ahí danzando, un poco tonteando con el mundo nazi, pero que luego pues se hizo atrás un poquito y recuperó, y bueno, ha sido muy valorado. Y últimamente se están haciendo. El tal Maquelat, otro de los grandes directores, que este año no va, porque el año pasado estuvo tres veces en los pros.
0: Ya era mucho repetir, ¿no?
1: Era mucho repetir. Pero bueno, allí estará este año Dudamel, estará Janis Nissen-Segin, que es el que dirigió el famoso concierto de Año Nuevo. Están grandes directores, Petrenko, todo el mundo. Y luego, ya te digo, las cinco orquestas de la BBC, las siete orquestas londinenses, casi todas las orquestas interesantes de Gran Bretaña y un montón de orquestas europeas y americanas. De las americanas, por ejemplo, hay tres grandes orquestas: la Filarmónica de Los Ángeles, la del Metropolitan y la de la Juilliard School. Están grandes orquestas. Y de España, pues va por primera vez ha sido invitada la Orquesta Nacional de España, gracias lógicamente al homenaje que le van a hacer a don Manuel de Falla. Que le van a hacer un homenaje en una doble visión muy interesante, como son el equipo rector de este festival. Por una parte, traen a la gran orquesta española con un gran director, con su gran director que ha sido durante 12 años Akenhan, y que además luego han hecho una cosa muy interesante. Había una obra de Falla que no estaba orquestada, que era la Fantasía de Tiga, y han hecho un encargo a un compositor español joven, a Francisco Coll, el valenciano Francisco Coll, para que reorquestara esta pieza, que es maravilla, es una maravilla para piano, pedían en la borda, y han hecho una orquestación que será, digamos, el estreno, en el Festival de los Prom. Por tanto, tocan todos los palos, por tanto, no me extraña que vaya todo el mundo que pueda.
0: Claro. Vamos a terminar, sí. Juan, perdona, si me permites, con una demostración de poderío inglés por todo lo alto, con una de esas orquestas de la BBC, con el compositor inglés por excelencia que es Elgar, y con un gran director de orquesta inglés que es Simon Rattle, Sir Simon Rattle, con estas variaciones Enigma.

0: Esto es casi un auto-homenaje de la BBC para la BBC y de Inglaterra para Inglaterra y del Reino Unido para el Reino Unido.
1: Sí, ellos son muy chuvinistas, ¿eh? Ellos
0: Tienen razones, en algunos casos tienen razones.
1: Claro, y además, por ejemplo, tienen obras que siempre dan, año dan. Los planetas de Hulk la dan seguro, tres veces por lo menos en el festival. Porque claro, quien no va a Londres y en esas fechas de vacaciones, haya lo que haya, pues no se pierde. Es decir, que todas las obras del gran repertorio, las inglesas, las europeas, y un fantástico. Decía que como anécdota, que el público va incluso a la entrada de arena, que llaman allí, al patio. El patio no tiene, le han quitado los asientos, y para hacerlo más barata la entrada, la gente está de pie, o en el mejor de los casos, sentada en el suelo. Pero es una entrada muy barata, que no se ponen en la venta anticipada y que se recogen por la mañana, la misma mañana del concierto. Y por un precio, creo que son 4 o 5 libras, pues puedes asistir a uno de los grandes conciertos.
0: En fin, es lo que tiene tener el hábito como público de asistir a conciertos de música clásica. Juan González Cutillas, como siempre, un auténtico placer. Déjame que te dé otra vez las gracias por la participación y la colaboración durante toda la temporada. Que tengas buen verano y nos vemos a la vuelta.
1: Perfecto, como tú quieras. Pasa también buen verano y a todos nuestros oyentes que no se olviden de que hay muchas maneras de oír música, en directo y en disco.
0: Sí, señor, y todas son válidas. Un abrazo.
1: Muchas gracias, hasta luego, un abrazo a todos.
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0: Y vamos a ir completando el capítulo de hoy con Sergio Pacheco, presidente de Wermur. Sergio, muy buenas tardes.
1: Hola, buenas tardes.
0: ¿Has conseguido llegar a pesar de la que está cayendo en la calle?
1: Sí, sí, ha costado un poquito, pero sí, por la sombra.
0: Oye, nos hemos llevado otra sorpresa. Esto ocurre de cuando en cuando, pero lo cierto es que en los últimos meses se ha repetido. Es la segunda vez en muy pocos meses que encontramos una pieza de arte, en este caso una talla de un niño Jesús, que podría ser obra de Francisco Salcillo o del taller de Francisco Salcillo y que está, la hemos encontrado en una subasta pública a la venta, digamos, para cualquier particular, para cualquier inversor privado que quiera hacerse con esa estatuilla. Y desde Wermur habéis pedido al Ministerio de Cultura, como ya se lo pedisteis en la anterior ocasión, que intervenga, que tome cartas en el asunto.
1: Sí, bueno, como bien has explicado, esta misma semana, creo que ayer y hoy, pues ha salido en los medios de prensa regional, pues esa pieza, ese niño Jesús, que un informe técnico atribuye a Francisco Salcillo. Y claro, obviamente al conocer esta noticia, pues hemos dirigido un escrito a la Dirección General de Bellas Artes y Patrimonio Cultural del Ministerio de Cultura en Madrid, pues para que ejercite pues sus potestades que vienen previstas en la Ley de Patrimonio, pues para intentar hacer que esa escultura no se pierda, o si es posible que pase a formar parte del patrimonio público.
0: Eso es lo que pedís, pero tenemos el antecedente de lo que pedisteis en la ocasión anterior. También en una subasta pública se detectó la presencia de un lote que incluía una talla de Salcillo. Esta, además, se demostró la autoría de Salcillo, una virgen con el niño. Fue autentificada por los técnicos de la propia consejería del Centro Regional de Restauración, que viajaron a Madrid para verla personalmente, para analizarla, y concluyeron que efectivamente era una pieza perfectamente atribuible a Salcillo. También le pedisteis al Ministerio de Cultura que interviniera. ¿Y qué ha pasado?
1: Bueno, pues eso fue en el 2025 y también lo mismo, salió en la prensa, se localizó esa talla de Salcillo, y lo que se le pidió al Ministerio fue que esa talla no se perdiera y que se hiciera que se llevara a cabo el ejercicio de tanteo y retracto que viene por la Ley de Patrimonio. Precisamente el Ministerio se presentó esa solicitud, e incluso la consejería de aquí se enteró de esta situación y mandó a técnicos a Madrid a valorar esa obra. Pero a fecha de hoy, que estamos a 16 de julio, pues el Ministerio de Cultura ni siquiera se ha dignado a responder esa solicitud. De hecho, esta misma semana lo hemos mandado al Defensor del Pueblo para ver si hay suerte, le abre una investigación al Ministerio y por lo menos que expliquen qué han estado haciendo y si han ejercitado o no ese derecho de tanteo sobre aquella pieza del 2025 de Salcillo, que salió a subasta, creo que fue una cantidad importante.
0: No sabemos qué ha pasado con ella, ¿sabemos dónde está la pieza?
1: No, la pieza se subastó, se la quedaría algún privado y ya está ahí. Pues ya no sabemos dónde está. Se le dio la oportunidad al Ministerio, a la Comunidad Autónoma también. La Comunidad Autónoma hizo lo que podía hacer dentro de sus competencias, que fue mandar a los técnicos a Madrid a valorar esa cuestión. Pero el Ministerio ni siquiera a día de hoy, a 16 de julio, ni siquiera se ha dignado a dar una respuesta. Me parece bastante llamativo. Es incluso, yo no sé, esto era público y notorio. Yo qué sé, incluso la delegación del Gobierno podía haber llamado a Madrid y dicho, oye, esto es una pieza importante para el patrimonio barroco de Murcia, de la región de Murcia, que es menos que, no sé, una llamada por teléfono o algo a Madrid para decir. También es interesante que se mire, pero a día de hoy no se ha dicho absolutamente nada. Lo hemos mandado al Defensor del Pueblo, por lo menos para que tengan la vergüenza de dar una respuesta.
0: Prisa no parece que tengan. ¿Cabría la posibilidad todavía de que el Ministerio ejercitara ese derecho de tanteo y retracto? ¿O esto ya, digamos, el plazo ha vencido y una vez que uno deja pasar la oportunidad ya no hay posibilidad de reclamárselo al propietario privado?
1: Pero lo que hicieron, que nos enteramos por la prensa, fue que la declararon inexportable, es decir, no puede salir del territorio nacional. O sea, en teoría, la pieza de Salcillo del año 2025 tiene que seguir dentro de las fronteras españolas, en teoría, tiene que estar aquí. Entonces, estará en algún sitio, no sabemos dónde, pero estar tiene que estar. Y bueno, pues el Ministerio hizo eso, de las dos cosas que se le pidieron, primero que se declarase inexportable y segundo que ejercitara ese derecho para que pasara a propiedad pública y luego acabara en Murcia, pues y contestó, nos enteramos por la prensa de una de ellas, la otra ni siquiera a dar respuesta.

0: Pero bueno, es algo, el tema del derecho de tanto y retracto es algo que va todos los días al Boletín Oficial del Estado. Tú abres el BOE todos los días y ves ese ejercicio de derecho. Compran de todo, de todo.
1: De hecho, hace esta misma semana hemos presentado en el MUBAM dos obras que ha adquirido el Ministerio de Cultura en subasta pública, dos piezas de arte, un cuadro de Eduardo Rosales y otra pieza también de un pintor italiano de principios del 17, creo recordar, que las ha adquirido el Ministerio de Cultura y luego las ha cedido
0: a la comunidad
1: al MUBAM, que el MUBAM en realidad es un museo también estatal, aunque lo gestione la comunidad autónoma, forma parte de la red estatal de museos, y están colgadas ya en las salas del MUBAM. Háblanos lo que sepamos de esta pieza, de esta última, de este Niño Jesús. Se ha autentificado, aquí hay un grupo de expertos que conocen muy bien la obra de Salzillo, sus características, y supongo que si esto se ha dado la voz de alarma es porque al menos los indicios iniciales, no sé si se ha hecho una prueba más directa sobre la obra, pero los indicios iniciales apuntan a la autoría de Salzillo, claro.
0: Sí, sí, claro. Obviamente no se falló la primera vez y dudo mucho que se falle esta segunda. Además, ha leído en medios regionales, publicado y todo. Pero bueno, digamos un Niño Jesús, y lo que dice el informe es que es muy probable que esa pieza, que esta pieza es relativamente pequeña, son 18 por 8,5 centímetros, digamos una pieza pequeña, pero lo que dice el informe es que formaba parte, muy probablemente, de un conjunto escultórico de mayores dimensiones. Digamos, esto sería un accesorio.
1: O sea, que igual formaba parte, digámoslo así, de un Belén.
0: Puede ser, o de un altar, o de cualquier otro tipo de escultura de Francisco Salzillo, y bueno, pues esta se desmembró de la anterior y ahora está circulando por ahí, está suelta. Pero sí, digamos, a ver, obras de Salzillo no salen todos los días. Llevamos ya estas dos relativamente seguidas.
1: Más que nada porque, digamos que su producción se cerró hace unos cuantos años.
0: Sí.
1: Y claro, esto tiene un número finito de piezas, abundante, porque el taller de Francisco Salzillo produjo mucha obra y atendió a muchísimos encargos. Y claro, evidentemente, la mayoría de esos encargos eran para particulares y pues esas piezas han ido pasando de familia en familia hasta que alguien pues las ha puesto en venta o, como tú dices, las ha separado, las ha partido y las está sacando por trozos al mercado. Lo que me llama la atención es que no exista un sistema, digamos, automático, que el Ministerio de Cultura no disponga de un mecanismo de alerta que diga, a ver, un rastreador automático de subastas y todo lo que sea susceptible de pertenecer o de ser protegido por el patrimonio cultural nacional, es decir, cuidado con esto, vamos a estudiarlo.
0: Claro, el que yo sepa, a día de hoy el Ministerio no tiene eso. Supongo, no sé si tendrá algún funcionario con un ordenador mirando catálogo, pero sí que es cierto que, por ejemplo, en el 2020...
1: El señor que se sienta en la puerta al lado de los servicios.
0: Claro, está allí con un portátil, un ordenador, pues mirando catálogos 8 horas al día. No lo sé. Lo cierto es que, por ejemplo, en el 2025 fue un departamento de la Universidad de Murcia quien detectó esto. Ahora ha salido en la prensa el de este Niño Jesús, pero sí se echa en falta que el Ministerio pues tenga un poquito más de medios y un poquito más de voluntad a la hora de recuperar el patrimonio, que al fin y al cabo es un patrimonio importante y muy singular, ¿no? Como he dicho antes, piezas de Salzillo no salen todos los días.
1: Bueno, pues habrá que estar con el ojico puesto, a ver qué pasa con el Niño Jesús este, si efectivamente confirmamos que es de Salzillo y si el Ministerio de Cultura, esta vez sí, decide intervenir de alguna manera. Sergio Pacheco, muchísimas gracias por lo de hoy y por lo de toda la temporada. ¿Qué te voy a decir?
0: Nada, muchísimas gracias a vosotros y a todos los oyentes que nos han ido escuchando a lo largo de la temporada.
1: Bueno, pues dadas las gracias, nosotros nos vamos, vienen los compañeros de informativos, volvemos mañana con el último capítulo de la temporada a la hora de siempre, que es la hora de la cigarra.
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Si estabais pensando que nos tomaríamos un descanso en verano, estabais completamente equivocados. Continuamos, continúa Voces en el Espejo y continúa el recordatorio inicial de cada programa. Si lo estás escuchando en directo, cosa que te agradezco de todo corazón, pero hay algún tramo del mismo que por lo que sea no has escuchado como te gustaría, que no me lo tienes que contar todo, o simplemente te ha pillado en la playa, que eso también me lo puedes decir, no pasa nada. Mañana a primera hora lo tendrás disponible entero en la web de Onda Regional de Murcia, un espacio donde, por supuesto, también te esperan el resto de entregas emitidas en esta primera temporada de Voces en el Espejo.

0: En esta ocasión nos salimos ligeramente de la región de Murcia, nos vamos hasta Albacete, ciudad en la que nació Andrea Glez, técnica superior de fotografía artística, que ha desarrollado su trayectoria en el ámbito de las artes visuales, centrada en la fotografía, trabajando siempre desde la exploración contemporánea de la cotidianidad. Su trabajo ha sido reconocido en diversos certámenes, destacando el primer premio en Crea Murcia Artes Visuales en el año 2022, así como en Creación Joven de Albacete en 2019 y Crearte de Molina de Segura 2018 y 2019. En 2020 además obtuvo la beca Rendibú de Fotografía por su trabajo, que es realmente excelente. Os recomiendo, más allá de la oportunidad que vamos a tener hoy de conocer mejor a Andrea, que buceéis para encontrar su trabajo, porque es realmente fascinante. Ya digo, tiene una capacidad para transmitir emociones efectivamente desde lo cotidiano, poesía desde lo cotidiano, que es realmente admirable. Ha participado Andrea también en exposiciones y festivales nacionales e internacionales, como la Bienal Internacional Mediterránea en Nova Gorica en 2025 y San Marino 2021. Su obra también ha estado presente en Imaginaria Festival en Castellón en el año 2022 con el proyecto 144 y en Mutantes en Murcia en el año 2022 con Astrolabio. Es un ejemplo de la trayectoria tan fantástica, extensa y productiva de Andrea Glez, con quien vamos a tener la oportunidad de charlar a lo largo de este ratito de radio, de conocerla mejor, de hablar de su pasado, de sus recuerdos, de sus gustos culturales, de su manera de entender la vida, de mirar el futuro, de un montón de cosas, como siempre, a través del cuestionario de 20 preguntas fijas que marca este formato radiofónico. Empezamos, como siempre, echando la vista atrás. Andrea Glez nos cuenta a qué suenan sus primeros recuerdos.
1: Hola Alberto, ¿qué tal? Pues la verdad es que cuando pienso en qué suenan mis primeros recuerdos, no puedo evitar irme directamente a los asientos traseros del Alfa Romeo de mi abuelo, en el que íbamos mi hermana, mi padre, mi abuelo y yo a Mazarrón todos los veranos por unas carreteras nacionales de Albacete terroríficas, sin ningún tipo de cinturón en la parte trasera. Y siempre mi abuelo llevaba un cassette que se llamaba Mariachi Total, que era una recopilación de rancheras mezcladas con un DJ rarísimo que hacía sonidos como boing, boing, boing en medio de cualquier canción. Y lo tengo súper marcado y sigue siendo súper importante para mí. Entonces, pues supongo que mis primeros recuerdos suenan a México, sin haber estado yo nunca allí.

0: Os prometo que he buscado alguna canción incluida en el disco que ha comentado Andrea, pero ha sido imposible. Bueno, no os voy a mentir. He encontrado alguna, pero no era prácticamente emitible por la calidad del sonido, ¿eh? Luego la calidad de esa combinación tan tremenda entre la tradición mexicana y la música contemporánea, ya cada uno emitirá su propio juicio y tendrá sus gustos. Albaceteña, pero con la música mexicana presente en sus primeros recuerdos. Veamos qué paisajes se ven entonces desde el espejo retrovisor de los mejores viajes de Andrea Glez.
1: Lo que veo en el espejo retrovisor de mis mejores viajes, siento muchísimo tener que duplicar la respuesta de Bruno La Encina, pero es que sin duda siempre va a ser la cara de nuestro perrito Tango, que está siempre como feliz, con una lengua larguísima desbordándole de la cara. Entonces creo que los mejores viajes siempre los hemos hecho los tres juntos en coche y creo que su cara siempre lo mejor que va a ver por el espejo retrovisor.
0: Está muy bien repetir respuestas, no pasa nada, sobre todo si tienen un mismo rostro en común. ¿Cuál es tu vivencia más preciada? Es la tercera pregunta de Voces en el Espejo.
1: No creo que tenga una vivencia más preciada, pero sin duda si destacase una fue hace un par de años cuando mi padre cumplió 60. Él llevaba toda la vida diciendo que uno de sus sueños era ir a París y comerse un croissant debajo de la Torre Eiffel. Entonces dije, bueno, pues ya está, pues se lo tengo que regalar porque es como un poco cabezón, ¿no? Y por él no lo va a hacer, por mucho que pueda. Entonces Bruno, mi pareja y yo se lo regalamos y pues nos fuimos un fin de semana con él a París para que pudiese comprarse un croissant y comerse de la Torre Eiffel. Y pues esa ha sido su foto de perfil durante mucho tiempo, así que es una buena vivencia, la verdad.
0: Es una vivencia extraordinaria, maravillosa, realmente maravillosa. ¿Qué es lo que desearías haber sabido cuando comenzaste en tu trabajo actual? Es la siguiente pregunta que le planteamos a Andrea.
1: Lo que desearía haber sabido cuando comencé en mi trabajo actual, que es la fotografía, seguramente sería que la envidia tienes que eliminarla por completo, que debe ser siempre admiración, que de verdad como vas a aprender a valorar el trabajo, a enriquecerte día a día, o sea, ya sea en tu vida personal o en tu vida laboral. Y por otro lado, seguramente diría que no hay que idealizar esta profesión, o sea, hay que dejar a un lado los prejuicios y no valorar unos aspectos de ella más que de otros. O sea, por ejemplo, yo ahora mismo hago muchas bodas todos los años y es una cosa que me encanta, o sea, me siento súper afortunada de poder formar una pequeñita parte en el día más feliz de estas personas y me hace muy feliz, la verdad, y lloro en todas ellas.
0: Bueno, es que lo de llorar en bodas es una cosa increíble. A mí, yo debo confesarlo, me pasa prácticamente en todas, siempre digo con la intención de que no ocurra, porque quiero decir, hay veces que ni siquiera conozco tanto a las personas que se están casando, pero no sé, la combinación de las miradas, de la música, de los momentos emotivos, bueno, la emoción, ¿qué le vamos a hacer? En Voces en el Espejo la emoción no solamente es bienvenida, sino que es casi necesaria. Y también es necesaria la sinceridad. Y en esta pregunta se pone siempre a prueba. ¿Cuál es la mayor locura que has hecho en tu vida?
1: Yo no soy una persona que haga muchas locuras. Solo ser como muy cuadriculada y súper precavida. Pero si tuviese que decir algo, seguramente, y no fue una locura, sino fue más inconsciencia. Fue cuando hace un par

0: De años decidí quejarme públicamente en mis redes sobre las condiciones que una institución de la ciudad estaba ofreciendo a decenas de artistas, y yo en ningún momento pensé que eso iba a llegar a ningún lado, y pues al final estalló, se viralizó, yo terminé teniendo reuniones con políticos y bueno, fue una locura en el sentido de que yo no buscaba eso, pero bueno, terminó siendo así y ya está.
1: Lo recuerdo vivamente, y lo que hizo Andrea fue absolutamente admirable, ejemplar y necesario. Hablamos ahora de libros, de literatura, con Andrea Glez. ¿Qué tres libros no pueden faltar en tu biblioteca?
0: Ay, Alberto, esta es la pregunta que más ilusión me hace. Mira, te digo, mi favorito que he leído este año es Han cantado bingo, de Lana Corujo, que es increíble. O sea, si no lo conocéis, es, o sea, un libro único. Va sobre una infancia difícil, la pérdida y sobre todo cómo se transita el duelo. Y mira, La piel de gallina. Luego, por otro lado, seguramente diría La mala costumbre, que fue mi libro del año pasado favorito, que es de Alana Portero, que es extremadamente duro, pero tan real y tan cruel que te remueve, pero vamos, de pies a cabeza. No sé, o sea, hiper necesario. Y por último, así algo más que me haya leído actualmente, pues seguramente Como bestias, de Violén Berot. Estoy pronunciando fatal el nombre seguramente, pero mezcla como unas rimas místicas, mágicas, con un thriller en un pueblo de la montaña y con una narrativa súper original. Así que sí, chulísimos todos, súper recomendados.
1: Los tres que ha citado me parecen unas joyas, pero es cierto que Han cantado bingo, es que es escuchar el título. Y volvemos un poco a lo de las bodas, casi que las lágrimas salen solas. Qué libro tan increíble, qué preciosidad, cuánta ternura, cuánto cariño. Fabulosas las recomendaciones literarias de Andrea Glez, protagonista de esta entrega de Voces en el Espejo. ¿Cuál es el mejor concierto al que ha sido? Es la siguiente parada. Veamos qué camino musical escoge Andrea.
0: No sé si es el mejor al que he ido, pero sin duda el más importante, y pido perdón de antemano por la cursilería que se viene, pero supongo que fue el primer concierto de los Mid-Pies al que fui, que fue en la Posada de Correos, y fue hace casi 11 años, y le dije a mi amiga, oye, qué guapo es el cantante, ¿no? y pues aquí estamos a día de hoy, a punto de comprarnos una casa.

0: Además de que el amor siempre es bien recibido en Voces en el Espejo, si nos da la oportunidad de volver a escuchar a los Meat Pipes, una de las formaciones más maravillosas que han surgido en la escena musical de la región de Murcia, la respuesta entonces ya es sencillamente perfecta. Continuamos hablando en Voces en el Espejo con Andrea Glez, albaceteña, fotógrafa, un talento brutal en su ámbito profesional. Entramos de lleno en el, digamos, apartado de la imaginación. ¿Con qué personaje histórico compartiría Andrea una sobremesa y qué es lo primero que le preguntaría?
1: No tengo claro qué entendemos por personaje histórico. Entonces yo voy a pensar que es una persona muy importante que ya no está viva. Y aunque me pone un poco triste, el mío sería Dwayne Michael, que es mi fotógrafo favorito y que se falleció hace un par de semanas. Pero fue un hombre brillante y súper, súper divertido. Lo estudié cuando empecé el grado superior de fotografía aquí en la Escuela de Arte de Murcia, y desde que vi su fotografía titulada Esta fotografía es mi prueba, me enamoré, o sea, me obsesioné, me quedé atrapada por su sensibilidad y por su mirada, y de hecho esta fotografía sigue siendo mi fotografía favorita a día de hoy y no creo que cambie. Y compaginaba esas emociones con piezas con muchísimo humor, como una que se llama Construir una pirámide, y es una miniserie fotográfica donde él se pone delante de las pirámides, entiendo que de Egipto, y construye su propia pirámide con piedras. No sé, un humor, es que es divertidísimo este hombre, y si me sentase delante de él lo que le preguntaría, yo soy bastante de quedarme bloqueada con la presión, entonces le cogería de la mano y simplemente le diría que muchísimas gracias por cambiar toda la visión de la fotografía y por todo lo que nos ha dado.
0: Y llegamos ahora a una pregunta que me consta que a Andrea le ha costado bastante dar con la respuesta. Así que, como ya sabéis, si no os lo digo yo no tengo ni idea de cuáles son las contestaciones, las respuestas de cada una de las personas que pasan por el programa. Hasta este mismo momento estoy deseando saber qué personaje de ficción le gustaría ser Andrea.
1: La verdad es que no tengo ni idea con qué personaje de ficción me gustaría ser. Nunca he pensado en plan, buah, este personaje me fliparía. No, la verdad es que no, pero si tuviese que decir algo a día de hoy, me estoy leyendo unos libros de Brandon Sanderson que se llaman Nacidos de la Bruma, que son buenísimos, y uno de los personajes principales es una chica que se llama Bean, pues que viene de una vida durísima, pero le cambia la suerte cuando la descubren, y resulta que tiene poderes y es súper poderosa, entonces lucha contra el régimen establecido, y es una tía como súper guay y súper valiente y súper dura. Entonces, pues mira, hoy por hoy me gustaría ser Bean de Nacidos de la Bruma.
0: Mucho ha tardado Sanderson en aparecer por Voces en el Espejo en esta pregunta, pero bueno, Andrea Glez ha recuperado el universo de un autor que a mí me impacta cada vez que voy a una librería, que hay un nuevo libro absolutamente gigantesco con su firma. No sé, imagino que se dedica desde que se despierta hasta que se acuesta, si es que duerme, a escribir compulsivamente, porque si no, no es normal. Cada nuevo visita a la librería, un libro gigante de Sanderson. Como digo, me sorprende lo que ha tardado en aparecer, pero ya una vez me da que se ha abierto la veda en Voces en el Espejo, el bueno de Sanderson va a ser también una respuesta que más de una y de dos veces va a aparecer por aquí. Seguimos hablando de sueños, en esta ocasión en un ámbito que yo siempre cruzo dedos para que la respuesta sea el que ya tengo. ¿A qué me refiero? ¿A cuál es el oficio soñado?
1: La verdad es que mi oficio soñado es no tener necesidad de tener un oficio, pero

0: Si esta respuesta no vale, supongo que me encantaría ser, o sea, evolucionar el mundo de la fotografía y dedicarme más de lleno a la fotografía y a la dirección de arte de grandes artistas, creadoras, mujeres, o si no, también creo que sería súper, súper guay trabajar de foto fija en cine, ¿no? Como poder ir de puntillas, capturar otro mundo que laboralmente está muy cerca, pero es paralelo. Creo que podría ser muy guay, la verdad, el mundo del cine.
1: Hay que ver cómo es Andrea, que me ha dejado ya el conector directamente hecho para la siguiente pregunta de Voces en el Espejo. ¿Cuál es la película de tu vida?
0: Yo aquí te quería dar una respuesta profunda de una película como de culto, maravillosa, pero como no se me da bien mentir, te voy a decir que la película de mi vida tendría que ser Frozen, y simplemente por el hecho de que es la película que más he visto nunca, porque cuando me vine a Murcia con 18 años... No sé si fue el primer mes o los primeros dos meses en la casa donde compartía piso, no teníamos internet y lo único que tenía en el ordenador era la película de Frozen. Entonces, todos los días, varias veces, pues veía Frozen. Así que, pues ya está, la película de mi vida.
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0: Somos varias las personas afectadas, millones por la fiebre Frozen, pero por otro lado, qué película tan increíble, qué clásico de Disney tan especial, qué canciones. Es una obra maestra, no hay que tener miedo. ¿Cómo? No hay que tener ningún tipo de problema con que Frozen sea la película de tu vida. Si en el fondo todos queremos a Frozen, ¿qué clase de robot no puede querer a Frozen? Entramos en la parte de Voces en el Espejo, donde Andrea Glez tiene que elegir entre varias opciones. La primera de ellas, orden o improvisación.
1: Aunque me duela, siempre orden en cualquier aspecto de mi vida. De hecho, hace bastantes años, cuando empecé en el mundo de la fotografía artística, estaba en un visionado de fotografía dirigido por Gustavo Alemán, que es un buen fotógrafo y mejor persona. Y mientras analizábamos un posible proyecto que yo había llevado para verlo, me dijo que tenía la mente muy, muy, muy cuadriculada, para lo bueno y para lo malo. Y creo que tenía toda la razón y que sigo siendo absolutamente igual.
0: No ha habido en este caso duda alguna. Veamos en la siguiente cuestión. ¿Más optimista, más pesimista o más realista? ¿Cómo se considera Andrea?
1: Creo firmemente, o por lo menos intento ser siempre súper realista. De hecho, cualquiera de mis clientas o personas que hayan trabajado conmigo están absolutamente cansadas de escucharme decir: hacemos lo que podemos con lo que tenemos, ni más ni menos. Entonces, pues intento mantenerme ahí siempre.
0: Alcanzamos así una de las preguntas más intensas de Voces en el Espejo. ¿Cómo te gustaría que te recordaran?
1: Pues me gustaría que me recordaran como una persona satisfecha y feliz. No me gustaría que la gente, cuando piense en mí, si ya no estoy, como una persona que se quedó a medio en la vida o que no era feliz con lo que tenía, que no había logrado lo que quería. Entonces creo que así me gustaría, ¿no? Una persona que tiene una pasión, que consiguió que formase parte de su vida y que en general era bastante feliz.
0: Viajamos ahora con Andrea y buscamos saber cuál es el lugar al que se escapa cuando necesita respirar.
1: Justamente mi proyecto final del grado de fotografía que presenté hace, no lo sé, tropecientos años, iba justamente de este tema. Retraté a varias amigas en espacios naturales al que acudían como refugio, pues, del caos de la vida, de la rutina, etc. Pero nunca me planteé incluirme dentro del proyecto. Y supongo que es porque soy una persona como bastante casera y que siento el hogar como huida y como refugio al mismo tiempo. Aunque sea una persona que le encanta la naturaleza, el río, estar al aire libre, pero cuando de verdad necesito estar bien, ¿no?, y huir de todo lo demás, pues es cuando llego a casa y puedo abrazar a Bruno o a Tango, el que esté más cerca en ese momento, o simplemente le pego una llamada a mi padre.
0: Siempre a favor del hogar como el lugar donde mejor uno puede respirar tranquilo o tranquila. ¿Cuál crees que ha sido el mayor triunfo de tu vida?

0: Preguntamos ahora nada más y nada menos a Andrea.
1: Aunque no me gusta que el trabajo sea el centro de la vida, creo que el mayor triunfo en mi caso, el que siento hoy por hoy, es haber podido construir esta vida en la que de verdad soy yo, yo disfruto y yo elijo lo que puedo hacer. Estoy viviendo de lo que soñaba desde que tenía 12 años y mi pobre padre me decía que estudiase algo más, algo con futuro, que no te creas que le faltaban razones, pero hoy por hoy, en 2026, puedo decir que soy lo que quería ser, que trabajo de lo que me encanta, con quien quiero, y además, pues, cuando buenamente puedo, entonces lo considero un triunfo absoluto.
0: Y ya sabéis que no soy yo la persona encargada de poner punto final a Voces en el Espejo, sino la persona invitada. Así que Andrea Glez, fotógrafa maravillosa, insisto, buscar su obra y disfrutar con su trabajo, ha sido la gran protagonista de este Voces en el Espejo. Yo le agradezco la amabilidad, la generosidad, el haber querido jugar a hacer radio conmigo. De verdad que lo agradezco profundamente. Va a ser la encargada de decir cuál es la banda sonora de despedida de este programa. Yo os espero dentro de muy poco en otra entrega de Voces en el Espejo.
1: Mira, la banda sonora que le pondría una despedida, aunque suene un poco ridículo, sería Never Gonna Give You Up, pero no la que conocemos todos, happy, medio tonta, sino en Ted Lasso, en la serie, en la segunda temporada, hay una escena, bueno, de un funeral, y la persona que está hablando se pone a cantar esta canción, y todo el público y sus amigos la acompañan, y bueno, o sea, me la puse ayer, y cada vez que me la pongo, y es que me rompo a llorar y me parece tan perfecta y tan bonita para una despedida que sin duda tendría que ser esa. 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

tal están? Un saludo cordial, bienvenidos, muy buenas tardes. Aquí arrancamos nuestro espacio itinerante por las músicas, por la memoria, acontecimientos que acompañan.

especialmente de manera tranquila, sosegada, sin mucho sobresalto en estas horas de calor y de verano. Vamos a hacerles a ustedes más grata esa siesta que ya ayer avanzábamos con un, en fin, un repertorio musical pues especialmente cuidado para aminorar las pulsaciones, y que ahora pues vamos a continuar, pero con el propósito de hacerlo todavía más largo, porque la siesta, lo suyo sería que llegara al mismo ocaso, ¿no? A la noche fresca, ¿no? Que es lo que esperamos ansiosos, que entre ese rayico de frescor por cualquier rendija, cualquier grieta que tengamos en fin cerca. Eso era nuestra primera hora, nuestro primer propósito musical. Vamos a darles estas músicas de atmósfera que les pueden dar este momento de relax. Pero después nos pondremos en concentración, concentración máxima, porque tenemos ahí a España preparándose para medirse contra Argentina. Y hemos pensado en una selección musical que tenga que ver con argentinos que podrían hasta jugar con la selección española, porque los tenemos aquí ya casi nacionalizados, o en algunos casos nacionalizados, y son parte de nuestro en fin, acervo cultural, de nuestras propias historias y acontecimientos musicales. En fin, con esa larga lista estaremos hoy también dándoles a ustedes un poquito de emoción y casi de consuelo, porque en fin, si no puede ser, pues nos arreglaremos por estos casi compatriotas, ¿no?, que son los argentinos que están entre nosotros desde hace muchos años. Bienvenidos en nombre de Alfonso Cánovas, que está en la dirección de sonido, nuestro Sebastián Ramallo en ese espacio dedicado al mundo moruno, con su nombramiento de rey moro de todo este año festero. Chema Pujante, que se acaba de incorporar también en las tareas de la seguridad. O entra absolutamente nadie aquí al estudio, estando en la puerta. Es una especie de morcillo de selección española, realmente. Su misión es fantástica, después de haber triunfado también, en modo de decirlo, como pregonero de las fiestas de su pueblo de Santo Ángel. Bueno, lo dicho, arranca nuestra emisión de hoy. Vamos a meternos en el calor, pero bajo resguardo.

Qué canción más bárbara. Nació en mediados de los 60, pero suena con esa frescura como si no envejeciera jamás. Es una canción maravillosa que además pues trae

ese ambiente, ese propósito de que, bueno, siempre saldrá el sol, volverá a salir, aunque los tiempos sean difíciles. Y mira que lo fueron, especialmente para el autor y cantante de la canción, Bobby Hebb, que acababa de perder recientemente a su hermano en un altercado, y en apenas 48 horas también fallece o es asesinado John Fitzgerald Kennedy, ¿no? Y estas historias pues se entremezclan en esos sentimientos que, sin embargo, pues para Hebb pues era importante no dejarse arrastrar por el dolor, ¿no? Y así lanza esta declaración de intenciones para obligarse a mirar hacia un mañana más, más brillante, ¿no? Es un Grove que camina solo, tiene ese Sony, pues ese ritmo, esa manera pausada, casi confidencial, que va creciendo paso a paso y sumando vientos muy elegante. Es un bajo camaleónico el que está siempre debajo, y el juego de la modulación de tono que van subiendo de temperatura y de energía a la canción, que a medida va avanzando pues vamos descubriendo. Es claramente pues una especie de continuador de Sam Cooke. Su música pues está en ese tono terciopelo soul que tanto nos fascina.

Bueno, es una música muy compleja, al contrario, es una música que está dentro de ese epígrafe de baja fidelidad, música pues para no complicarnos la vida, para dejarnos simplemente acompañar. Es un trío canadiense, Men I Threw, que bueno, presenta este Show Me How con ese propósito de darle pues a la tarde un aspecto más liviano, ¿no? Con esta melancólica timidez que presenta Emmanuel Proust, que es la que no digamos canta, la que te habla prácticamente al oído, es un susurro que se deja acompañar con el bajo insistente, que es el sonido que parece caminar, aunque a ninguna parte realmente, es una cosa como casi de bucle,

Y luego la guitarra, que tiene además un efecto coro, que parece pues que tiene como eco, y hace todo eso pues una composición que ya digo, pues perfectamente nos permite entrar a una habitación en semipenumbra, con un ventilador de techo ahí en todo lo suyo, y una sábana, pues que pese poco, sí, que pese poco y que no se pegue nada, a ser posible, al cuerpo.

Brice, bueno, eso es pura sofisticación instrumental. En fin, esto es una delicia que verdaderamente pues, supone recuperar un viejo registro de 1970 a cargo de este guitarrista húngaro, de una figura de referencia, Gábor Szafó, que bueno, pues hizo este tema que también en su momento hiciera George Benson de manera pues muy memorable. Pero la guitarra de Gábor pues tiene este punto en el que parece casi respira, ¿no? Es una mezcla que lleva pues su tradición gitana, ¿no? De su Hungría natal, con el jazz de vanguardia, el pop psicodélico que había pues en aquella época, y así da como resultado esta pieza, en la que podemos ver apreciar en las cuerdas del metal sonando de forma brillante. Su guitarra pues es percusiva, con una vibración casi aireada, ¿no? Que da como la sensación de que flota sobre el ritmo. La canción se llama Brisa, pues en fin, es lo suyo, ¿no? Y ahí pues hay un groove perezoso, que es lo que también en su momento pues haría unos años más tarde George Benson, pero no, en el caso de Szafó está pues muy balanceado, ¿no? Llevado a ese ritmo casi de trote, de viaje sin prisa por un paisaje que se va tiñendo de azul oscuro, que es lo que estamos buscando, que se vaya el sol para poder enseguida pues comenzar o empezar la vida.

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1: Bueno, qué genio, irrepetible, Guanabacoa, este Ignacio Jacinto Villa Fernández, bueno, eternamente conocido como Bola de Nieve, es llamativo siendo negro, pues llamarse Bola de Nieve, pero es un monstruo, como digo, en esto del bolero, haciendo que su personalidad fascinante, compleja, magnética de esa música cubana, que también de toda Latinoamérica, pues difundió a los cuatro vientos con una voz académica y además pues con un piano que era también fantástico, era un pianista ortodoxo realmente, que hacía estos conciertos y bueno, pues hacía verdaderamente las delicias, ¿no? Porque susurraba, metía ironía, dramatismo, es una forma de representar la canción íntima de una forma, ya digo, completamente absoluta, y además esa variedad con la que también podía pues tocar las teclas, ¿no? Y mantener conversación íntima dolorosa al mismo tiempo, gesticulando, bueno, es un espectáculo que ya digo, pues algunos hemos conocido tarde, pero vamos a estar a tiempo de ponernos enseguida al día y de repasar, quizá pues hacer algún especial a este gran Bola de Nieve, que como digo, pues nos ha dejado ahora con este tiempo de bolero, este Vete de mí, pues como no lo hayamos escuchado interpretar realmente nunca. Fabuloso. Bueno, pues ya ven que combinamos aquí en Músicas en la Memoria, en este espacio que es la prolongación de la siesta, del ocaso a la noche fresca, con canciones que son pues un poquito así como de atmósfera, pero también con temas que pueden ser más luminosos. Porque bueno, ahora viene este grupo que también era imprescindible en su momento en el verano, siempre estaba en el top de las canciones del verano, son Fórmula Quinta.

Bueno, pues esto sí suena a verano, que es el verano de 1972. Era la cara B, por cierto, de aquel arrollador sencillo, Vacaciones de Verano. Y es, pues, lógicamente, un tema con el sello inconfundible, pues, de esta banda que lideraba Paco Pastor, que es el intérprete que pone la voz inconfundible y que da ese tono brillante, ¿no?, de una producción que hacía de forma impecable Marini Callejo. Bueno, pues lo Fórmula Quinta colándose en nuestra tarde y ahora pues dejándoles también en compañía de La Paisana, que siempre tiene un momento extraordinario para dejarnos aquí emoción y nostalgia del verano. Este es su tremendo Déjame.

Siempre abriremos un hueco para Maritrini. Y esta canción, Déjame, que es del álbum A mi aire, de 1979, pues es otra forma extraordinaria, es una especie de despedida con gran dignidad frente a la decadencia de un amor que ya no da más de sí. Ahí está Maritrini, que nunca es de las que se resigna. Es una mujer que aquí exige libertad, espacio para respirar y bueno, pues dejar que esa relación que se ha vuelto asfixiante pues nos libere. La composición tiene además un arreglo increciendo que es verdaderamente pues liberadora, ¿no? Parece que ese es el propósito que se marcan ahí en la Hispavox, con una orquesta que está ya junto a su voz para desbordar en este grito de liberación. Y es uno de los momentos de la carrera de Maritrini en la que, bueno, pues se queda demostrado que es completamente dueña de su discurso, que no necesita ningún tipo de tutelaje, que puede perfectamente pues desenvolverse, y las discográficas en este caso pues no hacen sino acompañarla en su decisión, que es bueno, pues reconocida como una figura, ya decimos, que tiene total vigencia en nuestros días, la gran Maritrini.

Bueno, pues una canción que nos invita a presentación y que es ese idilio playero con fecha de caducidad que nos acompaña pues desde el año 63, la obra de Manuel de la Calva, Ramón Arcusa, el dúo dinámico, que con sus primeros acordes pues ya nos pone sobre la pista, ¿no?, de lo que es este retraso sonoro de la transición vital de todas las personas, ¿no?, el fin de la inocencia, de las vacaciones, el regreso a la rutina, y que cada vez pues está siempre más cerca. Lo veíamos antes en septiembre, cuando teníamos edad pues para

disfrutar de varios meses de vacaciones, pues ahora a lo mejor por semanas, por quincenas, bueno, pues con suerte un mes o algún día. Bueno, pues ese final del verano puede estar en cualquier momento del calendario y lamentablemente pues a todos nos llegará. Pero es una canción muy bonita para incorporar aquí porque siempre suba.

Bueno, pues qué canción, ¿no? Jorge Drexler, que es un poeta, es un científico, realmente está haciendo ahí una disección fantástica de la soledad, incluso se mantiene con ella una conversación en la que le invita pues a seguir unas pautas, ¿no? Uno le pide que no la deje solo, ¿eh? Que en un momento determinado la soledad también parece que lo alimenta, pero que cuando llega pues la luz del día, pues que en fin, que lo deje, ¿eh? En este caso pues encontrar otro tipo de compañía. Es una canción que tiene pues un ritmo muy orgánico, parece que el corazón está siguiendo el ritmo del bajo y da pues esta sensación, ya digo, de que es una canción desnuda, ¿no? Que es muy rítmica, y la madera pues aquí en este caso le da eso que digo, el latido del corazón, el paso en una habitación vacía, como dando a la atmósfera de la letra un espacio. Es una canción maravillosa con un juego de palabras pues también muy, muy trabajado. Y la verdad, pues que está en la línea de lo que suele hacer el gran Drexler, que da siempre la diana en cuanto a la descripción del sentimiento humano.

Bueno, pues ahí tenían una pieza atmosférica, hipnótica, incluso casi telepática, porque aquí son dos hermanos, Esteban y Alejandro Gutiérrez, son hermanos suizo-ecuatorianos, ¿eh? Lo digo porque esto es una cosa también curiosa, pero se hacen llamar los hermanos Gutiérrez. Este es un disco que sacaban en 2022, El bueno y el malo, el mismo título ya nos sitúa en la historia del Spaghetti Western de Sergio Leone, pero aquí llevado al ámbito espacial. Cumbia Lunar, es una musiquita pues, que trae este patrón del género western, aunque como digo, pues aquí lo trasladan en un paisaje espacial que va desgranando melodías solitarias, mientras las guitarras, pues de alguna manera, están como sincronizadas en un patrón rítmico que parece que los hermanos casi de forma telepática pues se comprenden, ¿no? Y son sonidos que marcan un trémolo y un reverb que da pues ese patrón, ¿no? Que va desgranando a lo largo de la atmósfera analógica cálida que suena en recuerdo también a Sergio Leone y a ese magnífico esa magnífica saga, ¿no? De películas en el paisaje onírico espacial.

Bueno, pues ahí está esta canción que también supone un descubrimiento de un artista que tuvo pues una corta existencia, pero que nos dejó pues una música verdaderamente trascendente, ¿no? Porque este poeta del silencio y la melancolía, como le llamaban a Nicholas Drake, nos dejó, como decimos, tras una trágica historia en la música popular. Su breve carrera pasó en el ámbito artístico prácticamente sin pena y sin gloria, desapercibido en vida, con un público pues que apenas tenía conocimientos de estos tres únicos discos que sacó de folk íntimo, y que, como digo, pues es pasadas las décadas cuando se empieza a descubrir y se agiganta esta figura, llegando a ser un faro de culto, ¿no? Influencia ineludible para generaciones de músicos. Nick Drake, que no hacía músicas para estadio, que cantaba como si estuviera al borde de tu cama, susurrando verdades hermosas y a la vez pues dolorosas. Es una magnífica oportunidad para descubrirlo, y en este caso pues este Pink Mook que ha sonado y que precede de ese 72 en el que se dio a conocer a muy poquitas personas, pero en fin, con su minimalismo como escudo ha finalmente triunfado.

Bueno, pues un poquito más de atmósfera hipnótica. Sonat Pacific es una de las composiciones elegantes, sensuales que acaba de darnos la escena francesa, pues, en la última década, y trae pues esta diversidad, estilos que bueno, van de la mano pues la bocetería de Loïc Feuille y también pues la presencia funky de L'Impératrice, que da pues como resultado, decimos esto del synth-pop, que es una cosa pues eso de trote lento, de andar de manera pausada, aunque sin llegar realmente a ninguna parte, ¿no? Es una fusión de dos mundos que crea esa sensación de ingravidez, esa música flotante que además se acompaña con una voz que en falsete, pues casi susurrado, también da esa impresión. Es curioso también la incorporación en esta ya siglo XXI de sintetizadores analógicos, ¿no? Que dan atmósfera onírica también y trae pues esa evocación cinematográfica, ¿no? Que es un poco lo que también persigue en este ambiente de aire retrofuturista, ¿no? Curiosamente, esta contradicción que se da en estas músicas que son ideales para pasar una tarde sin mucha estridencia, pero que fuimos allá a concluir precisamente con alguien que nos puede llevar hasta el mismo desierto, porque vamos a acercarnos con la magia de Wim Wenders, de aquella vieja película, esa gran obra cinematográfica, París, Texas, pues a esta pieza sonora que verdaderamente es una maravilla. 12 cuerdas, el cuello de botella, el slide, hacen de Ray Cooder pues todo un maestro, ¿no? Porque consiguió capturar esta inmensidad, la desolación, la profunda soledad del desierto tejano.

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En el fútbol, es verdad, habrá tensión, nervios y solo un campeón, pero en el tocadiscos, España y Argentina siempre llevan décadas jugando en el mismo equipo. Aquí queremos traerles a ustedes eso que marcaremos a partir de la final del Mundial. Los 90 minutos del partido se van a diluir cuando escuchemos esta banda sonora de nuestras vidas, porque es una celebración de hermandad cultural que, por encima del resultado del partido, siempre hemos vivido entre ambos países. Bueno, España no saldría a bailar con la misma soltura si no hubiera sido por la llegada de estos músicos argentinos a finales de los 70. Llegaron, es verdad, pues con la dificultad de superar una dictadura militar en aquel país, y aquí llegaron pues con esta propuesta que no solamente trajo talento, también venía un poquito descaro, llevaba un poquito también de ese saber hacer, ¿no?, que rompía los moldes, el encorsetamiento que teníamos aquí en España, y ellos de alguna manera nos enseñaron cómo se hacía, cómo se superaba ese momento con música, y ellos son Tequila.

Ariel Roth y Alejo Stivel podían perfectamente salir a jugar el partido con la selección de Argentina o con la selección de España, y no tanto por ese asunto de la doble nacionalidad, que sería un asunto meramente administrativo, como que verdaderamente hay esa simbiosis, ese sentimiento compartido, ¿no?, de ambos espacios que les pertenecen con toda claridad, ¿no? Tequila, este es un himno verdaderamente de esa década de los 80, el comienzo de la década traía estas guitarras afiladas con cierto estilo de Stone, había estaban en los Rolling Stone dando pues esa caña y demostrando que el rock en castellano también se podía bailar y se podía cantar y se podía llevar pues a ese plano perfectamente, al igual que sucedía con el inglés. Esta gente lo descubre, como digo, da además con unas letras que son verdaderamente pues descaradas, que tienen este contacto directo con una juventud en España que está en ebullición. Y el éxito, pues como decimos, es instantáneo, y de ahí a la fama y el reconocimiento total.

Bueno, pues otro clásico de los Tequila, el Salta, que es indudablemente pues otro aspecto muy animado para contagiar esa emoción, esa idea pues de vivir aceleradamente que los Tequila traían. Pero antes que llegaran los Tequila, llegó este artista. Es una figura que verdaderamente podemos considerar la piedra angular de este de esta movida del rock en castellano. Dejó Argentina huyendo también en 1977 y trajo en la maleta pues algo que estaba todavía intentando descifrar, esa fórmula para cantar rock

0: crudo, urbano, llevando esas notas al tinte de blues y llevando también, como no, por bandera el castellano con total naturalidad y chulería. Lo consigue en ese año 78 con un álbum emblemático, el álbum Fiebre de Vivir de 1978, en el que, bueno, pues sin quererlo, es el himno oficial de la movida madrileña, de la noche madrileña en aquella ocasión, devorando pues esa fauna nocturna, ¿no? Ese desparrame del fin de semana que todos pues teníamos, ¿no? O tenían en la búsqueda de libertad, de esa juventud que estaba pues devorando las calles. Su tema, Sábado Noche.
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El gran Mauricio Viravent, Morris, bueno, este artista que, como decíamos, era la piedra angular del rock desde Argentina directamente en Madrid. Y esto es una música que, de alguna manera, pues pretende

0: de congraciarse con el equipo que va a perder la final, pero bueno, tampoco queríamos hacerlo así tan de forma tan dramática. Estamos reconociéndoles que tienen otros muchos méritos, que no es el futbolístico frente a España, pero bueno, la música verdaderamente es una banda sonora que nos ha acompañado toda la vida. Y los Tequila inauguraban, bueno, inauguraba Morris, también Tequila, nos dejaban estos sonidos incipientes, pero después esta refundación de los Tequila en versión Rodríguez son los que terminan de colmatar este trayecto. Es una fórmula pues muy trabajada que da como resultado un verdadero himno transatlántico, sin documentos.
1: Ahí vamos.

El talento creativo de Andrés Calamaro, Ariel Roth, bueno, también el inconfundible Julián Infante, Germán Vilella, es una banda que tiene, pues, eso, la consagración absoluta a partir de esa década de los 90 y con ese doble sentido, ¿no?, de la expresión, sin documentos, una declaración de amor apasionado con el doble sentido de expresión, ¿no? Estábamos, además, evocando a los Rolling Stone, que de alguna manera, forma soterrada en castellano, cantan a través de los Tequila o ahora también con los Rodríguez, y hay otro elemento que se suma, que es esa rumba, ¿no?, ese sonido aflamencado que también le colocan a la canción, pues un poco señal de que está efectivamente en esos dos mundos, ¿no?, y que está empapándose de esa realidad, de ese contexto que rodea, que es la nueva casa de los Tequila y de los Rodríguez, ¿no? Como digo, es un momento de hibridación fabuloso que va perfectamente con el tono de la propuesta que hoy les traemos en el programa. Y Cara en Solitario, pues también les entrega una taza más, Andrés Calamaro.

Es uno de los álbumes más deslumbrantes del pop rock de nuestro idioma. Está con esta figura en solitario ahora, Andrés Calamaro, demostrando pues esa capacidad, esa calidad que lo hace verdaderamente único. Un poeta, un lírico que hace pues eso.

en solitario de gran estrella de grandes eventos, grandes conciertos, y que bueno, pues nos sitúa en este rock en nuestro idioma, como decimos, con uno de los grandes prolongadores de estas tres décadas que ha estado pues haciendo música desde los Tequila hasta nuestros días. Es una un portento que no es bastante frecuente, no es común, ¿no?, descubrir en nuestros días. Bueno, y ahora vamos a descubrirles a otro artista que también en el 2005 empieza a brillar en solitario, deja su trabajo como productor, se mete de lleno en esta tarea titánica y participando además de un éxito que casi a rebufo le aportan las figuras que en ese momento estaban pues funcionando en nuestro país, la mexicana Paulina Rubio y también Julieta Venegas. Es Coti.

Trabajo en Horror con Coti y con esa compañía, la de Paulina Rubio y Julieta Venegas. Bueno, estamos haciendo esta final anticipada entre España y Argentina para acompañar a los argentinos, que en este momento podrían perfectamente cambiar de camiseta porque son tan nuestros como argentinos, y es que han estado con nosotros compartiendo mucho y dejándonos, pues eso, que discurriera su visión, su mundo, sus vidas, de alguna forma en paralelo a las nuestras, y han servido de espejo, de modelo de referencia.

y de modelo, pues también para compartir en este caso historias que bueno, son verdaderamente conmovedoras. Porque antes que Coti llegara a España estaba Fito Páez. Fito Páez ha tenido oportunidad también de presentarse en ambos espacios, haciendo idas y venidas y comprobando y constatando lo que allí sucedía y trasladándolo aquí y haciendo nuestros, pues también ese paisaje que de alguna forma, por ejemplo, en esta canción que vamos a escuchar, refleja, ¿no?, esta mirada de la esquina de Corrientes y Montevideo que Fito observa en una calle en donde dos niños de 11 y 6 años venden rosas en el café y parece que hay una historia de amor, una relación de amor que él describe en este caso de una manera magistral. 11 y 6.

Fito Páez. Bueno, vemos que estamos ofreciéndoles músicas verdaderamente maravillosas que pueden tener esto, licencia poética, como hemos escuchado ahora, o un poquito de descaro con cualquiera de las modalidades del grupo Tequila. Pero hay que destacar pues a un artista que mucho antes que llegara Fito Páez ya estaba aquí, ya obtuvo la nacionalidad española, pero él no se habría distinguido en esta ocasión entre ponerse una camiseta a otra, porque era precisamente una figura que se consideraba de total desapego. Era un himno universal su propia existencia y tenía pues a mucha gala pues esa canción que ahora vamos a escuchar, ¿no? Y que es un poco la referencia perfecta de esa suma de partes, ¿no? Que era Alberto Cortez, el gran artista de definición honesta, lúcida, hermosa, que trae pues en este caso la experiencia del nómada, ¿no? Que de alguna manera pues fue en vida. Esta oportunidad para recordar a esta figura de los años 60 y que de alguna manera pues siempre nos pareció muy cercano, con ese aire señorial, una voz barítona, ¿no? Que daba pues verdaderamente pues mucha impostura y que nos proponía pues

0: esto, una visión distinta de la canción de autor, llevada al ritmo más melódico, con cierto toque elegante, atemporal, como un crooner en castellano, nos hacía verdaderamente entrar en historias que tenían de lo cotidiano pues cosas insignificantes, pero que eran verdaderamente acontecimientos en su voz. Esta canción que escuchamos ahora se llama No soy de aquí ni soy de allá.
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El gran Alberto Cortez, que bueno, nos ofreció todo un palmarés de vivencias, una asistencia verdaderamente honorable que bueno, pues sigue inundando cada vez que lo escuchamos, pues todos los corazones. Una cosa verdaderamente reverencial lo que tenemos por Alberto Cortez. Y esta canción era una canción que le toma prestada a Facundo Cabral. Facundo Cabral es un artista que, bueno, pues tiene su punto

de partida también en La Plata, en Argentina, y en cambio pues encuentra la muerte de una manera absolutamente absurda en Guatemala, como consecuencia de la acción de un sicario, ¿no?, que había pues confundido a Cabral con un empresario vinculado al narcotráfico cuando estaba por allá por Guatemala.

0: iba verdaderamente pues un hombre que no hacía daño a nadie, más que con sus pensamientos, ¿no? Y esto pues es el triste sino, ¿no? Que el destino a veces te juega y que verdaderamente pues en fin acabó con una carrera pues musical estupenda. Estuvieron muy unidos Alberto Cortés y Facundo Cabral, hicieron en España más, por cierto, una amplia gira en la que tenían pues tantos elementos en común, donde hacían lo que llamaron misas laicas, ¿no? Eran cuestiones de reflexión muy hondas, incluso hablando de lo divino, de lo humano, pues con esa trascendencia que a veces pues la gente con una experiencia vivida, con esa en fin, cotidianidad elevada, pues como digo, por la empatía a una idea general, ¿no?, humanista, pues termina verdaderamente cautivando a todo el mundo. Y bueno, pues no sé, ¿te parece que escuchemos a Facundo Cabral? Un poco por darle a ustedes el gusto de recordarlo. No vamos a poner otra vez la canción que le hizo famoso y que Alberto Cortés ya ha cantado, pero bueno, pues sí podemos oír estos Ejes de mi carreta, que es una cosa así como muy, muy rústica, grabada además en directo.
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menos en esta ocasión, que estamos rindiéndole un homenaje y que tenemos todavía pues algunos otros artistas que poder ofrecerles. Por ejemplo, este que ahora viene, que bueno, pues es un artista que representa la generación de músicos argentinos que llegan a España en la década, en el 2000, con una mano delante y otra detrás, absolutamente sin nada de porvenir. Se lo van ganando. En concreto, Lucas Maschiano llega a Barcelona, se instala en el barrio gótico, como se instala en las calles porque está tocando la guitarra en el metro y ahí pues va haciendo poco a poco su camino hasta que llama la atención de algún productor y de grandes de la música como el propio Manolo García o el Bicho, que no dudan en apadrinarlo, y así de bien les fue.

Lo sacas de mi carreta. Bueno, pues esto es en estado puro, Facundo Cabral, que hemos recordado porque también forma parte de las vivencias que Argentina, de alguna manera, ese universo que se nos abrió con las voces, con la música de estas grandes figuras. Bueno, en España-Argentina, o Argentina-España, en fin, no sabemos cómo terminará la cosa, sí lo sabemos, pero no vamos a decir. Pero la música, pues en fin, está claramente encoleada para Argentina.

Lucas Marquiano, bueno, toda una figura, un referente argentino con raíces europeas, con ese apellido que lo delata, que viene de Italia, pero también tiene pues un punto rioplatense, es lo que se dice un ciudadano del mundo en toda regla, y esta corriente pues aquí se perfectamente se invirida en lo que viene siendo la propuesta de hoy, con estos Argentina-España que hemos conmemorado anticipadamente, con un homenaje al rival que va a quedar en segundo lugar. Esta es una propuesta musical que quiere tener pues esos paños calientes, ¿no?, con el perdedor del choque deportivo. Nos ha encantado acompañarles con esta historia, y ahora pues otra muestra de que el mundo es muy pequeño y que hay posibilidad de mezclarse entre todos, es esta artista que, aunque viene de

Argentina pues tiene también ascendente brasileño, paraguayo, y es aquí en España donde triunfa con su cumbia electrónica, folclore futurista, viene de mí. Esto es lo que nos deja para cerrar la Yegros.

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1: Son las 7.
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1: Bienvenidos a esta nueva cita con la actualidad aquí en Onda Regional, en la radio autonómica. Momento también para saludar a los espectadores de la televisión autonómica de 7, Región de Murcia. Viernes hoy, 17 de julio, un día más, ¿eh?, para tachar de estos que van quedando hasta las vacaciones de agosto. Una jornada de nuevo con intenso calor, no nos libramos, ya veníamos hablando el pasado lunes de estos tres días, miércoles, jueves y viernes, donde las temperaturas iban a disparar en el interior de la región por encima de los 40 grados, algo que va a suceder también en buena parte de este territorio regional a lo largo de esta jornada de viernes. ¿Y cuándo para esto? Bueno, pues en principio parece que el fin de semana, también ya el comienzo de semana, donde se hablaba de la posibilidad de una nueva intensa ola de calor, parece que esa amenaza se relativiza, aunque eso sí, las temperaturas no se van a quedar muy lejos de los 40 grados en los próximos días, sábado, domingo, lunes, martes, en fin, estamos en un mes particularmente caluroso, como ya venimos hablando de ello. Por cierto, lo que pasa también es que no solamente durante el día las temperaturas se disparan, y lo que pasa es que no bajan durante la noche. Seguimos con noches de intenso bochorno, con temperaturas aquí en la ciudad de Murcia que se resisten. Anoche, a eso de las 10:30 de la noche, todavía estábamos a 30 grados de temperatura, y no se crean que haya bajado mucho el termómetro a lo largo de la madrugada o primeras horas. Y además, en la playa, quienes están ustedes durmiendo en la playa durante estas noches dirán, y esto es un fenómeno que se viene observando ya en los últimos años, ya no sopla la brisa nocturna como antes. ¿Qué es lo que está pasando? Bueno, pues lo que está pasando es que la brisa, y esto ya lo dicen los científicos, la brisa del Mediterráneo se está ralentizando debido al calentamiento global, y lo hace además con más intensidad en zonas del sureste de la península, particularmente aquí en la región. Es un estudio del Centro Superior de Investigaciones Científicas que dice que la estación meteorológica de San Javier registra actualmente un 16% menos de brisas en comparación, por ejemplo, a lo que disfrutaban algunos de ustedes en los años 80, ¿verdad?, donde incluso había que echarse la mantita por la noche para dormir cerquita de la playa, ¿no?, en alguna edificación cerquita de la playa. El estudio es parte de la tesis doctoral de Salenis Bedoya.
2: ¿Por qué cuando hay una ola de calor? Porque estamos hablando de un extremo de la temperatura, ¿no? Queríamos saber exactamente cómo los extremos de la temperatura por el calentamiento afectaban a las brisas. Y entonces ahí es que hemos llegado a la conclusión de que encima, cuando hay una ola de calor, la brisa es aún más débil, y este efecto

0: Si lo aislamos, es un 5%.
1: O sea, que a temperaturas más altas, menos brisas. Bueno, lo que están ustedes experimentando, insisto, quienes tienen o se consideran afortunados por dormir cerca del mar, no los que dormimos aquí en el interior de la región. Bueno, vamos a hablar de otros asuntos en la actualidad, de la, podríamos decir, escabechina en esas oposiciones de auxiliar de enfermería. Se presentan más de 3.000 opositores y aprueban, ¿cuántos? 10. Ni un 3% de los que, o aproximadamente no llegan al 3% de los que se presentaban. ¿Qué es lo que ha pasado? Bueno, pues vamos a intentar aportar algo más de luz en torno a esta prueba que se ha distinguido por ser particularmente selectiva. Y hay otros asuntos en la actualidad. Hablaremos de esa decisión del Tribunal Superior de Justicia de la Unión Europea de avalar la ley de amnistía, una ley de amnistía que no va a tener un efecto inmediato para que Puigdemont vuelva de su retiro entre comillas en Bélgica. Sino que, bueno, ahora hay que esperar a la reunión del Comité de Garantías del Tribunal Constitucional y también a lo que diga el Supremo, a tenor de la consulta que hizo en su día precisamente al Tribunal Superior de Justicia de la Unión Europea en torno a esa ley de amnistía. Satisfacción en el Gobierno, satisfacción en Moncloa por esa decisión del Tribunal Europeo y, de nuevo, muchas críticas a la Audiencia Provincial de Madrid por la decisión que ha tomado de sentar en el banquillo a Begoña Gómez, a la mujer del presidente del Gobierno, Pedro Sánchez. Se tendrá que sentar ante un jurado popular por dos delitos que tienen que ver con el tráfico de influencias y con la malversación de caudales públicos. ¿Y por qué un jurado popular? Porque cuando se juzga a alguien por un delito de malversación de caudales públicos, se debe hacer por un jurado popular. Esto no es un capricho ni del juez Peinado ni de la Audiencia Provincial. Otra cosa es que en esa tramitación y en esos recursos, Begoña Gómez hubiera sido exonerada de ese delito y en ese caso no cabría el que fuera juzgada por un jurado popular. Bueno, así están las cosas. Hablaremos también de un Donald Trump, discurso esta madrugada hora española, el discurso tradicional al Estado, al conjunto de la nación, el discurso de la nación se llama, y Donald Trump arremete contra el sistema electoral norteamericano. Muy preocupante lo que piensa el presidente. Luego les daremos más detalles. Vamos a repasar el pronóstico del tiempo. Buenos días, Leticia García.
2: Buenos días. Pues vamos a contar un poco lo que has avanzado hace un momento. La EMET ha establecido, vamos a empezar por los avisos que ha establecido la Agencia Estatal de Meteorología. Aviso naranja por altas temperaturas en la Vega del Segura, en el Valle del Guadalentín, Lorca y Águilas y en el campo de Cartagena y Mazarrón por temperaturas de hasta 42 grados. El nivel es de amarillo en el altiplano y noroeste. Esos avisos van a estar activos entre la 1 de la tarde y las 9 de la noche. Ayer la temperatura máxima según la EMET se alcanzaba en Alhama de Murcia por encima de los 42 grados, aunque a esa cifra se acercaron muchos puntos de la geografía regional. Lorca, Calasparra, Jumilla, Caravaca, Murcia rozaron esos 42 grados, como digo. Durante esta pasada madrugada se han registrado temperaturas de hasta 29-30 grados en Cieza, en Yecla, en Puerto Lumbreras o aquí en la capital. Las temperaturas mínimas hoy está previsto que registren un leve descenso en el noroeste, sin cambios en el resto. Las máximas en ascenso en el campo de Cartagena, que ayer se libraba del aviso de nivel naranja, no ocurre hoy, están incluidos en ese aviso. A esta hora, termómetros que marcan 23 grados en Caravaca, 25 en Lorca, también 25 en Cartagena, 26 en Murcia, 27 en Águilas y en Puerto Lumbreras, 28 a esta hora de la mañana en Yecla. El cielo durante este viernes, con nubes medias y altas durante la tarde, ojo a la nubosidad de evolución diurna en las sierras del noroeste y el altiplano, porque no se descarta que se produzcan tormentas secas ocasionales. Ya saben ustedes que el riesgo de incendio en esta época del año es muy elevado, debemos extremar la precaución. Todo esto, lo que tiene que ver con el día de hoy. El sábado llega una breve tregua, aunque habrá avisos activos en el altiplano y el noroeste de nivel amarillo por riesgo de lluvia y tormentas que podría ir acompañada de granizo, aunque como digo, el riesgo es de nivel amarillo, es un riesgo bajo. El domingo el mapa se tiñe por completo de amarillo, toda la región estará por encima de los 39 grados.
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0: El calor hace perder hasta 32 horas de sueño. María José Martínez, especialista en cronobiología, advierte que las noches tropicales se están convirtiendo en un problema de salud pública.
1: Pero cuando esta situación se prolonga, puede afectar al estado de ánimo, al rendimiento, a la memoria y aumentar el riesgo de problemas cardiovasculares.
2: Solo 10 de los 3.300 aspirantes a una de las 90 plazas de técnicos auxiliares de enfermería aprueban la oposición. Comisiones Obreras y CESIF piden actuaciones. Francisco Saura, Melquiades Covacho.
3: Primero, que se paralice el proceso selectivo y que se haga un diagnóstico técnico.
4: Que se vuelva a convocar las plazas que han quedado desiertas y queremos que se convoquen inmediatamente con temario agotado.
0: El gobierno regional se reunirá con los sindicatos para analizar lo sucedido. La consejera portavoz recuerda la elevada cifra de suspensos con una nota de cero. Marisa López Aragón.
5: De los 3.000, cerca de 3.300 personas que se han presentado a ese examen, 2.000 han sacado un cero.
2: Gobierno regional y representantes de los bomberos del consorcio de extinción abren una negociación para aplicar una oferta de empleo anual con un mínimo de 30 plazas. Roberto Fuentes, delegado sindical del CESIF.
6: Las negociaciones de momento avanzan, lento pero avanzan, y creemos que por lo menos estamos ilusionados en cerrar un acuerdo en no un plazo muy lejano.
0: La comunidad invierte cerca de 25 millones de euros este verano para la mejora de la climatización en 38 centros educativos. Víctor Marín, consejero.
7: Estas actuaciones se integran dentro del Plan de Eficiencia Energética y Reconversión Bioclimática, una estrategia de largo recorrido.
2: La mitad de los conductores muertos en accidente de tráfico en 2025 había consumido alguna sustancia. En el estudio se ha analizado la presencia de alcohol, drogas o psicofármacos. Jorge González, director del Instituto Nacional de Toxicología.
8: ¿Qué tipo de sustancias nos encontramos? Mayoritariamente el alcohol. Encontramos también drogas de abuso, que sí han subido con respecto a 2024. Y encontramos también psicofármacos.
0: Un incendio afecta a la Galería de Arte F. Serrano, situada en el centro de Cieza. El fuego no ha dejado heridos.
2: El Tribunal de Justicia de la Unión Europea avala la ley de amnistía, sostiene que no choca con el derecho comunitario y añade que su objeto fue reducir tensiones y facilitar la reconciliación. Cohen Lenarts, presidente del tribunal.
9: Para reducir tensiones institucionales y políticas y facilitar un escenario de reconciliación.
0: Begoña Gómez irá a juicio con jurado popular por dos delitos de malversación y tráfico de influencias. La Audiencia Provincial archiva los de apropiación indebida y corrupción en los negocios. También levanta las medidas cautelares.
2: Se pospone a hoy la declaración de la directora general de la Guardia Civil, Mercedes González. Ayer, el DAO de la Guardia Civil, Manuel Llamas, aseguró que nunca pidió a los agentes de la UCO que investigan causas políticas que se pusieran de perfil.
10: Tiempo para la actualidad deportiva. José Antonio Vera, buenos días.
11: Buenos días. Arranca la pretemporada del Fútbol Club Cartagena. El equipo de Íñigo Vélez pasará hoy reconocimientos médicos y el lunes tendrá su primer entrenamiento sobre el césped. El Real Murcia, por su parte, sigue trabajando a la espera de que Jorquera se pueda sumar ya al grupo este viernes. Máximo Quiles competirá el año que viene en Moto2. Su escudería, el Aspar Team, lo hacía oficial este jueves. Baloncesto de la zona global Jairis se va a enfrentar en Eurocup al Panathinaikos de Salónica. Un equipo griego, el Slavonski Brod croata, y un equipo rebotado de Euroliga entre el DVTK húngaro, el Estrella Roja de Belgrado de Serbia y el Zabini Vereno de la República Checa. El UCAM Murcia también conoce el calendario para la Champions. La primera jornada será el 7 de octubre en el Palacio ante el Palacanestro Varese. El Pozo Murcia anunciaba ayer el primer fichaje, Pachu, a la internacional ex del Sota y que firma por dos temporadas. Maite Mateo, la cierre internacional del STV Roldán, renueva contrato y vivirá su vigésima campaña en el club. Y respecto al Mundial, la región de Murcia se prepara con gran cantidad de pantallas gigantes para vivir en la calle la final del domingo a las 9 de la noche entre España y Argentina.
10: Pantalla gigante en la avenida Teniente Flomesta, aquí en el caso de Murcia. 7 y 12 minutos, Gabriel María Dolores está en el control.
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10: Hablábamos de esa ausencia de lo que hemos conocido tradicionalmente como la brisa marina, que cada vez sopla menos. Las altas temperaturas, además, no solo hacen difícil esas noches de verano en el interior o también en

0: la costa afectan directamente a la salud. Un estudio de Climate Central revela que en algunas ciudades españolas se pierden hasta 42 horas de sueño al año por culpa del calor. Los expertos advierten de que las noches tropicales se están convirtiendo en un problema de salud pública.
1: Te levantas agotada de no haber descansado por la noche. Fatal, porque con el calor que hace, imposible, ni ventilador, duermo menos.
0: La investigadora del CSIC y especialista en cronobiología del sueño, María José Martínez, explica que para dormir bien el organismo necesita reducir ligeramente la temperatura al inicio de la noche.
2: El cambio climático está incrementando el número de noches cálidas y con ello, por tanto, pues el riesgo de dormir peor, especialmente en personas mayores, niños y en pacientes con enfermedades crónicas. Por eso, las noches tropicales son ya casi un problema de salud pública.
0: Un problema de salud pública.
2: Como siempre decimos, dormir bien no es un lujo, sino que es una necesidad para proteger nuestra salud.
0: Sí, lo sabremos todos, ¿verdad? Vamos con otros asuntos. Comisiones Obreras pide la paralización cautelar del proceso selectivo del examen de técnico de cuidados auxiliares de enfermería ante el elevado número de suspensos. Se presentaron 3.294 personas, había 4.300 inscritos y solo han aprobado 10. La primera prueba, una prueba tipo test, para cubrir un total de 90 plazas convocadas.
3: Francisco Saura, el coordinador de Administración Autonómica, califica la prueba de inaccesible y enumera que un 63% de los presentados ha sacado entre un 0 y un 1 en el examen y entre un 4 y un 5 solo 6 personas. Ante este escenario solicitan una reunión urgente con la Dirección General de Función Pública, a la que exige que analice técnicamente los resultados.
4: Primero, que se paralice el proceso selectivo y que se haga un diagnóstico técnico, incluyendo también lo que es la campana de Gauss, que mide las desviaciones, que se haga ese estudio para saber si ese examen responde a una curva lógica en procesos selectivos.
3: Sobre este asunto, la consejera de Función Pública y portavoz muestra respeto a la independencia de los tribunales. Recuerda que la Administración es la principal interesada en que la tasa de aprobado sea alta para poder cubrir las plazas. Marisa López indica que solo por presentarse los aspirantes ya pasan a formar parte de la bolsa de trabajo y destacaba el elevado número de aspirantes que ha sacado un cero.
5: De los cerca de 3.300 personas que se han presentado a ese examen, 2.000 han sacado un cero, habiendo respondido a la mayoría de las cuestiones que son tipo test.
3: El Ejecutivo tiene previsto reunirse con los sindicatos para analizar el bajo porcentaje de aprobados registrado en este proceso selectivo.
0: El sindicato CSIC, por su parte, solicita a la comunidad autónoma que se realice una nueva convocatoria con las 80 plazas de técnicos de cuidados auxiliares de enfermería que ya no van a poder cubrirse. Melquiades Escobarro, delegado de CSIC, reclama que se haga a esa convocatoria de manera inmediata y con temarios cerrados.
6: Lo que pide CSIC es que se vuelva a convocar las plazas que han quedado desiertas. Si la posición era de 90 plazas y ahora en el primer ejercicio solo hay 10 aprobados, imaginamos que van a quedar 80 plazas desiertas y queremos que se convoquen inmediatamente con temario agotado, porque no es normal un examen que se apruebe el 0,3% de los presentados.
0: Y seguimos hablando de empleo público. El Consorcio de Extinción de Incendios de la región negocia con sus trabajadores la posibilidad de sacar ofertas de empleo público de un mínimo de 30 plazas cada año durante los 3 próximos años. Son datos que aportaba el sindicato CESIF.
3: El delegado de este sindicato, Roberto Fuentes, explica que aunque la negociación sigue abierta, la idea es que a esas plazas se sumen las correspondientes a las jubilaciones y vacantes que se generen, pero dependerá de informes presupuestarios y del resto de las propuestas sobre las que se trabaja.
7: Se pretende firmar empleo neto, ofertas de empleo público de 30 plazas por año para los próximos 3 años, más las jubilaciones y vacantes que se generan.
3: En la tarde de ayer se reunían ambas partes, van a continuar esas conversaciones la semana que viene, según señala Fuentes, que destaca también que las negociaciones avanzan, lento pero avanzan.
7: Sobre el día 22 nos hemos emplazado para otra reunión. En este acuerdo que se pretende firmar, pues hay reivindicaciones importantes para los trabajadores, como la carrera profesional, sector corrector y, lo más importante, pues intentar hacer un acuerdo lo máximo posible. Las negociaciones de momento avanzan, lento pero avanzan, y creemos que por lo menos estamos ilusionados en cerrar un acuerdo en no un plazo muy lejano.
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1: 7:18. Vamos con otros asuntos. El Ministerio ha comunicado a las federaciones de pesca que el caladero mediterráneo muestra signos claros de recuperación. Los pescadores aquí en nuestra comunidad piden en consecuencia el fin de las restricciones a partir del año que viene.
2: Representantes de las federaciones se reunían esta semana con la secretaria general de Pesca días después del debate en el Parlamento Europeo sobre la financiación de la política pesquera comunitaria para los próximos años. Isabel Artime informaba a los pescadores del buen estado de los caladeros en el Mediterráneo, confirmado también por el Instituto Español de Oceanografía. Bartolomé Navarro es el patrón mayor de Cartagena y presidente también de la Federación Murciana de Cofradías.
3: El caladero mediterráneo se está recuperando totalmente, lo dice el IO, y ahora los distintos presidentes de las federaciones de todo el Mediterráneo le hemos pedido por carta y ayer verbalmente con la videoconferencia que hay que hacer un examen científico por el IO ahora, para mes de octubre, mes de noviembre, para que tengamos datos actuales por si hay que tomar restricciones o no hay que hacer nada para enero.
1: La región ha sido la única comunidad que se ha abstenido en la votación del reparto de fondos destinados a la atención de menores migrantes no acompañados. Los consejeros de Vox en los gobiernos de Extremadura, Aragón y Castilla y León plantaban al Ministerio de Infancia y Juventud en la conferencia sectorial sobre el tema, mientras que el resto de comunidades votaban a favor. Aquí en la región, la consejera de Política Social, Conchita Ruiz, recordaba que la región tiene en estos momentos sobreocupación en la atención a estos menores no acompañados y faltan recursos del Estado para afrontar la situación.
4: Hemos trasladado la situación de sobreocupación que tiene el sistema de protección de menores y que la financiación que pone el Ministerio de Infancia sobre la mesa es absolutamente escasa para poder garantizar una atención adecuada a los menores extranjeros no acompañados que tenemos en el sistema de protección de la región de Murcia. Hemos sido contundentes, hemos pedido que se incremente esa financiación, que se considere la particularidad de la región de Murcia por ser triple puerta de entrada.
1: El Consejo de Gobierno ha autorizado la contratación del servicio de la televisión autonómica de 7 regiones de Murcia para el periodo 2027-2032. Se tramitará mediante procedimiento abierto por un importe global cercano a los 100 millones de euros en los 5 años.
2: La fecha prevista de inicio será el 21 de abril de 2027. El objetivo es dar continuidad a la prestación del servicio público televisivo sin interrupciones y manteniendo la prestación, como decimos, lo aseguraba así la consejera portavoz Marisa López.
5: Lo que hacemos, por tanto, es poner en marcha el procedimiento necesario para garantizar la continuidad de un servicio público que tiene una función informativa, cultural, educativa y de entretenimiento dirigida al conjunto de la sociedad de la región de Murcia.
1: Anotamos también que Mercedes Pérez es la primera mujer en asumir la presidencia de Freud, reivindica ayudas para que los jóvenes se incorporen al sector del transporte. Más del 50% de la plantilla, recuerda, tiene de conductores profesionales, tiene más de 50 años y faltan más de 3.000 de estos profesionales.
2: La presidenta de la Federación Regional de Organizaciones y Empresas del Transporte de Murcia se marca como reto hacer el sector más rentable, atractivo y mejorar también la conciliación familiar. Estaba ayer aquí en Onda Regional.
6: Hacemos el sector más atractivo o al final más del 50% de nuestros conductores tienen más de 55 años. Se nos están jubilando y las nuevas generaciones pues no encuentran el sector atractivo. Tenemos que fomentarlo porque si ahora nos faltan 3.000 en España, en unos años vamos a estar mucho peor.
2: Para garantizar el relevo generacional, Mercedes Pérez propone ayudas para que los jóvenes se saquen el carnet del camión que ronda los 5.000 euros.
6: Un chico con 18 años que quiere sacarse su carnet de camión y quiere incorporarse al mundo del transporte, ¿por qué no tiene ayudas? Cuando a este chico le cuesta 5 o 6 mil euros sacarse un carnet de camión con su CAP correspondiente, o sea, al final ese adolescente necesita una ayuda para sacarse ese carnet.
1: Estamos en tiempo de crónica nacional e internacional. El Tribunal de Justicia de la Unión Europea avala la ley de amnistía, sostiene que no choca con el derecho comunitario y añade además que su objeto fue reducir tensiones y facilitar la reconciliación. Ahora serán los tribunales españoles los que deban interpretar y aplicar el fallo, tanto el Tribunal Constitucional como el Supremo.
2: Y es que el Tribunal de Cuentas tiene ahora que aplicar esa amnistía a los 35 exaltos cargos catalanes, entre ellos Carles Puigdemont, que fueron juzgados y están pendientes de sentencia por el supuesto desvío de fondos públicos. Y por otro lado, sea la Audiencia Nacional la que deberá aplicar la amnistía, en este caso a los 12 acusados por terrorismo. El presidente del tribunal, Conle Nartz, asegura que se avala la norma como una herramienta de normalización institucional.

0: institucional.
1: Para reducir tensiones institucionales y políticas y facilitar un escenario de reconciliación.
0: El Tribunal de Luxemburgo tampoco se opone a que se elimine la responsabilidad penal de los acusados de terrorismo porque no han causado grandes daños.
1: No han causado de forma intencionada graves violaciones de derechos humanos.
2: Bueno, entrada en la situación de Carles Puigdemont con relación a su vuelta a España no cambia de momento, pero la decisión de la justicia europea le allana en principio el camino. Ahora es el Constitucional el que tiene que resolver su recurso contra el Supremo y esta decisión pues nos espera hasta otoño. Evidentemente esto ha provocado ya reacciones, entre ellas la del propio abogado de Puigdemont, que reclama la aplicación inmediata de la norma, Gonzalo Boye.
3: Claro y aclarado. Por lo tanto, no hay más margen de discusión. Ahora lo que hay es sentarse con calma y aplicar la ley.
0: En similares términos se pronunciaba el líder de Esquerra Republicana, Oriol Junqueras, que considera que ya no hay excusas tras este aval.
4: Es urgent que gairebé 10 anys després l'Estat espanyol...
0: Es urgente, decía Junqueras, que el Estado español cierre definitivamente este asunto. El presidente de la Generalitat de Cataluña, Salvador Illa, también reclamaba la aplicación integral de la amnistía por parte de los tribunales españoles. Illa entiende que es hora de mirar hacia adelante.
5: Pido, pues, su aplicación diligente e integral. Lo dijimos entonces y volvemos a decirlo hoy. La inmensa mayoría de ciudadanos y ciudadanas de Cataluña y de España apostamos por el reencuentro, por el diálogo, por la convivencia y por un nuevo futuro.
0: Y desde Moncloa celebran la sentencia. El gobierno considera que ya no hay duda. El ministro de Justicia, Félix Bolaños, en declaración institucional, pedía una aplicación plena de la amnistía lo antes posible para que puedan beneficiarse de ella todos los líderes independentistas.
6: Dijimos que la ley era constitucional y conforme al derecho europeo. Y el Tribunal Constitucional y el Tribunal de Justicia de la Unión Europea lo han confirmado. Ya no hay duda. La ley de amnistía para la normalización institucional, política y social en Cataluña es constitucional y es conforme al derecho europeo.
0: El Partido Popular, por su parte, respeta el fallo del Tribunal de Justicia de la Unión Europea, pero puntualiza que es un paso más de un largo proceso judicial, ya que además no examina ni la oportunidad política ni dicta una sentencia sobre la amnistía. Miguel Tellado, secretario general de los Populares.
7: El fallo se circunscribe a un análisis muy concreto. No examina su oportunidad política ni dicta una sentencia sobre toda la ley. Resuelve únicamente las dudas concretas planteadas por los tribunales españoles. Y ahora serán estos quienes lo apliquen. Es decir, es un paso más.
2: ¿Quién ha ido más allá? Era el que fuera presidente del gobierno, el popular José María Aznar, quien afirmaba que la agresión sediciosa al derecho no debe quedar impune.
8: Debemos combatir sin descanso una de las peores desviaciones políticas de nuestro tiempo, que es el intento de confrontar y de enfrentar democracia y ley. Porque la agresión...
2: Palabras del que fuera presidente del gobierno. Vox, por su parte, lamenta el aval de la justicia europea a la amnistía y garantiza que la revertirá si llega al gobierno. Jorge Buxadé.
9: Una vez lleguemos al gobierno, si tenemos mayoría suficiente, pondremos todo lo que hay que poner para revertir.
2: Palabras del responsable, uno de los responsables también de Vox. Bueno, finalmente, la esposa del presidente, Begoña Gómez, va a ir a juicio con jurado popular por dos delitos, tráfico de influencias y malversación de caudales públicos. La Audiencia Provincial ratifica parcialmente la decisión del juez Peinado, pero decide archivar los otros dos delitos de los que le acusaba este juez, apropiación indebida y corrupción en los negocios. Los magistrados ordenan además que se continúe el procedimiento con jurado contra la asesora de Gómez, Cristina Álvarez, y levanta, eso sí, todas las medidas cautelares que impuso Peinado a la mujer del presidente del gobierno al descartar completamente el riesgo de fuga. En el caso Leire, la Audiencia Nacional aplaza hasta este viernes la declaración como imputada de la directora general de la Guardia Civil, Mercedes González, porque se alargaba más de lo previsto la declaración ayer de Manuel Llamas, el DAO de la Guardia Civil. Llamas niega que se presionara a los generales y mandos que dirigían investigaciones por corrupción y hoy, como decimos, es el turno de Mercedes González, a la que sigue apoyando el gobierno y el Partido Socialista. Montse Mínguez es la portavoz del PSOE.
10: Señora Mercedes González tiene sus derechos, como es la presunción de inocencia. Ella está declarando, se está abriendo, está explicando lo que sucedió y, por lo tanto, toda nuestra confianza ante la señora Mercedes González.
2: Les contamos también que el Consejo de Seguridad Nacional ha dado luz verde a la prolongación de la actividad de la central nuclear de Almaraz hasta el año 2020.

0: 2030, respondiendo así a la solicitud de las propietarias, las eléctricas Iberdrola, Endesa y Naturgy. Ahora será finalmente el gobierno el que tome la decisión. Y hablamos también de los incendios forestales que están asolando a, por ejemplo, a estas horas de la mañana, en la zona norte de la provincia de Guadalajara, o lo hace con especial incidencia en la comarca de las Cinco Villas, en la provincia aragonesa de Zaragoza, donde ya han ardido 7.600 hectáreas y se ha evacuado a 1 millar de vecinos de 5 poblaciones. Luis Biendicho es el consejero de Medio Ambiente del Gobierno de Aragón.
1: Pero esto es una guerra y las guerras solo se ganan de verdad entre todos, brazo a brazo y con paciencia, tranquilidad. Estamos muy preocupados, lógicamente, pero bueno, lleva la pauta que nuestros técnicos están previendo y dentro de la dificultad pues vamos a ver cómo evoluciona, porque las condiciones, lógicamente, de meteorología esta noche mejorarán.
0: Aunque a estas horas de la mañana sigue descontrolado ese incendio, como lo está el de Buitrago de Lozoya, también en la Comunidad de Madrid, o como les contamos, el de la zona de La Mierla en Guadalajara. Vamos a repasar ya la prensa regional, Leticia.
2: Vamos a comenzar con la parte gráfica. La protagonista, sin duda, esta mañana en la prensa regional es la Virgen del Carmen en tradicional romería por el mar. En la portada de La Opinión la vemos en San Pedro del Pinatar, con gran devoción. Diferentes municipios, como decimos, sacaban en romería por tierra y mar a la Virgen del Carmen. En la portada de La Verdad, en la edición de Murcia, la vemos en romería también en San Pedro del Pinatar. En el caso de la edición de Cartagena, la vemos en esa ciudad, los pescadores embarcando la imagen en el Vela Gallego 2. Eso es lo que tiene que ver con la parte gráfica. Vamos con los principales titulares. En el caso de La Opinión, nos cuentan que las universidades públicas no cubren todas sus plazas. Las instituciones docentes de la comunidad encabezan la lista de vacantes del país, junto a Castilla y León, Canarias y Extremadura. También referencias a una emergencia, alarma al incendiarse dos autobuses en Murcia en apenas unas horas. Por cierto, que también destacan que ha muerto un hombre por posible golpe de calor en la estación de autobuses aquí en la capital. Y sobre la polémica oposición de auxiliar de enfermería, solo 10 aprobados entre los más de 3.300 aspirantes. Comisiones Obreras va a exigir que se paralice la oposición. Vamos con la portada de La Verdad. El asunto principal, nos destacan que la nueva normativa del Ministerio prohibirá viviendas y garajes en zonas inundables. Colegios, centros médicos, deportivos, residencias y grandes superficies quedarán vetados en esos terrenos. Destaca el diario La Verdad también que la Audiencia de Madrid avala el juicio con jurado popular a Begoña Gómez, o que la justicia europea ha validado la amnistía del gobierno y allana el regreso de Puigdemont. En la edición de Cartagena destacan también que el juez pide a la UDEF que revise todas las cirugías bajo sospecha en busca de stents caducados. También referencias a esa polémica en la oposición de auxiliar de enfermería. Solo 10 de los 3.304 aspirantes aprueban esos exámenes para cubrir una plaza.
0: Ahora le recordamos algunos detalles de esa oposición. 7:31 de la mañana.
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0: Así es, esto es Plaza Pública Noticias. Esto es un viernes 17 de julio. Una jornada de nuevo que se presenta con mucho calor, con temperaturas de nuevo por encima en buena parte del interior de la región, por encima de los 40 grados. Vamos, lo que venimos experimentando ayer, antes de ayer, y parece que finalmente no vamos a llegar a experimentarlo en esos extremos de temperaturas tan altas durante el fin de semana, aunque no nos vamos a quedar muy lejos, ¿eh? No se hagan tampoco muchas ilusiones de que van a tener que echar a mano de la rebequita, que no va a hacer falta, no va a seguir haciendo falta en los próximos días. Bueno, venimos hablando de este asunto, ahora repasaremos el pronóstico del tiempo. Como les digo, la jornada, pues de nuevo, hace muy recomendable ese llamamiento que siempre recordamos aquí en torno a las personas que realizan su actividad a la intemperie, el mundo del campo, el mundo también de la construcción, también de otros oficios y empleos. Nos acordamos de las personas que también tienen, por ejemplo, que limpiar las calles. Ya se sabe o saben que esta semana, por ejemplo, en algunas localidades, a los mercadillos se les adelantaba la hora de cierre de los mismos a mediodía para que

0: los barrenderos, las personas que luego tienen que limpiar esas zonas, pues no tuvieran que hacerlo a eso de las 3 o las 4 de la tarde. Bueno, pues son medidas que están ahí y medidas que hacen también recordar la protección hacia los colectivos más vulnerables de la población, las personas de avanzada edad, aquellas personas que presentan problemas de salud con carácter crónico, los pequeños, mujeres embarazadas. Ojo con hacer deporte, que lo he visto. Andar en bicicleta a las 4 de la tarde con 40 grados, en plan aficionado, me dicen, pues si todavía te pagan, como los esforzados ciclistas del Tour de Francia, que también lo están pasando, y de qué forma, con las altas temperaturas, pues todavía se entiende, pero hacer deporte gratuitamente a las 4 de la tarde con 40 grados, para hacérselo mirar, ¿no? ¿Nos parece? Bueno, ¿qué más? Hablamos de esa oposición de auxiliares de técnicos de enfermería, que los auxiliares de enfermería que se conocen más coloquialmente, una oposición a la que se presentaban 3.300 personas aproximadamente, de los 4.000 que estaban inscritos. La sorpresa ha llegado en el que el primer ejercicio, que era tipo test, solo han aprobado 10. Y es que además 2.200 de los opositores han sacado lo que se conoce como un cero pelotero. Bueno, pues, ¿qué pasa? ¿Que no sabían nada? No, vamos a ver, es que el funcionamiento, no sé si han hecho ustedes alguna oposición tipo test, pero habitualmente, y en esta también, las preguntas eran 75, había 75 minutos para contestar, pero si uno no lo sabe y deja la casilla en blanco de la pregunta, no pasa nada, pero si contesta y falla, eso le resta. Generalmente suele restar un tercio, un 0,33. Claro, si uno acierta 10 pero suspende 30, pues cero. Bueno, pues es un poco la explicación de lo que pasaba. No es que los opositores fueran sin ningún tipo de conocimiento, esos 2.200, a hacer esa prueba. Bueno, parece que el gobierno regional ha dicho, esto hay que mirarlo un poco. Bueno, solo 10 aprobados en la primera prueba para 90 plazas. Veremos a ver qué es lo que ocurre al respecto. Hay más asuntos en la actualidad, uno de ellos o dos de ellos en tribunales llama la atención. El Tribunal Superior de Justicia de la Unión Europea falla a favor de la ley de amnistía, allana el camino, aunque no abre la puerta todavía, a Puigdemont para que vuelva de su exilio en Bruselas, pero bueno, ahora todo depende de lo que diga el Tribunal Constitucional, que había suspendido las decisiones del Comité de Garantías en función de lo que dijera el Tribunal Europeo, y también la posición última que adopte el Supremo al respecto. La otra decisión judicial tiene que ver con la mujer del presidente, con Pedro Sánchez. Begoña Gómez se va a sentar en el banquillo porque va a ser juzgada por dos delitos, tráfico de influencias y malversación de caudales públicos. Ya les decía que al ser juzgada por este delito es un delito en el que entiende el jurado popular. No es que sea un capricho ni del juez Peinado ni de la Audiencia Provincial el que este tipo de delito tenga que ser juzgado por un jurado popular. Hecha esta aclaración, el gobierno Moncloa pues ha arremetido en las últimas horas de nuevo contra la justicia. Dice que esto es una causa política originada a partir de una denuncia falsa de una organización ultraderechista y que además está basada en noticias falsas. Bueno, es la posición de Moncloa, que insistentemente ha venido arremetiendo contra la figura del juez Peinado, y no lo hacía con la Audiencia Provincial, los magistrados de la Audiencia Provincial diciendo, bueno, que le venían corrigiendo al juez Peinado en diversas actuaciones. Bien, ayer ya se criticó abiertamente la decisión de la Audiencia Provincial y la posición de los magistrados, lo cual viene a ser un contrasentido con lo que el ministro de Justicia, Félix Bolaños, decía este mismo lunes en Radio Nacional de la Audiencia Provincial de Madrid.
1: Este es un caso en el que efectivamente tantas resoluciones judiciales de este señor, al que usted menciona, pues han sido muy discutibles y muy discutidas, pero es ahora la Audiencia Provincial de Madrid, unos magistrados competentes, imparciales, independientes, profesionales, los que tienen que tomar una decisión definitiva sobre la instrucción.
0: Magistrados competentes, independientes, profesionales. Eso el lunes. Ayer ya, con la decisión de la Audiencia Provincial, ya no son tan independientes, tan profesionales. En fin, bueno, vamos a repasar el pronóstico del tiempo. Leticia García.
2: Vamos a comenzar recordando esos avisos de nivel naranja por altas temperaturas en la Vega del Segura, Valle del Guadalentín, Lorca, Águilas, el Campo de Cartagena y Mazarrón por temperaturas de hasta 42 grados. Es de nivel amarillo ese aviso en el altiplano y en el noroeste, avisos que van a estar

0: activos entre la 1 de la tarde y las 9 de la noche. Ayer la temperatura máxima, según la página de la EMET, se alcanzaba en Alhama de Murcia por encima de los 42 grados, aunque a esa cifra, como venimos contando, se acercaron numerosos municipios de la geografía regional. Destacamos Lorca, Calasparra, Jumilla, Caravaca, Murcia, rozaron esos 42 grados, estuvieron por encima de los 41, 41 y medio. Durante la pasada madrugada se han registrado temperaturas que han rondado 29-30 grados en Cieza, en Yecla, Puerto Lumbreras o Murcia. No quiere decir que hayan estado toda la madrugada en esas temperaturas, pero sí que a la 1, a las 2 de la madrugada encontraban termómetros con esas temperaturas elevadas. Las mínimas hoy está previsto que registren un leve descenso en el noroeste, sin cambios en el resto, y las máximas, como decimos, en ascenso, por ejemplo, en el campo de Cartagena. A esta hora de la mañana, 23 grados se registran en Caravaca, 25 en Lorca y en Yecla, 25 también en Cartagena, 26 en Murcia, Águilas y Puerto Lumbreras. Esto es lo que tiene que ver con la previsión para hoy. Mañana sábado tenemos una breve tregua, va a haber activados avisos en el altiplano y en el noroeste de nivel amarillo por riesgo de lluvias y tormentas que pueden ir acompañadas de granizo, aunque el riesgo previsto es bajo. El domingo el mapa por completo en amarillo, en nivel amarillo toda la región por encima de los 39 grados, y el lunes volvemos a colocarnos por encima de los 40.
1: Daniela Muelas, Javier Vicente, los titulares de la actualidad.
2: La brisa marina del Mediterráneo se ralentiza por el calentamiento global de forma más intensa en el litoral murciano. Se agudiza con las olas de calor. Salenis Bedoya Valest, investigadora del CSIC.
3: Es que hemos llegado a la conclusión de que encima, cuando hay una ola de calor, la brisa es aún más débil. Y este efecto, si lo aislamos, es un 5%.
4: El calor hace perder hasta 32 horas de sueño. María José Martínez, especialista en cronobiología, advierte que las noches tropicales se están convirtiendo en un problema de salud pública.
5: Pero cuando esta situación se prolonga, puede afectar al estado de ánimo, al rendimiento, a la memoria y aumentar el riesgo de problemas cardiovasculares.
2: Solo 10 de los 3.300 aspirantes a una de las 90 plazas de técnicos auxiliares de enfermería aprueban la oposición. Comisiones Obreras y CESIF piden actuaciones. Francisco Saura, Melquíades Covacho.
6: Primero, que se paralice el proceso selectivo y que se haga un diagnóstico técnico.
7: Que se vuelva a convocar las plazas que han quedado desiertas, y queremos que se convoquen inmediatamente con temario agotado.
4: El Gobierno regional se reunirá con los sindicatos para analizar lo sucedido. La consejera portavoz recuerda la elevada cifra de suspensos con una nota de cero. Marisa López Aragón.
8: De los 3.000, cerca de 3.300 personas que se han presentado a ese examen, 2.000 han sacado un cero.
2: Gobierno regional y representantes de los bomberos del Consorcio de Extinción abren una negociación para aplicar una oferta de empleo anual con un mínimo de 30 plazas. Roberto Fuentes, delegado sindical de CESIF.
9: Las negociaciones de momento avanzan, lento pero avanzan, y creemos que por lo menos estamos ilusionados en cerrar un acuerdo en un plazo muy lejano.
4: La comunidad invierte cerca de 25 millones de euros este verano para la mejora de la climatización en 38 centros educativos. Víctor Marín, consejero.
10: Estas actuaciones se integran dentro del Plan de Eficiencia Energética y Reconversión Bioclimática, una estrategia de largo recorrido.
2: La mitad de los conductores muertos en accidentes de tráfico en 2025 había consumido alguna sustancia. En el estudio se ha analizado la presencia de alcohol, drogas o psicofármacos. Jorge González, director del Instituto Nacional de Toxicología.
11: ¿Qué tipo de sustancias nos encontramos? Mayoritariamente el alcohol. Encontramos también drogas de abuso, que sí han subido con respecto a 2024. Y encontramos también psicofármacos.
4: Un incendio afecta a la Galería de Arte F. Serrano, situada en el centro de Cieza. El fuego no ha dejado heridos.
2: El Tribunal de Justicia de la Unión Europea avala la ley de amnistía, sostiene que no choca con el derecho comunitario y añade que su objetivo fue reducir tensiones y facilitar la reconciliación. Kun Linars, presidente del tribunal.
12: Para reducir tensiones institucionales y políticas y facilitar un escenario de reconciliación.
4: Begoña Gómez irá a juicio con jurado popular por dos delitos de malversación y tráfico de influencias. La Audiencia Provincial archiva los de apropiación indebida y corrupción en los negocios. También levanta las medidas cautelares.
2: Se pospone a hoy la declaración de la directora general de la Guardia Civil, Mercedes González. Ayer, el DAO de la Guardia Civil, Manuel Llamas, aseguró que nunca pidió a los agentes de la UCO que investiguen causas políticas que se pusieran de perfil.
1: Los deportes, José Antonio Vera, buenos días.
13: Buenos días, arranca la pretemporada del FC Cartagena. El equipo de Íñigo Vélez pasará hoy.

0: y reconocimientos médicos y el lunes tendrá su primer entrenamiento sobre el césped. El Real Murcia, por su parte, sigue trabajando a la espera de que Jorquera se pueda sumar ya al grupo este viernes. Máximo Quiles competirá el año que viene en Moto2. Su escudería, el Aspar Team, lo hacía oficial este jueves. Baloncesto de la zona global Jairis se va a enfrentar en Eurocup al Panathinaikos de Salónica, un equipo griego, el Slavonski Brod croata y un equipo rebotado de Euroliga entre el DVTK húngaro, el Estrella Roja de Belgrado de Serbia y el Zabini Vereno de la República Checa. El UCAM Murcia también conoce el calendario para la Champions. La primera jornada será el 7 de octubre en el Palacio ante el Palacanestro Varese. El Pozo Murcia anunciaba ayer el primer fichaje, Pachu, a la internacional ex del Sota y que firma por dos temporadas. Maite Mateo, la cierre internacional del STV Roldán, renueva contrato y vivirá su vigésima campaña en el club. Y respecto al Mundial, la región de Murcia se prepara con gran cantidad de pantallas gigantes para vivir en la calle la final del domingo a las 9 de la noche entre España y Argentina.
1: Camino de las 8 menos cuarto de la mañana.
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1: La brisa marina del Mediterráneo, como les contamos, está ralentizando debido al calentamiento global y lo hace con más intensidad en zonas como el litoral de la región, lo que implica menos capacidad para suavizar temperaturas en ciudades costeras y más problemas. Como saben ustedes, que aunque duermen en la playa, echan en falta esa brisa. Son datos que se extraen de un estudio del Centro Superior de Investigaciones Científicas, parte de la tesis doctoral de Xalenis Bedoya Vales, una investigadora de esta entidad, la Estación Meteorológica de San Javier. Dice el estudio registra actualmente un 16% menos de brisas en comparación con lo que se vivía en los años 80.
5: En tiempos de cambio climático, la importancia de las brisas marinas está clara. Actúan como un ventilador natural capaz de reducir temperaturas hasta 10 grados en ciudades costeras, atraen humedad provocando tormentas en verano y funcionan también como modulador en casos de incendio.
6: Y esto pues es un poco grave porque básicamente la brisa, cuando hay ola de calor, es el único mecanismo de ventilación natural, es como el aire acondicionado que tenemos para refrescarnos, para aliviar ese estrés térmico que tenemos en verano por las extremas temperaturas.
5: El estudio concluye que la brisa marina se ha debilitado en el Mediterráneo español un 17% por el calentamiento global y la región está entre las zonas donde este fenómeno es más notable, con un 16% recogido en la Estación Meteorológica de San Javier.
6: Si en España, como región, el debilitamiento a nivel de región es de un 17%, San Javier está entre las más altas. Cuando nos vamos a las ciudades concretas, en España, por ejemplo, tenemos estaciones que se debilitan un montón, o sea, donde la brisa se está debilitando mucho, como Barcelona o Tortosa, que alcanzan el 25%, pero es que San Javier, con un 16%, está entre las que más está debilitando la brisa.
1: Menos brisas. Comisiones Obreras pide la paralización cautelar del proceso selectivo del examen de técnico de cuidados auxiliares de enfermería ante el elevado número de suspensos. Se presentaron, como les contaba, cerca de 3.300 personas y tan solo han aprobado 10. La primera prueba, que era de tipo test. Francisco Saura es coordinador de Administración Autonómica de este sindicato y propone que se proporcione información al Tribunal Calificador y que se cree un organismo similar al del Instituto Nacional de la Administración Pública.
7: Y que se cree un organismo técnico tipo INAC del Estado para esa profesionalización. Y en tercer lugar, que mientras que eso ocurra, que a los tribunales no se los deje a merced de sus conocimientos y se les dé formación en la preparación de oposiciones, formación en la búsqueda de preguntas.
5: Melquiades Cobarro, delegado de CESIF, solicita además que en esta nueva convocatoria se aplique el mismo criterio que se utiliza en las oposiciones del Servicio Murciano de Salud.
8: La propuesta de nosotros es exactamente el mismo sistema que emplea el Servicio Murciano de Salud. Con la propuesta del Servicio Murciano de Salud, cuando se presentan más de 100 opositores, como este es el caso, La nota de corte sería el 50% de las 10 notas más altas. En este caso, pues las 10 notas más altas son las 10 personas que superan el 5.

0: Sobre este asunto, la consejera portavoz mostraba respeto a la independencia de los tribunales. Recuerda que la Administración es la principal interesada en que la tasa de aprobados sea alta para poder cubrir las plazas. Marisa López recuerda que solo por presentarse los aspirantes pasan a formar parte de la bolsa de trabajo y destacaba también el elevado número de aspirantes que han sacado un cero.
1: De los

0: de aprobados.
1: Les contamos, por otro lado, que Educación cubrirá, calcula, 93% de las plazas de maestros convocadas en la región.
2: Los opositores al cuerpo de maestros están terminando ahora de hacer la segunda prueba, la de la defensa oral de la programación y la unidad didáctica. El consejero de Educación, Víctor Marín, asegura que la mayoría de las vacantes que quedarán desiertas pertenecen al turno de discapacidad y asegura que no se van a perder, sino que se volverán a ofertar en las próximas oposiciones, las de 2028.
3: El 93% de las plazas convocadas van a ser adjudicadas a aspirantes. La mayor parte de las plazas que quedarán desiertas se corresponden con el turno de reserva para personas con discapacidad y en ningún caso, eso quiero aclararlo, estas plazas se perderán.
1: El Consejo de Gobierno ha autorizado la contratación de servicio de la televisión autonómica para el periodo 2027-2032. Se va a tramitar mediante procedimiento abierto por un importe global de cerca de 100 millones de euros. ¿Hay más acuerdos del Ejecutivo de López Miras?
2: Sí, el Consejo de Gobierno autorizaba también la contratación de las obras de reforma y ampliación del servicio de urgencias y el archivo del Hospital de la Vega Lorenzo Guirao en Cieza. Lo explicaba la consejera portavoz Marisa López.
4: La reforma está pensada para cambiar y mejorar la forma en la que se atiende al paciente en urgencias, reducir al mínimo sus desplazamientos dentro del servicio y organizar mejor los recursos según la necesidad asistencial.
2: Se ha autorizado también una partida de 6,2 millones de euros para construir nuevas instalaciones de laboratorios y plantas piloto del Centro de Referencia Nacional de Química de Cartagena y se ha dado también el primer paso para proteger la iglesia parroquial de San Antolín de Murcia mediante su declaración como bien catalogado por su relevancia cultural.
1: La comunidad va a invertir cerca de 25 millones de euros en obras de mejora de 38 centros educativos durante este verano. Entre las principales actuaciones destacan las orientadas a mejorar el confort térmico y la eficiencia energética de colegios e institutos.
2: En la actualidad se ejecutan obras de sustitución de cubiertas, mejora del aislamiento térmico e instalación de placas solares en 12 centros educativos, con una inversión superior a 6 millones de euros. Además, la comunidad ha licitado actuaciones similares en otros 5 centros por importe de 2 millones y medio de euros. Lo explicaba el consejero Víctor Marín.
3: Los municipios en los que se están desarrollando estas actuaciones son Cartagena, Molina de Segura, Alcantarilla, Caravaca de la Cruz, San Javier, La Unión, Ceutí, Cieza y Cejín. Estas actuaciones se integran dentro del Plan de Eficiencia Energética y Reconversión Bioclimática, una estrategia de largo recorrido.
1: Les contamos también que el diputado del Grupo Mixto en la Asamblea y ex de Vox, José Ángel Antelo, ha ratificado en los juzgados de Cartagena una denuncia por la presunta falsificación de su firma, falsedad documental y usurpación de identidad. Su firma fue utilizada, siempre según la denuncia, por sus excompañeros de grupo parlamentario en Vox para presentar un documento oficial en el que, paradójicamente, dice Antelo, se solicitaba su propio cese, entonces como portavoz del grupo parlamentario.
5: Bueno, enviaron mi firma en la que yo me solicitaba a mí mismo mi propio cese. Parece una broma, pero por desgracia no lo es. Y lógicamente, pues la propia letra de la Asamblea tuvo conocimiento de que eso no era correcto, tiró para atrás el escrito y ya puso en su propio informe las posibles causas y el posible delito que se estaba cometiendo.
1: Estamos en días de mucha circulación, de mucho tráfico y hay que recordar que uno de cada dos conductores fallecidos durante el pasado año dio positivo en alguna sustancia en nuestro país. La memoria de hallazgos toxicológicos en víctimas mortales de accidentes de tráfico del año 2025 que se presentaba por parte del Instituto Nacional de Toxicología ha analizado las causas de la autopsia de más de 1.200 personas.
2: Para esta memoria se han analizado factores como la presencia de alcohol, drogas, psicofármacos u otras variables como el sexo, la edad o el día de la semana. 894 conductores son los fallecidos por accidente de tráfico. Jorge González, director del Instituto Nacional de Toxicología.
6: ¿Qué tipo de sustancias nos encontramos? Mayoritariamente el alcohol. Encontramos también drogas de abuso, que sí han subido con respecto a 2024. Y encontramos también psicofármacos, que también han experimentado un incremento de un 5,6%.
2: En los controles de alcoholemia con resultado positivo, el 65% corresponde al alcohol, el 41,9% a drogas de abuso, el 34,1% a los psicofármacos. Sin embargo, lo que ha sufrido un mayor incremento es el policonsumo, concretamente la fusión del alcohol con la cocaína, que constituyen el 19% de los siniestros. Mario Jesús Sanz es coordinador de Seguridad Vial.
0: Es fundamental.

0: actuar contra el binomio alcohol, drogas y conducción. Imbuir en la sociedad que el consumo de cannabis multiplica por 3 el riesgo de sufrir un accidente. El consumo de cocaína multiplica por 10 el riesgo de sufrir un accidente. Es que el consumo de alcohol en tasas de 1,2 multiplica por 30 el riesgo de tener un accidente de tráfico.
1: De tenerlo muy presente cuando se pone uno al volante. Conmoción por el incendio ayer en la Galería de Arte F. Serrano de Cieza. Las llamas originadas por causas que se investigan en la planta baja del inmueble se propagaban rápidamente al resto del inmueble. El sargento jefe del Parque de Molina de Seguras, Juan Tomás.
2: Hemos valorado muy desde el primer momento la estructura. Es un edificio, una casa antigua. En principio no ha sido dañada. La revisión también nos ha acompañado el arquitecto municipal. Y bueno, el interior pues ha habido daños importantes, mobiliario y el resto de artículos de decoración y de lo que había en el interior, las obras de arte, sí.
1: Bueno, la selección argentina ya está en Nueva York. Javier Ramírez, buenos días.
3: ¿Qué tal? Buenos días. La región de Murcia se prepara para vivir el domingo a las 9 de la noche la gran final del Mundial, el España-Argentina. Habrá pantallas gigantes en muchos municipios, otros lo tendrán que ver en casa con familiares o con amigos, como José Luis Achiari, la leyenda del Real Murcia, que tendrá en la final a dos excompañeros. Uno es Unai Simón, al que dirigió en el Elche, y otro Tagliafico, con el que jugó en el Real Murcia.
4: Bueno, me alegra muchísimo por él, porque son esas personas que son muy, muy trabajadoras y bueno, y es un jugador indiscutible en el lateral izquierdo de la selección argentina, saliendo campeón del mundo, ahora nuevamente a punto de jugar otra final por ganar otra Copa del Mundo. Es un orgullo del Real Murcia que pudo tener en sus filas un campeón del mundo como Tagliafico, y creo que también hace muchos años atrás el Tata Brown.
3: El Tata Brown se refería a Chiari. Bueno, el jugador, el ex del Real Murcia, ve un partido muy igualado por calidad, ve favorita a España, pero Argentina sale muy reforzada tras la remontada ante Inglaterra.
4: No controlaba los partidos, siempre tenía esa épica de poder ganar en los últimos minutos, y España estaba siendo más un equipo mucho más que controlaba los partidos, que ganaba con una solvencia importante. Le viene de ganar a Francia, que Francia era el candidato número uno, es favorito. Lo que pasa es que Argentina mentalmente está siendo un equipo fuertísimo.
3: Respecto al Real Murcia, Achiari también se ilusiona como un aficionado más.
4: Como siempre, el Real Murcia siempre termina una temporada donde por ahí no fue buena, pero la ilusión vuelve a renacer con los fichajes, con su nuevo entrenador, nuevo director deportivo. La gente se va a ilusionar, la gente se va a enganchar, y bueno, y ahí ya depende de los profesionales que puedan hacer un buen trabajo para darle alegría a los aficionados del Real Murcia, que la verdad que se la merece, y es necesario poder tener una alegría grande ascendiendo a la segunda división.
3: Un Real Murcia que sigue trabajando, esperando ya a Yorquera con el grupo para este viernes. Jorge Mier, Ecaín, Flacus y Juanto trabajan de momento en el gimnasio. Jorge Mier explicaba a Onda Regional por qué aceptó la renovación cuando tenía ofertas de superior categoría.
5: Sí, al final estoy donde quiero estar. Sí que es verdad que ha sido al principio un verano un poco pues movido. Sí que si hubiese querido hubiese apretado alguna cosa más, pero bueno, al final he decidido apostar por este proyecto, creo en este nuevo proyecto que se va a llevar a cabo ahora en estos años y nada, estoy muy feliz y donde quiero estar.
3: Un Jorge Mier al que también le ha ayudado a renovar el poder jugar 6 años después de nuevo junto a su hermano gemelo Javi Mier.
5: Pues es una alegría tremenda, ¿no? Tener lo difícil que es tener a tu hermano jugando contigo a nivel profesional y más un hermano gemelo, ¿no? Pues es una motivación también y pues una alegría para la familia enorme. Y llevábamos sin jugar, como te dije, desde hace 4 o 5 años en pretemporada en el Oviedo, que coincidíamos, pero oficialmente desde el filial desde hace 6 años o así.
3: Arranca la pretemporada en el Fútbol Club Cartagena. El equipo de Íñigo Vélez pasará hoy los reconocimientos médicos y el lunes tendrá su primer entrenamiento. En motociclismo, Máximo Quiles competirá el año que viene en Moto2. Su escudería Aspar Team lo hacía oficial este jueves. En baloncesto, el Ozono Global Jaires se medirá en Eurocup al Panathinaikos de Salónica griego, el Slavonski Brat croata y un equipo rebotado de Euroliga que saldrá de entre DVTK húngaro, el Estrella Roja de Belgrado de Serbia y el Zabini Brno de la República Checa.
6: Sí que me ha tocado un grupo bastante, ¿no?, competitivo, ¿no?, con un equipo que venga de fase previa de Euroliga, ¿no?, que pierda, nos toque quien nos toque, va a ser un rival duro, ¿no? Porque

0: por eso, por la clasificación, por jugar previa de Euroliga, ya vendrán rodados, ¿no? Y un equipo, será un equipo de nivel. Y luego nos ha tocado el subcampeón de Liga Croata, ¿no? El Lavoski Brod, ¿no? Que es un equipo que viene haciéndolo muy bien en la última campaña, ¿no? Y que seguro que no lo pondrá difícil, ¿no?
1: El UCAM Murcia también conoce el calendario para la Champions de baloncesto. La primera jornada será el 7 de octubre en el Palacio ante el Pallacanestre Varese. El Pozo Murcia anunciaba el primer fichaje, Pachu, al Internacional ex del Xota, y que firma por 2 temporadas, y Maite Mateo, el cierre internacional del SDV Roldán, renueva contrato y vivirá su 20ª campaña en el club. Las portadas deportivas, Marca titula el quinto hombre, refiriéndose a Rodri. El diario AS va con una foto muy típica estos días, baño de gloria, con Messi bañando a un bebé, Lamine Yamal. La misma foto es la que lleva el diario Sport, que titula: esta foto solo la podía hacer Sport y ser leyendas del Mundial, solo ellos. Y finalmente el Mundo Deportivo titula: la final de la Masía, 9 de los futbolistas del Mundial se han formado en la cantera del Barça.
2: Despedimos a los espectadores de la televisión autonómica, son las 8 de la mañana, seguimos en Onda Regional.
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2: Seguimos repasando la actualidad, como hacemos cada mañana desde las 7 en la Plaza Pública Noticias. Lo hacemos también hoy, en este viernes 17 de julio, que no nos da tregua en cuanto a las temperaturas extremas que vamos a volver a experimentar a lo largo de esta jornada. Horas centrales del día, temperaturas por encima de los 42 grados. Tenemos algún otro termómetro por aquí, por el casco urbano, por ejemplo, en la ciudad de Murcia, que incluso tendrá algún valor todavía superior. Así que la tónica que venimos experimentando desde el miércoles, jueves, la vamos a seguir padeciendo, entre comillas, en este viernes. Algo ceden, muy poquito, nos hagan muchas ilusiones las temperaturas a lo largo del fin de semana y principios de la semana que viene. No vamos a llegar a los 40 grados, pero bueno, nos vamos a quedar muy cerquita. Enseguida vamos a repasar el pronóstico del tiempo, una jornada en la que seguro que están ustedes haciendo ya planes de cómo van a ver el fútbol el domingo, si en familia, la barbacoa, juntamos cervecitas, o nos vamos a la calle, a alguno de los emplazamientos que los distintos ayuntamientos de la región han previsto con pantallas gigantes para, yo creo que es como más así, ¿verdad? Seguirlo ahí todos, ahí juntos, Avenida Teniente Flomesta. Ahí va a estar situada la gran pantalla que va a colocar el Ayuntamiento de Murcia. Lo iba a hacer inicialmente en la Plaza Cardenal Belluga, pero luego las previsiones puede que hayan dicho, si esto se nos va... Bueno, no vamos a caber, vámonos a la avenida Teniente Flomesta, donde se va a colocar esa gran pantalla. Bueno, pues vamos a celebrar el domingo, seguro que sí, vamos a celebrar la victoria de la selección española frente a Argentina, y habrá que seguir, o habrá que bordar esa segunda estrella, ¿verdad?, en la camiseta de la selección española, que por cierto parece que se vende mucho más la blanca que la roja, parece que gusta más, más bonita la blanca, no sé si es cuestión de gustos. Bueno, va a ser uno de los argumentos, evidentemente, que nos van a tener muy entretenidos a lo largo de este fin de semana. Venimos hablando de distintos asuntos en la actualidad de ámbito regional, repasando esas oposiciones tan nefastas para los 3.000, bueno, menos 10 opositores para el resto, los otros 3.300 aspirantes a una plaza, una de las 90 plazas que en esta oposición se ofertaban para auxiliares de enfermería, auxiliares técnicos de enfermería. No le fueron bien las cosas en un test de 75 preguntas, para los que se daba 75 minutos de tiempo, pues a la inmensa mayoría de los opositores ha llamado mucho la atención que solamente hayan aprobado 10, la primera prueba, ojo, que luego tienen otra. Bueno, parece que el Ejecutivo Regional va a repasar con los representantes sindicales los pormenores de esta prueba, que ha sido una auténtica, como decimos, una auténtica escabechina. Hay más asuntos en la actualidad regional, los repasamos ahora en titulares. Antes, también comentar algunos aspectos en el ámbito nacional, esa ley de amnistía avalada por el Tribunal Superior de Justicia de la Unión Europea, del que hemos hablado, y también ese futuro judicial al que se enfrenta la mujer del presidente del Gobierno, Pedro Sánchez, Begoña Gómez, que se va a sentar en el banquillo de los acusados, acusada por la audiencia provincial, o se va a sentar ante la audiencia provincial, no ya ante el juez Peinado, acusada por 2 delitos, un concreto de tráfico de influencias y malversación de caudales públicos. Este último delito le va a poner

0: Delante de un jurado popular. Eso sí, si bueno, pues los recursos que la defensa va a seguir progresivamente presentando no llegan a buen término. Bueno, pues así están las cosas del ámbito internacional. Dos cuestiones que me llamaban la atención. Discurso de la nación esta madrugada hora española del presidente de Estados Unidos, Donald Trump. Un discurso muy preocupante porque pues se ve el talante ahora mismo de la administración norteamericana. ¿Qué ha hecho Donald Trump? Poner en duda de nuevo las famosas elecciones del año 2020 que llevaron al 6 de enero del año 2021 aquel intento de asalto del Capitolio, porque la influencia de China sobre, ha dicho, un sistema electoral más propio de un país tercermundista que de Estados Unidos, ha dejado entrever que hace conveniente revisar el sistema electoral estadounidense. ¿Para qué? Hombre, pues para que le favorezca a él. ¿Por qué? Porque el horizonte está muy cercano, noviembre, las Midlands, que se llaman las elecciones que renuevan parcialmente el Congreso y el Senado de Estados Unidos, y donde los republicanos están en caída libre, con lo cual podría perder la mayoría que mantiene ahora mismo en ambas cámaras el Partido Republicano. Preocupan, y mucho, los analistas internacionales esas reflexiones de Donald Trump, que por cierto ha vuelto a arremeter contra todos aquellos medios de comunicación que no le son de su agrado y a los que además dice habrá que revisar sus licencias, a ver si se las quitamos y les cerramos el negocio. Bueno, así de amenazante estaba esta madrugada Donald Trump. Y el otro asunto son los incendios forestales, de los que en España estamos ahora mismo padeciendo en Cinco Villas, esa comarca de la provincia de Zaragoza, donde han ardido ya más de 7.600 hectáreas, que se dice pronto, y se mantienen evacuados a los habitantes unos casi 1.000 de 5 poblaciones. Incendio también en la serranía, en la sierra madrileña, en la zona de Buitrago de Lozoya y también en el norte de la provincia de Guadalajara. Pero estos incendios forestales, fruto de las altas temperaturas, se están contagiando también a buena parte de Centro Europa, a países como Alemania, que no están muy acostumbrados a esto de combatir incendios forestales. Bien, ahora mismo tienen uno importante en uno de los parques naturales más señeros de la zona norte occidental de Alemania, en la zona de Mecklenburgo. Para que se haga una idea de las dificultades añadidas que tiene en Alemania combatir un incendio forestal, es que este parque tiene aproximadamente, tiene unos 300 y pico kilómetros cuadrados, pero tiene aproximadamente unas 50.000 hectáreas de alto riesgo. ¿Y por qué se llaman de alto riesgo? Porque siguen manteniendo munición de la Segunda Guerra Mundial, con lo cual las brigadas forestales de tierra no pueden entrar en determinadas zonas a combatir los incendios, porque se pueden encontrar con, y ha pasado ya en este incendio, con explosiones, con estallidos de munición abandonada hace 80 años. Fue una zona además donde se vivieron intensos combates entre las tropas rusas y lo que quedaba entonces del ejército alemán. Así que hay que combatirlo por el aire, con helicópteros, en fin, más dificultades. Vamos con el pronóstico del tiempo, Leticia García.
1: Vamos a repasar esos avisos que ha establecido la EMET para la jornada de hoy. Aviso naranja por esas elevadas temperaturas en la Vega del Segura, Valle del Guadalentín, Lorca y Águilas, y también en el campo de Cartagena y Mazarrón. Temperaturas de hasta 42 grados se van a registrar en esas comarcas. El nivel es amarillo en el altiplano y en el noroeste. Son avisos, todos ellos, que van a estar activos entre la 1 de la tarde y las 9 de la noche. Ayer la temperatura máxima, según la página web de la Agencia Estatal de Meteorología, se alcanzaba en Alhama de Murcia por encima de los 42 grados. A esta hora de la mañana los termómetros marcan 23 en Caravaca, 25 en Lorca y en Yecla, 25 también en Cartagena, 26 en Murcia y en Águilas. Máxima a esta hora de la mañana, 27 grados en Puerto Lumbreras. Esto es lo que nos espera para la jornada de hoy. Mañana sábado les venimos contando una pequeña tregua, avisos de nivel amarillo en el altiplano y en el noroeste, aunque en este caso será por riesgo de lluvias y tormentas que pueden ir acompañadas de granizo. El domingo el mapa completamente amarillo en la región de Murcia por temperaturas que se van a situar por encima de los 39 grados.
0: Repasamos actualidad. Daniela Muelas, Javier Vicente.
2: La brisa marina del Mediterráneo se ralentiza por el calentamiento global de forma más intensa en el litoral murciano. Se agudiza con las olas de calor. Salenis Bedoya Valeste es investigadora del CSIC.
3: Es que hemos llegado a la conclusión de que encima, cuando hay una ola de calor, la brisa es aún más débil. Y este efecto, si lo aislamos, es un 5%.
4: el calor.

0: El calor hace perder hasta 32 horas de sueño. María José Martínez, especialista en cronobiología, advierte que las noches tropicales se están convirtiendo en un problema de salud pública.
1: Pero cuando esta situación se prolonga, puede afectar al estado de ánimo, al rendimiento, a la memoria y aumentar el riesgo de problemas cardiovasculares.
2: Solo 10 de los 3.300 aspirantes a una de las 90 plazas de técnicos auxiliares de enfermería aprueban la oposición. Comisiones Obreras y CESIF piden actuaciones. Francisco Saura y Melquiades Covacho.
3: Primero, que se paralice el proceso selectivo y que se haga un diagnóstico técnico.
4: Que se vuelva a convocar las plazas que han quedado desiertas y queremos que se convoquen inmediatamente con temario agotado.
0: El Gobierno regional se reunirá con los sindicatos para analizar lo sucedido. La consejera portavoz recuerda la elevada cifra de suspensos con una nota de cero. Marisa López Aragón.
5: De los 3.000, cerca de 3.300 personas que se han presentado a ese examen, 2.000 han sacado un cero.
2: Gobierno regional y representantes de los bomberos del Consorcio de Extinción abren una negociación para aplicar una oferta de empleo anual con un mínimo de 30 plazas. Roberto Fuentes, delegado sindical del CESIF.
6: Las negociaciones de momento avanzan, lento pero avanzan, y creemos que por lo menos estamos ilusionados en cerrar un acuerdo en no un plazo muy lejano.
0: La comunidad invierte cerca de 25 millones de euros este verano para la mejora de la climatización en 38 centros educativos. Víctor Marín, consejero.
7: Estas actuaciones se integran dentro del Plan de Eficiencia Energética y Reconversión Bioclimática, una estrategia de largo recorrido.
2: La mitad de los conductores muertos en accidente de tráfico en 2025 había consumido alguna sustancia. En el estudio se ha analizado la presencia de alcohol, drogas o psicofármacos. Jorge González, director del Instituto Nacional de Toxicología.
8: ¿Qué tipo de sustancias nos encontramos? Mayoritariamente el alcohol. Encontramos también drogas de abuso, que sí han subido con respecto a 2024. Y encontramos también psicofármacos.
0: Un incendio afecta a la Galería de Arte F. Serrano, situada en el centro de Cieza. El fuego no ha dejado heridos.
2: El Tribunal de Justicia de la Unión Europea avala la ley de amnistía. Sostiene que no choca con el derecho comunitario y añade que su objeto fue reducir tensiones y facilitar la reconciliación. Kun Linards, presidente del tribunal.
9: Para reducir tensiones institucionales y políticas y facilitar un escenario de reconciliación.
0: Begoña Gómez irá a juicio con jurado popular por dos delitos de malversación y tráfico de influencias. La Audiencia Provincial archiva los de apropiación indebida y corrupción en los negocios. También levanta las medidas cautelares.
2: Se pospone a hoy la declaración de la directora general de la Guardia Civil, Mercedes González. Ayer el DAO de la Guardia Civil, Manuel Llamas, aseguró que nunca pidió a los agentes de la UCO que investigan causas políticas que se pusieran de perfil.
10: Vamos con los deportes. Javier Ramírez.
11: Arranca la pretemporada en el Fútbol Club Cartagena. El equipo de Íñigo Vélez pasará hoy los reconocimientos médicos y el lunes tendrá su primer entrenamiento. El Real Murcia sigue trabajando, esperando ya a Jorgera con el grupo para este viernes. Jorge Mier, Ecaín, Flacus y Juanto trabajan de momento en el gimnasio. Máximo Quiles competirá el año que viene en Moto2, su escudería Spark Team lo hacía oficial ayer jueves. Baloncesto, el Ozono Global Jairi se medirá en Eurocup al Panathinaikos de Salónica griego, al Slavonski Broat croata y un equipo rebotado de Euroliga entre DVTK húngaro, el Estrella Roja de Belgrado de Serbia y el Zabin Iverno de la República Checa. El Luka Murcia también conoce el calendario para la Champions. La primera jornada será el 7 de octubre en el Palacio ante el Pallacanestro Varese. El Pozo Murcia anunciaba el primer fichaje, Pachu, a la internacional ex del Xhota y que firma por dos temporadas. Maite Mateo, la cierre internacional del SDV Roldán, renueva contrato y vivirá su vigésima campaña en el club. Y respecto al Mundial, la región de Murcia se prepara con gran cantidad de pantallas gigantes para vivir en la calle la final del domingo a las 9 de la noche, ya saben, España-Argentina.
10: 8 y 12 minutos.
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3: Repasamos a estas horas de la mañana. Un importante sector para la economía de la región, como es el sector del mueble de la madera. El pasado lunes era reelegido, en este caso, como presidente de la Asociación de Empresarios de la Madera de la Región de Murcia, José Antonio Ortega, al que saludamos ya a estas horas de la mañana. Señor Ortega, buenos días.
4: Buenos días.
3: Buenos días. Una asociación que representa a 90 empresas del sector con más de 7.000 empleos directos y que está viviendo momentos, no sé si calificarlos, usted lo dirá, de dulces, ¿no? Con buenos datos de facturación y con una importante aportación al Producto Interior Bruto de la región.
4: Sí, bueno, en estos momentos la verdad es que hemos crecido con respecto a los últimos años. Llevamos desde el 2019 a esta parte, hemos crecido prácticamente el doble en facturación y sí, está bien. La verdad es que la pandemia a nosotros salimos muy fortalecidos. La gente empezó más a pensar en el hogar y empezó a funcionar mucho mejor el tema del mueble. El contrast también es una pata importante de nuestra facturación y también está funcionando muy bien porque los hoteles pues funcionan muy bien ahora y renuevan más rápidamente, ¿no? Y sí, dígame.
3: Sí, no, estamos en el año previo al 50 aniversario de AREMA, creo que cumplirá la asociación 50 años en 2027. ¿Se puede llegar al 2027 mejorando incluso esas cifras de esos 1.000 millones de euros facturados por el sector aquí en la región el pasado año?
4: Sí, yo pienso que sí. Pienso que cada año vamos mejorando los datos, lo mismo los datos de exportación que los datos de facturación. Las empresas de esta región se están preparando muchísimo, están creciendo de tamaño, estamos metiendo muchísima tecnología en las empresas. No tiene nada que ver una empresa de ahora con una de hace 20 años. Y por lo tanto, sí, cada día exportan más empresas. En lo último, el 2018 exportaban 80 empresas, ahora son 167. Y todo eso va ayudando a que vaya mejorando la facturación y vaya mejorando la calidad del sector también.
3: Comentaba usted de pasada que vamos creciendo en tamaño. ¿Tienen las empresas de la región el tamaño adecuado para competir en los mercados internacionales con otros países?
4: Bueno, el sector del mueble es un sector de empresa pequeña. Tenemos no llega a 8.000 trabajadores y somos casi 1.000 empresas. La media es de 8 trabajadores. Pensando que de las mayores tendrán unos 300, pues hay muchísima microempresa en el sector. Pero sí que es cierto que cada día va aumentando el tamaño de la empresa. El tamaño de la empresa creo que es fundamental a la hora de las exportaciones. Quizás no tanto en el mercado nacional, pero a la hora de exportar sí. Sí, porque se necesitan muchos más recursos. El tamaño de nuestra empresa, la verdad que nos favorece la inversión. Las pequeñas y medianas empresas, los beneficios normalmente los reinvierten en la propia empresa, ¿no? Y entonces eso nos está permitiendo que en buenos años como los que hemos tenido de aquí para atrás, las inversiones dentro de esta empresa hayan sido muy grandes han sido.
3: Uno de los escaparates, o el escaparate por excelencia del sector del mueble, en particular el de Yecla, pero del conjunto de la región, es esa feria, ese recinto ferial, la Feria del Mueble de Yecla, un recinto ferial que ha pasado a manos municipales, ha sido revertido al ayuntamiento y bueno, hay que mejorarlo, ampliarlo, cambiarlo, construir uno nuevo. José Antonio Ortega, ¿qué piensa?
4: Hombre, nosotros, pensando en grande, creemos que hay que cambiar el edificio. El edificio tiene más de 60 años, tiene muchísimas carencias y creemos que ahora mismo no representa lo que representa el mueble de la región. Creemos que el edificio es una de las cosas que nos ha ayudado, nos ha impulsado durante todos estos años y si queremos que siga siendo igual, que sea el impulso de un sector

0: en esta región, creemos que hay que hay que cambiarlo, porque al final los arreglos para dejar eso bien yo creo que serían prácticamente mayores que si se hace el edificio nuevo. No olvidemos que, como decía antes, el edificio tiene más de 60 años ya y no se le han hecho grandes mejoras.
1: En la Asamblea General, en la que fue el pasado lunes usted reelegido como presidente de la asociación, se abordaron también algunos asuntos como el del absentismo laboral en el conjunto del sector industrial. ¿Preocupa particularmente, les preocupa particularmente este asunto, este problema, a ustedes los empresarios de la madera?
0: Sí, como no podía ser de otra forma. En los últimos años el sector tenía no llegaba a un 2% en el 2018 y ahora estamos cercanos al 7%, ¿no? Es una cosa que nos preocupa a todos. Estamos intentando mirar soluciones, aunque es un poco complejo todo, ¿no? Nosotros desde nuestra asociación creo que podemos hacer muy poco. Al final esto, las leyes laborales se hacen desde Madrid y nosotros, pues, lo único que podemos hacer por el derecho a la pataleta, de alguna forma llorar un poco para ver si mejora esto de alguna manera, ¿no? Pero nosotros poco podemos hacer, la verdad.
1: Se habló en esa asamblea y en este tema en concreto, una de las reivindicaciones quizá era devolver un papel más protagonista a las mutuas en el seguimiento de aquellos trabajadores que están por incapacidad laboral, ¿no?
0: Sí, se comentó allí. Uh-huh. Pero como decía antes, sí. En un sector tan pequeño, poca fuerza tenemos nosotros. Lo que sí que es cierto que por parte de la comunidad autónoma se ha hecho una mesa con respecto al asentismo, en la que están mutuas, en la que están empresas, en la que están sindicatos, la propia administración, y entre todos están mirando cosas, pero al final tampoco se puede hacer mucho a nivel regional. No, ya digo que las leyes laborales normalmente vienen de Madrid y poco podemos hacer si no cambian allí.
1: El ámbito laboral, José Antonio Ortega, firmaban en enero, creo recordar, de este año también un convenio colectivo donde se reconocen y se recogen mejoras en el ámbito salarial laboral para este año y para el año que viene, ¿no? En este caso se puede hablar de paz social en el sector del mueble.
0: Sí, la verdad es que en los últimos años en nuestro sector hemos tenido muy buena disposición entre sindicato y empresa y hemos ido subiendo por encima del IPC cada año en lo que se ha podido. Lo que pasa es que hay años como este que firmamos al principio un 2,5 fijo más un 1 al plus, que era un 3,5%, pensando que íbamos a estar más de un punto por encima de lo que era la previsión del gobierno de IPC para este año, pero claro, la guerra al final nos fastidió, como si dijéramos un poco esto, ¿no? Ha subido más la inflación de lo que había previsto y al final no parece que la subida haya sido tan grande, pero al final sí que vamos mejorando cada año. Creemos que es fundamental la paz social que tenemos, que los trabajadores estén contentos, porque el sector, como decía antes, va mecanizándose, va mejorando. Prácticamente tenemos la misma gente trabajando que teníamos en el 2019 y la facturación ha crecido al doble. Eso quiere decir que las empresas están adaptándose a las nuevas circunstancias de los mercados, metiendo tecnología para fabricar mejor y más rápido, y al final todo eso se tiene que ver reflejado también en los salarios.
1: José Antonio Ortega, reelegido presidente de la Asociación de Empresarios de la Madera aquí en la región de Murcia. Buena gestión en esta reelección y en este mandato que ha comenzado escasos días. Un saludo y gracias por atender la llamada de Onda Regional.
0: Muchas gracias a vosotros.
1: 8:23, ya tenemos aquí a Lucía Fernández que nos repasa nuestra página web orm.es, las redes sociales. Lucía, cuéntanos, buenos días.
2: Buenos días, comenzamos con una noticia que ha generado un gran malestar entre miles de aspirantes. El 99,7% de los opositores a técnico en cuidados auxiliares de enfermería ha suspendido el primer examen de las oposiciones celebradas en la región. Los sindicatos cuestionan la dificultad de la prueba y piden que se revise. Y de falta de aprobados a falta de...

0: efectivos. El Consorcio Extinción de Incendios negocia la incorporación de 90 nuevos bomberos durante los próximos 3 años para reforzar el servicio en toda la región. Una incorporación que llega, además, en un momento especialmente delicado. La Agencia Estatal de Meteorología avisa que en varios puntos de la región superarán los 42 grados durante los próximos días, con especial riesgo de incendios y golpes de calor. Mientras tanto, la actualidad también pasa por la política. La región de Murcia se ha abstenido en la votación sobre el reparto de fondos para la atención a menores migrantes no acompañados, al considerar que el modelo de financiación necesita cambios. Y terminamos con dos apuntes muy distintos. La Casa Real ha difundido un vídeo que resume los 3 años de formación militar de la princesa Eleonor, una etapa que concluye antes de afrontar nuevos retos en su preparación. Y en deportes, el exjugador y entrenador José Luis Azchiarri ha recordado en Onda Regional que tanto Nico Tagliafico como Unai Simón ya apuntaban maneras desde muy jóvenes. Quien coincidió con ambos destaca que la personalidad que mostraban desde el inicio de sus carreras ahí ve a favorita a España. Y de lo que se comenta en los terrenos de juego a lo que se comenta en las redes sociales. Vamos a conocer ahora cuáles son las tendencias del día en X. La palabra Argentina lidera las tendencias en España en una jornada muy marcada por el deporte. También son protagonistas Messi, Inglaterra, Tuchel y Gibraltar. En las horas previas a una cita futbolística que concentra buena parte de los comentarios en la red. Entre las etiquetas más comentadas aparece hashtag asalto esplatón, relacionada con un suceso que está generando un intenso debate entre los usuarios. Y también se cuelan dos nombres ligados a la gastronomía y a internet, Burger King por una campaña que está dando mucho que hablar y el creador de contenido El Chocas, que vuelve a situarse entre las tendencias del día debido a su polémica con Esther Expósito y esa campaña cancelada en Burger King. Y hasta aquí el repaso de lo más comentado en X.
1: Hoy no hay feliz viernes.
0: No, esta semana, hoy,
1: feliz, hoy no feliz. Tocaba. Gracias, Lucía. Abrimos nuestra página cultural con Paco Martínez.
2: Buenos días. Nuestro primer protagonista de la mañana es un cantaor flamenco de aquellos que muchos consideran uno de los puntales del cante, un auténtico maestro.

0: Manuel Moreno Maya, más conocido como El Pele, va a recibir este año el premio Sebastián Escudero que el Festival de Lo Ferro concede a la excelencia flamenca. Actuará el próximo martes en el recinto de verano y ayer pasó por la Hora de la Cigarra acompañado por el director de Lo Ferro, por Gabriel Maldonado. Con la claridad que le caracteriza, nos dejó algunas opiniones sobre el actual panorama flamenco.
1: Yo creo en la buena música. Y como he dicho antes, yo respeto todo lo que sea buena música. El flamenquito para mí creo que no es una buena música. Creo que es pan para hoy y hambre para mañana. Que pegue un temita y bueno, pues todo el mundo tiene derecho de buscarse la vida. Pero que se busque la vida con otra cosa. Que no le llamen flamenquito, que le llamen, yo qué sé, carne con tomate. Yo no sé, que le llamen otro tipo de... El flamenco para mí es muy serio.
0: El Pele viene a Lo Ferro en un año muy especial porque será la primera edición tras el fallecimiento de Antonio Fernández Fosforito, una figura clave en el crecimiento y consolidación del festival. A ambos maestros les unía una estrecha amistad.
1: Hice una cosa que no he hecho nunca, que cantar en el entierro. Eso no lo he hecho yo nunca, ni un flamenco. Creo que la he hecho nunca. Yo he cantado en el entierro de Antonio. Que es que a mí se me cae la baba con Antonio, porque ha sido un revolucionario. En los años 80, cuando el flamenco estaba por los suelos, él lo alzó, lo revivió, le dio la grandeza. ¿Eh? Antonio ha sido muy grande.
0: Por cierto, conviene que sepan que la final del Mundial de Fútbol ha obligado a modificar la agenda del Festival de Lo Ferro, de forma que las actividades que estaban programadas el domingo se celebrarán el sábado. Ese día será la gala solidaria y el Festival de Escuelas Flamencas, y lo que estaba anunciado para el sábado va a tener lugar esta misma noche. A partir de las 9, la conferencia de Tomás García sobre ritos, fiestas y sonidos tradicionales de la región, y luego Jornada Trovera, ambos eventos en la Peña Flamenca Melón de Oro. Y aunque todavía esté un poco más lejos, también hay noticias.

0: del Festival Internacional del Cante de las Minas de la Unión, en el que se anuncia una masterclass de baile flamenco que va a tener lugar el próximo 7 de agosto a cargo del ganador del premio Desplante en 2013, el bailaor y coreógrafo Eduardo Guerrero. Vamos con otro asunto. La asociación Huermur se ha dirigido al Ministerio de Cultura para reclamarle que intervenga en la subasta de una pequeña escultura barroca que, según los primeros indicios, podría proceder del taller de Francisco Salcillo. Se trata de un niño Jesús de madera tallada y policromada que parece haber sido separado de un conjunto escultórico mayor y que está a la venta a través de una plataforma internacional de subastas por internet. No hay información del lugar en el que la pieza se encuentra en la actualidad y el presidente de Huermur reclama a la administración central que actúe para evitar que una posible obra hasta ahora desconocida pueda quedar a merced del mercado. Sergio Pacheco.
1: Pues hemos dirigido un escrito a la Dirección General de Bellas Artes y Patrimonio Cultural del Ministerio de Cultura en Madrid, pues para que ejercite pues sus potestades que vienen previstas en la Ley de Patrimonio, pues para intentar hacer que esa escultura no se pierda, o si es posible que pase a formar parte del patrimonio público.
0: Lo cierto es que los antecedentes, como nos recordaba Pacheco, no invitan al optimismo. Hace unos meses se dio una situación similar con otra talla de Salcillo, una virgen con niño, que también se vendió en subasta pública a un particular. Cultura declaró la obra inexportable para asegurar que permanecía en territorio nacional, pero a la petición de ejercer el derecho de tanteo ni siquiera se dignó a dar una respuesta. Por eso, Huermur ha puesto el caso en manos del Defensor del Pueblo.
1: Pero el Ministerio ni siquiera a día de hoy, a 16 de julio, ni siquiera se ha dignado a dar una respuesta. Me parece bastante llamativo, incluso, yo no sé, esto era público y notorio, yo qué sé, incluso la delegación del gobierno podía haber llamado a Madrid y dicho, oye, esto es una pieza importante para el patrimonio barroco de Murcia, de la región de Murcia, que es menos que, no sé, una llamada por teléfono o algo a Madrid para decir, también es interesante que se mire, pero a día de hoy no se ha dicho absolutamente nada. Lo hemos mandado al Defensor del Pueblo, por lo menos para ver si hay suerte, le abre una investigación al Ministerio y por lo menos que expliquen qué han estado haciendo y si han ejercitado o no ese derecho de tanteo sobre aquella pieza del 2025 de Salcillo que salió a subasta, creo que fue una cantidad importante.
0: Y ya que hablamos de patrimonio, anoten que el Consejo de Gobierno de la Comunidad Autónoma dio ayer luz verde al inicio del procedimiento para declarar la Iglesia de San Antolín de Murcia como bien catalogado a fin de asegurar su conservación. El templo se levantó en una de las parroquias más antiguas de la diócesis de Cartagena, de la que hay constancia documental que se remonta a mediados del siglo XIV. El edificio actual se completó en 1961 porque el original, diseñado a mediados del XVIII por Jaime Bort, el autor de la fachada principal de la Catedral de Murcia, fue destruido durante la Guerra Civil.
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0: Suena la voz de Silvia Pérez Cruz, encargada de abrir esta misma noche la 31ª edición del Festival La Mar de Músicas. En realidad, esta jornada inaugural ya nos propone varias alternativas, como recordaba el director del festival, Eugenio González.
3: La jornada arrancará con el concierto de San Pedro Bonfín y Los Milagros, una de las propuestas más originales de la nueva escena ecuatoriana, seguido por Machaca, formación que fusiona las raíces andinas con los sonidos urbanos contemporáneos. La noche continuará con la actuación de una de las grandes voces de la música africana, Oumou Sangaré, referente internacional de la música de Mali. A continuación, llegará uno de los momentos más esperados de esta edición. Silvia Pérez Cruz ofrecerá el concierto inaugural del festival con un espectáculo único, acompañado por una gran banda de cuerdas y vientos, formado por más de 10 músicos sobre el escenario, en una de las producciones más ambiciosas de su carrera.
0: Y ahora nos vamos a ir a Águilas, donde entre hoy y mañana tienen lugar las jornadas Francisco Rabal, actor, voz y memoria del cine español, que se van a celebrar en la sede de la extensión de la Universidad de Murcia en la ciudad costera. Es una propuesta que organiza el Departamento de Historia del Arte de la UMU, que va a contar con la participación de varios expertos, algunos de ellos, como José Luis Sánchez Noriega

0: o Francisco José Sánchez Bernal, que también nos han acompañado en Onda Regional en las últimas semanas, dentro del ciclo que La Hora de la Cigarra ha dedicado a recorrer la trayectoria personal y profesional de Paco Rabal. La directora general de Calidad Turística, Eva Reverte, era la encargada ayer de promocionar el acto.
1: En estas jornadas homenajeamos y reconocemos a Francisco Rabal en el centenario de su nacimiento, ya que Paco Rabal es uno de los actores más relevantes del cine, el teatro y la cultura audiovisual española y europea del siglo XX. Esta actividad une un gran rigor académico y divulgativo, porque es necesario seguir dando a conocer y defender el legado de este aguileño universal como ha sido y es Paco Rabal.
0: Les recuerdo que esta próxima medianoche termina el plazo de presentación de originales para participar en la 40ª edición del Premio Internacional de Poesía Antonio Oliver Belmás, que convoca el Ayuntamiento de Cartagena a través de la Universidad Popular. Un premio dotado con 9.500 euros y la publicación de la obra, que como es tradicional, se fallará allá por el mes de noviembre. Y nos vamos a ir con un poquito más de música, la que va a sonar esta misma noche en el Festival de Jazz de San Javier.

Son Young Guns Silver Fox, sonido retro de la costa oeste de los Estados Unidos, que esta noche van a poner el cierre a una propuesta de contrastes, porque se va a abrir con el jazz clásico y elegante de Luca Filastro Trío y la voz de Lara Ferrari. Para mañana, más variedad. La jornada del sábado se abrirá con sonidos de jazz manouche francés de la mano de Ludovico Beyer y luego girará hacia el flamenco con el piano de Chico Pérez y la voz de Manuel Lombo.

0: 8 y 36 minutos, enseguida buscamos el tiempo, el pronóstico, el calor.
1: Calor.
0: Lucía.
1: O Leticia, o Leticia, sí, o Leticia podría ser
0: por
1: también.
0: Ejemplo.
1: Venga, vamos con la previsión del tiempo. Venimos contándolo a lo largo de toda la mañana. La Agencia Estatal de Meteorología ha establecido aviso naranja por esas elevadas temperaturas que venimos sufriendo en la región de Murcia desde hace ya varios días. Aviso naranja en el caso de la Vega del Segura, el Valle del Guadalentín, Lorca y Águilas, el campo de Cartagena y Mazarrón por esas temperaturas de hasta 42 grados. El nivel es amarillo en el altiplano y en el noroeste. Hablamos de avisos que van a estar activos desde la 1 de la tarde y hasta las 9 de la noche. La temperatura máxima ayer, según la EMET, se alcanzaba en Alhama de Murcia por encima de los 42 grados. A esta hora de la mañana, termómetros que marcan 23 en Caravaca, 24 en Yecla, 25 en Lorca y en Cartagena, 26 en Murcia y en Águilas, 27 la máxima a esta hora en Puerto Lumbreras. Tenemos que recordar que la jornada de hoy va a permanecer con cielos con nubes medias y altas durante la tarde. Ojo a la nubosidad de evolución durante las primeras horas de la jornada en las sierras del noroeste y el altiplano, porque no se descarta que se produzcan tormentas secas ocasionales. El riesgo de incendio, ya lo saben ustedes, en esta época del año es elevado. Hay que extremar la precaución. Mañana sábado lo venimos contando también, una breve tregua, aunque habrá avisos activos en el altiplano y en el noroeste de nivel amarillo por riesgo de lluvias y tormentas que pueden ir acompañadas de granizo. El domingo, el mapa completo de la región de Murcia en nivel amarillo por temperaturas por encima de los 39 grados.
0: Así viene el tiempo. Y la actualidad en previsiones informativas para este viernes. Maribel Peregrín, buenos días.
2: Buenos días. Reunión de los miembros de la Comisión de Asuntos Generales e Institucionales de la Asamblea Regional para ver las actuaciones respecto al recurso de inconstitucionalidad en relación con la modificación de los límites del Parque Regional de Sierra Espuña. En Cieza, el consejero de Medio Ambiente visita junto al alcalde las instalaciones de defensa forestal, donde se recepcionan los dos nuevos vehículos para la extinción de incendios adquiridos por la comunidad autónoma. La consejera de Economía y el rector de la Universidad Politécnica de Cartagena firman un convenio para la formación y certificación en competencias digitales a los empleados públicos. Por otro lado, se ha organizado una reunión del Consejo de Dirección del Instituto de Fomento, que estará presidida por el consejero de Empresa. El delegado del Gobierno

0: En Murcia, acompañado del jefe superior de policía, recibe a 65 agentes en prácticas que se incorporan a la plantilla de la jefatura superior en la región. En la crónica política hay previstas dos comparecencias del PSOE, de su diputada nacional, Caridad Ribes, para hablar sobre dependencia, y del portavoz del Grupo Socialista en el Ayuntamiento de Murcia, Ginés Ruiz, para abordar actualidad municipal. El escritor Arturo Pérez Reverte asiste en Cartagena a la inauguración del monumento al Capitán a la Triste, encargado por el Ayuntamiento en homenaje a su trayectoria literaria. Esta noche, además, y siguiendo en Cartagena, la cantante Silvia Pérez Cruz, Premio Nacional de las Músicas Actuales 2022, inaugura la 31ª edición del Festival La Mar de Músicas, dedicada a Ecuador. Y en cuanto a la actualidad nacional, el juez que instruye el caso Leire interroga hoy a la directora general de la Guardia Civil, Mercedes González, mientras el director adjunto operativo del cuerpo, Manuel Llamas, comparece en la comisión de investigación del caso Coldo del Senado, un día después de declarar ante el juez Pedraz.
1: El Mirador hoy se pone marinero, ¿no?
2: Sí.
1: En todo sentido. Alberto Soler, buenos días.
3: Buenos días. El 75% del Mirador está en San Pedro del Pinatar. Y el 25%, que soy yo, se queda aquí. Bueno, el 75% nos va a ofrecer hoy, entre otras cosas, entrevista con el alcalde de San Pedro, Pedro Javier Sánchez Aznar. Empezaremos el programa con él. Luego tendremos al concejal de festejos para ver cómo se presenta el verano en cuanto a cultura. También con el concejal de emergencias, un repaso a cómo va a ser el plan Copra. Y trataremos también otras vertientes del municipio de San Pedro del Pinatar, la cultura del Salazón, por ejemplo, o el turismo marinero. Aparte de eso, habrá secciones habituales de cada viernes en las que, por ejemplo, comprobaremos cómo comprar en rebajas a partir de los consejos y derechos del consumidor que nos dará el director general de consumo, Alberto Sánchez Campillo, que estará con nosotros en las píldoras de economía doméstica del ICREF. Hay también tiempo para cine, en fin, para muchas propuestas en el Mirador.
1: ¿Dónde vamos a estar? En San Pedro.
3: En San Pedro vamos a estar pues muy cerquita de la curva. Lo que pasa es que hay que decir que estamos, parece que estamos de fiesta, ¿verdad? Enfrente al Hotel Neptuno, pero al ladito de la curva, para que la gente lo ubique enseguida, porque eso no tiene pérdida.
1: Gracias, Alberto Soler. El Mirador, 10 de la mañana, 2 de la tarde. Hoy con esa edición especial en San Pedro del Pinatar. La prensa nacional, ¿qué dice hoy, Maribel?
0: Pues El País elige como principal titular que la justicia europea avala el perdón por el procés. La amnistía ha facilitado un escenario de reconciliación, afirma el presidente del Tribunal de Justicia de la Unión Europea, Ken Lemmers, con foto en este periódico mientras leía ayer la sentencia de la amnistía. Comenta también El País que la audiencia da luz verde a que Begoña Gómez sea juzgada por dos delitos. El tribunal avala que el proceso por jurado popular siga adelante. El Mundo, por su parte, dedica al caso de la mujer del presidente su titular a cuatro columnas. Cinco jueces, dice, llevan a Begoña al banquillo con un auto sólido. Sobre la decisión del Tribunal de la Unión Europea de avalar la ley de amnistía, subraya este rotativo que el Tribunal Supremo mantiene el motivo clave por el que no amnistió a Puigdemont. El alto tribunal cree intacto uno de sus dos argumentos para no borrar la malversación y prevé continuar con la orden nacional de detención. La foto, la imagen en El Mundo es para Morante, dice que aprovecha el tiempo para dejar escrita la historia. ABC centra su atención también en Begoña Gómez, al banquillo por tráfico de influencias y malversación. Su foto de portada es para Mercedes González a su llegada ayer a la Audiencia Nacional, donde la directora de la Guardia Civil estaba citada por el juez Pedraz en el caso Leire. Le sirve esta foto para contar que el mando enviado por la directora general de la Guardia Civil amenazó al general Mora con cesarlo y darle dos hostias y le dijo: ve, pero atente a las consecuencias. La Razón también se fija en que Begoña desplegó una presión moral como esposa de Sánchez. El tribunal ve indicios de que utilizó su privilegiada posición para que se creara la cátedra y la nombraran directora. Añade este diario que un fiscal avisó a la UCO de la ofensiva de las cloacas del PSOE. El DAO de la Guardia Civil niega que instase a la unidad a ponerse de perfil. La foto es para el director adjunto operativo, el teniente general Manuel Llamas, a su salida de la audiencia. Los medios digitales, pues la mayoría con el fallo sobre la amnistía, excepto El Español, que se fija hoy en que cinco jueces de la audiencia llevan a Begoña ante un jurado, ya que utilizó la Moncloa para obtener prestigio y beneficio económico. El diario.es y pone el foco en que el Constitucional logra el aval europeo ante el conflicto con el Supremo por la amnistía a Puigdemont. 20 minutos con otro enfoque cuenta que Puigdemont opta por no mover ficha tras el fallo del

0: Tribunal de Justicia de la Unión Europea y lo fía todo a que el Constitucional corrija al Supremo. Y Público interpreta que el Gobierno espera que el fallo sobre la amnistía sirva para que Junts lo vea como un socio fiable.
1: Y las noticias curiosas, gracias Maribel. Alicia Parra, buenos días.
2: Buenos días, comenzamos con fútbol. Hay mucho fútbol de cara a esa final del Mundial. El abuelo de Pedro Porro, por ejemplo, ha pedido a su nieto que muerda para ganar el Mundial. Genio y figura hasta la sepultura. El abuelo del defensa extremeño asegura que no importa si finalmente es Argentina o Inglaterra. Era una pequeña entrevista que le hacían antes de saber quién iba a ser el que llegaba a la final, que le daba igual porque los dos iban a caer.
3: Me dan igual los dos van a caer. Sí, el miedo que lo tengan ellos, nosotros no tenemos miedo ninguno. Nosotros somos genio y figura hasta la sepultura.
4: Pues el mensaje que siga siendo él.
3: Que siga siendo el mismo.
4: El mismo.
3: Que trabaje, que luche y que corra, que suba y que baje y que muerda. Porque para ganar hay que correr y hay que luchar.
2: Es una grabación casera, ¿eh?
1: Sí,
2: es un poco como el abuelo de Carlos Alcaraz, sí, ¿no? Sí, que también siempre lo trae también el tenista murciano. Bueno, pues este es el abuelo de Pedro Porro. Y de fútbol mucho más, porque está en todos sitios esa foto que ya habíamos visto de Messi bañando a un bebé bien gordito, que es Lamine Yamal. Y dice, la verdad, por ejemplo, titula así: los niños de Messi van a por su corona. El domingo tiene lugar el reencuentro de toda una generación de futbolistas españoles con su ídolo, que es Messi, que desde sus cunas marcó su camino hacia el fútbol profesional. No solo aparece esa foto de Lamine Yamal, la más conocida, está en la bañera, es una foto que se hizo en su momento en 2007.
1: Pero era para una campaña
2: para
1: benéfica,
2: una campaña,
1: ¿no?
2: De UNICEF, sí, para una campaña benéfica. Se hizo y ahí quedó, pero claro.
1: Sí, cogieron el bebé, que era Lamine Yamal, sí, y lo bebé, pusieron ahí con.
2: Un bebé
1: con
2: bien hermoso, además.
1: Sí, sí, hermosete.
2: Y luego las fotos de los demás, de otros jugadores que están en la selección española, que se le hacían con su ídolo, que era Messi. Claro. Messi bastante jovencito, pero aquí lo vemos, pues, por ejemplo, con Dani Olmo, con Gaby, con Joan García, con Cubarsí, o sea que todos se querían hacer una foto con él. Y ahora, o sea, no, mañana, pasado mañana, se enfrentan cara a cara en el partido.
1: 39 años tiene Messi.
2: Messi, claro, es que a lo mejor sí. Es el último mundial, eso ya no lo sé, pero probablemente, ¿no? Ya veremos, en fin. Cosas de, ya digo, que relacionadas con el fútbol. Y también traigo una campaña que ha hecho el Museo del Prado y que ha elegido 10 cuadros que representan las 10 cualidades que tiene España y que le han llevado a la final del Mundial. Habla de superación, de lucha, estrategia, esfuerzo, armonía, motivación, y a cada una de esas palabras le atribuye un cuadro. Por ejemplo, para motivación eligen un cuadro de Rubens, que es Vulcano forjando los rayos de Júpiter. Para hablar de humildad, el lavatorio de Tintoretto. Y para la prudencia, el caballero de la mano en el pecho del Greco. Si la quieren buscar, está en redes y tiene su gracia, porque bueno, cada palabra, y además la idea es que con todas esas cualidades, España ha llegado a la final del Mundial. Y más sobre fútbol, en este caso con una subasta y una camiseta de Pelé, que fue la que usó en el final del Mundial de 1958 y se ha subastado y ha alcanzado 4,9 millones de dólares la camiseta.
1: No está mal.
2: Sí, no está mal. Un Pelé que entonces tenía 17 años y que además se convirtió en el jugador más joven en marcar un gol en un Mundial. La ha vendido Sotheby's en Nueva York. La ha subastado, 4,9, es el segundo objeto más caro, que después de la camiseta fue un brazalete también, en este caso de Maradona, el brazalete que llevó en el Mundial del 86, que marcó aquel gol que dijo de la mano de Dios, pues eso también se ha subastado. 512.000 dólares.
1: Vale.
2: Sí, luego ya también se han vendido camisetas de estrellas de fútbol, hay de Messi, bueno, ya de menor valoración, pero todo tiene que ver con el fútbol. Luego volvemos así un poquito más adelante. También hemos visto un influencer que se llama Chocas, que ha perdido una importante campaña publicitaria que tenía con Burger King. Burger King había sacado una hamburguesa, digamos, customizada a sus gustos. Pues han retirado la campaña por completo porque este señor se dedica a insultar a Esther Expósito, a la actriz. Dice que es una zorra. Sí. No he querido traer las declaraciones porque son desagradables. Luego me han comentado los más jóvenes que sí conocen al influencer que se dedica a decir barbaridades. O sea, que no es la gracia que tienes esa, pero tiene muchos seguidores y de momento se ha quedado sin la campaña de Burger King. Así que los de Burger King habían invertido en hacer esa hamburguesa, en publicitarla, y no han elegido bien el y que acompañaba
1: promoción
2: la promoción no ha sido muy buena. Y en relación con comida

0: de lechuga, cebolla con cilantro, pico de gallo y guacamole debido a una retirada del mercado a nivel nacional, dicen ellos, y que dicen que van a seguir vigilando la situación y acatando las indicaciones de las autoridades sanitarias, pero de momento son 7.000 los afectados por ese brote. Hemos encontrado también en prensa, por ejemplo, en El País, que tres mujeres han sido expulsadas de piscinas en Burgos por usar el burkini. En concreto, esa pieza, ese traje de baño que cubre casi de forma íntegra el cuerpo de las mujeres de religión islámica y solo les deja la cara al sol, dicen los responsables de seguridad en esgrimido que incumplían la normativa local que impide el baño a quienes no empleen trajes regulares o entren en las instalaciones con ropa de calle. Han considerado que era ropa de calle o que iban más allá y no las han... No les han dejado, las han echado. Y luego también en La Verdad hemos leído que Dua Lipa respalda esas protestas contra el proyecto turístico de Ivanka Trump en Albania, que están desatando muchísimo movimiento popular. La ciudadanía se ha levantado contra esa urbanización que pretenden hacer en una de las islas, pues ahora tienen el apoyo de Dua Lipa, que está en contra de esa macro urbanización de los Trump. Vamos, hablo de los Trump porque es Ivanka, pero me imagino que es la familia, efectivamente. Y vamos a terminar con música, con esta canción que me ha sugerido un compañero, porque está triunfando en el Mundial, no tiene autores de esas que se hacen con inteligencia artificial, pero hace un repaso a todos los jugadores y en cada uno de ellos el gesto que ellos utilizan en un partido, pues si ganan, si marcan un gol, si tal. Entonces, por lo visto, está volviendo locos a los jóvenes porque imitan cada uno de esos gestos y los hacen cada vez que menciona a los jugadores en concreto, como hace esta canción.
1: ¡Somos españoles! ¡A que queréis que os ganemos!
2: Llorente, Cucurella,
1: Fermín López,
0: un poquito aflamencada, pero...
3: Gracias, Alicia. Las noticias curiosas, enseguida la tertulia.
1: Ni gol.

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5: Vamos a comenzar ya nuestra tertulia, hoy con Juan José García Escribano. Buenos días.
9: Muy buenos días.
5: Buenos días, Juan Ramón Calero.
10: Buenos días.
5: Buenos días, hay que acercarse un poquito el micrófono. Sí.
10: Buenos días.
5: No le oímos con toda su...
10: Buenos días, se oye ahora con la potencia necesaria.
5: Javier Adán, buenos días.
11: Buenos días.
5: Bueno, vamos a entrar en los argumentos de la actualidad. Uno de ellos que nos ha llamado mucho la atención aquí en la Crónica Regional. Esa oposición a auxiliares técnicos de enfermería, auxiliares de enfermería que se ha conocido. Una oposición en la que se presentan 4.000, realmente hacen el examen 3.200 aproximadamente, un test de 75 preguntas, aprueban y 10. De los 3.200 aprueban 10.
10: ¿No lo estudian? Esto... Bueno, así de sencillo.
11: Pero es la segunda vez que pasa, y en esto con auxiliares, pero cuando han sido las oposiciones a profesores, que también ha sido una limpia importante, no tan exagerada, pero entonces dice, bueno, la cosa periodística sería mucho zoquete, pero yo no me lo creo.
10: Yo creo que hay otro intríngulis. No son, lo que no han preparado. Lo que cuando tú te examinas en una oposición, que es una forma muy democrática de seleccionar personal, tú tienes que sacar esa oposición adelante. Si además eran trabajos, eran exámenes tipo text,

0: Sí.
1: Que sí o no, tal. O sea, que realmente era bastante... Si no lo preparas, no. Ahora, por el hecho de que un sindicato te apoye, no te van a aprobar. Eso es absurdo. Yo creo que lo que tienen que hacer es estudiar. Porque las cosas se consiguen con codos, no con quejas.
2: Pero
1: con codos, suspensos, con estudio y con dedicación.
3: No, no te llama la atención, no sé, ¿no? El número. No te llama la atención, sí, sí. El número.
1: No me llama la atención. Me llama la atención que la gente, bueno, voy a meterme a mí a ver si cuelo, pero luego no estudian. Es que estudiar es estudiar. Estudiar requiere una disciplina, requiere una voluntad, requiere una dedicación.
4: Estadísticamente no puede ser que de 3.000 personas que se presenten haya 2.995 que no le estudian.
1: Estadísticamente,
3: entre 0 y 1.
4: Claro,
1: cada 10 españoles se comen 3 pollos y resulta que dos se comen 3 pollos y otro no come pollo.
4: Pero no podría ser nunca una distribución lógica desde el punto de vista estadístico la que ha salido en este examen. Que 0,3% apruebe el examen.
1: ¿Pero qué hacemos? ¿Lo aprobamos? Aunque esté mal.
4: No digo que se apruebe. Lo que pasa es que yo, que soy profesor, puedo poner un examen para suspender a todos o puedo poner un examen para demostrar conocimiento suficiente.
1: Pues yo no he tenido la suerte de encontrarme con profesores así en mi vida. Y mira que he hecho exámenes y oposiciones.
4: No he ido nunca
1: a decirle a los alumnos.
4: No, cuidar a los alumnos. Hombre, evidentemente que quiero cuidar a los alumnos. Yo creo que es una de las obligaciones.
1: No, pues yo, los profesores que tenía en la universidad, te ponían el examen y si no, nada. Este alumno, tal.
4: Sí, pero un examen que tú lo pongas con la intención de suspender a todo el mundo, evidentemente, si quieres, no te aprueba nadie.
1: Pero eso
4: demostraría que soy un mal profesor.
1: Que el objetivo... No, porque se está fuera de la asignatura, porque no está en el libro, que han recomendado, pero...
4: Voy al detalle más insustancial de lo que acabo de decir, y ese detalle insustancial nunca lo voy a aplicar. Es como, yo digo que hay cosas que nos han hecho enseñar y aprender, y que después nos hemos examinado de ellas, que no sirven absolutamente para nada. O sea, a mí,
1: sí, pero por ejemplo,
4: saber los Reyes Godos me parecía una estupidez y me sigue pareciendo una estupidez.
1: Yo no me lo sé tampoco, pero ejemplo, en el examen tipo test, yo tengo un mal recuerdo de un examen tipo test, porque en sexto de bachiller yo era un empollón. En biología nos hicieron una pregunta, ¿qué son las fitohormonas? Eso no estaba en mi libro. Y yo no sabía lo suficiente griego para saber que fitus significa vegetal, hormonas vegetales. Yo no lo sabía. Y me enfadé muchísimo. Y hablé con el profesor, esto no está en el libro. Y al final la quitó.
3: Sí, pero que cuando pones exámenes sea...
2: Porque eras el empollón de la clase y te hizo caso.
1: Yo era el empollón de la clase. Siempre lo he sido.
3: Pero que sea en el entorno docente o en el entorno de oposición, se supone que es para cubrir, en este caso, unas plazas. Y entonces, tanto el temario como los objetivos de ese examen tiene que estar para que luego esas personas en su trabajo demuestren la máxima eficiencia. Es decir, porque tú te cargues al mayor número... No, no evitas la necesidad de contratar después incluso a muchas de esas personas. Que sí. Es que a mí me resulta la paradoja esa en la que dice, ¿y ahora cómo cubrimos esto? Pues lo vamos a cubrir con interinos que vayan a estar...
1: Entonces dices, tiene que saber, esa profesión es delicada, tiene que saber.
3: Qué lógico, que por supuesto, si tiene que no se puede aprobar porque sí, pero que sí que seguramente que los temarios tengan que ir en esa línea, que además esos temarios sean accesibles, que además incluso preparadores que hay para todas estas cosas también tengan acceso a saber por dónde tienes que ir. Porque la sorpresa es la que no beneficia a nadie. ¿Este resultado a quién beneficia? Yo creo que no beneficia a nadie.
1: Habrá un temario.
3: Habrá estado mal planteado el asunto.
1: Habrá un temario para esa oposición, como todas las oposiciones.
4: Hay un temario, pero a veces incluso los temarios son irracionales. Yo estuve ayer en una oposición. Yo fui miembro del tribunal de una oposición que se celebró ayer. El 33% de esa oposición, que es para sociólogo, es derecho administrativo. Yo creo que no tiene mucho sentido.
1: Bueno, el derecho administrativo se funda... Todo derecho se funda en la sociología.
4: No tiene mucho sentido que de 100 preguntas, 33 sean de derecho administrativo para un señor que después va a ejercer de sociólogo. Entonces, yo me acuerdo cuando estaba de consejero que una de las cosas que hice fue modificar los temarios de oposiciones porque aproximadamente llevaban también el 33%. Y me acuerdo que eran unas oposiciones de cirujano. Y yo le discutía a los abogados en aquel momento y le decía, yo lo que quiero es que el cirujano sepa operar. No quiero que sepa mucho derecho. Lo que quiero es que cuando esté en la mesa de operaciones se pueda operar.
1: Sí, pero que sepa también sus responsabilidades penales que pueden tener.
4: Sí, pero esos a lo mejor son 10 temas. No 33. Entonces, claro, al final dice, bueno, depende de quién elabore el temario. A veces tenemos temarios que dicen, bueno, no son
1: en la Facultad
4: tampoco...
1: de Derecho de Murcia había un catedrático, que el padre descanse, que tenía fama de muy duro, que era don Joaquín Garde, de Derecho Internacional. Y ese cuando empezaba el curso decía, yo tengo fama de duro, de que no suspendo a nadie, vienen a verme los padres para que apruebe a sus hijos. Pero yo a un padre le dije, bueno, de acuerdo, vamos a ver. Le hice un examen oral al hijo y le pregunté, cuando un embajador llega a un país, ¿qué es lo que le entrega al jefe del Estado?

0: Entonces me contestó, regalos. Y claro, lo tuve que suspender.
1: No, pero es que también, por coger la misma Facultad de Derecho de Murcia, yo recuerdo haber hecho dos informaciones para el diario El Mundo sobre dos profesores, que uno de ellos, pues entre otras cosas, decía, porque no le parecía muy bien que hubiese tantas chicas, que ahora, por cierto, son mayoritarias, que decía, en esta clase huele a regla.
2: Huele a regla,
0: sí. ¿No? Entonces, sí, sí, profesor, fue, le estrené yo.
1: Sí, pues eso, no, va, sí, ya.
0: Como ha muerto el pobre, ya.
1: Por las circunstancias esas así. Y también hubo otro, también muy conocido, que además luego tuvo una disputa porque su mujer no tuvo la plaza que obtuvo otro, bueno, ya con eso puedo poner en contexto, y que también pues era misógeno total.
0: No, entonces ese dices, bueno, pues ese es era comunista, ¿no?
1: Eso no quiere decir claro, no quiere decir que entonces bueno, sus exámenes fuesen por eso fuesen bueno, mejores profesores, ni la calidad, claro. De porque yo creo que la Facultad de Derecho de Murcia tiene muy buen prestigio en todas partes, sí. Pues porque tiene muy un colectivo de profesores muy bueno, no por esos que eran raros, ¿no?
3: Mira, eso me da pie que Juanjo está en la universidad pública. Las universidades públicas no cubren todas sus plazas. Las instituciones, dice hoy la opinión, las instituciones docentes de la comunidad encabezan la lista de vacantes del país junto a Castilla y León, Canarias y Extremadura. ¿Y esto por qué?
2: No sé cómo está la carrera universitaria, la verdad.
3: Que la apuesta por los centros privados,
2: sí,
3: la apuesta creciente es una de las causas.
2: Sí, y además que la carrera universitaria es una carrera, desde mi punto de vista, excesivamente larga. Cualquier chaval o chavala que termine su estudio y piense ser profesor de universidad puede pensar en un periodo de tiempo de aproximadamente 15 o 16 años como poco. Porque primero tiene que, lógicamente, doctorarse, y si no es doctor, no puede hacer nada en la universidad, por tanto, tiene que hacer una tesis doctoral, y eso normalmente requiere 3 o 4 años. Pero después empieza una carrera que es ayudante, con suerte uno
0: Pero está... formamos buenos profesionales, Juanjo, porque fíjate, medicina son 6 años de carrera, y luego 5 de especialidad, y otro año que pasan preparando el MIR, el ingreso al MIR, que el examen del MIR es difícil, y uno ingresan con, dependen de la nota para luego poder elegir la especialidad. Y sin embargo, los médicos españoles tienen una fama de excelentes profesionales. Sí, y lo mismo ocurre en la Facultad de Derecho. La Facultad de Derecho de Murcia es muy dura, pero los que salen de ahí son buenos profesionales. Sí, y no, sí, no necesariamente tienen que ser doctores. Yo, por ejemplo, no soy doctor.
2: No, ya, para cubrir puestos en la universidad, cuando uno quiere ser profesor de la universidad, tiene que ser doctor. Si no, claro, es doctor, no puede ser profesor de la universidad.
0: Y tienes que hacer la tesis doctoral.
2: Hay que hacer la tesis doctoral, eso lleva tiempo, lógicamente.
0: Pero al menos un año, por lo menos un año.
2: Un año no, en un año yo todavía no he encontrado a nadie que haya hecho la tesis doctoral en un año. Yo he dirigido ya unas cuantas.
0: Yo no la he hecho la tesis doctoral.
2: No,
0: yo escribí
2: mucho,
0: un libro
2: mucho,
0: que
2: mucho más de un año.
0: Y me dijeron, ¿por qué no la presentas como tesis doctoral? Pero yo ya era muy mayor para someterme.
2: No, nunca es mayor. La última tesis doctoral que se va a defender, dirigida por mí, se va a defender en México en octubre. Es una tesis en condutela, o sea, está en la Universidad de allá de México y de aquí de Murcia. El señor tiene 69 años, o sea que...
0: Hombre, yo hace 30 años...
2: Nunca es tarde, se ha dicho.
0: Hace 30 años pues publiqué un libro muy de derecho, que era un libro de 1000 páginas, lo publicó Aranzadi, que era el régimen jurídico de las costas españolas, y entonces me preguntaron que por qué no lo presentaba eso como tesis doctoral. Yo en ese momento ya tenía 55 años o así, y menos, tenía 45 años. Y no me pareció apropiado, no tenía ganas de someterme a lo que un catedrático me dijera, aquí tienes que corregir, aquí no me dio la gana.
2: Esa es otra cosa.
3: Es de orgullo.
2: Esa es otra cosa.
3: Es decir, yo no me voy ahora a que tú me digas lo que yo tengo que corregir.
0: Claro, es decir, sí, no de orgullo, sino que esta obra la he hecho yo y punto, y aquí no la toca nadie. Entonces la editorial ha lanzado y lo único que me pidió un prólogo, que lo hizo el director general del Servicio Jurídico del Estado, pero no ningún catedrático.
2: Pero probablemente no te hubieran pedido ninguna...
0: No, es que los catedráticos en general forman una endogamia muy...
2: A lo mejor los abogados del Estado también.
0: A los abogados del Estado, el colmo ya. Pero la universidad es un poquito cerrada. Sí. Bueno. Sobre todo, cuanto más genios son, más endogámicos son. Y eso está bien, yo no lo critico.
2: Bueno, lo de la endogamia siempre es criticable. Yo creo que hay que mirar siempre fuera de uno.
1: En el caso de la universidad, cuando ves en algunos departamentos que los distintos responsables coinciden en el primer apellido, pues dices que parece que pasa de padres a hijos.
0: Sí, pero es que la cátedra la mucho. Había un catedrático de procesal, en Madrid, en la Universidad Central de Madrid.
3: Malévolamente.
0: Claro, es que había un catedrático de procesal en la Universidad de Madrid, que era don Jaime Guas, que es una gran figura en el derecho, y es un hija estaba con la junta al lado, en clase, dando clase, y dijo, mañana nos vamos a Salamanca a celebrar un juicio. Y saldremos del tren de la estación del norte atrás. Y entonces, al día siguiente, la estación del norte, estaba allí el auxiliar con su maletica para irse con el catedral.

0: Atlántico y le dijo, ¿qué hace usted aquí? Dice, ¿no ha dicho usted, ya que nos vamos a Salamanca? Y dice, ¡nos, la cátedra! Se va a Salamanca, ¡nos!
1: Sí, con eso ha cambiado bastante. O sea, la universidad no es la universidad donde los catedráticos efectivamente eran semidioses, sino que ahora mismo los catedráticos, los profesores titulares, los ayudantes, todos los departamentos están compuestos por personas normales que...
0: Normalmente no van
1: levitando por los pasillos.
2: Normales.
0: O sea, bueno,
2: normales,
0: los genios, los verdaderos genios. Yo he tenido catedráticos en la Universidad de Murcia que eran geniales, geniales. Tenía a Mariano Hurtado en Filosofía del Derecho, que se empezaba el curso en octubre y abría un paréntesis para explicar unas cosas filosóficas sobre Heráclito normalmente y terminaba cerrar el paréntesis en junio.
1: Al final del curso.
0: Claro, los apuntes suyos eran... Tú estabas tomando apuntes y levitabas, notabas que... Porque era de una abstracción absoluta, ¿no?
1: Ya, bueno. Pero que al final lo normal es que los catedráticos buenos, efectivamente, los recordamos y yo los recuerdo como personas más normales que los catedráticos malos.
0: Sí, lo que tengo malo también.
3: Por hacer una pequeña acotación a la primera noticia, lógicamente, ayer la consejera también sorprendida por esos datos, comentó que iba a revisar todo el asunto.
2: Sí,
3: de
2: se va a revisar.
3: Sí, exactamente, ¿no? Porque claro, es que llama mucho la atención. O sea, que alguien que se... 2.000 personas que se presenten, pierdan un fin de semana en ir a hacer una oposición sin haberla preparado
1: que
3: ni nada. No
1: que sé, tampoco pues, es excesivamente especializada esa oposición. Es de auxiliares de enfermería. O sea, que...
0: Tiene
1: que
0: su responsabilidad
1: Tiene responsabilidad, evidentemente.
0: No
1: voy a quitarle mérito a los auxiliares de enfermería. Lo que digo es que es una oposición que tampoco es que sea la oposición de alguien que tiene un nivel tan alto, que efectivamente las preguntas tienen que ser muy, muy específicas. Aquí las preguntas pueden ser mucho más generales y las preguntas generales pues normalmente se terminan sabiendo. Yo me he presentado
0: a exámenes... ¿Cuántos han aprobado?
1: 10.
0: ¿Para cubrir cuántas plazas?
2: 90.
0: 90. Se faltan 80.
3: Y se presentaron
1: 3.200.
2: No
0: quería decir 2000... que hay mucho desocupado en esta
3: Sí,
0: región.
3: Pero que además que la llama la atención ceros. Lo del 000, o sea que nadie, a muchos de esos 3.000 es que no se habían preparado nada, absolutamente nada. Parece
1: eso
3: un poco
1: casi, llamativo. Es casi imposible.
2: No, pues, lo que pasa es que en muchos casos ha sido que habrán contestado las 70.
3: Sí, que el efecto
2: y como
3: ese...
2: la que falla te resta, pues claro, al final te puedes quedar con un cero. ¿Cuándo viene Puigdemont? ¿Viene ya o va a tardar
1: todavía? No sé si vendrá a la playa.
2: ¿A la playa este fin de semana, de momento, no?
0: Yo creo que Puigdemont no puede venir a España todavía, ni muchísimo menos, porque el Tribunal Supremo... es que eso lo deciden los tribunales españoles. El Tribunal Europeo de Justicia, pues lo que ha hecho ha sido decir que la amnistía no afecta a los principios de los tratados europeos y ni afecta a los fondos europeos ni nada de eso. Pero el Tribunal Supremo ha dicho que la amnistía no comprende el delito de malversación de caudales públicos. Y como están acusados, tanto él como el otro, de malversación de caudales públicos, pues no puede volver. Si viene, puede volver, pero porque él no está en el exilio, él se ha ido, huido de la justicia. Es un huido de la justicia y si viene, lógicamente, la justicia tiene que detenerlo y meterlo en la cárcel. Como Oriol Junqueras, ya que ha estado en la cárcel. Pero Oriol Junqueras tiene ahora la inhabilitación, que es lo que le quitaría la amnistía, ¿no?
2: Y si el Comité de Garantías del Constitucional dice que efectivamente, porque estaba a la espera de que se pronunciara el Tribunal Superior de Justicia de la Unión Europea, dice que finalmente la ley es plenamente constitucional, ¿sí? Entonces el Supremo, ¿qué hace?
0: El Supremo no ha negado la constitucionalidad de esa ley. Lo que dice es que no comprende el delito de malversación de caudales públicos, que ese se le escapó al redactor de la amnistía. El delito de malversación de caudales públicos, dice el Tribunal Supremo, en este caso es un poco retorcido, porque dice, se tendrían que haber gastado dineros propios en organizar el referéndum, y como no se los gastaron, se han enriquecido injustamente, porque la malversación hay dos modalidades, la malversación propia y la malversación impropia. La malversación impropia es coger dinero y aplicarlo a una finalidad pública distinta. Eso es un delito menos grave. Pero la malversación propia es coger dinero y metérselo en el bolsillo. Entonces, el Tribunal Supremo lo que dice es que no es que se hayan metido el dinero en el bolsillo, es que no lo han sacado de su bolsillo para pagar lo que tenían que haber pagado. Y eso es un poco retorcido, pero es la tesis del Tribunal Supremo. Y el Tribunal Supremo, chapó, hay que respetarlo.
3: Sí, otra cosa, vamos.
0: Bueno, se critica, se censura. Se censura, pero hay que respetarlo.
1: Todos los seres humanos son falibles.
0: Sí, pero hay que acatar las sentencias del Supremo, que lo vamos a hacer.
3: Otra cosa es que abre una vía seguramente que de provocación por parte de Puigdemont, de que cualquier día pues pueda aparecer, como ya apareció en un meeting, pues a provocar.
0: Lo que hizo,
3: pero, ¿eh? Sí, bueno, ya, pero el hecho es que se quedan
0: se
3: ahí.
0: Se acomodó a...

0: salir en el maletero.
1: Parece como que se cachondean de la justicia y eso, ¿no? Entonces, bueno, pues que podamos ver alguna cosa así.
0: Es pequeño, cabe en cualquier maletero.
1: Sí, está muy adaptado.
2: Viaja mucho el maletero. Sí, ¿no?
1: Pero bueno, que no deja de ser una sentencia, bueno, pues que o una resolución que aclara muchas cosas, ¿no? Así que tiene una parte positiva que yo creo que sí que hay que ponerla en valor. Y es que resalta el que, gracias a lo de la amnistía y todo el proceso que se ha seguido después, pues no están las calles incendiadas de Cataluña como vimos en otros momentos. Yo a mí eso como ciudadano, pues la verdad es que me deja tranquilo. Otra cosa es que se haya reducido muchísimo el nacionalismo independentista catalán, que no es así. Sí que parece ser que hubo una ola de bajada y ahora parece ser que está nuevamente en su vida, no en los mismos términos en los que se vivió.
0: Ahora es alianza catalana.
1: Sí,
0: alianza
1: por eso, que ya veremos a ver hasta dónde va. Ya, pero que sí que es cierto.
2: El sondeo en Cataluña, dentro de la institución, sí, que en Cataluña hace los sondeos, ya iba por encima de Junts.
1: Sí, claro. Si Junts está destinado y no sé si le echará a alguien en falta. Estamos hablando de un Junts que procede del 3%, ¿no? Es decir, que de distintas formulaciones de partido que fueron cambiando el nombre como estrategia electorales y también para evadir, seguramente intento de evadir algunas acciones de justicia, pero que no deja de estar la sombra de Puyol ahí detrás, ¿no?
0: La sentencia puede servir para reducir los costes que está pagando el Partido Socialista por la ley de amnistía, porque tengo que recordar que la ley de amnistía originó una sublevación del Poder Judicial. El Poder Judicial dijo que eso era tomarle el pelo al Poder Judicial, que después de que la Sala Segunda había condenado a una persona, venía el gobierno y amnistiaba, proponía una proposición de a las Cortes, no al gobierno. Y eso, ahí está el origen de una cierta obsesión de algunos, hay que medir las palabras, de algunos órganos judiciales por fastidiar a Pedro Sánchez. Y, hombre, esta sentencia del Tribunal Europeo puede hacer que la sociedad comprenda más la amnistía y que se la perdone al Partido Socialista y, por lo tanto, que los costes electorales que ha sufrido el PSOE como consecuencia de esto se reduzca. Pero jurídicamente, pues, como Puigdemont venga, lo detenemos. Eso está claro.
3: No, yo creo que la ley efectivamente se está demostrando día a día y la sentencia del Tribunal de Justicia Europeo de ayer, pues una más, que era una ley políticamente necesaria, jurídicamente era una ley que podía perfectamente pasar todos los trámites judiciales como está pasándolo a nivel de justicia europea y a nivel de justicia constitucional en España, que estoy seguro que en septiembre lo va a pasar. Entonces, en ese sentido me parece que era una ley desde el punto de vista de la política que ha contribuido a mejorar este país, porque ha beneficiado, por un lado, a mantener esa región, esa Cataluña, de una manera un poco más pacífica, como estaba en el 17, que era un polvorín, y por otro lado, yo creo que ha beneficiado incluso hasta a la oposición, porque creo que el Partido Popular
0: no sabía qué hacer
3: si hubiera llegado sin que esto estuviera resuelto.
0: Es que es una patata caliente.
3: Entonces, en ese sentido, yo creo que ha beneficiado a todos. Y el propio Partido Popular, pues ya está bajando el tono, ya está diciendo que hay que pasar página del proceso, etcétera, porque este país no se soluciona a base exclusivamente de aplicar leyes de una manera a veces extraña, sino que se soluciona desde el punto de vista político dialogando, y la política es diálogo. Y lo que hace falta es solucionar el país con grandes acuerdos y no simplemente imponiendo una ley o imponiendo y machacando.
0: El problema es que Cataluña es el 20% del censo electoral. Y entonces en unas elecciones generales, Rajoy, pero Feijóo, no tiene resultados suficientes ni en el País Vasco ni en Cataluña.
3: Es
0: un problema tradicional del Partido Popular, no es de ahora, ¿eh? Pero el Partido Popular siempre ha tenido ese
2: problema.
3: Es uno de los grandes beneficios del Partido Popular de siempre. Pero claro, es que allí hay una derecha nacionalista, y lo normal es que esa derecha nacionalista, que era en su momento Convergencia y Unión, o que hay el PNV en el País Vasco, de alguna forma colaborara con la derecha nacional española. O sea, y ha habido momentos de colaboración, porque el señor Aznar, que tanto ahora critica, en su momento hablaba catalán en la intimidad y colaboraba claramente con
0: Convergencia. Sí, pasó aquello de Puyol, enano, habla castellano,
3: sí, sí,
0: habla
3: a hablar en catalán.
1: El drama de ayer, la reacción a nivel nacional del Partido Popular, eso que fue muy suave, a mí me llamó la atención porque además tardaron mucho en salir. Desde la primera hora de la mañana estábamos todos muy pendientes de a ver cuáles eran las reacciones, ¿no?, de cada grupo. Y luego, incluso cuando salió, claramente era un ataque hacia Pedro Sánchez, pero no a

0: criticar la sentencia como tal, no a criticar la posibilidad de que en algún momento pudiera volver Puigdemont, para nada eso, porque se podría haber salido dentro más, muy bien, pero que, ojo, en cuanto pise la frontera, para adentro, va para adentro, ¿no? Y no ha sido tan así, es decir, que era todo el que la responsabilidad de toda esta circunstancia que genera esta sentencia viene producida por Pedro Sánchez a través de la ley de amnistía, ¿no? Entonces, es decir, que me llamó esa la atención eso, el pausa con respecto a esas supuestas conversaciones que podrían mantener en algún momento con Junts, que a mí me parecen sorprendentes.
1: Voy a dar una primicia para los periodistas, me interesa mucho la primicia. Tengo oídas de buena fuente que si el domingo España le gana a Argentina, en Argentina está preparado un movimiento de opinión para decir que Pedro Sánchez tiene la culpa. Te lo digo.
2: Sí, estoy convencido. Si Pedro Sánchez tiene la
1: culpa. En Argentina, aquí no lo pueden decir. Aquí si pierde, Pedro Sánchez tendrá la culpa.
2: Tendrá la culpa Pedro Sánchez.
1: Pero ¿cómo va a ganar? En Argentina se va a mover el lío ese.
3: Begoña Gómez.
1: Bueno, con Milei allí en Argentina cabe de todo.
3: El otro caso judicial es el de Begoña Gómez. Bueno, parece que finalmente se sentará en un banquillo ante un jurado popular por dos de los cuatro delitos que proponía el juez Peinado. Uno de ellos tráfico de influencias, el otro malversación de caudales públicos, que hace que la petición del juez tenga lógica, puesto que este tipo de delito, de malversación de caudales públicos, parece que se juzga en una audiencia provincial por un jurado. Es una de las competencias del jurado popular, el entender de este tipo de delitos. No sé qué os parece. Yo esta mañana me llamaba mucho la atención las declaraciones que hacía el ministro Bolaños el pasado lunes en Radio Nacional, cuando volvía otra vez a criticar al juez Peinado, pero hablaba de la competencia, profesionalidad, independencia de los magistrados de la Audiencia Provincial. Lo defendía el lunes, pero ayer Moncloa arremetía ya contra la Audiencia Provincial también, con lo cual dices, cambio de parecer.
1: Hombre, los procesos penales tienen tres fases: una fase de instrucción, una fase preparatoria del juicio oral y el juicio oral. Entonces, normalmente, en la fase preparatoria del juicio oral que estamos ahora, normalmente, el órgano que no va a ser el que juzgue no suele absolver. Es decir, la audiencia podría haber dicho no hay delito y archivar el asunto. Pero eso no lo suele hacer casi nadie.
3: Ha archivado dos de los cuatro.
1: Sí, ha archivado dos de los cuatro, pero no. Pero ha dejado dos para que haya juicio oral. Pero eso los órganos de instrucción no lo suelen hacer. Los suelen decir, yo no lo veo muy claro, incluso yo tengo autos que dicen que sea el juzgado, que sea el juicio oral el que decida cuando se practiquen todas las pruebas. Por lo tanto, a mí no me extraña que la audiencia no haya querido llegar a una solución total y haya buscado la forma de decir, puede que haya malversación, el hecho de utilizar un auxiliar, puede que haya una malversación de caudales públicos, aunque es que no se olvida una cosa, yo desde luego si lo hubiera suelto, porque me parece un disparate todo lo que ha hecho este señor, pero se olvida una cosa, que es que en el derecho penal cualquier infracción no es sancionable penalmente. Es decir, no está bien que si tú tienes un asistente por mujer de presidente del gobierno, la utilices para una operación privada. Pero eso lo han hecho siempre, se ha hecho siempre. ¿O es que Ana Botella no utilizó a su asistente para que le ayudara a preparar la boda de su hija en el Escorial? Pues también, eso lo ha hecho y nadie. Pero es que no, eso no merece ningún reproche penal. Yo me acuerdo cuando yo tenía coche oficial, pues que un día no pude llevar a mi familia a la playa y se querían ir a la playa. Y yo, porque tenía que dar un mitin en Murcia, o tenía una reunión importante en Murcia. Entonces le dije al chofer que por favor me llevara a mi familia a la playa. ¿Eso es una malversación de caudales públicos?
0: Pues porque ha prescrito, pero si alguien te denuncia ahora mismo, ¿no crees tú que hay un juez Peinado por ahí y te llevan para adelante?
1: Sí, ha prescrito. Ha prescrito, porque cuando eso ocurrió, el juez Peinado era secretario de Ayuntamiento de Tercera, no era juez.
0: No, hombre, es que todo este caso ha estado envuelto en una serie de cosas peculiares, ¿no? Y empezando por cómo se inicia todo el procedimiento, toda esa denuncia. Sí que es cierto que muchos jueces te dicen, si es que si tú quieres que salga algo adelante, lo tienes que denunciar. Si no denuncias, nadie se va a poner a investigar. Lo que pasa es que una cosa es esa denuncia y otra cosa es en qué se sustenta, ¿no? Como sabemos, y se ha dicho muchas veces, esto tiene un mal de primer momento en el que dices, con informaciones periodísticas, que algunas de ellas ni siquiera
2: son periodísticas.
0: Sí, bueno, eso, sí, por eso.
1: El Tribunal Supremo ha dicho que así no se puede hacer una instrucción. Claro,

0: Sí, todo eso. Lo que pasa, lo cierto es que sí que llegamos a este punto en el que está la cosa y está para juicio oral y además está que unos ciudadanos, que qué ciudadanos se van a elegir, que no tengan nada que ver y no tengan ninguna cuestión previa sobre este caso, no tengan una opinión ya formada. A mí me parece rarísimo, más aún cuando van a ser de la Comunidad de Madrid, porque no las puedes coger de otro sitio. Entonces dice, como diría Mar, es decir, Miguel Ángel Rodríguez, va para adelante.
1: Bueno, no sí, sé. Lo que pasa es que yo creo que
2: un jurado, no.
1: Si yo fuera abogado defensor de Begoña.
2: Preguntas que se le
1: sí,
2: plantean,
1: sí, no, no, si sí, yo fuera claro. abogado defensor de Begoña, empezaría a interponer recursos para que no se celebrase el juicio oral hasta después de las elecciones generales. Después de las elecciones generales, este juicio no tiene ninguna importancia. Y se la tira suelta, seguro.
3: Me parece que es un disparate desde el inicio. O sea, este juicio es un disparate desde el inicio. Es inentendible, desde el punto de vista de la lógica de un ciudadano normal, es inentendible lo que está ocurriendo con esta señora y cómo ha sido sometida a una persecución clarísima por parte de este magistrado, juez o no sé cómo se llame. Al final, cuando quedan dos delitos, que uno de los delitos, supuestamente, es que esta señora utilizó a su asistente, me estaba acordando cuando estaba hablando Juan Ramón de una cena que tuve yo en el Palacio de la Generalitat de Cataluña con el señor Pujol y estaba a mi lado la señora del capitán general en ese momento y decía la señora, me decía, y yo cojo al asistente, lo llevo de compra. Claro. Al asistente del general se lo llevaba de compra al supermercado para que le llevara la bolsa.
1: No hace falta ser el capitán general, lo hacían.
3: No, me estaba acordando de esa cena, pero lo hacía todo el mundo.
1: Todo el mundo, sí, pero eso claro, no tenía un reproche claro, penal. Podía claro, tener un reproche ético, claro, pero no penal.
3: Claro.
1: No me remordió la conciencia ese día cuando mandé al chofer.
0: Sí que ha habido un reproche penal, por ejemplo. Pero no sí, es exactamente.
2: Los usos y las costumbres, es que yo también tengo memoria de cosas. Los usos y las costumbres de aquellos años. Yo, cuando estaba haciendo el servicio militar, me tocó un día con otros 4 o 5 soldados en un camión militar ir a hacer la mudanza de la casa del comandante que tenía en el pueblo. Y tuve que hacer de mudanza, de mozo de mudanzas allí en el camión del ejército.
1: Claro.
3: Claro, pues eso pasaba normalmente.
2: Era una costumbre.
3: Claro, entonces, claro, si estos señores de la audiencia.
2: Para denunciar a los señores de la audiencia
3: quieren de verdad tomar en serio eso, entonces que empiecen con la primera dama de las que hubieron, porque todas han utilizado, absolutamente todas, han utilizado los asistentes para las cosas que han pensado que tenían que utilizar.
1: Poco han prescrito.
3: La de Rajoy todavía no. Me parece que no lo sé. Pero bueno, en cualquier caso me parece que es una tomadura de pelo pensar que porque la señora del presidente le haya dicho y la propia afectada ha reconocido que lo hacía porque le daba la gana porque era su amiga. Ha dicho que mandara una email, eso significa malversación de caudales públicos. Me parece una...
1: Yo creo que si esa señora dice, yo sí lo hacía en mi tiempo libre.
3: Claro.
0: Sí que
1: se
0: sí
1: acabó
0: que,
1: el problema.
3: Sí que lo ha dicho así. Ha dicho que lo hacía porque era amiga y en su tiempo libre.
1: Pues ya se acabó el problema.
0: Sí que hay una especie de precedente que tenemos ahora en el contexto europeo. Hombre, está un tanto alejado porque yo creo que es mucho más grave y es el de Marie Le Pen, ¿no? Le Pen sí que.
1: Le Pen usaba el dinero público. Claro, el dinero público.
0: Sí, pero fíjate tú, es algo. No, pero es que es el dinero público en
1: europeo.
0: Realidad. Europeo para pagar a una persona que en realidad de hacer la asistencia, porque no pasaba nada porque esa persona hiciese la asistencia en el Parlamento Europeo, sino que lo estaba haciendo en el partido. Lo estaba haciendo en el partido. ¿Esto no ocurre en los partidos españoles?
3: Totalmente.
0: Claro, quiero decir, lo que pasa es que no hay denuncia. El problema de Marine Le Pen es que se denunció, se investigó y dice efectivamente.
1: Los partidos políticos españoles reciben dinero público continuamente. Entonces hay una ley en España, que dice que nadie puede percibir dos retribuciones de públicas.
3: Públicas.
1: Tú no puedes cobrar de un ayuntamiento y del Estado. Pero lo que tú no puedes cobrar es como diputado y al mismo tiempo como presidente de un partido.
3: Pero eso está ocurriendo.
1: Los sueldos. Yo eso lo estoy diciendo muchas veces y aquí todo el mundo se calla.
0: ¿Lo dices por el piso del viso?
1: No, lo digo porque está cobrando un sueldo. No, que están cobrando un sueldo como presidente. Yo no cobré nunca sueldo como presidente del Partido Popular. Nunca. Cuando yo me fui, yo soy bastante tonto, claro. Cuando yo me fui, inmediatamente el que me sucedió, que fue Valcárcel, se puso un sueldo. Pues ha seguido cobrando el sueldo del partido y eso está prohibido.
3: Otro lo ponía
1: también prescrito, en
2: el punto prescrito, también ha prescrito.
3: Bueno, ya a mí me parece que lo de Begoña Gómez no tiene sentido ninguno. Ninguno, ni las dos que quedan tienen ningún sentido. La otra historia es que

0: parece rocambolesca esto de que, como es mujer del presidente, supuestamente eso significa que hay presión sobre... Mire usted, pues entonces todas las mujeres del presidente a partir de ahora las metemos en una urna, porque
1: quizás,
0: siempre...
1: Quizás se echa en falta eso, que no hay aquí, porque parecería un poco estrambótico en España, creo yo, a día de hoy, una ley de la mujer del presidente que además tuviese unas atribuciones y también tuviese una representación. Porque claro, es que si no condenas a que esas personas, por mucha vida profesional que tuviesen antes, ya ha pasado con otro, la mujer de Zapatero y demás, que dices, es que no estás condenada a no poder hacer nada, porque cualquier cosa se va a vincular a que eres la mujer del presidente, mientras... Pero claro, aquí nos parece muy histriónico el que la mujer del presidente de los Estados Unidos tenga una representación y tenga un presupuesto, porque claro, dice, si tú le asignas unas actividades, tienes que meterlas un presupuesto. Claro. Y dices, ¿y qué presupuesto le metes a la mujer del presidente
2: de España?
1: Pero es
2: que aquí eso está algo... con el rey y la reina, ¿eh?
3: Claro,
2: tiene un presupuesto, eso está.
4: El tema de la malversación, corrígeme, pero también va por el tema de la apropiación, se supone, o es la acusación, apropiación a su nombre del programa informático.
0: No, eso han dicho que no, eso han dicho que no, eso lo han quitado de delito, eso lo han quitado. O sea, que no, es la utilización del asistente.
2: Y el tráfico de influencia.
0: Y por otro lado, el tráfico de influencia supuestamente es porque le crearon la cátedra porque era la mujer del presidente. O sea, esa es la historia, claro. Y por otro lado dice que ha supuesto un pequeño enriquecimiento, que no sé muy bien, ganar 600 euros o 500 euros el año que más ha ganado, me parece que el enriquecimiento es para mirarlo.
4: Bueno, vamos a ver en qué queda.
0: No tiene ningún sentido.
2: Igual que la sentencia de la Audiencia Provincial de Badajoz. La sentencia de la Audiencia Provincial de Badajoz sí me la he leído yo. Y ahí, pues, es muy complicado eso, es lo que dice. Porque, vamos, que le está, es que cuando se crea ese puesto, el presidente del gobierno estaba en el exilio. Es decir, se lo habían cargado como hasta como secretario general del Partido Socialista y no tenía, no era una persona. Y entonces dice, no se sabe quién ejerció presión para que se creara esto, pero ¿quién es un órgano judicial para decidir sobre una oportunidad administrativa? Que yo sepa, los órganos judiciales controlan la legalidad, no la oportunidad. Tú como oportunidad puedes ser tachado de imbécil políticamente, pero no de delincuente.
0: Claro. Es que este puesto no se necesitaba. Y lo que se condenaba, ¿quién es para decir si se necesitaba o no se necesitaba?
4: Según entendí yo, lo que se condenaba no era eso, sino el hecho de que luego había una confabulación para elevar de categoría el puesto que estaba ocupando el hermano del presidente del gobierno. Es decir, él entra con una categoría de algo y luego hay una especie de... que es lo que la sentencia va a decir, una expresión que no es la apropiada, pero bueno, hay una confabulación para nombrarle director de las artes escénicas y entonces se le eleva la categoría salarial, laboral, funcionarial, equiparado al funcionario. Es ese el aspecto que se condena y no el hecho de la creación.
2: La creación también fue una parte de la confabulación.
4: Sí, pero ahí no, pero la condena va más por el otro sentido que por este primero.
0: Pero Joaquín, la administración tiene potestad para poder cambiar su puesto de trabajo en el momento que le dé la gana y sin necesidad de consultar con ningún juez. O sea que si yo quiero mañana que esta jefatura de servicios se convierta en jefatura de sección, lo llevo a los órganos correspondientes y se convierte en jefatura, perdón, lo de sección a servicio que es más alto. Sí. Entonces,
4: jefe de servicio es más.
0: Sí, más, por eso que digo, que no bajando, sino subiendo. O sea, que eso se puede hacer perfectamente, no hay ningún problema. O sea, cambiar la estructura de la administración no hay ningún problema. ¿Dónde está el problema? ¿Por qué? Porque era para el hermano del presidente, que ya estaba dentro. No tiene sentido.
2: No tiene mucho sentido.
0: ¿Por qué? Porque además una plaza de libre designación, o sea, que tampoco tiene...
1: Hombre, de todas maneras, es una sentencia que está ahí.
2: Sí, pero va a recurrirse, se va a recurrir.
0: Sí, pero
1: que esperar.
0: Pero igual podríamos poner mil ejemplos dentro de la administración que conocemos de personas que efectivamente tienen el nombre de determinado...
1: Sí, sí que abre una puerta a muchísimas denuncias.
0: Hombre,
1: posibles.
0: Claro.
1: Yo utilizaba las palabras estas del magistrado del Tribunal Supremo Sempere, que lo decía hace unos años, y lo en una conversación, con sindicatos, bueno, con representantes de trabajadores, y decía, es que si ustedes no denuncian, yo no puedo hacer nada en lo social, ¿no? Entonces, es decir, que si no se presentan denuncias sobre cosas, y cuando se presentan, ojo, si tiran para adelante, pues es que tiran para adelante. Y es que estamos en ese punto en el que aquí no se ha presentado sobre otros casos de enchufismo, se ha presentado sobre un supuesto caso de enchufismo y ahora se ha condenado.
0: Llegado al límite, ¿quién tiene que pagar las consecuencias de supuestamente un enchufismo? ¿El enchufado o el que enchufa?
1: Esa es la peculiaridad de la sentencia, de cómo resuelve.
4: Tampoco le da legalidad al hecho. Yo creo que yo estoy con Javier aquí en este caso. eso, ¿no? Que los casos son denunciables, los casos pueden ser condenables. No, pero es que como esto ya se hacía...
0: No, Joaquín, si yo no...

0: No lo disculpo, decir, ni en ningún que, caso. No disculpo, o sea, ningún caso. Semáforo, o sea, me parece reprobable en todos los casos.
1: Hay un semáforo en la costera, me parece que se salta todo el mundo, claro, en rojo. No, dice, como se lo salta todo el mundo, Joaquín, en rojo, me si parece, le ponen una multa a uno, ¿no? Dice, no, hombre, ¿por qué me pone la multa a mí si todo el mundo se salta el semáforo y está en rojo?
0: No estoy disculpando ni ningún así, caso poco, que si hay un hecho que sea condenable, se condene. Pero lo que no tiene sentido, lo que estoy de alguna manera denunciando a veces desde estos micrófonos, es que al final la justicia mira hacia un lado y no mira hacia otro. Uno tiene que mirar hacia todos. La justicia en principio se supone que es ciega y por tanto tendría que mirar hacia todos los lados.
2: No actúa siempre de motu propio, sino solamente es en unos pocos casos en los que actúa de motu propio.
3: Pero el Tribunal Supremo ha sentado la doctrina de que en base a denuncias en falsos, sí, periódicos o en eso no se puede iniciar una instrucción. Eso es una directiva dirigida a los jueces de instrucción, y la instrucción tiene que ser para comprobar hechos, no para indagar, vamos a ver qué descubro. Es decir, yo lo contaba el otro día, con que juntando dinerico para comprarse una escopetica y cazar en época de veda, multa. Eso no puede ser, eso es una especulación. Usted tiene que decir, ¿qué hechos está intentando usted comprobar? No, es que voy a ver si descubro algo, porque como está la mujer del presidente, algo tendrá. Es como el chino que dice, cuando llegue a tu casa, pégale una bofetada a tu mujer, que ella sabrá por qué. Eso no puede ser, eso es un disparate.
1: Sí.
2: Silencio.
1: Nos vamos, Juanjo, Juan Ramón y Javier. Gracias por compartir tertulia un viernes más aquí en Onda Regional. 9:31 de la mañana, las noticias de última hora. Leticia García.
4: Hola, ¿qué tal? Buenos días. 7 comunidades de la mitad sur peninsular, Andalucía, Aragón, Baleares, Castilla-La Mancha, Cataluña, Valencia, región de Murcia, están en aviso por altas temperaturas, especial incidencia en Andalucía y aquí en la región de Murcia en nivel naranja por máximas de hasta 42 grados en toda la comunidad, salvo en el altiplano y en el noroeste, que están en nivel amarillo. En esas dos comarcas también añade la EMET aviso amarillo por tormentas hasta las 9 de la noche, con probabilidad de entre el 40 y el 70%, que pueden ir acompañadas de rachas de viento muy fuertes. A todo esto sumamos el aviso del 112, recordando que el riesgo del incendio forestal en la región de Murcia durante el día de hoy es extremo. En la cuenca de Mula-Guadalentín, el noroeste, muy elevado ese riesgo de incendio en el altiplano, Vega Alta, Ricote y Murcia, alto en el caso del litoral este y el litoral oeste, así que extremen la precaución. En relación a incendios, ha sido trasladada al Hospital Rafael Méndez de Lorca una mujer de 23 años por inhalación de humo en un incendio en una vivienda en la Ciudad del Sol. Ocurría eso de las 3 de la madrugada, según ha informado el Centro de Coordinación de Emergencias, y hay fuegos activos que preocupan en el territorio nacional. El incendio forestal de Orés, en la comarca zaragozana de 5 villas, continúa fuera de control tras arrasar ya unas 12.000 hectáreas. El fuego ha obligado a evacuar a cerca de 1.000 personas de 6 municipios de Zaragoza y de Navarra. Más de 400 efectivos trabajan en las labores de extinción en un operativo muy complejo por el viento, por las altas temperaturas y la baja humedad. Otro fuego, el incendio forestal declarado en la tarde de ayer en Lozoyuela, en Madrid, está aún sin controlar ni perimetrar. Los diferentes efectivos que están en la zona trabajan desde primera hora para controlar y perimetrar ese incendio. Hay 2 carreteras cortadas en la zona. También hay un detenido como presunto responsable de ese fuego. Y fuera de nuestras fronteras también hablamos de incendios forestales. El humo provocado por los fuegos en Canadá ha cubierto en las últimas horas una amplia zona de Estados Unidos, desde el medio oeste hasta el noroeste del país, incluida la ciudad de Nueva York. El cielo presenta un tono anaranjado, el aire está cargado de humo. Ante la situación, las autoridades han pedido a la población que limiten las actividades al aire libre. Confiemos en que la situación mejore, porque allí ya saben ustedes que se juega el domingo la final del Mundial, allí en Nueva York. Confiemos que con un aire de buena calidad esté La Roja jugándose esa final, Joaquín.
1: Gracias, Leticia. 9:35 de la mañana. Vamos a charlar enseguida con Carmina Fernández. Ella es la portavoz del Grupo Parlamentario Socialista en la Asamblea Regional. Después de esta pausa.
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3: Hablamos, como les decía, con Carmina Fernández. Ella es la portavoz del Grupo Parlamentario Socialista en la Asamblea Regional. Buenos días, bienvenida.
4: Hola, buenos días.
3: Estudios de Onda Regional. Estamos hablando de actividad parlamentaria, que de momento este mes de julio, el mes de julio, el año anterior, sí que hubo mucho trabajo en la Asamblea Regional con el tema que estábamos comentando de los presupuestos de la comunidad, pero de momento este mes de julio no hay convocado nada.
4: Estamos parados. Terminó el debate del Estado de la Región y cerramos allí el Parlamento y no se ha vuelto a habilitar actividad. Otros años, como decía, pues se ha habilitado para que haya plenos, alguna comisión. Incluso el año pasado estuvimos todo el mes de julio debatiendo los presupuestos de la comunidad. Este año no hay nada, estamos parados. El Grupo Socialista ha pedido que se celebre un pleno extraordinario de control para poder preguntar al presidente y a los consejeros, hacer un pleno de control durante este mes, pero estamos a la espera porque todavía no se ha atendido nuestra petición.
3: También se está a la espera de que entre ese decreto ley a debate, sí, ¿no? Que era el objetivo también, al menos del Grupo Parlamentario Popular, de introducir el debate de la convalidación del decreto ley de vivienda asequible, ¿no?
4: Exactamente, está pendiente de convalidación, tiene que convalidarse antes de la primera semana de agosto y por lo tanto tiene que convalidarse este mes, pero tampoco se ha convocado la sesión para la convalidación del decreto, ni diputación permanente ni pleno. Así que estamos a la espera, pero bueno, no entendemos mucho que esté el Parlamento parado cuando todo el mundo está trabajando.
3: ¿Qué os parece el decreto ley de vivienda asequible a los socialistas, al Grupo Parlamentario Socialista?
4: Nosotros se le planteamos, después del anterior decreto, le planteamos al presidente López Miras un decálogo con medidas para mejorar el acceso a la vivienda en la región de Murcia. Eran medidas muy novedosas y además que consideramos que son necesarias. Por ejemplo, dar una ayuda de hasta 36.000 euros a las familias que quieran adquirir una primera vivienda. Que la vivienda y el suelo público siempre sean públicos, si no, este problema se va a eternizar y va a estar de un año para otro, cada dos por tres vamos a tener la misma situación que tenemos ahora mismo, de manera que lo que hoy sea público siga siendo público el resto del tiempo, que no se pueda hacer negocio a costa de la vivienda pública, que se mejore y se aumente el número de avales, o sea, una serie de medidas, que se mejoren las ayudas y se ayude a los jóvenes a llegar al alquiler. Nada de eso se ha contemplado. Estamos todavía esperando que nos digan si sí o si no. Nada se ha contemplado. Este decreto ley había medidas que se contemplaban en el anterior, que las han quitado, como el co-living y el co-housing. Y hay otras cuestiones que tampoco entendemos que las hayan incluido o que las hayan quitado. De manera que ni se ha atendido lo que le hemos dicho, ni es una ley que en principio se pueda pensar que es para la vivienda asequible, porque 170.000 euros para una vivienda no es una vivienda asequible, y porque no creemos, y porque además es una falacia, que de pronto al aprobar la ley se vayan a hacer 25.000 viviendas en esta región, cuando en los últimos 9 años se han hecho cero viviendas públicas en 9 años, y ahora, una vez que tengamos aprobada la ley, van a hacer 25.000 viviendas. ¿Eso cómo va? ¿Del diario de sesiones al solar a poner bloques?

0: no es creíble. Entonces, pues esa es nuestra postura.
1: Hablando de estas cuestiones de la actividad parlamentaria, ¿va a haber presupuestos, Carmina?
0: Pues a ver, están haciendo otra vez el mismo juego entre PP y Vox de si te llamo o no me llamas, no lo sabemos. La realidad es que hacen ese juego del cortejo ese del uno al otro y eso es lo que estamos asistiendo en los medios de comunicación. En realidad, el presupuesto se presenta el 30 de octubre, debería presentarse el 30 de octubre. O el 31, no sé por qué estamos en esta fecha si no lo han presentado, si no tiene mayoría el gobierno regional que lo reconozca y si tiene mayoría que los presente. Y si no, pues que presente los del año que viene, porque es que octubre está luego a luego aquí. No ya, sabemos.
1: Muy poquitas fechas.
0: Sí, porque está muy ajustado en julio.
1: Claro, era en julio cuando se aprobaba el presupuesto. Y hay otra de las de los asuntos que está también pendiente en la Asamblea Regional, como es esa modificación de la Ley de Protección del Mar Menor, ¿no? Había unas declaraciones el otro día de la, creo recordar, de la comisionada, la nueva comisionada para el ciclo del agua y del Mar Menor, que se le preguntaba sobre este asunto y apuntaba a que quizás alguna medida concreta de esta ley actualmente en vigor, pues como que se había venido a demostrar que tampoco era tan eficaz, ¿no? Y ponía como ejemplo el tema de los setos, las barreras vegetales y algunas cuestiones que se exigen en este momento. No sé si eso abre una punta de lanza a que se pueda debatir esa modificación también por parte del Grupo Parlamentario Socialista, aunque en este caso el Grupo Parlamentario Popular siempre insiste en que están dispuestos a abrir en estas condiciones determinados detalles que se pueden modificar siempre y cuando no se vulnere la protección ambiental, ¿no?
0: A ver, hay una ley que se aprobó en 2020,
1: sí,
0: pero que no se ha aplicado. Es que no se ha aplicado la ley. Es que la inmensa mayoría de las medidas que contempla la ley no se han aplicado, no se han puesto en marcha. Por lo tanto, es imposible decir que la ley no es suficiente o que no cumple con los objetivos, porque es que la ley no se ha aplicado, es que no se ha hecho el plan de ordenación territorial del Mar Menor, es que no se ha aprobado el programa de actuación en zonas vulnerables por la contaminación de nitratos, es que no se ha hecho el estudio de puertos, es que no se ha hecho nada, es que además la moratoria caducó, es la única modificación que nosotros propusimos desde el Grupo Parlamentario Socialista, y es que se mantuviese la moratoria urbanística. Entonces, la comisionada del ciclo del agua habló del tema de los setos, efectivamente, pero habló en un sentido no de que no sean efectivos, es que si los setos no están controlados y no se ponen donde deben ponerse, efectivamente no sirven para nada. Luego, la labor invigilando que tiene que hacer el gobierno regional es que tampoco la está haciendo, ni siquiera con eso. Es que tampoco se están reponiendo los suelos y llevando los suelos a su situación inicial cuando se ha cortado el regadío. Es que no se está aplicando la ley. De manera, no entiendo por qué dicen que esta ley no es suficiente o se regula de más cuando no se ha aplicado. Nosotros desde el Grupo Socialista pedimos que se aplique la ley en su totalidad, que se restituya la moratoria. Y de momento esa es nuestra posición. De cambio de la ley para rebajar protección del Mar Menor, no lo vamos a permitir y no vamos a estar a favor de rebajar la protección del Mar Menor. Digan lo que digan.
1: Elevando un poco la mirada, por encima del hemiciclo en estos momentos, hay una composición de la Asamblea Regional con un Grupo Parlamentario Popular, un Grupo Parlamentario Socialista, está el Grupo Parlamentario de Vox y luego el Grupo Mixto, donde ahora mismo conviven dos exdiputados de Vox y los dos diputados de Podemos y de Izquierda Unida. ¿Cómo es la convivencia, Carmina? ¿Cómo se habla, se negocian determinadas cuestiones, posiciones para dejar en minoría al gobierno regional en algunas iniciativas? ¿Hay diálogo con Vox? ¿Hay diálogo con los exdiputados de Vox?
0: No tenemos ninguna negociación, no es así. Se empeñan otros grupos en decirlo, pero no es así. El Grupo Parlamentario Socialista hace sus propuestas, intenta por todos los medios que se aprueben nuestras propuestas, intentamos que se aprueben nuestras propuestas, y intentamos cuando presentan alguna enmienda a nuestras propuestas negociar de manera que se haga un texto que estemos todos de acuerdo para sacarlas adelante, pero nosotros no tenemos ninguna vía de diálogo con Vox, en absoluto, de ninguna manera.
1: A veces se dice, nos hacen la pinza, ¿no?
0: ¿Pero qué pinza? O sea, vamos a ver, ¿qué pinza? Nosotros hacemos una propuesta para que los dependientes se puedan beneficiar y cobrar antes del día 3 del mes todos los meses Y si eso lo apoya Vox, pues mire, bienvenido, pero la propuesta es nuestra. Eso es lo que queremos, que se vote y que se...

0: que todos los dependientes puedan cobrar antes del día 3 de cada mes su prestación. Si lo vota Vox, pues oiga, mejor. Si no lo vota, pues ellos sabrán.
1: Uno de los asuntos que está sobrevolando la actualidad es bueno, toda esa investigación que está llevando a cabo la UDEF en torno al fraude de las lo que se conoce, el fraude de las prótesis sanitarias. ¿Habría posibilidad de crear una comisión de, se ha creado sobre otros asuntos, digo, en la Asamblea Regional, una posibilidad de crear una comisión de investigación también al margen de lo que, bueno, pues sea la actuación, como ha pasado en otros casos, la actuación judicial o que esté realizando en estos momentos la investigación policial?
0: Pues en eso estamos. El Grupo Socialista tiene solicitada esa comisión de investigación en la Asamblea. Lo que sucede es que reglamentariamente solo puede haber simultáneamente tres comisiones de investigación funcionando o en activo. Entonces, en este momento hay tres. Lo que pasa es que el Partido Popular se opone en las juntas de portavoces en la mayoría de ocasiones a que se celebren sesiones de esas comisiones. Pero tenemos tres comisiones de investigación funcionando sobre el aeropuerto de Corbera, sobre la derivación a la sanidad privada de contratos y sobre la seguridad ciudadana. O no recuerdo cuál es la otra porque no se ha celebrado ninguna
1: de las sesiones.
0: Y tenemos pedida esa, entonces hasta que alguna de estas tres comisiones no se puedan caducar, no puedan cerrarse, no podremos ordenar la de las prótesis. Por nuestra parte estaríamos encantados porque ya digo, la tenemos puesta encima de la mesa y solicitada.
1: ¿Cómo se ve ese asunto?
0: Bueno, ese asunto pinta muy mal. Yo creo que es el mayor escándalo que ha tenido lugar en la sanidad de la región de Murcia en los últimos años. Me parece muy grave. Cuando una persona entra al quirófano, entra con la garantía y con la seguridad de que tenemos los mejores profesionales y los mejores medios en la sanidad pública. Y si tú entras al quirófano pensando que estás en las mejores manos y te ponen una prótesis caducada o te tratan con un material que no está ni siquiera homologado ni probado en personas, pues me parece que se está quebrando la confianza en el sistema sanitario. Al margen de que sea un problema o que lo quiera reducir el gobierno a un problema económico, a una estafa, no es solo eso. De eso tenemos mucho en esta región, tenemos la desaladora de escombreras, tenemos el aeropuerto, pero lo grave es la quiebra en la confianza en la sanidad pública que se produce y todas las personas que nos han llamado y los familiares que nos han llamado diciendo yo no sé si tengo una de esas prótesis porque la UDEF ha puesto encima de la mesa que al menos dos personas tienen una prótesis caducada y ha puesto encima de la mesa que se han estado utilizando materiales que ni siquiera estaban testados en personas, me parece gravísimo. Pero lo más grave sobre todo es eso. Y que además la responsable, la responsable del Servicio Murciano de Salud durante todo este tiempo en el que se ha producido este fraude, que sea elevada al rango de consejera, premiada con ser consejera por parte de López Miras, me parece inaudito, nos parece inaudito. Porque parece que lo que están haciendo es tapar, ¿no?
1: En cualquier caso, no hay ningún alto cargo o ningún cargo de responsabilidades políticas.
0: No, si hay altos cargos, si hay altos cargos. En el informe de la UDEF se ve cómo los correos electrónicos llegan a altos cargos y, sobre todo, hombre, la consejera no es un alto cargo, era directora del Servicio Murciano de Salud.
1: Gerente.
0: Gerente del Servicio Murciano de Salud, un alto cargo. Y hay directores generales de por medio, y hay secretarios generales de consejería y del Servicio Murciano de Salud. Sí, sí, sí, hay altos cargos. Otra cosa es que el gobierno regional diga que no hay altos cargos, cosa que no es cierto, y que el gobierno regional diga que solo es un fraude económico. Que no, no es solo un fraude económico, es un fraude que quiebra la confianza en el sistema sanitario, y eso es muy grave.
1: Pero ¿cuál es el recorrido? Porque el juez hoy ha instado, estaba leyendo esta mañana, a la UDEF a seguir investigando ya todos y cada uno de los casos en los que presuntamente se pudieron cometer algún tipo de irregularidades. ¿Cómo ha ido el proceso de primarias? ¿Cómo que no ha habido proceso de primarias?
0: Fenomenal. Bueno, lo primero que tengo que decir yo...
1: ¿Ha habido o no ha habido? Porque
0: vamos a ver.
1: La candidatura única y
0: el Partido Socialista es el único partido de España y de la región de Murcia que hace primarias con una urna en cada pueblo, en cada agrupación. Una urna en la que pueden ir todos sus militantes a meter su voto y decidir a quién apoyan. Eso vaya por delante, somos el único partido que hace eso. Por lo tanto, elecciones de ningún otro partido, no.
1: Pero porque luego no hay urna. Porque
0: los que sabemos de primarias somos el Partido Socialista.
1: Pero luego son todo candidaturas únicas.
0: Pues Carmina. No, mire, Madrid hay dos compañeras fantásticas que se presentan y que va a haber un proceso, con lo cual este proceso de primarias que ha habido en la región de Murcia, había dos candidatos que se presentaban y que querían optar

0: ser candidato, pero uno de ellos no ha conseguido avales. Por lo tanto, pues si solo consigue avales uno, pues ese es el candidato. Eso ha sucedido en muchas otras ocasiones.
1: ¿Y eso pasa en todos y cada uno de los ayuntamientos de la región también? ¿Va a pasar?
0: En los demás de 20.000 habitantes.
1: ¿De 20.000? Porque sí. Creo que en teoría sería el domingo, ¿no? Cuando se
0: votaría.

0: domingo. Pero bueno, que las primarias, ¿qué problema hay? Si se están celebrando en toda España, en todos los sitios en los que se ha elegido hacerla en este mes, había varias posibilidades aprobadas por el Comité Federal y la región de Murcia pues decidió, y algunos municipios de esta región han decidido hacerlo pues en este mes, como Madrid, y en Madrid estamos viendo pues que se está celebrando el proceso con total normalidad.
1: Decía, porque algún diputado como Pedro López se preguntaba, ¿no? Decía, ¿por qué tanta premura? ¿Por qué no abrimos un proceso algo más, más dilatado de reflexión sobre las ideas y los proyectos del PSOE y luego ya haremos las primarias?
0: Tenemos 4 años de elecciones a elecciones para poner ideas encima de la mesa. Yo creo que el Partido Socialista está siempre poniendo ideas encima de la mesa. De hecho, acabamos de comentar lo del decálogo de vivienda. Hicimos una propuesta de presupuestos el año pasado. El Partido Socialista es un hervidero de ideas continuo. Y tenemos la Asamblea Regional, ahí es donde podemos exponer nuestras ideas, nuestras propuestas a través de las mociones y de todo lo que hacemos. Yo creo que el Partido Socialista es un partido plural, que afortunadamente todos podemos decir lo que pensamos y tenemos cauces para exponer ideas continuos.
1: Pero ahí no hay una corriente así como crítica.
0: No hay corriente.
1: No. No. Son opiniones.
0: No, pues es que el Partido Socialista es un partido plural en el que a todo el mundo se le permite que diga lo que considere cuando lo considere. No pasa nada. Es que en eso consiste. Por eso tenemos 147 años de historia. Porque todos nuestros militantes pueden decir lo que consideren. Y no hay problema. ¿Y qué problema va a haber? Pues nada. Tenemos comités regionales, tenemos reuniones de grupo, reuniones del partido, asambleas en las agrupaciones. Y cada uno puede decir lo que considere. Por supuesto que sí. Pero hay unos cauces y los cauces pues están ahí en el comité regional. El que quiere decir algo sale, lo dice, los demás compañeros pues les parece bien, les parece mal, lo rebaten. Tenemos la Asamblea Regional en la que todo el mundo puede presentar las mociones que considere, porque tenemos conexión con toda la sociedad y trasladamos allí lo que nos dicen. Tenemos asambleas en las agrupaciones, de manera que el Grupo Socialista y el Partido Socialista estamos abiertos a todo. Y por eso tenemos 147 años de historia, porque todos podemos opinar.
1: ¿Me preocupan las encuestas?
0: Pues
1: no ha habido barómetro de verano porque estaban renovando la Asamblea Regional la adjudicación. Habrá barómetro de otoño.
0: Habrá barómetro de otoño, afortunadamente.
1: Y ahí los sondeos
0: son muy proclives. Bueno, muchas veces son fotos, ¿no? Porque una encuesta es el reflejo de un momento. De cuando te hacen la entrevista, pues estás condicionado por lo que has escuchado esos días anteriores o ese mismo día. Entonces son fotos, se ven tendencias. Por ejemplo, se ve la tendencia de que la gente está harta de este gobierno, del Partido Popular en la región de Murcia. En todos los sondeos que ha hecho el CEMOP, por ejemplo, la gente dice que está cansada, que no confía en este gobierno. Pues eso a mí me da una señal de que
1: sí,
0: hay
1: otra... Sí, pero tampoco les ven a ustedes como recambio sólido.
0: Bueno, pues es, por eso digo,
1: un reto,
0: hay
1: ¿no?
0: una señal y ese es el reto y ese es el objetivo que tenemos, en retomar eso, en ampliar la base que confía en el Partido Socialista. Yo creo que con Francisco Lucas lo vamos a conseguir porque se trata de ampliar esa base, de ampliar la confianza. Y esta región es una región pequeña porque tenemos 45 municipios, es una región con la población muy concentrada y al mismo tiempo que es fácil extender pues bulos o malas noticias y noticias, también tiene que ser fácil ampliar la base y sumar al proyecto socialista porque somos el único recambio, somos la única alternativa que hay, es que no hay otra alternativa.
1: ¿A qué bulos se refiere? ¿A qué bulos se refiere?
0: Pues decir que esta región está muy bien y que esta región estamos todos fenomenal, cuando no es verdad, cuando tenemos la mayor tasa de abandono escolar, cuando una de cada 4 familias están en riesgo de pobreza o exclusión social, cuando tenemos una deuda y un déficit que no es ni siquiera comparable al resto de España y estamos por encima, cuando tenemos que solo las becas comedor llegan a menos del 2% de la familia y tenemos 122.000 niños por debajo del umbral de la pobreza. Pues esa es la región real, no la que nos pinta el Partido Popular cuando va de ferias, fiestas y festejos. La región real es otra. El crecimiento de la región no está llegando a la mayoría de las familias. Tenemos los salarios más bajos de España. 6.000 euros por debajo de la media española. La brecha salarial son más de 5.000 euros. Es decir, las mujeres en la región de Murcia cobramos al año 5.000 euros menos que los hombres. Y eso respecto del resto de España es todavía más grave. Es decir, no pueden pintarnos que estamos en la mejor tierra del mundo, que es una región maravillosa la que tenemos, cuando los jóvenes no pueden emanciparse porque no pueden acceder a la vivienda y tienen que seguir viviendo con sus padres. Esa es la región real. Por eso digo que extender esos tipos de bulos

0: nosotros y ir contando eso a la gente cuando no es real, pues me parece que hay que ser un poco más serio y ver esa región real, es lo que estamos intentando, porque además en esta región se puede conseguir mejorar si ese crecimiento que estamos consiguiendo llega a todos, no solo a unos pocos.
1: ¿Adelantamos las municipales y autonómicas a las generales? ¿O primero las generales y luego las autonómicas?
0: Bueno, eso depende del gobierno de España.
1: Ya lo sé, pero vamos, le estoy preguntando por
0: depende del gobierno de España, no sé.
1: ¿Qué sería lo más conveniente? Visto así, ¿no? Desde aquí, desde la región de Murcia, desde usted.
0: Pues yo no lo...
1: Antes socialista.
0: No me atrevo a decir qué sería lo más conveniente. Creo que el gobierno de España, Pedro Sánchez, ha dicho que va a convocar las elecciones generales cuando toque. Y el cuando toca es el año que viene, lo que no sé exactamente es cuándo será la fecha. No me atrevo a decir que
1: hay
0: sería
1: una fecha
0: mejor.
1: Fija para las municipales y autonómicas.
0: Sí, es el último domingo de mayo. No me atrevo a decir que sería mejor. No tengo esa bola de cristal, no lo sé.
1: Algunos sí se han pronunciado en otras autonomías, ¿no?
0: Bueno, pero
1: y algunos alcaldes diciendo que podría ser mejor.
0: Sí, y luego pasa cualquier cosa la semana antes de las elecciones y resulta que es una catástrofe para unos o para otros. Yo soy muy prudente con esas cuestiones. Me gusta ser prudente.
1: Uno pone en la balanza los argumentos de una campaña electoral, ¿no? Lo pensaba el otro día. Digo, bueno, ustedes pueden argumentar contrariamente a la acción de gobierno o del Ejecutivo Regional en cuestiones, plantear cuestiones en materia de educación, de sanidad, lo estábamos hablando ahora, en materia de políticas sociales, pero también ustedes les pueden atacar con el tema del agua, siempre el tema del agua, el tema del trasvase, el tema de las infraestructuras que parece que se retrasan en algunos de los plazos previstos, ¿no? Como infraestructuras de comunicaciones importantes para la región. Luego hay unas cuestiones a favor y otras en contra, ¿no? De las expectativas electorales que puedan tener.
0: Vamos a ver.
1: Yo como una reflexión que lo
0: sí,
1: hacía.
0: Yo creo que las elecciones autonómicas lo que se tiene que juzgar es la acción autonómica. Y tenemos un gobierno regional que menos actuar ha hecho de todo, porque gobernar no es prometer, gobernar es actuar, tomar decisiones y resolver los problemas de esta región. Y eso no lo está haciendo el gobierno regional. En las infraestructuras, pues mire usted, cuando llegamos al gobierno, pues no había proyecto para llevar el AVE a Cartagena y ahora ya hay dos tramos en obra y otro en contratación. Es decir, se está actuando, es verdad, que son infraestructuras de gran envergadura, ¿y que tardan? Pues sí, claro que tardan, pero es que estaban sin empezar. Si ahora están haciéndose es porque antes estaban sin hacer y ni siquiera estaban los proyectos. Y que vengan a decir que se retrasan las infraestructuras cuando se han hecho 0 kilómetros de carreteras aquí en esta región de autovías, 0 kilómetros en los últimos 14 años, y el gobierno de España acaba de licitar otro proyecto más de carreteras que se llevan invertidos más de 600 millones de euros, pues hombre, me llama la atención. Entonces yo creo que las elecciones autonómicas lo que hay que juzgar es lo que se está haciendo en esta autonomía. Yo quiero preguntar, ¿qué ha hecho Fernando López Miras en los 9 años de gobierno? ¿Ha hecho colegios? ¿Ha hecho hospitales? ¿Ha hecho institutos? ¿Ha hecho carreteras? ¿Qué ha hecho? ¿Qué ha hecho? ¿Qué proyecto ha hecho?
1: En cualquier caso, 2027 va a ser un año complicado en materia de agua aquí en la región.
0: ¿En materia de agua?
1: Los
0: pues mire,
1: me alegro.
0: Pues
1: se alegra que haga la pregunta.
0: Que me haga esa pregunta, como dicen por ahí, ¿no?
1: Pues tiene un minuto para responderla.
0: Sí, en materia de agua, el único partido que ha garantizado que no falte agua a la región de Murcia ha sido el Partido Socialista, con el mix de agua. No solo apuntando todo al trasvase, sino a la desalación, a la mejora, a la reutilización, porque el cambio climático está aquí y digan lo que digan, el cambio climático va a llegar y o tenemos otras alternativas o tendremos problemas.
1: ¿Pero habrá alternativas en tiempo suficiente?
0: Habrá alternativas en tiempo suficiente. Desde luego, mientras gobierne el Partido Socialista, las alternativas se están poniendo en marcha. Yo no sé si alguna vez gobernara el Partido Popular, si volvería a pasar lo que pasó con Mariano Rajoy, que estuvimos 12 meses sin una gota de agua.
1: Carmina Fernández, portavoz del Grupo Parlamentario Socialista en la Asamblea Regional. Gracias.
0: Gracias a ustedes siempre.
1: En Onda Regional esta mañana.
0: Gracias.
1: Enseguida llegan las noticias de las 10 con Maribel Peregrín. Nosotros volvemos el lunes ya con más actualidad. Será a partir de las 7 en la Plaza Pública Noticias.

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1: Saludos, buenos días. 7 comunidades de la mitad sur y este peninsular continúan este viernes con alertas por altas temperaturas, con especial incidencia en Murcia y Andalucía, en nivel naranja por máximas de hasta 42 grados. La región se encuentra hoy en ese aviso naranja, ya que se alcanzarán entre 39 y 42 grados en áreas de la Vega del Segura, el Valle del Guadalentín, Campo de Cartagena, Mazarrón, Lorca y Aguilas. En aviso amarillo se encuentran hoy las comarcas del altiplano y noroeste. Las altas temperaturas no solo hacen más difíciles las noches de verano, también afectan directamente a nuestra salud. Un estudio de Clima Central revela que en algunas ciudades españolas se pierden hasta 42 horas de sueño al año por culpa del calor. Los expertos advierten de que las noches tropicales se están convirtiendo en un problema de salud pública. La investigadora del CSIC y especialista en cronobiología del sueño, María José Martínez, constata que para dormir bien el organismo necesita reducir ligeramente su temperatura al inicio de la noche. Para reducir el impacto del calor, Martínez recomienda mantener la habitación lo más fresca posible, utilizar ropa de cama ligera, evitar cenas copiosas y el ejercicio intenso, además de mantener horarios regulares de sueño.
2: El calor es uno de los grandes enemigos del sueño. Para dormir bien, nuestro organismo necesita que la temperatura corporal descienda ligeramente al inicio de la noche. ¿Qué pasa? Que cuando las temperaturas son muy elevadas, especialmente si no bajan durante la madrugada, ese mecanismo se dificulta y el sueño pues se vuelve más superficial, con más despertares y menos reparado.
1: El riesgo de incendio forestal en la región de Murcia durante el día de hoy es extremo en la cuenca de Mula, Guadalentín y Noroeste, muy alto en el altiplano y Vega Alta, Ricote, Murcia. El nivel se rebaja a alto en el litoral este y litoral oeste. A todo esto, el Consorcio de Extinción de Incendios de la región de Murcia negocia con sus trabajadores la posibilidad de sacar ofertas de empleo público de un mínimo de 30 plazas cada año durante los 3 próximos años, según informan desde el sindicato CESIF. El delegado sindical Roberto Fuentes explica que aunque la negociación sigue abierta, la idea es que a esas plazas se sumen las correspondientes a las jubilaciones y vacantes que se generen, pero dependerá de informes presupuestarios y del resto de las propuestas sobre las que se trabaja.
3: Se pretende firmar empleo neto, ofertas de empleo público, de 30 plazas por año para los próximos 3 años, más las jubilaciones y vacantes que se generen.
1: Una mujer de 23 años ha resultado herida por inhalación de humo en el incendio de una vivienda en Lorca. El fuego se originaba esta madrugada y hasta el lugar de los hechos, en la calle José María Zarauz de la ciudad, se desplazaron patrullas de la Policía Nacional y de la Policía Local, así como efectivos del consorcio y sanitarios de emergencias que trasladaban a la mujer hasta el Hospital Rafael Méndez. Un operativo conjunto en Alcantarilla de Policía Nacional Local y la Inspección de Trabajo culmina con 3 detenidos y 86 personas identificadas. Se ha tratado de una operación contra la explotación laboral y las infracciones de extranjería con actas por armas, drogas, incumplimientos municipales y laborales tras quejas vecinales por altercados. Se ha desarrollado en distintos locales de Alcantarilla con el objetivo de detectar posibles casos de explotación laboral de ciudadanos extranjeros en situación irregular, así como prevenir conductas relacionadas con el tráfico de drogas que habían provocado frecuentes altercados de orden público. Concentración ayer tarde frente a la Consejería de Salud para reclamar que no se amplíe la duración de la externalización del contrato de interrupción voluntaria del embarazo tras un diagnóstico clínico por patologías graves o incompatibles con la vida. María, portavoz de la plataforma de embarazadas expulsadas de la sanidad pública, subrayaba que dentro de 2 días vence ese contrato con clínicas privadas y reclamaba que estas intervenciones sean realizadas en los hospitales públicos.
4: Dentro de 2 días cumplen los contratos que tiene firmados el Servicio Murciano de Salud con las 3 clínicas privadas que hay aquí en la región de Murcia para realizar interrupciones de embarazo, y queremos que no se renueve ese contrato y será asistida la sanidad pública tal y como dice la ley.
1: Aprender a convivir con la enfermedad, ganar autonomía y compartir experiencias con otros jóvenes que viven la misma realidad es el objetivo de las 37ª jornadas de formación en hemofilia y otras coagulopatías que reúnen durante 12 días en el campamento de La Charca en Totana a menores procedentes de 11 comunidades autónomas. Con motivo de su estancia en la región, los participantes han sido recibidos en el Palacio de San Esteban, donde hemos conocido

0: conocido historias como la de Jorge Borra, monitor de 21 años, que también asistió al campamento cuando era niño y que asegura que los avances médicos han cambiado por completo la realidad de la hemofilia.
1: Cuando yo venía de niño, en la enfermería había siempre un par de niños en silla de ruedas y este año, 3 años, llevan guardas en un armario sin salir. Así que creo que es una buena señal que la medicación y las investigaciones avanzan, así que siempre mejorando.
0: Y el juez que instruye el caso Leire interroga a partir de las 10:15 de esta mañana a la directora general de la Guardia Civil, Mercedes González, tras aplazar su comparecencia del día de ayer al de hoy por falta de tiempo, mientras el director adjunto operativo del cuerpo, Manuel Llamas, comparece dentro de una hora a las 11 en la comisión de investigación del caso Koldo en el Senado, un día después de declarar ante el juez Pedraz. Es todo, hasta aquí el repaso de la actualidad, les dejamos ya con El Mirador, volvemos con más noticias a las 11, siempre en nuestra web orm.es.
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0: buenos días, señoras y señores, y bienvenidos a El Mirador en la sintonía de Onda Regional y en esta jornada de viernes 17 de julio del 26. Oigan, estamos en ese momento bisagra de mitad de mes en el que algunos de ustedes quizás salgan de vacaciones. Algunos de ustedes quizá tengan que regresar al trabajo. Quién sabe, estamos en viernes, estamos ante un fin de semana que puede ser muy especial y no les voy a aburrir con los motivos por los que puede ser muy especial. Y estamos en definitiva en un día también muy especial en el programa El Mirador, porque parte de este programa, buena parte de este programa diría, se hace desde San Pedro del Pinatar en directo, lo cual me lleva a no dilatar más el saludo a nuestros compañeros desplazados a San Pedro del Pinatar. Antonio Gregorio, buenos días.
1: Buenos días, Alberto. Pues sí, estamos aquí en Lopagán, muy cerquita de la curva. Estamos, pues, ha saludado a mí, pero está también Teresa, está Lucía y también está nuestro, lo decía en el vídeo de presentación de redes sociales, que es nuestros ojos, oídos, voz en el Mar Menor, que es Víctor. Víctor, que saluda, que también que te escuchen, que hoy va a estar con nosotros en la mesa entrevistando, pues, a todo el mundo.
2: Muy buenas, Alberto. Pues sí, efectivamente, vamos a estar esta mañana aquí. Ya les he dicho antes a los compañeros que muchas gracias por acercarse a San Pedro, a esta playa tan bonita, la playa de Lopagán, donde, pues bueno, si pasáis por aquí al lado de la curva, ya veréis nuestra carpa y podéis venir a visitarnos cuando queráis.
0: ¿Cómo que muchas gracias por ir a San Pedro? Muchas gracias a ti por recibirnos, muchas gracias a ti por coordinar también en parte un programa que va a salir de rechupete y que nos va a hacer querer todavía más, que ya lo queremos, a San Pedro del Pinatar. Yo suelo decir, y claro, me van a decir, lo dices siempre, sí, lo digo siempre, cualquier excusa es buena, pero no hace falta excusa para pasarse un rato por San Pedro del Pinatar. Y yo voy a poner ahí una pica en lo que más me gusta, una señal, un ítem, que es esas salinas y ese paseo partiendo del Molino Quintín y llegando casi a la Manga, que es una delicia. Hombre, no lo hagan ahora, al golpe del día, porque lo mismo pasan más calor de la cuenta, pero en otoño, en invierno, es un paseo de lo más saludable, de lo más agradable y de lo más hermoso. Hola, ya lo he dicho.
1: Pues sí, un paseo precioso. Bueno, aquí ya la playa se comienza a llenar y Teresa, también hemos ido, vamos a ir a la lonja y vamos a dar consejos de seguridad en el mar.
3: Sí, vamos a hablar con algún socorrista para que nos dé consejos, pues cuando estamos en el mar, cuando no podemos salir del agua, ¿no? Nos encontramos en esas dificultades y también la lonja que hoy, pues, está cerrada por las fiestas que se celebraron ayer, estaban recogiendo, pero vamos a hablar con algún pescador.
1: Bueno, yo soy Alberto, también Lucía. Vamos a tener alguna entrevista. Vamos a comenzar en unos minutos con el alcalde de San Pedro del Pinatar.
4: Para contarlo todo, lo que está previsto para este verano, más allá del verano, más allá del sol y

0: playa, de las actividades culturales, también qué plan tiene para el municipio.
1: Claro que sí, y tenemos una canción especial para comenzar.
2: Claro, y vamos a escucharla y enseguida le preguntamos a Teresa Buitrago por qué, pero primero la oímos.

0: Juanes.
1: Y como es tradición, le preguntamos a Teresa Buitrago qué canción es y por qué la escuchamos, Teresa.
2: Es Los Flamingos de Ru Lorenzo, nos encontramos en San Pedro y esta canción pues habla de las salinas en San Pedro.
1: Y de los flamencos, que son una de las fotografías más impagables que se puede conseguir por ese paseo al que yo me refería, el de la salina. Teresa, Antonio, Lucía, Víctor, nada, en un rato estamos de nuevo con vosotros, escuchamos la canción y hacemos más cosas.

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1: Y apretados como vamos, con muchos contenidos, vamos con el primero de ellos, porque esta mañana teníamos una cita muy tempranera a una visita que se organizaba por parte del concejal de Pedanías y Vertebración Territorial del Ayuntamiento de Murcia, Marco Antonio Fernández, junto con el presidente de la Junta Municipal de Monteagudo, a los trabajos realizados durante el primer turno de voluntarios de la campaña de excavación de verano 2026 en el Castillejo. Vamos a saber qué ha ocurrido ahí, qué se ha dicho, gracias a nuestro compañero Javier Vicente. Adelante, Javier.
2: Pues sí, Alberto, nos hemos trasladado aquí a las faldas del Cristo de Monteagudo en el Castillejo. Estamos aquí en una excavación interesante, cuanto menos. Vamos a hablar con algunos de los voluntarios, también con una arqueóloga municipal en este caso. Ella es Ana Baño. Ana, ¿qué tal? ¿Cómo estás?
3: Hola, muy buenos días. Muy bien. Aquí pasando un buen rato con este calor, ¿verdad? Pero no, se está bien.
2: Cuéntame, ¿qué estáis descubriendo por ahora? ¿Cómo va la excavación?
3: Bueno, la excavación va muy bien. Vamos trabajando muy bien con los voluntarios, con los trabajadores que tenemos de la empresa. Vamos a muy buen ritmo a pesar de las temperaturas y que también tenemos un tiempo reducido de trabajo. Pues lógicamente las temperaturas nos permiten mucho, pero realmente hemos podido excavar todo el frente de la terraza. Hemos sacado prácticamente todo el muro por el talud, en la zona del talud, toda su cara externa, digamos. Y ahora estamos intentando trabajarlo desde la parte de arriba, desde la cara superior o la cresta o coronación del muro.
2: ¿De cuántos metros estamos hablando? Porque antes hablábamos aparte que este sería como un tercer recinto de todo un conjunto. ¿Cómo de grande puede ser esta excavación?
3: Bueno, ¿cómo de grande? Pues nosotros estamos trabajando 55 metros, que se dice pronto, de longitud. Tiene aproximadamente más de un metro de grosor y conserva una altura escasa, un poquito más de un metro aproximadamente también de altura. Se conserva en bastante mal estado, pero bueno, vamos a intentar sacarlo con mucho cuidado. Cuando hablamos de ese tercer recinto, este hallazgo de hecho es excepcional, es totalmente desconocido. Se conocía a principio de este año por las lluvias, las fuertes lluvias. Lavaron el talud del aterrazamiento, de esta terraza de cultivo de cítricos, de limones, y pudimos ver restos de un muro, y de ahí pues nos llevó la idea de hacer este plan de excavación con voluntarios de la UMU, como llevamos haciendo ya 2 años, este es el tercero, y bueno, nos ha permitido pues extraer un muro de la misma cronología que el Castillejo y las torres que tenemos, que trabajamos el año pasado. Estamos hablando de época islámica, mediados probablemente del siglo XII. Tenemos que hacer dataciones y seguir excavando y seguir extrayendo material que nos puedan dar cronologías más aproximadas, pero datamos en la misma época del conjunto del Castillejo.
2: Lo has mencionado tú, esta es una excavación que se está llevando a cabo, es especial porque se está haciendo con voluntarios, estudiantes, muchos de ellos. Te quería preguntar cómo está siendo el trabajo con ellos.
3: Bueno, pues con los chavales, los voluntarios, siempre es una maravilla. Tanto a nivel de trabajo, la capacidad de sacrificio que tienen de venir a las 7:30 de la mañana e irse a las 12:30 y estar aguantando fauna por los bichitos, por el calor que hace, la sudor, la humedad, es duro, pero están aguantando y trabajan como campeones, y luego pues como personas pues es un grupo

0: excepcional también. Todos los años nos pasa, ¿no? Luego cuando terminamos la excavación nos da mucha pena porque los vamos a echar de menos. Y luego es un gustazo tenerlos aquí siempre. Bueno, a nivel, ya os digo, de trabajo y de personas, pues es una maravilla, una suerte. Hemos tenido mucha suerte.
1: ¿Y hasta cuándo es este proceso? Tengo entendido que es de verano, pero ¿hasta cuándo vamos a poder ver a toda esta juventud colaborando?
0: Pues vamos a estar el 31 de julio. 31 de julio es el último día. Lo hemos dividido en dos turnos. De hecho, en este segundo, hoy termina el primer turno, se inicia el lunes el segundo turno. Como ha dicho Marco Antonio anteriormente, 15 continúan la excavación y se incorporan nuevos, con lo cual pues vamos a ser cerca de 20 personas este segundo turno, hasta el 31 de julio.
1: Está teniendo buena acogida, según tenemos entendido. Vamos a hablar con ellos un poquito, que nos cuenten lo primero, ¿cómo os llamáis?
2: Yo me llamo Cristina.
3: Yo María.
1: Y contadme, ya ha dicho la arqueóloga, quien os va un poco ordenando, que está siendo un trabajo muy duro, hay que madrugar con el calor. ¿Cómo está siendo la experiencia?
2: Pues la verdad, a pesar de todo, está siendo muy emocionante. O sea, ver todo esto, participar en todos estos proyectos, me parece súper interesante y súper emocionante.
3: Pues sí, la verdad que sí, merece completamente la pena, y es que al final tenemos en Murcia unas excavaciones que vale la pena investigar. Entonces el voluntariado, pues eso.
1: En vuestro caso, ¿qué hizo que os animaseis a venir aquí? Imagino que igual tendrá alguna relación con lo que estudiáis o con vuestros gustos personales, por supuesto.
2: Yo, por ejemplo, ya he terminado el grado, ya soy restauradora conservadora y ahora mismo estoy haciendo el máster. Y nada, yo estaba, no sé, me parecía muy interesante, quería buscar algo también en la región de Murcia, porque al fin y al cabo yo soy de San Pedro del Pinatar y aunque esté estudiando en Valencia, pues yo qué sé, me gustaría volver como, digamos, entre comillas, a la terreta y yo qué sé, participar en todo este tipo de excavaciones y participar más activamente en este tipo de situaciones.
3: Pues yo un poco igual, he terminado mi primer año de restauración en Valencia y siendo de Murcia, pues la verdad que la oportunidad se apareció y al final pues está muy relacionado y a uno le interesa practicar también y participar.
1: En vuestro caso, estamos viendo que hay bastante actividad, que hay bastante gente, que está teniendo buena acogida, digamos, la iniciativa. ¿La recomendáis al resto de personas?
2: Hombre, por supuesto, porque ya no solo que te lo pasas muy bien y conoces a gente, sino que también aprendes un montón de cosas, y sobre todo para las personas que a lo mejor les interesa un poco el mundillo y a lo mejor no tienen esa formación, como aquí todo el mundo, con las arqueólogas vamos siguiendo unas pautas que muy rígidas que nos van señalando, oye, pues esto lo tienes que hacer, esto así no, esto tal.
3: Y sí, aunque sea fuera de la universidad o dentro, da igual, porque al final aprendes un montón y es que la experiencia, o sea, es súper diferente y es muy especial, tanto por los compañeros como por el hecho de estar cavando algo tan importante.
1: ¿Repetiréis entonces?
2: Por supuesto, siempre.
3: Claro.
1: Pues no os molesto más, que todavía queda mucho trabajo, va a ser duro, el calor aprieta, pero bueno, os dejo ya libres. Muchísimas gracias, por supuesto. Gracias. Eso ha sido todo, compañero. Dejamos ya, no les molestamos más, que sigan trabajando aquí, que todavía les queda una larga jornada, hasta han dicho 31 de julio estarán aquí. Por aquí lo dejamos.
4: Pues ha sido muy interesante, incluso el sonido de fondo, con ese trabajo en esa excavación. Así que muchas gracias a Javier Vicente. Seguimos.
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4: Las píldoras de economía doméstica del Instituto de Crédito y Finanzas de la Región de Murcia, que llegan puntuales a su cita como cada viernes, y hoy con un tema que ya les avanzo que va a ser de mucho interés para todos ustedes. Pero vamos a saludar al director general del ICREF y que él nos presente tanto el tema como a nuestro invitado de hoy. Daniel Giner, muy buenos días y bienvenido.
13: Hola, Alberto, muy buenos días. Pues sí, como hoy bien dices,
10: la píldora que hoy tenemos del ICREP.

0: hablar de un tema bastante cotidiano. Pero bueno, pero también muy importante para la economía familiar, para el comercio de la región de Murcia, que no es otro que la campaña de rebajas que empezó hace unos días. Así que pues durante esta semana, pues muchos consumidores aprovechamos, ¿no?, para adelantar compras, renovar nuestros productos, buscar mejores precios o acceder a artículos que durante el resto del año pues tienen un coste más elevado. Pero también conviene recordar algo esencial, que un producto esté rebajado no significa que tenga menos garantías ni que el consumidor pierda sus derechos. Por eso pues hoy queremos abordar las rebajas desde una perspectiva práctica, es decir, pues cómo comprar con seguridad, qué derechos tenemos los consumidores, qué garantías se mantienen, cómo reclamar o el papel que puede desempeñar una administración pública como es la Dirección General de Consumo en una campaña tan importante como esta, que es esta campaña de rebajas. Así que para ello, pues nos acompaña Alberto Sánchez Campillo, que Alberto es el director general de Consumo de la región de Murcia, que nos va a resolver las principales dudas y trasladar algunos consejos útiles pues para comprar mejor, con más información y con todas las garantías. Así que quiero darle las gracias a Alberto por acompañarnos esta mañana.
1: Y la bienvenida, cómo no, Alberto Sánchez Campillo, muy buenos días.
2: Muy buenos días, Alberto, y muy buenos días, Dani. Muchísimas gracias por la invitación.
1: Bueno, y sí, gracias por la invitación, pero claro, es que esto es para dar información que va a ser de mucha utilidad a todos los oyentes. Que a ello me voy a referir en primer lugar, porque la primera pregunta que quiero plantearle a Alberto Sánchez Campillo es ¿cómo cree el director general de Consumo que está afrontando el consumidor murciano esta campaña de rebajas?
2: Bueno, yo creo que vemos a un consumidor cada vez más informado y prudente, y creo que en cierta medida es por el trabajo que estamos haciendo aquí, ¿no? Ese trabajo de concienciación, de que los consumidores murcianos conozcan sus derechos, cómo ejercerlos, y bueno, creo que vemos, ya te digo, un consumidor informado y prudente. Además, las rebajas llegan en un contexto de crecimiento económico y de empleo en la región de Murcia importante. Vemos un crecimiento económico que el BBVA Reset lo estima por encima del 2,5%, por encima de la media nacional. Además, también tenemos más personas trabajando que nunca. Y eso también influye, ¿no?, en la confianza de los consumidores y en su capacidad de compra.
1: ¿Qué papel diría Alberto Sánchez Campillo que está jugando el comercio local durante la campaña de rebajas?
2: Bueno, el comercio local desempeña un papel fundamental en estas rebajas. Además de ofrecer cercanía, confianza, atención personalizada, contribuye de una forma decisiva en la actividad económica y en el empleo de los municipios de nuestra región de Murcia. Las rebajas son una muy buena oportunidad para los consumidores que encuentren pues esos productos que necesiten, porque no debemos caer en los impulsos, debemos elaborar una lista de prioridades para aprovecharnos precisamente de esos precios atractivos. Y creemos que desde el gobierno regional apoyar el comercio de proximidad es esencial, porque ya te digo, forman parte de nuestra vida, de nuestros barrios y de nuestros municipios. Cada compra que realicemos en ese comercio local pues contribuye, ¿no?, a fortalecer nuestro tejido económico y social.
1: Lo mencionaba Daniel Giner al principio de la conversación, ¿no? Por los productos que compramos en rebajas, hay que insistir en ello. ¿Tienen las mismas garantías y derechos que durante el resto del año?
2: Por supuesto. Creo que es importante recordar que las rebajas solamente afectan al precio, nunca a la calidad del producto. Y un artículo comprado en rebajas tiene la misma garantía y debe ofrecer la misma calidad que si lo hubiéramos adquirido en cualquier otra época del año. Si el producto presenta algún defecto o no corresponde con la información anunciada, pues el consumidor tiene exactamente los mismos derechos que fuera del periodo de rebajas. Por eso es fundamental que conservemos el ticket, el justificante de compra, que toda aquella documentación que podamos aportar para ir al comercio y bueno, pues exigirle que en este caso que lo devuelvan el producto, que nos devuelvan el precio o bueno, lo que se estime oportuno. Bueno, en definitiva creo que la rebaja, como decía Daniel muy bien al principio de la introducción, el director del ICREF, reducen los precios, pero nunca nunca los derechos de los consumidores.
1: Cada vez compramos además más por Internet. ¿Cuáles son los problemas o reclamaciones más habituales que arroja Internet a todo este proceso?

0: Bueno, el crecimiento del comercio electrónico ha traído muchas ventajas, ¿no?, para los consumidores, pero también nuevos retos. Los principales problemas que podemos encontrar, o que cuando acude un consumidor a la Dirección General de Consumo, a las oficinas de información al consumidor, suele estar relacionados pues con los retrasos en las entregas de los productos, dificultades para realizar las devoluciones, productos que no corresponden con lo anunciado o con las condiciones de venta que el consumidor desconocía en ese momento de la compra. Por eso creo que a la hora de enfrentarnos a este fenómeno de Internet, de las plataformas de comercio electrónico, creo que debemos dedicar unos minutos, ¿no?, en leer pues todas esas condiciones de compra, comprobar quién está detrás de esa página web y, por supuesto, conservar toda la documentación, ¿no? Creo que debemos guardar todo lo que creamos que luego nos pueda ayudar, ¿no?, a la hora de reclamar. Uh-huh. Y, bueno, en Internet, al igual que una tienda física, una compra informada pues siempre va a ser la mejor garantía para evitar problemas.
1: Otra cuestión de interés, los mecanismos que tienen a su alcance los consumidores de la región para presentar una reclamación o para defender sus derechos.
0: Y perdóname, Alberto, te voy a contestar a esta pregunta, pero con relación a las compras por Internet me gustaría hablar sobre el derecho de desistimiento, porque es un derecho que nos asiste a todos los consumidores en esas compras por Internet, ¿no? Y es que tenemos 14 días para devolver el producto sin dar ningún tipo de explicación. Esto no sucede en la tienda física. En la tienda física esa política de devolución, pues cada comercio puede tener la suya. Por eso es importante preguntarle al comercio físico. Pero en estas compras por Internet tenemos un derecho de desistimiento que, sin dar ningún tipo de explicación, podemos devolver el producto durante los primeros 14 días. Y me voy a la pregunta que me has hecho, Alberto.
1: Sí, los mecanismos.
0: ¿Qué mecanismos, no? Uh-huh. Pues yo creo que los consumidores de la región de Murcia hoy día cuentan con más herramientas que nunca para defender sus derechos. Además de las tradicionales hojas de reclamaciones, pues pueden acudir a cualquier oficina de información al consumidor que están repartidas por toda la región de Murcia. Pueden acudir a las asociaciones de consumidores, oye, que hacen una labor fundamental. Son aliadas nuestras de la Dirección General, trabajamos conjuntamente y desarrollan un papel fundamental. O también pueden dirigirse directamente a la Dirección General de Consumo para recibir cualquier información o asesoramiento. También disponen, por supuesto, de la Junta Vital de Consumo, una herramienta que el Gobierno de la Región de Murcia pues pone a disposición de los consumidores pues para resolver cualquier tipo de controversia. Hablamos de un sistema gratuito y rápido y que, ya te digo, permite resolver muchos conflictos entre consumidores y empresas sin necesidad de acudir a los tribunales. Y además estamos avanzando en la modernización de estos servicios. Un ejemplo es la herramienta Q-Reclama, una herramienta que nos permite presentar reclamaciones de forma sencilla a través de un código QR. Hemos sido la cuarta comunidad autónoma en implantar esta herramienta, una herramienta que, digo, va a favorecer tanto a los consumidores como al empresario, porque va a crear ese canal de comunicación directo, ágil, gratuito, sin carga administrativa. Y bueno, creo que los consumidores de la región de Murcia cuentan con una batería de posibilidades para poder ejercer sus derechos muy amplia.
1: Y el papel, por último, que desempeña la Dirección General de Consumo durante una campaña tan importante como la de las rebajas ahora mismo.
0: Bueno, nuestro trabajo pues es garantizar, ¿no?, que las rebajas se desarrollen con total garantía para los consumidores. Por ello, durante todo el año venimos realizando actuaciones de inspección y control. Vigilamos el cumplimiento de la normativa en materia de información y precios. Atendemos consultas, reclamaciones, y ponemos a disposición de los consumidores herramientas cada vez más ágiles para poder ejercer sus derechos. Pero sobre todo, creo que este trabajo de la dirección, de este gobierno regional, es trabajar para generar confianza. Queremos que todos los consumidores de la región de Murcia pues cuenten con una administración cercana y accesible y comprometida con la protección de esos derechos, para que puedan aprovechar pues las rebajas con total tranquilidad y con la seguridad de que sus derechos están garantizados. Por eso es un trabajo que realizamos durante todo el año, que no

0: preparamos para ello. Contamos este año con un plan de inspección más ambicioso que nunca. Hemos realizado o estamos realizando más de 56 campañas. Vamos a hacer más de 250.000 actuaciones inspectoras y precisamente vienen con ese objetivo, ¿no? Con ese objetivo de que el consumidor murciano sepa que hay una administración que está trabajando para que todos los productos que pueda adquirir pues cuenten con las mayores garantías y con la mayor seguridad.
1: Pues Alberto Sánchez Campillo, director general de Consumo, muchas gracias por habernos apuntado todos estos resortes, todos estos mecanismos y todas estas garantías en periodo de rebajas. Y como no, las gracias también al director general de DICREFA, a Daniel Ginebra Bravo. A los dos, gracias y buen día.
0: Muchísimas gracias a vosotros.
2: Muy buen día,
0: y feliz verano.
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1: La solidaridad en forma de donación de sangre. Lo hacemos cada mañana en colaboración con el Centro Regional de Hemodonación. Su responsable de prensa es la enfermera Toñi Gómez. Buenos días, Toñi.
4: Hola, buenos días. ¿Qué tal? Viernes 17 de julio y ya tenemos nuestros dos centros abiertos para acudir a donar sangre. Recordamos que en Murcia tenemos 12 horas ininterrumpidas hasta las 8:30 de la tarde. Estamos en Ronda de Garay junto al Hospital Reina Sofía. Y en Cartagena estamos en la tercera planta del ambulatorio del Rosel, hoy viernes hasta las 2 de la tarde. En horario vespertino tenemos 3 unidades móviles donde podemos acudir a donar sangre. Una de ellas estará en Bullas, en el centro de salud, de 5:30 de la tarde a 9:30 de la noche. Otra unidad móvil se queda también en el noroeste y estaremos en el centro de salud de Calasparra, también de 5:30 de la tarde a 9:30 de la noche. Y una tercera unidad móvil viajará hacia el litoral del Mar Menor. Vamos a estar en el consultorio médico de los Urrutias, también en el mismo horario, de 5:30 de la tarde a 9:30 de la noche. Y recordar lo facilito que es donar sangre y lo importante que es hacerlo en estas fechas. Simplemente hay que tener entre 18 y 65 años, pesar más de 50 kilos y estar bien de salud. Simplemente con eso nos echamos el DNI al bolsillo y acudimos a donar sangre. Feliz viernes y feliz fin de semana.
1: Y fíjense que acaba de empezar la mañana y el programa, como quien dice, y ya tenemos ganas de volver a San Pedro del Pinatar. Adelante, compañeros.
5: Pues muy buenas, seguimos aquí en San Pedro del Pinatar, ya estamos todos sentados, está Teresa, está Lucía, está Víctor y también está el alcalde de San Pedro del Pinatar, ¿no, Lucía?
6: Pues vamos a empezar a hablar con él, también está la corporación, parte de la corporación municipal con la que hablaremos después, en lo que tiene que ver con
5: fiesta, seguridad,
6: pero playa.
5: Es que San Pedro del Pinatar, verano, fiestas, seguro.
6: Sí, o sea, sí, pero además el verano empieza muchísimo antes, esto nos lo cuenta también.
5: En el día posterior a la Virgen del Carmen, podría decirse de resaca a lo mejor, pero bueno.
6: Sí, esto ya... Sí, todo esto nos lo va a contar.
5: Que se puede sumar una fiesta este fin de semana si gana España el Mundial. O sea,
6: anda,
5: que
6: también está todo preparado.
5: Está
6: para
5: ahí Teresa,
6: eso,
5: está con ganas de celebrarlo. No sabe dónde vaya a celebrarlo.
6: Aquí
5: San Pedro,
6: ¿no?
5: Podría ser un buen sitio, ¿no?
7: San Pedro puede ser muy buen sitio, sí.
6: Además,
7: la playa...
6: nos han llevado acá dos sitios.
7: Sí.
6: Dos pantallas, vale.
7: Hay dos pantallas.
6: Sí.
7: Así que cualquiera puede venir a una de
6: Estamos
7: las
6: Estamos hablando mucho de San Pedro sin el alcalde, que está aquí. Y luego él dirá, sí, todo lo que habéis dicho es cierto o no. Víctor, ¿qué tal?
8: Ah, pues mira, estupendamente. Además, estábamos comentando hace un momento que donde nos hemos colocado corre una brisilla. Y entonces, pues hasta incluso estamos sin pasar mucho calor.
6: Pues saludamos a Pedro Javier Sánchez Aznar. Buenos días.
9: Muy buenos días.
6: Que lleva un ratillo con nosotros, justo cuando hemos empezado a montar, a estar aquí, ha venido a ver cómo estaba todo, si necesitábamos algo de avituallamiento y a charlar tranquilamente. Además, estábamos preparando la entrevista y decía, pues una charla, ¿no? Y es un buen momento el verano, estamos en la curva de Lopagán, muy cerca, con la playa detrás, la gente que pasa, y qué mejor sitio que una plaza pública para charlar, ¿no? Esto es un paseo, ¿no? Un paseo público.
9: Sí, efectivamente, este es el paseo de la puntica de Lopagán, creo que no hay mejor escenario con el Mar Menor de fondo. Claro. Para hacer esta tertulia de radio. Bienvenidos sobre todo a Lopagán y a San Pedro del Pinatar.
6: Pues muchas gracias. ¿Qué tal desde ayer, ¿no? El día grande de San Pedro del Pinatar, con su festividad de carácter tradicional, cultural, religioso, que aúna además diferentes procedencias, ¿no? Porque este lugar, esta tierra, es una tierra de mezcla. Desde las personas oriundas que habéis nacido aquí, que vivís aquí, desde los jóvenes que eligen este sitio para vivir, personas que vienen de otros países también y eligen como un destino de vida, otros de trabajo, otros un destino de jubilación, lo cual está genial también. Como

0: fue la celebración de ayer?
1: Bueno, pues ayer, como puedes imaginar, es el día grande para San Pedro el Pinatar, para lo pagán, por nuestra patrona, la festividad de la Virgen del Carmen. Desde bien temprano de la mañana ya arrancamos con la diana, recorriendo calles y con la banda de música de San Pedro el Pinatar tocando esa diana. Luego a las 8 ya tuvimos una misa de campaña en la Plaza de la Constitución, en la Plaza de la Iglesia de San Pedro Apóstol, y ya desde ahí partimos en romería terrestre hasta la lonja de Lopagán, el puerto de Lopagán, donde ya embarcamos en nuestra romería marítima acompañados de muchísima gente, muchísimos barcos, y como tú dices, pues en San Pedro se vive ese fervor y esa devoción por la Estrella de los Mares, que es nuestra patrona, la que nos guía durante todo el año para tener acierto en nuestras decisiones, para ser solidario con nuestros vecinos. Y fue un día pues muy emotivo, que luego culminó, como no puede ser de otra manera, con un castillo de fuegos artificiales y el traslado de la Virgen de la Iglesia del Carmen de Lopagán a la Iglesia de San Pedro.
0: No puedo evitar, siempre lo hago y además tiene su sentido, de alguna manera sectorizar. Sé que es una celebración para todo el mundo, que es cultural, que es religiosa, que es festiva, pero hay un profundo honor a la gente que se dedica al mar. Y aquí en San Pedro el Pinatar, como en toda la comarca Mar Menor y los municipios marítimos, pues rinden honor no solamente a un día religioso, su patrona, sino también a los hombres y mujeres del mar, que siempre las dejamos un poquito detrás, pero son las que han tenido y siguen teniendo que soportar la dureza, también aquí en el Mar Menor, que y por ahí también quería hablar, ¿no? ¿Cómo está el sector? ¿Cómo se sintieron ellos en un día, en el fondo, dedicado también a las personas que viven del mar todavía?
1: Sí, y básicamente es el Día de los Pescadores. El Día de la Virgen del Carmen nace por esa devoción que tienen los pescadores. Como he dicho, es su estrella en el mar, que los ha guiado para sortear situaciones difíciles que puedan haber encontrado. Y pues ellos ayer, muchos de ellos son costaleros, portan a la Virgen y lo vivieron con mucho fervor, mucha pasión. También ese acto que se hace en honor a los caídos durante la romería marítima, pues para ellos es muy emotivo, pues aquellos pescadores que perdieron su vida faenando, trabajando en el mar para llevar el pan a casa. Por tanto, un día muy emotivo, tanto para los pescadores como para todos los pinatarenses, puesto que esto es algo que se transmite generación en generación.
0: ¿Cómo está el mar del que se vive y se pesca aquí? ¿Cómo está el mar?
1: Pues actualmente la situación del Mar Menor es bastante mejor que épocas atrás. Ya superamos aquella crisis que hubo y es un ecosistema que muy frágil, que hay que estar muy pendiente de él. Es el sistema más monitorizado del mundo, el gobierno regional está muy encima, pero ahora hay capturas, los pescadores están encontrando más capturas, la calidad de las aguas en cuanto a transparencia, salinidad, parece que es bastante buena, y podemos decir que el Mar Menor está en un buen momento. Yo te hablo sobre todo de la zona norte, de lo que es el Mar Menor que baña las orillas de San Pedro el Pinatar. Ahora mismo las aguas están óptimas, no tenéis más que girar la vista atrás y ver cómo está la playa llena de gente, llena de sombrillas y ese color que tiene el mar tan característico de nuestra zona.
2: Sí, es alcalde, muy buenos días. La verdad es que si uno se gira desde aquí y ve ya toda la playa repleta de sombrillas, un montón de gente en el agua. Vamos a hablar de turismo, ¿no? ¿Cómo se presenta esta campaña? ¿Cómo está San Pedro el Pirata?
1: Bueno, pues la campaña ha empezado muy bien. Empezó en junio con un balance positivo. Hemos crecido 3 puntos de ocupación hotelera respecto al año anterior. Y así viene siendo durante todos los meses de este año, y también las previsiones que nos trasladan desde el sector son muy positivas, tanto para julio, que ya estamos a mediados, como para el mes de agosto.
2: Además, aparte del mar, el ocio, ¿verdad? Porque San Pedro ofrece muchísimo ocio y más en esta época estival.
1: Sí, en San Pedro trabajamos desde las diferentes concejalías, principalmente la Concejalía de Turismo, para desestacionalizar, para tener visitantes durante todo el año, y tenemos múltiples campañas y actividades. Ahora estamos en temporada alta, que hemos tenido nuestras fiestas patronales en honor a San Pedro. Ahora se está celebrando la festividad del Carmen, que fue ayer, pero tenemos muchas actividades los días previos y los días posteriores aquí en Lopagán. Pero que San Pedro el Pinatar, tenemos una joya única, que es el Parque Regional de Arenales y Salinas de San Pedro el Pinatar, para ese turismo de naturaleza. También tenemos turismo de bienestar con nuestros lodos. que hemos restaurado con los fondos PSTD las pasarelas de los baños de lodo y siempre tienen muchísimo éxito. También

0: nuestro centro especializado en talasoterapia. Por otra parte, también organizamos pruebas deportivas, tanto náuticas como terrestres, como lapinatarios, que es la prueba deportiva de obstáculos más importante de toda la región de Murcia, donde más de 2.000 participantes los tuvimos aquí por el municipio de San Pedro el Pinatar, viendo nuestras maravillosas playas de Lopagán y divirtiéndose. Y una serie de actividades culturales con nuestro teatro Geli Albadalejo, que ya pronto va a cumplir los 2 años y que está funcionando muy bien. Y por supuesto, pues todo lo que ofrece San Pedro en cuanto a gastronomía, hoteles, creemos que es un turismo de mucha calidad y eso se está siendo reconocido.
1: El turismo deportivo, el turismo náutico, es uno de los pilares también, ¿verdad?, para un municipio como San Pedro, teniendo, bueno, aquí el mayor polideportivo que hay, que tenemos aquí, que es el Mar Menor.
0: Claro, el turismo náutico es uno de nuestros fuertes, puesto que tenemos 3 puertos, 2 en el Mediterráneo y uno aquí en Lopagán, más el centro de actividades náuticas, donde se puede practicar vela, kayak, windsurf, diferentes actividades que nos diferencian de otras zonas.
1: Lucía.
2: Pues yo quería preguntarle, porque estamos viendo muchas personas que bajan a la playa, que lo están pasando muy bien durante estos días de verano. Nos ha hablado también que tienden la desestacionalización como lugar elegido, ¿no?, como lugar de turismo, de atractivo. Pero quería preguntarle por la gente que vive aquí. Quería preguntar por los pinatarenses y pinatarensas y por quien quiera ser pinatarense o pinatarensa y residir aquí. Y lo estamos preguntando también en muchos municipios que vamos, ¿no? ¿Qué plan hay para ellos? Y pienso especialmente también en la gente joven, ¿no? La gente que nace en este municipio, que quiere seguir viviendo aquí, que no quiere irse a una ciudad más grande, que quiere huir del ruido, del vértigo de las ciudades y que quiere residir en San Pedro del Pinatar. ¿Qué plan hay para...? Bueno, hablamos siempre de fijar territorio, ¿no? Especialmente cuando vamos a pequeños municipios. Este no es pequeño, pero es verdad que, bueno, es muy, muy diverso, ¿no? ¿Qué plan hay para la gente joven? Esto me lleva también a una segunda pregunta, y es si entra dentro del plan de vivienda aprobado, recientemente decretado, ¿no?, por el gobierno regional, de vivienda que no solamente para jóvenes, sino que es accesible. ¿Hay algún lugar ya pensado aquí para esa vivienda accesible y para fijar población?
0: Sí, de hecho, la noticia es muy positiva. Cuando se aprobó este plan de vivienda, nosotros habíamos tenido reuniones previas con la Consejería de Fomento cuando se estaba preparando y ya ofrecimos algunas parcelas urbanísticas de San Pedro del Pinatar y algunos posibles locales que podían entrar dentro de ese plan de vivienda. También a nivel municipal, también estamos elaborando un plan de vivienda porque vemos el problema que tienen los jóvenes en el acceso a la vivienda. El precio es excesivamente caro, es prácticamente inaccesible hacia nuestros jóvenes. Y como tú dices, para asentar en el territorio, nuestro plan de vivienda va enfocado a rehabilitar los cascos de nuestro municipio, tanto de San Pedro como de Lopagán. Queremos que sean más accesibles para los jóvenes, pues poniéndoles bonificaciones, tanto si la tienen que reformar, pues bonificación en el ICIO, estar exentos de IBI los primeros años. Queremos ayudar a los jóvenes y también es una manera de regenerar nuestros cascos históricos de San Pedro y de Lopagán.
2: Bueno, y fijar población y que sea un lugar para que también se pueda vivir y residir aquí.
0: Sí, afortunadamente en San Pedro y Pinatar es fácil fijar población, puesto que tenemos todos los servicios. Somos un municipio ya con 30.000 personas empadronadas, más una población flotante importante, y eso es porque encuentran todos los servicios. Tenemos muchísimos comercios, estamos bien conectados por autovía y, como he comentado, pues tenemos una joya natural que es un parque regional donde a la gente le encanta disfrutar, hacer el paseo de la mota, la playa de la Llana, disfrutar de las playas del Mar Menor. Tenemos los mejores restaurantes de todo el entorno, un comercio pequeño, tradicional, que ofrece todos los servicios desde carnicería, pescadería, mercerías. Entonces creo que es fácil que la población se fije, pero sí que el problema es el precio de la vivienda.
2: ¿A cuánto está el metro en San Pedro del Pinatar?
0: Pues vivienda nueva está un precio que supera los 2.000 euros el metro.
2: Son municipios muy caros, ¿no? Cuando hacemos los rankings, San Javier es uno de los que encabeza también históricamente. Son viviendas que están muy cercanas a la playa, casi los 2.000 metros el metro cuadrado.
0: Sí, 2.000 euros el metro cuadrado, sí. Entonces, claro, para una persona joven entendemos que es una barrera bastante importante. Queremos poner suelo a disposición. Se están desarrollando 2 nuevos planes
2: parciales. ¿Suelo público?
0: Sí, bueno, hay 2 planes parciales que son particulares, que son de propietarios, pero una vez que nos cedan el 10% de suelo urbanístico que corresponde a San Pedro del Pinatar, después ese suelo, vamos a ver de qué forma se

0: puede poner a disposición de algún tipo de vivienda asequible. Pero ya te digo que nuestro plan municipal va más enfocado a intentar asentar población en el centro de San Pedro y centro de Los Bagán con vivienda de segunda mano que pueda ser accesible para los jóvenes con una serie de bonificaciones de IBI, ICIOS, para que no sea,
1: revitalizar los centros,
0: revitalizar,
1: ¿no? Que no sea un cordón en la costa y el centro vacío.
0: Exacto, y además de una manera de darle más vida al centro y de, también de embellecerlo, porque si compras una vivienda que ya tenga 30 años y la rehabilitas, pues la imagen va a mejorar de nuestro centro.
2: Bueno, pues ahora va a tocar hablar de fiestas, pero básicamente yo le quiero preguntar al alcalde, ya por este fin de semana,
1: sí.
2: Creo que Teresa también
1: sí,
2: tiene
1: sí, venga,
2: semana, una porra para el partido.
1: ¿Ah, sí?
0: Pues para la final del domingo, yo España ganaría 2-0.
2: 2-0.
0: Ese sería mi
1: 2-0.
0: Porra.
2: Teresa está de acuerdo, es que es la futbolera del equipo. Entonces.
1: A ver, Teresa.
3: Lo veo complicado ese 0 de Argentina. Tenemos buena defensa, pero Argentina también es buena, ¿eh?
4: Bueno.
3: Pero va a ganar España, eso sí.
0: Francia no consiguió marcar, o sea,
4: llevamos también un gol en contra solo, alcalde.
3: También es verdad.
0: Y la semifinal de Francia era una final encubierta, prácticamente.
3: Sí. Ojalá sea.
1: ¿De qué equipo es el alcalde? ¿De qué equipo español? ¿De la Liga Española? ¿Es de Madrid?
0: Atlético de Madrid.
1: Atlético de Madrid. Es que yo he pensado, mira lo que he pensado. Esto me ha enseñado Teresa. La gente que es del Barça, como les gusta un poquito, o mucho Messi, pues también quieren verle jugar bien y si marca Messi no pasa nada, ¿no? Uno. ¿O qué?
2: Bueno, pero está
1: hay
2: la niña mal.
1: Claro, entonces, claro, es que ahí. Él es de Atlético de Madrid.
4: Sí. Además, la selección argentina tiene, estamos hablando de fútbol, ¿no? Pero tiene un montón de jugadores en el Atlético,
0: sí.
4: de Madrid, la selección argentina.
0: No, el Cholo Simeone.
4: Juliano, por ejemplo, su hijo.
0: Argentino.
4: Claro. Bueno, ¿y dónde se va a ver aquí? Porque no sé si lo hemos llegado a decir, ¿eh?
0: No, pues en San Pedro del Pinatar hemos preparado dos escenarios, uno en la Plaza de la Constitución, en la Plaza de la Iglesia de San Pedro, y otro en Los Bagán, en el escenario del Parque del Mar, Reyes de España, donde esperamos que todo el mundo pueda disfrutar en una ubicación o en la otra, de ver cómo gana España y por lo menos de estar ahí unidos como pueblo y pasar ahí un buen rato viendo un gran deporte como es una final de la Copa del Mundo.
1: ¿Va a estar el alcalde ahí con ellos?
0: Yo voy a estar, porque antes quiero recordar que tenemos misa de campaña en la Iglesia del Carmen de Los Bagán, en honor a la Virgen del Carmen, y es a las 8 de la tarde. Entonces, una vez finalice la misa...
1: Está muy pegado, ¿no?
0: Sí. Me iré al escenario de Los Bagán y ahí veré el primer tiempo.
1: Está como muy pegado del
4: acto. ¿Le va a dar tiempo
1: religioso
4: a ponerse la camiseta?
0: Bueno, no sé, a la misa no podré traerla, pero la dejaré en el coche a ver si me da tiempo.
2: Debajo de la camisa, no pasa nada. Si es la blanca, se nota menos.
0: Lo haremos como Superman.
1: Sí, claro, ahí
0: marcamos, si marcamos, la quitamos.
1: De una a otra. Bueno.
0: Y luego el segundo tiempo, si no pasa nada, pues lo veré también en San Pedro, en la plaza de la iglesia. Y así, quiero ver las dos aficiones, quiero ver el ambiente que tenemos en Los Bagán y en San Pedro, porque sé que los dos, tanto la plaza como el escenario de Los Bagán, van a estar repletos de esa afición de San Pedro, el Pinatar y de todos los visitantes que están en esta época animando a la selección española.
4: No sé cuánto tiempo nos queda, pero
1: no,
4: bueno.
1: tenemos tiempo, ¿no?
4: Vamos a unir. Fíjate,
1: tenemos que hablar también con ellos un poco.
4: Sí.
1: Venga, vale. les integramos dentro de la...
2: Vamos a integrar. Bueno, mientras que Víctor haga la pregunta,
1: Haz la pregunta y los integramos.
4: Vale. Si la pregunta era colación para unir, fíjate que estamos hablando del tema de la vivienda, estamos hablando de fútbol, estamos hablando de extranjeros, porque claro, con esos precios hay muchos extranjeros que vienen a vivir aquí a San Pedro del Pinatar, porque son los... Nosotros nos cuesta un poco más asumirlo, ¿no? Pero ellos tienen otro tipo de poder adquisitivo. ¿Ha crecido mucho la población extranjera, la población inglesa, que por cierto creo que mañana va a ir con España?
0: Sí, efectivamente, toda la construcción nueva, prácticamente el 95% va destinada a extranjeros centroeuropeos y nórdicos. Tienen un poder adquisitivo más elevado que la media española y por eso pueden acceder a estas viviendas. Pero son unos residentes muy respetuosos, muy educados, que se integran muy bien en nuestra sociedad, en nuestra cultura, y precisamente eso es lo que les llama, que todavía somos un pueblo, todavía se siente... esa realidad de un pueblo que no es impersonal, sino que hay un pequeño comercio, hay vecinos por la calle con los que pueden hablar y disfrutan de nuestro entorno maravilloso. Pero sí, te puedo decir sin engañar a nadie que prácticamente toda la obra nueva va destinada a
4: ese acogimiento de verdad de gente que se ha venido aquí a vivir de fuera. Luego va a estar con nosotros también Marcos Gracia, y siempre me ha hablado de la cantidad

0: cantidad de gente que ha venido aquí como segunda residencia, que luego se ha integrado y que ha hecho muchísimo por San Pedro del Beata.
1: Sí, sí. Y además, Marcos te podrá comentar que hay grupos todas las semanas que, de extranjeros, de centroeuropeos, nórdicos, que hacen visitas al Museo Barón de Benifayó. Vienen con un guía y les explica todo y están maravillados de la cultura, del patrimonio que tenemos.

0: Para concurrir como candidato a la alcaldía de San Pedro del Pinatar, Pedro Javier Sánchez Aznar.
1: Bueno, yo como el Cholo Simeone diría, partido a partido, vamos día a día. Sí. Tenemos muchos proyectos, sí, porque afortunadamente San Pedro del Pinatar ha sido beneficiado con unos fondos europeos, con el programa PAI, de Plan de Atención Integrado, donde tenemos 11 millones de euros para proyectos que tienen una duración de 4 años, como por ejemplo un nuevo pabellón de deporte, como por ejemplo la remodelación de todas las calles de Lopagán, eliminando barreras arquitectónicas y haciendo una plataforma única. También de un lugar icónico en Lopagán como es la Explanada, también la vamos a remodelar y rehabilitar dentro de esos proyectos, haciendo más natural, renaturalizada, conectando los carriles bici. También dentro de esos fondos europeos va a unir todos los centros escolares e institutos con carriles bici. Por tanto, a tu pregunta, yo voy a seguir trabajando hasta el final. Si mi partido lo decide que debo ser el candidato, yo estaría encantado para poder culminar todos esos proyectos que hemos empezado a trabajar hace un año y que tiene una duración hasta 2030. Entonces sí que me gustaría que San Pedro pueda disponer de un nuevo pabellón, de unas calles de Lopagán renovadas, de un pueblo más sostenible con energía fotovoltaica y esos carriles bici que vemos muy necesarios para la movilidad entre los colegios y los institutos.
0: Vamos, que está dispuesto.
1: Estoy dispuesto siempre y cuando tenga el apoyo del partido, sí, y consideren que yo soy la persona adecuada, pero sobre todo para poder culminar esos proyectos que creo que son tan importantes para nuestro municipio.
0: La política local es así, es la cercanía, es el proyecto cercano al vecino, que hay un compromiso de palabra, ¿no?, con ellos.
1: Sí, los vecinos son los jefes, los vecinos son los que mandan, nosotros estamos para trabajar por ellos, estamos a su disposición y trabajamos día a día pues para solucionar los problemas en todos los barrios de nuestro municipio, ir solucionando pues todas las incidencias. Pues, ¿qué es lo que quiere el alcalde? Pues que el pueblo esté lo más limpio posible, por eso vamos a sacar un nuevo contrato de limpieza, pues que las calles estén lo más arregladas posible, por eso vamos a renovar todo el barrio Maspalomas con el plan de obras y servicios que nos da la comunidad autónoma, donde vamos a hacer aceras más anchas para que sean accesibles. También para después de verano vamos a implementar un plan de asfaltado pues para mejorar el pavimento de muchísimas calles de los distintos barrios del municipio. Por tanto, nosotros trabajamos para mejorar San Pedro y para mejorar la calidad de vida de nuestros vecinos, que son los que pagan impuestos y son los que mandan.
0: Bueno, conocemos a Javier Castejón, concejal de Festejos y Turismo. Hola.
2: Muy buenos días.
0: Y también a Pedro Antonio Vivancos, concejal de Emergencias y Policía Local. Íntimamente unidos vosotros, ¿eh?
2: Sí.
0: Trabajáis
2: sí.
0: juntos, sois
2: Trabajamos
0: una pareja laboral.
2: Y sobre todo en las playas para tenerla
0: bueno,
2: garantizada.
0: Esto lo vamos a hacer de forma tertuliada, ¿eh? Porque tienen que saber los oyentes que estamos todos en el mismo sitio, que nos estamos viendo la cara y que hay un trabajo conjunto. Bueno, pues vamos allá, Víctor, atacamos.
3: Pues nada, vamos a comenzar, si te parece, con sí. Javier Castejón, porque para enlazar un poco hablábamos de fiestas, de festejos, y ahora pues viene el plato fuerte, ¿verdad? Javier,
2: sí,
3: cuéntanos
2: sí. Nosotros
3: un poco.
2: Nosotros continuamos con toda la programación hasta el próximo 23 de agosto. San Pedro todos los días tiene una actividad para hacer en el municipio, y hoy, concretamente hoy, en el Parque del Mar tenemos a un tributo a los Beatles. Vamos a tener a partir de las 10:30 de la noche entrada libre y gratuita para que la gente pueda disfrutar. Mañana tenemos el grupo Al Son del Malecón, también en el mismo sitio y a la misma hora. El domingo, como ha dicho el alcalde, tenemos la final tanto en la Plaza de la Constitución como en el Parque del Mar. Pero es que el martes tenemos la tercera cita de Tacones de Arena.
0: ¿Tacones de Arena?
2: Sí, Tacones de Arena es un proyecto que nació hace 4 años y se trata de llevar a los paseos donde nos encontramos el flamenco por la noche.
0: Ah, pensaba que era... Digo, pues, tantas veces nos hemos recogido con tacones
3: sí,
0: por
3: sí.
0: esta arena.
3: Sí, yo no mucho, pero...
2: Pues un proyecto que si nunca habéis venido a ver ninguna sí, sí. actuación, sí. os invito, que es muy bonito. En la semana que viene, el sábado 25, tenemos el Pinatar Sal de Rock, que va dentro de la gama de Sal de Música, pues tenemos el formato de rock, que será el próximo sábado a partir de las 8 de la tarde. El domingo tenemos a la orquesta más viral y más polémica ahora mismo del momento, como es la Orquesta Nueva Línea a partir de las 10:30 de la
0: noche.
2: Porque
0: es polémica.
3: Sí, sí.
2: Porque dicen que algunas vocalistas se han ido, otras vienen, otras se van.
0: Teresa lo sabe.
2: Pues el domingo vamos a tener

0: De los primeros conciertos que vuelven a poner en marcha, sí. La vamos a tener el domingo a partir de las 10:30 de la noche en el Parque.
1: ¿Pero vienen todas o vienen algunas?
0: Vienen las nuevas vocalistas, pero la orquesta, que es la propietaria, como se dice, de las canciones y todo, pues van a estar aquí, la orquesta Nueva Línea, a partir de las 10:30. Y ya la semana siguiente continuamos con el Sal de Música, el Presal, con Nuria Fergó, también en Los Pagán, a partir de las 10:30 de la noche. Tenemos una amplia programación que finalizará más o menos con el Festival Sal de Música, que empezamos del 12 al 16 de agosto, el 12 con el espectáculo de humor de Los Morancos, el día 13 tenemos a Juanes, ese artista con 29 Grammys que viene a San Pedro del Pinatar, el día siguiente, el día 14, tenemos para la música más ochentera, tenemos Duncan Dunn, Nacha Bob y Los Rebeldes. El día 15 tenemos a Leire Martínez y al grupo murciano Maldita Nerea. Y por último, el domingo 16 finalizaremos con Marta Santos, esa cantautora andaluza. Va a ser el broche final del Festival Sal de Música. Pero continuamos con las fiestas de San Roque, continuamos con muchísimas actividades, como bien he dicho, hasta el 23 de agosto. Y ya enseguida empezaremos con las actividades de septiembre, porque San Pedro no para.
1: Vamos a tener que venir más.
2: No,
1: claro. O lo mismo no nos vamos.
2: Es que lo que pasa, cuando uno viene a San Pedro, luego al final pues no hay que irse.
1: Todo esto salpicado
2: efectivamente. Y luego hay que tener la seguridad, claro. ¿No? Y montar todos esos dispositivos. ¿Verdad, concejal Pedro Vivanco? Muy buenas.
3: Sí, hola, buenos días. Pues la verdad es que sí. Bueno, yo me quedo, todavía sigo digiriendo lo que mi compañero Javi sigue haciendo. Porque la verdad es que, como bien estamos diciendo, San Pedro del Pinatar es un municipio muy vivo y muy activo. A día de hoy, pues bueno, de decir que está todo perfectamente garantizado, cualquiera de los servicios que estamos haciendo, y la verdad es que todo ello pues es pues, gracias al esfuerzo, a toda la dedicación que se está haciendo por parte del municipio de San Pedro del Pinatar por garantizar toda la seguridad en nuestras playas y a nuestros vecinos, lógicamente.
1: La mejor seguridad es la que no se ve, pero está ahí, ¿no?
3: Sí, la verdad es que, bueno, como decían, no hay mejor noticia que no tener noticia. Entonces nosotros, a día de hoy, pues bueno, hemos tenido unas fiestas patronales, la verdad es que muy, muy bonitas, han sido unas fiestas patronales, la verdad es que todo el mundo ha podido disfrutarlas. En tema de seguridad ha estado todo garantizado, hemos tenido todos los dispositivos operativos para garantizar tanto las fiestas patronales como las fiestas patronales de Los Pagán. Y la verdad es que muy contentos por la labor que están desarrollando todos los integrantes de los cuerpos de seguridad de San Pedro del Pinatar y también de nuestros socorristas y de nuestro equipo de protección civil.
1: Vamos a hacer una cosa, si le parece bien, porque vamos a dar paso a el boletín informativo, a la noticia, y después vamos a seguir un poquito hablando de seguridad, ¿vale? ¿Vale? Bien, hacemos así como en las grandes series. Continuamos enseguida con Vivancos, ¿eh? Venga, pues damos paso a los estudios centrales y enseguida escuchamos las noticias y volvemos desde Los Pagán.

0: Las 11 de la mañana.
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0: Hola, ¿qué tal? Muy buenos días. La portavoz del PSOE en la Asamblea Regional, Carmina Fernández, considera que el gobierno murciano debe reconocer ya si tiene o no mayoría para sacar adelante los presupuestos de la comunidad. Hoy en Plaza Pública Noticias de Onda Regional, Fernández ha asegurado que volvemos a asistir este año al cortejo entre el Partido Popular y Vox.
2: La portavoz socialista cree que el proceso tiene que ser más sencillo, si hay acuerdo para aprobar las cuentas regionales, que las lleven a la Asamblea y si no lo tienen, que lo digan claramente.

0: Carmina Fernández.
1: Están haciendo otra vez el mismo juego entre PP y Vox de si te llamo, no me llamas. La realidad es que hacen ese juego del cortejo ese del uno al otro y eso es lo que estamos asistiendo en los medios de comunicación. En realidad, el presupuesto se presenta el 30 de octubre, debería presentarse el 30 de octubre. No sé por qué estamos en esta fecha si no lo han presentado, si no tiene mayoría el gobierno regional que lo reconozca y si tiene mayoría que los presente.
2: La Agencia Estatal de Meteorología ha actualizado este viernes los avisos por fenómenos adversos y además de mantener las alertas por altas temperaturas en la región, ha incorporado un aviso amarillo por tormentas en las comarcas del altiplano y el noroeste, donde podrán registrarse rachas de viento muy fuertes entre las 4 de la tarde y las 9 de la noche.
0: La EMET conserva el nivel naranja por temperaturas máximas de hasta 42 grados en la Vega del Segura y de 40 grados en el Valle del Guadalentín, Lorca y Águilas. También prevé máximas de 39 grados en el campo de Cartagena y Mazarrón, así como en el altiplano y el noroeste, estas últimas en aviso amarillo. Los avisos por calor permanecerán activos entre la 1 de la tarde y las 9 de la noche. La actualización incorpora el riesgo de tormentas en el interior de la comunidad durante la tarde.
2: El intenso calor está afectando cada vez más a los mares. Un estudio del CSIC concluye que la brisa marina se ha debilitado en el Mediterráneo español un 17% por el calentamiento global y la región de Murcia está entre las zonas donde este fenómeno es más notable, con un 16% recogido en la estación meteorológica de San Javier. Salenis Bedoya es investigadora del Centro de Investigaciones sobre Desertificación del CSIC.
3: Si en España, como región, el debilitamiento a nivel de región es de un 17%, San Javier está entre las más altas. Cuando nos vamos a las ciudades concretas, en España, por ejemplo, tenemos estaciones que se debilitan un montón, o sea, donde la brisa se está debilitando mucho, como es Barcelona o Tortosa, que alcanzan el 25%, pero es que San Javier, con un 16%, está entre las que más está debilitando la brisa.
2: Uno de los incendios activos que más preocupan en el territorio nacional es el originado en la comarca zaragozana de Cinco Villas. El fuego continúa fuera de control tras arrasar ya unas 12.000 hectáreas.
0: Más de 400 efectivos trabajan en las labores de extinción en un operativo complejo por el viento, las altas temperaturas y la baja humedad. Las llamas han obligado a evacuar a cerca de 1.000 personas de 6 municipios de Zaragoza y Navarra y no se descartan más desalojos. Roberto Bermúdez de Castro es el consejero aragonés de Interior.
4: Con el cambio de viento, lógicamente el incendio en la cabecera se podría escapar un poco hacia el oeste, hacia el municipio de Biel, que es Fiel y Fuendespalda, los municipios donde ahora mismo estamos más atentos para que no haya ninguna especie de problema. Y a la mínima que viésemos algún problema en Biel, pues lógicamente lo desalojaríamos al municipio.
2: Otro fuego, el incendio forestal declarado en Loyozuela, en Madrid, está aún sin controlar ni perimetrar y ya ha quemado 700 hectáreas. Los diferentes efectivos que están en la zona trabajan desde primera hora para controlar y perimetrar el fuego. Hay dos carreteras cortadas en la zona y también hay un detenido como presunto responsable del incendio, un hombre de 52 años con antecedentes penales por hechos similares.
0: Y un tercer incendio que preocupa mucho a esta hora es el declarado en la localidad de La Mierda, en Guadalajara, que ha obligado a evacuar 4 pueblos, por lo que son 260 las personas desplazadas por este fuego, que ha quemado ya 2.000 hectáreas. La consejera de Desarrollo Sostenible de Castilla-La Mancha, Mercedes Gómez, ha explicado que el fuego podría llegar a un parque natural de alto valor ecológico.
5: En estos momentos, por desgracia, el incendio ya está alcanzando la zona nuclear de nuestro Parque Natural de la Sierra Norte de Guadalajara, de alto valor ecológico, y que desgraciadamente y como consecuencia de los vientos que van a producirse, probablemente pues se vea afectado.
2: El ministro de Transportes, Óscar Puente, ha defendido la aplicación inmediata de la ley de amnistía y el regreso a España del expresidente de Cataluña, Carles Puigdemont, tras el fallo del Tribunal de Justicia de la Unión Europea. En Radio Nacional, el ministro Puente le ha ofrecido a Puigdemont esta recomendación.
6: Yo no soy quien para dar consejos a nadie, pero si yo fuera el señor Puigdemont, yo me plantaba hoy en España, sin ninguna duda. Y creo que eso sería también, por su parte, un gesto de liderazgo político. Porque creo que hay cosas que son insostenibles y creo que hay cosas a las que hay que plantar cara de una vez.
2: El portavoz de Esquerra en el Congreso, Gabriel Rufián, cree que el Tribunal Supremo aplicará la ley o una especie de patriotismo tóxico y frágil.
7: Que aplicarán o la ley o una especie de patriotismo tóxico y frágil.
2: Hasta aquí el repaso de la actualidad. Volvemos con más noticias a las 12. 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

0: seguimos en San Pedro del Pinatar. Estamos en el paseo cercanos a la curva, esto ya es la curva de Lopagán, con la brisa marina de fondo, con una fuente pública delante, rodeados un poco de agua. De momento nos respeta la climatología, nos respeta la brisa del día y manteniendo una interesante charla, tertulia, pues en este momento con responsables de la Corporación Municipal, con los compañeros también de la radio, compañeros y compañeras, con Teresa que está ahí también, con Víctor, con nuestro compañero Antonio, Alex Abenza controlando toda la cuestión técnica y seguimos hablando un poquito también de los planes para el municipio. Estábamos hablando de la importancia de la seguridad, nos ha quedado en el tintero en la primera hora de programa algunos de los datos también del dispositivo de seguridad para estas fechas que tenemos por delante y alguna obra, proyecto ahí que está en ciernes y también queremos comentar con el alcalde, ¿no, Víctor?
1: Sí, claro, estamos viviendo un julio muy caluroso, muchas olas de verano y ya sabemos lo que ocurre aquí en esta zona, porque luego ya llega agosto, a mediados de agosto y nos podemos encontrar con alguna tormenta que descargue agua de manera fuerte. ¿Qué obras está cometiendo el municipio para conseguir que no baje tanta agua?
2: Sí, efectivamente estos calores hacen prever que tendremos futuras danas este otoño. Pues desde el Ayuntamiento de San Pedro del Pinatar tenemos una reivindicación muy clara a Confederación Hidrográfica del Segura para el proyecto de los diques de laminación y un embalse en Los Romeros, que es lo que realmente va a contener esas aguas en la parte alta de la Rambla y evitar que lleguen a San Pedro del Pinatar y nos inunden constantemente nuestra pedanía del Mojón, incluso cuando baja la Rambla que nos divide el pueblo en dos. Nosotros, por supuesto, tenemos un plan de prevención donde se acometen limpieza de todas las rejillas de pluviales, hemos comprado unas barreras anti-inundación y sobre todo estamos desarrollando una obra muy importante aquí en Lopagán, que es un pozo de bombeo para impulsar esa agua que recogen nuestras rejillas de pluviales y alcantarillado para impulsarla a la depuradora. Y vamos a emprender varios grandes proyectos que van a afectar a distintas zonas del municipio, lógicamente aquellas zonas que suelen tener más problemas con el agua, porque tenemos una subvención de 3,5 millones del Ministerio para la Transición Ecológica para la prevención de avenidas y el recogimiento de las aguas pluviales. Entonces, las calle Belén y calle Norte, tenemos un proyecto para renaturalizarlo y que ahí se pueda retener el agua sin que entre en las casas de los vecinos. También la calle Reyes Católicos, que es un eje principal que baja desde el cine de San Pedro hasta el centro médico, suele bajar bastante agua. También se va a convertir en una calle con los aparcamientos, con arbolado, aparcamientos quiere decir con zonas drenantes para el agua. Tenemos un gran problema en la zona de la gasolinera Resol, donde hay como un embolsamiento de agua, pues también se está realizando un proyecto para poder sacar ese agua de ahí y garantizar la seguridad vial en esa carretera tan importante. Y un gran proyecto que es un gran cinturón verde en la zona norte de nuestro municipio, que iría desde el Polideportivo hasta el Colegio del Carmen, con 1,5 kilómetros de longitud, donde va a tener distintas zonas de retención de agua y además se va a aprovechar también para hacer un carril bici y una senda peatonal. Por tanto, vamos a acometer en los próximos años grandes infraestructuras para la prevención de avenidas y la retención de agua y vamos a seguir reivindicando a Confederación que haga el proyecto definitivo, que es el que va a garantizar la seguridad y la tranquilidad de nuestros vecinos.
1: Grandes infraestructuras para proteger, de verdad, ese problema que se produce en esta zona, porque al final el agua pues viene al mar, Lucía.
0: Bueno, que preocupa, primero por la seguridad, que enseguida vamos a volver a ello, ¿no? Y luego también, pues no se nos olvide que tenemos un protagonista detrás de nosotros, que es el Mar Menor, y que no queremos, es que de verdad no queremos, ojalá y pudiéramos evitar tener que dar desafortunadas noticias, ¿no?, cuando empieza la época otoñal, porque al final acaba afectando también al ecosistema.
2: Efectivamente, esas ramblas al final vierten al Mar Menor, claro. Y si no se hacen infraestructuras que retengan el agua en la cabecera de las ramblas, pues vamos a continuar ese problema. Por un lado, afectando un ecosistema muy sensible, como decíamos antes, que es nuestro Mar Menor, y por otro lado, pues poniendo en peligro a nuestros ciudadanos.

0: cuando hay grandes avenidas de agua. Y eso solo se puede evitar con grandes infraestructuras que tiene que realizar la Confederación Hidrológica.
1: Uh-huh. Hablamos, damos un salto también al sector de la seguridad, que tiene que ver con esto, pero con otro tipo de dispositivo. Queríamos conocer un poquito más, ¿no?, cómo está preparado todo el dispositivo con nuestro concejal de seguridad y policía.
2: Pues la verdad es que es un largo trabajo que no, sí. O sea, nosotros arrancamos ya desde primero de año, y la verdad es que, bueno, para el Ayuntamiento de San Pedro del Pinatar es primordial, es esencial la seguridad. Entonces nosotros este año vamos a ejecutar y estamos ejecutando más de 1,3 millones de euros que se va a destinar a nuestra seguridad en playas y a nuestros equipos de salvamento. La verdad es que todo ello viene financiado con los fondos de sostenibilidad turística en destino, los PSTD, con aportación municipal y fondos europeos. La verdad es que todo perfectamente organizado y detallado, gracias a la colaboración inestimable en esta ocasión de mi compañero Javier por turismo, que la verdad es que, bueno, pues entre más turismo que emergencias ha sido la gestora de estos fondos. Y la verdad es que, pues, de momento muy contentos. Esos 1,3 millones se van a destinar en 553.000 euros que se va a destinar al plan de playa, con la ampliación en la primera quincena de junio, y vamos a ampliar también los servicios todo el mes de septiembre. Y la verdad es que, pues bueno, está siendo un verano, como he dicho anteriormente, muy, muy completo. De momento estamos teniendo un verano tranquilo.
1: Porque el dispositivo llega hasta septiembre, aquí.
2: Sí, hasta
1: ¿solo septiembre o también rozáis un poco octubre? Sí, solo septiembre. Que no se nos olvide que estamos hablando mucho de las playas del Mar Menor, pero tenéis también playas del Mar Mayor, luego entornos naturales que también están con su seguridad adecuada, porque además ahí las infracciones también son otras, es decir, sí, que la playa hay que respetarla, especialmente atendiendo al entorno en el que estamos. Es un parque regional natural.
2: Claro, vosotros, todos nuestros vecinos saben, como bien has dicho, que nos dividimos entre el Mediterráneo y el Mar Menor, y la verdad es que, bueno, pues parte de esa inversión la hemos destinado a la compra de 12 nuevas torres de vigilancia y 3 puestos de socorrismo adaptados. La verdad es que todo ello está funcionando perfectamente, y hemos conseguido también, a través de una externalización de una parte de esos servicios con una empresa, pues todavía dar más servicios. Nosotros hemos sido capaces de compatibilizar el servicio propio de emergencias del Ayuntamiento de San Pedro del Pinatar y una empresa externa que ha venido a prestar los servicios. En este caso está dividido en dos. Uh-huh. Las playas del Mediterráneo se llevan con una empresa privada y las playas del Mar Menor las lleva directamente el Ayuntamiento de San Pedro del Pinatar.
1: Y toda la información accesible para los ciudadanos. No puedo olvidar también la cuestión de la accesibilidad a las playas.
2: Sí, la verdad es que
1: la radio es para todos, la playa también, y los municipios para todos y para todas. Sí. Y no puede llegar nadie y encontrarse una barrera. Aquí no se la ha encontrado. ¿En el Mar Mayor tampoco?
2: No, de momento, gracias a Dios y a la planificación de todo un año, porque nosotros somos muy conocedores y estamos muy preocupados de todo eso, pues la verdad es que se ha tenido todo en cuenta. A todo ello también, pues hay que decirle a todos tus oyentes que hemos implantado un sistema de megafonía en las playas del Mar Menor. Entonces, ante cualquier problema de seguridad, pues vamos a estar perfectamente coordinados
1: y
2: todos los vecinos van a poder saber a tiempo real lo que está sucediendo.
1: Se acaba lo de gritar en la playa, en la orilla. Lo dice ya por megafonía. Bueno, tenemos que continuar. Le vamos a dar las gracias a nuestros invitados de apertura, desde seguridad, desde festejos, desde alcaldía. Muchas gracias. Y tenemos, nos vamos a la lonja.
3: Sí,
1: uno de los lugares que hay que visitar cuando se viene a San Pedro.
3: Sí, sí.
1: Para conocer qué se hace, para conocer también los hombres y las mujeres del mar y conocer, bueno, esencialmente de dónde venís, ¿no? Muchísimas gracias, alcalde, muchísimas gracias concejales, que tengan ustedes buen verano.
3: Igualmente.
1: A ver si vamos a ese era 2-0, he oído por aquí.
3: 2-0 a la porra, no nos hemos preguntado 2-0. A los demás, pero creo que coincidirán también,
1: ¿sí?
3: ¿No?
2: Va a ser una goleada espectacular.
1: ¿Siempre coinciden con el alcalde, los concejales? ¿Siempre coinciden con el alcalde?
2: Casi siempre.
3: Te vamos a dejar a Messi sin su gol.
1: Bueno, 2-0, se puede ver uno aquí y otro en el otro lugar, ¿no? Bueno, muchísimas gracias, a disfrutarlo. Nos vamos a la lonja porque nuestra compañera Teresa Buitrago ha realizado, bueno, pues esta... Teresa, cuéntanos. A ver,
4: desde Buenos días, compañeros. Pues nos hemos acercado hoy hasta la lonja de San Pedro el Pinatar, uno de los puntos clave.

0: de la actividad pesquera en la costa de la región de Murcia. Aquí llega cada día el pescado capturado por la flota local y es donde se realiza la primera venta antes de que el producto llegue a pescaderías y restaurantes. Hoy se encuentra cerrada por la romería que se celebró ayer y se encuentran de recogida. Estamos con Antonio Jesús López. Buenos días.
1: Hola, buenos días.
0: ¿Cómo fue la romería ayer?
1: Pues muy bien. De hecho, este año ha sido mejor que años anteriores porque ha habido mejor organización. A veces cuando hay un grupo de barcos muy grande, cada uno va un poco a su bola. Este año se hizo una reunión previa a la Virgen del Carmen, me suena que fue el día 10, y organizamos una fila de barcos donde cada barco iba detrás de otro. O sea, no me pongo al lado de este, me pongo al lado de Perico, de Manolico, no. Entonces yo lo veo este año mejor organizado.
0: ¿Y cómo es la jornada aquí en La Lonja?
1: La jornada, aquí hay varios tipos de pesca. Nosotros pescamos las paranzas. Ese es un arte fijo, es como una trampa en la que el pescado entra y no sabe salir. Sale alguno, pero muy poco, no sé, un 2%, un 1%. Entonces cada día vamos, sacamos ese pescado con un bote. O sea, los barcos es para hacer el traslado. Los barcos me refiero a las embarcaciones grandes de este tipo. Y los botes, que son esos pequeños, en los que sacamos el pescado, lo ponemos en cajas, lo clasificamos por especies y por tamaño también, y lo traemos a La Lonja. Más o menos llegamos a La Lonja sobre las 10 y media, 11. Entonces se pone en una cinta y se vende. Y como decía tu compañero, como decías tú, el que produce, el que trae el pescado, sería el sector primario, y luego hay una subasta donde los compradores que os venden a vosotros en sus pescaderías o que distribuyen por restaurantes, compran ese pescado. Entonces hay como una lucha para ver quién paga más caro o quién se queda con el pescado que le interesa. Imagínate que hay 5 kilos de lenguado y le interesan a ti, a tu compañero y a aquel también. Entonces estás atento, saben el precio que fue el día anterior para empujar más alto y quedarse con esos lenguados para poder venderlos luego.
0: ¿Y cuál es la especie más habitual en esta época del año?
1: En esta época del año es una época mala, vamos a ponerla más habitual. Debería ser la chapa. Chapa, como decía, como raspallón, es una amarilla, muy sabrosa, pero con muchas espinas. Pero este año todavía, no sé si es por los calores, porque como ha empezado a verano así tan potente, otra especie también de nivel en cuanto a volumen y sobre todo en cuanto a precio sería la dorada. Pero este año tampoco, los compañeros míos, estos que tienen artes de cerco, que han estado pescando la dorada, han tenido buena época hace una semana o hace un mes incluso, pero ahora no les está yendo muy bien. Y otra especie que es verdad que esa sí está súper cotizada, aunque no tiene mucho volumen de venta, es el lenguado.
0: ¿Y qué distingue el pescado que llega cada día aquí a San Pedro el Pinatar de otros sitios?
1: La frescura, indudablemente. Este pescado no, o sea, a diario, se vende a diario. Y la calidad del mar menor. El mar menor, como tiene un poco más salinidad que el Mediterráneo, eso hace que el pescado intrínsecamente tenga más sal, con lo que es más sabroso. Tú ahora mismo comes un pescado de piscifactoría, que está alimentado con pienso, básicamente. Y si está en el Mediterráneo, o sea, se juntan las dos cosas, ese pescado no puede tener el mismo sabor que este. Siguen siendo salvajes, o bueno, no salvajes. Está en cautiverio, pero lo que está comiendo no es tan natural, lógicamente. Esto es como los pollos de granja y los pollos que criaban nuestros abuelos en la casa de campo. Pues una similitud.
0: Muchas gracias, Antonio Jesús López, pescador aquí en La Lonja, en San Pedro del Pinatar.
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0: Vamos a seguir el recorrido en el mirador de Onda Regional, acercándonos a una cuestión que tiene que ver con la gastronomía, como es Nos Comemos la Región de Murcia. Ya saben que cada semana contamos con la ayuda del jefe ejecutivo del grupo Casa Tomás y asesor gastronómico Cayetano Gómez, que nos introduce en un nuevo universo, que nos ofrece un nuevo descubrimiento o nos hace reencontrarnos con algo ya conocido y querido y demandado, por qué no decirlo. Yo creo que es el caso esta semana, pero mejor lo dejamos a Cayetano que haga las presentaciones, que nos presente nuestro invitado y que vaya centrándonos en el tema de hoy. Cayetano, muy buenos días.
1: Muy buenos días.
0: ¿Por dónde caminamos hoy y qué vamos a descubrir contigo?
1: Hoy vamos hacia el Algar y vamos a hablar con una persona que para mí es uno de mis ídolos de la cocina y una de las personas que más respeto lo tengo en la región de Murcia. Y vamos a hablar con José María Alcaraz, del restaurante Los Churrascos, que está a punto de cumplir medio siglo. Abrió sus puertas en 1977, restaurante familiar, con una oferta tradicional, pero cargada de técnica. Bueno, me parece uno de los restaurantes referentes de la región de Murcia y muy muy feliz de contar con José María para que hoy nos cuente, de primera mano un poco, porque hablar con él es como hablar con una enciclopedia.
0: Pues vamos a saludarle y vamos a charlar. José María, muy buenos días.
2: Buenos días.
0: El caso de José María es que con usted nos pasa una cosa muy curiosa, que sí, José María Alcaraz Pérez, del restaurante Los Churrascos, pero a usted se le llama normalmente José María de Los Churrascos, ¿no?
2: Sí, sí.
0: Claro, que está asociado su nombre al de restaurante, que nos decía Cayetano, está a punto de cumplir ese medio siglo. Eso nos da una perspectiva, cómo ha cambiado Los Churrascos y cómo ha cambiado esta tierra en cuanto a gustos de comida en estos años.
2: Bueno, yo pienso de que los gustos están en todo, ¿no? Quiere decir que la gastronomía está tan extendida por toda España, bueno, por todo el mundo. Cuando yo empiezo en el año 77, estaba más retenida, ¿no? Entonces se piensa mucho en la cocina tradicional, en los platos de toda la vida. Hoy, pues bueno, ha cambiado mucho. De hecho, es que yo cocino todavía los platos tradicionales, los platos de la región, representando nuestra región, también otras regiones a través de las jornadas gastronómicas. Pero bueno, también tenemos una oferta del atún rojo, que eso lo cocina tanto mi hijo como mi yerno, mi hija. Les respeto porque estamos funcionando muy bien, pero yo sigo con mi cocina tradicional porque me vienen a buscar mucho por ello, por lo que se la cocina de cuchara, que yo tengo mucha fe que el futuro está también en otros platos, pero no pienso que se pierde la cuchara. Y la gente joven todavía no sabe lo que es eso. Pero yo recuerdo en algunos momentos, cuando terminaban algunas carreras, decía, hoy por fin hemos terminado la carrera y vamos a comer una carne buena, vamos a comer algo, que estaban hartos de comer bocadillo, porque los estudiantes no daban para más. Hoy no sé lo que dará, pero es así. Y bueno, esta es la trayectoria. Como una familia, tengo incorporado dentro del restaurante cuatro de mi hijo, mi mujer que me ayuda, que estamos, como digo yo, poquito apartadicos, pero sí vivimos allí, estamos en la casa. ¿Qué vamos a hacer? Pues está, cuando podemos echar una mano, pues echamos una mano. Yo quiero seguir haciendo todo lo que puedo.
0: Eso es lo que pasa cuando uno tiene un trabajo que es vocacional y que le gusta a uno, que al final uno no termina

0: con estar nunca. Le voy a pedir a José María que haga un ejercicio, a lo mejor que le parece un poco raro, pero José María, vamos a cambiarnos la vestimenta y vamos a imaginar por un momento que es usted el que entra a los churrascos. ¿Qué se pediría usted para comer, por ejemplo?
1: Bueno, primero, cuando hablamos de los churrascos, nunca hablamos del marisco. Entonces, el nombre de los churrascos, cuando yo trabajaba Frigorífico Morales por el año 62, pues voy a suministrar un barco y casualmente pues veo allí la cocina y pregunto, veo un trozo de carne y digo, ¿y esto qué es? Y me dice, pues esto es un churrasco argentino. Y de ahí viene el nombre de los churrascos. Quiere decir que no hablo de que tengo marisco ni nada. Entonces yo, cuando entro por la puerta de los churrascos, me aspiro y digo, qué bien voy a comer hoy.
0: Bueno, insisto, hágame usted de guía, dígame usted que no tengo que dejar de probar en los churrascos.
1: Bueno, una de las cosas que no puede dejar de probar es el bacalao. El bacalao es uno de los platos que más he representado, lo representé en Madrid. Quiere decir que el bacalao, primero la calidad que tenemos es bacalao, y de verdad ese es uno. Y como no, pues probar nuestra carne roja. Y luego ya si le apetece un poco de marisco, que hoy está muy caro, pero bueno, hay gusto para todo y bolsillo para todo.
0: Eso también es importante. Cayetano, haznos tú una propuesta, un recorrido por todo lo que nos ofrece los churrascos.
2: Bueno, a mí el bacalao, dentro de la carta de bacalao, que me parece maravilloso que un restaurante dedique una carta solo al bacalao, donde puede encontrar unos 7 platos u 8 en torno al bacalao con distintas recetas, desde las más tradicionales a unas más atrevidas. Pero yo, la última visita fue con bacalao pipil. Y el bacalao pipil, que solamente lleva el bacalao en el centro del plato y la salsa pipil finísima con una salsa pipil donde el aceite no predomina, donde está todo el sabor del bacalao, con bueno, una ensalada de ventresca con cogollos buenísima. Bueno, yo es que ahí, cuando me pongo en manos de José, el bacalao no puede faltar en la mesa. Uh-huh. Porque Gaudus Murúa, como dice, bacalao, pues bacalao Gaudus Murúa, porque hay muchos de la familia, primos hermanos de los bacalaos, que están por muchas cartas, pero no son bacalaos. y aquí encontramos el bacalao auténtico y, bueno, y esa pureza en el recetario y esa calma que puedes ver en los platos. Me gusta.
0: Uh-huh. No hemos hablado, José María, Cayetano, de los postres. Yo, como soy diabético, no puedo probar casi ninguno porque suelen ser dulces, pero bueno, siempre me gusta escuchar algo de los postres. ¿Qué me cuenta usted, José María?
1: Bueno, yo tengo un postre ya, 48 años, que va a ser 49, que es la leche asada, la leche asada, no la leche frita, con arrope. Y bueno, esto es un plato que no se deja de poner todos los días en carta, en el menú. Luego, ya hablando de otros postres, como te he dicho al principio, yo soy de los antiguos. Uh-huh. Sigo haciendo el arroz con leche, el pan de Calatrava. Ya mi hijo Miguel no hace otros postres más modernos. Pero yo sigo pensando en que estos recuerdos que nos traen de cuando nuestras madres, nuestras abuelas, quien la haya conocido, y los nuevos que llegan y lo prueban, dicen, ah, pues esto también está muy bueno, ¿eh? De hecho, esta mañana, pues antes de salir a comprar, que estoy en compra, pues ha pasado un muchacho a dejarme hielo. Dice, ¿qué estás haciendo? Digo, arroz con leche. Dice, ¿me puede llevar un tape para comérmelo luego? Digo, llévatelo. Lo prueba, mete la cuchara y dice, oye, José María, esto no le voy a envidiar ningún postre. Es un plato muy muy tradicional, como es el chocolate, el biscuit de chocolate, todos estos platos. Como digo, los platos, siempre creo que hay, o habemos más gente golosa que no golosa. Entonces esto invita mucho a comer.
0: ¿Y porque, tanto?
1: Yo digo que no es para hincharse todos los días, pero oye, de vez en cuando tomar un postrecito, los que somos diabéticos, tampoco pasa nada. Eso está recomendado por los médicos.

0: Bueno, tuya es la última palabra, la última glosa, la última consideración sobre los churrascos y sobre José María Alcaraz.
1: Bueno, me gusta mucho en la carta dulce la presencia de los profiteroles con chocolate caliente, que es la de la cocina de su, el biscuit de almendras con chocolate, también tiene esa connotación histórica de los cocineros que buscaban información en el país vecino, donde estaban los grandes, e incluso en el norte de España, y traían eso con todo el cariño y toda la ilusión de que los murcianos probemos esa receta, ¿no? Y eso me gusta mucho cuando veo la carta de José María y algunas más que quedan en Murcia. Uh-huh. Y bueno, el privilegio de poder compartir época y etapa con José María Alcaraz, José María de los Churrascos.
0: Pues el privilegio ha sido el tenerlo nosotros un ratillo aquí con nosotros, José María. Muchas gracias por charlar con nosotros, muchas gracias por enseñarnos, y así que veamos juntos otros 50 años.
2: Pues nada, yo digo como siempre, por favor, no se lo pierdan.
0: Gracias y buen día a los dos.
2: Gracias, buen día para todos. Cuidado con el sol, que pega muy fuerte.
0: Sí, hay que echar por la sombra. Gracias, hombre. Nos vamos. Buen día. Nos volvemos a San Pedro.
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0: Y seguimos desde San Pedro del Pinatar con esta temperatura. Estamos ya en torno a los 33 grados, que es la máxima que vamos a tener hoy en esta zona. Así que de momento estamos bien, ¿no, Víctor?
1: Sí,
0: la
1: sí,
0: brisa, de momento.
1: De momento estamos hidratados y estamos aportando el calor. Yo no sé si es que el cuerpo al final se va acostumbrando, ¿verdad? Porque pero vamos, no hace mucho calor.
0: Teresa, ¿qué tal la lonja?
2: Bien, ha estado bien, ya ha vuelto. Ya estoy aquí otra vez.
0: Como no faenaban, pues no te has podido traer algún pescado por aquí.
2: Claro. Mira. Esa es la pena, la verdad.
0: Bueno,
1: no sé dónde lo íbamos a hacer.
0: Bueno, lo ponemos ahí un poco al sol y a lo mejor igual se corta sí. Un poquito. Bueno, vamos a seguir hablando de comida. Tenemos la sección Nos Comemos la Región, pues como no vamos a enlazar con la comida de aquí, del municipio de San Pedro del Pinatar, tenemos a Ana Garre, que nos va a hablar de los salazones, y también tenemos a Rocío Ballester, que nos va a hablar de un restaurante muy conocido en la zona, restaurante Mar de Sal. Así que las dos, bienvenidas, ¿qué tal, cómo estáis?
3: Muy bien.
4: Pues muchas gracias por la invitación. Y bueno, se está muy bien, estamos aquí a fresquito de la playa, claro, está muy bien.
0: Da el fresquito por la espalda y entonces pues, da gusto.
4: Es relajarse y dejarse llevar.
0: Lo bueno es que si nos da el sol, acaba de abrir el puesto de socorrista, pues mira, también estamos protegidos. O sea que aquí estamos bien, así que puede venir el público aquí a vernos que se está bien en este mirador que tenemos del Mar Menor. Bueno, vamos a comenzar por el salazón porque es, digamos, una de las prácticas más destacadas de aquí de San Pedro del Pinatar, un pueblo, un municipio que siempre ha vivido del pescado y la cultura del salazón es muy importante.
4: Correcto. Ten en cuenta que en San Pedro del Pinatar tenemos las salinas de San Pedro del Pinatar. Ya los romanos trabajaban la salina, Pannia. De ahí ha habido empresas de salazones pues en toda la época. A día de hoy estamos nosotros, hay varias empresas de salazones en el municipio de San Pedro del Pinatar. Es nuestra cultura gastronómica, se sigue haciendo porque gusta mucho el sabor y creo que es nuestro legado y es lo que tenemos que seguir haciendo, porque cuando alguien viene a San Pedro del Pinatar quiere disfrutar de las

0: playa, quiere disfrutar del ambiente, de las fiestas y sobre todo de la gastronomía. Nosotros como fabricantes hacemos salazones de pescado, luego pues como en el Mar de Sal, ese entorno magnífico que tienen, hacen esas paellas, esos calderos. Entonces quien viene a San Pedro Pinatar quiere disfrutar de nuestra gastronomía. Y para nosotros es una responsabilidad, ¿no? El seguir haciéndolo bien, seguir haciéndolo como hace 42 años cuando empezó mi padre, Felipe Garre, a hacer salazones de pescado. Él venía de otra empresa salazonera y él entendía que eso se podía hacer mejor. Ese producto se podía trabajar mejor, mejor calidad de pescado, la sal siempre ha sido la misma, mejorar las instalaciones. Y una cosa en la que hemos trabajado mucho ha sido la mejora de las condiciones de trabajo, porque antiguamente trabajar en una empresa de salazón era una actividad penosa, una actividad muy dura, ¿no? Era infraestructura muy, pues muy básica, ¿no? Cuando hacía frío, hacía mucho frío, cuando llovía te mojaba y cuando hacía calor, así días como hoy, pues se pasaba mucho calor. Entonces se ha progresado muchísimo en eso, ¿no? En el que trabajar dentro de una empresa salazonera sea una actividad agradable. Igual ha pasado también en la salinera, ¿no? El antiguo trabajo del salinero era muy duro. A día de hoy, pues los tractores van con aire acondicionado.
1: Lo que sí es agradable es, a esta hora, que es la hora del aperitivo, tener un trozo de bonito con un poco de tomate y una bebida
0: muy
1: fría.
0: Muy refrescante, una comida muy refrescante.
1: Eso es maravilloso. Se me está haciendo la boca agua ahora.
0: Pero ten en cuenta que en esta zona...
1: Lo estoy visualizando aquí.
0: Sí. Mucha gente del norte, cuando viene aquí, dicen, oye, es que el salazón lo conozco, no me gusta. ¿Te gusta la anchoa? Pues sí, el salazón, el bonito, es lo mismo que la anchoa, pero es la de aquí. O sea, una buena ensalada, un buen tomate con un buen bonito ensalazón, con la vida verde, el aceite de oliva. Es una ensalada buenísima, rica en proteínas, con su verdura, su vitamina. Y es lo que acompaña a nuestro clima. Lo mismo con la hueva de mújol. O sea, la hueva de mújol, yo creo que es también lo más característico, ¿no?, del Mar Menor. O sea, la zona de la Encañizada, donde se sacaba ya de antaño el mújol para sacarle la hueva, para traer la hueva. Eso que llamamos el caviar del Mediterráneo. Eso hay mucha tradición, y es de unas cosas muy bonitas que tenemos aquí en nuestra zona. Entonces, es nuestra identidad gastronómica.
1: Me está dando hambre.
2: Sí, y además fíjate que Ana, una empresa familiar muy reconocida, ¿verdad?, que ha ganado múltiples premios, muchos premios, habéis recibido el premio a la mejor empresa familiar, a lo mejor hueva, me parece, o la mejor mojama de Europa. Pero a mí me gusta mucho que has hablado de tradición y me gusta mucho la historia de cómo empezaron vuestros padres, que creo que empezaron en un garaje, en una cochera, ¿verdad?
0: Mis padres empezaron porque venía de una crisis muy grande, que hubo, con el aceite de colza.
2: Ajá,
0: repartía aceite en una empresa de aquí, en Inamar, y hubo el aceite de colza. Entonces hubo una restricción que fue prohibida la venta ambulante de aceite.
2: Sí.
0: Mi padre repartía aceite, entonces se quedó sin trabajo. Con 4 kilos pequeños, sin trabajo, y a ver qué hago yo ahora con mi vida, ¿no? Teníamos unos terrenos donde vivimos y mi padre pensó 3 cosas: o montaba un restaurante, o ponía invernadero, o montaba, hacía salazones, porque él venía de trabajar de una empresa de salazones de la zona y sabía hacer salazones. Y yo me recuerdo perfectamente lo que mi padre dijo: de yo sé hacer salazones y yo sé que eso se puede hacer mejor y sé que se pueden vender mejor, esto se puede hacer de una manera diferente y mucho mejor. Y empezó pues eso, en la cochera de casa, comprando huevas, salándola, secándola, y luego al día siguiente, a la madrugada siguiente, sobre todo empezó a venderlo en la zona de Alicante, porque en Alicante hay mucha tradición salazonera. Que fíjate tú que en Alicante hay incluso más tradición salazonera que aquí, pero con el tiempo esas fábricas de salazón se han ido perdiendo porque han ido dando paso al turismo. Porque al final, como todo, dice, oye, pues si yo tengo este terreno y llega alguien, promotor, y me paga tal cantidad de dinero por este terreno, pues esta actividad que es tan dura, que hay que trabajar tanto, tan penosa, que hay que trabajar, pues dejo de hacer salazones. Y toda esa historia la he ido aprendiendo a través de los clientes. Clientes como tenemos en Alicante, en la zona de Mercado Central, que me han ido contando esa historia, ¿no? Como grandes empresas fueron dejando paso, pues a edificios, al turismo. Uh-huh. Igual ocurrió en Lanzarote. En Lanzarote pasó eso. En Lanzarote había grandes empresas salazoneras y se fue perdiendo esa actividad salazonera. Y ahora pues hay edificios, muy bonitos, pues, edificios, turismo.
2: Buena decisión la que tomó tu padre con los salazones, porque no sabemos otra cosa, loco, cómo hubiera evolucionado. ¿Te parece que saludemos
1: sí,
2: a Rocío?
1: Claro, si estamos hablando de gastronomía local,
2: claro.
1: Pues uno de los muchos restaurantes que hay en San Pedro del Pinatar es el restaurante Mar de Sal, se encuentra en Las Salinas, y seguro que tenéis salazones.
0: Sí, sí, por supuesto.
1: Bueno, ¿y qué más platos así para nuestros oyentes de la

0: región de Murcia que nos estén escuchando, distinguen a San Pedro del Pinatar?
1: Pues la verdad que trabajamos productos también de aquí, de la zona. Comida mediterránea, sobre todo arroces, caldero, el caldero típico del Mar Menor también. En cuanto a entrantes, pues trabajamos también productos del mar. Las paticas de pulpo salen muy buenas, el mexica al ajillo, esos chopitos fritos también muy buenos. Y la verdad que nada.
0: La verdad.
2: Nada.
3: A mí me está dando hambre.
2: La verdad que nada.
4: Estamos aquí todos
2: mirándote, estasiados, diciendo ese menú y esa carta a Rocío. Bueno, eres la hija de Antonio Ballester, que hoy no ha podido venir por un tema personal. Uh-huh. A lo mejor la heredera natural. Eres muy joven, ¿verdad, Rocío?
1: Sí. Pero sí.
2: ¿Cuántos tiempo llevas en la hostelería?
1: Yo llevo muchos años, que tengo 18 años.
0: ¿Te gusta el oficio?
1: 8 años prácticamente. Sí, al final me acostumbra, mi padre ha llevado prácticamente toda la vida y ahí me he criado, o sea que
0: la
1: sí.
0: Que esto de los restaurantes es algo que suele ser muy familiar, porque al final sí. La familia, cuando es joven, trabaja en los restaurantes y luego se quedan con los restaurantes. O sea que en tu caso parece ser que va a ser así.
1: Sí, es así.
2: Sí, porque el relevo generacional, en el tema de los restaurantes es bastante, a veces no continúa, ¿no? Pero en vuestro caso, ¿cuánto tiempo lleváis con Mar de Sal? ¿Cómo has vivido tú esa evolución?
1: Pues nosotros llevamos desde 2010 allí. Mi padre montó aquello y la verdad que poco a poco ha ido levantando aquello y la verdad que muy bien.
2: Cuéntanos dónde está Mar de Sal, porque no lo hemos dicho, mejor lo vas a explicar.
1: Bueno,
2: tú.
1: Mar de Sal está ubicado en las salinas de San Pedro del Pinatar, un lugar la verdad que precioso, junto a la playa de La Llana también. Tenemos los dos mares cerquita, el Mar Mayor y el Mar Menor.
0: El plan vas un día a ver la salina, los flamencos, te vas a la playa y luego vas a comer.
1: Efectivamente, a comerte un arrocito.
0: Lucía ahora va a ir por allí en una horita así a las salinas, a lo mejor se escapa y se va a ir a comer.
1: Claro que sí, ahí estamos. Un arrocito te preparamos.
0: Mira, ya le salió plan.
2: Ana, hablamos más de los salazones y a mí hay una cosa que me llamó mucho la atención cuando estuve allí contigo hace ya tiempo entrevistándote y es, me parece, si no me equivoco, la mojama, ¿verdad? Que se hace de una manera y también con cera.
4: Sí, eso.
2: Cuéntanos
4: es la hueva,
2: un poco eso,
4: la,
2: sí, hueva,
4: la hueva de mujol.
2: La hueva de mujol,
4: antiguamente, antes de haber máquinas de vacío para envasar los productos al vacío, se envolvían en cera de abeja. De tal forma, imagínate, sale la temporada del mujol, sacas la hueva, la sal, la secas, pero tienes que envolverla de alguna forma para que no se siga segando y luego para que pues, las moscas no acudan. ¿Entonces claro. qué hacían? O sea, fíjate qué visionario era. Envolvían en cera de abeja natural y así se conservaba. Con el tiempo, hace 50 años, cuando empezaron las máquinas de vacío, pues ya no hacía falta eso. Se ponía en el plástico y ahí se conservaba perfectamente. Hace 15 años, en un viaje a París, viaje comercial, estuvimos en la Galería Fauchon, que es un supermercado, como sería aquí el Corte Inglés, Gourmet, y tenían expuesto la hueva de mujol envasada al vacío, la hueva de mujol en cera de abeja y la hueva de mujol en parafina. Parafina sí. también es un derivado plástico. Me chocó tantísimo aquello de, fíjate, estos franceses, cómo así que han seguido manteniendo la cultura sí. de poner en cera de abeja. Y te dan a elegir el producto tradicional de siempre o el producto de ahora envasado al vacío. Lógicamente, cuando regresé, pues empecé a investigar eso, por qué era así, cómo se hacía, qué garantías tenía a nivel sanitario. Y descubrir que hace lo mismo que un vacío, que es un producto 100% orgánico y que encima le imprime un sabor característico a la hueva de mujol.
2: O sea, que se percibe, ¿no? Esa diferencia
4: sí.
2: de...
4: Pero yo siempre animo mucho a viajar, porque muchas veces cuando viajamos se abre la mente, ¿no? Y cosas que aquí ves que, bueno, que se han dejado de hacer, pero ¿por qué no recuperar esa tradición de cómo se hacía aquí antiguamente? Eso fue uno de los premios, como te he dicho, premio a la innovación en la Feria de Gourmets por este tipo de envasado, que me hace mucha gracia el premio de innovación cuando no es innovación, es copiar algo que hacían hace 100 años.
2: Hace 100 años, efectivamente, ya se llama innovación, ¿no? Lo que decía Antonio. Sí.
0: Bueno, pues los salazones yo creo que es algo que no va a poder faltar este fin de semana en una cena para ver el partido,
4: ¿no? Sí, por supuesto.
0: Para los oyentes, ¿qué pondrías tú?
4: Hombre, por supuesto, la tabla de mojama con hueva de mujo y almendras. Eso y una cerveza fresca. Eso no puede faltar para ver el partido.
0: Olivica, como decimos por ahí por Murcia.
4: Olivica para la ensalada con tomate y bonito.
0: Perfecto. Rocío, no sé si vais a hacer algo especial para este fin de semana.
2: ¿Vais a poner el fútbol?
1: Hombre, claro. Por supuesto.
0: ¿Para ti qué sería un plato imprescindible en esa noche del domingo?
1: Hombre, pues a lo mejor un poquito de ensaladilla rusa, un poquito de tartar a lo mejor.

0: Esto ya es maravilloso. Y la tortilla de patatas para recordar la victoria contra
1: también,
0: Francia.
1: También, aunque no la tengamos, la hacemos también.
2: Mira, yo me he quedado con por supuesto, ¿dónde tiene que faltar? Pues por ejemplo, una mojama, ¿no? Y esas almejicas.
1: Que también la vendemos por allí.
2: Esas almejicas que has dicho que tienen que estar divinas y estupendas, sí. Y para cenar tampoco te llena mucho.
0: Maravilloso. Pues Ana Garre y Rocío Ballester, muchísimas gracias. Ahora vamos a hablar un poco también de cultura local, que esto ya es la gastronomía es cultura local, que podría estar incluso en un museo. Así que vamos a hablar ahora del Museo Municipal. Muchísimas gracias por acompañarnos y por traernos un poco más de la gastronomía de aquí de San Pedro del Pinatar.
1: Muchas gracias a vosotros, gracias a vosotros por contar con nosotros.
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0: Estamos escuchando a Juanes, que va a estar pues el próximo 13 de agosto, creo. Estoy viendo ahí un cartel, 13 de agosto, aquí en San Pedro de Pinatar. Y del cual vamos a hacer un concurso en una horita más o menos.
1: ¿Y qué vamos a hacer?
0: Entrada doble.
1: ¿Qué vamos a hacer? No, pero es que además aquí vamos a contarlo Teresa, también Víctor. Claro, sortear aquí ahora mismo, pues nos está viendo mucha gente que pasa. Claro.
0: Vamos a ir a la playa.
1: A la playa. Vamos aquí detrás, nos damos la vuelta, ¿no?
0: Mira todas las prioridades que hay. Vamos a coger.
1: ¿Cuál es el plan?
0: A dos personas y le vamos a hacer una pregunta.
1: Sí.
0: Y yo voy a soltar ahora una pista. Estamos en el 35 aniversario de Onda Regional de Murcia.
1: Ajá, sí.
0: Así que la respuesta va a tener que ver con eso.
1: Pues se lo pueden preparar si se han escuchado la radio, ¿no?
0: Claro.
1: Va a tener que ver con la radio, con Onda Regional, con su historia.
0: Claro.
1: Con lo que hacemos.
2: No hay que dar tampoco demasiadas pistas.
1: Prepárense porque se pueden llevar
3: no sé.
1: Una
3: yo
1: entrada
3: creo que
1: para Juanes.
3: Habría que hacer alguna más, ¿eh? Pero bueno. Por cierto, Antonio, qué buena vista tienes eso del 13 de agosto ahí.
0: Claro, es que lo estaba viendo antes, pero ya no me acordaba. Yo sé que tenemos otras entradas del aire que las sortearemos en redes sociales, que son el 15 de agosto, que es el festivo, claro.
1: ¿El sorteo va a ser igual, el mecanismo?
0: Ese va a ser por redes sociales, eso va a ser diferente.
1: Vale,
0: claro,
1: vale.
0: Va a ser otro día.
1: Bueno, señores de la playa, prepárense. Señores y señoras, investiguen.
0: Bueno, ahí a San Google. Tenemos con nosotros a Marcos David García Antolinos, del Museo Municipal, del Museo Barón Benifayó, de San Pedro Pinatal. ¿Qué tal? 25 aniversario. O sea, nosotros cumplimos 35 años, pero el museo 25.
4: Pues sí, un 25 aniversario que, bueno, tuvo su colofón con una gala que hicimos súper chulísima, llena de gente, con más de 500 personas, y en donde, entre los que dimos un pequeño recuerdo, ¿no?, por su aportación a esa historia, pues tuvo también esta casa, ¿no?, a través de Joaquín Avenza y El Último Peldaño, que recibieron una de las premios, lo que significa también un poco esa vinculación que tenemos con los medios de comunicación y concretamente con vosotros.
0: La verdad es que el edificio del museo es uno de los edificios más destacados de San Pedro del Pinatar.
4: Pues sí, es uno de los más antiguos, junto con la Casa de Reloj, y que conlleva también, pues bueno, esa historia que ahora se ha venido un poco más, como se suele decir, más arriba, ¿no?, con las redes sociales, con el tema del fantasma de la princesa rusa, ¿no?, y esa leyenda que no es de ahora, que es de hace bastantes años, y que nosotros, pues bueno, hemos canalizado a través del museo, y hace que de las 12.000 visitas del año pasado, pues un tercio sean por el misterio.
1: ¿Ha pasado alguna vez algo en alguna visita?
3: Seguro.
1: ¿Ha pasado? ¿Seguro? No, hombre, yo se pregunto.
0: Una puerta
1: algo,
0: y sonando, no unos sé, pasos.
1: Una visita, a ver.
4: Ha venido Cuarto Milenio tres veces y eso ya es por algo. Nosotros, yo soy una persona que realmente, y soy muy sincero, no creo mucho en esas cosas, pero han sucedido cosas que hemos grabado concretamente en el museo, como máquinas que no llevan enchufe y se mueven solas, como piano.
1: ¿Pero qué tipo de máquinas?
4: Pues imagínate una imprenta.

0: 200 kilos que se mueve la rueda sola. Y es algo...
1: Tú estás en el museo y de repente la imprenta echa a andar.
0: Nosotros abrimos a las 5 de la tarde, oímos un silbido, creemos que puede ser algún animal que ha entrado y de pronto nos vemos una máquina del año 28 pues dando vueltas sola.
2: Y voy a dar fe de una cosa, que recuerdo que estaba contigo, Marcos, y te dije, yo eso no me lo creo. Dice, pues intenta girarla con la mano. Y eso sí.

0: Esto es así, pues bueno.
1: O sea, claro. Además de ir al museo y conocer la historia local, a lo mejor pueden vivir una experiencia con el más allá.
0: No, claro, no, sí. No, claro, es que...
1: dos por uno.
2: Lo que pasa es que hay gente que viene ya sugestionada un poco y cuando salen, bueno, es verdad, ellos dicen... He notado algo en el cuello.
0: ¿En el cuello?
2: Sí, lo de la típica nuca, ¿no? Que cuando vas por la sala...
0: ¿Cómo?
2: Sí, alguien te da el escalofrío en la nuca.
0: Es que me ha dicho la típica nuca. Digo, ¿qué pasa?
2: Un soplido.
0: Que tú estás ahí y notas algo en
3: el pelo. Los pelos. Oye, y ese despacho que tienes arriba, con, además con esas escaleras, ¿verdad? Claro. ¿Has pasado alguna noche solo en el museo?
2: No, ni la voy a pasar. Han pasado estos medios que han venido, sobre todo sí. Los de con Iker Jiménez, han venido, han pasado noche allí y han, sobre todo, algo que es imperceptible, que solo se hace a través de este tipo de medios, como puede ser la, ¿no? la ondas, que son las voces que siempre, no sé por qué, son voces de niña y son voces que siempre dicen lo mismo, hola y
3: adiós.
2: Cosas, cosas muy concretas y a mí me llama la atención.
1: ¿Podrían decirnos, yo que sé, el número de la lotería o alguna cosa? Sí,
3: claro, podía enrollarse el fantasma.
2: Pero hay que reconocer que hay, y es muy respetable, una legión de seguidores de este tema, del misterio, y nosotros, pues ya lo hemos dicho, con el Congreso de Historia y Misterio con Joaquín Avenza hemos tenido este año ni más ni menos que a Nacho Ares y a Javier Sierra y hemos metido 500 personas por charla, o sea que... Mm. San Pedro tiene turismo, sol y playas, tiene cultura y hay que buscar todo tipo también de iniciativas que sean interesantes, y esto es un turismo porque se quedan todo el fin de semana, no estamos en plena época de verano y es un perfil económico elevado, gente que viene a pasar el fin de semana.
0: El turista de museos, ¿no? El turista de patrimonio, en este caso sería de leyenda también.
2: Son muy vinculados los dos.
0: Sí, de experiencias.
1: Bueno, ¿y qué actividades vamos a tener por el 25 aniversario?
2: Pues bueno, el jueves pasado tuvimos la suerte de inaugurar la exposición sobre el legado de los Jackson, con Michael Jackson, con Janet Jackson, con La Toya, con la fotografía ni más ni menos de Domingo J. Casas, que es el reconocido fotógrafo de la movida, y va acompañado de todo tipo de objetos de artistas que han hecho para esta exposición y a la misma vez coleccionistas, ¿no? Es un lujo que la tengamos, que va a estar todo el verano con nosotros.
3: Y digo yo, Marcos, además, Marcos Gracia, es también el cronista oficial de San Pedro del Pinatar. ¿Qué vinculado está eso de ser el director del museo y además ser el cronista? Porque nos puedes contar muchísimas historias cuando lleguemos allí. Entre ellas, la que más me gusta y me gusta que recuerde muchas veces es la historia pues del edificio, del Museo del Barón.
2: Pues sí, la verdad es que es un edificio, como he dicho, junto con la Casa de Reloj, muy emblemático, y van un poco en paralelo, ¿no? Aparte de una persona que nos pueda gustar desde niño la historia y las tradiciones, también tuvimos la oportunidad de encontrar el yacimiento romano de La Raya, redescubrirlo, porque nadie sabía dónde estaba, y gracias a Juan Carlos Blanco y a esta persona que habla, pues la pudimos localizar hace ya 30 años, ¿no? Y forma parte del patrimonio nuestro. Y es como cuando estabais aquí hablando del Salazón, ¿no? Estamos hablando del Salazón aquí y tenemos donde está el restaurante. Ahí no voy a entrar a puntuar, pero donde estaba el restaurante había unas balsas de salazón romana que ya no están, que estaban justo debajo, ¿no? Lo que nos dice la relevancia, ¿no? De lo que hablaba también la Ana con el tema de los salazones, y es algo que es importante, no solo desde época romana. Las salinas siempre han sido, hay incluso restos de tradición íbera que hemos encontrado en el yacimiento, lo que significa que todo viene vinculado a la sal, ¿no? Y de ahí el salazón.
1: Bueno, pues Marcos, nosotros tenemos que volver a Murcia porque hay una sección ahora que se llama La Chica Formal, que nos va a hablar un poco de canciones. Muchísimas gracias por comentarnos acerca del museo y también sobre esa experiencia que también podemos vivir si
3: la vivimos.
1: Mística, si nos encontramos con esa experiencia, con una imprenta moviéndose.
3: Y no nos quedamos allí siendo nosotros la experiencia.
1: Oye, podríamos ir una noche a hacer un programa.
2: Os invito además en este mismo formato a pasar la noche allí.
0: Nunca nos han invitado a pasar la noche en un programa.
3: En un museo.
2: Podemos hacer la película Una noche en el museo.
0: Noche en el museo.
2: Versión española. Y nos vamos a divertir seguro.
1: Perfecto, muchísimas gracias.
2: Gracias a ti.
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0: unos minutos, pero vamos a aprovecharlos con la chica formal, Miren Iniesta. Buenos días.
1: Hola, buenos días.
0: El directo es el directo, pero no queremos dejar de escuchar, si no la lista completa, por lo menos un retazo de unas cuantas canciones. ¿Qué tenemos? ¿Por qué somos una serpiente hoy?
1: Porque somos una serpiente que anda por el bosque en busca de un pedazo de su cola. Podríamos cantarla y hacer palmas lo que tenemos hijos, pero es que aparte ayer, feliz día del Carmen a todos, es el día de la serpiente.
0: Anda.
1: Qué bonito. Entonces, pues hemos puesto una canción, no de los Wailers, que a ti te gustaría porque es más setentero, pero en cambio es de los Fabulous Wailers, que estos vienen de los 50.

0: ¿Quién sabe? Lo mismo se inspiraron unos en otros.
1: Todo puede ser. También supongo que será por el significado de la palabra. Igual que Snake Pit no es la serpiente Snake, que estaría muy bonito, sino nido de víboras, y se usa para muchas canciones y para la cosita del heavy en zona de escenario. Pero bueno, eso daría para otro programa. Con relación a canciones para niños, sabéis que a mí me gusta salir un poco de esos tópicos, aunque también me sé las que tocan, y he encontrado que hay un señor que se llama Tom T. Hall, que tiene una canción para un disco de eso de Country Song for Children, pues eso, Sneaky Snake.
0: Boys and girls take warning. Claro que hablando de serpientes no podía faltar un encantador
1: o encantadora de serpientes, aunque a mí esto me daba para dar la vuelta al tema de la serpiente como ese animal que hay que temer o que hay que llevar cuidado, como acaba de decir la canción, y desmitificarlo un poquito. Precisamente por eso se ha hecho ese día mundial, que también sirve para acabar con plagas. En el jardín de mis padres en el Carruchal hay una, se llama Margarita, es una pedazo de serpiente que a veces vemos, no te sé decir la medida, pero más de un metro mide, y madre la ha bautizado como la serpiente Margarita. En este caso tenemos ese Snake Charmer con Patty Griffin.
0: Interesante. Aprovecho para decir que pueden escuchar las canciones completas, porque luego en el podcast ponemos el listado para que ustedes las disfruten. ¿Qué más hay?
1: Pues nos dejamos a esas mujeres que también han sido símbolo del mal y Lilith y todas esas cosas, con la canción más conocida de Snake, que la que conocemos más es la de Al Wilson. Se creó por un señor que se llamaba Oscar Brown, y a Trump se le ocurrió la genial idea hace unos años de utilizarla para su campaña, porque lo que cuenta es la fábula esa de que te cuentas la serpiente está malita, la cuidas, pero al final el mal sigue siendo el mal. Y claro, pues los herederos dijeron que eso de usarlo con los inmigrantes, y más el padre que era activista, como que no, y dejaron de usarla.
0: Unos segundos para las dos canciones que nos quedan. Unos segundos para cada uno.
1: Un segundito ZZ Top, que lo tenéis el jueves en directo, con canciones tan bonitas como esta, que habla de mujeres que le gustaba bailar el Tube Snake Boogie. 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Y como dice el nombre del grupo, las cumbias de la serpiente y adiós, amores.

0: Las 12 es mediodía.
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0: Saludos, buenas tardes. El juzgado que instruye el presunto fraude de las prótesis del Servicio Murciano de Salud amplía la investigación y encarga a la UDEF un informe sobre casi 500 operaciones quirúrgicas llevadas a cabo por un cirujano del Hospital de la Risaca y que fueron derivadas a la sanidad privada. Los 12 implicados, uno más de los inicialmente detenidos, comenzarán a declarar en septiembre. En el auto dictado por el Tribunal de Instancia número 7 de Murcia y al que ha tenido acceso Onda Regional, se amplían las diligencias de investigación tras recibir un nuevo oficio de la Unidad de Delincuencia Económica y Fiscal.
2: Esto incorpora la declaración de un testigo, otra de un investigado y el hallazgo de una nueva prótesis presuntamente caducada e implantada. El juez pide a la UDEF un análisis exhaustivo de las 30 intervenciones que ya forman parte de la pieza investigada y de otras 462 que habría realizado el cirujano implicado. Asimismo, el juez ha acordado tomar declaración como investigadas a 12 personas en sesiones fijadas los días 16, 17 y 18 de septiembre. Entre ellas están, además del facultativo y el comercial de la empresa implicada, algunos exaltos cartos del Servicio de Compras del Servicio Murciano de Salud.

0: Sobre esta presunta trama de las prótesis, la portavoz socialista en la Asamblea Regional es partidaria de abrir una comisión de investigación en el Parlamento murciano, aunque reconoce que ahora mismo no hay cabida para una nueva comisión porque tienen tres abiertas sobre otros asuntos. Carmina Fernández ha dicho en la Plaza Pública Noticias en la Regional que cree que estamos ante el mayor escándalo de la sanidad de Murcia.
1: Pero lo grave es la quiebra en la confianza en la sanidad pública que se produce y todas las personas que nos han llamado y los familiares que nos han llamado diciendo yo no sé si tengo una de esas prótesis porque la UDEF ha puesto encima de la mesa que al menos dos personas tienen una prótesis caducada y que además la responsable Servicio Murciano de Salud durante todo este tiempo en el que se ha producido este fraude que sea elevada al rango de consejera, premiada con ser consejera por parte de López Miras, me parece inaudito, ¿no?
0: El diputado regional del Partido Popular, Miguel Ángel Miralles, exige al gobierno de Pedro Sánchez que explique cómo piensa cumplir su compromiso de pagar el 50% de la dependencia para 2027 sin presupuestos generales del Estado.
2: El parlamentario autonómico ha afirmado que el Real Decreto solo contempla recursos para el ejercicio actual, pero no explica cómo se financiarán las nuevas obligaciones y prestaciones en 2027, tampoco a medio y largo plazo. Miralles reclama al PSOE que deje de engañar a los ciudadanos.
3: ¿Cómo vamos a creer que van a financiar el 50% cuando no tienen los presupuestos de 2027 y los van a tener? Cuando esta ley dice incluso que tiene que haber un estudio de un año para estudiar los costes totales. Pero es más, es que dicen que pagarán el conjunto del gasto total de las comunidades. Es decir, que a la región de Murcia le puede venir el 40% y a Cataluña el 60%.
0: La Policía Nacional ha detenido a 60 personas extranjeras al desmantelar una supuesta trama que operaba desde Orihuela, en Alicante, y que presuntamente falsificaba documentos para trabajar.
2: En algunos casos se ha detectado que esos posibles delitos se cometían para que pudieran ser contratados legalmente en empresas ubicadas en la comarca alicantina de la Vega Baja y en la región de Murcia. La investigación sigue abierta y no se descartan nuevos arrestos.
0: Policía Nacional y Policía Local de Alcantarilla, junto a la Inspección de Trabajo, han llevado a cabo una operación conjunta contra la explotación laboral y las infracciones de extranjería que ha culminado con la detención de 3 personas y 86 identificadas.
2: Durante las inspecciones, los agentes han detenido a una persona sobre la que pesaba una orden judicial de búsqueda y detención. Otras 2 fueron arrestadas por infracciones graves de la ley de extranjería. Lo explica un portavoz de la Policía Nacional.
4: En el dispositivo de seguridad desarrollado se inspeccionaron 10 establecimientos, se procedió a la identificación de 86 personas, una persona detenida al constarle una orden judicial de búsqueda y detención y otras 2 personas detenidas por infracción a la ley de extranjería.
0: La Guardia Civil, por su parte, ha detenido a 2 vecinos de Cieza por una agresión ocurrida en el casco urbano del municipio.
2: La víctima recibió golpes con una barra de acero y 6 impactos de balín disparados con una carabina de aire comprimido, 5 de ellos en la cabeza, por lo que tuvo que ser trasladada a un centro hospitalario. Al parecer, la agresión fue previa a una discusión entre 2 familias. Andrés Lizán, portavoz de la Benemérita.
5: 2 varones pertenecientes a la otra familia localizaron a esta persona en una de las calles del municipio de Cieza y lo agredieron con un objeto contundente, concretamente una barra de hierro, y además le dispararon con una escopeta de aire comprimido 5 balines, los cuales impactaron en la cabeza y en la axila.
0: En la crónica política nacional, el presidente de Esquerra Republicana, Oriol Junqueras, ha afirmado que su partido hará lo posible para que Junts y el resto de la mayoría que apoyó la investidura de Pedro Sánchez se mantenga para sacar adelante medidas como la condonación de la deuda, ya que ha señalado que todos son imprescindibles.
2: No obstante, Junqueras, en un desayuno informativo celebrado en Madrid, ha subrayado la decepción de su formación con el PSOE por los casos de corrupción.
6: El PSOE nos ha defraudado. Una vez más, incapaz de resolver definitivamente los casos de corrupción que siempre le acaban afectando.
0: Pues así hemos terminado el repaso de la actualidad. Próxima cita con las noticias a la 1. 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

0: La tercera hora de Plaza Pública del Mirador, queremos decir, que nos lleva a contactar en primera instancia, como hacemos cada viernes a esta hora, 12 y 6 minutos, con la Agencia Estatal de Meteorología en la región. Tenemos un fin de semana caluroso, tenemos hoy un día con avisos meteorológicos y tenemos, creo, alguna efeméride notable o notoria en cuanto a las temperaturas recientes se refiere, que eso también nos gustaría abordarlo con el meteorólogo de la Agencia Estatal de Meteorología en Murcia, Carlos Santos. Carlos, muy buenas tardes y bienvenido al Mirador.
1: Buenas tardes, Alberto, ¿cómo estáis?
0: Pues estamos un poco cariacontecidos porque hoy tenemos avisos y yo creo que es lo más urgente y lo más perentorio para que la gente quede más o menos informada de cómo va a transcurrir el resto del día y de cuándo a cuándo están vigentes esos avisos.
1: Sí, mira, tenemos avisos de temperaturas máximas muy elevadas desde las 13 horas hasta las 9 de la noche, que serán naranjas en Vega del Segura con 42 grados, en el Valle de Guadalentín, Lorca y Águilas, con 40 en el interior y en el litoral 38. En Campo de Cartagena y Mazarrón, naranja también, 39 en el interior y en el litoral solamente 36. Y amarillos en altiplano y noroeste, en ambos sitios 39 y localmente podrían ser 40. Eso en cuanto a temperaturas, pero además tenemos avisos de tormentas para esta tarde, que empiezan a las 16 y terminan a las 22, tanto en el altiplano como en el noroeste. Será tormenta de tipo seco, es decir, que no va acompañada de agua especialmente ni de aparato eléctrico, pero puede haber reventones cálidos, ya sabéis, con rachas muy fuertes de viento, rachas descendentes y temperaturas que se pueden elevar mucho, pues a lo mejor hasta 20 grados durante unos segundos en estas dos zonas. Así que sí, es un día repletito de avisos meteorológicos. Sí.
0: Es un día complicado para, como decían los antiguos, salir con la fresca. Y el resto, sí, el resto del tiempo estar más o menos guarecidos y protegido de estas altas temperaturas. ¿Cómo se presenta el fin de semana, Carlos? ¿Afloja un poco el calor o vamos a seguir disfrutando, entre comillas, de este tiempo tórrido?
1: Afloja un poco el calor. Las temperaturas mañana, sobre todo las máximas, descenderán de forma moderada, sobre todo en la parte oriental de la región. De modo que mañana seguimos teniendo avisos de temperaturas, pero serán amarillos. Y el cuadro de temperaturas es algo más liviano. Pues mira, en Vega del Segura, en altiplano, en noroeste y en Valle de Guadalentín, en todas las zonas 39, que no es poco. Pero algo más moderado. Y en Campo de Cartagena y Mazarrón, 36 grados. Y seguimos teniendo avisos de tormentas para mañana también, tanto en el altiplano como en el noroeste. Tormentas esta vez sí que pueden ir acompañadas de agua, con un aviso de una precipitación que podría alcanzar los 15 milímetros por hora. Y podría ir acompañada de granizo, y como siempre con rachas muy fuertes de viento descendentes. Y ya para el domingo, pues seguimos con un cuadro muy similar al del sábado. Aviso amarillo en toda la región, con temperaturas muy similares, 39 en casi todas las zonas de interior, 36 en litorales, y el aviso de tormentas, aunque no se ha puesto todavía, os anticipo yo que se terminará poniendo también. Avisos de tormenta, tanto en altiplano como en noroeste, al menos con rachas muy fuertes. Ya veremos si van acompañados de agua también.
0: Bien, ¿cómo se presenta el inicio de la semana que viene? ¿Cuál es la tendencia meteorológica para a partir del lunes?
1: La podemos ver con cierto optimismo, así con una perspectiva amplia, porque a partir del domingo suben las temperaturas otra vez, solamente hasta el martes. El martes descienden también de forma moderada, luego miércoles, jueves vuelven a subir, pero el viernes bajan de nuevo. De modo que más o menos durante toda la semana hará bastante calor, las temperaturas estarán algo por encima de sus valores normales para esta época del año. Y el optimismo lo adelanto ya para la semana siguiente, porque se adivina un descenso de temperaturas más acusado, y es posible que la semana siguiente las temperaturas se mantengan en sus valores normales, que no es poco, porque desgraciadamente nos estamos acostumbrando a tener temperaturas por encima de lo normal. Uh-huh. Así que cuando se da este fenómeno de temperaturas simplemente normales, yo creo que hay que aplaudirlo.
0: Vaya, sí. Bueno, la verdad que sí, estamos en una tesitura que hace que las temperaturas normales sean dignas de aplauso. A ver, hay dos notas que quería añadir a todo lo dicho, que ya es bastante y bastante enjundioso. Uno, lo de las tormentas. Carlos Santos nos acaba de decir

0: Que la mayoría de las previsiones, bueno, con la previsión de hoy, por ejemplo, son tormentas secas. Hay también previsión durante el fin de semana, con agua y granizo. Lo que me preocupa a mí particularmente, y hago hincapié cada vez que hablo con los meteorólogos, es esa tormenta con aparato eléctrico que puede generar un incendio fortuito en la masa forestal que está como está y como todos sabemos que está. Esa tesitura de la tormenta eléctrica, ¿está presente durante el fin de semana en el pronóstico o es más bien una tormenta de lluvia o seca y ya está?
1: Las de hoy, desde luego, van a ser de tipo muy seco. Y las de mañana y pasado van a ir acompañadas de algo de agua, posiblemente algo más de lo que esperamos nosotros, pero el aparato eléctrico no va a ser exagerado. Son tormentas de un tipo especial. Está entrando una masa de aire subtropical que viene con dos componentes, un componente atlántico y otro componente sahariano. Entonces es muy inestable, lleva algo de humedad, entonces no siempre se forma una nube de normal y corriente, blanca y visible, sino que se forman pues bolsas de aire muy húmedas a partir de una altura como de unos 3.000 o 4.000 metros. Son nubes que se llaman de convección elevada, son un poco especiales. Es un aire muy inestable y pues da lugar a reventones, que creo que se están haciendo famosos estos días porque aparecen en redes. Entonces, sí, el aparato eléctrico no va a ser espectacular, pero sí va a estar presente seguramente tanto mañana sábado como el domingo, y efectivamente está prácticamente todo el interior peninsular en riesgo muy elevado de incendio, con lo cual hay que estar muy pendientes, desde luego.
0: Me hacen también mucho hincapié los compañeros de informativos en que te pregunte, Carlos, por la primera quincena de julio, porque parece que hemos alcanzado alguna efeméride, no sé si es así o no, porque esto es algo que también resulta muy llamativo y que nos ayuda un poco más a comprender en la situación en la que estamos.
1: Exactamente. Verás, el Observatorio de Murcia tiene datos oficiales, digamos, con los que comparamos, digamos, el tiempo actual con el pasado. Desde 1984 hasta 2026 es la comparación que hemos hecho estos días. Y las temperaturas medias, digamos, la primera quincena de julio comparado con las primeras quincenas de julio de estos últimos 30 años, están una décima por encima. Pero por otro lado, las temperaturas máximas están 0,6, o sea, 6 décimas por encima de lo normal. Son dos efemérides, la primera no es notable, digamos, estamos una décima por... es el máximo, la temperatura media más alta de los últimos 30 años, pero la máxima es la máxima más alta de los últimos 30 años, pero con 6 décimas de diferencia. Esa es más notable que la media. Sí, en un contexto de calentamiento global, pues es lo que nos toca. Las mínimas se han mantenido en valores, entre comillas, más normales.
0: Y esa máxima de 0,6 por encima de la máxima que había registrada, ¿qué temperatura alcanzó concretamente? No sé si tienes por ahí el dato concreto de esa máxima que destaca sobre las demás.
1: La media, no, pues no la tengo a mano, mira, lo siento.
0: No, pero bueno, ya nos quedamos con que esa sí que es notoria, ese ascenso de seis décimas sí que es algo que no es anecdótico y que sí que nos va poniendo en este contexto de calentamiento del que estamos hablando y del que vamos constatándolo con los datos pues mes a mes y año tras año.
1: Lo que, si me permites, puedo añadir es que las temperaturas mínimas a las que, digamos, históricamente hemos prestado menos atención tienen un impacto muy importante sobre la salud. El ser humano necesita descanso durante la noche y ya sabéis pues que en la región ya casi cotidianamente las temperaturas mínimas están por encima de 20 durante toda la noche, que se llama noche tropical, y ahora pues también están por encima de 25, que se llama noche tórrida. Por ejemplo, esta noche pasada, la noche del día de hoy, pues se han alcanzado hasta de 27 en Cartagena, 27 en Puerto Lumbreras, 26 en Murcia, en la capital, y prácticamente la mitad de las localidades de la región han tenido noche tórrida, con lo cual esto es notable. Los seres humanos nos tenemos que adaptar a este escenario nuevo, entre otras cosas con temperaturas mínimas. Yo anticipo, o por lo menos me gustaría que AEMET empezara a dar avisos también de temperaturas mínimas elevadas, porque creo que el impacto sobre la salud es muy importante.
0: pues es una idea que nos parece no solo apetecible, sino útil. Hombre, no es apetecible que ocurra, pero es apetecible saberlo. Y es muy útil saberlo porque las noches efectivamente tienen un impacto sobre el descanso, sobre el sueño. Al día siguiente vamos como zombies, por lo menos al principio del día. Así que es una idea que yo compraría sin dudarlo un minuto. Carlos Santos, un placer recibiros por aquí, a los amigos de la Agencia Estatal de Meteorología.

0: la semana. Muchas gracias por la información y por la visión. Gracias.
1: Disculpa, Alberto.
0: Dime.
1: El dato es 30,4.
0: ¿Vale? 30,4. Sí, bien, la máxima que está 0,6 por encima de la media.
1: Por encima de la anterior máxima, del anterior récord, por así decir. Sí.
0: Pues ya hemos completado con ese dato todo lo que os requeríamos. Lo dicho, muchas gracias y buen día.
1: Gracias a vosotros, saludos.
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0: Las 12:17 minutos y seguimos en el Paseo de Lopagán junto al mar, disfrutando de la brisa, también ya de las temperaturas que van siendo elevadas, con todo el equipo del mirador, los compañeros, y hemos hablado durante un tiempo de la importancia del comercio de cercanía. Nos lo contaba su alcalde, Víctor, la importancia también de fijar la población, además de la población extranjera que viene a residir, intentar también que los jóvenes con proyectos puedan llevarlos a cabo, y eso tiene mucho que ver con la iniciativa comercial aquí en esta zona. Así que vamos a hablar precisamente de eso, de este sector, porque siempre lo decimos, sin comercio no hay barrio, sin barrio no hay ciudad, no hay pueblo.
1: Y además la importancia del comercio de cercanía, y para hablarnos de él, pues mira, tenemos a Paqui Pérez, que es la presidenta de la Asociación de Comerciantes de San Pedro del Pinatar. Paqui, muy buenas tardes ya. ¿Cómo se llama tu asociación? Que me gusta mucho el nombre.
2: Asociación Centro Comercial Abierto San Pedro del Pinatar. Bueno, es una asociación que engloba todo el comercio pinatarense, es decir, tanto San Pedro del Pinatar como Lopagán.
1: ¿Cómo lo pagan? ¿Cuántos socios sois?
2: Pues estamos ahora en auge, porque recientemente la hemos reactivado, nos hemos unido, bueno, mi equipo y yo, y bueno, y estamos ahí activándola, porque claro, de cuando la dejamos ahora, pues han habido muchas bajas, hay muchas nuevas, muchos nuevos comercios, muchas nuevas empresas, entonces estamos en ello, pero más o menos estaremos ahora en torno a unos 35 o 40 asociados. O
1: 40 asociados, ¿no? Eso tiene que ir subiendo, porque sí, hay mucho comerciante. También, si te parece, también hablamos,
0: claro,
1: de
0: que queremos unir
1: de comercio,
0: pues eso
1: estable.
0: Es una iniciativa,
1: claro,
0: también.
1: Y luego, o sea, aparte del comercio estable, sobre todo en verano, pues hay muchos otro tipo de comercio y otro tipo de iniciativas, como tenemos aquí a Andrés Riquelme, que le saludamos, que es el fundador y el creador de la Burger Week, se me traba la lengua. Muy buenas tardes, Andrés, ¿cómo estás?
3: Muy buenas.
1: Bueno, la Burger Week, explícanos brevemente qué es.
3: La Burger Week es un evento gastronómico que se recorre toda la zona de la región de Murcia, y no es solamente un evento gastronómico, sino que también todos los días hay ofertas de ocio, tipo DJs, hay conciertos, tributos, música en directo, y así al final estamos haciendo una oferta para todos los públicos, que pueda acompañarte mientras que estás comiéndote una hamburguesa, estás disfrutando también de música en directo para todo tipo de público.
0: Es la fiesta de la hamburguesa que recorre la región.
3: ¿No? Correcto.
0: Y en esta fiesta de la hamburguesa, recorriendo la región, es como un festival, claro. Pero es un festival que, en vez de, bueno, tú tienes que ir, pero el festival va a tu pueblo, ¿eh?
1: Claro, sí, sí.
0: Entonces queremos saber qué pasa ahí, ¿no? Porque has dicho, mientras te comes una hamburguesa, ¿vale? ¿Qué hamburguesa? ¿Qué tipo de hamburguesa? ¿Es un festival también para hamburgueseros y hamburgueseras?
3: Sí, correcto. Es un festival para hamburgueseros. Depende del evento y dónde se haga. Hay unos espacios, hay otros más grandes, más pequeños. Normalmente siempre van de 8 a 10 food trucks de hamburguesas. Son 10 propuestas totalmente distintas de hamburguesas, correcto. Desde hamburguesas con el típico pan normal que todos conocemos hasta, bueno, ahora que están en auge las hamburguesas con pan de color. Al final llevan

0: un colorante, pero el pan sabe exactamente igual. Te puedes encontrar hamburguesa con pan azul, con
1: pan azul.
0: Sí, pan azul, con pan rojo. Es decir, al final tienes propuestas para todo tipo de gustos, también siempre pensando en todo tipo de públicos. También tenemos opciones veganas, tenemos opciones claro. para gente celíaca, y así al final hacemos un evento adaptado para todo tipo de
1: todo
0: público.
1: Todo full tracks, diferentes, y luego pues hay un espectáculo de música donde uno baila con la hamburguesa en la mano, bueno,
2: y
1: come.
2: Con las manos manchadas, ¿no? Porque es, con, que hay que comerla con guantes, alguna, claro que sí.
1: Sí.
2: Vamos, Paqui, vamos... ¿cómo está el comercio en San Pedro del Pinatar? Porque claro, es una zona que aunque se intenta desestacionalizar, pero evidentemente en verano es cuando más trabajo hay, ¿verdad?
3: Sí, sí, evidentemente, bueno, en verano al ser una zona turística, pues evidentemente viene muchísima gente, hay más empleo y bueno, y al final tenemos una calidad en el comercio muy buena. Es decir, vamos, no podemos quejarnos de la calidad que tenemos y de la diversidad que hay en todo el municipio.
2: Tú serás propietaria de un comercio, supongo.
3: Sí.
2: Cuéntanos,
3: sí.
2: Háblanos de tu comercio.
3: Bueno, yo tengo junto con mi hermana una autolavandería, uh-huh. ¿Vale? En San Pedro, enfrente del Parque de los Patos. Y bueno... ahí eso se ha autolavado, realmente es un uso que en verano también sí, se sí. hace, porque es pues comodísimo, claro. Y más ahora pues cuando sales de la playa, contactas toallas y demás, pues vas, metes las toallas, los bikinis, los bañadores en un momento seco y preparados para el día siguiente. Sí. Así que muy bien.
2: Echar la moneda, ¿no? Yo tengo una duda siempre con eso, con las autolavanderías. ¿Se pueden meter los edredones del invierno?
3: Pues sí, claro.
1: Ahora mismo no sé yo cuánta gente está echando
2: edredón. No,
1: ahora no. Sería para un reportaje, ¿eh? Oye, también te digo una cosa, es el momento.
2: Claro, es el momento. Es el momento. Sí, sí. Ahora cuando digo los edredones, ¿qué hago?
1: ¿Tintorería
2: autolavado? No sé, seguro que hay.
3: Sí, no, hombre, claro que sí. Disponemos, por ejemplo, hay varias en el municipio, pero la nuestra, por ejemplo, son de 16 kilos y luego la secadora de 18 kilos.
2: No voy a decir nada, pero yo tengo el edredón al lado de la cama que nos miramos y yo me quedo contigo.
1: Nunca pensé que podríamos hablar hoy de edredón. La realidad
3: pues
1: es así.
3: Ahora os dejo la tarjeta.
1: Nos lleva hasta ese lugar. Bueno, vamos a hablar también del comercio más allá del verano, ¿no? Y de la... pues bueno, de la pequeña tienda de barrio, nos hablaba el alcalde mucho del centro de la ciudad, de revitalizarlo, para eso nos hablaba del plan de vivienda, de que haya viviendas en los centros de las ciudades, en el centro de San Pedro del Pinatar, que no todo esté en el cinturón de la playa o alejado, pero para que también haya viviendas y vida en los núcleos urbanos, si no hay comercio, no existe, ¿no?
3: Sí, efectivamente.
1: Quería preguntar, ¿no?, ¿cómo funciona el comercio en el centro? ¿Qué tiendas suele haber? ¿Qué proyectos hay también para los comerciantes?
3: Pues a ver, ahora, por ejemplo, hoy iniciamos una campaña, que es la Contrarreloj, sí. Bueno, se han tenido ya ediciones anteriores. Uh-huh. Esto, digamos, que fue una propuesta que viene por la comunidad autónoma, que anteriormente la hacía, en la que se participaban pues prácticamente todos los municipios de lo que es toda la región de Murcia. El ayuntamiento lleva unos años que lo han implantado, digamos, y subvencionado por ellos. Y bueno, y esta campaña empieza hoy hasta el 31 de agosto. En todos aquellos comercios que se adhieren a esta campaña habrá un cartelito en lo que es la puerta del comercio y dentro... a partir de unas compras superiores a 10 euros, pues entonces te darán un flyer en la que habrán tres casillas en la que se tendrán que poner tres sellos de distintos comercios y luego ir y echarlo a una urna que habrá disponible en el ayuntamiento.
1: ¿Y qué pasa cuando echas en la urna?
3: Pues cuando echas el flyer, pues ¿en entras urna? En el sorteo, sí. El cual se jugará el 3 de septiembre. Y la persona que gane, pues se beneficiará de jugar durante 2 horas una campaña contrarreloj, como su eslogan o su nombre indica. Durante 2 horas tienes para gastarte 2.000 euros en los comercios que se han adherido. Sí, 2.000 euros.
2: ¿Quién es la mano inocente?
3: ¿Eh? Pues alguna habrá. No sabemos este año a quién engañaremos.
1: Bueno, pero muy interesante. Y además es 3 de septiembre, que la fecha es importantísima, porque cuando hablamos de la cuesta de septiembre, ¿no? El inicio

0: el cole.
1: Exactamente.
0: 2.000 euros si hay dos o tres niños en casa, libros y demás.
1: La ropa, sí. Que por eso estamos animando mucho al comercio. Animarse tanto a papelerías como tienda de deportes, como ropa, como floristerías, porque también puedes pensar en algo que necesites después.
0: Plazo, sí.
1: Exactamente.
0: En los salazones también nos vale.
1: Por supuesto.
0: De salazón, que
1: por
0: los hemos tenido antes aquí.
1: Sí, sí, sí.
0: En hamburguesas no.
1: Hablaré con Ana.
0: ¿En hamburguesas, te imaginas?
2: 2.000 euros en hamburguesa.
3: Mucha hamburguesa.
2: Andrés, por cierto, ahora que hablamos de hamburguesas, porque es que ya estamos en la hora. ¿Cuándo empezáis aquí en San Pedro del Pinatar?
3: Aquí en San Pedro del Pinatar empezamos el día 21. El 21 de julio vamos a estar hasta el 28 de julio.
2: ¿Dónde vais a estar?
3: Vamos a estar en el nuevo recinto ferial.
2: Vale, ¿y qué vais a traer? Porque vais a traer DJs, claro, sí, tributos...
3: Correcto. Vamos a traer, como he comentado, es un espacio bastante grande, vamos a traer 10 food trucks de hamburguesas, una food truck de postres y una food truck de entrantes variados como alitas, patatas fritas, nuggets, hamburguesas de pollo para los niños pequeños y para los que no son tan niños también. Y va a haber programación diaria todos los días con DJs. Vamos a traer un tributo que ya lo tuvimos el año pasado y lo hizo muy bien y nos encanta, El Canto del Loco.
2: Ajá.
3: Se llama El Llanto del Loco, muy, muy, muy, muy
1: chulo. Llanto del Loco.
3: Sí, El Llanto del Loco, la verdad es que son muy originales y lo hacen muy bien. Luego también vamos a tener un tributo también, para, como al final lo que he comentado, que es para todo tipo de público, vamos a traer un tributo también a Maluma para la gente más joven, para los que no son tan jóvenes. Al final es música que, al final, si no te gusta una canción, te gusta otra y así todo el mundo pues, puede disfrutar de este tipo de eventos.
2: ¿Y cuántos eventos te haces tú en verano de esos?
1: Claro.
2: De la Burger Week.
1: La gira, ¿no? Pues,
3: la gira
1: Burger.
3: El año pasado la gira fue en tres zonas de costa.
1: Ajá.
3: Y este año hemos ampliado una más y vamos a terminar haciendo cuatro eventos en un plazo de un mes.
0: Oye, ¿la entrada es gratuita a este lugar y las consumiciones o hay una entrada y luego una rebaja en consumiciones?
3: La entrada es totalmente gratuita. Cualquier persona, cualquier asistente, venga de donde venga, puede entrar a disfrutar del concierto, que es totalmente gratuito y no hace falta consumir para poder estar disfrutando.
1: Es una
3: feria. En este caso,
2: claro,
3: concierto, correcto.
2: Feria de hamburguesa.
3: Hay muchísima gente que va con sus niños,
1: claro,
3: o los abuelos que van con los nietos, se dan una vuelta, ven al final el recinto porque se queda muy chulo la puesta en escena de estas food trucks. Y vamos, yo invito a todos los oyentes y gente que nos esté escuchando a que pasen.
0: ¿Y a qué huele una Burger Week, ¿eh?
3: Pues una Burger Week, aparte de oler a comida y que te entre hambre,
1: abraza, ¿no?
3: Huele sobre todo a ilusión de esos momentos que viven los propios amigos, las propias familias que se juntan, padres, hijos, lo que he comentado, muchos abuelos con sus nietos que van a comer hamburguesas. Al final no es lo que se huela, sino el ambiente que se respira, que es muy buena hamburguesa.
0: Una hamburguesa le gusta a casi todo el mundo.
3: Sí.
0: ¿Tienes alguna favorita tú?
3: Nosotros,
0: para mí dicen, no, me gustan las hamburguesas.
3: No, me encantan las hamburguesas, por eso es una de las cosas de la que nace el proyecto de Burger Week, porque al final es, por así decir, mi producto gastronómico, sí, mi comida favorita es la hamburguesa. Y no me puedo decantar por ninguna, porque al final en cada evento cambian las propuestas, hacen hamburguesas distintas, uh-huh, y al final hay hamburguesas para todos los gustos. Y sí que es verdad que están todas muy buenas. Sí.
2: Andrés, para el año que viene tienes que dar el salto ya a la gira nacional, ¿eh? Vamos a ir ampliando ya no solamente en Murcia, sino en nacional. Paqui, nos queda poco tiempo.
1: Sí,
2: vamos a hablar un poquito más del comercio. Mira, antes ha estado aquí el alcalde.
0: Dos minutos.
2: Ha estado, sí, dos minutitos, rápido. ¿Qué le pedirías tú, no sé, por ejemplo, al municipio, qué le pedirías al alcalde que no has estado con él para poder impulsar mucho más el comercio aquí en San Pedro del Pinatar?
1: Bueno, a ver, a día de hoy no tenemos quejas, de momento. Es lo que hemos estado hablando previamente. Estamos ahora iniciando, estamos arrancándonos. Nosotros estamos pendientes también con los asociados y demás de tener una reunión. A día de hoy el ayuntamiento nos ofrece todo de lo que dispone. Así que, hombre, lo que siempre queremos es, para el tema siempre de burocráticos y la relación ayuntamiento con comercio, pues que sea fluida, fácil, ¿no? Más fluida, bueno, que sea, pues eso, más fácil, simplemente. Pero bueno, de momento la verdad que no tenemos queja. Ya el año que viene...
2: A ver lo que pasa.
0: Lo podemos contar aquí. El año que viene repetimos, nos cuenta cómo va el comercio, cómo ha ido la gira también y podemos hacer balance.
3: Seguro que mejor en ambas partes, tanto en el comercio como en la zona gastronómica.
0: Porque tendremos a mejorar.

0: Siempre, ¿no?
1: Siempre.
0: Claro, y aprendo de las experiencias. Muchísimas gracias. Me ha entrado hambre de repente.
2: No, no, yo ya tengo desde hace rato, ¿eh? Desde hace una hora y pico tengo hambre.
0: Una hamburguesa y la vale el edredón.
2: Sí, sí, sí, fíjate, ¿eh?
0: Ahí la tenemos. Podemos hacer.
1: Nada. Ahí estamos.
0: Muchísimas gracias a los dos por acompañarnos. Seguimos.
2: Venga, suerte.
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0: Suena la sintonía de Conociendo Sierra Espuña, y en estas jornadas de estío, en estas jornadas veraniegas, eso significa que tenemos la certeza de poder conocer otra faceta más del Parque Regional de Sierra Espuña, que es la de los campamentos y las aventuras que viven los chiquillos, las chiquillas, los jóvenes, con Javier Ramírez, del Aula de Naturaleza de la Salquería. Javier, muy buenas tardes.
1: Hola, muy buenas, Alberto. Por aquí estamos pasando este tórrido verano bajo los pinos y haciendo muchas cosas por aquí.
0: Bueno, eso es lo que queremos saber, porque lo que hacemos nosotros es meter el hocico, valga la expresión, cada semana en vuestros quehaceres. Estamos muy acostumbrados a recorrer Sierra Espuña contigo, para arriba y para abajo, hasta en bicicleta hemos ido algunas veces, pero lo que no nos queremos perder tampoco son las actividades veraniegas que hacen que niños y niñas, como la semana pasada, y creo que en este caso, en el caso de esta semana, ya un poco más crecido, tomen contacto con el entorno natural y con las maravillas del parque, ¿no?
1: Efectivamente, como tú dices, más crecido, hemos cambiado de turno, ahora estamos con chavales ya mayores, ya hasta tercero de la ESO, algunos ya veteranos, llevan ya viniendo muchos años con nosotros, y aquí tengo pues a dos de los veteranos de guerra, como solemos decir, que año tras año se vienen aquí al verano a pasarlo con nosotros, y son ya buenos conocedores de Espuña. Sin ir más lejos, ayer por la tarde tuvimos una actividad muy chula, porque tuvimos la gran oportunidad de tener aquí a la Brifor, a la Brigada Forestal, que vinieron con sus camiones de emergencia, sus mangueras, nos explicaron todo el protocolo del tema de incendios, sobre todo para que los chavales supieran la importante labor que tienen estas brigadas forestales, y más este verano, que estamos asistiendo a un verano pues dramático con el tema de los incendios, y la verdad que estuvo. Al final, pues bueno, se terminó mojándose, como no, y nos pusimos a fugirla de agua. Y sobre todo se dan una idea de esos camiones amarillos que vemos por las carreteras, que luego van con la emergencia, quiénes son y esa labor que hacen. Y bueno, aquí tengo también a Sasi, que es una de las veteranas, como te decía, y te voy a contar una de las actividades también estrella que tenemos esta noche, un juego de estrategia muy chulo. Te paso con Sasi.
0: Venga, vamos a conocerla. Sasi, muy buenas tardes.
2: Buenas tardes, hola.
0: Hola, pues cuéntame, ese juego de estrategia ya me ha dejado intrigado, Javier. ¿En qué consiste ese juego que vais a encarar esta tarde?
2: El Romeo y Montgomery es un juego de equipo y también, más de hacer el loco como son otros, de estrategia, ya que simulamos la guerra que tuvieron los alemanes con los ingleses, y uno es Rommel y otro Montgomery. Y en cada equipo tienen diferentes roles, como espía, que consiste en mirar la partida, y a tu capitán, que se me olvidó decirlo, que hay dos capitanes en cada grupo. Y estos capitanes no pueden ver la partida para nada, están a espaldas y tienen que ir diciendo los nombres en clave de las personas de cada equipo para intentar matar a diferentes personas, ya que este juego consiste en encontrar la bandera para ganar. Que la bandera es una persona que tienen que intentar que nadie la coja ni la mate para que su equipo gane.
0: Vaya, claro, estaréis picados, ¿no?, para ver quién gana, y a ver, que hay mucha expectación ahí en el campamento.
2: Hay mucho pique, porque al final es un juego que, si no sale bien,

0: pues da rabia, ya que tenéis vuestra estrategia, cada uno tiene su personaje y tiene que hacerlo bien, y si pilla la bandera, pues es como un chasco, porque todas las estrategias que ha hecho no ha servido para nada.
1: Oye, ¿y los papeles los tenéis ya asignados o se van a asignar esta misma tarde?
0: Se asignan esta tarde, por la noche.
1: Bueno.
2: Pues y a ti
1: que te gusta. Sí, dime, Javier.
3: Esto es que Pique lleva de años, porque cada año, como se juega, entonces están esperando un año entero para hacer la partida de Rommel y Montgomery, y algunos tienen rencillas de años atrás que hoy quieren arreglar. Entonces, bueno, hoy se darán los nombres, los seudónimos son muy graciosos, porque cada uno tiene un papel, como dice Sassil, y luego se pone un seudónimo así muy gracioso, pues de que sé, Pelotilla Colgandera, como algunos años se ha puesto uno, Albóndiga con tres patas, cosas así, nombres muy curiosos. Entonces nos partimos de risa por la noche, pero también lo hacemos en la oscuridad, y luego también algunos aprensivos a la noche pues se curan de espanto, porque al final se van de aquí tocando arañas, tocando bichos y viviendo la oscuridad. Y este juego pues está muy chulo.
1: Y tanto, porque además es una manera de meterse también en el ambiente y meterse también en faena. Yo me he quedado con la gana de preguntarle a Sassi qué papel le gustaría desempeñar, pero bueno, ya nos enteraremos.
3: Viene a mí, te está escuchando.
1: Sassi, ¿qué papel te gustaría desempeñar? ¿Te gustaría ser la capitana o qué?
0: No, la capitana suele ser siempre los monitores, por ese más pique, pero a mí no me gustaría ser bandera, porque creo que casi siempre van a por mí, porque como soy muy veterana, a mí me ponen personajes que sean como difíciles o que sepan que pueda hacer bien. Y la bandera se suele poner a gente pequeña, que pasa un poco desapercibido, pero a mí me da igual, lo que me pongan yo lo hago.
1: Bueno, pues nada, la verdad es que me pica hasta a mí, yo por lo menos para verlo el juego, no para practicarlo, pero para verlo por lo menos sí que me gustaría echarle un vistazo algún día. ¿Qué más nos cuenta, Javier?
3: Pues mira, tengo aquí también otro veterano también, Antonio, su vida es un campamento, porque de hecho se ha incorporado a nuestro campamento directamente de un campamento de Madrid, y lo lleva en la sangre. Y Antonio, bueno, le encanta el tema de insectos, la fauna, es un enamorado de la naturaleza, y yo creo que cada año viene, sobre todo por esos animales que tenemos, esos insectos, cuando llega la noche, y lo tenemos aquí todo el día con su cazabichos. Y bueno, es un héroe, porque claro, cuando se cuela un bichito en la cabaña, las chicas enseguida, los chicos, Antonio, y allá que va Antonio a rescatar esa araña, esa libélula, esa mantis o lo que haya, ¿no? Pues te voy a pasar a Antonio, que te va a contar un poco qué está haciendo por aquí.
1: Antonio, buenas tardes. Antes de que me cuente, ya me ha parecido muy interesante lo que ha dicho Javier, porque cuando ha dicho lo que haces con los bichitos que entran en las cabañas, ha dicho que los rescatas, nada de acabar con el bichito, sino rescatarlo y dejarlo suelto, ¿no?
4: Sí, exacto. Lo dejo suelto, lo cojo y lo meto en una trapa bichos. Si es uno raro, pues lo veo un poco, lo veo con la lupa y todo, pero después lo dejo.
1: Y bueno, Antonio, cuéntanos en qué andas, aparte de ser el experto en bichos, valga la expresión, del campamento, ¿en qué más te entretiene estos días?
4: Pues también me gustan los juegos que hacen en el campamento, son muy divertidos, y como es de aventura, tenemos tirolina, escalada y todo eso, y tenemos un bosque al lado que nos dejan salir y podemos estar pues corriendo, haciendo juegos libres, porque tenemos una hora de juegos libres.
1: ¿Eso es lo que más te gusta de todas las actividades, los juegos libres?
4: No, y los juegos que hacen también ahí, que los planifican, como Rommel y Montgomery.
1: O sea que ese también es de los favoritos tuyos, ¿no? El de Rommel y Montgomery.
4: Sí, y también el Capitán Planeta y el Palito Hormiga Mantis, o como se llama, es un lío de nombre.
1: sí, dime.
4: Que los palos se esconden, hay un equipo, hay dos equipos, y en cada equipo hay cinco palos y cinco mantis. Los palos se esconden y se tienen que quedar rectos, y las mantis también, hay diferentes estrategias. Puedes poner una mantis al lado de un palo para que piense que es un palo, porque también se quedan rectos las mantis. Y entonces le tienes que preguntar a un palo, ¿eres palo? No respondes palo, pero si le preguntas a una mantis y te dice no, que grita por todo el bosque y es de noche, te asusta y te mata. Y tienes que volver a la base, tienes que esperar a que venga uno y hacer relevos y revives.
1: Vaya, pues también tiene su punto interesante, y la verdad es que el hecho de que se desarrollen de noche nos pica todavía más la curiosidad. Javier, ¿hay plazas libres para que me acerque luego?
3: Pues mira, te invitamos el domingo, que vamos a ver el fútbol, tenemos controlado una noche y podemos tener que cambiarla, así que el domingo vamos a ver el fútbol. Si te quieres venir, hemos comprado gusanitos por camión y todo en el

0: de gusanitos para ver el fútbol el domingo. Esta tarde vamos a bañarnos en una piscina y demás, y mañana vamos a Ledo andando. Le voy a dejar un mapa y van a ir ellos solos a Ledo andando sin que se pierdan, espero, porque si no, madre mía, los padres que nos estarán escuchando, menudos locos. Así que, aventura tras otra. Este campamento, la verdad, de los mayores, tenemos que reinventar cosas porque algunos llevan ya. Antonio, ¿cuántos campamentos lleva ya con nosotros?
1: Seis
0: campamentos seguidos, y así por otros cuantos, ¿no?
1: 5 años ya.
0: 5 años, así que lo hemos visto crecer aquí con nosotros.
2: La verdad es que, Javier, me dejas asombrado y me dejas encantado y maravillado de lo que hacéis con los chiquillos y de cómo los metéis en la naturaleza. Ojalá hubiera miles de campamentos como el que organizáis vosotros. Y ojalá pues aprendiéramos a querer la naturaleza como seguro que le enseñáis a los chiquillos y a las chiquillas. Javier, como cada semana, ha sido un placer. Un abrazo para todos. Hasta luego.
0: Venga, Alberto, hasta luego.
1: Adiós. Adiós.
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2: José Antonio Vera, en cada día un auténtico reto, que es comprimir en media hora, que es lo que dura Región Deportiva, toda la actualidad deportiva, con el Mundial de Fútbol incluido, toda la excitación que tenemos encima, que no... Bueno, pues yo le voy a pedir un reto todavía mayor, y es que me comprima todo el avance en 3 minutos. José Antonio, buenas tardes.
5: Hola, Alberto, muy buenas tardes.
2: Recién llegado de la calle con algo fresco.
5: Sí, ¿no? Venimos de una comparecencia del Real Murcia. Se ha anunciado, bueno, lo que son las camisetas y el nuevo sponsor principal, que en realidad es la renovación del año pasado, es la firma Inversus Group, así que es una consultoría y va a seguir estando en el pecho. Y una cosa que comentaban en la rueda de prensa es que, de cara a la gente, lo que es la imagen cuando alguien se anuncia en un equipo de fútbol o de baloncesto, es que cuando alguien luego compra la camiseta, suele ocurrir más en el fútbol: yo tengo la camiseta del año que el Murcia o que el Cartagena o que el Águilas o que otro equipo ascendió. Y la gente tiene en la memoria esas imágenes y te viene el logotipo en el pecho. Por ejemplo, la marca Caja Murcia, que históricamente patrocinaba a los principales equipos de la región de Murcia en fútbol, pues todo el mundo se acuerda de algún ascenso con el logotipo de lo que era Caja Murcia en el pecho.
2: Ahí los dos, ¿sí?
5: Mucho antes de sus 57 fusiones bancarias y demás, que no vamos a entrar en eso ahora. Oh. Bueno, pues en esa presentación ha hablado Pedro León, el nuevo presidente del Murcia, en su primer acto ya como presidente del Real Murcia, no como futbolista, y bueno, ha dejado alguna frase interesante que otra. Más cosas: el Cartagena ha echado a andar en su pretemporada en el día de hoy. Hecho con reconocimientos médicos. Vamos a escuchar al doctor Martínez Victorio para ver cómo se encuentra la plantilla. El lunes serán los primeros entrenamientos a las órdenes de Íñigo Vélez. También la semana que viene arranca la pretemporada del Águilas en Primera Federación. En Segunda Federación, el Yecano Deportivo ha anunciado un fichaje, el de Alex Altuve. Es un delantero bastante grande, potente, que va a darle centímetros a lo que es la parcela atacante de un Yeclano Deportivo que también arranca su pretemporada la semana próxima. También más fútbol en el Mundial. Hoy le vamos a dar un poquito más de respiro. Vamos a hablar de fútbol femenino en el día de hoy en Región Deportiva. Hemos quedado con Randy García, que es el director deportivo y entrenador, quien hace y deshace en el club, para ver cómo es el nuevo proyecto de cara a la próxima temporada del equipo de La Lama, que vuelve a jugar en La Lama, el Alhama del Pozo. Y hablando del Pozo, en este caso, en su equipo de fútbol sala, se ha dado a conocer hace unos minutos la campaña de abonados. Las renovaciones tienen hasta el 23 de agosto y el abono va a incluir Liga, Playoff y también los partidos de Champions, porque este año el Pozo va a jugar Champions. Así que en esos precios pues van incluidos también ese tipo de encuentros. En baloncesto, hoy se ha hecho oficial, aunque ya se esperaba, la renovación de Bernat Canut, tercera temporada para el entrenador catalán a las órdenes de la zona global Jairis. Es una pieza importante, pieza fundamental, es el líder del vestuario y va a intentar llevar al equipo a una cota más alta todavía. Por ejemplo, que se pueda meter en unos cuartos de final de la Eurocup o que incluso luche por disputar sus primeras semifinales de liga, que es algo que todavía no ha conseguido el equipo de Alcantarilla. Pues de todo esto y alguna cosa más que nos encontraremos por el camino seguro, vamos a hablar en Región Deportiva de 2:30 a 3:00 p.m.
2: A no perdérselo. Muchas gracias, José Antonio.
5: Gracias, Alberto. Hasta luego. Adiós. Buen fin de semana.
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0: ¿Qué tal? ¿Cómo vamos hoy? Porque yo no sé por qué decantarme. Tan interesante es, siempre lo es, la programación de la Filmoteca Regional como, bueno, yo iba a decir uno de los estrenos, no, yo creo que los dos estrenos que tenemos esta semana también lo son. Así que vamos allá.
1: Pues vamos a empezar por llevar a la gente al cine de verano, porque recordemos que en verano tenemos el cine Bajo las Estrellas en el Parque de Fofó, con entrada libre hasta completar aforo y con dos propuestas de lo más estimulantes, las dos para hoy. Tenemos Gris y Tiburón.
0: ¿Las dos para hoy?
1: Claro, programa doble.
0: Vaya, qué bien. Qué bien, qué bien.
1: Tenemos primero esa historia romántica ambientada en el año 59, aunque la película es del 78, con unos John Travolta y Olivia Newton-John, que yo creo que nunca se han visto en otra, nunca han estado más guapos, más atractivos, y pocas películas tan divertidas, tan estimulantes, con tantas ganas. Yo estoy convencido de que va a haber gente bailando en la durante la proyección de la película.
0: Yo creo que sí. A ver, suelo incurrir en el gran defecto de hacer apreciaciones personales muchas veces. A mí, que no me gustan los musicales mucho, o por no decir casi nada, sin embargo, esta película sí que me llevó al cine de yo creo que esto se estrenó en el Coliseum, en Murcia, que yo recuerdo.
1: Yo era muy pequeño.
0: No habría ni nacido.
1: Sí, ¿no? Tenía 8 años, recuerdo el estreno, pero la típica película, tus padres no te llevan, no porque salga nada raro, sino un niño de 8 años. En esta película incluso se aburrirá.
0: Lo mismo se aburre.
1: Y luego la vi y me encantó.
0: Yo la recuerdo en el Coliseum y recuerdo la moda de los pantalones que inmediatamente inundaron los pantalones y las cazadoras. Eso fue inevitable. Había cazadoras más auténticas y que se parecían más a las de verdad, y luego había pues las que se podía comprar uno.
1: Claro, además es que fíjate, porque una película, aunque ya tenían alguna edad superior a la de los personajes, pero es la historia de dos alumnos del instituto, ella una chica dulce, encantadora, de buenas maneras, que se enamora en verano de Danny Zuko, y nada más llegar al instituto le cuenta a las compañeras su amor de verano. Y el problema no es que se lo encuentre en el instituto, que eso sería un muy buen comienzo. El problema es que ese chico dulce y encantador se ha convertido en el típico chulo macarrilla con su tupé, su brillantina en el pelo, que ese es el título original, Gris, brillantina, y claro, delante de sus compañeros de manada debe mostrarse como un tipo duro,
0: un macho alfa.
1: Claro, y ella, que es todo dulzura, se encuentra ante ese dilema. Es una de las excusas más endebles para trasladar una historia divertida, romántica y con una banda sonora que te gusten o no los musicales, Alberto, como lo que sí que te gusta es la buena música, seguro que aunque la parte musical en la película como narrativa cinematográfica te hubiera cargado, pero ¿cuántas veces bailaste alguna de estas canciones?
0: Bueno, sí, bueno, y el contoneo de Travolta, que es un riesgo, que esas cosas se ensayan y se intelectualizan, y es un actor, es un trabajo de actor, es decir, ¿cómo voy a caminar para incorporar personajes? Y luego lo que tú has dicho como de pasada, pero que es una auténtica maravilla hollywoodiense, es decir, que consiguen, que yo creo que estaban más cerca de la treintena, sí, que de la veintena, sí. Y consiguen que pasen por adolescentes. Eso es magia.
1: Eso es, el problema es que lo consiguieron tanto que aquí en España series tipo Al salir de clase, Física o Química, dice, por favor, que alguien le ponga un profesor particular a estos treintañeros para que abandonen ya el instituto. Pues una de las películas del verano, en concreto el verano del año 78, que nos llega hoy. Y la otra gran recomendación en la programación estival en el cine Bajo las Estrellas en el Parque de Fofó, también entra libre hasta completar aforo, Tiburón. La película que lo cambia todo en el año 75. Hay quien pone un poco la barrera entre dónde acaba el cine clásico en El Padrino, que yo creo que no es un proceso de un día, no es como decir, el siglo XXI empezó el 11 de septiembre de 2001. No es algo tan, tan puntual de un día y una hora. Yo creo que es un proceso y el cine cambia y cambia de era entre el estreno de El Padrino en el año 72 y el estreno de Tiburón en el 75 y La Guerra de las Galaxias en el 77. Pero nada sería igual solo con El Padrino si no hubiera habido Tiburón. Igual que La Guerra de las Galaxias, sin Tiburón previamente tampoco habría sido exactamente el mismo fenómeno. Digo que lo cambia todo porque es la primera película que se estrena a la vez en el mismo día, en un fin de semana en el que comienza el verano de manera más o menos oficial en Estados Unidos y arrastra a todo el mundo. Hasta ese momento lo habitual es que los estrenos iban por ciudades. Se estrenaba primero, imagínate, en Nueva York y Chicago, después pasaba a San Francisco y Los Ángeles y se iba luego distribuyendo por el resto de Estados Unidos. Y en el resto del mundo más o menos parecido. La misma película no se estrenaba como ahora, el

mismo día en todas las salas de prácticamente todo el planeta. Esto lo cambia todo, blockbuster veraniego, taquillazo enorme, y rompe eso que se dice, es que lo que el viento se llevó es

0: tendría 200 o 225 millones de habitantes. Nos puede parecer que la comparación no se sostiene, pero estrenar en 500 salas en todo el país y Canadá, para la época era un disparate, claro, arrastró masas. Pero algo tenía la novela Peter Benchley, que se publicó el año anterior y que justo antes de publicarse ya estaban los derechos vendidos y estaba iniciándose el proceso de rodaje. O sea, había algo en esa historia de la lucha de tres hombres contra unas mandíbulas, que es lo que significa el título de la novela y de la película en original, Jaws, mandíbulas, que corresponden a un tiburón, que en la zona de Cabo Cod, en Amity, que es la localidad que se inventa, sería algo así como un Martha's Vineyard un poco menos elitista, y el problema se le encuentra el sheriff Brody cuando comienzan a aparecer algunos cadáveres en la playa, y se ve que cuando viene el biólogo a estudiarlo dice, no, esto no es una hélice lo que lo ha hecho, esto son las mandíbulas de un tiburón, y las mandíbulas miden como un metro, lo cual quiere decir que tenemos un tiburón blanco, un carchardón carcharias, de unos 7 metros y medio, y esto es un bicho muy grande. Como decía Quint, el cazador, más que pescador, esto yo me hago cargo, yo solo quiero quedarme con la mandíbula. Y lo que dice el sheriff Brody, la primera vez que ve al tiburón que asoma la cabeza mientras está echando carnaza al agua, entra caminando hacia atrás dentro de la barca y dice, necesitaremos un barco más grande. Pues una película que ya ha cumplido 50 años, sí, que se disfruta enormemente. Yo he vuelto a verla muchas veces a lo largo del tiempo, pero además en este mismo año y el año pasado la he visto 2 o 3 veces. Y bueno, sigue siendo un disfrute auténtico, no ha envejecido absolutamente ni un minuto, y recordemos en el tiempo de la pandemia, cuando muchos se acordaban del alcalde de Amity, que decía que no, ¿cómo vamos a cerrar las playas? Hay que pensar en la hostelería. Pues eso, en el COVID hubo quien dijo, ah, esto ya lo predijo Steven Spielberg, en la que se tiene como su primera película, en realidad su segundo largometraje cinematográfico, antes había dirigido Sugarland Express, y antes un telefilm como El Diablo en la Carretera, también una película que no ha envejecido a nada. Pues estas son las dos propuestas, no pueden ser más veraniegas, más clásicas y más disfrutables con 50 años a sus espaldas.
1: Difícil ofrecer un programa doble más atractivo. Me hace gracia lo del título original de Tiburón, Jaws, que en este caso yo creo que la traducción, por lo menos en español, suena mucho más contundente, sí. Tiburón. Pero bueno, en fin, que
0: nos metemos mucho con algunas traducciones de algunos títulos, pero Los rastreadores, de John Ford, creo que adquiere mucha más épica titulándose, como aquí en España, Centauros del Desierto.
1: Es más épico. ¡Buah! Es más épico, es mucho más épico. Bueno, hablando de épica, el estreno así más rimbombante de la semana, sí, es La Odisea. Ayer hablábamos desde el punto de vista de la filología clásica aquí en el programa y de la cultura general y de cómo tenemos metido La Odisea en el tuétano sin darnos cuenta. Hay mucha gente que cuenta cosas que no sabe que salen de La Odisea. Pero bueno,
0: te pongo un ejemplo.
1: Venga.
0: Tú sabes que yo soy un enamorado de la cultura clásica grecolatina, que le agradezco, por ejemplo, a Julio Soler y a Julio Cruz, mis profesores de latín y de griego, que me impregnaran de ese conocimiento. Y yo me acuerdo, cada vez que entro a determinados ascensores, del personaje de Ulises.
1: A ver.
0: Porque con lo que engaña a Polifemo, con aquello de mi nombre es nadie, que luego, claro, cuando está encerrado y los otros cíclopes le dicen, no, es que, ¿pero quién te ha atacado? Nadie me ha atacado. Y dice, este está loco. Es un juego de palabras bastante difícil de traducir desde el griego clásico a otros idiomas, pero que da origen a la marca, o es homófono, a la marca de ascensores. Porque en griego, cuando dice su nombre, Odiseo, que es como se dice en griego, lo que dice es Outis Emoi Genoma. O sea, Outis, nadie, en griego clásico, Outis significa nadie, es mi nombre. Entonces, cada vez que entro a un ascensor, me acuerdo o bien de Spielberg y La Lista de Schindler,
1: bien,
0: o bien de Ulises en los ascensores Otis.
1: Fíjense ustedes lo que da de sí la cultura grecolatina. Bueno, ¿qué queda de sí Odisea? Christopher Nolan, mucha expectación había.
0: Sí, bueno, película larga, prácticamente 3 horas, creo que sin descanso, o sea, no hacen un intermedio. Y yo, por desgracia, todavía no he podido verla. Digo por desgracia porque no puedo hablar con conocimiento de causa. He visto bastante material sobre ella, trailers y detrás de las escenas y demás. Yo creo que no va a ser la mejor película de Nolan, pero eso no quiere decir que no sea una magnífica película.

0: película. Yo todas estas polémicas que ha habido sobre el casting, a quién se elige, Lupita Nyong'o, una actriz con la piel negra, para interpretar a Helena de Troya, cuando además en la propia Odisea se habla de Helena, la de los níveos brazos, me da exactamente igual. Se quejó alguien cuando eligieron a Samuel L. Jackson para interpretar a Nick Furia, que siempre ha sido de raza blanca en los cómics, hasta que a un cachondo se le ocurrió dibujar al personaje con el aspecto de Samuel L. Jackson, y cuando llegó la hora de trasladarlo a cine dijeron, oye, la verdad es que no queda mal el Nick Furia que se parece a Samuel L. Jackson en los cómics, hablamos con él a ver si quiere, y todos estamos encantadísimos de que Nick Furia sea Samuel L. Jackson.
1: No concebimos ya el personaje.
0: Exacto, son detalles menores. Lo que interpreta es la historia, que es una de las obsesiones de Nolan. Por un lado, el tiempo, 10 años para regresar a casa. Y por otro, precisamente eso, el regreso a casa. Muchos de los personajes de Christopher Nolan, pensemos en Interestelar, pensemos en Origen, el personaje de Leonardo DiCaprio, lo que quiere es volver a casa. O sea, la Odisea, que al final lo hemos terminado apropiando ese nombre para referirnos a una peripecia compleja de este señor que pasa 10 años. Un pequeño truco, es que pasa 10 años con Calypso. De esos 10 años, está 6 con Calypso, además cerca de las Islas Baleares, se nos acorta un poco el tiempo del viaje. No hay dioses activos, ¿vale? En otras películas en las que se ha adaptado esta historia, los dioses toman, pensemos en Furia de Titanes, en las que incluso juegan casi al ajedrez con las figuras humanas, aquí eso no sucede. Entonces lo que tenemos es una película visualmente espectacular, audiovisualmente espectacular. Los 24 cantos de Homero lo lleva Ludwig Göransson, que es el compositor de la banda sonora, y Hoyte van Hoytema, el director de fotografía, nos llevan de la mano de esta propuesta épica, literalmente, de Christopher Nolan. Así que no le tenga miedo a las 3 horas y quiera ver una película épica, La Odisea es la propuesta de este año.
1: Y el otro estreno, unos segundos.
0: Miedo, posesión infernal, en llamas. Vamos a conocer el origen de aquella cabaña en la que se encontró en algún momento un Necronomicon que lo desató todo. La película original de Sam Raimi conoce ahora, de la mano de Sebastián Vanicek, el origen. Y a ver si me da tiempo a citar a Owen Gleibermar, de Variety, que dice: se trata de un drama independiente sobre el rencor y los demonios familiares. En ocasiones recuerda una obra de Eugene O'Neill dirigida por Herschel Gordon Lewis. Es una obra eficaz. O sea, que pasar miedo con drama familiar en posesión infernal, en llamas.
1: Con Antonio Rotero, de su mano nos vamos al cine. Gracias, Antonio. Y ahora a las noticias de la una.
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2: Hola, ¿qué tal? Muy buenas tardes. 12 implicados en la presunta trama de las prótesis del Servicio Murciano de Salud, uno más de los inicialmente detenidos, comenzarán a declarar en el mes de septiembre. El juzgado que instruye el caso amplía la investigación y encarga a la UDEF un informe sobre casi 500 operaciones quirúrgicas llevadas a cabo por un cirujano del Hospital de la Rixaca y que fueron derivadas a la sanidad privada. El objetivo es determinar el número total de intervenciones en las que pudieron implantarse prótesis o material caducado. Para ello, la Consejería de Salud deberá facilitar a los investigadores los informes de alta, partes de implante, pedidos, facturas e informes asistenciales posteriores relacionados con esas cirugías.
4: El auto recuerda además que siguen pendiente el informe encargado a la Intervención General del Estado para cuantificar el posible perjuicio económico ocasionado a la Administración Regional, cuyo contenido deberá incorporar los resultados de esta nueva investigación. Inicialmente, ese perjuicio se fijó en casi 7 millones de euros. El juez ha acordado tomar declaración como investigadas a 12 personas, el facultativo y el comercial de la empresa implicada, así como algunos exaltos cargos del servicio de compras del Servicio Murciano de Salud. Las sesiones han quedado fijadas para los días 16, 17 y 18 de septiembre.
2: A los termómetros disparados tenemos que sumar los avisos por tormenta en el altiplano y el noroeste a partir de esta tarde. La Agencia Estatal de Meteorología advierte de la probabilidad de que se produzcan reventones cálidos con rachas de viento muy fuertes que podrían hacer subir la temperatura hasta en 20 grados durante unos segundos.
4: Los avisos hoy son de nivel naranja en toda la región por temperaturas de hasta 42 grados y de nivel amarillo en el noroeste y el altiplano. En esas dos zonas se suma el aviso por tormenta a partir de las 4 de la tarde. Carlos Santos, meteorólogo de la MET.
5: será tormenta de tipo seco, es decir, que no

0: va acompañada de agua especialmente, ni de aparato eléctrico, pero puede haber reventones cálidos, ya sabéis, con rachas muy fuertes de viento, rachas descendentes y temperaturas que se pueden elevar mucho, pues a lo mejor hasta 20 grados durante unos segundos.
1: Las altas temperaturas, la escasa humedad y las rachas de viento mantienen a la región de Murcia en una situación de elevado riesgo de incendios forestales. El consejero de Medio Ambiente, Juan María Vázquez, ha hecho un llamamiento a la máxima prudencia. En lo que va de año ya se han registrado más de 160 incidentes relacionados con incendios forestales, de los que 21 han superado una hectárea de superficie afectada.
2: Vázquez ha visitado hoy el Centro de Defensa Forestal de Cieza, donde tiene su sede en los meses de verano la Brigada de Refuerzo Especial contra los Incendios Forestales. Según el consejero, se dan las condiciones para que cualquier incendio pueda propagarse con rapidez. Además, ha hablado de un verano que está siendo complicado.
3: Continuamos con altas temperaturas, muy baja humedad, rachas de viento, es decir, las condiciones para que cualquier incendio pueda propagarse. Llevamos un año que, como saben, está siendo complicado. A día de hoy han sido ya 21 los incendios que han sido declarados como tales. Saben que son todos aquellos que superan una hectárea, pero han sido más de 160 los incidentes que hemos tenido.
1: Partido Popular y Vox insisten en sus argumentos para modificar los límites del Parque Regional de Sierra Espuña.
2: La Asamblea Regional ha aprobado con los votos de ambos grupos personarse en el recurso de inconstitucionalidad del Defensor del Pueblo contra la reforma legal que recorta 56 hectáreas del espacio protegido.
1: Un muro de 55 metros y restos humanos han aparecido durante la excavación de voluntarios que se realiza en el Castillejo de Monteagudo, en el municipio de Murcia. Los hallazgos podrían ser coetáneos al resto del complejo arqueológico que data de la época islámica, en torno a mediados del siglo XII.
2: 18 voluntarios, jóvenes y estudiantes trabajan en la excavación para rescatar el máximo posible de las ruinas. Ana Baño, arqueóloga del Ayuntamiento de Murcia, y María Aver, arqueóloga y profesora de la Universidad de Murcia, dirigen el proyecto.
4: Estamos trabajando 55 metros, que se dice pronto, de longitud. Tiene aproximadamente más de un metro de grosor y conserva una altura escasa, un poquito más de un metro aproximadamente también de altura.
5: Hemos visto poco, pero sí que es verdad que hemos encontrado un cuerpo articulado y por lo menos nos encontramos lo que es el fémur, lo que es la zona de la pelvis y parte de las costillas, y empezamos a encontrar también otros huesos que pueden estar asociados.
1: El Banco Santander y los sindicatos han alcanzado un acuerdo de prejubilaciones que permitirá a los trabajadores de España con 55 años que quieran abandonar voluntariamente su puesto cobrar hasta el 95% de la pensión, según han avanzado fuentes de Comisiones Obreras.
2: El plan de prejubilaciones no tiene ningún objetivo concreto de salidas, pero el 25% de la plantilla del Santander en España, unos 5.000 empleados, tendrá la opción de valorar esas condiciones. Unos 3.500 trabajadores del Santander tienen ya 55 años y otros 1.500 que ahora tienen 53 o 54 años alcanzarán esa edad durante la vigencia del plan. Comisiones calcula que haya entre 2.500 y 3.000 salidas de trabajadores del banco en los próximos 2 años y medio.
1: Y el director adjunto operativo de la Guardia Civil, Manuel Llamas, ha asegurado que no piensa en dimitir de momento por estar imputado en el caso Leire y ha dejado claro que solo él cuestionará su honor y no terceros, como a su juicio están haciendo algunos. Así lo ha dicho Llamas ante la Comisión de Investigación del caso Coldo en el Senado, donde también ha reiterado su inocencia.
6: No lo hago por compensación ni por balance de equilibrio, lo hago simplemente por coherencia con mi situación real, que es la de inocente.
1: Es todo, recuerden que tendrán todas esas noticias junto a otras más en nuestro informativo de mediodía, será a partir de las 2 de la tarde, sigan informados entre tanto en nuestra web orm.es.
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0: Esto es A Bombo y Platillo. Ya saben que es un espacio que llega semanalmente al Mirador de la mano de la Federación de Bandas de Música de la Región de Murcia. Y hoy nos da mucho gusto saludar a Fuensanta Olivares, que es la presidenta de la Asociación de Amigos de la Música de Jumilla, de la Asociación Jumillana de Amigos de la Música, por decir mejor. Fuensanta, muy buenas tardes.
1: Hola, buenas tardes, medios días, sí.
0: Sí, bueno, buenos días, sí, esto es no es más que una formalidad académica. La verdad es que antes de comer, lo suyo es decir buenos días. Sea como fuera, nos da mucho gusto saludar a Fuensanta.

0: porque eso significa que vamos a conocer en profundidad esta Asociación Jumillana de Amigos de la Música y vamos a ver también lo más inmediato en el calendario. Empezamos Fuensanta, si le parece, por ahí. Creo que van dentro de muy poquitos días a un certamen en Málaga.
1: Concretamente el sábado que viene, sí, el sábado 25 de julio. Antes me vas a permitir que dé la enhorabuena a la Asociación Musical de Bullas, porque ayer en el certamen internacional de Valencia consiguieron el primer premio en su categoría, la actuación que tuvieron. Y hoy participa la Sociedad Musical de Cejín, a la que desde aquí, desde Jumilla, queremos desear todo tipo de suertes y fortunas. Y a partir de ayer, pues te cuento un poco cuál es nuestro objetivo el próximo fin de semana.
0: ¿Y qué tipo de certamen es el de Málaga, que también queremos saberlo?
1: Sí, el de Málaga también es un certamen nacional y es la 13ª edición que se lleva haciendo. Para nosotros es especialmente emotivo porque participamos en cuando era festival allá por el 2018 y la verdad es que resultó una experiencia, no es lo mismo ir a un festival de bandas, la convivencia es de otra manera que ir a un certamen, porque lógicamente en el certamen hasta que no realizas la actuación, puesto que estás compitiendo con otras dos grandísimas bandas de música, pues el nivel de concentración de los músicos es in extremis. De hecho, nosotros salimos de aquí el viernes por la mañana y llegamos al alojamiento y nos tienen preparada una sala para hacer el último ensayo. El sábado por la mañana las otras dos bandas participantes tienen su actuación y nosotros es por la tarde. A las 5:30 de la tarde estaremos en el auditorio para realizar nuestra actuación. Y es cierto que, como digo, el nivel musical y de concentración de los músicos cuando participas en este tipo de certámenes es poner los pelos de punta.
0: ¿Cuáles son las otras dos bandas que rivalizarán con la banda de la Asociación Jumillana de Amigos de la Música?
1: Te lo voy a decir ahora mismo, que lo tengo apuntado. Bueno, es una de Granada y otra de Jaén.
0: Eso es lo que yo quería saber, de qué ciudades procedían. No hace falta más detalles, les vamos a ganar, ¿no? ¿O qué?
1: Hombre, a ello vamos, seguramente a ello vamos, sí.
0: Bueno, la verdad es que es excitante. De acuerdo que también es una responsabilidad y ya me dices que el ambiente en un festival es completamente distinto del de un certamen, pero bueno, es un poquito de sufrimiento y también algo de disfrute, me imagino.
1: No, mucho, el disfrute mucho. El trabajo también. Es cierto que durante estas dos últimas semanas, de hecho este fin de semana tenemos una concentración de cuerdas en nuestro conservatorio aquí en Jumilla, todo el sábado intensivo mañana y tarde, el domingo por la mañana en nuestro auditorio Julián Santos, pues hacemos también un pequeño puesta en escena de lo que va a ser. Además, en el Teatro Vico haremos dos ensayos antes de irnos también, porque como al ser un auditorio cerrado, pues nuestro director Ángel Hernández Azorín está cuidando todos los detalles para que todo salga perfecto. Uh-huh. Y bueno, el repertorio también ha preparado. La obra obligada en este caso es la zarzuela de la del Manojo de Rosas. Pues la zarzuela, efectivamente, en toda su magnitud. Y luego, como paso doble de calentamiento, Ángel ha elegido Málaga, Tierra Ideal, también para hacerles un pequeño guiño. Uh-huh. Por último, pues la obra con la que terminaremos será Bulgarian Dance. Es un repertorio exigente.
0: Bueno. Además de este compromiso que ya digo que hoy ya veo que os tiene embebidos y es lógico que así sea, ¿cómo va a desarrollarse el resto del verano y el principio del otoño?
1: Pues además de eso, sabéis que aquí en agosto son nuestras fiestas patronales de Jumilla en honor a la Virgen de la Asunción, además de las fiestas de la Vendimia. Y la banda actúa pues en distintas actuaciones de convenio con el ayuntamiento, pues como es la procesión de la patrona el 15 de agosto en esa procesión que se hace y además en una ofrenda de flores. Y luego este año, además también para no parar, pues le hizo un planteamiento a la concejalía de festejos para hacer una actuación en feria y también va a ser muy interesante con el espectáculo, y ahora también se me ha olvidado el nombre de la cantada. Es una chica que ganó en un concurso de Got Talent y ahora lleva un espectáculo, empieza cantando ópera y luego acaba rompiendo en rock y en

0: entonces pues ahí también preparamos el repertorio para actuar con ella, siendo la banda la que hace de instrumentistas, claro, los que le ponemos música.
1: Otra cuestión por la que teníamos interés, la Asociación Jumellana de Amigos de la Música, que creo que cuenta con una escuela numerosa.
0: Sí, bueno, nosotros ya llevamos mucho tiempo trabajando, como nosotros, todas las bandas de música, lógicamente. Pero sí que es verdad que hay que ponerle una atención especial y nuestro alumnado pues está en torno a las 140 chiquillos. 14 profesores contratados, más el director de la escuela, en fin, sí que llevamos un trabajo con respecto a la formación y a la educación de nuestros chiquitines muy, muy fiel, muy intenso, y además nos preocupa mucho ofrecer ese servicio de calidad en las clases.
1: Pues la verdad es que ha sido un placer charlar un rato con Fuensanta Olivares. De la charla obtengo varias conclusiones o varios deseos. El primero, la suerte para Cejín, que participa hoy en ese certamen de banda de Valencia. Buya ya se llevó el primer premio, como nos ha contado Fuensanta. Suerte y buen trabajo, y sobre todo que disfrutéis en el festival, en el certamen, que no festival, de Málaga, del sábado que viene. Y bueno, y la fiesta de Jumilla, así que de aquí entonces tendremos que volver a hablar con vosotros, con los municipios de Jumilla, y en fin, reflejar de buena manera esa entrañable fiesta del mes de agosto en Jumilla. Así que Fuensanta, muy agradecido por tus minutos de tiempo esta mañana.
0: Muchas gracias a vosotros por darnos voz, es importantísimo. Gracias.
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1: Bueno, podríamos decir que por fin está inaugurado el monumento al Capitán a la Triste, en homenaje a su creador, Arturo Pérez Reverte, en el pleno centro de Cartagena. Una inauguración que tenía lugar esta mañana y en la que ha estado nuestra compañera Celia Quijano. Buenas tardes, Celia.
3: Días del mediodía, o buenas tardes, Alberto. Pues así es, el escritor cartagenero y académico de la lengua, Arturo Pérez Reverte, ha visitado esta mañana Cartagena para la inauguración del monumento al Capitán a la Triste. Está ubicado en la Plaza del Cuartel del Rey, frente al Arsenal Militar. Ha sido un acto popular, abierto a toda la ciudadanía. Han asistido pues autoridades políticas, tanto regionales como locales, como la presidenta de la Asamblea Regional, Visitación Martínez, y la alcaldesa de Cartagena, Noelia Arroyo, entre otros. La escultura de bronce de 2 metros con 40 centímetros de altura ha sido realizada por el escultor Salvador Amaya. La base está formada por sillares históricos procedentes del Arsenal Militar de Cartagena, cedidos por la Armada al Ayuntamiento de Cartagena. Bueno, este monumento pasa así a formar parte del patrimonio urbano de la ciudad. El capitán Diogo a la Triste pues es un veterano de los tercios de Flandes, convertido en espadachín a sueldo en ese Madrid del siglo de oro, un personaje universal y emblemático. El escritor Pérez Reverte así lo ha exclamado con estas palabras.
4: Lo que me gusta más de esto, aparte del personaje, es que el ayuntamiento ha sabido convertir al personaje a la Triste en un símbolo de todos aquellos soldados que durante siglos, además lo pone una bonita inscripción en el lado derecho de la estatua, que durante siglos salieron por Cartagena para combatir lejos de su patria. Hay un verso, un poema, que esos que uno aprende cuando es pequeño no se olvidan, que dice: desde la cumbre bravía que el sol indio torna sola, hasta el África que inmola a sus hijos en torpe guerra, no hay un puñado de tierra sino una tumba española. Es verdad. Entonces yo quería agradecer sobre todo el que hayan reconvertido a la Triste en homenaje a esos soldados que durante siglos pelearon fuera. Hay unos versos de creo que son de Miguel de Cervantes o de Artieda, creo que son de Cervantes, no recuerdo bien ahora, que hablan de esa gente, esos dos que murieron lejos, abandonados a veces por sus reyes, luchando por la supervivencia, por la soledad, por los compañeros, ¿no? Esos dos murieron en países lejanos, en Cuba, en Filipinas, en África, en tantos sitios. Hay unos versos de Cervantes, creo que recordar que eran, hablando de los muertos en Castilnuovo, en la Goleta, donde murieron 3.000 soldados españoles en el siglo XVII, abandonados por su rey, sin socorro, peleando hasta el final, hasta que fueron exterminados, ¿no?

0: los versos dicen: de estas piedras por tierra derribadas, de estos torreones por el suelo echados, las almas buenas de 3.000 soldados subieron juntas a mejor morada. Siendo entre tanto en vano ejercitada la fuerza de sus brazos esforzados, hasta que al fin, de solos y cansados, dieron la vida al filo de la espada. Bueno, pues a esos hombres, ahora mujeres también, pero todos sean hombres prácticamente todos, es realmente a quien se dirige este homenaje. Esos hombres que embarcaron por aquí, camino de lugares donde iban a dejarse la vida, la salud, donde obtuvieron poca gloria y mucha miseria, como ocurre a todos los soldados honrados que en el mundo han sido. Hay una, en uno de los artistas coseros de Levante, hay un pasaje que me gusta, aunque sea mío, me gusta recordarlo, que es cuando en la batalla de las bocas de Escanderlu, las galeras españolas luchan contra las galeras turcas. Y un momento en el cual el capitán de galera le dice a la triste, que lleva un libro en el bolsillo, un libro de Quevedo: ¿para qué sirve un libro en una galera? Y contesta la triste: para soportar días como este. Y cuando a punto de rendirse, quieren rendirse algunos de los oficiales, y uno de los oficiales dice: es que hemos perdido la mitad de la gente. Y dice la triste: pues venguémosla con la otra mitad. Esa gente es la que está simbolizada aquí, ¿no? Esos soldados españoles, insisto, mal pagados, maltratados siempre, abandonados a menudo, pero que supieron, por honor, por pundonor, por lo que fuera, ¿no?, hacer su papel con honradez, con decencia y con valentía, aunque no fueran los hombres más honrados, más honestos ni los más valientes. Pues eso, alcaldesa. Muchas gracias. Gracias por a ti como alcaldesa, gracias a la Armada. Gracias a la Armada, a mi querida Armada española, también con la de mi memoria de esta ciudad. Gracias a los amigos y gracias a mi querida Cartagena, que ha hecho esto posible. Gracias.
1: Cabe destacar que esta iniciativa ha sido propuesta por la alcaldesa de Cartagena, Noelia Arroyo, como un homenaje a los cartageneros a través del Capitán a la Triste, icónico protagonista de la saga de las novelas históricas de Pérez Reverte. Así se expresa la alcaldesa Noelia Arroyo, con agradecimiento, admiración y orgullo hacia Pérez Reverte.
2: Muchísimas gracias a todos una vez más por acompañarnos, por vuestra asistencia. Espero, Arturo, que el acto haya sido de tu agrado. Me consta que así es, porque se te ve en la cara, se te ve feliz y además nos has deleitado con tu parlamento, ¿eh? O sea que muchísimas gracias. Simplemente, antes de finalizar el acto, agradecer una vez más el apoyo de nuestra Armada con la unidad de música del Tercio de Levante. Muchísimas gracias por acompañarnos para ensalzar aún más este acto. Y también a las dos asociaciones de recreaciones históricas que nos acompañan hoy, que desde el primer momento han querido participar en el concepto, en el diseño y estar presentes, a la Asociación Tercio Viejo de Cartagena y también a la de Yecla, Siglo de Oro. Y por supuesto, como ha dicho Arturo, a dos personas muy especiales que desde el primer momento han hecho que este monumento sea una realidad: a Julio Mínguez y a Miguel Martínez. Y a todos los amigos que estáis aquí, cartageneros por el mundo, que habéis hecho un hueco para estar presentes. Gracias y buenos días. Gracias.
3: Las gracias a nuestra compañera Celia Quijano por recoger este momento y por recoger las palabras tanto de Arturo Pérez Reverte como de la alcaldesa. Vamos con las series.
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0: En serie, un espacio que compartimos cada semana con la profesora de ficción seriada de la Universidad de Murcia, Mar Grandío. Mar, buenas tardes.
1: Hola, muy buenas tardes a todos.
0: Frotándome las manos estoy con tres novedades que traes hoy.
1: Mira, pues hoy os traigo tres, así como otras veces digo, es que ha estado un poco regulero esto de los estrenos. Hoy os puedo decir que os traigo tres estrenos de esta semana que la verdad que me parece muy interesante y que además están recopilando pues unas críticas muy, muy buenas. Son dos series dramáticas británicas, ya sabemos aquí los ingleses cuando hacen drama cómo es el nivel. Y luego os traigo también una serie de Netflix que es española, aunque bueno, es la adaptación de una novela de Alice Kellen, que aunque tenga ese nombre que parezca inglés o británico, pues no, es un seudónimo porque ella es española y ahora os la cuento. Voy a empezar, si os parece, con los dramas británicos, que como os digo, están cosechando, pues la verdad que muchísimas críticas en positivo. De hecho, la primera, que es se titula La vida en la sombra, que se estrenó ayer 16 de julio en Movistar Plus, pues ahora mismo dicen que es una de las mejores series británicas de este año. Es de la BBC, también sabemos, ¿no?, la calidad que tiene la producción de la televisión pública inglesa. Y es una especie, para aquellos que hayan visto Merlí, no sé si os acordáis de esa serie, en este caso de la televisión catalana, ¿no?, de este profesor de filosofía que ha sido tan famoso, ¿no?, en las escuelas. Bueno, pues tenemos también a un profesor de filosofía, a un chaval muy joven, pero que va a dar clases en las cárceles, ¿no? Va a ser un poco su historia y la historia de los reclusos a los cuales, pues evidentemente, les da esas clases, ¿no?, pues tan inspiradoras como puede ser la filosofía. El protagonista, hay que decir que bueno, que es una versión libre de una novela, porque digamos que hay un libro escrito por Andy West, que es un conocido divulgador y profesor de filosofía en distintas cárceles del Reino Unido, y él escribió este libro, y digamos que de aquí, ¿no?, se ha basado un poco de una manera libre, ¿no?, pero esta historia, que por otro lado está producida y dirigida por uno de los productores británicos más importantes de los últimos tiempos, que es Denis Kelly, que bueno, hace muchísimos años ya, yo me acuerdo que fue una de las primeras series que yo trabajé aquí en la universidad, hizo una serie que se llamaba Utopía, que bueno, fue muy disruptiva en su momento, estamos hablando de hace más de 20 años, precisamente por situar a los personajes como un poco en el borde del abismo, ¿no? Y aquí, bueno, pues tenemos a una serie que, bueno, os decía que es drama, aunque hay también, ¿no?, pues momentos un poquito más distendidos, pero sí que es cierto que lo sitúa tanto al propio protagonista como a estos reclusos, ¿no?, pues gente que viene, bueno, pues imaginaros, ¿no?, de contextos de pasados, ¿no?, pues un poco complejos y complicados, también el propio chico que imparte las clases, ¿no?, con un pasado de su propio padre, ¿no?, que también había estado en la cárcel, y plantea, bueno, como telón de fondo esa pregunta de si somos capaces o no, ¿no?, como condición humana, de un poco de separarnos también de esas historias, ¿no?, de que si tenemos que repetir, ¿no?, historias que han precedido, ¿no?, a nuestras vivencias, ¿no?, personales, como pueden ser, pues, traumas familiares, ¿no?, miedo a convertirse, ¿no?, en replicar, ¿no?, los errores. Y la verdad que, bueno, que hay reflexiones, como os podéis imaginar, muy interesantes, porque se producen desde el plano dialógico, que yo creo que esto es lo interesante, ¿no?, porque el chico ahí, pues en sus clases un poco asamblearias, ¿no?, pues va a lanzar conceptos, ideas, ¿no?, que luego van a ser llevadas, ¿no?, y un poco ingeridas también por los propios reclusos. No todo va a ser, no os imaginéis que esto es un drama carcelario ahí de esto es opresivo, como muchas veces hemos tenido, ¿no?, sino que va a haber también muchas escenas, ¿no?, y mucha vida fuera de la cárcel. Y como os digo, que os la traigo porque, bueno, la tenemos ahora en Movistar Plus disponible, es uno de sus estrenos, pero viene predecedida, ¿no?, como os digo, del estreno en la BBC, y como os digo, es ahora mismo una de las series, bueno, que la crítica, o sea, todas las críticas que he leído, todas la ponen, yo no la he visto, pero la ponen, o sea, básicamente el 100% de las críticas que he leído era de que era un drama de una altísima calidad, así que bueno, que yo creo que es una serie inteligente, como os digo, muy avalada,

0: por el propio productor, por la propia televisión, como os digo, la BBC, que está detrás, y bueno, profundamente pues humana, ¿no? Y yo creo que esto es interesante para aquellos que les guste, ¿no?, esas series así un poquito a fuego lento y que les haga cuestionarse, y que tenemos, como os decía, ¿no?, la posibilidad de verla en la plataforma, en este caso nuestra, en España, desde Movistar Plus.
1: Muy bien, pues vamos a por más, porque son tres las novedades. Sí. Vamos por la
0: muy
1: siguiente.
0: Muy rapidica, que si no, sí, la siguiente es otra británica. Sabéis que, bueno, a mí me gusta mucho el drama británico. Este lo podemos ver en HBO Max, y también tiene, bueno, viene precedida por el éxito de su responsable, que bueno, es el productor de Years and Years, otra de las grandísimas series de los últimos tiempos, ¿no? Esta, fijaros, me gusta porque plantea, claro, la convivencia, digamos, habitual en un barrio residencial de Manchester, de dos vecinos pues que llevan pues 15 años viviendo puerta con puerta, ¿no?, que bueno, parece que son completamente desconocidos, ¿no?, y cómo uno de ellos, ¿no?, pues empieza a hacer un trabajo en una especie de, bueno, pues de bar de Canal Street, que es uno de los lugares más representativos, ¿no?, de la comunidad LGTBI de esa ciudad, y lo va a ver ahí, ¿no?, a su vecino, y entonces va a empezar como, bueno, lo que parece que un encuentro un poco cotidiano y casual, ¿no?, pues va a hacer aflorar pues diferencias pues cada vez más profundas, ¿no? Vamos a ver, ¿no?, ese proceso, ¿no?, pues de deterioro, ¿no? Aquí no hay ni asesinatos, ni casos policiales, ni conspiraciones así grandes, ¿no?, sino que estamos hablando, pues eso, ¿no?, del peligro de que nace de los pequeños gestos, ¿no?, de los prejuicios, de las conversaciones, ¿no? A través pues de 5 episodios, pues vamos a ver pues un tema también muy, muy importante, ¿no?, en la sociedad actual, como es la polarización, ¿no?, en un thriller, que es un thriller doméstico. Ojo, aquí sí que vamos a ver esa acción psicológica importante, ¿no?, no solo de fracturas políticas y culturales, sino también eso, pues eso, cómo se cuela, ¿no?, en las casas, en la convivencia diaria, ¿no?, de puerta con puerta, ¿no?, y que, como os digo, que lo va a hacer también a través, ¿no?, de dos personajes, ¿no?, de estos dos vecinos, ¿no?, como os digo, que llevaban, bueno, pues toda la vida conviviendo y que aparentemente se van a convertir, no quiero decir, ¿no?, en grandes enemigos, pero sí en grandes opositores, ¿no? O sea, yo creo que esta es una serie también, ¿no?, importante, así como Years and Years pues utilizaba la política, ¿no?, cómo la política transformaba la familia, pues aquí vamos a ver eso, sobre todo cómo el miedo, los prejuicios, ¿no?, pues pueden minar, ¿no?, la convivencia estable, ¿no?, en una comunidad, como os digo, bastante aparentemente normal, ¿no?, o bien avenida, como puede ser en esta ciudad de Manchester. Esta, como os digo, la tenemos en HBO, son 5 episodios y están ya disponibles todos en esa plataforma.
1: Nos queda la apuesta de Netflix.
0: Sí, la Netflix, bueno, sabéis que Netflix apuesta mucho por la ficción española y por el drama y también juvenil, entonces esta va un poco ahí, ¿no?, se enmarca en una tendencia muy clara que tiene de adaptaciones de grandes bestsellers literarios. En este caso, como os decía, pues es la adaptación de una novela de Alice Kellen, que lleva el mismo nombre, El mapa de los anhelos, y nos va a narrar pues la historia de su protagonista, de Greta, que es una joven que, bueno, que quiere ayudar a su hermana, que tiene la enfermedad de la leucemia y cree que le puede ayudar gracias a sus células madre, pero al final la chica va a fallecer. Pero lo bonito, porque es una historia de esperanza, ¿no?, y de duelo, ¿no?, de superación del duelo, pues antes de morir le va a dejar como último regalo a su hermana un mapita, ¿no?, un mapa de anhelos, que es una serie de pruebas pensadas para que Greta vaya pues superando ese duelo e impedir, bueno, pues que se quede atrapada en el dolor. Como digo, van a ser una serie de pruebas que le va a hacer reconectar, ¿no?, con la vida, con la esperanza. Y aquí, como te decía antes, es un drama romántico. Vamos a tener a un chico que va a aparecer ahí, de Will, que es un joven enigmático también, ¿no?, que tiene un pasado un poquito pues marcado, ¿no?, por ciertos traumas, ¿no?, y los dos juntos van a viajar, porque en el fondo es un viaje emocional, ¿no?, a través de este mapa, ¿no?, de anhelos, de deseos, a través, como os decía, pues del amor, del perdón y sobre todo la capacidad de construirse y de reconstruirse. Tenemos, bueno, una serie, como os digo, con un reparto, como os podéis imaginar, muy español, ¿no?, que tiene además esa, bueno, yo creo que también es aliciente, ¿no?, de que están los libros yo no me los he leído, pero yo los he visto muchísimo, ¿no?, en las librerías. Es un gran bestseller, yo creo que va a tener una, bueno, gran audiencia, probablemente no solo en España, sino probablemente fuera de nuestro país, y que yo creo que puede ser una muy buena apuesta, sobre todo para la gente más joven, ¿no?, y sobre todo, como os decía antes, ¿no?, de historias

0: humanas, que también haya, ¿no?, pues un anhelo en positivo, ¿no? Porque a mí me gusta que, aunque, bueno, nos enfrentemos a los dramas de la vida, ¿no?, que evidentemente están, que sobre todo se ofrezca ese anhelo a la esperanza, que tanto la primera serie que os he recomendado como esta, pues está muy presente, ¿no? Y en esta, sobre todo, pues que se dirija al público juvenil, ¿no?, que además pueda incluso seguir a esta autora, ¿no?, en este libro y en otros, ¿no?, que también ha publicado.
1: Pues ya tenemos tarea para el fin de semana y además una tarea que nos resulta la más de grata. Mar Grandío, muchas gracias.
0: A vosotros, como siempre, hasta la semana que viene.
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0: La ópera es la protagonista esta noche en la Semana de Teatro de Caravaca, en la que la compañía Acorde Teatre ofrece al público opereta. Nuestro compañero Enrique Soler charla con el director del proyecto artístico y de la compañía, David Costa.
1: Muy buenas, ¿qué tal? Esta noche prosigue la programación de la Semana de Teatro y lo hace con opereta de la compañía Acorde Teatre. Esta noche, sobre las tablas, un grupo vocal de 14 cantantes, actrices y actores interpretando una cuidada selección de 13 coros, arias y oberturas de ópera. Y con el director del proyecto artístico y también de la compañía, David Costa, vamos a conversar durante los próximos minutos. Muy buenas, David, ¿qué tal?
2: Muy bien, muy buenos días. Muy amables y muchas ganas de explicaros más cosas de opereta.
1: Pues sí, para nosotros un verdadero placer de tenerte esta mañana en estos minutos de Onda Regional. David, en primer lugar, ¿cómo nace este interesante proyecto para llevar la ópera a todos los rincones?
2: Pues mira, nace de las inquietudes y de la forma de trabajar de Acorde Teatre, la compañía, que fusiona los dos lenguajes más universales y que rompen con cualquier barrera social, intelectual y acerca pues el repertorio que trabajamos a todos los públicos, ¿no? Utilizamos, como decía, estos dos lenguajes, la música vocal, un instrumento que todos llevamos encima, ¿no? Y que, como te decía, pues es muy apto para todo el mundo, ¿no? Y también el teatro gestual, otro lenguaje que comprende universalmente, ¿no? Pues estos dos lenguajes tan universales, pues con unos espectáculos que ya teníamos, se enamoró de nosotros Jordi Purtí, el autor de opereta, y nos propuso pues interpretar, acercar, ¿no?, el mundo enigmático y mágico de la ópera a todos los públicos,

0: ¿no? Como decía, para enamorar al melómano con los arreglos a capela de esta música tan imprescindible, ¿no? Y que, bueno, nos parece que está lejos, pero que forma parte de nuestra banda sonora, y también para un proyecto pedagógico y para aproximar esta música y la cultura en general, pues a público que no está tan habituado a acercarse a estas piezas operísticas que puedes pensar que están lejos de ti, ¿no? Por lo tanto, es eso, ¿no? Este lenguaje único de Corda Teatre que tiene y que fusiona la música, el teatro gestual y con toneladas de humor para aproximar estos géneros al público.
1: David, estrenaba ahí en 2011, en 2024 hacía ahí una revisión del espectáculo, creando una propuesta además más contemporánea.
0: Sí, hemos cambiado el vestuario, la escenografía, ¿no? La esencia, como te decía, la música a capela y el teatro gestual y el humor están presentes 100%, pero sí que visualmente pues tiene un punto más contemporáneo del que tenía pues en 2011. Pero bueno, te puedes imaginar, pues llevamos desde entonces interpretando este espectáculo por toda Europa, con gran éxito de público y de crítica, y muy emocionados, ¿no? Llevamos casi ya más de 500 funciones del espectáculo y nada, más de 100 ya desde la reposición que hicimos en 2024. Muy contentos. Y si me permites, hay un dato objetivo totalmente, que es quien se acerca y entra en el teatro, auditorio, plaza, donde sea que actuamos, y entra a ver opereta, se enamora del espectáculo, del talento de Jordi Purtí y de la energía ¿no? y voces y de los actores y actrices de Corda Teatre. Esto es un dato objetivo porque es así, ¿no? Y por lo tanto es difícil explicar qué hacemos, qué es opereta, ¿no? Pero si entras, te enamoras de ella.
1: ¿Qué selección vamos a escuchar esta noche y si existe un hilo conductor?
0: Sí, mira, esto es un teatro, simulamos un teatro abandonado, ¿no? Sin presencia artística, y bueno, aparece un tramoyista con un piano encima, un piano de cola. Lo deja en el teatro y dentro de este de piano empiezan a salir pues todo un mundo de mágico, ¿no? Se empieza la magia, empiezan a salir del piano pues tramoístas, cantantes, actores, iluminadores, directores y todos esos personajes, que es un homenaje a las artes escénicas también, empiezan con lo que encuentran en este lugar, ¿no? En este teatro abandonado, pues empiezan a montar su espectáculo, y con la obertura de Aida, de Verdi, pues la marcha triunfal de Aida de Verdi, pues se monta un bonito escenario con lo que van encontrando estos personajes que salen del piano, y bien, empieza el concierto que ellos mismos van a interpretar y que van a desgranar escenas cotidianas para emocionar a todo el público. Sacamos de contexto los guiones originales, por eso te decía que también se sorprende mucho la gente que está habituada a este repertorio porque conoce las historias y ven que esta música, ¿no? Este guión, ostras, da forma a otras escenas totalmente diferentes, sacadas de contexto del guión original de las óperas, ¿no? Y ostras, y se emocionan viendo los nuevos arreglos de cómo los 14 cantantes y actrices y actores interpretan sin instrumentos, solo con la voz, los instrumentos, los solistas, los coros, y aparte todo el movimiento escénico para explicar estas nuevas historias que contamos, ¿no? Y esto es el hilo, ¿no? Es el hilo, estos personajes que salen y que van interpretando este concierto, que al final, no te puedo hacer un spoiler, ¿no? De cómo pues se desenvolupa el espectáculo, ¿no? Pero sí, hay este viaje a través de nuevas escenas propuestas por la misma música que interpretan estos personajes. Hay un homenaje al cine, hay un homenaje a

0: a María Calas, hay un homenaje a los deportes, al Tour de Francia, ¿no? Bueno, también a la gente que lo pasa mal, cómo podemos ayudarlos a través de la música, ¿no? El ballet, bueno, muchas artes escénicas están representadas y aprovechamos estos guiones nuevos con la música de Verdi, de Mozart, de Wagner, ¿no? Los grandes compositores, para Rossini, que es, ¿no?, un genio para dar humor a la música, ¿no?, también con su ritmo y con sus melodías, para, pues, explicar nuevas historias, como te decía.
1: Bueno, lo mencionaba yo al principio, lo has dicho tú también, ¿no? Un objetivo claro, llevar la ópera a todos los rincones. Es prácticamente imposible programar ópera en municipios medianos y pequeños, y sobre todo que sea accesible a todos los públicos. Y lo has mencionado tú, ¿no? Esta noche mucha gente va a ser la primera vez que escuchen fragmentos de ópera, y desde luego que se enamoren de este maravilloso mundo y se abra una nueva puerta.
0: Sí, sí, está más que garantizado que la calidad musical de las obras de estos grandes compositores está, pues, más que aprobada, ¿no? Después nos encontramos con una aproximación solamente con la voz y su polifonía del grupo. Aproximamos esta, proponemos unas nuevas sonoridades de este repertorio. Después, como te decía, historias nuevas a partir del ritmo y las melodías que nos proponen estas grandes composiciones, ¿no? Y, como les decía también, con pocos elementos, la gran escenografía son las voces, el talento, los malabaristas de corda teatro vocalmente, que se convierten en malabaristas de la voz para aproximar este mundo enigmático y mágico de la ópera, ¿no?, con nuevas sonoridades, nuevas escenas, y que la gente se dé cuenta que también la ópera no está tan lejos, también te lo decía antes, ¿no?, que forma parte de nuestra banda sonora, pero nos va a pasar que no sabremos qué pieza es, o nos sonará de una película, de un anuncio, ¿no?, porque se utiliza mucho esta música, pero no estamos habituados, o la gente, o una parte de la gente, ¿no?, no está tan habituada, pero con una opereta se puede aproximar, y si llega a casa y se pone la versión original de alguna de las piezas que interpretamos nosotros, también es un objetivo, ¿no?, para nosotros, de hacerlo pedagógico, que la gente descubra la calidad musical que tiene este mundo y quitar esta etiqueta elitista, que sí, que muchas veces por que no tenemos todos acceso, ¿no?, a este mundo, es otra historia. Los expertos en ópera han valorado muy bien opereta, porque no miente, no estamos haciendo una ópera, no estamos haciendo ¿no?, un montaje, es de gran formato, porque 14 intérpretes con todo el movimiento, como les decía, ¿no?, las voces y todo, pues es un montaje importante, pero estamos muy, muy lejos, porque es lo que no buscamos, ¿no? Hacer opereta es otra manera de ver la ópera, y tampoco es ópera. ¿Qué es? ¿Es ópera? ¿No es ópera? Es lo que decía, es difícil de explicar. Utilizamos la música de ópera, le damos otro tratamiento para interpretar todo, la orquesta, solistas, coro, con los mismos intérpretes de corda teatro, con ese instrumento que es la voz, que todos llevamos encima, que nos aproxima y que nos da, pues, este feedback, ¿no?, este buen rollo entre público y intérpretes. Después, unos guiones originales, ¿no?, y divertidos, que crea Jordi Purtí, el autor y director teatral del espectáculo, que también aproximan y dan forma a un nuevo espectáculo, y con, como te decía también, toneladas de humor para hacer agradable y pasar un buen rato, pues, juntos, disfrutando de buena música, de buen teatro y buena compañía, sobre todo.
1: Eres también director de la compañía de Corde Teatre. ¿Qué más espectáculos tenéis en gira?
0: Mira, tenemos posiblemente el único musical que se interpreta en los balcones, un espectáculo reivindicativo de la dificultad, pues, que hay para encontrar una vivienda, pues, aceptable para mucha gente, y también de una forma divertida, pues, Bomba y Nadja, que podríamos decir buenos vecinos, ¿no?, salen desde sus balcones y interpretan todo un repertorio atlético para también hacer una crítica social, pero desde el

0: punto de vista humorístico, para, bueno, ¿no? Para, bueno, la cultura sirve para eso, ¿no? También para reivindicar y ser críticos con la sociedad, pero desde un punto de vista sin dar lecciones a nadie, sino dar nuestra opinión y crear debate, ¿no? De alguna forma, un espectáculo divertido y, como te decía, posiblemente, ¿no?, uno de los únicos musicales interpretados desde los balcones de las mismas ciudades y plazas de nuestro país, ¿no? Después, ahora estamos creando, el Ayuntamiento de Barcelona nos encargó un espectáculo de producción para tratar la Navidad y también está en gira, lo interpretamos en Barcelona al aire libre, ahora se está preparando para ser interpretado en teatros y auditorios y, bueno, creando nuevos espectáculos también de cara al 2027.
1: Pues David, si te parece, nos emplazamos para esta noche para la Plaza de Toros de Caravaca para disfrutar de opereta y, como tú bien has dicho, para enamorarnos del trabajo. Ha sido un verdadero placer conversar contigo estos minutos.
0: Muchas gracias y os esperamos a todos.
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0: Pues seguimos aquí en la playa de Lopagán de San Pedro del Pinatar. Estábamos escuchando a Maldita Nerea, que estará el próximo 15 de agosto aquí en San Pedro del Pinatar con Leine Martínez. Y como habíamos prometido, vamos a sortear dos entradas. Tenemos aquí, ¿cómo se llamaban?
1: Belén.
0: ¿A Belén? ¿Y a quién?
1: Eva.
0: A Eva. ¿Cómo estáis pasando aquí el día en la playa?
1: Pues genial, un día estupendo y el agua muy bien.
0: Bueno, hemos hecho un sorteo de quién va a empezar este concurso. Este concurso van a tener que adivinar el año en el que comenzó las emisiones Onda Regional de Murcia, ¿vale? Entonces, cada una va a ir diciendo un año y quien acerte se lleva la entrada doble para ver a Juanes. Entonces, el sorteo hemos empezado, comenzaba...
1: Belén.
0: Belén, y seguida Eva. Y entonces, Belén, comenzamos contigo. ¿En qué año comenzó las emisiones Onda Regional?
2: En 1975.
0: No.
3: 85.
0: No.
2: 70.
0: No.
3: 92.
0: No.
2: 85.
0: No.
3: 87.
0: Se están acercando, pero no.
2: 90.
0: En 1990. En 1990 comenzamos las emisiones, cumplimos 35 años, el 6 de diciembre comenzaron las emisiones, estamos en nuestro 35 aniversario, así que pues te han tocado las entradas, enhorabuena. ¿Con quién vas a ir a disfrutarlas?
2: Con mi pareja.
0: Con tu pareja, pues aquí las tienes, se las damos en la mano. Muchas gracias. Muchísimas gracias por participar y Víctor, te dejamos a ti.
4: De verdad, enhorabuena ahora funciona. Enhorabuena a esta afortunada que se ha ganado estas dos entradas para Juanes. Y vamos, tenemos aquí como invitado también a Manuel Treves, que es el gerente de una empresa que se llama Turismo Marinero y nos va un poco a explicar. Muy buenas tardes, Manuel. Cuéntanos un poquito en qué consiste esto de Turismo Marinero.
5: Buenas tardes, Víctor. Bueno, pues Turismo Marinero es una empresa, una iniciativa que surgió hace unos 10 años, en 2017 ya. Y bueno, lo que hacemos es poner en valor el patrimonio marítimo pesquero de la región de Murcia. Ahora mismo estamos ubicados aquí en Lopagán, en el Club Náutico de Lopagán, y trabajamos con pescadores de la Cofradía de Pescadores de San Pedro. Concretamente Juan, que es socio fundador con nosotros, es pescador artesanal del Mar Menor. Y en realidad fue idea suya lo de montar esta empresa. Y bueno, luego hemos diversificado bastante, tenemos barcos y lo que hacemos en nuestras rutas de turismo marinero es, bueno, explicar un poco lo que es la lonja, la pesca de aquí de la zona. Salimos a ver cómo pescan los pescadores profesionales con las artes de pesca tradicionales del Mar Menor, artes que son centenarias, y explicamos las capturas, la ecología del Mar Menor. Y posteriormente pasamos a hacer una degustación de las capturas pescadas esa mañana por los pescadores, por Juan y sus compañeros.

0: compañeros, Rubén y demás, y que han sido presenciadas como se han pescado por los... por nuestros, bueno, participantes de la actividad.
1: O sea, que si no he entendido mal, entonces yo adquiero unas entradas, no sé, voy yo con mis dos, tres amigos y vamos allí, empezamos en la lonja, nos enseñas un poco cómo funciona, luego nos montamos en un barco, pescamos

0: y en la región de Murcia, y en España son iniciativas que están muy restringidas. Hay muy pocas empresas que lo hagan tal como lo hacemos nosotros, y ahora mismo la aceptación ha sido muy buena, fue muy buena. Empezamos hace 10 años, como digo, pero hemos ido creciendo mucho. Tenemos variantes de esta experiencia también para colegios durante el invierno. Tenemos un programa que se llama Mar Menor Aula Abierta, donde explicamos a los jóvenes la importancia del consumo del pescado y cómo se pescan con las artes tradicionales del Mar Menor, las especies de aquí de la zona, cómo es el trabajo de los pescadores y demás. También hacemos otra actividad que es de oceanografía, explicando parámetros ambientales del Mar Menor y demás a los colegios. Y bueno, tienen mucha aceptación, principalmente entre grupos de amigos, empresas también vienen mucho, y tenemos una versión, digamos, más con más carga pedagógica que hacemos para alumnos de máster de la Universidad de Murcia y la Universidad de la zona.
1: Pues, o sea, si quieres, Manuel, ya, ¿dónde podemos adquirir, cómo podemos adquirir esas entradas? ¿Cuánto vale más o menos pasar una mañanica con vosotros?
0: Pues dependiendo de la actividad, y si lleva degustación o no lleva...
1: Lleva, la mía lleva.
0: Ah, tú ya llevas degustación.
2: Y más en esta hora.
0: Claro. Bueno, pues la visita a la lonja, la visita guiada a la lonja y la salida al mar, la pesca y la degustación son 50 euros por persona.
1: 50 euros, dilo más alto, 50 euros por persona. ¿Pero dónde puedo coger las entradas? Que no me las has contado.
0: Nosotros las entradas no tenemos físicamente, a través de nuestra página web, turismomarineromurcia.com.
2: Bueno, pues nos quedamos con esa oferta turística, pero es que hay mucho turismo aquí en San Pedro del Pinatar. Lo hemos ido recorriendo a lo largo de toda la mañana y no nos queríamos dejar de lado las salinas de San Pedro del Pinatar. Habíamos prometido que Lucía Hernández iba a estar allí. Y no sé si Lucía nos está escuchando ya y nos puede dar una pequeña pincelada, porque en estos 5 minutos, de las salinas de San Pedro del Pinatar, desde ese centro de visitantes.
3: Hola, compañeros.
2: Hola, Lucía, ya te escuchamos.
3: Os escucho muy bien. A ver, es que estoy con un poquito de retorno. Estoy en el centro de visitantes de los Arenales de las Salinas de San Pedro del Pinatar. Estoy junto a Javier Conesa Navarro, que él es educador ambiental y trabaja en un lugar que... Es que nos quedaríamos aquí. Es el centro de visitantes. Estamos escuchando, pues, el sonido de las garcetas, de los flamencos. Vemos toda la biología marina, acuática. Cuéntanos, ¿qué hacéis aquí? ¿Cómo es trabajar aquí?
4: Buenas tardes. Yo soy Javier Navarro, educador ambiental de aquí del Centro de Visitantes de las Salinas y Arenales de San Pedro del Pinatar. Y bueno, y al final nuestro trabajo es acercar este parque regional que tanto queremos y tanto disfrutamos a los visitantes que se acercan por aquí y que nos piden información de las diferentes rutas que tenemos en el parque, pues ya sea andando, en bicicleta. Le explicamos un poquito las normas del parque, pues siempre circular por los senderos, utilizar las pasarelas. Les dejamos guías de flora, guías de fauna, y les explicamos dónde pueden ver la fauna en concreto, la flora, y bueno, y facilitar mucho la visita aquí a este parque regional.
3: ¿Cuántos visitantes puede tener este centro de visitantes? Uno de los más numerosos y visitados iba a decir toda la región, pero solamente de más.
4: Sí, bueno, ahora este verano casualmente estamos reforzando el centro de visitantes con la apertura del punto de información de Coterillo, porque el parque está registrando unas cifras de casi medio millón de visitantes al año. Entonces, pues bueno, estamos reforzando esa información, ¿vale?, acercándolo al punto de información de Coterillo, que está mucho más centralizado, justo enfrente de las charcas cristalizadoras, esas que todos conocemos, que tienen ese color tan rosado, tan característica, que le da ese alga, que a la vez se alimenta la artemia de ese alga, y que la artemia le da ese color tan bonito al flamenco, que tanto se ve tan característica de aquí del parque regional.
3: ¿Es el rey? ¿Es el gran protagonista de este centro de visitantes y de las visitas?
4: Sí, sin duda el flamenco es el rey del parque, de los niños. Los niños enseguida lo buscan, y bueno, en las visitas también es verdad que es un parque que se presta mucho a enseñar y esa fauna tan agradecida que tenemos, como es el flamenco, que está ya acostumbrado a la gente, sabe que la gente lo respeta siempre.

0: siempre con su seguridad, su distancia de seguridad, pero el flamenco siempre está ahí alimentándose y encantado de recibir a todos los visitantes.
1: Y un dato, compañeros, que es una ave migratoria, pero que se ha quedado.
0: Sí, sí, tenemos una población aquí en el parque que ha decidido no migrar y quedarse aquí todo el año y nada, pero nosotros encantados de tenerlo aquí, lo que necesite está en casa.
1: Prometemos una entrevista más extensa con él porque, bueno, merece la pena, sobre todo para conoceros mucho mejor, ¿eh? Es un lugar, desde luego, para visitar, para conocer y, sobre todo, para cuidar.
2: Muchísimas gracias. Desde allí, desde el Centro de Visitantes de las Salinas de San Pedro del Pinatar, nosotros desde aquí, desde la playa de Lopagán, desde La Puntica, pues nos vamos a despedir en el programa de hoy, que creo, Víctor, ha estado muy bien, ¿no?
3: Pues a mí me ha encantado, Antonio, solo falta que nos demos un bañito.
2: Ahora viene el baño. No hemos tomado ya el granizado, no hemos tomado unas marineras.
3: Una marinera.
2: Los oyentes no lo ven, pero nosotros ya nos lo hemos tomado. Teresa, muchísimas gracias. A ti también. Por estar con nosotros. Este fin de semana seguro que lo vas a vivir a tope y el lunes, si ganamos, más todavía.
4: Esperemos volver contentos el lunes, sí.
2: Y Alejandro Abenza, la técnica, muchísimas gracias, como siempre, por el trabajo que realiza. Y nosotros, pues nos despedimos hasta el lunes. Seguimos en El Mirador de 10 a 2, aquí en Onda Regional de Murcia. Buen fin de semana.

0: Son las 2 de la tarde.
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0: Saludos, ¿qué tal? Buenas tardes. Viernes 17 de julio. Quedan solo 2 días para la final del Mundial y es de lo que habla todo el mundo. Pero mientras eso no llega, permítannos que nos detengamos en varios asuntos hoy muy importantes. Uno de ellos, el de nuestra masa forestal y el del peligro de incendio. En lo que va de año ya se han registrado más de 160 incidentes relacionados con incendios forestales, de los que 21 han sido declarados incendios al superar una hectárea de superficie. Las altas temperaturas, la escasa humedad y las rachas de viento mantienen a la región de Murcia en una situación de elevado riesgo de fuego. El consejero de Medio Ambiente, Juan María Vázquez, hacía un llamamiento esta mañana a la máxima prudencia y recordaba que la campaña está siendo especialmente complicada.
2: Llevamos un año que, como saben, está siendo complicado. A día de hoy han sido ya 21 los incendios que han sido declarados como tales. Son todos aquellos que superan una hectárea, pero han sido más de 160 los incidentes que hemos tenido.
0: A los termómetros disparados que seguimos sufriendo también hoy, tenemos que sumar los avisos por tormenta en el altiplano y el noroeste a partir de esta tarde. La EMET avisa de la probabilidad de que se produzcan reventones cálidos con rachas de viento muy fuertes que podrían llegar a subir la temperatura en hasta 20 grados durante unos segundos. Han oído bien, hasta 20 grados en un breve espacio de tiempo. Hoy toda la región tiene aviso activado por altas temperaturas. Carlos Santos, meteorólogo de la EMET.
3: Naranjas en Vega del Segura con 42 grados, en el Valle de Guadalentín, Norca y Águilas, con 40 en el interior y en el litoral 38. En Campo de Cartagena y Mazarrón, naranja también, 39 en el interior y en el litoral solamente 36. Y amarillos en altiplano y noroeste, en ambos sitios 39, localmente podrían ser 40. Eso en cuanto a temperaturas, pero además tenemos avisos de tormentas para esta tarde.
0: Bueno, pues ahora mismo Murcia, nuestra región, encabeza ese ranking de temperaturas a nivel nacional de las máximas. Por ejemplo, Lorca es la localidad de España donde los termómetros apuntan una

0: una temperatura bastante, bastante alta, de 40,3 grados. Es decir, que hoy posiblemente se batan muchos récords. Hablaremos también de las oposiciones, las de maestro, que tras la escabechina del primer examen, hoy sabemos que no se han podido cubrir todas las plazas convocadas y se quedan 111 vacantes. Más del 90% de los aspirantes supera la segunda prueba tras el elevado número de suspensos en el primer examen. Y otras oposiciones, las del Servicio Murciano de Salud, que ha publicado hoy el calendario oficial para la fase de oposición de las ofertas de empleo público de los años 2022, 2023 y 2024. Enseguida se lo contamos también, y sin salir del Servicio Murciano de Salud, les vamos a informar de que el juzgado que instruye el presunto fraude de las prótesis del SMS amplía la investigación y encarga a la UDEF un informe sobre casi 500 operaciones quirúrgicas llevadas a cabo por un cirujano del Hospital de la Rixaca y que fueron derivadas a la sanidad privada. Los 12 implicados, uno más de los inicialmente detenidos, comenzarán a declarar el próximo 16 de septiembre. Bueno, como ven, muchos asuntos los que tenemos que abordar en este tiempo de noticias de un viernes que comienza la segunda operación salida. ¿Sabían que 6 de cada 10 conductores aplaza la reparación del coche por ahorrar y 3 de cada 4 no revisa de manera manual la presión de los neumáticos? Bueno, pues enseguida se lo contamos. 2 de la tarde, 4 minutos en la realización técnica Domingo Filiu, comenzamos.
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0: Bueno, pues ayer les hablábamos de las oposiciones de auxiliar de enfermería en el IMAS, que solo aprobaban en esa primera prueba 10 personas. Les venimos hablando también de las oposiciones de primaria, de la escabechina que sufrieron los opositores. Bueno, pues ya tenemos más datos sobre estas últimas pruebas, porque las del Cuerpo de Maestros de la región no cubren todas las plazas al final convocadas y se quedan 111 vacantes de las 1.607 ofertadas. Más del 90% de los aspirantes sí que ha superado la segunda prueba tras el elevado número, como decimos, de suspensos en el primer examen. Raquel González.
4: Este intersindical considera que los datos evidencian la necesidad de reformar el modelo regulado por el Real Decreto 276/2007 al entender que la primera prueba no permite valorar de forma adecuada las competencias profesionales del aspirante. Andrés Martínez, portavoz del sindicato.
5: Un sistema de acceso que elija al personal docente mejor preparado para dar las clases, porque efectivamente los resultados de la segunda prueba nos demuestran que la mayoría de personas aspirantes están perfectamente capacitadas para hacer su trabajo. Necesitamos eliminar la subjetividad del sistema, del actual sistema.
4: Por especialidades, el número de aprobados en educación física y primaria, el porcentaje alcanzó el 97,53%, en inglés fue del 96,13%, en francés del 94,17% y en infantil del 91,1%. Sin embargo, el porcentaje de aspirantes que consiguió superar la primera prueba fue muy bajo en inglés, con un 24,52%, mientras que en audición y lenguaje lo hizo el 28%. Para Esther, los resultados demuestran que el sistema fracasó.
5: Constata este fracaso de sistema y constata además que la consejería no ha hecho todo lo posible por hacer un sistema de oposición con el máximo de garantías posible.
0: Y otras oposiciones, las del Servicio Murciano de Salud, que ha publicado este viernes el calendario oficial para la fase de oposición de las ofertas de empleo público de los años 2022, 2023 y 2024. Paco Pérez.
6: Este proceso selectivo unificado engloba un total de 1.978 plazas, distribuidas en 73 convocatorias, estructuradas en 29 de turno libre, 4 de promoción interna y 40 de carácter mixto. La gerente del SMS es Irene Marín.
7: Los ejercicios teóricos darán comienzo a finales de septiembre. El desarrollo del calendario será progresivo. El volumen de vacantes se divide estratégicamente entre personal sanitario y no sanitario. Destacan las 154 plazas de medicina de familia, 45 de pediatría de atención primaria, 42 de medicina de urgencias de atención primaria, 466 plazas de enfermería, lo que la convierte en la categoría con mayor dotación.
0: Bueno, pues ya hay quien se ha presentado a unas oposiciones y ya están en ese periodo de práctica.

0: prácticas son los 65 nuevos agentes de Policía Nacional en prácticas que se han incorporado hoy a las distintas comisarías de la región. Durante el próximo año completarán su formación participando en los 5 departamentos principales del cuerpo y contribuirán a reforzar la seguridad ciudadana. José Guirado.
1: Los 65 agentes pertenecen a la 41 promoción de la escala básica. Son 49 hombres y 16 mujeres, de los que 40 prestarán servicio en Murcia y 14 en Cartagena, 6 en Lorca y 5 en Molina de Segura. Allí permanecerán en la región hasta junio de 2027. Durante los próximos 12 meses pasarán por las especialidades de Seguridad Ciudadana, Policía Judicial, Brigada de Información, Brigada de Policía Científica y la Unidad de Extranjería y Fronteras. El delegado del Gobierno, Francisco Lucas, ha valorado que este refuerzo extraordinario complementa el incremento de la plantilla en la región durante los últimos años, que ha cifrado en casi 300 agentes más desde 2019. Cifras, ha subrayado, que permiten que Murcia tenga una tasa de criminalidad por cada 1.000 habitantes 3 puntos inferior a la media nacional.
2: Desde el año 2019 se han incrementado un 18% las plantillas de la Policía Nacional. Estamos hablando de 300 agentes más de Policía Nacional en la región de Murcia. Ese es el camino y a eso me voy a dedicar.
1: El jefe superior de policía en la región, Ignacio del Olmo, también ha querido destacar el plan de infraestructuras que hay en marcha y que será, según sus palabras, un importante hito.
3: Va a suponer la inauguración en breve de una comisaría en Yecla, el inicio de las obras de la comisaría de Alcantarilla, con lo cual venimos a colmar una necesidad absolutamente perentoria, como era aquella comisaría, y en el futuro la creación del Centro Policial del Carmen, que va a ser una contribución y un hito enormemente positivo.
1: Gisela y Juan son dos de esos 65 nuevos agentes. Gisela, natural de Sangonera, siempre tuvo claro que quería ser policía.
4: Un trabajo que siempre me ha llamado la atención. Creo que es muy satisfactorio colaborar para mejorar la sociedad.
1: Juan lanzaba una recomendación para aquellos que se estén planteando entrar en el cuerpo.
5: Que lo haga con toda la ilusión del mundo, que sea porque de verdad quiere servir a esta sociedad y que no lo haga porque sea un buen puesto de trabajo o que sea porque le sale el corazón.
0: El delegado del Gobierno también ha dado la bienvenida a 3 policías nacionales de Portugal, Italia y Francia que participan en el proyecto Comisarías Europeas y que reforzarán la seguridad ciudadana durante el verano formando plantillas mixtas con agentes de Policía Nacional española. Ana Campillo.
6: Desde que la región se sumó a este proyecto en 2023, han pasado por la región de Murcia 24 policías nacionales de Francia, Alemania e Italia o Portugal. Y en septiembre vendrán otros 3 de Francia, Alemania e Italia. Los agentes europeos han puesto en valor la experiencia enriquecedora que supone para ellos estar en contacto con compañeros de otros países. Permanecerán en la región durante 10 días. Carmine Napoli, de la policía italiana, aseguraba estar encantada con la experiencia.
7: Bueno, me han contado que es una muy buena región, llena de oportunidades, también las universidades y sobre todo, bueno, el destino final, que era Cartagena, me dijeron buena playa y buena gente.
0: 2:11 p.m.
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0: Vamos con otros asuntos. El juzgado que instruye el presunto fraude de las prótesis del Servicio Murciano de Salud amplía la investigación y encarga a la UDEF un informe sobre casi 500 operaciones quirúrgicas llevadas a cabo por un cirujano del Hospital de la Rixaca y que fueron derivadas a la sanidad privada. Los 12 implicados, uno más de los inicialmente detenidos, comenzarán a declarar el próximo 16 de septiembre. En el auto dictado por el Tribunal de Instancia número 7 de Murcia y al que ha tenido acceso esta redacción, amplía las diligencias de investigación tras recibir un nuevo oficio de la Unidad de Delincuencia Económica y Fiscal. Este incorpora la declaración de un testigo, otra de un investigado y el hallazgo de una nueva prótesis presuntamente caducada e implantada. El juez pide a la UDEF un análisis exhaustivo de las 30 intervenciones que ya forman parte de la pieza investigada y de otras 462 que habría realizado el cirujano implicado. El objetivo es determinar el número total de intervenciones en las que pudieron implantarse prótesis o material caducado. Hoy ha pasado por los estudios de Onda Regional de Murcia la portavoz del PSOE en la Asamblea Regional, Carmina Fernández. Sobre esta trama de las prótesis, la portavoz socialista ha dicho que es partidaria de abrir una comisión de investigación en la Asamblea, aunque ahora mismo no hay cabida para una nueva comisión porque tienen 3 abiertas sobre otros asuntos. Fernández cree que estamos ante el mayor escándalo de la sanidad de Murcia.
9: Pero lo grave

0: es la quiebra en la confianza en la sanidad pública que se produce y todas las personas que nos han llamado y los familiares que nos han llamado diciendo yo no sé si tengo una de esas prótesis porque la UDEF ha puesto encima de la mesa que al menos dos personas tienen una prótesis caducada y que además la responsable Servicio Murciano de Salud durante todo este tiempo en el que se ha producido este fraude que sea elevada al rango de consejera, premiada con ser consejera por parte de López Miras, me parece inaudito, ¿no?
1: Bueno, pues vamos con otro asunto y es el más comentado, no solo la final del Mundial, es el calor. Tenemos aviso naranja hoy en la Vega del Segura, Valle del Guadalentín, Campo de Cartagena y Mazarrón. Mañana también situación complicada con toda la región con aviso amarillo. El domingo también, bueno, pues el calor ya lo ven que no se va, es lo que tenemos ya habitualmente en verano, pero no tanto otras situaciones como los reventones térmicos. A los termómetros disparados, además, tenemos que sumar los avisos por tormenta en el altiplano y el noroeste a partir de esta tarde. La EMET avisa de esa probabilidad de que se produzcan reventones cálidos con rachas de viento muy fuertes que podrían subir la temperatura hasta en 20 grados durante unos pocos segundos.
2: Los avisos hoy son de nivel naranja en toda la región por temperaturas de hasta 42 grados y de nivel amarillo en el noroeste y el altiplano. En esas dos zonas se suma el aviso por tormenta a partir de las 4 de la tarde. Carlos Santos, meteorólogo de la EMET.
3: Será tormenta de tipo seco, es decir, que no va acompañada de agua especialmente ni de aparato eléctrico. Pero puede haber reventones cálidos, ya sabéis, con rachas muy fuertes de viento, rachas descendentes y temperaturas que se pueden elevar mucho, pues a lo mejor hasta 20 grados durante unos segundos.
1: Pues las altas temperaturas, la escasa humedad y las rachas de viento mantienen a la región de Murcia en una situación de elevado riesgo de incendios forestales. El consejero de Medio Ambiente, Juan María Vázquez, ha hecho un llamamiento esta mañana a la máxima prudencia y ha recordado que la campaña está siendo especialmente complicada. En lo que va de año ya se han registrado más de 160 incidentes relacionados con incendios forestales, de los que 21 han sido declarados incendios al superar una hectárea de superficie afectada, lo cuenta Claudio Caballero.
4: El consejero ha realizado estas declaraciones esta mañana durante una visita al Centro de Defensa Forestal de Cieza, donde tiene su sede en los meses de verano la Brigada de Refuerzo Especial contra los Incendios Forestales. Según Vázquez, se dan las condiciones para que cualquier incendio pueda propagarse con rapidez. Además, ha hablado de un verano que está siendo complicado.
5: Continuamos con altas temperaturas, muy baja humedad, rachas de viento, es decir, las condiciones para que cualquier incendio pueda propagarse. Llevamos un año que, como saben, está siendo complicado. A día de hoy han sido ya 21 los incendios que han sido declarados como tales. Saben que son todos aquellos que superan una hectárea, pero han sido más de 160 los incidentes que hemos tenido.
4: La visita de Juan María Vázquez ha servido para presentar dos nuevos vehículos que se han adquirido para esta brigada especial. Se trata de una inversión de 647.000 euros financiada con los fondos Next Generation de la Unión Europea. Las dos autobombas tienen cada una de ellas una capacidad de 4.500 litros de agua. Juan María Vázquez.
5: Presentamos dos nuevos vehículos, los de mayor capacidad que tenemos dentro de las infraestructuras de apoyo a la defensa contra los incendios forestales en la región de Murcia. Más de 4.600 litros de capacidad tiene cada uno de los vehículos, una inversión de más de 650.000.
4: Durante los últimos cinco años, la comunidad ha invertido 6,4 millones de euros para reforzar la defensa contra el fuego en la región.
1: PP y Vox insisten en sus argumentos para modificar los límites del Parque Regional de Sierra Espuña. La Asamblea aprueba con los votos de ambos grupos personarse en el recurso de inconstitucionalidad del Defensor del Pueblo contra la reforma legal que recorta 56 hectáreas de espacio protegido, informa Macu Alemán.
6: Los portavoces de ambos grupos exponían esta mañana ante la Comisión de Asuntos Generales sus argumentos a favor de esta modificación legal que deja fuera de los límites del Parque Regional de Sierra Espuña el entorno del Santuario de Totana y un tramo de la carretera RM502 donde se celebraba hasta 2023 un rally automovilístico. Joaquín Segado, portavoz del PP, y Rubén Martínez de Vox defienden que las figuras de protección del parque siguen vigentes aunque se recorten sus límites.
7: Las figuras de protección, la zona de especial conservación o la zona de especial protección para las aves, las cepas, y el conjunto de las obligaciones que vienen derivadas de la Red Natura 2000 permanecen con plena vigencia sobre el territorio.
8: Es perfectamente compatible todo y es muy importante que sus señorías tengan a bien reconocer todos que la modificación del parque no implica un otorgamiento de nuevos usos al entorno.
6: La paradoja es que serán

0: Los propios servicios jurídicos de la Cámara, que advirtieron de inconstitucionalidad en la reforma legal, los mismos que redacten las alegaciones para defender la eliminación de 56 hectáreas en este espacio de la Red Natura. Así lo advierten PSOE e Izquierda Unida, que dan por hecho que el Constitucional tumbará la modificación legal. Escuchamos al diputado socialista Alfonso Martínez y al del Grupo Mixto José Luis Álvarez Castellanos.
1: Yo no sé esto cómo se va a resolver, porque los servicios jurídicos ya dijeron lo que tenían que decir y lo dijeron por escrito. Y además, como he dicho en varias ocasiones, no he leído ningún informe tan contundente de los servicios jurídicos en este Parlamento en las últimas 4 legislaturas.
2: Pero es que ahora ya con las alegaciones, yo ya creo que hemos llegado al límite de lo surrealista en el debate. O sea, se le pide a los servicios jurídicos de la Cámara que represente a esta Cámara precisamente para hacer alegaciones contra el informe que hizo y que ha sustentado precisamente el recurso de inconstitucionalidad.
3: Vamos a volver con el calor del verano y otros efectos adversos del clima, como las riadas o las nevadas copiosas en invierno, que están provocando un serio problema en las infraestructuras de todo el mundo. Hace apenas unas semanas, el tranvía de algunas ciudades alemanas, como Leipzig, tuvo que ser suspendido tras deformarse las vías. Nos hemos preguntado si algo parecido puede pasar en España. Los expertos dicen que no, pero ojo, advierten que la clave está en entender que ahora el mantenimiento debe ser mayor.
4: Quédense con esta palabra porque la van a escuchar mucho ahora y en los próximos años. Reología. Es la rama de la física que estudia cómo se deforman y fluyen los materiales al aplicarles una fuerza externa. Por ejemplo, ocurre con las vías de tren. El acero puede alcanzar una temperatura hasta 20 grados superior a la del ambiente y al aplicarle el peso de los convoyes se produce esta deformación. Lo hemos visto recientemente en Alemania, pero no solo ocurre en las vías férreas, otros elementos como las catenarias también son susceptibles. Salvador Ayllón, director del Departamento de Ingeniería Minera y Civil de la UPCT.
5: Por ejemplo, la catenaria, si se sobrecalienta mucho por un uso excesivo conjugado con una situación de ola de calor, puede producir una situación en la cual pues tengamos un incremento de temperatura que haga, por ejemplo, pues un salto de tensión, por ejemplo, ¿no? O una problemática, digamos, que se pide una caída de tensión en la catenaria y ha pasado alguna vez que se hace una caída de tensión en la catenaria que ha hecho que el tren se pare y deje de funcionar, por ejemplo, el aire acondicionado.
4: También ocurre en otras infraestructuras como las carreteras, que incluyen mallas de acero bajo el asfalto y el calor hace que se deformen al dilatarse. En España, desde hace años, hay una corriente en el diseño que tiene en cuenta los efectos del cambio climático a la hora de proyectar infraestructuras. ¿Les suena este sonido? Es lo que oímos en el interior de nuestros coches al cruzar una junta de dilatación y en nuestro país casi todos los puentes lo incluyen.
5: En España, por ejemplo, como somos un país bastante caluroso, estamos acostumbrados a poner lo que se llaman juntas de dilatación en los puentes, ¿no? Cuando pasamos con el coche por los puentes, oímos ahí como un golpecito, ¿no? O algo así que pasa. Es la junta de dilatación, es decir, esa rotura que se ha hecho en mitad de la carretera, dejando un huequecillo para que cuando dilaten dos piezas de una losa, por ejemplo, no choquen entre sí.
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3: 2:20 PM. La región de Murcia recibirá 146 millones de euros adicionales para reforzar el sistema de atención a la dependencia entre 2026 y 2027. Una financiación con la que el Gobierno central prevé crear 3.334 puestos de trabajo en el sector de los cuidados, atender a 7.119 nuevos beneficiarios y reducir la lista de espera en 4.904 personas. El PSOE pide una hoja de ruta al Gobierno regional para que gestione este dinero adicional. La diputada nacional Caridad Ribes afirma que esos 146 millones deberían ser utilizados por política social para reducir el tiempo de espera y crear más empleo en el sector de los cuidados.
7: Actualmente en la región hay que esperar 551 días frente a los 314 de media a nivel nacional para la tramitación del expediente. La diputada socialista ha criticado la gestión del gobierno de López Miras.
8: Si el señor López Miras supiera gestionar esta región, solo con los 146 millones adicionales que recibirá entre 2026 y 2027, podría conseguir que cerca de 5.000 personas dejasen la lista de espera de la dependencia. 5.000 de los más de 14.000 que ahora tienen que esperar año y medio para obtener un derecho como es la atención a la dependencia.
3: Sobre este asunto también hablaba el diputado regional del PP, Miguel Ángel Miralles, que exige al gobierno de Pedro Sánchez que explique cómo piensa cumplir su compromiso de pagar el 50% de la dependencia para 2027 sin presupuestos generales del Estado.
9: El parlamentario autonómico ha afirmado que el Real Decreto solo contempla recursos para el ejercicio actual, pero no explica cómo se financiarán las nuevas obligaciones y prestaciones en 2027, tampoco a medio y largo plazo. Miguel Ángel Miralles reclama al PSOE que deje de engañar a los ciudadanos.
10: ¿Cómo
6: vamos a creer que van a financiar el 50% cuando no tienen los presupuestos de 2027 y

0: y los van a tener. Cuando esta ley dice incluso que tiene que haber un estudio de un año para estudiar los costes totales, pero es más, es que dicen que pagarán el conjunto del gasto total de las comunidades. Es decir, que a la región de Murcia le puede venir el 40% y a Cataluña el 60%.
1: En la crónica municipal, el Ayuntamiento de Murcia acumula casi 16 millones de euros en contratos menores en lo que llevamos de año. Lo denuncia el PSOE, que advierte que entre el 1 de enero y 2 de julio se han ejecutado 4.402 de este tipo de contratos, es decir, 24 cada día hábil. Escuchamos al concejal Andrés Guerrero.
2: Los tres primeros proveedores de este ayuntamiento superan cada uno de ellos o llegan a los 300.000 euros. Es decir, entre los tres, 1 millón de euros. Nos encontramos que ese 1 millón de euros se está gastando en contratos que pertenecen a los sectores como el mantenimiento, el asfaltado, los eventos, el subido, la cartelería. Sectores perfectamente previsibles.
1: Y un muro de 55 metros de longitud y restos humanos han aparecido durante la excavación de voluntarios que dirige el Ayuntamiento de Murcia en el Castillejo de Monteagudo. Los hallazgos podrían ser coetáneos al resto del complejo arqueológico que data de la época islámica en torno a mediados del siglo XII. Ana Baño es arqueóloga municipal del Ayuntamiento de Murcia y María Aver, arqueóloga y profesora de la Universidad de Murcia.
3: Estamos trabajando 55 metros, que se dice pronto, de longitud. Tiene aproximadamente más de 1 metro de grosor y conserva una altura escasa, un poquito más de 1 metro aproximadamente también de altura.
4: Hemos visto poco, pero sí que es verdad que hemos encontrado un cuerpo articulado y por lo menos nos encontramos lo que es el fémur, lo que es la zona de la pelvis y parte de las costillas, y empezamos a encontrar también otros huesos que pueden estar asociados.
1: Y nos quedamos ahora en Cartagena, que arropa al escritor Arturo Pérez Reverte la inauguración del monumento al capitán Alatriste. Una escultura en bronce de casi 3 metros de altura y 600 kilos de peso preside hoy la plaza del cuartel del Rey frente al arsenal militar. Escuchamos al escritor.
5: Quería agradecer sobre todo el que hayan reconvertido Alatriste en homenaje a esos soldados que durante siglos pelearon fuera. Hay unos versos creo que son de Miguel de Cervantes o de Artieda, creo que son de Cervantes, no recuerdo bien ahora, que hablan de esa gente, esos dos que murieron lejos, abandonados a veces por sus reyes, luchando por la supervivencia, por la soledad, por los compañeros.
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1: 5 minutos para las 2:30, crónica de España y del resto del mundo. Mariel Peregrín, buenas tardes.
8: Buenas tardes. Preocupan durante este viernes varios incendios forestales en territorio nacional. Uno de los más activos y peligrosos es el originado en la comarca zaragozana de Las Cinco Villas. El fuego ha arrasado ya unas 12.000 hectáreas. Más de 400 efectivos trabajan en las labores de extinción en un operativo complejo por el viento, las altas temperaturas y la baja humedad. El fuego se dirige hacia el paraje natural de Santo Domingo, la gran joya forestal de la comarca. El presidente de Aragón, Jorge Azcón, ha destacado que de momento no son optimistas en cuanto a que quede estabilizado o controlado, ya que se trata de un incendio muy peligroso.
9: Todavía hoy no podemos no lanzar las campanas al vuelo, sino lanzar mensajes optimistas, porque hoy el incendio sigue activo, es un incendio extremadamente peligroso, como ya ha demostrado, y por lo tanto vamos a seguir trabajando en apagarlo antes posible.
8: La ministra de Transición Ecológica ha estado en el puesto de mando avanzado, donde Azcón ha agradecido la colaboración del Gobierno central por el envío de medios aéreos. Las llamas han obligado a evacuar a cerca de 1.000 personas de 6 municipios de Zaragoza y Navarra y no se descarta más desalojos. Destaca también un incendio en la localidad de La Mierla, en Guadalajara, que ha obligado a evacuar 4 pueblos, por lo que son casi 300 las personas desplazadas por este fuego que ha quemado ya más de 2.000 hectáreas. Las llamas podrían llegar a un parque natural de alto valor ecológico y se habrían originado por unas tareas agrícolas, según ha apuntado la consejera de Desarrollo Sostenible de Castilla-La Mancha, Mercedes Gómez.
10: Según las primeras investigaciones, podría ser un incendio agrícola que se ha pasado a la zona forestal como consecuencia de, bueno, pues el cosechado del cereal de unas parcelas contiguas.
8: Otro incendio forestal declarado en Lozoyuela, en Madrid, está aún sin controlar ni perimetrar y ya ha quemado 700 hectáreas. Los diferentes efectivos que están en la zona trabajan desde primera hora para controlar el fuego. Hay dos carreteras cortadas en la zona para facilitar el paso de los vehículos de extinción y hay también un detenido como presunto

0: responsable del fuego, un hombre de 52 años con antecedentes penales por hechos similares. La Comunidad de Madrid tiene previsto personarse como acusación popular contra este arrestado. Carlos Novillo, consejero madrileño de Medio Ambiente.
1: Para, como digo, nuestra abogacía, esa personación que va a hacer como acusación popular, pues para intentar que esto cunda el ejemplo y que no pase más veces, ¿no? Tenemos una situación de altísimo riesgo y que una persona haya provocado un incendio de estas características, pues creo que estamos en nuestro derecho de intentar que no vuelva a suceder.
0: En la crónica de tribunales, la directora general de la Guardia Civil, Mercedes González, ha afirmado ante el juez Pedraz ser víctima del exsecretario de organización del PSOE, Santos Cerdán, del que ha dicho que estaba en su listado de víctimas y, por tanto, también de la trama de Leire Díez. Por ello, González considera que ambos la utilizaron o trataron de implicarla sin que ella conociera el verdadero alcance de sus actuaciones. Mientras, el director adjunto operativo de la Guardia Civil, Manuel Llamas, ha asegurado que no piensa dimitir de momento por estar imputado en el caso Leire y ha dejado claro que solo él cuestionará su honor y no terceros, como a su juicio están haciendo algunos. Un día después de declarar ante el juez Pedraz, Llamas ha comparecido ante la comisión de investigación del caso Koldo en el Senado.
2: O sea que usted, aunque se abra juicio, no va a dimitir.
3: De momento, no.
2: O sea que esperaríamos hasta una sentencia que puede tardar.
3: No, esperaríamos el tiempo que tenga que esperar y en la que yo entienda que ya es tiempo de que ese honor ha quedado efectivamente cuestionado de manera razonable y a partir de ahí tomaré una decisión.
0: Y sobre la causa que afecta a Begoña Gómez, el ministro de Justicia, Félix Bolaños, considera que no es adecuada ni contundente la respuesta que la justicia ha dado a la instrucción del juez Peinado sobre el caso en el que está imputada la esposa del presidente del Gobierno. Bolaños ha reaccionado así en la SER a la decisión de la Audiencia Provincial de Madrid de ordenar que se continúe el procedimiento de juicio conjurado contra Gómez.
4: Digamos que la respuesta que aquí ha dado la justicia a un caso absolutamente flagrante donde no hay nada de nada, pues no ha sido una respuesta muy adecuada ni muy contundente. El sistema debería ser lo suficientemente robusto para cuando hay una resolución judicial incomprensible y alejada del derecho para que se revoque en un tiempo muy ágil.
5: Arrancan los conciertos de la edición número 31 de la Mar de Músicas con ritmos de Ecuador, África y España desde hoy hasta el sábado 25 de julio. El plato fuerte de la jornada inaugural viene de la mano de Silvia Pérez Cruz, que regresa a Cartagena para celebrar sus 30 años en la música, y de la cantante de Mali, Oumou Sangaré, ambos en el Auditorio Paco Martín a las 11 de la noche. Pues con la Mar de Músicas nos despedimos cuando son las 2:30 de la tarde y empieza ahora ya el deporte con José Antonio Vera. Tienen toda la información cada hora en nuestros boletines informativos y en nuestra página web orm.es. Que pasen un feliz fin de semana y que gane España. Hasta luego.
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8: Y con Domingo Pirío en el control técnico. Sí, estamos en semana de Mundial. Es el domingo a las 9. Que la gente tenga paciencia. Mañana por la noche tendremos el tercer y cuarto puesto para que los amantes del fútbol puedan disfrutar de un Francia-Inglaterra. Bueno, pero se verá de otra manera. El que nos va a poner nervioso va a ser el partido del domingo frente a Argentina. Suerte para el combinado nacional. Hoy vamos a hablar más de lo que es el deporte de nuestra tierra, de la región, porque, por ejemplo, hoy tenemos ya al Cartagena arrancando la pretemporada. Reconocimientos médicos, los chicos que parece que están en buen estado de revista y han pasado por el Centro Médico Rivera para que el doctor Martínez Victorio y su equipo pues les pusieran un poco las pilas y comprobar lo que ya se esperaba, ¿no? Que ahora el deportista profesional se cuida un montón, ya no es como antiguamente. Nadie viene gordo de vacaciones, nadie viene fuera de forma y la gente sabe que no hay tiempo que perder. Además, esta mañana hemos tenido el primer acto oficial de Pedro León como presidente del Real Murcia. Ha sido la presentación, el acuerdo de patrocinio con Inversus, que es de nuevo el patrocinador principal de las camisetas del primer equipo. También tenemos movimientos en Segunda Federación. La Deportiva Minera recupera a Pipo, que la pasada temporada ascendió con el Águilas a Primera Red. El Declano ha fichado un delantero de altura, Alex Altuve, que llega del Navalcarnero. Y en Imperial ha visto como el joven Luis López vuelve a la cantera grana ahora para jugar en el Imperial. Antes estaba en el Muleño. Ha presentado su campaña de abonos el Pozo Murcia, que este año, pues como ellos dicen, es más. Es más porque incluye los partidos de Champions. Por ejemplo, todos los partidos de Champions van metidos dentro del precio habitual. desde hoy hasta el 23 de agosto es el día, el momento.

0: de renovación. A partir de ahí, bueno, pues ya cada uno tiene la butaca liberada, por decirlo de alguna manera. También en el día de hoy se ha hecho oficial algo que era un secreto a voces, que Bernat Caroud va a seguir siendo el entrenador de la zona global Jairis por tercera temporada consecutiva. Pieza clave, fundamental, es el líder de un vestuario que en sus dos últimos años, con él al mando, pues ha sido campeón de la Copa de la Reina en Zaragoza, subcampeón de la Copa de la Reina en Tarragona y en la fase regular ha sido quinto y cuarto. Falta el tema de Europa, que hasta ahora el equipo se ha clavado en octavos y queremos que en Alcantarilla se disfrute todavía más de esa competición continental. Y hoy vamos a hablar mucho de fútbol femenino, porque teníamos pendientes charlar con Randy para ver cómo es el nuevo proyecto del Alhama El Pozo. ¡Arrancamos!
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0: Vamos a hablar del Fútbol Club Cartagena, un equipo que hoy ha tenido los reconocimientos médicos. Y bueno, pues ahí ha estado con ya la mayoría de toda la plantilla, los fichajes nuevos, todos han pasado por las manos del doctor Pedro Martínez Victorio, quien ha contado que el jugador, a diferencia del pasado, cada vez vuelve en mejor estado de forma.
3: Sí, por ver caras nuevas, ver también caras que ya conocíamos, que da gusto verlos, más morenos, eso sí. Perfecto. Y vienen bastante bien físicamente. Hoy en día ya el profesional se cuida incluso en el periodo vacacional y viene en muy buen estado. Tenemos test también de control nutricional, en general sale todo bastante bueno y bueno, en principio preparados todos para iniciar la guerra de este año. Hay mucho cambio cada vez, incluso las categorías superiores aún más, ¿no? Pero incluso, pues bueno, ahora en primera red que nos toca seguir, se nota que el jugador es profesional, incluso los del filial pues están muy concienciados con el tema de alimentación y con el tema del deporte. Y en general ya no vemos sobrepesos o cuadros de estos en los que el paciente, el jugador, pues digamos que se descuide un poco en vacaciones. En general siguen todo un buen ritmo y en principio están bien y aptos.
0: Pedro Martínez Victorio, que además de ser el jefe de los servicios médicos y un prestigioso traumatólogo, pues también tiene su corazoncito de aficionado de Cartagena y daba su impresión de cómo ha visto la plantilla para intentar ver que si esta temporada el equipo está arriba o no. Para Martínez Victorio es posible.
3: Sí, hay buena vibración, la gente viene contenta y, no sé, la pretemporada, es verdad que a veces, pues bueno, pues cuando vienes después de un descenso, pues ahí pues las cabezas están un poco más cabizbajas y demás, pero ahora viene la gente con ganas de entrenar y con ganas de demostrar que, bueno, que son un gran equipo y que podemos estar arriba y que tenemos que conseguir más éxito.
0: Las palabras de Pedro Martínez Victorio, el Cartagena que ha tenido reconocimientos médicos y que a partir de ahora pues tendrá el césped a partir del lunes. En el Real Murcia esta mañana se ha presentado el acto de Inversus, las equipaciones y sobre todo el acuerdo con el que ahora es el principal patrocinador, ya lo fue la pasada temporada y va a seguir siéndolo. Y Pedro León ha tenido su primer acto oficial como presidente.
4: Para mí es un placer siempre representar al Real Murcia, ya sabéis mi vínculo con el club. Sí que es verdad que ahora está siendo diferente. El otro día, por ejemplo, el primer día con la plantilla, era yo el que escuchaba la charla y ahora yo soy el que las doy, ¿no? Evidentemente, el rol ha cambiado y me estoy acostumbrando a ello. Como tú dices, también es mi primer acto oficial de la temporada con este rol y como te digo, para mí siempre es un placer el representar al Real Murcia allá donde estoy.
0: Las palabras de Pedro León, quien ha dejado un mensaje claro, no solamente a la afición, sino también al entorno y al equipo. El no dar por hecho, todo el mundo sabe que el Real Murcia quiere ser primero y que quiere ascender de forma directa al fútbol profesional. El objetivo está claro, pero el mantener ese discurso y esa obligación de ser primero, como él dice, es

0: faltarle respeto al fútbol.
1: Y el mensaje que le daría, se lo daría, aparte como presidente, yo siempre lo digo, yo soy uno de ellos, ¿no? Yo he estado ahí cuando era niño y estaba en la grada. Creo que no podemos volver a cometer el error de años atrás, ¿no? No podemos salir y decir que bueno, que el objetivo es ser primeros, el objetivo es ascender directo o estar todo el año primero, ¿no? Creo que eso sería faltarle respeto al fútbol. El objetivo, claramente, sabemos todos cuál es, ¿no? Es conseguir que el Real Murcia esté en el fútbol profesional. Pero el mismo objetivo tendrá el Zaragoza, tendrá el Huesca, tendrán equipos que también tendrán muy buen presupuesto, ¿no? Pero no podemos centrar en eso, nos podemos centrar en nosotros, en ser un equipo competitivo, en ser un equipo que esté todo el año compitiendo bien, que sea regular, que, como he dicho antes, que sea capaz de ganar o competir en cualquier campo, tanto sea aquí en el estadio, que últimamente no lo hemos hecho tan bien, que fuera. Y ese es el mensaje que le doy, que tengan fe, que las cosas se están haciendo bien.
0: Las palabras de Pedro León, quien además se le ha preguntado por la planificación deportiva. ¿Qué le parece a Pedro León la plantilla que está confeccionando pues esa comisión deportiva, en la cual pues como cabeza visible aparece Manolo Sánchez Pérez como director deportivo? Y Pedro León manda un mensaje de, sobre todo, confianza.
1: Estoy contento con el trabajo que se está realizando, tanto de la parte de la dirección deportiva con Manolo como por parte del club y del entrenador. Creo que se está haciendo una composición de plantilla equilibrada. Evidentemente aún no está cerrada. Quedan creo que fichajes por hacer, pero creo que se está haciendo una muy buena plantilla, con gente equilibrada, gente de la categoría, que conoce la categoría. Y creo que bueno, tengo mucha confianza en que se pueda hacer un buen año, porque bueno, veo a la gente muy ilusionada, gente con ganas de trabajar, gente que sabe dónde está, que sabe que va a ser un año súper competitivo, y eso me da confianza.
0: Y también Pedro León ha hablado de los rivales, del Grupo 2, del potencial y de lo que le espera al cuadro grana esta temporada.
1: Evidentemente es un grupo que no es fácil, que equipos como históricos como podemos ser nosotros, como el tema de Zaragoza, pero con mucho más poder económico este año por recién descendido, o como el Huesca. Pero el año pasado ascendió un equipo que recién subía de segunda ref y se metió un equipo en playoff que era muy difícil jugar contra ellos, que también había ascendido a segunda ref ese año. Es verdad que yo nunca había jugado en esta categoría, excepto con este último año con el Real Murcia. Y siempre es el mismo tema en verano, ¿no? Que si el grupo es difícil y luego hay muchas sorpresas. Sabemos que va a ser competitivo, muy competitivo, y seguramente haya sorpresas, tanto por arriba como por abajo. Yo confío en el trabajo que se está haciendo bien, y confío en que podamos hacer un buen año.
0: Pues eso es lo que comentaba Pedro León. Por cierto, en el Real Murcia, Jorquera sigue sin poder trabajar con el equipo. Los portugueses del Moreirense siguen sin enviar el papel que es preceptivo. El equipo va a descansar este fin de semana y ya volverá a entrenar a partir del lunes. Movimientos en Segunda Federación, ya que estamos con el Real Murcia. En el Imperial, Luis López vuelve a la entidad grana después de su paso por el Muleño. En la Deportiva Minera, Pipo regresa también al Llano del Vial después de un año en el Águilas. Y el Yeclano ha fichado al delantero Alex Altuve. Seguimos hablando de fútbol aquí en Onda Regional.
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0: Vamos a hablar en el día de hoy del fútbol femenino de la región de Murcia, de la élite, del primer equipo de nuestra región, que este año, pues, por desgracia, va a competir en Primera Federación porque no fue capaz de quedarse en Liga F. Partía con un presupuesto, digamos que el más bajo, era muy difícil, lo hemos dicho muchas veces, si no dependes de una estructura profesional masculina que esté en la liga, pues es muy complicado luchar, y aún así el Alhama tuvo vida hasta 3-4 jornadas para el final. Este año va a arrancar ya con Randri, su director deportivo y entrenador, en el banquillo. O sea, con una temporada normal, lógica, con movimientos, con salidas, con renovación, con, de momento, 8 fichajes, 7 renovaciones y muchas cosas que preguntarle a Randri García. Hola, Randri, buenas tardes.
3: Hola, muy buenas tardes, ¿qué tal?
0: Bueno, ¿cómo se te está quedando el equipo? ¿Te gusta lo que has podido ir cerrando?
3: La verdad es que estamos francamente contentos porque por

0: Todo, por todo. Hemos trabajado, llevamos 6, 7 semanas, incluso ya una vez se confirmaba el descenso a falta de 2 jornadas, empezamos ya a trabajar en la próxima temporada, no solamente con la plantilla, intentando generar una buena infraestructura acorde con la categoría en la que estamos, intentando crear también una estructura humana y profesional en la cual las jugadoras obtengan el mejor rendimiento. Sí que es verdad que, bueno, en años venideros, en años anteriores, vive sumergido siempre en la competición y como siempre, hasta la última jornada, hemos estado siempre buscando ese resultado, ya sea para ascender o para no descender, pues no nos daba tiempo a pararnos y mejorar algunos aspectos del club. Creo que este año lo hemos conseguido, no solamente en el primer equipo, sino también en el filial, también en las bases, y bueno, estamos intentando crear una estructura mucho más profesionalizada, si cabe, que ya teníamos, intentando también tener una buena infraestructura para poder obtener ese rendimiento, y a partir de ahí, pues crear una plantilla pues muy acorde con lo que buscamos. Yo estoy extremadamente feliz y contento por la plantilla que hemos podido confeccionar, porque sí que es verdad que no siempre es fácil poder las primeras espadas o las primeras jugadoras que elige ser las que vengan, y en este caso en todas las posiciones han sido siempre las primeras opciones que hemos tenido. Y eso creo que al final, pues bueno, dice mucho del trabajo de Tamara, del trabajo que hemos confeccionado, porque sí que es verdad que yo soy el que elige las jugadoras, pero luego también es Tamara la que negocia y la que hace que bueno, que estas jugadoras de tantísimo nivel que van a venir este año puedan estar con nosotros y el aficionado pues pueda disfrutar de jugadoras del nivel que vamos a tener, que para nosotros son jugadoras de nivel y categoría superior. Una jugadora donde hemos bajado muchísimo la edad media del equipo. Teníamos un equipo pues ya de alguna forma algo más veterano, algo mayor, con jugadoras que estamos eternamente agradecidos al rendimiento y cómo han estado, pero sí que es verdad que necesitábamos pues ese cambio de edad y crear un proyecto a medio corto plazo en el que obviamente vamos a intentar ascender como siempre hacemos, pero no tenemos esa presión porque sabemos perfectamente que quiénes somos, dónde estamos y de dónde venimos. Y me parece el simplemente estar en primera red ya me parece una auténtica pasada, que un pueblo con 20.000 habitantes y en las condiciones en las que estamos, pues poder competir como estamos compitiendo cada año con verdaderos transatlánticos.
1: Habéis renovado, que yo recuerde, a Encarni, a Alba Santa María, Astrid, Janel Correa, Judy Caravaca, como no, la gran capitana, Nuria y Raquel Pinet. Y habéis fichado a Celia, Lara, que es un extremo izquierdo, Lara Sierra, que es centrocampista, si no me equivoco, Laura Moreno, delantera, Ana Carrascosa, centrocampista, Evelina Costa, que también es atacante, Inma Valsalobre, que es tanto lateral como extremo, y dos guardametas, Chelsea, y el regreso de Laura Martínez, quien fuera jugadora de la Lama durante 5 temporadas. ¿Hay alguna opción de que alguna de las que están un poquito en el aire puedan llegar a renovar? No sé, el caso, porque he ido viendo que otras jugadoras se han ido colocando en otros equipos. No sé, ¿cómo está la cosa con Cookie, con Gigi? ¿Hay alguna opción más o se va a quedar la cosa en estas 7 jugadoras del año pasado?
0: Bueno, en un principio, no sé cuál, creo que tenemos, no sé si has dicho 14 o 15 jugadoras.
1: 15
0: ¿no?
1: jugadoras, me salen ahora mismo, sí.
0: 15 jugadoras. Bueno, queremos llegar a 19. 20 jugadoras, ya sea con nuevas incorporaciones, como bien han mencionado, con la renovación de alguna jugadora. Como te digo, Tamara es la que está trabajando duramente en ello, y sobre todo, pues buscaremos una plantilla cortita, porque siempre es la que no ha ido bien, donde vamos a buscar y seguir buscando el talento de la región de Murcia, recuperando jugadoras como el caso de Inma, que bueno, que son de la casa, que han estado aquí durante muchos años en el filial, donde estaban ya con dinámica de primer equipo, jugadoras como vuelvo a repetir, de Inma Barsalobre, que solamente cuenta con 17 añitos y creemos que es una jugadora que puede llegar a la élite. Y bueno, esa mezcla de ese talento joven de la región de Murcia, seguiremos mezclándolo con futbolistas contrastadas en

0: ya sea en Liga F o ya sea en equipos punteros de primera red. Y bueno, a partir de ahí es donde intentaremos, pues con una plantillita, como te estoy diciendo, corta, donde todo el mundo se va a sentir importante, pues intentar ser el equipo más, como siempre hemos sido, y sobre todo en esta categoría, ser un equipo lo más competitivo posible para intentar ascender, porque hay que tener en cuenta que es algo que es muy difícil, que sí que es verdad que parece que nosotras hemos hecho de lo excepcional, estamos haciendo algo habitual, pero para nada es fácil el ascenso, porque si fuera fácil pues no habría equipo como ya pueda ser el Osasuna o pueda ser muchos equipos que tienen equipo masculino en Liga F, en el que llevan intentándolo muchos años con presupuestos que no triplican y que nunca lo han podido conseguir. Con lo cual, quiero poner en valor estos dos ascensos que llevamos recientemente, porque parece que es algo fácil, parece que es algo normal, hemos normalizado lo excepcional, pero ya te digo que para nosotros es algo que tenemos en cuenta, que es algo de mucho valor y muy excepcional.
1: Desde luego, esta temporada lo que viene por delante es una primera federación con clubes potentes. Hay mucho filial, por cierto, ¿no? Lo digo porque el tema del ascenso, creo que hay 6 filiales en una liga de 14, pero sigue habiendo algunos equipos potentes, ¿no? Osasuna, el Albacete, que siempre está ahí, el Levante también va a estar, el Villarreal va a estar. Lo digo porque va a estar la cosa entre la Lama y esos equipos, quizá, para poder subir.
0: Bueno, como te estaba diciendo, parece que la primera red algunas veces es una categoría menor, pero casualmente los 6 primeros equipos de la Liga F del fútbol profesional, sus filiales, que son jugadoras con un presupuesto altísimo y jugadoras con unos sueldos muy superiores a los que podamos tener en el AMA, continúan en esta liga, y a partir de ahí pues tendremos como rivales, pues yo diría que sin menospreciar a ninguno, pues los ocho equipos que no somos filiales. No podemos dejar, no podemos menospreciar ni dejar fuera a un Cacereño que ha estado a punto de ascender hace 2 temporadas. No podemos dejar fuera a un Extremadura que viene ascendente y que viene con el objetivo de ascender. El Albacete, que este año está apostando también para ascender. Osasuna, Villarreal, creo que bueno, no quiero dejarme a ningún equipo en el tintero, pero creo que hay muchísimos equipos que al igual que nosotros, pues vamos a intentar estar en esa zona alta de la clasificación para intentar ascender. El Levante, que viene de descender con nosotros y que estoy seguro de que van a apostar para volver lo más rápido posible a la categoría, con lo cual pues se antoja una categoría con muchísimos equipos en el FP y una categoría que va a ser súper, súper competida y que va a ser muy difícil para los dos equipos que finalmente se lleven el gato al agua, va a ser muy difícil la vuelta a Liga F. Nosotros ya te digo, tenemos la ilusión de volver a hacer esta proeza, pero presión no tenemos porque parece que porque vengamos de Liga F tenemos la obligación de volver. Sí tenemos la ilusión, sí tenemos la responsabilidad, sí tenemos en mente el volver a intentarlo, pero no puede ser una presión porque tenemos que recordar quiénes somos y de dónde venimos.
1: El año pasado, por ejemplo, esta categoría tuvo entre los 5 primeros a 3 filiales, lo cual habla de lo complicado que va a ser. O sea, que los filiales no están de adorno, sino que son equipos que molestan, que es cierto que no pueden subir, pero que sí te pueden hacer descender. Así que hay que tener muy en cuenta, bueno, la Lama no se va a ver en esa tesitura. La última, hablamos de la región de Murcia en cuanto a fútbol femenino. ¿Qué te parece y hasta qué punto afecta a la Lama que otros proyectos del fútbol femenino en la región de Murcia estén creciendo en los últimos años? Por ejemplo, el caso del doble ascenso del Real Murcia.
0: Bueno, al final, con la última reestructuración que hubo en la categoría nacional, pasaba a ser la tercera categoría nacional, pasaba a ser la cuarta en este caso, pasaba a ser categoría prácticamente regional, donde estaba claro que un equipo tenía que ascender. Si no hubiera sido Real Murcia, pues hubiera sido SMX, que creo que también viene trabajando durante muchísimos años bien, o hubiera sido cualquier otro equipo, con lo cual creo que eso pues es muy positivo para nosotras. ¿Por qué es muy positivo? Porque antes la diferencia que había entre la Lama y el resto de equipos era de 2 o 3

categorías. Ahora solamente tenemos una categoría por encima del Real Murcia. Eso creo que es positivo, porque al final, pues a la hora de poder mirar productos de la región de Murcia, pues siempre podemos mirar a un Real Murcia que, como estás diciendo, viene trabajando bien, y no solamente Real Murcia, sino también

0: salto a la lama y bueno, intentar, pues como te digo, intentar entre todos, pues volver al fútbol profesional, ya sea de la mano de la lama o ya sea de la mano de otros equipos que tengan la capacidad o la virtud de fijarse en jugadoras que vienen haciéndolo bien en la lama y que obviamente en categoría, en tercera categoría nacional, cuarta de España, porque hay que tener en cuenta que las categorías son Liga F, primera ref, segunda ref y luego tercera ref, pues es muy difícil que nadie pueda verla. Con lo cual, seguimos siendo un trampolín espectacular para el producto de la región de Murcia. Nosotros somos conscientes de que ese es nuestro trabajo y ese es nuestro valor, y en esa es la que vamos a seguir, buscando talento, como te digo, como en el caso de Ima Barsalobre y otras jugadoras que van a venir esta temporada, para intentar que esas jugadoras pues den el salto, ya sea con el Alhama y ojalá que siga al fútbol profesional o en otros clubes.
1: Pues a ver en qué queda la cosa. Estaremos muy pendientes este año aquí en Onda Regional, como venimos haciendo habitualmente, de lo que haga el equipo del Alhama, el Pozo, ya con Randri en el banquillo desde el arranque de temporada. Suerte, Randri, y que la temporada, en cuanto a lesiones, os respete, y sobre todo, bienvenidos de vuelta al Kubala, que yo creo que va a ser vuestro gran fichaje del curso, volver a jugar en casa.
0: Sí, la verdad es que estamos muy, muy contentos con cómo está yendo todo. Esa vuelta al Kubala para nosotros, el mayor de los premios. No tenía mucho sentido el estar jugando fuera de la localidad. Creo que sí, el mayor condicionante que ha sido para no cumplir el objetivo ha sido el jugar 30 partidos fuera de casa. Ha sido muy complicado para la gente que practica o entiende de fútbol, sabe lo difícil que es entrenar toda la semana en hierba sintética en un campo de 100 por 60 y en el fin de semana jugar en un campo de 105 por 70, de césped natural. Nos ha costado mucho esa adaptación. Aún así, creo que hemos competido lo mejor que podíamos. Los detalles, muchas veces la mala suerte o el VAR, como dicen, no ha penalizado o no ha quitado ese premio de la victoria o incluso del empate en muchísimas ocasiones. Y bueno, al final esto solo nos sirve para hacernos mejores, para hacernos más fuertes y tomar ese impulso que a veces es necesario y dar ese pasito atrás para luego dar un pasito muy grande hacia adelante.
1: Suerte, Randri, un abrazo fuerte.
0: Un abrazo.
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1: Más deporte femenino, en este caso baloncesto, y el Ozono Global Jairis ha hecho oficial pues lo que era un secreto a voces, que Bernat Canut va a seguir una temporada más al frente de la plantilla de Alcantarilla. Con él en el banquillo, recordamos, el equipo fue campeón de la Copa de la Reina hace 2 años en Zaragoza, y este año pasado fue subcampeón de la Copa de la Reina en Tarragona, y en fase regular se ha quedado en cuartos los 2 años, sí. La primera vez fue contra Zaragoza siendo quinto, y este último año siendo cuarto, perdió el factor pista contra el Perfumerías Avenida de Salamanca. Va a ser el líder del vestuario ahora falta que renueven tanto Laura Gil como Luz López Senechal, y en función del dinero que le quede al club, pues se fichará o no otra jugadora interior o alguien de perímetro. Contento estaba Andrés Medina, el director deportivo, de que Canut finalmente haya seguido una temporada más en Alcantarilla.
3: Que estamos muy contentos de que continúe con nosotros, que la verdad que él lo ha puesto muy fácil, ¿no? De primera hora ha mostrado al 100% que se quiere quedar, que confiaba en el proyecto, ¿no? Y que sabía que se podía seguir creciendo en el club, ¿no? Y yo creo que al final va muy alineado, ¿no? Con lo que nosotros pensamos, con la intención de seguir creciendo, de seguir estando con los pies en el suelo, ¿no? Pero ser ambiciosos, ¿no? Y por qué no poder soñar con una temporada fantástica como han sido estas dos últimas, ¿no? Y a poder ser, ¿no? Poder luchar por entrar en alguna final, ¿no? De Supercopa, de Copa, ¿no? De competir bien en Liga, de competir bien en Eurocup, ¿no? Y de que todo sea positivo, ¿no? Para Bernat, y en este caso será consecuencia que será positivo también para el club, ¿no? Y para toda la afición que está detrás.
1: Las palabras de Andrés Medina. Fútbol Sala, el Pozo ha presentado esta mañana su campaña de abonos, bajo el lema de más. una temporada para querer más, porque incluye, aparte de la Liga, pues incluye los partidos de Champions, los que tenga en casa. Mínimo va a ser uno. La primera fase, recordamos que se va a jugar en Países Bajos al final de octubre, y luego la fase de octavos, si el equipo pasa, que lo normal es que pase, pues tendrá mínimo el partido de octavos. Ojalá sean dos, octavos y cuartos, y luego ya pues la Final Four. Y ojalá gane la Champions el equipo de El Pozo, que incluye pues el torneo de apertura.

Apertura y Clausura, que es como se llama ahora la fase regular, porque está hecho en dos competiciones, y demás. Hasta el 23 de agosto, las renovaciones. Los nuevos abonos desde hoy también se pueden hacer. Lo único que la butaca pues está reservada hasta ese día. Hay desde los 50 euros del fondo, que es lo más barato, para infantil. El adulto tiene entradas. Estos son renovaciones, ¿eh? 100 euros, la pareja 170, el jubilado 70, y luego también abonos por familia, según el número de miembros. Y el nuevo abonado, pues el más barato es el infantil, hasta 16 años, que son 60 euros en un fondo, el adulto 115 euros, el más barato en un fondo, en el lateral 165. Así que tampoco es un precio muy, muy, muy desorbitado. Y ya que hablo de fútbol sala, os cuento que está fichando jugadores el Zambú Pinatar, que finalmente se quedó en segunda categoría. Ha firmado a Robles, un jugador que estaba en la cantera del Pozo, que además es natural de San Pedro de Pinatar, y que se va a sumar pues a los otros 9 jugadores que ya tenía Dani Martínez. El caso de Nano, Johnny, el guardameta que es de San Pedro de Pinatar, por cierto, Meira, Chus Blázquez, Jorge Espín, Diego Torres, que va a estar un año más cedido por Valdepeñas en San Pedro del Pinatar, Josema, el goleador Cobarro y el capitán Juanpi. No siguen Sanabria, Pablo Ibarra, ni tampoco Juanfran Botilla. Lo que sigue es la emisión de Onda Regional. Aquí estamos. Tienen más información de deportes en nuestra página web, en nuestra cuenta también de Twitter. Mañana a la misma hora, a las 2:30, estará aquí Fernando Vera. Y quien ya está por aquí es Raquel González para acercaros el resumen de la actualidad, de lo que ocurre en la región, en España y en el mundo. Suerte, buen fin de semana y que vaya todo bien. Hasta luego, adiós.

0: Son las 3.
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0: ¿Qué tal? Muy buenas tardes. Las altas temperaturas, la escasa humedad y las rachas de viento mantienen a la región de Murcia en una situación de elevado riesgo de incendios forestales. El consejero de Medio Ambiente, Juan María Vázquez, ha hecho un llamamiento esta mañana a la máxima prudencia y ha recordado que la campaña está siendo especialmente complicada.
2: Llevamos un año que, como saben, está siendo complicado. A día de hoy han sido ya 21 los incendios que han sido declarados como tales. Son todos aquellos que superan una hectárea, pero han sido más de 160 los incidentes que hemos tenido.
0: A los termómetros disparados que seguimos sufriendo, también hoy tenemos que sumar los avisos por tormenta en el altiplano y el noroeste a partir de la tarde. La EMET avisa de la probabilidad de que se produzcan reventones cálidos con rachas de viento muy fuertes y hoy toda la región tiene activo el aviso naranja y amarillo por altas temperaturas. Carlos Santo es meteorólogo de la EMET.
3: Naranjas en Vega del Segura con 42 grados, en el Valle de Guadalentín, Lorca y Águilas con 40 en el interior y en el litoral 38. En Campo de Cartagena y Mazarrón, naranja también, 39 en el interior y en el litoral solamente 36. Y amarillos en altiplano y noroeste, en ambos sitios 39, localmente podrían ser 40.
0: Y la pedanía lorquina de la parroquia realizará el primer simulacro de evacuación por incendio forestal de la región de Murcia. El objetivo, preparar a los vecinos ante una emergencia real. Y hablando de incendios, la vicepresidenta del Gobierno y ministra para la Transición Ecológica y Reto Demográfico, Sara Gessen, propone un pacto de Estado frente a la emergencia antiincendios. Desde principios de año han ardido en España prácticamente 50.000 hectáreas y se han registrado 18 grandes incendios forestales.
4: Uno de los grandes, o vamos a decir el gran reto de nuestro tiempo, que es el cambio climático. Por eso ese trabajo de coordinación, de cooperación, yo creo que deberíamos plasmarlo también en algo que es fundamental. Un pacto de Estado frente a la emergencia climática, trabajar todos unidos con anticipación.
0: Precisamente este viernes estamos pendientes de varios incendios forestales en el territorio nacional. Uno de los más activos y peligrosos es el originado en la comarca zaragozana de Las Cinco Villas. El fuego ha arrasado ya unas 12.000 hectáreas y más de 400 efectivos trabajan en las labores de extinción en un operativo complejo por el viento, las altas temperaturas y la baja humedad. Jorge Azcón es el presidente del Gobierno de Aragón.
5: Todavía hoy no podemos no lanzar las campanas al vuelo, sino lanzar mensajes optimistas, porque hoy el incendio sigue activo. Es un incendio extremadamente peligroso, como ya ha demostrado, y por lo tanto vamos a seguir trabajando en apagarlo antes posible.
0: Las llamas han obligado a evacuar a cerca de 1.000 personas de 6 municipios de Zaragoza y Navarra y no se descartan más desalojos. Y en La Mierla, Guadalajara, el incendio forestal declarado este jueves y que afecta al Parque Natural de la Sierra Norte está muy lejos de ser controlado como consecuencia de las fuertes rachas de viento. Y en sucesos les contamos que la Guardia Civil detiene en Almería y en Alcantarilla a un hombre de 39 años y a una mujer de 25 como presuntos autores de un delito continuado de estafa y falsificación documental.

0: mediante falsos anuncios de alquiler en Internet, con un perjuicio económico de más de 20.000 euros. La operación ha permitido esclarecer hasta la fecha 16 estafas consumadas y varias tentativas con víctimas en distintos puntos de España, como Bilbao, Barcelona, Madrid y Valencia. Y también vuelve a ser noticia las oposiciones al cuerpo de maestros, que dejan 111 plazas vacantes de las más de 1.600 convocadas. Más del 90% de los aspirantes supera la segunda prueba tras el elevado número de suspensos en el primer examen. El CEP intersindical considera que los datos evidencian la necesidad de reforzar el modelo de la prueba. Andrés Martínez, coportavoz del sindicato.
1: Un sistema de acceso que elija al personal docente mejor preparado para dar las clases, porque efectivamente los resultados de la segunda prueba nos demuestran que la mayoría de personas aspirantes están perfectamente capacitadas para hacer su trabajo. Necesitamos eliminar la subjetividad del actual sistema.
0: Y otras oposiciones, las del Servicio Murciano de Salud, que ha publicado este viernes el calendario oficial para la fase de la oposición de las ofertas de empleo público de los años 2022, 2023 y 2024. Este proceso selectivo unificado engloba un total de 1.978 plazas distribuidas en 73 convocatorias estructuradas en 29 del turno libre, 4 de promoción interna y 4 de carácter mixto. Y en el capítulo de tribunales les contamos que el juez amplía la investigación del caso de las prótesis del Servicio Murciano de Salud y analiza cerca de 500 operaciones quirúrgicas. La UDEF investigará 462 intervenciones más realizadas por un cirujano del Hospital de la Resaca. Los 12 investigados declararán a partir del 16 de septiembre. Y la noticia que les interesa a muchos oyentes, la final del Mundial entre España y Argentina este domingo. Cartagena instalará una pantalla gigante en la explanada del Puerto, Lorca en la Plaza de Toros, Murcia en Teniente Flomesta y Caravaca de la Cruz en la Plaza San Juan de la Cruz. No serán los únicos municipios. Las noticias regresan a las 4 de la tarde. Mientras tanto, más actualidad en orm.es. Feliz fin de semana.
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Muy buenas tardes, ya estamos por aquí. Ya dice el reloj de nuestro estudio que es la hora de la cigarra. Capítulo 186, último de la temporada. Nos vamos de vacaciones y hemos preparado para este día pues un formato un tanto especial. Vamos a repasar, a escuchar a algunos de los protagonistas que nos han acompañado durante esta larga temporada. Han sido más de 250 invitados los que han pasado por la hora de la cigarra desde el mes de septiembre hasta ahora. Nosotros hemos hecho una pequeña selección de algunos de esos

invitados y os la vamos a ofrecer ahora, una especie de galería de protagonistas que nos va a ocupar la mayor parte del programa de hoy, aunque no queremos perder las buenas costumbres y nos vamos a despedir escuchando las propuestas cinematográficas que, como es habitual los viernes, nos trae José Antonio Molina Gómez, que hoy además, para la ocasión, ya me dice que nos propone tres películas que tienen que ver con la playa. Si es que hay gente que tiene la cabeza puesta en lo que la tiene puesta. En fin, como cada tarde, a este lado del micrófono Paco Martínez, en el control técnico hoy nos echa una mano David Navarro. Escuchamos música, un poquito de ambiente y comenzamos con esa galería de notables.

0: 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Pues hemos comenzado con la música, la interpretación en directo de uno de nuestros invitados, de David Moya, que nos presentó aquí en el estudio de Onda Regional uno de los temas de lo que va a ser su próximo disco, un disco grabado en directo en un par de sesiones celebradas en el Café de Alba. En fin, he tratado de seleccionar a quienes creo que por un motivo o por otro han sido en cierto modo protagonistas de estos últimos meses. Los he distribuido aproximadamente por disciplinas artísticas, se nos han quedado muchísimos fuera, pero vamos a empezar, por ejemplo, por la literatura, por uno de los nombres del año, que sin duda es el de la lorquina Inma Pelegrín, ganadora del premio Lumen con su primera novela, Fosca, que es un thriller rural que está ambientado en un punto indeterminado del campo de Lorca, allá por los primeros años 60.
1: Y había reacciones y había conductas que ahora son impensables, pero que entonces las hacíamos como la cosa más natural del mundo. Había mucha violencia dentro de la familia, en el barrio, con los otros chicos, con los animales, que ahora, pues, gracias a Dios, la sociedad ha cambiado, no, a lo mejor no tanto como nos gustaría, ¿no? Pero sí, había un concepto que la violencia era un instrumento que se utilizaba. No la crueldad, a lo mejor, que ahí estamos en otro lugar, pero sí, la violencia era algo, pues, cotidiano.
0: Pues sí, Inma Pelegrín fue la ganadora del premio Lumen, Leonardo Cano es el autor del libro murciano del año. Este es el núcleo, que así se titula esa novela, es la historia de un tipo que descubre un algoritmo que le permite transferir la conciencia de un ser humano a un soporte digital, un tipo en cuya vida privada, nos decía Leonardo Cano, hay muchas sombras.
2: Ese protagonista, digamos que...

0: crea una tecnología que va a cambiar la humanidad, pero también a costa de su vida privada, puesto que eso también, como la forma en la que se enfoca en su trabajo, también le hace convertirse en un mal padre y también en un fatal marido. Hay veces que hay genios en la humanidad que también tienen momentos y puntos oscuros en su vida, y que el ser humano es complejo, y que es cierto que muchas veces tenemos que pensar qué hacer con ese tipo de gente cuando nos vemos, cuando nos topamos con ellos en nuestra vida, ¿no? Cuando nos casamos con ellos, cuando los tenemos como padres o madres.
1: Pero puestos a recibir a autores, a literatos, vamos a ponernos de pie para escuchar al flamante premio Reina Sofía de poesía iberoamericana de este año, Luis Alberto de Cuenca, miembro del jurado del Premio Internacional de Poesía Antonio Oliver Belmás, que, como sabéis, organiza el Ayuntamiento de Cartagena a través de la Universidad Popular, estuvo en el programa y nos dejó esta reflexión sobre lo que él denomina la mirada poética.
2: Cualquier actividad que haya en el mundo, ser pontífice romano, rey de Inglaterra, experto en fontanería, todo el mundo puede tener una visión poética del mundo y, por tanto, convertirse en poeta. Puede mirar el mundo con una mirada poética, ejercer sobre él esa mirada que no es privativa de nadie, sino de todos, y luego, evidentemente, ese todos se restringe porque tampoco hay que obligar a nadie a ser poeta.
1: Palabras de Luis Alberto de Cuenca que acabarían siendo premonitorias, porque el premio, el Oliver Belmás, lo ganó Carmen Palomo, profesora de Derecho Romano y autora del poemario Monstruos y Prodigios.
3: Todos tenemos algo de monstruo y algo de prodigio, y no sé si son lo mismo, ¿no? O sea, es que hay una profundidad en el hombre que es capaz de lo mejor y de lo peor, y si no fuera capaz de lo peor, tampoco sería capaz de lo mejor, ¿no? Es, yo creo, pues el riesgo de la libertad, pero solo donde hay libertad puede existir también belleza y puede existir responsabilidad.
1: Otro premio literario es el galardón de honor que concedió la última edición de Cartagena Negra, un premio que este año fue a parar a Rosa Rivas, que también pasó por el programa y nos explicó cómo entiende ella la novela negra hecha en España.
4: Esto no es Nueva York ni Los Ángeles. Tenemos una idiosincrasia, tenemos una forma de ver la vida, una forma de movernos, y la novela negra, que es una novela realista, pues la refleja, sin ni siquiera lo tiene que buscar, basta con que mires y cuentes lo que ves, pero no que fuerces y hagas algo artificioso de hacer que los detectives pues hablen como Marlowe, porque aquí no hablamos así, y sino que hablen como habla la gente de la calle, y entonces tú te das cuenta de que ahí estás mostrando pues la realidad del país en un momento determinado.

Vamos a ir trufando este repaso con algunos momentos musicales. Estos que suenan son Coloquio 6, un ensamble de viento que participó en el Festival Ecos de Música Antigua.

0: Los miembros de Coloquio 6 pasaron también por el programa, estuvieron hablándonos de su repertorio, que es un repertorio un tanto especial porque se han especializado en la música que se escuchaba en los salones de las familias más acomodadas de finales del siglo XVIII y comienzos del XIX, una música que cumplía un papel similar al que después acabarían cubriendo los gramófonos o la propia radio. Nos lo contaba Carolina Guiducci.
1: Y era un poco como la radio de la época. Este tipo de ensemble se hizo muy famoso en la segunda mitad del siglo XVIII, principios del XIX, y la burguesía de la época, los reyes, la gente noble y rica, tenían este tipo de ensembles tocando para ellos cuando tenían una fiesta, antes de irse a dormir, mientras paseaban por el jardín, y en general estos ensembles

0: Hombres lo que tocaban eran arreglos de óperas famosas. Entonces la gente iba al teatro, escuchaba un aria que le encantaba y luego volvían a casa y decían, ah, hazme un arreglo de esa aria tan bonita que he escuchado esta tarde, quiero volver a escucharla. Y como una orquesta era muy cara de tener permanentemente en el palacio a tu disposición, tenían ensembles de viento que variaban en número y hacían arreglos de las obras más famosas de la época.
1: Vamos a hablar de teatro, que, en fin, es una disciplina que nos ha traído algunos de los invitados más populares y también algunos de los momentos más emocionantes de toda la temporada. Por ejemplo, este año nos hemos despedido de Alquibla, la compañía de teatro que ha puesto punto y final a una aventura de 42 años. 42 años exactos, se despidieron el mismo día del mismo mes en el que hicieron su primera representación. Son muchos años, 42, y de cómo se fraguó la decisión de poner punto y final a esta aventura nos hablaba Antonio Saura.
2: Nosotros nos desmotivamos muchísimo. Y ahí es cuando dijimos, pues posiblemente que este sea el momento, porque energía, fuerzas para recuperarlo. Te pilla con 30 años, te pilla con 40 todavía, pero te pilla ya con la edad que teníamos hace 5 años y como que no iba a ser fácil. Y así también es como de un encuentro familiar, que en agosto del año 20 nos encontramos con Alba, nuestra hija, Alba Saura Clares. Y la propuesta fue suya, es decir, hacemos una trilogía que recoja estos tres temas y los estrenamos en cada año consecutivo y lo empezamos a hablar, lo desarrollamos, dijimos que sí.
1: Dijeron que sí, pusieron en pie esa trilogía del camino a partir de una decisión que, como nos contaba Antonio Saura, se fraguó justo después de la pandemia, del cierre de los teatros, de los encierros del año 21. En fin, lo cierto es que el mayor shock del año ni siquiera lo vimos venir. Nos quedamos completamente helados cuando recibimos la noticia de la muerte de Rocío Bernal, directora, dramaturga, actriz y tantas otras cosas. No mucho antes, Rocío, nuestra querida Ro, había estado aquí en la Hora de la Cigarra celebrando con María Herrero el triunfo de sus respectivos montajes en los premios Azahar de teatro, Criando cuerdos, decía de Coné, en el caso de Rocío Bernal, y Cassandra o El elogio del fracaso, de Flexión Producciones, en el caso de María Herrero.
3: Llegamos a tener 12 o 13 versiones distintas, porque, a ver, yo creo que si algo tiene de hermoso el teatro y la profesión es que es colectiva. Entonces, cuando tú trabajas en colectivo y tienes a profesionales maravillosos con un talentazo enorme, es una sería un delito no aprovechar, ¿no?, todas esas cosas que te pueden aportar.
4: Tú tienes una idea inicial, pero de repente empieza todo a coger otro sentido, otra vida, y de alguna manera se suelta del control mental que tú tenías al principio de cómo es la estructura de la idea para que empiece a pasar. Y eso es el sentido para nosotros, porque el teatro es algo vivo.
1: Sigue siendo emocionante escuchar la voz de Rocío Bernal. Vamos con un pequeño montón de voces famosas que también han aparecido por nuestro programa. La primera es absolutamente inconfundible. José Sacristán, Pepe Sacristán, vino con El hijo de la cómica a Murcia. Va a volver la temporada próxima. Un espectáculo que está construido a partir de las memorias de un gran amigo, de Fernando Fernán Gómez.
5: Lo cierto es que yo sí procuro no nunca instalarme en la comodidad de algo ya hecho. Eso nunca, antes monja que eso. Yo salgo ahí siempre a correr un riesgo y que no obedecer lo que es el actuar para la galería, como suele decirse, ¿no? Pero sí atender al hecho vivo. Que lo que ocurre ese día ni ha ocurrido antes ni va a ocurrir después. Y eso implica simplemente, bueno, dentro de los parámetros y la lógica absoluta, ¿no?, de lo que impone un texto, establecer la posibilidad de andar, merodear por otras variantes de intención. Sí, sí, eso siempre, siempre. Pero con El hijo de la cómica y con todo lo que hago.
1: Sergio Peris Mencheta celebró con nosotros su segundo cumpleaños, porque coincidía la entrevista con la fecha en la que fue sometido al trasplante de médula que le ha salvado la vida. Celebró eso y también el premio que este año le concede el Festival de Teatro de San Javier.
6: Yo tengo familia en Murcia y veraneamos en la Torre de la Horadada y, bueno, recuerdo que de repente nos dijeron, nos vamos al teatro. Yo debía tener 5 o 6 años, una cosa así. y nos fuimos a ver La venganza de

0: Don Mendo, y ese es mi primer recuerdo, con lo cual para mí es sensacional. Luego, aparte de que el teatro, el Parque Almansa siempre nos ha acogido muy bien, entonces la verdad es que estoy feliz, contento y sobre todo un poco abrumado porque me mandaron links del momento en el que se hacía oficial el premio y sentía pues el peso de la responsabilidad, pero también el amorcito de una tierra que conozco desde muy niño y que siempre me ha acogido muy bien.
1: Otro que encabeza carteleras es Imanol Arias, que por cierto va a volver dentro de unos días de la región, dentro de unos días va a volver, perdón, a la región, al Festival de Teatro de Caravaca, con la misma comedia que ya presentó esta temporada en el Teatro Circo. En aquella charla, Imanol Arias nos adelantó que prepara un espectáculo en torno a la figura de Poncio Pilato, con la que siente cierta vinculación personal.
2: Hay algo en la duda y en la presencia y en el de ser prejuzgado y en la traición que es muy contemporáneo, tanto en el mundo político hasta en el mundo personal. Yo ya he vivido la experiencia de ser prejuzgado de antemano para luego ser absuelto prácticamente. O sea, ya sé lo que es la duda y la oscuridad que te puede caer en la vida, que si no sabes iluminártela y ser muy humilde y aceptar los errores y compensar el daño que hayas podido hacer, aunque no lo hayas provocado tú, que ese es el dilema de Pilato, también a mí en lo personal me afecta.
1: Pues no deja de ser curioso porque resulta que el texto de ese espectáculo lo va a escribir uno de los dramaturgos de moda, Alberto Conejero, que también estuvo con nosotros esta temporada, en ese caso para hablar de Tres días en Ítaca, una pieza en la que por primera vez, probablemente por primera vez en su producción, Conejero introduce el humor.
3: El humor ha aparecido ahora, yo creo que también porque voy cumpliendo años y uno tiene que agarrarse a ese pasamanos que es el humor para atravesar precisamente situaciones que no son fáciles. Y quería una obra que se pareciera a la vida, que se pareciera a la vida, y la vida no tiene género. La vida es a la vez una comedia y un drama y una farsa e incluso en el mismo día podemos vivir todas esas expresiones, ¿no? Y yo quería que esta obra tuviera esos dos, digamos, centros de la vida, porque, bueno, yo creo que todos hemos estado lamentablemente, en tanatorios y en cementerios y en hospitales, y de repente en esos lugares precisamente aparece la risa, no como algo evasivo y no como algo frívolo, sino como un acto de supervivencia.

0: Esta Soleá que estamos escuchando abre Origen y Revolución, un disco que Luján, nos contaba, ha concebido y ejecutado como un viaje desde la tradición a las nuevas formas del flamenco.
1: Este disco es un camino, pues eso, una parte del camino que anduvo mi abuelo, una parte del camino que anduve yo y una parte del camino que veo delante de mis ojos por el cual quiero transitar para llegar a no sé dónde, pero para llegar a algún lado.

0: Vamos a escuchar más voces, por ejemplo, la del artista Ángel Haro. Nos atendió ni más ni menos que desde Chicago, donde andaba disfrutando de una residencia patrocinada por la Galería Rosenthal, con la que ya ha trabajado en otras ocasiones en Estados Unidos. Un viaje para producir obra y sobre todo para descubrir nuevos estímulos que inspiren esa nueva producción.
1: Trabajo desde sensaciones y pálpitos, y eso más o menos intento que aparezca en la obra, aunque

0: no es una cosa directa ni consciente, por decirlo de alguna manera, pero sí al final cuando trabajas bajo algún estímulo potente y novedoso, suelen aparecer cosas que no aparecían. Digamos que el ritmo de trabajo cambia, los colores, las formas.
1: Al estudio vino a vernos el pintor Fulgencio Saura Mira, al que el Museo de Bellas Artes le ha dedicado una exposición retrospectiva esta temporada. A sus 90 años, nos decía que se siente ahora liberado, que disfruta con las texturas, con los colores, con la materia y dedicando enormes lienzos, por ejemplo, al reflejo del agua en una piscina.
2: Y a partir de ella mi pintura ha sido más mía, la he hecho con más libertad, con más juego. Schiller ya decía que el hombre es pleno cuando juega. Y además, a pesar de mi edad, me considero joven, me considero un espíritu joven e inquieto para seguir haciendo. Ahora estamos haciendo otros paisajes, esto de los humedales y tal, que estoy con un cuadro muy satisfecho de haberlo hecho así, sin tener la casita a fondo, el río que vuelve por allí, que pasa, el personaje que está allí trabajando. No, color, y sobre todo amarillo, rojo, verde, es decir, combinar, jugar con el color.
1: Hemos tenido también espacio para la danza, el bailarín Javier Latorre, que fue Premio Nacional de Danza en 2011 y ganador de la primera edición del Desplante del Festival del Cante de las Minas de la Unión, allá por 1994, pasó por el Teatro Romea y por la Hora de la Cigarra para celebrar los 40 años del Ballet Español de Murcia, para el que coreografió hace ya mucho tiempo Hijas del Alba. Latorre empezó a bailar con 5 años, entró en el Ballet Nacional de España con 16, luego su vida tuvo un periodo oscuro del que se recuperó tras un año de rehabilitación y ahora, volcado de nuevo en su trabajo como coreógrafo, mira hacia atrás y observa que hay algunas cosas que han cambiado mucho respecto a aquellos tiempos.
3: Los móviles, la tecnología, se siente de otra manera. Antes estábamos absolutamente centrados en el tema, ¿no? En mi época, porque era lo que tenías, ¿no? Era lo que había y era alrededor de lo que orbitaba tu vida en todos los sentidos, ¿no? Y eso hoy en día ha cambiado. La capacidad de sacrificio yo creo que es menor también. En eso sí que lo noto, porque la necesidad te da un plus siempre, ¿no? De trabajo, de esfuerzo, de tal. Pero por otra parte, se baila muchísimo mejor que cuando yo empecé, técnicamente hablando, ¿no?
1: En un espectro distinto se mueve el trabajo de Janet Novas, último premio nacional de danza. Lo suyo es la danza contemporánea. Es una activista convencida de la necesidad de poner en valor la capacidad que el cuerpo tiene para transmitir sensaciones, para conectarnos con la parte más primitiva por encima de las palabras.
4: Porque el cuerpo, en lo que yo creo y por lo que yo sigo haciendo, dedicándome a la danza, es porque creo que tiene un conocimiento y un potencial que todavía no se conoce, ¿no? O sea, hay un lenguaje que está muy alejado. La gente a veces tiene miedo de ir al teatro a ver danza porque no lo entiende. Pero creo que tenemos que acercarnos más a ese lenguaje que decimos que no entendemos, pero que el cuerpo entiende y el cuerpo sabe. Y yo reivindico mucho, ¿no?, el volver a ese conocimiento ancestral y primitivo que nos trae el cuerpo y que no se articula a través de la palabra, se viene desde otros lugares.
1: Hemos hablado de literatura, de teatro, de danza. Déjame que introduzca algunas pinceladas de asuntos diversos que también han sido motivo de nuestra atención. Por ejemplo, hemos hablado muchas veces de música de raíz. De esos capítulos me voy a quedar con la clase magistral que Manuel Luna nos dio aquí en el estudio sobre los guitarros de órdenes, sobre sus afinaciones, que es un patrimonio cultural que entronca directamente con la tradición barroca y que solo se ha conservado en la región de Murcia.
5: Bueno, de momento este es el sonido. Que es bastante distinto al de una guitarra española. Uh-huh.

Si se rasga. Son dos formas de tocar. Se puede puntear y rasguear al mismo tiempo.

0: Con Luna nos da pie a hablar de algunas otras cuestiones, por ejemplo, arqueología. Os recuerdo, por ejemplo, el día en el que María José Madrid, arqueóloga municipal de Cartagena, nos habló aquí de lo que entonces eran solo indicios de la existencia de una fosa bestiaria, ahora ya confirmada, bajo la arena del anfiteatro romano de Cartagena.
1: Viendo las dimensiones del anfiteatro, pensamos que algún sistema de elevación debió existir y que desde luego, bueno, pues esa fosa con estas dimensiones que intuimos y que parece que las prospecciones con sistemas electromagnéticos, georradar y demás están confirmando, pues tenemos ahí como el gusanillo de que algo hay, todavía no sabemos cómo de complejo va a ser, no podemos afirmar sus dimensiones, pero sí que pensamos que se trata de una fosa de grandes dimensiones y que desde luego, bueno, pues algún artilugio, pues seguro que de algún sistema de elevación y de algún elemento sorpresivo tendría.
0: Hemos hablado también aquí con murcianos de esos que podemos decir que triunfan por el mundo, como Joaquín Riquelme, viola de la Filarmónica de Berlín, que todavía hoy sigue viviendo un sueño cada vez que actúa con la que para muchos es la mejor orquesta del mundo.
2: Yo me acuerdo desde la primera vez que puse el pie en una orquesta y me senté en un ensayo, que fue pues cuando el auditorio se inauguró, que me acuerdo de entrar aquí con la orquesta aspirante y estar todo lleno de plásticos todavía, los cables pelados, o sea, vamos, seguridad laboral cero en aquel momento y con un grupo de niños, pero eso no se olvida y es una droga, por así decirlo, que se te mete en el cuerpo y no hay manera de sacarla.
0: Y hemos podido escuchar también a músicos insignes como el pianista Javier Perianes.
3: Yo tengo que confesar algo que no he dicho muchas veces, pero lo manifiesto con total libertad. Yo la parte de mi vocación o nuestra profesión que más disfruto es precisamente esa, el estudio. Hombre, tocar por público maravilloso, se establece una conexión, hay una magia muy especial, pero no te puedes ni imaginar el placer que provoca cuando tú te levantas por la mañana muy temprano, abres tu partitura, dices, ¡buf! Yo a veces incluso hasta froto las manos, digo, ¡uy! ¡Qué ratito más bueno! No tengo presión, nadie me va a molestar. Yo y la música y el compositor y el piano, venga, ahora vamos a empezar a bucear, a buscar, a encontrar el sonido que tiene uno en la cabeza. El proceso de estudio y de perfeccionamiento de una obra o de descubrimiento de una o de montaje de una nueva, a mí es lo que más me fascina de todo esto.
0: Todo un placer charlar con Perianes para un programa que también ha recibido a personalidades como el director del Museo del Prado, Miguel Falomir. Estuvo en Murcia, vino a recibir el premio de honor de la Asociación de Historiadores del Arte y nos confesó durante aquella conversación cuál era su mayor preocupación, que la principal pinacoteca de nuestro país pueda morir de éxito por la masificación turística.
4: El riesgo de morir de éxito es cierto, está ahí. Hace poco leímos todos el colapso del Museo del Louvre. Y no tiene una solución fácil. El Louvre ha adoptado una medida que yo, francamente, soy bastante escéptico acerca de su eficacia. Ha limitado a 35.000 visitantes diarios el acceso al museo. Pero en el Louvre, como en el Prado, como en todos los museos, sucede siempre lo mismo, que hay unas pocas salas que están abarrotadas y hay muchas salas que están vacías, con lo cual los 35.000 visitantes diarios del Louvre todos sabemos que van a ir directamente a ver la Mona Lisa, con lo cual el colapso lo vas a tener igual.
0: Solo dos voces para terminar. Una es la de una artista contemporánea absolutamente de referencia, Concha Jerez, Premio Velázquez, Premio Nacional de Artes Plásticas, vino al Festival Transformas y nos dejó una entrevista maravillosa llena de sabiduría y de reflexión hecha desde la atalaya.

0: ya de sus estupendos 85 años. Se quejaba de que los medios hagamos tan poco por impulsar la educación cultural de la sociedad y tal vez por eso, decía, el arte contemporáneo sigue siendo cosa de minorías.
1: Yo creo que sigue estando un poco en el gueto, pero por una razón, porque la sociedad, lo que se ha hecho con la sociedad es, no es educarla. No se ha educado a la sociedad española para que sea una sociedad democrática en que verdaderamente la gente no se deje influenciar por cualquier cosa, que tengan espíritu crítico. Mucha gente es que ni sabe que existen las galerías. Se han desaparecido todos los programas culturales en prime time.
0: El último en aparecer en este recorrido es otro ilustre veterano, Ángel Fernández Montesinos, uno de los grandes directores de escena que ha dado el teatro español en el último siglo. Un murciano, nacido frente al Teatro Romea, que ha cumplido los 95 y que tiene un currículum impresionante porque con él debutaron actores como Pepe Sacristán, como Emilio Gutiérrez Cava, como las hermanas Goyanes y hasta dos chiquillos que luego darían tanto de qué hablar como Javier Bardem o Quique San Francisco. Aunque sus grandes éxitos vinieron de aquella antología de la zarzuela que se llamó Por la calle de Alcalá y de Mamá quiero ser artista, el musical que escribió para Concha Velasco.
2: El espectáculo de Por la calle de Alcalá costó 38 millones de pesetas. Compramos las plumas en París y nos gastamos en un solo cuadro 7 millones de pesetas. Tiene que ser una empresa muy potente la que haga una gran revista, porque para hacer una revista mala siempre hay tiempo. Y luego ya tuve la petición de Concha Velasco de por qué no le escribía un musical a ella. Y pensé que el buen musical podía ser cómo empezó la carrera de Concha Velasco.
0: Mamá. Pues hasta aquí este recorrido, se nos ha quedado muchísima gente fuera, pero creo que es una buena muestra de todo lo que hemos sido capaces de contar durante esta temporada.
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0: Seguro que esta música les suena. Lo que no tengo muy claro es si ubican este tema de Moby en la película de la que vamos a hablar, porque este es el tiempo del cine clásico. Cerramos temporada y, como nos prometió la semana pasada José Antonio Molina, nos vamos a ir a la playa. Muy buenas tardes.
1: Hola, buenas tardes. Os voy a llevar a unas costas inolvidables.
0: Costas las de Levante, playas las de Lloret.
1: ya veréis.
0: Decía la zarzuela. Por cierto, déjame antes de seguir. Gracias, Moby, que estuvisteis muy bien el otro día en el Mad Cool en Madrid, explicándole a la gente que vosotros odiáis a Trump incluso más que nosotros. Fue un detalle.
1: Hombre, la verdad es que sí, está bien.
0: Bueno, yo qué sé, Angélico. Tuvieron un detalle, además se lo llevaron allí traducido en el teléfono para poder leerlo en castellano, que la gente los entendiera. Hablamos de The Beach.
1: Sí, La Playa, una película de hace ya casi un cuarto de siglo, un poquito más.
0: ¿Cómo pasa el tiempo? Porque esta es de las que uno tiene en la cabeza todavía como, esta es reciente.
1: Sí, esta es reciente. Aquí sale Leonardo DiCaprio, tan joven.
0: ¿Qué me dices?
1: Bueno, es una película de Danny Boyle y basada en una novela interesante de un escritor, guionista y director de cine llamado Alex Garland, que ha participado, por ejemplo, en 28 días después. O sea, que es un autor, no diremos que es Hemingway, pero es un autor que produce y que hace cosas interesantes y que, bueno, solo tiene 56 años. Bien, The Beach, La Playa, cuenta una fuga hacia una sociedad nueva, lejos de la nuestra. Se trata de una serie de personas marginales, aparentemente hippies, alternativos o sencillamente gente que no encaja, que decide formar su propia sociedad en un lugar, en un paraje en el que están a salvo de cualquier contacto con la civilización. Juega con la idea de la utopía. Es una película basada en una novela

0: más moderna, que por lo tanto intenta racionalizar un poco cómo llegan a esa isla, porque está al margen de las comunicaciones, para que parezca un poco más racional la historia, pero básicamente juega con el tópico de la isla desierta. La isla desierta en la que un grupo de personas pues van a hacer su utopía, su sociedad perfecta, lejos del materialismo, del consumismo y de las cosas horribles que hemos provocado nosotros en nuestros últimos siglos de historia. Todo va bien, naturalmente, pero no hay ningún paraíso sin su serpiente, y tiene que empezar a plantearse también los problemas y las discordias dentro de esa sociedad. Llegan esas discordias de manera muy distinta entre sí, pero mutuamente coincidente, y provocan una situación de conflicto que es el verdadero clímax de la historia. De entrada, no es una sociedad en la que el egoísmo haya sido erradicado. Eso no es cierto.
1: Es que eso, el papel lo aguanta todo, pero luego...
0: Exacto.
1: Luego, amigo...
0: Ocurren cosas que exigen de la solidaridad del grupo, y esas cosas ponen dicha solidaridad a prueba, y la prueba fracasa. Un ataque de tiburón que hiere gravemente a una persona a la que no se la puede asistir ni atender, y cuyos gritos de moribundo, de persona atenazada por el dolor en una sociedad que no tiene morfina ni otros medicamentos, molestan. Incomodan.
1: Póngase usted, pero sin hacer ruido, por favor.
0: Eso es, ¿no? Luego también tenemos otro problema. ¿Qué relación ha mantenido ese grupo, y sobre todo los que se autoproclaman dirigentes de ese grupo, con unos traficantes de drogas que hay por allí y que les dejan en paz? ¿Por qué pasan por allí periódicamente? ¿Qué es lo que recogen y a cambio de qué? Claro, se plantea entonces no solo que el virus del egoísmo está allí prevaleciendo y que no son santos precisamente, ni aquello es una sociedad de ángeles, sino que además la propia base, lo que hace que esa sociedad exista, le permita seguir funcionando, es un pacto tenebroso con gente que hacen que el mundo sea peor, precisamente aquellos de los que han venido huyendo. Así se plantea un conflicto ético en esta sociedad de la playa, que es tan idílica inicialmente, que la lleva a su disolución, a su destrucción total. Se disuelve por implosión, por fuerza interna. Es verdad que hay elementos de cine de acción con la llegada de los traficantes, que hay un drama amoroso con un triángulo amoroso que es muy convencional realmente, ¿no? Pero son los adornos de la película. En realidad, lo que aparece es que toda sociedad lleva, lo que defiende la tesis de la película, es que toda sociedad lleva implícita en sí misma la semilla de su propia destrucción. Hay un epílogo muy conciliador, un epílogo maravilloso en la película, en la que la sociedad se ha disgregado, ha habido enfrentamientos, ha habido muertes, ha habido de todo, y en un momento determinado el protagonista repasa su correo electrónico, que está paralizado prácticamente un año desde que había desaparecido del mundo, va revisando, vaciando la bandeja de entrada con correos de los padres, de los amigos, preguntándole dónde está, hasta que llega a un misterioso correo llamado La Isla, titulado La Playa. Lo abre y no hay ningún remitente, no hay ningún nombre, solo una fotografía de alguien, un miembro de aquella sociedad, que le ha mandado una fotografía de grupo los primeros días de la sociedad de aquella playa, dejando para siempre en el recuerdo la belleza del ideal, la belleza de la utopía, justo antes de su colapso.
1: ¿Qué tienen las playas? Que como son territorio fronterizo entre la tierra y el mar, sirven de escenario a algunas escenas cinematográficas que nos han quedado a todos. Yo me acuerdo de la playa, evidentemente, del planeta de los simios.
0: Bien.
1: Aquel final tan impactante. Está en tiempo de Shyamalan, también en una playa.
0: Sí.
1: Y luego esta otra película de la que nos vamos a ocupar ahora, que también se titulaba originalmente En la playa, aunque aquí se estrenó bajo el título de La hora final.

0: Y aquí pasamos de el sueño de una sociedad perfecta a las consecuencias más dramáticas de la Tercera Guerra Mundial.
1: Pues sí, es una película nada menos que de Stanley Kramer, una película clásica sobre una novela de Neville Shute, que básicamente, bueno, juega un poco con los tópicos del cine de la Guerra Fría. Nos encontramos con que ha tenido lugar una guerra nuclear. Dicha guerra nuclear ha exterminado prácticamente el mundo a través de las corrientes de aire que han difundido la radioactividad. Queda una amplia región de Australia que aún no ha sido contaminada, con personas que saben que lo más probable es que vayan a morir en los próximos días, se enfrentan, por tanto, con su hora final, y un submarino nuclear norteamericano que ha sobrevivido al ataque y que pide asilo en Australia. Es un submarino nuclear muy peculiar porque no ha querido participar en la matanza general. Su capitán es un hombre que mantuvo su criterio, pero es el héroe trágico de esta historia. Esta película, con Ava Gardner, Gregory Peck, Anthony Perkins y un montón de grandes
0: es
1: actores.
0: Uno de esos repartos colectivos que ya de entrada sí. Asustaban verlos todos juntos.
1: Fred Astaire incluso.
0: Sí, sí.
1: Que no baila, evidentemente, porque es un drama.
0: Pues quedaría muy raro ahí.
1: Quedaría extraño.
0: En mitad del cataclismo y tal, el otro marcándose unos pasitos de claqué.
1: Pues el cataclismo no es muy llamativo. No hay grandes explosiones, no es una película posapocalíptica. Es un drama existencial realmente, en el que cada una de las personas confrontadas experimentan la idea de la muerte, su certeza y finalmente la llegada de la muerte. Cada uno de una manera peculiar. Asistimos a distintos dramas, a un matrimonio joven con una hija pequeña, asistimos a personas que deben morir en solitario, asistimos a amantes que querrían morir juntos, pero que no van a poder, y cada uno de ellos tiene que afrontar esa hora final con sus peculiaridades. Evidentemente, siendo una película terrible para advertir el peligro que corre el mundo, también es una película sobre los dramas personales, la interrelación, el sentido de la vida, el perdón, el amor, etc. Es una película que sorprendentemente celebra la vida, lo hemos visto en la banda sonora, como utiliza temas australianos, como Dancing Matilda, que es una película, que es una música que se hace para alegrarnos y para revitalizarnos. Antes de que todo el mundo sufra las consecuencias de la radioactividad, lo que hay es una celebración de la vida, del amor, del cariño. La gente se muestra lo mucho que se quieren, se decretan fiestas, carreras deportivas, la gente baila y finalmente algo que pasará a la retina, a la imagen del cine, que luego se popularizó con una adaptación televisiva que convirtió esta historia en serie, los momentos del suicidio colectivo, cuando se distribuyen drogas a la población para que el que lo desee muera de sobredosis o muera narcotizado y pueda terminar sus días. Es terrible cómo la gente va entrando en casa, incluyendo las familias, y ya en un momento determinado las puertas se cierran y lo que tenga que ocurrir de puertas para adentro, eso ya es un santuario que el director no profana. Deja que el espectador asuma lo que está ocurriendo allí. El submarino americano es muy peculiar porque deciden morir juntos también, no en Australia precisamente, sino en aguas territoriales norteamericanas, una especie de último homenaje poético. Los demás mueren en solitario. Hay un epílogo maravilloso absolutamente en el que un espectador privilegiado ve el mundo como ha quedado después de que ya no haya seres humanos para verlo. Se ven las pancartas, las guirnaldas, los monumentos vacíos y una pancarta pegada a un monumento a los caídos que dice, escrito a mano, todavía estamos a tiempo. Es una película extraordinaria, sí. Y un mensaje para nuestro día de hoy también.
0: Sí, juega con esa especie de ironía última, en fin, sois una raza o somos una raza maravillosa hasta que decidimos matarnos a nosotros mismos.
1: Sí.
0: Pero fíjate, somos capaces de celebrar la vida y,

0: y la felicidad y la amistad y el amor, pero lo hacemos demasiado tarde.
1: Sí.
0: Hemos llegado tarde.
1: Sí.
0: Bueno, vamos a por la tercera, que esto me tienes que explicar a mí lo de la playa, ¿dónde sale?

0: se ha convertido en una de esas escenas que se han viralizado por las redes sociales. Es raro el que ha pasado más de 10 minutos en TikTok y no se ha encontrado con este momento, con esta escena de Deliverance, aquí estrenada como Defensa.
1: Sí, bueno, aquí podríamos hablar de playas fluviales.
0: Ah, bueno, si es por eso, vale, bien, acepto pulpo como animal de compañía. Está.
1: Bueno, Deliverance, Defensa, John Borman, en 1972, es una película muy perturbadora.
0: En ella es perturbador.
1: Sí, aparentemente empieza de una manera también muy tópica. Un grupo de amigos, ya tenemos ejercicio de tipologías, esto ya es de escuela
0: esto
1: de
0: es
1: cine.
0: Es un clásico. Esto ya, chicos, si habéis atendido a solo el 40% de las secciones sobre cine clásico, esto lo tenemos que tener ya superado. Sí. No lo volvemos a explicar.
1: No, esto va a entrar en el examen.
0: Seguro.
1: Bueno, pues tenemos un grupo de excursionistas que son muy diferentes entre sí. Evidentemente hay un líder de grupo, hay un eslabón débil que lo va a pagar claramente, y otros personajes más, ¿no?, que entran en la América profunda para estar lejos de la civilización, por esos entornos naturales, bajando un río, unos rápidos, para disfrutar de la naturaleza durante un tiempo. En el mundo americano, esta forma de celebrar la naturaleza, de cazar, etcétera, pues estamos hartos de verlo en películas de Jeremías Johnson, Rambo, lo que queramos, ¿no? Ahí la naturaleza, sí. Los que rompen con la sociedad y se van a vivir como si fueran tramperos, etcétera. Aquí el tema de la naturaleza en el mundo americano es como, digamos, constitutivo del ADN.
0: Hay incluso por ahí un reality show de esto que es Tramperos de Alaska. Un señor allí con unas barbas tremendas a 65 grados bajo cero explicando cómo se hace una trampa para cazar conejos.
1: El paisaje sentimental en la cultura americana es muy importante. Solo tenemos que recordar libros como Walden, por ejemplo, ¿no? Y vemos que está en su propia literatura clásica. Bueno, aquí lo que va a ocurrir es que justo después del duelo de banjos, que es pues como un duelo de troveros, donde el excursionista con la guitarra habla con un natural de allí, ven que lleva un instrumento musical y se ponen a improvisar esto, a partir de ese momento ocurre algo inesperado, y es que los excursionistas son sorprendidos y emboscados por dos personas de naturales de la zona cuando se aíslan y son agredidos. La agresión es una agresión sexual. Uno de los miembros de la excursión es sodomizado. Es una escena cruda. Los amantes de la leyenda dicen que hay diálogo improvisado, que fue muy perturbador. Y una escena de muchísima violencia. En la historia lo que se cuenta es que uno de los miembros, el personaje, digamos, que ejerce de líder, descubre la agresión en el momento en el que está teniendo lugar y acaba con uno de los agresores. Después se inicia una especie de huida a través del río en la que ellos creen que están siendo hostigados por más agresores que van a acabar con ellos. Deciden no pedir ayuda, deciden ocultar el crimen que han cometido, aunque haya sido en legítima defensa, y a lo largo de su huida matan a otra persona más. Lo que ocurre en esta película es que desaparecen los límites de la civilización. Se vuelve a un estado de naturaleza brutal donde lo que imperan son los instintos más salvajes. Los agredidos, los que huyen, son los que inicialmente deben llevarse nuestra simpatía. Pero claro, también reaccionan de una manera proporcional al desafío. De tal forma que lo que encontramos es una caída del hombre en el estado natural, en el estado de naturaleza, en el sentido de convertirlo en un depredador. La película tiene más escenas duras de persecución, de lucha, de muerte y una reintegración a la sociedad, a la civilización, que es terrible porque va acompañada con varias muertes, aunque hayan sido en legítima defensa, son muertes, y un pacto de silencio para ocultar todo lo que ha tenido lugar durante esas vacaciones terribles.
0: Esto de las vacaciones, irse de vacaciones a América Profunda, es una cosa que yo no recomendaría, así, digamos, en líneas generales, porque no. Además de esta película he visto Justified, que no sé si la conoces, es una serie con Timothy Olyphant, que

0: En fin, hay algunos personajes que son absolutamente terroríficos.
1: Yo durante esta presidencia tampoco iría.
0: Yo durante esta presidencia probablemente no me dejarían ir.
1: A mí sí, que, eso es verdad.
0: Que esa es otra. Bueno, pues váyase usted de vacaciones donde quiera. Gracias. Pero con el compromiso de volver.
1: Eso está hecho. Si me dejan y no me secuestran piratas, traficantes de drogas y cosas así, yo vuelvo.
0: Bueno, pues aquí le espero yo ansiosamente a su regreso. Un abrazo.
1: Gracias, hasta pronto.
0: Pues hasta aquí, se acabó la temporada. Sed felices en verano y si los vientos no son propicios, nos encontramos de nuevo a la vuelta en septiembre.

0: Son las 4.
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0: Buenas tardes. El Servicio Murciano de Salud ha publicado este viernes el calendario oficial para la fase de oposición de las ofertas de empleo público de los años 2022, 2023 y 2024. Este proceso selectivo unificado engloba un total de 1.978 plazas distribuidas en 73 convocatorias a las que se han inscrito 66.000 aspirantes. Escuchamos a la gerente del Servicio Murciano de Salud, Irene Marín.
2: Los ejercicios teóricos darán comienzo a finales de septiembre. El desarrollo del calendario será progresivo. El volumen de vacantes se divide estratégicamente entre personal sanitario y no sanitario. Destacan las 154 plazas de medicina de familia, 45 de pediatría de atención primaria, 42 de medicina de urgencias de atención primaria, 466 plazas de enfermería, lo que la convierte en la categoría con mayor dotación.
0: Seguimos hablando de procesos selectivos, pues las oposiciones al cuerpo de maestros de la región de Murcia no cubren todas las plazas convocadas y se quedan 111 vacantes de las 1.607 ofertadas, a pesar de que más del 90% de los aspirantes supera la segunda prueba. Esto ocurre tras el elevado número de suspensos en el primer examen. Esther, intersindical, considera que los datos evidencian la necesidad de reformar el modelo de oposición, al entender que la primera prueba no permite valorar de forma adecuada las competencias profesionales de los aspirantes. Andrés Martínez, coportavoz del sindicato.
3: Un sistema de acceso que elija al personal docente mejor preparado para dar las clases, porque efectivamente los resultados de la segunda prueba nos demuestran que la mayoría de personas aspirantes están perfectamente capacitadas para hacer su trabajo. Necesitamos eliminar la subjetividad del actual sistema.
0: Y hoy hemos conocido que más de 1.000 proyectos empresariales de la región de Murcia han recibido ayudas del Instituto de Fomento en 2025. Así lo ha presentado el consejero de Empresa y Empleo, Luis Alberto Marín, en la reunión del Consejo de Dirección, en la que se han mostrado las cuentas del último año en ayudas al sector empresarial. Estas actuaciones movilizaron en total 56 millones de euros que han permitido mantener más de 34.000 puestos de trabajo y crear más de 1.000. Entre otros factores, como la internacionalización, han promovido 64 actuaciones para llevar los productos de la región de Murcia a los 5 continentes. Además, más de 3.500 autónomos han recibido un total de casi 100 millones de euros para la financiación de sus proyectos por parte de empresas como Murcia Emprende. Luis Alberto Marín, consejero de Empresa y Empleo.
4: Hemos atendido a 3.500 empresarios y autónomos en el último ejercicio. Y las líneas de ayuda son diversas. Tienen que ver desde incentivos regionales que están pensados para empresas de cierto tamaño, empresas que hacen inversiones a partir de 2 millones de euros o que prevén una creación de empleo de hasta 25 empleos.
0: Y el recién reelegido presidente de los empresarios de la madera en la región, José Antonio Ortega, asegura que el sector goza de buena salud, lo que se refleja en el incremento de la facturación y las exportaciones. En una entrevista en el informativo La Plaza Pública de Onda Regional, José Antonio Ortega reconoce que el sector salió fortalecido de la pandemia y esa tendencia se ha mantenido en los últimos años. Las exportaciones crecen y ya son 167 las empresas que venden en el exterior.
5: Pienso que cada año vamos mejorando los datos, lo mismo los datos de exportación que los datos de facturación. Las empresas de esta región se están

0: preparando muchísimo, están creciendo de tamaño, estamos metiendo muchísima tecnología en la empresa. No tiene nada que ver una empresa de ahora con una de hace 20 años. Cada día exportan más empresas. El 2018 exportaban 80 empresas, ahora son 167.
1: Los 100.000 empleados públicos de la región podrán acceder al Sistema Integral de Formación y Certificación de Competencias Digitales gracias al acuerdo firmado entre la Administración Murciana y la Universidad Politécnica de Cartagena. El año pasado se formaron 8.700 personas. El objetivo es que se puedan acreditar esas competencias digitales en el marco europeo de referencia, el DIGCOM, y lo van a poder hacer a través de una formación flexible mediante una plataforma tecnológica avanzada. Formación online, pero evaluación presencial, explicaba la consejera de Economía Marisa López.
2: Lo que queremos es una administración más innovadora, pues más accesible y de más, con mayor rapidez a nuestros ciudadanos, y por lo tanto trabajamos en esto. Y también apuntarles un dato, y es que el año pasado se formaron en competencias digitales empleados públicos más de 8.700 personas.
1: Hasta aquí el resumen de la actualidad. 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

están? Buenas tardes, un saludo cordial, bienvenidos. Se acaba de despedir hace un minutico Paco Martínez, que se ha montado en vacaciones en el mar, ese transatlántico que hace unos cruceros magníficos, y como que me he quedado con ganas de acompañarlo, pero en fin, todavía tenemos por delante travesía aquí en este desierto que es la región de Murcia en estos tiempos, un calor verdaderamente, en fin, soporífero, enfermizo, que quisiéramos hacerlo más liviano a través de la radio. Lo que podamos hacer lo hacemos con gusto, quizá emitiendo algunas señales sonoras que puedan dar algo de

paz, sosiego, pero siempre pues en esa penumbra que lo deseamos, fuera del sol que es tan dañino a esta hora, y en la compañía de una música que es especialmente indicada para hacerlo todo más llevadero. Hoy vamos a entregarles nuevamente esta cita con la siesta, que en absoluto es holgazanería, como tampoco lo es procrastinar, que son elementos también que el cerebro utiliza para, en fin, posponer efectivamente quizá lo importante, pero en ese tiempo el cerebro también procesa y está reseteándose y está permitiendo pues dejar que aterricen las musas, ¿no? Todo esto, como digo, está muy bien concebido. Y la propuesta de hoy pues va en esta línea: dejarles a ustedes músicas que valgan para ambas cosas, procrastinar todo lo que se pueda y dormir la siesta hasta que llegue el ocaso. Bueno, la propuesta ustedes ya la van moderando según su propia conveniencia, pero bueno, con el saludo de los habituales, que hoy son David Navarro, que está en la dirección de sonido, está también nuestro gran Chema Pujante, que acaba de llegar de Santo Ángel, y quien les habla, que como cada día pues arranca en esta fórmula de radio tan singular, un itinerario por la

Bueno, pues ahí está François Hardy, que siempre da este punto sofisticado y esta, en fin, cuquería, ¿no?, de esta cadencia perezosa que es perfectamente indicada para, en fin, acompañarles en el propósito que hemos abierto hoy y paladear este sonido que bueno, pues nos deja con ganas de más, y vendrán más cosas, en todos los idiomas, por ejemplo, porque ahora vamos a recordar que en España también había unos artistas que le daban también a esto de presentar momentos verdaderamente memorables, pensando además en un nombre de mujer, como era el caso de Mónica. Me refiero a Los Ángeles.

Bueno, pues qué maravilla, qué complejidad realmente esta canción de Los Ángeles, una banda granaína que antes eran Los Ángeles Azules, que nos dejaba este Mónica con esos arreglos orquestales que son verdaderamente, pues, en fin, alucinantes, ¿no? Como la cuerda te entra flotando, los violines arropando el estribillo, dando una majestuosidad a la canción y una elegancia que elevan el pop de la época a otra categoría. Bueno, es una canción extraordinaria, como digo, para dejarnos también mecer por este sonido de otros veranos.

Bueno, qué maravilla. Y de fondo, casi de manera constante, está como el sonido de un tren circulando por la vía o un coche que marcha pues en esos cambios de rasante que parece que acompañan, ¿no? Que es un traqueteo que nos deja un poquito pues como, en fin, mecernos, ¿no? En este ritmo que Early Morning Raid, una lluvia temprana de la mañana, que no es exactamente lo que estamos ahora padeciendo, pero que tiene igualmente pues este punto de suspiro, este elemento, como decimos, de cierta quietud, ¿no? Que sin artificios pues nos ha situado así en el ambiente norteamericano fall, en este aroma tan característico, el de Gordon Lightfoot, que es una maravilla también de vez en cuando recuperar para traer ese misticismo acústico.

un auténtico plot point, un punto de giro en el guión que hemos presentado para que no se nos duerma nadie, que esta es la idea del programa, que nos, le podamos acompañar, pero en fin, que estén ustedes presentes. De vez en cuando le haremos así un gesto para comprobar que hay alguien detrás del receptor. Y era pues nada más y nada menos que el rey indiscutible de la música ranchera, que ahí con toda esa chulería pues hace ese planteamiento, ¿no? De te vas porque yo quiero que te vayas. José Alfredo Jiménez, con la trompetica, con, en fin, el ritmo de la cuerda, esto que los mariachis pues saben llevar también, y que es un puente sinfónico y cinematográfico como el que estábamos buscando a lo largo de toda la tarde. La ligereza de la tarde con el golpe del compás del mariachi, que, como decimos, es una llamada de atención, ¿no?, para que sigamos pendientes. Tendremos más, ¿eh?, pero no serán tan tumultuosos, aunque les dejarán igualmente, en fin, muy entregados a esta escucha atenta, que ahora les deja en compañía de otro artista norteamericano que igualmente puede darnos esta referencia así de la tarde tranquila, sosegada y desde luego a la sombra.

Bueno, hemos vuelto a cruzar el Atlántico, esta vez desde el continente americano hasta Europa, en concreto en ese Londres bohemia de los años 60, en donde Donovan pues nos presenta un sonido que está en mitad de camino del jazz, con unos arreglos maravillosos de flauta, de violonchelo, que hacen pues ese contrabajo jazzístico que nos dé pues igualmente la atmósfera que estábamos buscando. Sunny Goodwill Strip es, como digo, una de estas canciones para escuchar en el banco de un parque o la ventana de un café mientras la tarde languidece.

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1: Bueno, estamos tan acostumbrados a la versión pletórica, la del gran Sinatra, que escuchar esta voz susurrada, limpia, casi despejada, de Astor Gilbertson cambia completamente la psicología de la tarde y de la propia canción, Fly Me to the Moon, que está además especialmente indicada estos días porque ayer se cumplía el aniversario del primer lanzamiento, del lanzamiento del Apolo 11, que llegará pues a la Luna el próximo sábado. Son 4 días de viaje para ese importante logro de la humanidad, el primer alunizaje tripulado de la humanidad. Y esta pues es una canción que dicen sonó, aunque en la voz de Frank Sinatra, pues a petición de Neil Armstrong, que una vez estaba allí, pues pidió ese deseo, ¿no?, que sonara esa música en este espacio soñado. Onda Regional de Murcia, lo de dormir, esto sí, pero será corto, no sea muy larga la cosa de la siesta, porque aquí sí está especialmente contraindicado. Son unos 20 minuticos. Otra cosa es que nos quedemos ahí a modo raillos, ¿no?, que es lo que aconsejamos para combatir incluso el calor, que es hasta saludable y desde luego mucho más seguro que estar en la calle en estos momentos.

Obra cumbre de la música popular brasileira, o que será A Flor da Pelé. Es un torbellino de misterio, poesía, tensión, y es una alianza entre la pluma afilada de Chico Buarque y la voz celestial, casi mística, de Milton Nascimento. Es una atmósfera que se convierte en magnética, ¿no? Cuando escuchamos este sonido, prácticamente se traspasa el altavoz y va dando pues este misterio, esta respuesta pendiente, ¿no? Del qué será, y que supone pues además no solamente el punto contemplativo de este atardecer que estamos aquí siguiendo, sino también darle un elemento profundamente emocional y misterioso, ¿no? Que es una de esas cosas que bueno, sitúa en el punto místico también de Bahía y de Minas Gerais, en fin, para completar esta tarde mágica.

Hoy indudablemente estamos en el mar, estamos en la costa italiana, mediterránea, en la costa amalfitana o la Riviera Italiana, o esas islas fantásticas, Cerdeña, Sicilia, en fin, escuchando pues este clásico de Gino Paoli que nos acercaba pues al mar. Sapore di Sale, que es además una maravilla musical que cuenta con los arreglos del gran maestro Ennio Morricone. Esto es lo que le da ese punto casi cinematográfico y eleva pues una simple canción de verano a una obra verdaderamente imperecedera. Hay ahí pues unos juegos, el saxo sobre todo, que aparece de forma súbita a mitad de la canción, es una melodía sostenida y bueno, las cuerdas, en fin, es una pieza orquestal verdaderamente fantástica, ¿no? Que está ahí pues en la memoria de todos.

0: Pues ahí está, una nueva oportunidad para disfrutar de esta samba de una sola nota, que es una, bueno, como sabemos, exigencia, en fin, de chulería de Tom Jobim, que se quiso pues hacer verdaderamente el importante y lo consiguió con diferencia cuando aquellos críticos les decían a los amigos de la bossa nova que eso no tenía ningún mérito, que era una cosa pues muy sencillita. Y Tom Jobim pues hizo esta canción con una sola nota, ¿no? Es una cosa que lleva muchas más notas, pero es verdaderamente complicada. Y Nara Leao pues nos deja una forma distinta de interpretar. Con Astrul es, pues, digamos, un punto más sofisticado, mucho más lento, y aquí como más acelerado que Nara, pues nos ha dejado igualmente el balanceo cadencioso de esta guitarra acústica. Es el minimalismo hecho arte y una especie de bálsamo ideal, pues para dejarnos en este caso acompañar por esas costas brasileñas que difícilmente podríamos abarcar, porque estamos hablando de más de 7.400 kilómetros de costa atlántica. La Costa Verde sería pues quizá la más reconocible, con Río de Janeiro, São Paulo, pero luego estaría también en el nordeste, que tampoco queda mal, con las piscinas gigantes naturales, con esos pueblos verticales a la orilla del mar. Y bueno, pues es una ocasión magnífica para el que si tenga pues plata, irse a buscar ahí un poquito de tranquilidad. Esto poco, pero bueno, yo me entiendo. Brasil, qué fantástico.
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1: Pues ahí estamos en aguas de Brasil y hemos querido extender un poquito, un peldaño hacia las raíces más profundas, directos al oleaje y al misticismo de Bahía, pasando por el minimalismo también urbano de Nara y esta verdad telúrica de Dorillal Caimí, que es el auténtico viaje apabullante, decimos, con Canoyero, una fuerza dramática contenida, en donde una voz barítona, casi cavernosa, nos lleva pues hasta el mismo mar, ¿no? Balanceándose como una frágil barca de pescadores al final de la jornada. La guitarra que rasguea, el ritmo monótono y pesado, no hace sino profundizar este acento del remador que busca a la orilla mientras la luz empieza ya a extinguirse. Bueno, y de este horizonte tan plácido y exótico, vámonos a algo más reconocible, porque vamos a nuestras costas, en concreto pues en el Mediterráneo, nos vamos a acercar por darle el gusto al de Poble Sec, y vamos a irnos a la Costa Brava, vamos a reconocer enseguida la voz de Joan Manuel Serrat.

Rafael Alberti, que por cierto escribió en el exilio en 1941 y que, bueno, pues entronca también con esa tradición de Serrat de llevar a los poetas a un plano lírico, musical, verdaderamente fantástico. Su labor de divulgación de la música y de la poesía han sido verdaderamente muy necesarios y tremendamente importantes para la cultura en nuestro país. La producción está brillante a la mano de Ricard Miralles, que bueno, pues recupera el testigo que otros grandes compositores y también arreglista, Augusto Alguero, sin ir más lejos, también trabaja con Joan Manuel Serrat. Aquí Ricard Miralles se incorpora un poquito lo que es la obsesión que había en ese momento por sumar orquestas fantásticas como hacían los italianos, ¿no? Y esto pues lo hace aquí con bastante tino, porque no es una producción saturada, hay una voz que es protagonista en todo caso en primer plano, y además pues un vibrato que caracteriza esos primeros años de un jovencísimo Serrat, porque a pesar de que aparece en el disco con unas patillas tremendas, no ha cumplido todavía 25 años y está pues verdaderamente pletórico de juventud, pletórico todavía de fuerzas para ser lo que terminará siendo, ¿no? Una figura descomunal de nuestras músicas.

Bueno, pues Salvador Adamo, que también nos ha permitido hacer un pequeño viaje por la costa flamenca, ¿eh? Él era belga, italiano, en fin, ya sabemos que ha dado muchos tumbos, y este es un sitio magnífico también para descubrir. 67 kilómetros es lo que tiene frente al Mar del Norte, con arenas muy finas, y estamos pues recorriendo prácticamente entre la frontera francesa y la neerlandesa, pues todo un trecho que tiene pues muchas curiosidades, ¿no? Hay un mar de arena fina, dunas, cultura, mejillones, en fin, ahí tienen, como saben, pues ocasión también para pasar un buen verano. Esta era una canción que nos dejaba en el 66 y tiene pues el sabor de la chanson francesa, ¿no? Que trae pues eso.

un aire, en este caso para el hispanohablante, que da en la época pues el gusto de lo que hemos dicho, las secciones de cuerda, el ritmo que va creciendo a medida que el tema avanza, y ese colchón dramático pues que permite al intérprete, que en este caso es Adam, pues da este punto disruptivo, ¿no? Este tono herido.

de fuerza para que no se duerman ustedes mucho. Pero vamos a darle de nuevo ocasión para recuperar un poquito el tono, porque ahora la que viene va a hacer verdaderamente quizá bajar el volumen, porque es un poco gritona, Chavela Vargas.

0: Son las 5 de la tarde.
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0: Hola, ¿qué tal? Buenas tardes. Aparatoso accidente de tráfico este mediodía en Cieza. Un turismo ha volcado tras chocar contra una farola en la avenida Jiménez Castellanos, aunque por fortuna su conductor y único ocupante ha salido prácticamente ileso. El siniestro se producía poco después de las 2 de la tarde por causas que aún se investigan. El conductor ha perdido el control del vehículo y ha terminado impactando contra la farola. La fuerza del golpe ha hecho que el coche quedara volcado sobre la calzada, obligando a cortar parcialmente la circulación. Hasta el lugar se han desplazado agentes de la policía local, bomberos del consorcio con base en Cieza y una unidad del 061. Los bomberos han excarcelado al conductor, que ha sido atendido por los sanitarios y afortunadamente no presentaba heridas de consideración. La policía local también ha tenido que actuar para eliminar el aceite derramado sobre el asfalto y evitar nuevos accidentes. Además, ha tenido que avisar también a los servicios municipales por el riesgo de caída de esa farola, que ha quedado seriamente dañada tras el impacto. Y estamos muy pendientes también de un incendio que se ha producido hace apenas unos minutos. Es en Alcantarilla, cerca de la fábrica de Ero y la conservera. Es un incendio de cañas cerca del río. Hacia allá va un helicóptero de la comunidad autónoma y se teme por una serie de bancales abandonados que hay cerca de las llamas. El caso es que hay un fuerte viento de levante en la zona, está dificultando esas labores de extinción y lo dirigen hacia la zona de casas. Por lo tanto, ese helicóptero y esos trabajos de extinción. Les daremos más información en los próximos boletines. Las oposiciones al cuerpo de maestros de la región de Murcia no cubren todas las plazas convocadas y se quedan 111 vacantes de las 1.607 ofertadas. Más del 90% de los aspirantes supera la segunda prueba tras el elevado número de suspensos en el primer examen. El sindicato Stern Intersindical considera que los datos evidencian la necesidad de reformar el modelo regulado por el Real Decreto 276/2007 al entender que la primera prueba no permite valorar de forma adecuada las competencias profesionales del aspirante. Andrés Martínez es el coportavoz del sindicato.
2: Un sistema de acceso que elija al personal docente mejor preparado para dar las clases, porque efectivamente los resultados de la segunda prueba nos demuestran que la mayoría de personas aspirantes están perfectamente capacitadas para hacer su trabajo. Necesitamos eliminar la subjetividad del actual sistema.
0: El Servicio Murciano de Salud ha publicado este viernes el calendario oficial para la fase de oposiciones de la oferta de empleo público de los años 2022, 23 y 24. Este proceso selectivo unificado engloba en total 1.978 plazas distribuidas en 73 convocatorias, estructuradas en 29 de turno libre, 4 de promoción interna y 40 de carácter mixto. El gerente del Servicio Murciano de Salud es Irene Marín.
3: Los ejercicios teóricos darán comienzo a finales de septiembre. El desarrollo del calendario será progresivo. El volumen de vacantes se divide estratégicamente entre personal sanitario y no sanitario. Destacan las 154 plazas de medicina de familia, 45 de pediatría de atención primaria, 42 de medicina de urgencias de atención primaria, 466 plazas de enfermería, lo que la convierte en la categoría con mayor dotación.
0: Un muro de 55 metros de longitud y restos humanos han aparecido durante la excavación de voluntarios que dirige el Ayuntamiento de Murcia en el Castillejo de Monteagudo. Los hallazgos podrían ser coetáneos al resto del complejo arqueológico que data de la época islámica, en torno a mediados del siglo XII. Desde muy pronto, por la mañana, una remesa de 18 voluntarios, jóvenes y estudiantes, trabajan en la excavación para rescatar el máximo posible de las ruinas. Ana Baño es arqueóloga municipal del Ayuntamiento de Murcia y María Aver, arqueóloga y profesora de la Universidad de Murcia, dirigen el proyecto.
4: Estamos trabajando 55 metros, que se dice pronto, de longitud. Tiene aproximadamente más de un metro de grosor y conserva una altura escasa, un poquito más de un metro aproximadamente también de altura.
5: Hemos visto poco, pero sí que es verdad que hemos encontrado un cuerpo articulado y por lo menos nos encontramos lo que es el fémur, lo que es la zona de la pelvis y parte de las costillas, y empezamos a encontrar también otros huesos que pueden estar asociados.
0: Y Cartagena arropa al escritor Arturo Pérez Reverte en la inauguración del monumento al capitán a la triste. Una escultura en bronce de casi 3 metros de altura.

0: y 600 kilos de peso, que preside desde hoy la plaza del cuartel del Rey frente al Arsenal Militar. Un grupo numeroso de cartageneros se ha congregado esta mañana en las inmediaciones para asistir a este evento y fotografiarse con el afamado escritor, que agradecía el homenaje amenizado con la banda de música del Tercio de Levante. Su capitana La Triste, protagonista de una de las sagas literarias más populares de las últimas décadas, se ha convertido ya, decía Pérez Reverte, en un símbolo de aquellos soldados que durante siglos salieron de Cartagena para defender su patria.
1: Quería agradecer sobre todo el que hayan reconvertido a La Triste en homenaje a esos soldados que durante siglos pelearon fuera. Hay unos versos creo que son de Miguel de Cervantes o de Artieda, creo que son de Cervantes, no recuerdo bien ahora, que hablan de esa gente, esos dos que murieron lejos, abandonados a veces por sus reyes, luchando por la supervivencia, por la soledad, por los compañeros.
0: Bueno, pues con Arturo Pérez Reverte terminamos este boletín. Volvemos a las 6 con más información. 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

Que arranque Nina Simone cantando este Ne me quitte pas. Ella no dominaba el francés y esa precisamente será la gracia o la magia de esta canción, que supone pues un texto fonéticamente masticando cada sílaba con una dificultad que se traduce en pura agonía interpretativa. No busca la edición perfecta, es la actitud de alguien que no es nativo y que se concentra solo en el peso de cada palabra, en ese Ne me quitte pas, que suena a súplica real, a un hilo de voz que se quiebra en cualquier momento. Sabemos que la canción, que es de Jacques Brel, pues la decía con ese teatrismo propio, en este caso desde su punto de vista como hombre, déjame convertirme en la sombra de tu sombra, y Nina Simone lo que hace es que aquí pues da un poquito de dignidad trágica, casi ritual, con este registro de contralto denso y oscuro que da a esta tarde pues un sonido también y un color verdaderamente misterioso.

0: Bueno, pues esta súplica, este desconsuelo que tiene Inés Emune, que nos trae en este tema, pues como vemos, eso, que es el resultado del desamor, de la situación pues que podemos vivir en cualquier momento, como pasa en el bolero, que es una acumulación de historias trágicas que ahora pues vamos a representar en una voz verdaderamente singular. Es un hombre que siempre me ha dado la impresión de que está comiendo merengue cuando canta. Es Lucho Gatica, que bueno, pues introduce en esto del bolero la técnica del booping, que es pues romper un poquito lo que hasta ese momento se hacía, y es que todos los boleristas cantaban a pleno pulmón, ¿no? Es una herencia de los grandes tenores. Y Gatica, Lucho Gatica, nuestro artista, lo que hace es introducir pues ese estilo cool jazz norteamericano, dándole, como a los crooners Sinatra o Nat King Cole, la posibilidad de cantar pegado al diafragma, en este caso del micrófono, acariciándolo con el aire, dándole pues esta posibilidad de que los técnicos de sonido de aquella época puedan sonar también con jugar con el eco, con la reverberación, dándole a la voz de Gatica pues como medio milímetro, ¿no?, por encima de ese sonido de la cuerda, que es sedoso y que es muy agradable, con el piano también, que salpica los acordes de un jazz nocturno fantástico. Y de fondo, como digo, pues la historia, el dramón, en este caso la canción No me platiques.
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Está pidiendo Lucho Gatica aquí pues un borrón y cuenta nueva, ¿no? No entres en cuentas de lo que he hecho o he dejado de hacer, que lo que cuenta es el presente, el futuro, ¿no? Es un pacto de adultos que aquí pues rechaza los dramas, ¿no? Esos reproches o celos que son tan tradicionales en el bolero de siempre, ¿no? Es una canción, por cierto, que compone un mexicano destacadísimo en estas lides, Vicente Garrido, que es maestro, bueno, en este tipo de bolero que marca pues la transición, este nuevo tiempo, digamos, a una cosa pues, más sofisticada. De hecho, se le llamaba el aristócrata del bolero, ¿no? Por revisar precisamente estas canciones cumbre, ¿no? Del romanticismo, pero como decimos, con este punto moderno, ¿no? El bolero feeling, que llamaban también en México. Bueno, tenemos más cosas. Vamos a darles a ustedes otro momento bolero, aunque ahora desde Puerto Rico nos va a llegar uno de los temas que compuso el gran Rafael Hernández, que aquí pues ya directamente acusa directamente de despecho, ¿no? A la amada. Es Gilberto Monroy quien canta.

El feeling desgarrado, este espacio que imaginamos en la barra del bar, en fin, dando todos estos alaridos, es un hombre que con nobleza, digamos, acepta el castigo, incluso lo busca, esto no hay que negarlo, porque me porta mal y no te voy a tener, y con tanto pues ya no puedo tener lo que quiero, pues no me vale de nada todo lo demás, lo que me venga me está bien recibido. Y bueno, pues ahí estaba el gran Rafael Hernández, que hace una de estas maravillas. El puertorriqueño pues era experto, ¿no?, en divisar, en otear todos estos dramas, el llamado jibarito, ¿no?, que era pues un artista que básicamente consigue eso, que el bolero tenga una trascendencia porque lo cotidiano está ahí perfectamente reflejado, ¿no? Estas historias que son pues extrapolables, aunque con tanta particularidad, digamos, y exageración como acostumbra a lo latino, ¿no? Que aquí pues especialmente es tan atractivo, ¿no? Para hipnotizarte escuchando las letras, seguir un poco esta historia y dejarte arrullar por la música, que es la combinación perfecta. Estamos en Onda Regional de Murcia, Música es la Memoria, en esta tarde calurosa, acompañándoles con canciones para prolongar la siesta.

0: Leo Ferré nos deja este Avec le temps, con el tiempo, Patus s'en va, todo se va. Bueno, esto es algo más que despecho por el desamor. Aquí hay olvido, hay, bueno, el tiempo que lo borra todo y que ya pues solo nos queda la capacidad de sufrir por la persona que amaste. Una historia pues que nuevamente nos presenta este punto herido, casi roto, este genio monegasco que nos dejaba pues una canción pues muy en la línea de lo que estamos hablando, de este tremendo filtro del existencialismo francés, ¿no? que lleva pues también la tarde pues ocasión para movernos en la melancolía, que ojalá pues no sea es el caso, que son muy contagiosos y es muy poco estimulante, sobre todo porque nos tendremos que ir algún día de la habitación y salir a darle al mundo otra oportunidad, que decía el jovencito Frankenstein, no estar ensimismados en ese encierro voluntario, en ese caso forzado quizá por el calor. Ahora vamos a dejarles a un artista que lo descubrimos hace poco, casi por casualidad. Me llamó mucho la atención que se llamara Bola de Negro, Bola de Nieve siendo negro. Es una cosa que en aquella época, por lo visto, era costumbre, casi como una imposición de la industria discográfica. Las portadas incluso eran especialmente crueles. Aparecía el artista pues en caricatura. No era, pues yo creo, un trato digno a Bola de Nieve, que pasa por ser uno de los grandes boleristas con una capacidad dramática, interpretativa maravillosa. Con su facilidad además para tocar el piano, para cantar, declamar, hacía, decíamos, un show estupendo, ¿no? Una canción que era una historia y que, bueno, hemos encontrado algunos registros, ya digo, espectaculares de esta figura que creo que debemos de empezar a investigar con más detalle porque es un fuera de serie. Como digo, cubano, Bola de Nieve, escuchen este Alma Mía.
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0: seguro que han escuchado esta canción en voz de Natalia Lafourcade. Bueno, también han estado Pedro Guerra, Silvio Rodríguez. En fin, es una gran canción que cuenta además con la letra de María Grever. Pero esta metafísica solamente con Bola de Nieve pues se puede apreciar en lo que además él mismo se hace llamar el anticantante. Él mismo pues reconoce que su voz pues es un tanto singular. Decía que no vendía, que no cantaba, que lo que hacía era vender canciones, ¿no? Era una voz de cazalla, ronca, rota, casi un susurro con aire. Pero su técnica microfónica era especial, porque se movía con el micrófono a la distancia justa para que el aire fluyera, y cuando acercarse tanto pues se podía escuchar incluso la saliva, el latido del pecho. Esto es una es un alarde con él tocando además el piano, recitando, no hay cuerdas, no hay percusión, solo Bola y su piano, como digo, un tema verdaderamente fantástico que con esta canción pues nos ha permitido descubrir ese elemento pues en algún momento naif, cursi si quieren también, pero bueno, con el desgarro de una voz que verdaderamente decía mucha verdad. Vamos a escuchar otra cosa, hombre, de Bola de Nieve, que me gusta a mí.
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1: Qué tremendo, Bola de Nieve, que bueno, pues nos ha dejado además una joya compuesta por la poetisa y compositora cubana María Teresa Vera, que bueno, pues es una delicia porque tiene pues en fin, elementos muy artesanos, participa con su voz, pero también con el manejo del piano, con el pedal del piano, dándole ese aire colonial, ese ambiente que, bueno, las notas bajas con la mano izquierda, con la mano derecha, pues parece que va en fin, marcando el ritmo, llevando la melodía. Y además con el peligro de poder en un momento dado perder el compás, porque tiene esa manera de llevar las sílabas al límite, ese rubato que a los técnicos debía volverlos locos, ¿no? Pero caía finalmente donde el drama lo pedía, y así hace pues que esta historia sea verdaderamente un diálogo absoluto entre el hombre y el instrumento. Una verdadera maravilla que, insisto, pues no hace sino...

reafirmarme en la idea de que Bola de Nieve pues es una figura verdaderamente irrepetible y que es un artista al que debemos de seguir, incluso ya en la distancia, pues un tipo que vivió en el pasado siglo, ¿no? Ignacio Villa, que es como se llamaba este Bola de Nieve.

Bueno, pues ahí estaba sonando el Premio Príncipe de Asturias de las Letras de 2011, el gran Leonard Cohen, en una historia que es un poquito lo que Perales ya nos contó, ¿no? Y cómo es él, ¿no? Está contando la historia a través de una carta que le está remitiendo, pues, a ese rival, ¿no? El que ha estado compartiendo, pues, a su amada, ¿no? Es una historia que empieza, pues, eso son las 4 de la mañana, finales de diciembre, y acaba con, sinceramente, Leonard Cohen, ¿no? Pidiendo, pues, a ese rival perdón, en la medida en la que también se ha entrometido en esa historia de su amigo rival. Una historia fantástica, pues, que está perfectamente enlazada en esta emisión que lleva esta tarde, digamos, de siesta calurosa, y que aquí, aunque presenta un tiempo gélido, el canadiense se lleva, pues, a estos lares de invierno, pero su voz es una voz para acompañar en estas penumbras, ¿no? Esa voz de barítono arenoso que desciende además a los abismos del bajo, con una guitarra acústica de cuerdas de nylon que también, pues, da el arpegio continuo y casi hipnótico de Cohen, que es el motor rítmico de la canción. Bueno, vamos a dejarles en Onda Regional ahora con un poquito de luz además romántica, muy mediterránea. Esto es una maravilla que firma Ornella Vanoni y este es el conocidísimo Senza Fine.

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1: Pues ya estamos de nuevo en el verano y además este punto tan sensual, esta melancolía bellísima, envolvente, que nos ha dejado la voz de la Ornella, que bueno, pues ya sabemos que tuvo la suerte de contar con el autor que le dedicó la canción, que se la hizo a su medida, me refiero a Gino Paoli, que dio pues a Ornella, como digo, la oportunidad de corresponder a este idilio volcánico que tenían en ese momento con una canción.

Que es prácticamente un vals, es un vals 3x4, aunque un poquito ralentizado, como el propio concepto de la letra, que es un amor sin fin, un bucle eterno, está ahí dando vueltas en el carrusel que sube y que baja, que siempre vuelve al mismo sitio, aunque en esto del amor, y especialmente entre Gino y Ornella, pues era una cosa muy, muy apasionada. Bueno, ya sabemos que además Paoli era especialmente intenso y en alguna ocasión pues intentó además quitarse la vida y todo esto, pues en fin, en esa década de los 60 en Italia, en donde bueno, pues el Mediterráneo era un foco luminoso y verdaderamente lleno de expectativas, como las que tenemos ahora también aquí en la región de Murcia, este tiempo cálido y este periodo estival que nos deja siempre posibilidad de soñar.

El sonido del reloj que estáis sonando de fondo, y es que es el momento exacto en el que te tumbas, miras al techo y te das cuenta de que la persona que te importa pues no está junto a ti, y es ese momento pues de desamor verdaderamente dramático que vivía el gran Frank Sinatra en este momento concreto, que graba la canción en Capitol Record allá por 1955. Ha roto con Ava Gardner y ya sabemos que eso será un drama para cualquiera. Ella está en España, está haciendo sus cosas y viendo sus toros y está parándolo estupendamente. Y claro, pues Sinatra lo único que quiere es morirse y cantar desde luego en la soledad de un estudio, lejos de esos grandes artificios que eran las grandes bandas que le acompañaban, ese sonido orquestal tan glamuroso que caracteriza pues al gran Frank Sinatra. Y ahora pues va a un ámbito de economía de medios, no sé si porque el divorcio también le sale bastante caro y no es el primero, lleva ya una tira larga, y bueno, pues aquí pues le sale estupendamente, porque este punto íntimo frente al micrófono es también de gran profesional, de un dominio extraordinario, ¿no? De ese sonido que sabe pues hacer fluir de una manera pasmosa y participar pues con ese desencanto amoroso de una historia de elegancia que duele incluso al que no ha tenido la suerte de haber saludado siquiera a la gran Ava Gardner. ¿Qué cosas pasan, no? Unos tienen todo, otros tampoco.

Bueno, sorprendente, es sobrecogedor. Bárbara, que en realidad es Mónica Andrés Serv, o era, es una de las figuras más colosales, magnéticas y misteriosas de la edad de oro de la chansón. Estaba prácticamente a la misma altura que Edith Piaf o Jacques Brel o Georges Brassens, porque bueno, transmitía con su áurea una serenidad y un punto de culto verdaderamente fantástico. La gran dama negra, o la gran dama de negro, que así se llamaba, de la música europea, era una mujer que padeció además una terrible vida. Bueno, su familia era judía y permaneció por mucho tiempo en Francia, durante la Francia ocupada, cambiando de ciudad, escondiéndose en granjas, en sótanos, y luego pues el gran drama de ser también víctima de su propio padre, que abusó sexualmente de ella cuando era niña, y esto pues es una historia que además refleja en esa canción, en donde, bueno, pues ya con urgencia recibe la llamada, está a punto de morir su padre y acude a esa ciudad en el 63 para bueno, estar en ese último momento, para que su padre se disculpe, le pida perdón, pero llega demasiado tarde porque muere antes de que ella baje del tren, y es lo que está cantando en esta canción estupenda que nos deja verdaderamente estremecidos, ¿no? Y que, bueno, pues nos permite invocar nuevamente a esta figura, la de Bárbara, para también seguirle la pista, porque tiene una trascendencia espectacular, aunque no tanta difusión como en su día Edith Piaf. Bueno, pues vamos a dejarles a ustedes en la compañía del gran Henry Mancini, que es una cosa muy glamurosa y que levanta el ánimo cualquiera, también en este tiempo de semipenumbra que hemos vivido en la habitación, dejando que el calor pase. Buen fin de semana.

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1: Hola, ¿qué tal? Buenas tardes. Las altas temperaturas y el viento han provocado esta tarde dos incendios de vegetación en distintos puntos de la región de Murcia, obligando a movilizar un importante dispositivo de extinción. El primero de ellos se ha declarado en el Cabezo de Torres, en una zona de campo situada entre naves industriales y viviendas. Hasta el lugar se han desplazado bomberos del Servicio de Extinción de Incendios y Salvamento del Ayuntamiento de Murcia con el apoyo de un helicóptero de extinción que trabaja desde el aire para intentar contener el avance de las llamas. El viento de levante está dificultando las labores de los efectivos al avivar el fuego y desplazarlo hacia una zona con viviendas próximas, lo que obliga a extremar las precauciones. Aún así, está bastante controlado este incendio. Poco después se ha registrado un segundo incendio en el término municipal de Alcantarilla. El fuego se ha originado en una zona de cañas y vegetación de ribera junto al río y muy próxima al Museo de la Huerta, en un área de bancales abandonados. En este caso, han intervenido efectivos del Consorcio de Extinción de Incendios y Salvamento de la Región de Murcia, que bueno, pues están trabajando para evitar la propagación de las llamas, favorecida también por las rachas de viento. Ambos incendios permanecen activos y los servicios de emergencia continúan centrando sus esfuerzos en controlar los frentes y evitar que el fuego afecte a las viviendas o a las instalaciones cercanas. Y es que las altas temperaturas que se reflejan en la información que aparece en la página web de la EMET colocan a 6 municipios de la región entre los lugares donde este mediodía se han alcanzado las temperaturas más altas de toda España. Son Cieza y Molina de Segura con 42 grados a las 4 de la tarde, pero es que estaban Alhama, Murcia, Lorca y Mula con 41 y otro más, Calasparra, se sitúa con 40 junto al Box, Cortes de la Frontera y Coín. Repetimos, son 4-5 municipios de la región de Murcia en los lugares de toda España donde las temperaturas más altas se han registrado. Bueno, pues a los termómetros disparados tenemos que sumar los avisos por tormenta en el altiplano y el noroeste a partir de esta tarde. La EMET avisa de la probabilidad de que se produzcan reventones cálidos con rachas de viento muy fuertes que podrían subir la temperatura hasta en 20 grados durante unos segundos. Los avisos son de nivel naranja en toda la región por temperaturas de hasta 42 grados y de nivel amarillo en el noroeste y el altiplano. En esas dos zonas se suma el aviso por tormenta que se ha activado a las 4 de esta tarde. Carlos Santos, meteorólogo de la EMET.
2: Será tormenta de tipo seco, es decir, que no va acompañada de agua especialmente ni de aparato eléctrico, pero puede haber reventones cálidos, ya sabéis, con rachas muy fuertes de viento, rachas descendentes y temperaturas que se pueden elevar mucho, pues a lo mejor hasta 20 grados durante unos segundos.
1: En la zona de Cieza ya está lloviendo a estas horas. El aviso por tormentas en el altiplano y noroeste se va a mantener durante el fin de semana, aunque tanto sábado como domingo podría ir acompañada de agua e incluso granizo. El reventón cálido término lo provoca una corriente de aire que baja desde el interior de una tormenta a gran velocidad y alcanza la superficie. Durante ese descenso, el aire se comprime y se calienta, y eso provoca un aumento brusco de la temperatura, una caída de la humedad y fuertes rachas de viento que pueden superar los 100 kilómetros por hora. Esta misma semana se han producido varios en la Sierra de Carrascoy, en el Berro de Alhama o en Bullas. El sábado y el domingo aflojará algo el calor, aunque el aviso de nivel amarillo por altas temperaturas se va a mantener en toda la región. El martes bajará para volver a subir de nuevo. La vicepresidenta del Gobierno y ministra para la Transición Ecológica y el Reto Demográfico, Sara Agensen, propone un pacto de Estado frente a la emergencia ante los incendios. Desde principios de año han ardido en España prácticamente 50.000 hectáreas y se han registrado 18 grandes incendios forestales, lo que a fecha de hoy multiplica por 3 las cifras del año pasado. El verano está siendo muy negativo en cuanto al número y a la dimensión de los incendios forestales en España. El último, al que afecta a la comarca zaragozana de las Cinco Villas, con más de 12.000 hectáreas afectadas. Agensen se ha desplazado hoy hasta el puesto de mando avanzado instalado en la localidad de Fradués, para conocer la evolución de este incendio, que sigue activo y por el que han tenido que ser desalojados los vecinos de 6 localidades, 5 en la provincia de Zaragoza y la sexta en Navarra.
3: De olas de calor cada vez más extremas y recordemos que todo esto viene también agravado por uno de los grandes, o vamos a decir el gran reto de nuestro tiempo, que es el cambio climático. Por eso ese trabajo de coordinación, de cooperación, yo creo que deberíamos plasmarlo también en algo que es fundamental, un pacto de Estado frente a la emergencia climática, trabajar todos unidos con anticipación.
1: Y un terremoto de 7,3 grados ha sacudido las costas de México y Guatemala. Hay activada la alerta de tsunami en varias zonas del Pacífico. El epicentro del terremoto ha sido la costa del estado de Chiapas, en México, que limita también

0: con Guatemala y ha tenido una profundidad de unos 15 kilómetros. Por el momento, las autoridades no han reportado balance de daños en la zona afectada por el temblor. En la ciudad de Guatemala, el terremoto ha sacudido edificios provocando que algunos de sus residentes hayan tenido que abandonar las viviendas. Esto es todo, volvemos a las 7 con más información. 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

0: Son las 7 de la tarde.
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0: Hola, ¿qué tal? Buenas tardes. Continúa el incendio declarado esta tarde en Alcantarilla, en una zona de cañas y matorral. El fuego se ha desatado sobre las 4 y 10 aproximadamente esta tarde, cuando se han producido hasta 41 llamadas al teléfono de emergencias 112 para alertar sobre las llamas que afectaban a inmediaciones de la calle Arqueólogo Don Daniel Serrano Vare, un área cercana al río y con riesgo de propagación. Las labores de extinción y seguridad intervienen bomberos del Consorcio de Extinción de Incendios, bomberos de Murcia, un helicóptero de emergencias, agentes medioambientales y la policía local de Alcantarilla. Y las altas temperaturas

0: Temperaturas, la escasa humedad y las rachas de viento mantienen a la región en una situación de elevado riesgo de incendios forestales. El consejero de Medio Ambiente, Juan María Vázquez, ha hecho un llamamiento esta mañana a la máxima prudencia y ha recordado que la campaña está siendo especialmente complicada. En lo que va de año ya se han registrado más de 160 incidentes relacionados con incendios forestales, de los que 21 han sido declarados incendios al superar una hectárea de superficie afectada. Vázquez ha realizado estas declaraciones esta mañana durante una visita al Centro de Defensa Forestal de Cieza, donde tiene su sede en los meses de verano la Brigada de Refuerzo Especial contra los Incendios Forestales. Según el consejero, se dan las condiciones para que cualquier incendio pueda propagarse con rapidez. Además, ha hablado de un verano que está siendo complicado.
1: Continuamos con altas temperaturas, muy baja humedad, rachas de viento, es decir, las condiciones para que cualquier incendio pueda propagarse. Llevamos un año que, como saben, está siendo complicado. A día de hoy han sido ya 21 los incendios que han sido declarados como tales. Saben que son todos aquellos que superan una hectárea, pero han sido más de 160 los incidentes que hemos tenido.
0: Ya ha comenzado a llover en Jumilla, Moratalla y Cieza, y es que la EMET ha activado a las 4 de esta tarde un aviso por tormenta en la zona del altiplano y del noroeste. El aviso advertía de la posibilidad de que se produzcan reventones cálidos con rachas de viento fuertes que podrían bajar la temperatura hasta los 20 grados durante unos minutos. Los avisos hoy son de nivel naranja en toda la región por temperaturas de hasta 42 grados y el nivel amarillo en el noroeste y en el altiplano. En esas dos zonas se suma el aviso por tormenta a partir de las 4 de la tarde, como decíamos. Carlos Santos es el meteorólogo de la EMET.
2: Será tormenta de tipo seco, es decir, que no va acompañada de agua especialmente ni de aparato eléctrico, pero puede haber reventones cálidos, ya sabéis, con rachas muy fuertes de viento, rachas descendentes y temperaturas que se pueden elevar mucho, pues a lo mejor hasta 20 grados durante unos segundos.
0: 65 agentes de la Policía Nacional en práctica se han incorporado hoy a las distintas comisarías de la región. Durante el próximo año completarán su formación participando en los 5 departamentos principales del cuerpo y contribuirán a reforzar la seguridad ciudadana. Los 65 agentes pertenecientes a la XLI, promoción de la escala básica, son 49 hombres, 16 mujeres, de los que 40 van a prestar servicio en Murcia, 14 en Cartagena, 6 en Lorca y 5 en Molina de Segura. Allí permanecerán en la región hasta junio de 2027. Durante los próximos 12 meses pasarán por las especialidades de Seguridad Ciudadana, Policía Judicial, Brigada de Información, Brigada de Policía Científica y la Unidad de Extranjería y Fronteras. El delegado del Gobierno, Francisco Lucas, valoraba que este refuerzo extraordinario complementa el incremento de la plantilla en la región durante los últimos años, que ha cifrado en casi 300 agentes más desde 2019. Cifras que ha subrayado que permiten que Murcia tenga una tasa de criminalidad por cada 1.000 habitantes 3 puntos inferior a la media nacional.
3: Desde el año 2019 se han incrementado un 18% las plantillas de la Policía Nacional. Estamos hablando de 300 agentes más de Policía Nacional en la región de Murcia. Ese es el camino y a eso me voy a dedicar.
0: El delegado del Gobierno también ha dado la bienvenida a 3 policías nacionales de Portugal, Italia y Francia que participan en el proyecto Comisarías Europeas y que reforzarán la seguridad ciudadana durante el verano formando patrullas mixtas con agentes de policía nacionales y españoles. Y Bruselas pide a España más reformas para luchar contra la corrupción. Pide también agilizar los procesos judiciales y una ley de lobbies que regule los conflictos de intereses. En su informe sobre el Estado de Derecho de los 27, ve avances limitados y se hace eco de las acusaciones de lawfare y las críticas a los jueces. Según el capítulo del informe dedicado a España, los servicios comunitarios advierten que se han dado pasos para reducir los tiempos de las largas investigaciones y procesos por corrupción de alto nivel, por ejemplo, con el aumento de plantillas y cambios legislativos. Sin embargo, a juicio de Bruselas, persisten los desafíos y la tramitación de estas reformas está siendo lenta, por lo que considera no es suficiente. Estas son recomendaciones por lo que los gobiernos no están obligados legalmente a cumplirlas. Terminamos. La información vuelve a las 8 con la tercera edición de los informativos de Onda Regional de Murcia con Teresa Blanco. Pero recuerden, tienen toda la actualidad en orm.es y en nuestras redes sociales.
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0: Son las 8 de la tarde.
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0: Saludos, buenas tardes. La combinación es explosiva, altas temperaturas, humedad, viento fuerte y tormentas que pueden venir acompañadas de aparato eléctrico. Todos los ingredientes necesarios para provocar un incendio, como los dos conatos, eso sí, que se han registrado esta tarde en Alcantarilla y en el Cabezo de Torres, aquí en Murcia. Este último se ha acercado a zonas habitadas. Dos personas han resultado heridas leves. El consejero de Medio Ambiente dice que está siendo un verano especialmente complicado. Juan María Vázquez.
2: Continuamos con altas temperaturas, muy baja humedad, rachas de viento, es decir, las condiciones para que cualquier incendio pueda propagarse. Llevamos un año que, como saben, está siendo complicado. A día de hoy han sido ya 21 los incendios que han sido declarados como tales. Saben que son todos aquellos que superan una hectárea, pero han sido más de 160 los incidentes que hemos tenido.
0: Los helicópteros se están utilizando mucho en esta campaña y es que llegan más rápido y con mayor precisión a los fuegos. La región

0: dispone de 3+1 de vigilancia y recibe además apoyo de medios aéreos estatales operados por el Ministerio para la Transición Ecológica, como es el caso del helicóptero medio bombardero Bell 412 de 1.200 litros. Se encuentra en la Alberquilla. El piloto, José Moya, explica cómo se activan los medios aéreos en un incendio.
1: Cuando llegan los primeros responsables a la zona, por ejemplo, los primeros agentes medioambientales, y ven que aquello requiere del despacho de los medios, pues piden los medios al CECOP y el CECOP es el que nos despacha.
0: Se lo contábamos ayer, hablábamos del debate debacle en el proceso de oposiciones para 90 plazas de técnicos auxiliares de enfermería de la comunidad autónoma. Se presentaron 3.304 aspirantes, solo aprobaron 10, es decir, hubo un 99,7% de suspenso. Los opositores que no han superado la prueba se están coordinando, anuncian alegaciones a varias decenas de preguntas que dicen tenían varias opciones de respuesta válidas o no entraban en el temario. Lo han contado a Onda Regional Virginia de la Rocha y Enrique López, que llevan 7 y 2 años respectivamente ejerciendo esta profesión.
2: La gente está muy indignada con esta situación y queremos unirnos todos pues, para que se nos oiga e impugnar estas preguntas. Ahora mismo estamos en la fase de impugnación de preguntas y eso es lo que estamos haciendo ahora, impugnando. Yo lo he hecho ya e impugnado 29 de 75.
3: Tenía contado unas 23 alegaciones de preguntas que están muy mal. O sea, es que esto está para repetir el examen. Que no se van a ocupar ni las plazas que están convocadas. Es que esto me dan ganas de llorar.
0: Y el Servicio Murciano de Salud ha publicado el calendario oficial para la fase de oposición de las ofertas de empleo público de los años 2022, 2023 y 2024. Este proceso selectivo engloba un total de 1.978 plazas distribuidas en 73 convocatorias. La gerente del SMS es Irene Marín.
4: Los ejercicios teóricos darán comienzo a finales de septiembre. El desarrollo del calendario será progresivo. El volumen de vacantes se divide estratégicamente entre personal sanitario y no sanitario. Destacan las 154 plazas de medicina de familia, 45 de pediatría de atención primaria, 42 de medicina de urgencias de atención primaria, 466 plazas de enfermería, lo que la convierte en la categoría con mayor dotación.
0: Esto es solo un avance de intenciones que completamos con lo más destacado de la información nacional e internacional. Nos la adelanta Marta Morenilla. Buenas tardes.
5: Buenas tardes. Una información que también centramos en incendios porque en este momento hay 3 que preocupan y mucho. El primero, el que afecta a la comarca de las 5 Villas en Zaragoza, es que lleva activo desde el miércoles y ya ha arrasado 12.600 hectáreas, por lo que se convierte en el mayor incendio forestal de España en lo que llevamos de año. Por el momento se han desalojado 6 localidades. Las autoridades son bastante pesimistas con respecto a la extinción de las llamas en breve. El otro está descontrolado también en Guadalajara, donde se han evacuado 11 municipios y se han quemado ya 2.000 hectáreas. Y el tercero arrasa varios municipios de Málaga, pero en este caso los servicios de emergencia esperan poder controlarlo en las próximas horas. Y por otro lado, Bruselas ha pedido a España más reformas para luchar contra la corrupción, agilizar los procesos judiciales y una ley que regule los conflictos de intereses.
0: Pues vamos ahora con las previsiones meteorológicas. Agencia Estatal, Javier Andrés, buenas tardes.
6: Buenas tardes. Mañana en la región de Murcia las temperaturas diurnas bajarán, con máximas de 38 en Cieza y Molina de Segura, 37 en Murcia, Caravaca de la Cruz, Lorca y Yecla, 35 en Mazarrón, 34 en Cartagena, 32 en Águilas. Las mínimas en la próxima madrugada sufrirán ligeros cambios, continuarán altas, con valores de 26 en Águilas, 25 en Murcia, 24 en Lorca, Mazarrón y Molina de Segura, 23 en Cartagena y Cieza, 22 en Yecla y 21 en Caravaca de la Cruz. Mañana tendremos intervalos de nubes medias y altas con nubes de evolución en las sierras del interior, con tormentas que pueden ir acompañadas de granizo y rachas muy fuertes de viento. Continuaremos con calima. Es una información de AM.
0: Las temperaturas en estos momentos han bajado un poco, pero siguen siendo altas, 37 grados la máxima en Lorca, 30 la mínima en San Javier. Comenzamos enseguida este repaso a la actualidad del día aquí en Onda Regional. Al control de sonido nos ayuda David Navarro, son las 8 y 5 minutos.
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0: Parece que ya no es noticia, pero lo cierto es que estamos soportando un periodo especialmente largo e intenso de temperaturas muy elevadas. En la región, solo esta semana, casi hemos perdido el cálculo de los avisos meteorológicos por calor. Hoy mismo, la Vega del Segura, Valle del Guadalentín y Campo de Cartagena están en nivel naranja, riesgo importante por registros superiores a 40 grados. Altiplano y noroeste lo están en amarillo, por posibilidad de tormentas.

0: y viento fuerte que ya se ha producido, pero sin mayores consecuencias. 8 municipios de la comunidad se han situado entre los más calurosos de todo el país. Todos superaban esos 40 grados. Hasta 42 han llegado en Cieza y en Molina, y por encima de 41 Murcia, Mula, Lorca, Calasparra o Jumilla. Y es que este mes de julio está siendo de récord. Carlos Santo, meteorólogo.
1: Santo Mérides, la primera no es notable, digamos, estamos una décima por, es el máximo, la temperatura media más alta de los últimos 30 años, pero la máxima es la máxima más alta de los últimos 30 años, pero con 6 décimas de diferencia. Esa es más notable que la media.
0: Las altas temperaturas, la escasa humedad y las rachas de viento tienen otras consecuencias. Los incendios forestales en los que llevamos de temporada hasta el 16 de julio, el dispositivo regional ha intervenido en 162 siniestros, de los que 141 han sido conatos y 21 incendios, no contamos los de hoy. La superficie afectada supera las 886 hectáreas de terrenos forestal y agrícola. El consejero de Medio Ambiente, Juan María Vázquez, dice que está siendo un verano complicado.
2: Continuamos con altas temperaturas, muy baja humedad, rachas de viento, es decir, las condiciones para que cualquier incendio pueda propagarse. Llevamos un año que, como saben, está siendo complicado. A día de hoy han sido ya 21 los incendios que han sido declarados como tales, que son todos aquellos que superan una hectárea, pero han sido más de 160 los incidentes que hemos tenido.
0: La ministra para la Transición Ecológica, Sara Hessen, también califica de muy complicada la situación. Propone alcanzar un pacto de Estado frente a la emergencia climática que supone el cambio climático y los incendios.
3: De olas de calor cada vez más extremas y recordemos que todo esto viene también agravado por uno de los grandes, o vamos a decir el gran reto de nuestro tiempo, que es el cambio climático. Por eso ese trabajo de coordinación, de cooperación, yo creo que deberíamos plasmarlo también en algo que es fundamental, un pacto de Estado frente a la emergencia climática, trabajar todos unidos con anticipación.
0: Pues esta tarde mismo los bomberos se han tenido que empeñar a fondo para controlar otros 2 conatos de incendio en Alcantarilla y Cabezo de Torres, en Murcia. Claudio Caballero.
4: El primero de los incendios se ha declarado en Cabezo de Torres, en una zona de campo situada entre naves industriales y viviendas. Allí, estas 2 personas han tenido que ser atendidas por 2 causas bien distintas, según el 112. Una por una crisis de ansiedad y la otra por una herida en una mano. Hasta ese lugar se han desplazado los bomberos del Servicio de Extinción de Incendios del Ayuntamiento de Murcia, con el apoyo de un helicóptero. El viento de levante ha dificultado las labores de los efectivos para avivar el fuego y desplazarlo hacia una zona con viviendas próximas. Finalmente, no ha afectado a estas viviendas. Poco después se ha registrado un segundo incendio en el término municipal de Alcantarilla. El fuego se ha originado en una zona de cañas y vegetación de ribera, junto al río y muy próxima al Museo de la Huerta, en un área de bancales abandonados. Allí han ardido 1,5 hectáreas y han intervenido bomberos del consorcio y un helicóptero.
0: Pues ya lo ven, no pasa un día sin que se declare un incendio forestal en la región. Aunque la mayoría se controlan con rapidez, como hemos visto, el riesgo sigue siendo alto, muy alto o extremo según las zonas. Los expertos advierten de que la temporada de incendios se está alargando y de que el cambio climático está agravando un problema que va mucho más allá de las altas temperaturas. Patricia Jiménez.
5: El cambio climático ya está modificando el comportamiento de los incendios. Fernando Valladares es biólogo e investigador del CSIC.
6: Pensemos que el cambio climático además está trayendo consigo no solo esa ventana de tiempo más extendida en el año de riesgos de incendio, sino incendios no solo grandes, sino incendios a veces de una tremenda intensidad, unos incendios que liberan una energía extraordinaria y que son en la práctica inextinguibles.
5: El catedrático de Ingeniería Forestal de la Universidad de Lleida, Víctor Risco de Dios, compara el cambio climático con el niño del cuento que señaló que el emperador iba desnudo.
7: Es lo que nos advierte, lo que nos explica, lo que intensifica aquellos problemas estructurales que nosotros tenemos. No estamos preparados para gestionar inundaciones y ese problema se agrava con el cambio climático.
5: Risco explica que el cambio climático no es el problema estructural, es lo que lo agrava.
7: Pero el cambio climático, digamos que no es la causa de fondo, no es la causa estructural. La causa estructural la tenemos en el estado de la vegetación. El cambio climático lo que viene a hacer es intensificar todavía más esos problemas.
5: El cambio climático amplía la ventana de riesgo, por eso Valladares indica que la primera medida es una plantilla de bomberos fija durante todo el año.
6: Primero, de una necesidad muy grande de concienciación del nuevo clima que ya está aquí, no es futuro, es presente, y luego una labor de coordinación, no solo de ayuda, como estamos viendo, que cuando hay una emergencia, pues sí, hay grandes ayudas de unas autonomías a otras, sino lo que hay que es trabajar en la coordinación para que esas ayudas funcionen de la manera más eficiente cuando hagan falta.
0: Y lo que estamos apreciando esta temporada es que hay un mayor uso de los helicópteros desde el primer momento.

0: momento que se produce un incendio. En temporadas anteriores tardaban más en llegar a acabar con los fuegos. Y hemos preguntado el motivo. Se lo han contado a Enrique Soler.
1: La región de Murcia dispone de 3 helicópteros de extinción de incendios más el ACOBI dedicado a la coordinación y vigilancia. Además de estos recursos autonómicos, la región recibe apoyo de medios aéreos estatales operados por el Ministerio para la Transición Ecológica, como es el caso del helicóptero medio bombardero Bell 412 de 1.200 litros de capacidad que sustituyó al Camot en la base de la Alberquilla. El piloto del Bell 412, José Moya, explica cómo se activan los medios aéreos en un incendio.
2: Cuando llegan los primeros responsables a la zona, por ejemplo, los primeros agentes medioambientales, y ven que aquello requiere del despacho de los medios, pues piden los medios al CECOP y el CECOP es el que nos despacha.
1: Al estar este helicóptero en una base de la comunidad autónoma, existe una coordinación constante entre administraciones.
2: Nos sacan bastante, con bastante frecuencia. Por ejemplo, el incendio de Mazarrón que hubo la otra mañana, nos sacaron a nosotros como segundo medio antes que a los medios de la comunidad autónoma.
1: Moya recuerda que la clave para que un incendio no se propague es actuar en los primeros momentos.
2: El tema de participar en conatos, la clave de un incendio es coger lo pequeño. Entonces es más eficiente ir a un incendio pequeño, echar 3 descargas y volverte, que no esperar por no movilizar al medio aéreo y que salga el incendio grande.
1: En el caso de la Alberquilla, el helicóptero también presta apoyo a otras comunidades cuando éstas lo requieren directamente al ministerio.
2: Si ya es un incendio, por ejemplo, como el de Guadalajara, que esta tarde he estado preparando yo el vuelo para allá, pues si nos mandan, es la provincia de Guadalajara, digamos, los responsables de incendios de la provincia de Guadalajara, piden ayuda al Ministerio de Transición Ecológica y el Ministerio de Transición Ecológica pues nos llama y nos asigna esa misión directamente.
1: Precisamente la falta de medios de extinción aéreos provocó que en 1994 ardieran más de 30.000 hectáreas en el incendio que se originaba en la Sierra de la Muela en Moratalla y que terminó afectando a los municipios murcianos de Calasparra, Cieza y Jumilla y a Hellín y Socobos en la provincia de Albacete.
0: Aunque hasta que termine la campaña de verano, la comunidad autónoma no ofrecerá datos sobre golpes de calor que se hayan podido producir en la región. El servicio de monitorización, el MOMO, del Instituto Carlos III de Madrid, informa de las muertes diarias aparentemente relacionadas con esas altas temperaturas y en lo que va de julio ascienden ya a 14 aquí en la región. Son estimaciones, cifras definitivas pueden variar. Los vendedores del mercado de Saavedra Fajardo, en Murcia, se están quejando de que el aire acondicionado de sus instalaciones está casi más tiempo sin funcionar que haciéndolo. Señalan que la antigüedad del equipamiento lleva a que lo reparen, pero al poco tiempo vuelve a estropearse y esto incide también en las compras y en el estado de los clientes. Uno de estos vendedores es Francisco Muñoz.
3: 3 días ahora. La semana pasada fue otra vez, arreglaron, funcionó 2 o 3 días, se vuelve a romper e intentan arreglarlo, pero yo ya no sé cuál es el verdadero problema. Pero en estos días de tantísimo calor, pues hemos estado sin aire, sin nada. Como es muy grande, a veces funciona uno y los demás no funcionan, con lo cual los géneros, tanto la verdura, el pescado y luego sobre todo la gente, no va porque no se siente cómodo.
0: Muñoz ha explicado a Onda Regional que desde el ayuntamiento tienen que ver si estos aparatos están preparados y son suficientes para mantener la temperatura que se necesita en un mercado.
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0: Se lo contábamos ayer a esta misma hora, la debacle en el proceso de oposiciones para 90 plazas de técnicos auxiliares de enfermería de la comunidad autónoma. Se presentaron 3.304 aspirantes, solo aprobaron 10, es decir, hubo un 99,7% de suspensos. La Administración Regional está dispuesta a tratar el asunto con los sindicatos, que piden cambios y también una nueva convocatoria para cubrir los 80 puestos restantes. Los opositores, que no han superado la prueba, se están coordinando en grupos de WhatsApp y anuncian alegaciones a varias decenas de preguntas que dicen tenían varias opciones de respuesta válidas o no entraban en el temario. Nos lo han contado aquí en Onda Regional Virginia de la Rocha y Enrique López.
5: La gente está muy indignada con esta situación y queremos unirnos todos pues, para que se nos oiga e impugnar estas preguntas. Ahora mismo estamos en la fase de impugnación de preguntas y eso es lo que estamos haciendo ahora, impugnando. Yo lo he hecho ya e impugnado 29 de 75.
6: Tenía contado unas 23 alegaciones de preguntas que están muy mal. O sea, es que esto está para repetir el examen. Que no se van a ocupar ni las plazas que están convocadas. Es que esto dan ganas de llorar.
0: Virginia de la Rocha lleva ejerciendo esta profesión 7 años, Enrique López 2. Ambos coinciden en que en redes sociales se habla de que algo huele mal en relación a que haya suspendido tanta gente con notas próximas al 0 y la mayoría de los 10 aprobados hayan sido, sin embargo, con buenas notas.
5: Hay una diferencia entre lo aprobado y lo suspenso muy grande de notas, porque la nota media de suspenso es de de 0, algo, un punto.

0: mientras que la ha aprobado un 8, un 7, casi un 8. Entonces todo eso llama la atención un poco. También está la vía de que huele algo raro, porque no es normal que suspendan 4.000 y pico opositores, algo que ha fallado, y solo aprueben 10 con una nota muy alta en comparación con los suspensos. Una sospecha de que puede pasar algo ahí, si se ha filtrado algo no lo sé, por ahí en redes están diciendo cosas, pues yo tampoco puedo demostrar nada, porque tampoco en mi situación tampoco conozco a las personas que han aprobado.
1: De la Rocha también alberga dudas sobre este proceso.
2: Si se tiene aprobado, esto no huele muy bien. Por ahí dicen que hay familias que se conocían o que tal, ya, y no me extrañaría. Y luego hemos quedado delante del telediario como si fuéramos todos un inerto, como que nos hemos presentado ahí solamente para entrar en bolsa, ¿no, señor? Hemos ido allí a aprobar una posición, no solamente por entrar en bolsa, como dijo la señora Marisa en la televisión, que me parece una falta de respeto hacia todos los técnicos de auxiliares, que me parece exagerado.
1: Estos trabajadores realizan sus tareas en centros de mayores y de discapacitados. Pues bien, la región va a recibir 146 millones de euros adicionales para reforzar el sistema de atención a la dependencia entre 2026 y 2027, una financiación con la que el Gobierno central prevé crear 3.334 puestos de trabajo en el sector de los cuidados, atender a 7.119 nuevos beneficiarios y reducir la lista de espera en 4.904 personas. La Consejería de Política Social discrepa, sostiene que los cálculos no son reales porque esos millones no se corresponden con las cuantías del Real Decreto, ya que en este año solo se refiere a los 6 meses que restan. Considera que esa cantidad no es suficiente para incrementar el número de beneficiarios ni de puestos de trabajo. Reclama mayor estabilidad en la financiación. También lo decía así el diputado del PP, Miguel Ángel Miralles.
3: ¿Cómo vamos a creer que van a financiar el 50% cuando no tienen los presupuestos de 2027 y no van a tener? Cuando esta ley dice incluso que tiene que haber un estudio de un año para estudiar los costes totales. Pero es más, es que dicen que pagarán el conjunto del gasto total de las comunidades. Es decir, que a la región de Murcia le puede venir el 40% y a Cataluña el 60%.
1: La socialista Caridad Ribes pide al Gobierno regional una hoja de ruta para que gestione esos 146 millones de euros que en su opinión deben ser utilizados para reducir el tiempo de espera, 551 días en la región, que es la cifra más alta del país, y crear empleo.
4: Si el señor López Miras supiera gestionar esta región, solo con los 146 millones adicionales que recibirá entre 2026 y 2027, podría conseguir que cerca de 5.000 personas dejasen la lista de espera de la dependencia. 5.000 de los más de 14.000 que ahora tienen que esperar año y medio para obtener un derecho como es la atención a la dependencia.
1: UGT recuerda al Gobierno regional que el dinero que reciba del Gobierno central por la nueva ley de dependencia no es para cuadrar las cuentas murcianas, sino para transformar el modelo y destinarlo a las personas. La responsable de dependencia del sindicato, Lola Vilella, pide que el 70% de esa inversión se note en la nómina de quienes cuidan, en la estabilidad de las plantillas y en la calidad del servicio.
5: Lo que queremos es que el 70% de ese dinero que llegue sea para la gente que trabaja en la dependencia y en la discapacidad. Para esas plantillas que están mermadas y que están alguna gente cobrando y algunas no llegan al salario mínimo interprofesional. Son plazas o plantillas mayoritariamente feminizadas.
1: Y vamos a referirnos a otras oposiciones que no han conseguido cubrir todas las plazas ofertadas. Las del cuerpo de maestros han quedado vacantes 111, 25 en la especialidad de audición y lenguaje y 86 en el turno de reserva para personas con discapacidad. En el primer examen, un 60% de los aspirantes se quedó fuera. Sin embargo, en el segundo, la defensa oral de la programación y la unidad didáctica se ha llegado al 90% de aprobados. El coportavoz del STERM sindical, intersindical, Andrés Martínez, considera que los datos evidencian la necesidad de reformar el sistema, entender que la primera prueba no permite valorar de forma adecuada las competencias profesionales del opositor.
6: Un sistema de acceso que elija al personal docente mejor preparado para dar las clases, porque efectivamente los resultados de la segunda prueba nos demuestran que la mayoría de personas aspirantes están perfectamente capacitadas para hacer su trabajo. Necesitamos eliminar la subjetividad del actual sistema.
1: El calendario se conoce de momento, el de las oposiciones que se van a hacer en el Servicio Murciano de Salud para los años venideros, que serán 1.978 plazas, como hemos comentado al inicio de este informativo. Bueno, pues esto se conoce precisamente en un momento delicado para el SMS, después de que el juzgado que instruye el presunto fraude de las prótesis, el Tribunal de Instancia número 7 de Murcia,

0: haya ampliado la investigación y encargado a la UDEF un informe sobre casi 500 operaciones realizadas por el cirujano de la Rixaca, que está siendo investigado en este caso y que fueron derivadas a la sanidad privada. A partir del 16 de septiembre y durante 3 días el juez tomará declaración a los 12 implicados. Y hoy se han incorporado a varias comisarías de la región 65 nuevos agentes de Policía Nacional que el próximo año completarán su formación participando en los 5 departamentos principales del cuerpo. Son 49 hombres y 16 mujeres. El delegado del Gobierno, Francisco Lucas, valora que este esfuerzo extraordinario complementa el incremento de la plantilla en la región durante los últimos años.
1: Del año 2019 se han incrementado un 18% la plantilla de la Policía Nacional. Estamos hablando de 300 agentes más de Policía Nacional en la región de Murcia. Ese es el camino y a eso me voy a dedicar.
0: El jefe superior de Policía de la región, Ignacio del Olmo, también ha querido destacar el plan de infraestructuras que hay en marcha y que será, según sus palabras, un hito importante.
2: Va a suponer la inauguración en breve de una comisaría en Yecla, el inicio de las obras de la comisaría de Alcantarilla, con lo cual venimos a colmar una necesidad absolutamente perentoria, como era aquella comisaría, y en el futuro la creación del centro policial del Carmen, que va a ser una contribución y un hito enormemente positivo.
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4: El incendio forestal declarado este miércoles continúa activo en la comarca de las Cinco Villas, en Zaragoza. Desde su inicio ya ha arrasado 12.600 hectáreas, lo que le convierte en el mayor incendio forestal de España en lo que llevamos de año. Un 2026 que está siendo especialmente cruento en cuanto a incendios forestales, ya que llevamos 21 y la media a estas alturas de año es de 6, según la organización WWF. El incendio de Zaragoza está activo y descontrolado, lo que ha obligado a desalojar 6 localidades, una de ellas de Navarra. En total, más de 1.100 personas afectadas. Sigue activa la situación operativa 2 del nivel 2 del Plan Especial de Protección Civil, ya que el riesgo de propagación continúa siendo muy alto y los servicios de extinción no han podido consolidar el perímetro. El presidente de Aragón, Jorge Azcón, destacaba que de momento no son optimistas en cuanto a que quede estabilizado o controlado, ya que se trata de un incendio muy peligroso.
5: Todavía hoy no podemos no lanzar las campanas al vuelo, sino lanzar mensajes optimistas, porque hoy el incendio sigue activo, es un incendio extremadamente peligroso, como ya ha demostrado, y por lo tanto vamos a seguir trabajando en apagarlo antes posible.
4: Y otro incendio que está fuera de control se encuentra en la Sierra Norte de Guadalajara, donde ha tenido que evacuar a 11 municipios y ha quemado ya 2.000 hectáreas. Las altas temperaturas, los cambios de dirección de viento y la especial orografía de la zona forestal están haciendo muy difíciles las labores de extinción, por lo que los pronósticos son muy pesimistas para los próximos días incluso. En Málaga, un incendio forestal que se ha originado sobre la 1 de esta tarde, de este viernes, ha obligado a activar el nivel 1 de emergencias y el desalojo preventivo del municipio de Archez, que cuenta con numerosas viviendas diseminadas. Las llamas ya han alcanzado otros municipios vecinos, como Cómpeta, pero son bastante optimistas en la extinción de este incendio. Bueno, Bruselas pide a España más reformas para luchar contra la corrupción, agilizar los procesos judiciales y una ley que regule los conflictos de intereses. En su informe sobre el Estado de Derecho de los 27 ve avances limitados y se hace eco de las acusaciones de lawfare y críticas a los jueces. Según el capítulo del informe dedicado a España, los servicios comunitarios admiten que se han dado pasos para reducir los tiempos de las largas investigaciones. Sin embargo, a juicio de Bruselas, persisten los desafíos y la tramitación de estas reformas está siendo muy lenta. La UCO señala en un nuevo informe que Santos Cerdán tenía ingresos no declarados. Según la Guardia Civil, el exsecretario de Organización del PSOE, Santos Cerdán, dispuso de fuentes de ingresos no declaradas que supusieron para él y para su familia beneficios económicos. En total, los agentes cifran en más de 300.000 euros la fuente de ingresos no declarada. Y la directora general de la Guardia Civil, Mercedes González, reconoce hoy ante el juez del caso Leire dos reuniones con Leire Díez. González, que ha declarado como imputada, niega cualquier relación con la trama corrupta y asegura que es una víctima del exsecretario de Organización del PSOE, Santos Cerdán. Y el ministro de Transportes, Óscar Puente, ha defendido la aplicación inmediata de la ley de amnistía y el regreso ya a España del expresidente de Cataluña, Carles Puigdemont, tras el fallo del Tribunal de Justicia de la Unión Europea.
6: Yo no soy quien para dar consejos a nadie, pero si yo fuera el señor Puigdemont, yo me plantaba hoy en España, sin ninguna duda. Y creo que eso sería también, por su parte, un gesto de liderazgo político. Porque creo que hay cosas que son insostenibles y creo que hay cosas a las que hay que plantar cara de una vez.
4: Y un terremoto de 7,3 grados ha sacudido hoy la costa de México y Guatemala. Estados Unidos ha activado la alerta por riesgo de tsunami en varias zonas del Pacífico. El epicentro del terremoto se ha situado en la costa del estado de Chiapas, en México, que limita con Guatemala, y

0: ha tenido una profundidad de 15 kilómetros. El Servicio Geológico de Estados Unidos sitúa este terremoto sobre a las 9 menos 10 de la mañana, hora de México, que son las 3 menos 20 aproximadamente aquí en España. La presidenta de México, Claudia Sheinbaum, asegura que hasta el momento no se reportan daños por el terremoto, aunque las autoridades mantienen activos los protocolos de protección civil y una alerta preventiva por ese riesgo de tsunami.
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2: Pues es viernes y aunque haga bastante calor, ¿a quién no le gusta disfrutar un poquito de la cultura? Vamos con ella, con Sergio Gómez.
3: Comenzamos con una de las voces más influyentes de la música africana, la de Oumou Sangaré, que será una de las grandes protagonistas de la jornada inaugural de la 31ª edición de La Mar de Músicas, que arranca este viernes en Cartagena con Ecuador como país invitado. La artista maliense actuará a las 9:30 en el patio del antiguo cuartel de instrucción de marinería, en un concierto que sustituye al inicialmente previsto de Sheik Lo y que forma parte de una programación con 45 actuaciones hasta el 25 de julio.
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3: Carlos Rivera regresa este viernes a la región de Murcia después de cosechar un gran éxito en sus conciertos de Madrid y Barcelona, donde ha agotado entradas con un espectáculo que rinde homenaje a la cultura de su país. Lo hará dentro del ciclo Murcia On, en el que presentará su gira Viva México Tour. La actuación tendrá lugar en la Plaza de Toros a partir de las 9:30. El montaje está dividido en tres actos, vida, muerte y resurrección, y combina sus grandes éxitos con clásicos de la música mexicana acompañados de mariachis.
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3: Cali Preciosa, anteriormente conocida como Pianisix, ha evolucionado desde sus inicios interpretando versiones de grupos internacionales hasta consolidar un repertorio de canciones propias. La banda será protagonista en Lorca dentro del ciclo Lorca Emergente, una iniciativa impulsada por el Ayuntamiento y Hostelor para dar visibilidad al talento musical local. El concierto comenzará a las 9:30 en la Plaza Arcoiris y la entrada es gratis.
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3: Sonido protagonista esta noche en la 45ª Semana de Teatro de Caravaca de la Cruz, que acoge uno de los espectáculos más originales de su programación, Opereta, una creación de Jordi Purtí interpretada por la compañía Cor de Teatre. Lejos de la ópera tradicional, se propone una combinación de teatro gestual, humor visual y música a capela. En el pabellón 1 del cuartel de artillería de Murcia encontramos una propuesta particular de Isidro López Aparicio, la exposición Poner el cuerpo, accionar el alma, prácticas performativas. Forma parte de la programación del festival Transformance, dedicado a la performance, el arte de acción, la creación contemporánea, y ofrece un recorrido por la trayectoria de uno de los artistas españoles más destacados en este ámbito. Y siguiendo con las muestras, en Cartagena hay una parada obligatoria con la exposición Los de Aquí, una de las grandes propuestas de La Mar de Arte, la sección de artes plásticas del festival La Mar de Músicas, que puede visitarse en el Palacio Consistorial de Cartagena hasta el 27 de septiembre. La muestra está comisariada por María Garberí y Pepo Devesa y toma como punto de partida la comunidad ecuatoriana, país invitado de la edición del festival, para reflexionar sobre la identidad, la pertenencia y el arraigo en la región de Murcia.
2: Pues ya lo ven, mucha oferta cultural para disfrutarla este fin de semana. No duden en aprovecharla. Nosotros nos despedimos, es todo por el momento. Más noticias en Onda Regional a las 9. 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

0: El recordatorio inicial no puede faltar si estás escuchando este programa en directo, cosa que te agradezco de corazón, y hay algún tramo del mismo que por las razones que sea se te escapa o no puedes escuchar bien o quieres recuperar, mañana a primera hora en la web de Onda Regional de Murcia estará disponible al completo. Además, en la web de Onda Regional también están disponibles todas las entregas anteriores emitidas hasta el momento en esta primera temporada de Voces en el Espejo. Hoy tenemos un invitado muy especial en Voces en el Espejo. Hoy celebramos la literatura y la ciencia ficción con Javier Moñino, que acaba de publicar hace nada su primera novela, Frontera Estelar, La Semilla, una novela que os recomiendo con auténtica pasión y entusiasmo. Javier Moñino es murciano, es periodista, trabaja como redactor en el Gabinete de Comunicación de la Universidad Católica de Murcia, donde es responsable de redes sociales. Además, es licenciado en periodismo por LOCAM y cuenta con un máster en social media por la Universitat Oberta de Cataluña. Como proyecto personal, Javier dirige el podcast Fase 24, que también os recomiendo una barbaridad. Es miembro de la directiva del Colegio de Periodistas de la Región de Murcia y de la Asociación de la Prensa Deportiva de la Región de Murcia. En 2022, como último detalle, diremos que Javier ganó el premio Gandalf, tremendo nombre, de relato corto de la Sociedad Tolkien Española, por su cuento Melwin y el amuleto élfico. Estamos de enhorabuena porque vamos a compartir este rato con Javier, que como digo ha publicado hace nada el más que recomendable Frontera Estelar, La Semilla. Él es el protagonista de esta entrega de Voces en el Espejo, que comienza como siempre, porque esto no sé si lo he recordado, creo que no, pero el formato no cambia. Las mismas 20 preguntas se repiten siempre en cada uno de los programas de Voces en el Espejo. Y la primera, como digo, no se va a escapar, Javier, es siempre la misma. ¿A qué suenan sus primeros recuerdos? Contesta, arrancamos con Javier Moñino.
1: Pues musicalmente, yo diría que a la música de Casimiro para irme a dormir. Yo como niño de los 80, esa melodía la tengo insertada en el cerebro desde pequeño, y cada vez que oía esos acordes y cada vez que oía esa canción, ya sabía que era el momento de irse a dormir. Y sonoramente, yo creo que mis primeros recuerdos son los del escuchar goles en la radio, en el coche de mi padre, de camino a la playa o volviendo de la playa, sobre todo volviendo de la playa los domingos, cuando mi padre ponía la emisora que en ese momento estuviera escuchando y sonaban goles en todos los campos de España. Y la verdad es que ese sonido también lo tengo desde pequeño muy, muy, pero que muy marcado. Esos son, yo diría que mis primeros recuerdos sonoros.
2: Y ahora presentamos un mensaje de nuestra estrella nocturna, Casimiro.
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0: Hemos empezado fuerte con la nostalgia, con Javier Boñino aquí. Le preguntamos ahora qué paisajes se ven desde el espejo retrovisor de sus mejores viajes.
1: Pues por un lado, yo diría que se ven colinas y laderas verdes de los últimos viajes que he hecho al norte de España. Sin duda, cada vez que he dejado el norte de España, he ido sobre todo en los últimos veranos.

0: varias veces, pues he tenido la sensación de dejar una especie de segundo hogar, una patria que no me pertenece porque yo soy puro, puro murciano, yo soy del sur, pero me he encontrado muy a gusto allí siempre que he ido. Y ver en el retrovisor esa Galicia o esa Asturias o esa Cantabria o esa Navarra, la verdad es que ahora mismo los consideraría prácticamente de mis mejores viajes, también porque los tengo más cerca en el recuerdo.
1: Es esta una pregunta que siempre despierta ese aspecto más visual. Siempre sucede en esta parte de Voces en el Espejo. Continuamos con Javier Moñino. Le preguntamos en esta ocasión cuál es su vivencia más preciada.
0: Sin duda, el día que nació mi hijo. Ese día lo guardo para siempre. El momento en el que ella estaba con nosotros, el primer abrazo, el primer beso, la primera mirada. La verdad que yo he sido padre solo una vez y solo lo digo así porque, pues mira, si la vida hubiera traído más, pues genial. Pero ese momento es una explosión de sensaciones que no se puede describir y sin duda es mi vivencia más preciada.
1: No falla esta respuesta para quien han sido padres o madres, es siempre la misma y tiene todo el sentido del mundo respecto a la vivencia más preciada. No suele coincidir en respuestas la siguiente cuestión. ¿Qué es lo que desearías haber sabido cuando comenzaste en tu trabajo actual? Responde Javier Moñino.
0: Bueno, pues yo diría que me hubiera gustado saber a lo mejor determinados caminos, ¿no?, que se pueden tomar en determinadas profesiones, pues para ir a otros sitios, ¿no?, más directos. No sé si me estoy explicando bien, pero a mí me hubiera gustado saber mejor cómo funciona todo, ¿no?, antes. Pero claro, eso es imposible, es un proceso, ¿no? Cuando te asientas en un trabajo, entonces sabes cómo funciona todo, ¿no? Entonces, dentro de ese proceso de aprendizaje, pues bueno, me voy a quedar con lo bonito del camino recorrido en mi trabajo actual, por supuesto.
1: El aprendizaje, el ir creciendo, el estar atento a los detalles, elementos claves en cualquier desarrollo laboral, como bien ha explicado Javier Moñino. A quien le preguntamos ahora, nada más y nada menos, que cuál es la mayor locura que ha hecho en su vida.
0: Aunque suene a cachondeo, yo diría que estudiar periodismo. Estudiar periodismo es como tirarte de un avión sin paracaídas. O sea, no sabes dónde vas a caer, no sabes qué futuro vas a tener. Todo es incertidumbre. Y la verdad es que yo creo que estudiar periodismo es la mayor locura que he hecho en mi vida, aunque no me arrepiento de ella, todo hay que decirlo.
1: Un sentimiento completamente compartido por aquí con Javier Moñino. Acaba de publicar un libro, Frontera Estelar, La Semilla, insisto, más que recomendable, de ciencia ficción, con muchas sorpresas, personajes increíbles y muchos guiños a clásicos del género que os vais a encontrar en sus páginas. Así que estoy deseando saber qué tres libros no pueden faltar en la biblioteca de Javier Moñino.
0: El primero y esencial, El Señor de los Anillos. Ese, por supuesto, que no son tres libros, por cierto, que es uno. Lo digo para los que no lo sepan, que con eso hay mucha confusión. Luego, cualquiera de Borges. Yo diría el Aleph, por decir, bueno, quizá ficciones, más que el Aleph. Porque el Aleph sí que es verdad que tiene ese cuento que es el Aleph, que es de mis favoritos de Borges, si no el favorito. Pero diría que ficciones es más completo. Entonces, si tuviera que elegir uno, elegiría sin duda ficciones ahora que lo pienso. Y como tercer libro, 100 años de soledad, de Gabriel García Márquez, sin duda. Pues, yo recuerdo mi profesor de literatura en la carrera de periodismo que nos decía, antes de iros a dormir, leed siempre un trocito de 100 años de soledad, aunque sea un párrafo. Es como la pastillita para ir a dormir, para aprender a escribir, sin duda. Gabriel García Márquez, eterno.
1: 100 años de soledad y El Señor de los Anillos son dos libros que aparecen también mucho. Llevamos ya 14 programas de Voces en el Espejo y son bastante citados. Es curioso y comprensible, por otra parte. Son dos obras maestras impresionantes. Hablamos ahora de música con Javier Moñino porque queremos saber cuál es el mejor concierto al que ha ido.
0: Pues difícil, pero como gran fan de U2, el único concierto al que he podido ir de U2 en mi vida, pues creo que se lleva el puesto número uno. Año 2005, en el Camp Nou, dentro de la gira del Vertigo Tour, para mí es el mejor concierto al que he ido en mi vida.

0: Clasicazo U2. La verdad que ver a U2 en directo es una experiencia, iba a decir recomendable, no recomendable, es un auténtico regalo, una auténtica fortuna, espectáculo increíble siempre ver a Bono y compañía sobre el escenario. Continuamos hablando con Javier Moñino con motivo de la publicación de su frontera estelar, La Semilla. ¿Con qué personaje histórico compartiría Javier una sobremesa y qué es lo primero que le preguntaría?
1: Pues mira, recientemente he estudiado bastante sobre Aníbal. Y yo creo que me gustaría compartir una sobremesa con él. ¿Qué es lo primero que le preguntaría? Pues la gran pregunta que se le hace a Aníbal, que por qué no entró en Roma, ¿no? Después de la gran victoria que obtuvo, que aplastó a los ejércitos de Roma, que tenía Roma a su merced prácticamente para asediarla y conquistarla, ¿qué fue lo que le hizo? Porque es un gran debate entre historiadores, no invadirla, replegarse y replegarse un poco, que a la postre, pues bueno, pues fue fatal para él. Nunca se sabría, ¿no?, qué hubiera pasado si hubiera ido a asediar Roma y a intentar conquistarla.
0: Sorprendente respuesta, no la vi venir. La verdad que, como siempre, uno sueña con estar en estas sobremesas que responden los invitados e invitadas de Voces en el Espejo. ¿Qué personaje de ficción le gustaría ser a Javier Moñino? Quizá alguno del Señor de los Anillos, alguien relacionado con el mundo de la ciencia ficción, lo descubrimos ya mismo.
1: Pues cualquiera del Señor de los Anillos, por quedarme con uno, siempre me ha gustado la raza de los enanos, te diría que Gimli, ¿no?, que es el personaje dentro de la Compañía del Anillo, el que representa la raza de los enanos. Pero no por ser Gimli o no por ser uno de los personajes, sino por vivir dentro de la Tierra Media, o sea, saber cómo es la Tierra Media desde dentro. No sé, esa sensación de vivencia ya total de la que es el libro de mi vida, pues la verdad es que me gustaría vivirlo desde dentro.
0: Insisto en esto semana tras semana. Yo escucho por primera vez las respuestas al mismo tiempo que vosotros y vosotras.

0: tras al otro lado. No las escucho previamente, así que me la ha jugado el Señor de los Anillos y oye, he acertado. Tampoco tengo un premio, ¿eh? No hay ningún tipo de beneficio con esto. Continuamos en Voces en el Espejo con Javier Moñino, a quien le preguntamos ahora cuál es su oficio soñado.
1: Pues dentro del periodismo, desde niño, como decía antes que mis primeros recuerdos eran goles cantados desde todos los estadios de España, y como buen bético, yo de niño siempre soñé con ser ese periodista que estaba en la cabina del Benito Villamarín narrando los goles del Betis. Y es un oficio soñado. Evidentemente, como periodista, sí que he cumplido muchos sueños relacionados con la narración de determinados deportes, pero ese de convertirme en el periodista que está acreditado en el Benito Villamarín y cantar los goles en una tarde de domingo, ese ha sido mi oficio soñado que no he alcanzado.
0: Se desveló lo bético que es Javier Moñino. No sabía si a lo largo del programa lo iba a confesar y desde luego no esperaba que fuera en la pregunta del oficio soñado, pero lo hemos descubierto. De eso se trata también Voces en el Espejo, de conocer mucho mejor a quien se sitúa al otro lado. Le preguntamos ahora a Javier, nos metemos en el mundo del séptimo arte, ¿cuál es la película de su vida?
1: Pues como hay que elegir una, diré que Pulp Fiction, que es, para mí, Tarantino es uno de mis directores favoritos. Y Pulp Fiction para mí es su mejor película. Creo que es la película que más veces he visto en mi vida. Por lo tanto, no es que sea una pregunta fácil. Podría decir muchísimas películas, ¿no?, que me han marcado también, pero si me tengo que quedar con una, Pulp Fiction.
2: ¿Has visto alguna vez ese programa Cops? Yo lo vi una vez que salió un poli que hablaba de, no sé, de un tiroteo que tuvo con un tipo en un pasillo, ¿vale? Y él descargó su arma contra ese tipo. Y no ocurrió nada. No le hizo nada, ¿vale? Solo estaban él y ese tío. En fin, ya sabes, es raro, pero también pasa.
3: Oye, si te empeñas en no ver, busca al buen pastor, pero mi menda tiene los ojos bien abiertos.
2: ¿Y eso qué coño significa?
3: Pues que se acabó para mí. A partir de ahora puedes considerarme retirado.
2: ¡Santo cielo!
3: No blasfemes.
2: ¡Hostia puta, Jules!
3: He dicho que no hagas eso.
2: Oye, ¿por qué coño te cabreas tanto?
3: Se lo voy a decir a Marcellus hoy. Abandono.
2: Eso. Y explícale también el porqué.
3: No te preocupes, lo haré.
2: Sí, y te apuesto $10,000 a que se mea de risa.
3: Me importa una mierda que lo haga.
0: Y hasta aquí, porque si uno se pone... Además, lo que sucede a continuación es increíble. Hay un disparo y es una cosa increíble. Como digo, si nos ponemos a escuchar grandes diálogos de Pulp Fiction, necesitamos varias horas. Básicamente poner toda la película. Así que vamos a seguir hablando, conociendo mejor a Javier Moñino, preguntándole, por ejemplo, ¿qué prefiere o dónde se identifica más, en el orden o en la improvisación?
1: Yo soy muy de improvisación. Es verdad que el orden es necesario para muchas cosas en la vida y en el trabajo, pero sin la improvisación todo queda demasiado automático, todo queda demasiado encasillado y yo creo que la improvisación es necesaria en la vida.
0: Y la siguiente pregunta también es básicamente de escoger. ¿Se considera más optimista, pesimista o realista, Javier Moñino?
1: Sin duda, optimista. De esas tres opciones que me das, yo me considero optimista, siempre intento ver el lado bueno de las cosas y siempre intento encontrar una salida cuando las cosas no van bien. Siempre pienso que las cosas suceden por un motivo y bueno, sí que es verdad que hay momentos en los que la realidad nos aplasta, ¿no?, con cosas que no podemos controlar, pero siempre es mejor afrontarlas con optimismo.
0: Pues estoy completamente de acuerdo con Javier, a quien le preguntamos, entramos ya en el tramo final de Voces en el Espejo, ¿cómo le gustaría que le recordara?
1: Bueno, pues como una persona en la que se puede confiar. Para mí eso es lo principal. Una persona con la que puedes contar también. O sea, saber, oye, tengo un problema, oye, quiero hacer esto, quiero hacer lo otro, le quiero pedir consejo a esta persona, pues saber que yo puedo ser de esas personas o que la gente me recordara como esa persona que cuando le pedías un favor o cuando necesitabas algo, pues estaba ahí. No sé, creo que me gustaría que me recordaran así.
0: Qué guay relacionar la forma en la que te gustaría que te recordaran con la generosidad y el compañerismo y el estar ahí cuando se te necesita. Preciosa respuesta la de Javier Moñino, a quien le preguntamos ahora a qué lugar se escapa cuando necesita desconectar, cuando necesita respirar.
1: No lo tengo cerca en el día a día, pero mi sitio refugio sería mirar el mar desde la playa de Bahía, en el puerto de Mazarrón. Es la playa de mi infancia y si necesito respirar, para mí es el mejor lugar del mundo.
0: No está tan lejos, Javier, no está tan lejos. Pensaba que iba a decir otro lugar muchísimo más distante que coger el coche, pero bueno, se puede, y además estoy de acuerdo que es un lugar precioso y desde el cual se desconecta.

0: a una auténtica barbaridad. Llegamos, como digo, a las últimas preguntas de Voces en el Espejo. La primera de ellas es, ¿cuál crees que ha sido el mayor triunfo de tu vida?
1: Pues en estos momentos, mi familia, sin duda. El formar un hogar, el criar a un niño con todo lo que ello conlleva, el salir en el día a día, para mí ese es el mayor éxito, el mayor triunfo que se puede conseguir en la vida, por lo menos el mayor que he conseguido yo.
0: Y un hijo, estoy seguro de que te hace también mirar más allá. La siguiente pregunta es, ¿qué piensa Javier Moñino cuando piensa en el futuro?
1: Pienso muchas cosas, pero sobre todo uno piensa en cómo será uno ya de mayor, ¿no? En cómo llegarán las cosas, cómo afrontaremos el otoño y el invierno de la vida y cómo será también el mundo que nos rodee, porque todo está cambiando y es muy difícil pronosticar cómo va a ser todo dentro de 10 años. Pero sí, pienso un poco también en el temor a no tener un futuro con la estabilidad, ¿no?, que uno siempre trabaja para tener cuando llegue el momento.
0: El futuro, el mañana y sus correspondientes preocupaciones. Tres últimas preguntas de Voces en el Espejo con Javier Moñino, que acaba de publicar Frontera Estelar, La Semilla, libro más que recomendable. ¿Cuál es la pregunta que más veces se ha hecho Javier Moñino?
1: Pues el sentido de todo esto. Creo que todos nos lo preguntamos, ¿no? De vez en cuando, en algún momento, ¿para qué estamos aquí? ¿A dónde vamos? Los que somos creyentes, quizá lo tenemos un poquito más fácil, ¿no? O sea, la respuesta siempre la tenemos cerquita. Cuando, pues en mi caso, pues cuando miras un crucifijo, cuando lees un poco la Biblia. O cuando te sientes cerca de Dios, ¿no? El ser, el tener esa espiritualidad y el tener esa creencia te ayuda, pero eso no quita para que de vez en cuando te hagas esa pregunta, ¿no? ¿Qué sentido tiene todo esto? ¿Por qué estoy aquí? ¿A dónde voy? ¿Qué sentido tiene, pues lo que decía antes, ¿no?, ser bueno, ser malo, todo eso? Pues la verdad es que uno se lo piensa a veces y es algo que yo, si tuviera que decir una pregunta que me he hecho más veces en mi vida, sin duda sería esa.
0: Y llegamos de esta manera tan hermosa y profunda, que también es lo que buscan estas últimas preguntas de Voces en el Espejo. Vamos, como digo, con las dos últimas. Esta encapsula un poco la esencia del programa. ¿Qué ve Javier Moñino cuando mira el espejo?
1: Pues veo una persona en la que intento reconocerme día a día, que es todo un reto. O sea, mirar al de enfrente, al que te devuelve la mirada en el espejo y pensar, pues soy esa persona a la que quiero ser. Y no soy un farsante o no soy una persona con la que no me gustaría estar. Intento que ese que tengo ahí enfrente y que me devuelve la mirada sea alguien honesto. Para mí eso es lo principal.
0: Fabulosa respuesta de Javier Moñino, que además ahora tiene una enorme responsabilidad, que es decidir qué banda sonora le pondría a la despedida del programa.
1: Pues le pondría alguna canción de Bruce Springsteen, sin duda. Es en mi madurez, es mi gran artista. Antes decía que U2 es el grupo de mi vida. Lo es y lo seguirá siendo. Pero en esta madurez yo me he encontrado con Bruce Springsteen y para mí es mi artista ahora mismo. Y yo diría que Jungle Land sería de las canciones de Bruce Springsteen, es mi favorita. Y ese sonido con el saxo de Clarence Clemons para mí es sin duda el mejor sonido que le podríamos dar a una despedida.
0: Ya se había convertido hace un rato largo en una de mis entregas favoritas de Voces en el Espejo, en una de mis charlas, conversaciones favoritas que hemos tenido la oportunidad de disfrutar aquí en este espacio de Onda Regional de Murcia. Pero con esta elección de Jungleland como cierre, directamente escala hasta los primeros puestos con una firmeza aplastante. Javier Moñino acaba de publicar Frontera Estelar, La Semilla, un libro que os recomiendo de verdad con muchísimo entusiasmo. Pasaréis un rato de aventura, de ciencia ficción, de acción, de intriga. Os lo vais a devorar. Yo lo he devorado, estoy seguro de que vosotros también. Frontera Estelar, La Semilla. Agradecidos, por supuesto, al tiempo, la amabilidad, la generosidad de Javier. Decimos adiós con su canción propuesta como despedida, esta majestuosa Jungle Land de Bruce Springsteen. Yo os espero de mismo lugar, ya lo sabéis, en este espacio, en Voces en el Espejo. Adiós, adiós.

0: Son las 9 de la noche.
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0: Saludos, buenas noches. En lo que llevamos de verano se han registrado en la región 162 incendios forestales, aunque la mayoría, 141, se han quedado en conatos. Han ardido 886 hectáreas de terrenos forestal y agrícola. Esta tarde se contabilizaban dos más que ya han sido controlados. El de Cabezo de Torres en Murcia se producía en una zona de campo situada entre naves industriales y viviendas. Dos personas han tenido que ser atendidas, una en una mano y la otra por una crisis de ansiedad. En Alcantarilla el fuego se originaba en una zona de cañas y vegetación de ribera, ardiendo finalmente 1,5 hectáreas. El consejero de Medio Ambiente, Juan María Vázquez, dice que está siendo un verano complicado.
2: Continuamos con altas temperaturas, muy baja humedad, rachas de viento, es decir, las condiciones para que cualquier incendio pueda propagarse. Llevamos un año que, como saben, está siendo complicado. A día de hoy han sido ya 21 los incendios que han sido declarados como tales. Saben que son todos aquellos que superan una hectárea, pero han sido más de 160 los incidentes que hemos tenido.
0: Prácticamente no pasa un día sin que haya un incidente en la región. Los expertos advierten de que la temporada de incendios se está alargando y de que el cambio climático está agravando un problema que va mucho más allá de las altas temperaturas. Fernando Valladares es biólogo e investigador del CSIC.
3: Pensemos que el cambio climático además está trayendo consigo no solo esa ventana de tiempo más extendida en el año de riesgos de incendio, sino incendios no solo grandes, sino incendios a veces de una tremenda intensidad. Unos incendios que liberan una energía extraordinaria y que son en la práctica inextinguibles.
0: El catedrático de Ingeniería Forestal de la Universidad de Lleida, Víctor Resco de Dios, compara el cambio climático con el niño del cuento que señaló que el emperador iba desnudo.
4: Es lo que nos advierte

0: lo que nos explica, lo que intensifica aquellos problemas estructurales que nosotros tenemos. No estamos preparados para gestionar inundaciones y ese problema se agrava con el cambio climático.
1: Y el piloto del helicóptero de medio bombardero de la base de la Alberquilla en Caravaca de la Cruz, José Moya, recuerda que la clave para que un incendio no se propague es actuar en los primeros momentos.
2: El tema de participar en conatos, la clave de un incendio es coger lo pequeño. Entonces es más eficiente ir a un incendio pequeño, echar tres descargas y volverte, que no esperar, pues no movilizar al medio aéreo y que salga el incendio.
1: Las altas temperaturas, el viento y un terreno forestal excesivamente reseco complican la lucha contra los incendios que se reproducen por varias zonas del país, afectando con especial gravedad el de Orés, en Zaragoza, con 12.600 hectáreas calcinadas y numerosos vecinos desalojados, y el de La Mierla, en Guadalajara, que ya ha arrasado 2.000 hectáreas. Por otra parte, en la Comunidad de Madrid, el fuego de Lozoyuela ya está estabilizado, no hay poblaciones confinadas tras haber quemado unas 770 hectáreas de terreno. También preocupa un nuevo incendio en Andalucía, en la localidad malagueña de Archer, que se encuentra ya en fase de emergencia, situación operativa 1. Aspirantes a conseguir una de las 90 plazas de técnicos auxiliares de enfermería de la comunidad autónoma que suspendieron la oposición, solo la superaron 10 de los más de 3.000 que se presentaron, están presentando alegaciones ya que consideran que hay decenas de preguntas en el examen que tienen varias opciones de respuesta válida o que no entraban en el temario. Dos de ellos han hablado en Onda Regional, son Enrique López y Virginia de la Rocha, que llevan ya varios años ejerciendo esta profesión que se encarga, recordamos, del cuidado de mayores y discapacitados.
3: La gente está muy indignada con esta situación y queremos unirnos todos, pues, para que se nos oiga e impugnar estas preguntas. Ahora mismo estamos en la fase de impugnación de preguntas y eso es lo que estamos haciendo ahora, impugnando. Yo lo he hecho ya e impugnado 29 de 75.
4: Tenía contado unas 23 alegaciones de preguntas que están muy mal. O sea, es que esto está para repetir el examen. Es que no se van a ocupar ni las plazas que están convocadas. Es que esto dan ganas de llorar.
1: La Consejería de Política Social no cree que los 146 millones de euros adicionales que el Gobierno central enviará a la región en materia de dependencia y discapacidad para este año y el que viene vayan a solucionar los problemas que arrastra esta comunidad autónoma y que centra en la infrafinanciación. UGT le recuerda que este dinero no debe servir para cuadrar las cuentas autonómicas, sino para transformar el modelo y destinarlo a las personas. Lola Vilella.
5: Lo que queremos es que el 70% de ese dinero que llegue sea para la gente que trabaja en la dependencia y en la discapacidad. Para esas plantillas que están mermadas y que están alguna gente cobrando y alguna que no llega al salario mínimo interprofesional. Son plazas o plantillas mayoritariamente feminizadas.
1: El Instituto Geológico de Estados Unidos ha declarado un seísmo de magnitud 7,3 en la costa del suroeste de México, seguido de 7 réplicas, la más importante de 6,4, sin que hasta el momento haya constancia de víctimas o daños de consideración y se haya desactivado además la alerta de tsunami para México y Guatemala. El seísmo, registrado poco antes de las 5 de la tarde hora en España y con hipocentro a unos 10 kilómetros de profundidad, afecta particularmente a Puerto Madero, un importante puerto y ciudad pesquera del Pacífico situado a unos 13 kilómetros de la frontera con Guatemala. Hemos llegado así a las 9 y 5 de la noche. Es todo por el momento. Más noticias en Onda Regional a las 10. Estamos también en nuestra página web orm.es.
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tal? ¿Cómo están? Imagino que algunos de ustedes estarán de vacaciones, otros seguirán trabajando, así que desde la pizarra vamos a intentar que disfruten durante los próximos 50 minutos escuchando e informándose sobre todo lo que está pasando en el mundo de la canasta. En el UCAM Murcia hay varias noticias, una de ultimísima hora, triste y seguramente decepcionante en relación con David de Julius, y voy a leer textualmente el comunicado que hace unas horas hacía oficial el propio club en sus redes sociales. Les leo. Ante las últimas noticias publicadas en diferentes medios de comunicación, el UCAM Murcia Club Baloncesto desea manifestar que el pasado 6 de marzo el club y el jugador David de Julius formalizaron un acuerdo por el que el contrato suscrito entre las partes se ampliaba hasta el final de la temporada 2027-2028. Posteriormente, el jugador ha trasladado a la entidad su voluntad de no querer cumplir el contrato pocos meses después de rubricarlo, petición que no se ajusta en ningún caso al contenido del contrato firmado. A la vista de esta situación unilateral comunicada por el jugador y del perjuicio que de consumarse causaría a UCAM Murcia Club Baloncesto y a su proyecto deportivo, la entidad se ha visto obligada a iniciar las acciones legales oportunas para salvaguardar sus derechos e intereses legítimos, tanto ante la FIBA como ante la jurisdicción competente. Esto es lo que decía el UCAM Murcia, y así está la situación con el que ha sido una de sus estrellas en la última temporada. Es tremendo todo, lo analizaremos después en la tertulia con Jaime Nadal, pero bueno, mi opinión hasta ahora es que es bastante decepcionante este desenlace. Antes de eso, quiero recordarles que el equipo que dirige Sito Alonso oficializó hace unos días también el nombre del jugador que sustituirá a Devonte Kaycock en la pintura. Se trata de Jean-Marc Pansa, de 28 años y 2,08 metros de altura, firma por una temporada con otra opcional. Pansa llega a Murcia tras militar la pasada campaña en el Saba de Azerbaiyán, donde disputó la BCL, competición que volverá a jugar el UCAM Murcia esta próxima temporada. Allí promedió 11,5 puntos y 6,7 rebotes por partido. Es internacional con la selección de baloncesto de Francia y el nuevo jugador universitario cuenta con experiencia en el baloncesto europeo porque ha estado jugando en la segunda división de su país. Se caracteriza por su intensidad y su capacidad para proteger el aro y su eficiencia cerca de la canasta, decía textualmente también el club en su nota de prensa. Veremos cómo se adapta

0: a la Ligandesa. La plantilla, como ven, va cogiendo forma, está a punto de cerrarse, así que suban el volumen, que como ven, tenemos mucho de lo que hablar hoy. ¡Arrancamos!
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2: ¿Qué ganas tenía de una nueva tertulia? Jaime Nadal, muy buenas.
3: Muy buenas, Olga.
2: He cambiado el set de grabación, como la gente puede ver. Sí, es una silla de playa. No tengo nada más a mano aquí. Pero bueno, ¿qué tal? ¿Cómo va el verano?
3: Pues bien, llevo de vacaciones apenas unos 10, pero la verdad que sí, desconectando un poco de todo, atento a si hay alguna novedad, pero muy muy relajado y recargando pilas.
2: Pues súper bien, además, bueno, ya dejamos avanzado, hemos estado unas semanas solamente sin hacer vídeo, sí. Dejamos ya las cositas muy avanzadas y bueno, esta tertulia más que nada es por actualizar, por volver a poner en contexto la situación de Luka en Murcia. Y no hay muchas más novedades con respecto hasta la última semana. Y voy a empezar por el principio, porque mucha gente nos lo está preguntando en redes sociales. Que, por favor, actualicemos la situación de David de Julius. A 16 de julio, jueves, podemos decir que todo sigue igual. Que no hay absolutamente ninguna novedad y que nadie, ningún club, ni Euroliga, ni fuera de Euroliga, se ha puesto en contacto con el UCAM Murcia.
3: La realidad es que tiene contrato para la temporada que viene, que como tú dices, ningún equipo ha llamado a su puerta, bueno, al menos al club. Mejor dicho, cualquier equipo puede tener un preacuerdo con el jugador, haber contactado, haber preguntado por sus condiciones, pero al club nadie le ha llamado y para que el jugador salga, pues hay que negociar con el UCAM Murcia, un traspaso. Entonces, como eso nos ha producido, pues a fecha de hoy, como tú dices, como tú bien dices, pues de momento sigue en UCAM Murcia y ya está. Esa es la única noticia que tenemos a día de hoy.
2: Lo que queremos dejar claro es que, bueno, creo que ya lo hemos explicado varias veces, pero eso, que el traspaso se esté negociando, para empezar, como decimos, no hay ninguna negociación porque nadie se ha puesto en contacto con el club, pero que se esté hablando de 500.000 euros es que es absolutamente falso. El jugador tiene contrato y es sin ninguna cláusula de salida en estos momentos, a 16 de julio, y es la cantidad que negocia Luka Murcia, que puede ser 0 euros, 100.000, 500.000 o 1 millón. Que no sé tampoco de dónde se ha sacado. No, serán 500. Bueno, o no, o 0, o 200, no, es que o 1 millón.
3: De hecho, el club, si lo tiene que tasar, es una cifra mucho más alta que esa. Pero que como ningún equipo ha llamado a la puerta, no se sabe. O sea, no hay certeza de que Luka Murcia esté pidiendo este dinero. Porque como ningún club, repetimos, ningún club se ha puesto en contacto para preguntar, oye, ¿cuánto cuesta sacar de aquella Julius? No sabemos una cantidad exacta. Todo lo que salga de, pues ronda esto. No, porque nadie ha llamado por él, entonces difícil es saber con certeza una cifra exacta.
2: Absolutamente. Sí, es verdad que hablamos hace dos semanas, bueno, que yo soy bastante pesimista porque, bueno, un poco la gestión también de la gente, de lo que vas viendo en redes sociales, ¿no? El primero pone el plazo de la lesión, de la recuperación de la lesión. Bueno, primero el jugador borró el comunicado que subió. Después el agente bueno, acortó los plazos de recuperación. Esto quiere decir que no hace falta ser muy listo.
3: Algo se intuía.
2: Claro, y además cuando ya llevas muchos años un poco conociendo cómo funciona el mercado, pues es evidente que el agente lo está ofreciendo en mercado. También es verdad que yo he defendido siempre que todas las especulaciones que salían de Barça, de Baskonia, de Real Madrid, etcétera, ningún club de la Liga Andesa le ha presentado ninguna oferta formal a David de Julius, por lo menos hasta que terminó la temporada, y que el jugador pensaba en quedarse. ¿Qué ha pasado después? No lo sé, me imagino que la gente lo está ofreciendo a todos lados.
3: Sí, hay algo raro, la verdad, porque el jugador, por lo que sabíamos, por lo comprometido que estaba con el club, nos hacía ver que en la realidad

0: Era esa, ¿no? Que se podía quedar, aunque todos dijésemos qué difícil, ¿no? Que el mejor base de la Liga Endesa vaya a permanecer en UGA Murcia con las ofertas que tendrá. Pero lo cierto es que, bueno, el jugador desde meses atrás ya estaba convencido de que UGA Murcia era su sitio, era donde él había brillado, donde él había vuelto a ser importante, ¿no? Gracias a Sito, al protagonismo que le había dado, a sus compañeros y eso. Pero es cierto que una vez se lesiona y se despide del Palacio con esa ovación, entrando en muletas, que fue la verdad súper emotivo, algo cambia con ese comunicado, luego ese mensaje de mis con sus redes, como me has dicho, y no sabemos muy bien, ¿no? ¿Qué pasa ahí por la cabeza del jugador? Lógicamente, la gente juega sus cartas, ¿no? Y al final, pues también tiene esa capacidad de convencimiento, de decir, oye, más un hombre como Mirko Arnautović, que ha movido pues, a los jugadores más grandes, ¿no? De toda Europa, de decir, oye, pues quizá tu camino, aunque tú estés contento aquí, debe pasar por otro sitio, ¿no? Ya sabemos cómo funciona este negocio, pero es raro porque el jugador, yo de verdad que lo veía súper convencido de permanecer en Murcia. Y ahora no es que lo vea lejano, pero, hombre, me genera muchas más dudas el silencio, ¿no? Del propio jugador, pues eso, el comunicado que borra, luego lo que anuncia el propio agente, ¿no? No sé, veo ahí cosas raras, no nada definitivo, que a lo mejor en septiembre sale el jugador a aclarar todo, ¿eh? En una rueda de prensa si finalmente se acaba quedando y tal, pero veo algo raro, que no sé. No veo total transparencia por parte del jugador, como te digo, y de la gente, pues sí lo veo, ¿no? Que es ofrecerle a todos los equipos. Entonces es lo que me hace tener incertidumbre de que pueda permanecer, aunque como decimos, esto no quiere decir nada, porque repetimos, para que salga del UGA Murcia, tiene que venir un club y pagar lo que el propio UCAM pida. Entonces, pues hasta que no
1: ¿Sabes?
0: se
1: A
0: dé
1: mí
0: ese
1: lo que
0: paso,
1: me
0: nada.
1: molesta mucho que, bueno, que él siempre ha expresado su deseo de quedarse.
0: Claro.
1: Bueno, lo podemos escuchar en alguna entrevista que le he hecho yo
0: Sí, sí,
1: y
0: sí.
1: él hablaba de quedarse en el UCAM Murcia. He dicho muchas veces que el club le ha preguntado: oye, David, ¿te vas a quedar? ¿Te vas a ir? ¿Qué idea tienes para yo buscar un sustituto de garantías en el mercado? Claro,
0: Y los tiempos.
1: tú has fichado ciertos personas que rodean o has renovado a personas, bueno, por ejemplo, fichas a Juan y Marcos pensando que De Julius va a ser el primero. Fichas también, estoy convencida que, bueno, y que tenemos que hablar con él, ahora hablamos de él porque se hizo oficial la semana pasada y no hicimos un vídeo. Fichas a Pansa teniendo en cuenta también que De Julius se va a renovar y que De Julius se queda y que se puede llevar una importante cantidad económica, claro, porque lo que hablamos siempre, ¿no? Si De Julius renueva, es una ficha bastante alta pensando en que ya es su segunda temporada en ACB, el tema de impuestos y demás. Entonces, tú has construido una plantilla tanto económica como de perfiles de jugadores pensando que De Julius se queda.
0: Sí.
1: Ahora imagínate que sale, que ojalá se quede, pero sale. Y te dan dinero con él. Pero es que ya has fichado al otro base, has renovado estos treses, a estos cuatro, y has firmado este juego interior pensando
0: Sí.
1: el que va a jugar con ellos es De Julius. Y
0: Has
1: has
0: condicionado la
1: firmado a
0: plantilla
1: un
0: a su gusto.
1: 5, quizá de un perfil más barato, porque el dinero se lo llevaba De Julius. Es que está muy bien que ahora te dan dinero por De Julius. Pero ¿y qué haces con ese dinero a 16 de julio cuando ya has firmado al resto de acompañantes? Es que eso es lo que quería evitar el UCAM Murcia y vamos a ver en lo que termina. Pero hombre, a
0: Sí.
1: mí también me hace indicar que si ha renovado Mike Forrest y todo hace indicar que Baum también formará parte de la plantilla, pues bueno, que De Julius no sale, que De Julius no va a seguir, vamos a ver por qué cantidad y cómo se resuelve todo, pero es que igual a estas alturas del mercado ya no tenías otras opciones, porque recordemos que eres el UCAM Murcia y que a De Julius se le firma en febrero del año pasado, que igual en mayo ya no lo puedes firmar. Imagínate en julio.
0: Claro, eso es lo que hay que explicarle a la gente, ¿no? Un poco de, oye, pues si, ¿cómo puede haber ya está Forra renovado? Tienes a Juan y Marco firmado, Sullivan, que habrá que ver finalmente si se termina de concretar o no en los próximos días. Supongo que hablaremos de él, donde las hay puesto en el guión. Pero bueno, que claro, que hay que explicar a la gente eso, que aunque recibas gran cantidad de dinero por David de Julius, claro, ya sea esta semana, sea la siguiente, sea en agosto, ya es muy tarde.

0: con ese dinero, ¿qué haces en el mercado? Aparte de que los equipos saben que vas con ese dinero, los propios agentes. Oye, saben que has recibido 800.000, ponte una cifra.
1: Vamos, que te van a timar.
0: Claro, te van a intentar meter el timo del siglo. Entonces es muy difícil, ¿no?, ir con ese dinero, intentar tapar un jugador como De Julius, porque va a ser muy difícil de ver un jugador de este nivel, que se puede ver, sí, pero encontrar a estas alturas va a ser súper complicado. Entonces te lo vas a tener que jugar todo, pues eso, a Mike Forrest, a Juani Marcos y a Sullivan, una vez que se acabe completando la operación. Entonces, claro, son tres buenos bases, ¿no?, que a priori tú los ves y son de nivel Luka Murcia. Lógicamente, sí, son tres bases que pueden ser de a buen nivel. Mike Forrest un segundo año, Juani Marcos ha venido muy bien en la Liga Endesa, boom, vamos a ver. Pero, claro, tapar ese hueco de Julius y ese dinero, que es lo que dice mucha gente, pues se podría haber invertido en un pívot, ya, pero es que tú no te puedes esperar a agosto a firmar a 5, porque te va a salir mucho más caro. Tienes que dejar todo hecho planificando con lo que ya pensaste en el mes de enero o febrero, que era que Julius iba a seguir, que era lo que decía el propio jugador. Entonces eso es lo que te condiciona y fastidia a Lucas Murcia, y por eso, como tú dices, la situación es complicada, pues por eso mismo, ¿no? Porque has encajado un perfil de jugadores en el 3, teniendo en cuenta que el que más balón va a asumir va a ser el 1, ¿no?, con De Julius, que al final es el organizador de juegos que más tiros va a asumir. En el 5 pues has puesto un perfil, oye, que encaje bien en el sistema con él, que sea bueno en rol, que pueda hacer cambios defensivos, ¿no? Has hecho muchos ajustes en la plantilla que ahora se te pueden estropear, pero bueno, por eso el club ha sido rápido, ha sido inteligente y se ha cubierto de espaldas. Forrest, que ya conoce cómo funciona el club, Juani Marcos, que conoce la liga, que es un gran base, ¿no?, organizador, que también puede meter su propia canasta.
1: A mí lo de Forrest me deja un poco... Siga uno de Julius, no sé. O sea, es que creo que Forrest los días importantes... Con días importantes adelante. Voy a cambiar, claro, días importantes por equipos importantes. Pues físicamente sí, sufre mucho.
0: Tiene que dar un paso adelante. Es que para ese segundo año que tiene aquí firmado es para eso, ¿no? Para, oye, has querido quedarte porque, ¿verdad?, él ha visto, bueno, su agente y él han visto otras opciones de mercado, no les ha cuadrado por X razón, han decidido que la mejor opción, sobre todo el jugador, era seguir en Murcia. El club ha apostado por ese segundo año también, pero claro, se le va a exigir mucho más. Ya conoces lo que es la liga, ya hemos visto, como tú dices, lo que ha sufrido frente a equipos grandes, aunque ha tenido también partido bueno. Recuerda que en el Palacio frente a Valencia, pero tiene que dar el paso al frente en noticias importantes y hacerse con, pues, una referencia ofensiva, porque para mí es de los jugadores en plantilla que más puntos tiene en sus manos, o digamos que por potencial es el que más se puede llegar a tener. Entonces, claro, se le va a exigir un puntito más y rota bien, lógicamente.
1: Pues vamos a ver lo que pasa, que estaba aquí intentando negociar una cosita. Bueno, el directo, cosas que pasan. ¿Y qué te ha parecido el fichaje de Pansa? Porque a mucha gente le ha dejado algo frío, sí, quizá no tanto por sus prestaciones o perfil de jugador, sino quizá más por su currículum. Pues evidentemente es una apuesta, como decimos. Claro, es que el dinero igual estaba destinado a otras posiciones.
0: Claro, claro, mira, con Pansa... hay una cosa que se le paga además al Sabo un pequeño traspaso por su salida, muy pequeño, que además se le descuenta posteriormente del salario al jugador, porque aquí hay dos maneras: solo paga el jugador y luego se le mete en salario, o al revés, lo paga el club y se le descuenta, ¿no? Eso, cada uno lo lleva como quiera, al final es lo mismo, lo paga el club, lo paga el jugador, esa pequeña cantidad para su salida. Y lo de un perfil interesante, la verdad, hace 2 años estaba en segunda división francesa, pero previamente a eso también ha jugado ya en primera división, ha jugado minutos en BCL, el año pasado estaba en el Bourg, que ha sido este año finalista de Eurocup, y lo cierto es que tiene un rendimiento, oye, notable, más desde segunda unidad, es cierto, pero ya, oye, empezaba a saber que es un jugador que tiene potencial quizá para algo más. Este año en Azerbaiyán, pues obviamente es una liga de menor nivel, ¿no? Es una liga de un nivel muy bajo y que no puede sacar nada en claro, pero lo cierto es que esos 6 partidos que sí que ha disputado en BCL, pues frente a Alba Berlín, frente a Chalon y el otro rival, ahora mismo no recuerdo quién era, pero bueno, que eran equipos de un nivel aceptable, ha rendido bastante bien y por condiciones yo creo que un jugador que si consigue dar ese salto, ese paso adelante, con mayor protagonismo, en el mayor escaparate que hay, que es la Liga Endesa,

0: tiene capacidad, como digo, eso es lo que pienso yo, tiene capacidad
1: Pero
0: para llegar a ser
1: quizás,
0: un jugador de rol
1: Jaime,
0: en una
1: bueno,
0: liga.
1: y me incluyo, ¿eh? Lo que te deja un poco viendo movimientos que está viendo en la liga es
0: Sí.
1: que quizás los acompañantes en la pintura, es que
0: Eso es otra cosa de la tía.
1: necesitas que Kate, hasta que se adapta a este jugador panza y demás, pues que Kate sea
0: Ayude,
1: el de los dos
0: ayude.
1: primeros meses de temporada.
0: Sí, yo veo
1: No te
0: y
1: puedes
0: estoy de acuerdo
1: permitir al
0: con...
1: Kate de
0: Sí.
1: final de temporada.
0: Yo estoy de acuerdo con la gente, ¿no? Que al final lo que Matuda genera es que, vale, Panza está muy bien. Está muy bien para ser un, quizá, pues un pío que te puede dar bastantes minutos, ¿no? Que por condiciones, lo que estoy diciendo, tiene muy buenas para incluso dar un salto mayor en los próximos años. Pero la clave la has dado tú, ¿no? La rotación. ¿Quién la acompaña? Vimos un final de temporada de Kate, tanto flojita. Vimos a un Musa Diam que salvo días esporádicos en el Palacio, que es cierto que se motiva, que con ese apoyo de la grada entra bien en los partidos, pero no es del todo suficiente. Se ha fichado a Steinvers, que es un cuadro que también yo creo que este año va a hacer bastante el 5, pues precisamente por eso, porque es que, aparte de que es un perfil distinto, que te puede abrir el campo, que defiende también muy bien
1: Ya,
0: en
1: pero con el
0: defensa en
1: 4 yo
0: zona.
1: tengo la duda de cómo va a volver Kaiser también, ¿eh? Que
0: Ahí
1: vamos a
0: está la
1: ver si
0: cosa.
1: Steinvers no empieza de
0: Que
1: 4
0: si
1: titular.
0: Kaiser no vuelve bien,
1: Es
0: no
1: que
0: puedes
1: tienes que
0: poner
1: hacer
0: tantos minutos
1: movimientos.
0: a Steinvers al 5. Entonces, como ves, son todo incógnitas, ¿no? Que sobre el papel, si va todo como debe ir, puede salir muy bien. Pero si se estropea algo, que puede pasar perfectamente, se producen muchas incógnitas, ¿no? Entonces, es lo que te digo. Pero al final tienes que meter cuatro cupos en Liga Endesa, cinco en BCL,
1: Y
0: y
1: es
0: las
1: que no
0: posiciones
1: puedes
0: las
1: ir al
0: tienes que
1: mercado a por
0: meter.
1: otros, porque, por ejemplo, yo di la información el otro día que había varios equipos de la Liga Endesa que se habían interesado por la
0: Algo,
1: situación de
0: Sima.
1: Jan
0: Sí.
1: Kubasima por ver si salía de Valencia Basket. Él tiene contrato con Valencia Basket, pagaron 500.000 por él el verano pasado a Unicaja. Parecía que no contaba para Valencia Basket con Pedro Martínez en el banquillo, pero al haber cambio de entrenador, su situación puede cambiar y que además Valencia también necesita los cupos. Entonces, no está claro que Jan Kubasima salga. Y a día de hoy, claro, si sale, bueno, hay varios equipos que pueden pujar más fuerte por él en mercado y la gente dirá, pues con el dinero de De Julius, Sima. Pero es que tú no
0: No
1: sabes
0: tienes
1: cuándo
0: todavía.
1: va a ver, si sale De Julius, ni qué dinero vas a tener, ni qué nada. Entonces,
0: No te puedes arreglar.
1: Los timings son importantísimos. Y si
0: Claro.
1: luego no sale, o si luego no sale por el dinero que tú quieres.
0: Si se le rescinde a Sima la semana que viene y aún no ha salido de Julius, ¿de dónde sacas el dinero? Y si luego no rescinde de Julius, o sea, perdón, si luego no nadie paga por de Julius, que te lo tragas.
1: Sea, que
0: No
1: los
0: puedes, llevas a
1: cupos en
0: pérdidas.
1: mercado están carísimos. Que, bueno, ahora los compañeros de Diario Sur acaban de dar la noticia de que Yannick Enzosa
0: Va
1: se
0: a
1: va a
0: seguir
1: quedar en el
0: también.
1: Unicaja.
0: Pero
1: Entonces, bueno,
0: porque es
1: es que
0: complicado
1: los
0: encontrar.
1: cupos están. Es que es el mercado de locura entre la
0: Necesita cinco para
1: NCAA, entre
0: BCL.
1: mil cosas.
0: Sí. Está cada vez más caro, hay menos jugadores. Y lo que digo, en las posiciones del 3 y del 5 hay muchas más opciones o opciones más baratas. En el 4, ¿cuántos 4 hay? Y si los hay, son muy caros o son un rendimiento, permítame decirlo, de muchísimas dudas. En el 2, ¿quién? Francis Alonso, que ya ha renovado con Breogán y que en caso de que hubiese salido a mercado, ¿cuánto hubiese pedido? En el 1, Rafa Villar acaba de rescindir, ¿no? Panza, que ya lo tiene firmado.
1: Ya, pero
0: Entonces,
1: acaba
0: o
1: de
0: sea,
1: rescindir hace 2 días, que tú ya habías firmado a los
0: ya había
1: otros. O sea, te quiero
0: firmado
1: decir
0: a
1: que es
0: los
1: que es una
0: otros.
1: cosa de
0: Entonces,
1: timings.
0: claro, por eso te digo, pero que al final tampoco puedes meter un jugador
1: ¿Que
0: del perfil de
1: querríamos
0: Rafa
1: cambiar
0: Villar.
1: a Musa por otro jugador, pues más joven, no de otro perfil? Vale,
0: Claro, y se
1: dime
0: plantearía
1: uno.
0: a Sima, a Panza y a los mejores cupos, claro que sí, pero si fichas a estos mejores cupos, en el 1, por ejemplo, no puedes meter a Juan y Marcos, o en el 2 no puedes mantener a Radebo. Son cosas que al final, lo dice mucho Alejandro, la tapa manta o los pies en la cabeza. Y el precio de los cupos es muy
1: Pero bueno,
0: caro y
1: que
0: entonces.
1: dicho esto, yo entiendo la preocupación de la gente con el juego interior
0: Claro, yo también la entiendo,
1: porque yo
0: también.
1: también la tengo, porque es una
0: Claro,
1: incógnita.
0: sí. Eso
1: Porque
0: no se lo
1: todo
0: niego
1: va
0: a
1: a
0: nadie.
1: depender de cómo te salga Panza y de que necesitas que Kate te dé un paso al frente. Si no, pues,
0: Claro.
1: hombre, pues eso es complicado.
0: Pero si no, o sea que la solución es esa. Yo hay que meter cuatro cupos en ACB. Y las posiciones donde salen más rentables son el 3 y el 5. Y lo discuto con mucha gente en redes, ¿no? Al final, estoy de acuerdo con que al final, claro que me genera dudas. Lo estamos diciendo aquí.

0: en la pizarra. Y también me genera dudas. Pero es lo que hay. Así está montado esto. Y hasta que la liga andesa no le dé por cambiar, oye, o meter algún extracomunitario más, o hacer que en vez de cupos sea jugadores nacionales, porque, por ejemplo, en el caso de Jobos a los que tenía pasaporte español, podría contar. En otras ligas contaría como nacionalidad y es cupo, ¿no? Entonces, son normativas que quizá habría que cambiar, pues, para evitar que esto sea una inflación de mercado total.
1: Pues eso, que a la espera de cómo se resuelva el caso de Bon, perdón, de Julius y el tema Bon, que como decimos, pues parece que va a ser jugador de Lucas Murcia, todo lo demás ya está cerrado.
0: Sí, es que es una plantilla ahora mismo con tanda de Julius porque tiene contrato y porque
1: nadie... Guardándote la baza en el mercado de una ficha extracomunitaria por si pasa lo que cualquier cosa o cualquier contratiempo, y dinero o no dinero, pues es que ya veremos.
0: Tienes 16 jugadores y ya está. En caso de que un jugador, de momento, bueno, también aclaro un poco a la gente, ni por De Julius ni por ningún otro jugador hay opción de que salga a día de hoy, porque ya vimos cómo pasó con Sander Rayeste, que le parece estar interesado en pagar su cláusula, como conté, y al final, por ser propio jugador, el mismo día lo acabó rechazando, ni que se escucha la oferta de Valencia. Pero bueno, por aclarar también a la gente que no hay ningún jugador ahora mismo al que se le haya presentado oferta al club o que esté intentando ni nada de eso. Pero 16 jugadores, vamos a ver qué pasa finalmente con De Julius, porque como decimos, hay algo que no
1: se quiere cuadrar,
0: ¿no? Ha cambiado un poco
1: el tema de convocatorias, ¿eh? Sobre todo en BCL. Ya,
0: si acaba la situación como está ahora,
1: es difícil y todo eso, pero quiero ver quiénes son los descartes, porque Sito va a decir que el objetivo bueno, que ya lo ha dicho, vaya, que el objetivo prioritario es la ACB y bla, bla, bla, pero si vas pasando de rondas, que ojalá sea así. Bueno, tienes que dejar a jugadores importantes no grupos fuera, ¿eh?
0: Sí, sí, sí. Yo, va a ser un momento, en caso de que se queden los 16 jugadores, va a ser llamativo. Vamos a ver también, yo creo, una de las partidas más largas de toda la liga. Y va a ser muy interesante, como tú dices, ¿no? Esas convocatorias de BCL, de Liga Endesa. En BCL los cupos tienen las de ganar, sabes que van a estar en convocatoria. Pero en la CB vamos a ver movimientos que, bueno, que a lo mejor... Hay dos jornadas que un jugador importante no juega, luego se las pierde otras dos el otro. Bueno, pues puede ser bastante, bastante llamativo, la verdad. Vamos a ver cómo acaba eso.
1: ¿Y Bon, qué te parece?
0: Pues Bon, otro jugador
1: en
0: muy
1: las
0: interesante.
1: Ventanas, últimas ventanas de ahora con Reinea lo ha hecho bien.
0: Lo ha hecho muy bien. Creo que es un jugador igual, al igual que Pansa, que ha jugado ya en otras ligas europeas, no de tanto nivel, y que en la Liga Endesa va a tener un escenario súper exigente y donde ahí vamos a ver realmente de qué es capaz este jugador, ¿no? En la liga, pues, que mejor se defiende, que más manos te meten, que más presión puede llegar a sufrir. Entonces está en ese momento de su carrera donde jugar en el Lucas Murcia le puede hacer dar el salto definitivo, pues, y abrir ese escaparate a un posible salto a la Euroliga, ¿no? Porque por edad todavía puede darlo. Pero yo veo un jugador muy, muy completo, ¿eh? Que capaz de penetrar, un base para la escolta grande, ¿no? Me parece que es 1,93, que también puede tirar. Yo veo un jugador súper completo que yo creo que también puede hacer durante muchos momentos el 2, junto con otro base, por ejemplo, con Juan y Marcos, creo que puede pegar de maravilla en pista. Y creo que es una opción muy interesante, que la verdad que va a salir barata, porque viene de Viena, viene de haber brillado en ningún equipo, es una opción que sale súper barata. Y que solo te puede salir bien, ya te digo. No supone un gasto muy grande el haber fichado este jugador.
1: Y en líneas generales, ¿qué feeling te da la plantilla? Porque, bueno, es que ahora estamos con la mentalidad de saber cómo le ha sido De Julius, cómo ha sido Kaycock y cómo ha sido Forrest también, el nivel que nos ha dado Rayeste este año, pero también era muy incógnita todo el verano pasado, ¿no? Es verdad que Keiko venía con una trayectoria de 20 meses parado y muchísimas dudas, pero ya había debutado en Euroliga, había estado en plantillas NBA, De Julius igual, pero bueno, pues este año pues también hay bastante incógnita, yo creo que también en función de cómo están construyendo plantillas el resto de equipos, porque, sí, bueno, la plantilla de Unicaja tiene muy buena pinta. Juventud con Lapro ahora, bueno, la gente dice que es muy veterano, pero ya quisiera haber fichado yo a Lapro. Bueno, con el juego interior creo que vamos a ver también, depende cómo estén todos, ¿no? Pero bueno, es un equipo que ha llegado a semifinales de playoff.
0: Sí.

0: Zaragoza me parece un fichajazo el de Homsley. Brusino creo que
1: Si
0: con un partido a
1: no,
0: la semana les puede dar mucho también. Vamos a ver,
1: de
0: luego está el
1: Heinz en
0: tema
1: base.
0: carácter y todo eso y defensa y tal. Bueno, pero es que Tenerife también está haciendo una plantilla muy interesante. La de Bilbao me parece muy interesante. Bueno, que
1: Se
0: hay
1: están
0: mucho nivel
1: renovando muy bien todos los
0: en
1: equipos, sí.
0: Barça-Madrid. Y sobre todo Barça y Madrid, ¿no? Que vienen de no ganar en los últimos años, que van a ir a muerte.
1: No, está claro. Yo creo que falta ver muchos movimientos aún. El Barça sigue firmando jugadores poquito a poco. No es el que quizá va más lento. Valencia también está haciendo una renovación bastante completa de su plantilla. El Real Madrid hace lo mismo. Todas las plantillas están renovando muchísimo. Más de lo mismo con Unicaja, que ha firmado a Cameron Hahn, a Brad Beckis, ¿no? Que parecen dos
0: Nuevo
1: jugadores
0: entrenador.
1: excepcionales. Un entrenador también,
0: Bueno, a
1: todos
0: mí
1: estos
0: Cameron Hunt me
1: equipos.
0: parece uno de los mejores jugadores de la liga, ¿eh?
1: Sí, entonces, vamos a ver, porque al final
0: Y Melvin
1: sí es
0: Panchar
1: cierto
0: uno de los
1: que.
0: mejores bases,
1: Sí,
0: o
1: sí,
0: sea que
1: sí.
0: ahí van a tener un plus.
1: Sí, que al final están haciendo plantillas muy completas. Lo cierto es que la mayoría está teniendo entrenadores nuevos. Pero son entrenadores que ya conocen muy bien la liga y ese tipo de jugador. Entonces yo no lo veo tanta incógnita, ¿no? Yo creo que son entrenadores que desde el primer día le pueden sacar mucho rendimiento
0: Es que
1: a sus
0: apuestas,
1: equipos, ¿no?
0: apuestas, pues Manresa siempre apuesta, el UCAM con Pansa en un rol principal, vamos a ver Boom, pero claro, tampoco te esperas que Boom sea el primer
1: Juan y
0: espada.
1: Marcos, que al final, como si acaba siendo el base principal, ha rendido bien. Un equipo como el Girona que aspiraba pues a la salvación y a quizá luchar Europa, pero en ningún momento a ser un equipo de playoff, ¿no? Entonces eso también hay que tenerlo en
0: Por
1: cuenta.
0: ejemplo, Zaragoza de momento no tiene firma, fichado, oficializado, que es diferente, a jugadores que no conozcan la liga. Pues Unicaja tiene el único que no conoce la liga de momento, ha estado en Euroliga los últimos
1: Baskonia
0: años.
1: no termina tampoco de. Va también
0: Bueno.
1: muy lento en el mercado, ¿no? Pero bueno, siempre sabemos que va a fichar cuatro o cinco jugadores bastante buenos, ¿no? Potentes de equipo Euroliga. Y sí, me has preguntado antes por un poco la plantilla de Lucán, que me. Incógnitas. Yo creo que, a ver, si todo sale bien, si Dylan llega bien con su muñeca, si Kaiser llega bien con su rodilla, si finalmente se acaba quedando de Julius, si todo sale de maravilla, todo va bien, cosa que en la vida es muy difícil que todo cuadre bien. Pues tenemos una plantilla, la verdad que bastante competitiva, porque también hay que decir que han mantenido entrenador, que han mantenido piezas importantes. Entonces, pues pinta bien, pero claro, también juega el resto de equipos. Y como estamos diciendo, se han reformado muy bien, hay entrenadores de mucho nivel, equipos que no han tenido un año bueno y que van a buscar reivindicarse, pues es el caso del Unicaja, es el caso del Real Madrid, ¿no? El Barça, que vamos a ver también con un nuevo entrenador cómo funciona, con nuevas piezas, el Valencia con Xavi Albert. Ya te digo, son equipos que se están reforzando muy bien y aunque, bueno, pues en el mercado tú, y es normal, te veas un pasito por debajo, yo confío en eso, ¿no? En el trabajo de Sito todos estos años, en que han mantenido piezas y que los jugadores que vienen vengan con ambición, ¿no? Y con ganas de demostrar. Eso es la única baza a la que nos podemos agarrar, porque está claro que por nivel de plantilla, el UCAM tú no lo ves luchando por estar entre los equipos de arriba, lógicamente, aunque luego nos pueda sorprender, como pasó el año pasado.
0: Bueno, cuando esté cerrada, haremos si quieres un que nos parece completamente, pero bueno,
1: ¿Cuándo
0: creo
1: va a estar
0: que.
1: cerrada? Esa es la incógnita. Cerrada,
0: Sí,
1: cerrada.
0: sí, sí. Pero bueno, que creo que, por ejemplo, ayer que ya salieron las fechas de la temporada, de cuándo empieza, cuándo es la Copa del Rey, cuándo es
1: Sí,
0: tal,
1: el
0: cuándo es cual.
1: calendario va a estar en principio dentro de unas 2 semanas, más o menos. La última semana de julio, para que la gente lo tenga en cuenta, más o menos, son las
0: Es que
1: fechas.
0: yo soy fiel defensora de que el calendario es determinante. Porque
1: Sí,
0: es
1: las primeras
0: importantísimo cuando
1: jornadas.
0: te tocan determinados equipos, si vienen de doble jornada Euroliga.
1: El año pasado nos vino muy bien. Entonces a ese Barça en el Palau, en la jornada 5. Vino de maravilla.
0: Hombre, yo siempre defiendo que prefiero pillar a los grandes al principio que todavía no están muy
1: Sí.
0: formados, ¿no?
1: Yo también, yo también. Es
0: Y
1: muy
0: si puede
1: importante
0: ser en
1: y.
0: casa, mejor.
1: También, si se puedes evitar algún viaje de estos complicados, porque además la BCL también empieza el 7 de octubre, ¿no? Ya empiezas a compaginar viajes,
0: Sí.
1: semanas completas de estar fuera. Eso también
0: Pero bueno, que
1: hay que
0: viendo un
1: revisarlo.
0: poco cómo están por ahora, que hay muchas que no están cerradas y que todavía quedan muchos movimientos en mercado, para mí, por
1: Sí.
0: lo que se conoce hasta ahora y lo que se conoce de Lucao Murcia, es pelear por Copa. O sea,
1: Sí. Puedes por entrar Tocoso, o puedes no entrar. Que la realidad, no, club,
0: ahora, mismo, ahora mismo yo no veo más. Pero luego el juego te puede sorprender, que te salga bien, que te salga bien. Vienes de hacer la mejor temporada regular de tu historia, haber estado en números de Copa y Playoff casi todas las jornadas. Bueno, pues yo creo que ahora, por la octava plaza,
1: y que siempre
0: va a haber varios equipos, sorpresas. Y uno de ellos es el UCAM.
1: Igual que Lucas Murcia destacó el año pasado, puede pasar con cualquier otro equipo que este año, pues por ejemplo con Bilbao puede pasar, que a lo mejor este año pues hagan las cosas de maravilla, salga una temporada redonda y se coloquen ahí arriba. Es que lo que ha hecho Lucas Murcia es de una magnitud tremenda. Estar empatado con los equipos solo liga, con ese nivel de plantilla, con tantas incógnitas, con tantas apuestas, se ve muy poquito. O sea, lo vemos en muy poquitos equipos. Entonces, es algo que hay que valorar y que hay que entender que este año es muy difícil, que no va a ocurrir. Que el objetivo es luchar por el playoff y por la Copa, claro. Pero más que eso, todo lo que hagas más de eso, hay que valorarlo y de manera muy alta.
0: ¿Cuál te ha parecido la bomba del mercado hasta ahora? A mí, sin lugar a dudas, Pedro Martínez.
1: Bueno, eso sin duda, la más sorprendente, Pedro Martínez al Madrid. Y otra que también me ha parecido top y que no he tenido todavía de entender, es esa vuelta de Caigai a la Liga Endesa, a Tenerife, que además es un...
0: Fíjate que a mí no me termina ese chico, ¿eh? Bueno, luego hará 40 todos los días y la gente me...
1: No, yo creo que es un tirador excelso, ¿no? Pero llevaba 2 años de que se retiraba, volvía a un centro universitario, se dejó caer que podía volver.
0: Y el equipo que estaba cerrándolo era Burgos, ¿eh?
1: Era Burgos, que además le Burgos le ofrecía más incluso, si no me equivoco. Estaba ofreciendo incluso más para llevárselo a...
0: Pero porque además yo hablo de cifras de, porque si lo digo de unos tendría que decirlo de todos, pero bueno, hombre, es una ficha importante.
1: A mí me gusta un poco más cifras, pero sí, yo creo que Burgos, a lo mejor me equivoqué, pero creo que ofrecen un poco más, porque al final
0: Burgos va a jugar Eurocup y Tenerife también.
1: También, y Tenerife, sabes que es un equipo que aspira a cosas más grandes. Es normal que haya tomado esa decisión.
0: Burgos, que ha hecho oficial a Retino Asoan, que deja Manresa,
1: ¿sí?,
0: y se pasa a Burgos. Bueno, sobre todo el tema de los cupos, muy incógnita en muchos equipos, ¿no? Y, sí, y algunos reforzándose con jugadores de primera fe para completar plantillas. Que una cosa es
1: complicada
0: y otra cosa es por rol importante. Por eso decimos que Kate ahí tiene que ser importante. Porque para el UCAM, pues es un lujo contar con un jugador como Sander Rayeste y como Kate, porque es de los mejores cupos en mercado a los que tú puedes aspirar, porque son dos jugadores también con una ficha importante dentro de la plantilla.
1: Sí, sí, sí. También otro jugador cupo dentro de UCAM, que es Falk. Tiene que seguir progresando, Rubén López de la Torre también, ¿no? Son jugadores que tienen que ir tocando esa puerta, y pisando cada vez más fuerte y echar una mano.
0: Bueno, pues todo esto lo iremos hablando en los próximos días, Jaime, que ya estoy de vuelta, ¿eh? Te dejo vacaciones, pero no mucho.
1: Nada, ya sabes que un hueco entre semana saco. Hasta el día 28, que ya vuelvo al ruedo otra vez, tengo ahí un par de días que seguiré tomándolo con calma.
0: Perfecto. Y como es el mercado más loco de los últimos años en Europa, yo creo, jugadores que están firmados, luego se rescinden, pues por ejemplo, el Barça, o sea, el mercado del Barça es increíble. No sabría.
1: Salidas antes
0: de tiempo.
1: No voy a entrar
0: a valorar si bueno o malo, ni no voy a poner adjetivos. Simplemente es de estar con palomitas, de ver las cosas que pasan en Baskonia.
1: Y queda mucho todavía por ver, ¿eh? Queda
0: problemas
1: mucho
0: de los ricos también, ¿no? Problemas del
1: mundo. Sí, sí. Benditos problemas
0: pues
1: también.
0: Ahora
1: te pago
0: un millón y me voy. No, pues ahora lo recibo y ficho a otro.
1: Porque se le va un jugador hace de tiempo y recibes 1 millón de euros y puedes fichar. Benditos problemas también, te digo. Ojalá tener esos problemas.
0: Te digo, problemas del primer mundo. Pero bueno, todo eso lo iremos comentando aquí en la pizarra. Jaime, un besito.
1: Eso es. Adiós. Por la mañana.

Más allá del UCAM Murcia, también hay mucho movimiento en el mercado de la Liga Endesa. Voy a ir repasando los movimientos que se han producido en los últimos días. Agustín Ubal cambia el Baxi Manresa por el Barça, fichaje del Barça para la próxima temporada. Ya saben que cuenta como cupo en la Liga Endesa. Chris Duarte se desvincula oficialmente, aunque ya estaba apartado desde la Final Four BCL, pero se desvincula de Unicaja.

0: y firma por el Cosner Baskonia de Euroliga. También Timote Luguagu-Cabarrot hace el camino inverso, deja el equipo de Vitoria y firma con el Real Madrid. Pablo Almazán ha renovado su contrato con Recoleta Salud San Pablo Burgos. El alero, el capitán del conjunto que dirigirá por Fifisac y además estarán en Eurocup, jugará una temporada más en Burgos. También el Barça sigue configurando plantilla y oficializando movimientos. Ha fichado un base, Umoja Gibson. Viene de Cedevita, club con el que ha jugado la Eurocup la pasada temporada. Tiene pasaporte Cotonou, como digo, juega en la posición de base y debutará la próxima campaña en la Liga Andesa. Cassius Robertson, que fichó en el tramo final del anterior curso en el Dreamland Gran Canaria, con el que descendió, ha firmado ahora con Moraván Andorra. Escolta, ya saben, tirador. Más mercado de fichajes también. En Burgos, Retin Obasoan cambia Manresa por el conjunto castellano, un gran jugador, un gran exterior que jugará nuevamente la Eurocup, esta vez con la camiseta de Recoleta San Pablo Burgos. Un fichajazo que a mí me encanta es este que les voy a comentar a continuación, y es que Nico Laprovítola vuelve a la Sisa Juventud. El base sale del FC Barcelona, donde ha estado las últimas temporadas, siendo además uno de los capitanes, y vuelve a la peña. Está por ver si hará pareja de bases con Ricky Rubio, que ojalá sea así, y parece que será así, que Ricky Rubio continuará, y me parece una pareja de bases tremenda, Ricky Rubio, Nico Laprovítola. Más en el mercado Barça, Josh Nevo, pívot, viene de Olimpia Milano y vestirá la camiseta del club catalán, del club blaugrana, la próxima temporada. Jordan Minchev, ala pívot, viene de Alemania, del Chemnitz, vestirá la camiseta del Kitsas Manresa el próximo curso. Como ven, muchos movimientos en las últimas semanas. También en casa de Monzaragoza, porque a Caleb Homsley, que vuelve a la Liga Andesa, si lo recuerdan, hace 2 años vistió la camiseta de Dreamland Gran Canaria, además en un año increíble para ellos, llegaron a semis de Copa del Rey, esa que se disputó además en su isla, llegaron hasta el tramo final de la Eurocup, jugaron playoff y el jugador americano fue una pieza clave. El año pasado estaba en Turquía, fichaje muy importante para el equipo aragonés, al que se le suma Nico Brusino, que también vuelve a la que fue su casa hace ya algunas temporadas. Los últimos años lo hemos visto en el Dreamland Gran Canaria, conjunto con el que ha descendido. Acompañará a Robert Blumberg, un ala pívot letón que viene del Petkim, equipo turco, y también vestirá la camiseta de casa de Monzaragoza como novedad, Guillem Vives, que viene de Juventud, y Sergi García, que ya estuvo en casa de Monzaragoza y que la última temporada ha estado en Movistar Estudiantes. Muchos movimientos en la Liga Andesa. A mí me encanta hablarles de mercado. Algunas de estas informaciones, además, las habíamos repasado los últimos días en todas las redes sociales de La Pizarra. Ya saben que nos pueden encontrar tanto en Instagram, La Pizarra Olga Lorente, como en el canal de YouTube y en Twitter. Así que estamos en todos lados.
1: En clave femenina.

tiempo para hablar ahora de baloncesto femenino con varias novedades también en el Ozono Global Jairis. En primer lugar, Bernat Canut ha renovado su contrato, era un secreto a voces, pero ya se puede decir que seguirá siendo el entrenador del equipo femenino de Alcantarilla una temporada más. Será su tercera y podríamos decir que los resultados le encumbran como el mejor de la historia del club. Un título de Copa de la Reina, un subcampeonato de Copa de la Reina, varios playoffs, playoff de Eurocup, cuarto en Liga.

0: a regular la pasada campaña, pero sobre todo un estilo propio, aguerrido y alegre. Vamos a escuchar al director deportivo Andrés Medina lo que decía sobre la renovación de Bernat Canut.
1: Bueno, ya se ha hecho oficial la renovación de Bernat Canut por una temporada más. Decir que estamos muy contentos de que continúe con nosotros, que la verdad que él lo ha puesto muy fácil, ¿no? De primera hora ha mostrado al 100% que se quiere quedar, que confiaba en el proyecto, ¿no? Y que sabía que se podía seguir creciendo en el club, ¿no? Y yo creo que al final va muy alineado, ¿no? Con lo que nosotros pensamos, con la intención de seguir creciendo, de seguir estando con los pies en el suelo, ¿no? Pero ser ambiciosos, ¿no? Y por qué no poder luchar con un. Poder soñar con una temporada fantástica como ha sido estas dos últimas, ¿no? Y a poder ser, ¿no? Poder luchar por entrar en alguna final, ¿no? De Supercopa, de Copa, ¿no? De competir bien en Liga, de competir bien en Eurocup, ¿no? Y de que todo sea positivo, ¿no? Para Bernat, y en este caso será consecuencia que será positivo también para el club, ¿no? Y para toda la afición que está detrás.
0: Además de Canut, ya saben, también continuará Aina Ayuso, la capitana seguirá en Jairis un año más. Y es sin duda una de las mejores bases del baloncesto español, por lo que es una gran noticia la continuidad de Aina Ayuso. La gran novedad hasta ahora ha sido el fichaje de Marta Alsina, la exterior catalana de 20 años, 1,80 de altura. Llega al Cantarilla tras su experiencia en la NCAA, la Liga Universitaria Americana, con las Washington State. Jugará alternando la posición de 2 con la de 3 y es un fichaje sobre todo de gran proyección. Una jugadora que viene de colgarse recientemente la medalla de bronce en el Eurobasket sub-20, el último en categorías de formación. Así que hay muchas ganas de verla ya con la camiseta de Alcantarilla. En cuanto al proyecto del Ozono Global Jairis para la próxima temporada, el club murciano ya conoce su grupo en Eurocup y no va a ser un grupo fácil. Primero, hay que esperar quién es el rival que cae de la fase previa de la Euroliga. El que no se clasifique para la Euroliga irá en el grupo de los Ozono Global Jairis en Eurocup. Primero, jugará Estrella Rosa contra Brno y el ganador se medirá después al DVTK. El Jairis se cruzará con el que pierda en este segundo cruce. Así que todavía pueden ser varias las opciones. Estrella Roja, Brno o DVTK. Así que bueno, el que caiga de Euroliga siempre es un rival complicado. Los dos equipos que ya están asegurados es el CKK Brod, que es el vigente campeón de la Liga Croata, y también el Panalipikos de Grecia. Tiene una plantilla a estas alturas de mercado casi vacía, con solamente un nombre confirmado, que es Ismini Prapa. Es un club joven y con poquísimo recorrido hasta ahora en el baloncesto europeo, en el baloncesto internacional. Sobre el papel, bueno, parece que es el más asequible, o será, mejor dicho, a la espera de conocer la plantilla. Como ven, un grupo complicado, pero muchas ganas también de ver de nuevo la segunda competición continental en Alcantarilla.
2: Hola, buenas noches, bienvenidos al club. Estamos en el Alamo Down de Tesax. El espectáculo está servido y dentro de unos instantes la cita con las estrellas de la conferencia este y de la conferencia oeste.
3: Pues yo sí, yo hacía hace muchos años.
0: Como ven, hoy ha sido un programa cargadito de información que seguiremos ampliando las próximas semanas. Ya saben que la pizarra les va a acompañar prácticamente durante todo el verano. Habrá novedades, seguiremos comentando cómo evoluciona el caso de Julius, cómo cierra la plantilla el Ozono Global Jairis, cómo lo hace también el UCAM Murcia y el resto de los equipos, por supuesto, de la región de Murcia y el resto de la actualidad del mundo de la canasta, aquí en la pizarra, en su hogar. Que pasen un buen fin de semana. Hasta luego.

0: Son las 10 de la noche.
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0: Hola, ¿qué tal? Buenas noches. Día complicado hoy en la región por las altas temperaturas, y es que 8 municipios de la comunidad se han situado entre los más calurosos de la jornada. Todos han superado ese límite de los 40 grados, hasta 42 han llegado en Cieza y en Molina, por encima de 41 Murcia, Mola, Lorca, Calasparra o Jumilla. Y es que este mes de julio está siendo de récord. Carlos Santos, meteorólogo de la Agencia Estatal de Meteorología.
2: Son dos medidas. La primera no es notable, digamos, estamos una décima por, es el máximo, la temperatura media más alta de los últimos 30 años, pero la máxima es la máxima más alta de los últimos 30 años, pero con 6 décimas de diferencia. Esa es más notable que la media.
0: Unas altas temperaturas que han complicado la situación con los incendios forestales, y es que en lo que llevamos de temporada, hasta el 16 de julio, el dispositivo regional ha intervenido en 162 siniestros, de los que 141 fueron conatos y 21 incendios. La superficie afectada supera las 886 hectáreas de terrenos forestal y agrícola. El consejero de Medio Ambiente dice que está siendo un verano especialmente complicado. Juan María Vázquez.
3: Continuamos con altas temperaturas, muy baja humedad, rachas de viento, es decir, las condiciones para que cualquier incendio pueda propagarse. Llevamos un año que, como saben, está siendo complicado. A día de hoy han sido ya 21 los incendios que han sido declarados como tales. Saben que son todos aquellos que superan una hectárea, pero han sido más de 160 los incidentes que hemos tenido.
0: Y es que solo esta tarde los bomberos han tenido que trabajar duro para controlar dos incendios, y que gracias a su actuación se han quedado ya controlados. Uno en Alcantarilla y otro en Cabeza de Torres, donde dos personas han tenido que ser atendidas por los servicios de emergencia, pero sin gravedad. A estas horas los dos incendios, como decimos, están controlados. El de Cabeza de Torres se ha declarado en una zona de campo situada entre naves industriales y viviendas. El viento de levante ha complicado las labores de extinción, pero finalmente los bomberos del Servicio de Extinción de Incendios del Ayuntamiento de Murcia, con el apoyo de un helicóptero, han conseguido controlarlo y que no llegara a la zona de viviendas. Poco después se ha registrado un segundo incendio en el término municipal de Alcantarilla. El fuego se ha originado en una zona de cañas y vegetación de ribera, junto al río y muy próxima al Museo de la Huerta, en un área de bancales abandonados. Allí han ardido una hectárea y

0: media y han intervenido bomberos del consorcio y también un helicóptero. Y es que en todos estos incendios los helicópteros tienen un papel muy importante en la extinción. Su rápida y contundente actuación así hace que, pues, que no se magnifiquen los incendios forestales. Nos lo cuenta Enrique Soler.
1: La región de Murcia dispone de 3 helicópteros de extinción de incendios más el ACOBI, dedicado a la coordinación y vigilancia. Además de estos recursos autonómicos, la región recibe apoyo de medios aéreos estatales operados por el Ministerio para la Transición Ecológica, como es el caso del helicóptero medio bombardero Bell 412 de 1.200 litros de capacidad que sustituyó al Camot en la base de la Alberquilla. El piloto del Bell 412, José Moya, explica cómo se activan los medios aéreos en un incendio.
2: Cuando llegan los primeros responsables a la zona, por ejemplo, los primeros agentes medioambientales, y ven que aquello requiere del despacho de los medios, pues piden los medios al CECOP y el CECOP es el que nos despacha.
1: Al estar este helicóptero en una base de la comunidad autónoma, existe una coordinación constante entre administraciones.
2: Nos sacan bastante, con bastante frecuencia. Por ejemplo, el incendio de Mazarrón que hubo la otra mañana, nos sacaron a nosotros como segundo medio antes que a los medios de la comunidad autónoma.
1: Moya recuerda que la clave para que un incendio no se propague es actuar en los primeros momentos.
2: El tema de participar en conatos, la clave de un incendio es coger lo pequeño. Entonces es más eficiente ir a un incendio pequeño, echar 3 descargas y volverte, que no esperar por no movilizar al medio aéreo y que se haga el incendio grande.
1: En el caso de la Alberquilla, el helicóptero también presta apoyo a otras comunidades cuando éstas lo requieren directamente al ministerio.
2: Si ya es un incendio, por ejemplo, como el de Guadalajara, que esta tarde he estado preparando yo el vuelo para allá, pues si nos mandan, es la provincia de Guadalajara, digamos, los responsables de incendios de la provincia de Guadalajara piden ayuda al Ministerio de Transición Ecológica y el Ministerio de Transición Ecológica pues nos llama y nos asigna esa misión directamente.
1: Precisamente la falta de medios de extinción aéreos provocó que en 1994 ardieran más de 30.000 hectáreas en el incendio que se originaba en la Sierra de la Muela en Moratalla y que terminó afectando a los municipios murcianos de Calasparra, Cieza y Jumilla y a Hellín y Socobos en la provincia de Albacete.
0: Los vendedores del mercado Saavedra Fajardo de Murcia se quejan de que el aire acondicionado de sus instalaciones está sin casi más tiempo sin funcionar que funcionando. Señalan que la antigüedad de este equipamiento lleva a que lo reparen, pero al poco se vuelve a estropear. Uno de los vendedores de este mercado, Francisco Muñoz, subraya que esta semana llevan 3 días sin aire acondicionado y con las consecuencias que esto conlleva para el género que venden y la reducción de clientes.
3: 3 días ahora. La semana pasada fue otra vez, arreglaron, funcionó 2 o 3 días, se vuelve a romper e intentan arreglarlo, pero yo ya no sé cuál es el verdadero problema. Pero en estos días de tantísimo calor, pues hemos estado sin aire, sin nada. Como es muy grande, a veces funciona uno y los demás no funcionan, con lo cual los géneros, tanto la verdura, el pescado y luego sobre todo la gente, no va porque no se siente cómodo.
0: Esto es todo. Volvemos a las 11 con más información. 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

En las montañas húmedas de la isla de Sulawesi, en Indonesia, donde la niebla se enrosca como un antiguo espíritu, vive un pueblo que conversa con la muerte como si fuera un pariente cercano, los Toraja. 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
1: Amigos, buenas noches, bienvenidos una semana más al último peldaño. 10 minutos pasan de las 10 de la noche cuando comenzamos el programa de hoy. Como han podido ver por esa introducción, vamos a irnos a Indonesia, vamos a hablar de un pueblo, los Toraja, que tienen muchísimos misterios, pero quizá el que más nos impresiona es esa convivencia que tienen con sus difuntos, esa especie de comunión con los seres que ya no están, sus familiares, aquellos que les dejaron, pero que les mantienen cerca, que les mantienen físicamente cerca. Vamos a hablar de ello con Miguel Ángel García Sánchez, que es autor de un libro que se llama Los altares del diluvio, donde habla de todos los enigmas de una serie de islas que hay en ese lugar, y entre ellos está este de los Toraja. Luego haremos un repaso a la gran noche de Osonis, estamos ya preparando toda la información. Conoceremos también un caso que nos ha mandado un oyente que ocurrió en Los Rodeos, en Campos de Río y Ciutí, para entrar ya con la noticia más importante de la semana pasada, y es la cuarta desclasificación de los objetos no identificados por parte del Departamento de Guerra de los Estados Unidos. Christian Puch, esta vez no ha podido estar con nosotros aquí en el estudio, pero sí a través de unas grabaciones de vídeo que nos ha dejado. Vamos a conocer los más importantes de esos documentos y sobre todo qué significan dentro del contexto de esa desclasificación. Luego vamos a irnos a un caso que, bueno, para muchos se ha desconocido, como lo era para mí, y es que antes que Roswell, antes que Kenneth Arnold, en 1938, en plena guerra civil española, un grupo de soldados republicanos tuvieron uno de los avistamientos más impactantes que podemos conocer en la historia de España y de la ufología española. Y Paco Barrera, que es un gran experto en todo ello, esta noche nos lo va a contar. Estos son los temas. Salud de Paco Valera, que se encuentra ante el control y ante el micrófono, Joaquín Abenza.
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2: Sulawesi, también llamada Isla de Célebes, al oeste de Bali, donde las montañas se alzan como columnas de un templo olvidado, es la cuna de la tribu Tana Toraja.

a los que los ancestros aún dictan el ritmo del mundo. Bajo los techos curvados de sus construcciones, los linajes guardan secretos transmitidos en susurros, como pactos sellados antes de que existiera la memoria. Cuando llega el tiempo sagrado, los muertos son llamados de nuevo. Se levantan, se visten, regresan al hogar y completan un ciclo que ningún vivo puede romper. En este territorio arcano, cada ceremonia es una invocación, cada sacrificio una llave, cada silencio un umbral. Esta noche abrimos ese camino prohibido donde la muerte no termina, solo cambia de forma.

0: El libro que tengo en mis manos ahora mismo, Los altares del diluvio, escrito por Miguel Ángel García Sánchez, nos lleva precisamente a esta historia que acabamos de escuchar. Nos lleva a unas poblaciones, a unas tribus, a unas culturas bastante curiosas y que contrastan mucho con nuestra forma de entender la vida, incluso con otras culturas que conocemos quizá con más asiduidad. Los Toraja, un pueblo enigmático y al mismo tiempo pintoresco. Esta noche vamos a hablar de él, pero vamos a empezar, lógicamente, saludando al autor de este libro, a Miguel Ángel García Sánchez, que es escritor y es comunicador, y un hombre además inquieto, un hombre que le gusta buscar las cosas en su entorno, en su lugar, y traérnoslas luego a través de libros y a través de vídeos y a través de conferencias, para que conozcamos todos realmente ese tipo de cultura, que si no pasaría absolutamente desapercibida. Miguel Ángel, buenas noches.
1: Buenas noches, Joaquín.
0: Enhorabuena, gracias, enhorabuena por este libro, por Los altares del diluvio, un libro que es fascinante. Nos engancha como esos antiguos libros de aventuras, aquellos libros que hicieron que, bueno, ya incluso cuando no existía la televisión, no existía los medios de comunicación modernos, pues la única manera que teníamos de conocer el mundo, que tenía aquella civilización o aquellas personas de tiempos pasados de conocer el mundo, era a través de la literatura. Y los libros de viajes tenían un papel importantísimo. Bueno, hoy en día tenemos muchos medios, pero no hay nada que sustituya a una buena narración de un lugar vista por alguien que realmente disfruta de ello. Ese es el caso de Los altares del diluvio. Y por ahí quería empezar un poco preguntándote, ¿cómo surge este libro? ¿Tú eres un viajero que escribe o viajas porque tienes que escribir?
1: No, un viajero que escribe. En nuestro viaje a Sulawesi, a Indonesia en concreto, partió después de ver un documental ya bastante antiguo del antropólogo de Televisión Española, que tenía una serie que se llamaba Otros Pueblos y Otros Mundos. Entonces, viendo un documental suyo, nosotros hacemos un viaje grande durante el invierno, el mes de diciembre o el mes de enero, y mi mujer Cristina y yo, pues bueno, decidimos ir a Indonesia, que era una zona que teníamos un poco a mano, ¿no? Habíamos estado previamente en Laos y en Tailandia, y decidimos bajar un poco más al sur. El viaje arranca en la isla de Java, donde visitamos Gunung Padang, y aprovechamos también para seguir otra serie de las pirámides, que hay bastantes en la isla de Java. Son lo que ellos llaman los Punden Berundak, o templos escalonados, que además su construcción se mantiene de forma lineal e interrumpida durante un par de milenios. Pero bueno, vamos a hablar de lo que me has pedido que hablemos, que es Sulawesi. Sí, Sulawesi es una isla que, como tú bien
0: has dicho, también se la conoce. Disculpa, Miguel Ángel, que quería un poco, para que los oyentes sepan, quiero decir que este libro para mí ha sido un descubrimiento, que es un libro que creo que le va a interesar mucho a ellos también, porque conozco a mis oyentes, ellos de alguna manera estamos todos muy en sintonía, y lo que te voy a pedir, si eres tan amable, es que es imposible hablar de todo lo que este libro lleva en un solo programa. Entonces yo hoy te voy a pedir que nos hables de los Toraja, y ya en la próxima temporada, porque acabamos la temporada ahora a final de mes, la próxima temporada, que será ya a partir de septiembre, volveremos de vez en cuando contigo para otros aspectos que hay en este libro, megalitos, pirámides, bueno, todo lo que hay aquí, porque esto es una maravilla. Entonces, yo, si te parece ese planteamiento, creo que puede ser más enriquecedor para todos nuestros oyentes, y podremos explicar las

0: cosa mejor que digamos en plan telegráfico, ¿no? Como podría ser esta noche nada más.
1: Perfecto, me parece muy bien y recojo el guante. Muchísimas gracias por tu invitación.
0: Pues mira, vamos a presentar a los amigos que están aquí con nosotros. Joaquín Soto, buenas noches.
2: Hola, buenas noches y enhorabuena por el libro, Miguel Ángel. Bueno, a ti y a tu mujer Cristina, que sois los dos los que habéis colaborado en este magnífico libro.
0: Joaquín también es un viajero, ahora acabas de venir de Polonia, te vas a China
2: la semana que viene,
0: has estado por Armenia, por toda la antigua Europa del Este, trayéndonos también información, por lo tanto sois colegas en ese aspecto, y esta noche pues va a estar con nosotros también, y bueno, pues, cuando quieras preguntar lo que te parezca, ya sabes que estás en tu casa.
2: Muchas gracias.
0: María José Hernández, buenas noches.
3: Hola, buenas noches.
0: Bueno, tú que eres geógrafa, este tipo de temas supongo
3: encanta,
0: que te fascina.
3: Encanta. Sí, estoy deseando de escuchar sobre los muertos que no se van y que siguen siendo parte de la familia.
0: Pues ese va a ser el tema de esta noche, pero para eso yo creo que lo primero que tenemos que preguntarle a Miguel Ángel García Sánchez es precisamente quiénes son los Toraja, porque yo siempre reconozco mi ignorancia y creo que la única manera de aprender en la vida es partir de reconocer la ignorancia para aprender. Cuando tú me hablaste de ellos, me sonaba a un pueblo que de alguna manera compartía, digamos, momentos con sus muertos, pero yo no sabía qué eran ellos. Claro, cuando he empezado a leer el libro y a documentarme me he quedado fascinado con este pueblo, ¿no? ¿Quiénes son los Toraja?
1: Los Toraja son un pueblo de origen austronesio. Se piensa que pueden haber emigrado desde Formosa, luego Filipinas, y en esta gran expansión que hubo austronésica hace aproximadamente unos 5.000 años. Por lo tanto, comparten ese tronco étnico común con otras tribus de la zona. Pero, en concreto, ellos tienen una serie de particularidades que les hacen prácticamente únicos. Como tú bien has indicado, prácticamente desde Occidente lo que más nos llama la atención es su relación con los difuntos. Ellos son animistas, aunque oficialmente profesan algunos el cristianismo, otros el islam, más que nada por cuestiones administrativas, porque es obligatorio pertenecer a una de estas religiones en Indonesia para poder acceder a determinados servicios públicos. Pero son animistas. Y su principal rito, su principal creencia, ellos la denominan la vía de los ancestros. Es fundamental para ellos esa relación entre el más allá, que está representado por estos difuntos, y el presente, el mundo terrenal, ¿no? De hecho, ellos consideran que el más allá es un mundo que está al revés. Sería como un espejo, ¿no?, de la superficie de la Tierra. Ellos principalmente dicen que su origen, esto es alucinante, de verdad que esto es alucinante. Ellos en su mitología consideran que su origen sus antepasados vinieron de las Pléyades. Bajaron a través de una escalera, construyeron una escalera que unía la tierra con el cielo, y a través de esa escalera ellos podían transitar de forma totalmente libre, podían subir arriba, y los sus dioses con origen estelar podían bajar a la tierra, de tal manera que había una comunicación constante entre estos dos mundos. Pero uno de los seres humanos pecó, cometió un pecado, no se sabe. En las leyendas hay diferentes versiones, pero bueno, vamos a dejarlo en que cometió un pecado, y ese pecado fue lo suficientemente grave para que los dioses cortaran esa comunicación y retirasen esa escalera. De tal forma que desde entonces la única manera que tienen de establecer ese vínculo muy temporal y muy fugaz es durante los funerales, que luego comentaremos un poco cómo se llevan a cabo.
0: Perfecto.
1: Cuando nace tengo un problema con los auriculares.
0: Veo que tienes algún problema de retorno, seguramente. Te quería decir, bueno, como sabes que esta noche no tenemos mucho tiempo, una vez que hemos centrado un poco quiénes son y un poco en lo que ellos creen de su origen, que me parece, como tú bien dices, fascinante, y que a mí ya ha empezado a darme un montón de ideas de conectarlo con otras culturas y con otras historias, y me ha venido Gondánica a la cabeza y muchas cosas, ¿no? Pero lo que me gustaría también que le le contaras un poco a los oyentes, antes de entrar en lo que son sus ritos y sobre todo el rito que tiene que ver con los fallecidos, es la parte, digamos, arquitectónica y urbanística en la que ellos viven, ¿no? Porque es que muy, muy curioso, y hablando de

0: de contactos estelares, la forma de las casas, por ejemplo, ¿no? Es algo que a mí me llamó mucho la atención y, bueno, viendo tus fotografías todavía más. ¿Cómo viven ellos? ¿En qué entorno, podríamos decir, urbanístico y arquitectónico, ellos habitan?
1: Bueno, viven en la zona central de Sulawesi. Sulawesi es una isla remota. Llegar allí desde Makassar, que es la ciudad principal, es un trayecto de 10 horas por unas carreteras francamente malas, y viven prácticamente en un entorno rural, en medio de la selva, de la jungla, y sus casas, ellos las llaman tongkonan, son casas comunitarias. Cada una de ellas formaría una unidad familiar, lo que llaman clanes, y en el cual hay aproximadamente entre 5 o 6 casas principales, y enfrente hay un patio en el centro, y justo enfrente hay otras casas más pequeñas que se podrían asimilar, si quieres, son palafitos, están construidas sobre postes y podrían asimilarse un poco a los hórreos que tenemos aquí en Galicia, salvando las distancias, obviamente. Y lo que realmente es llamativo es la forma de sus tejados. Los tejados tienen forma de barco, tienen una forma de quilla, de embarcación, pero absolutamente exagerada, y además tampoco es una cuestión práctica, porque no obedece a ninguna necesidad arquitectónica, tal y como nosotros podemos comprenderlo, al menos desde Occidente, ¿no? Entonces, como te digo, son casas familiares, y lo realmente fascinante de ellos es que en el mismo momento en el que un ser humano nace en Toraja, la madre, la placenta, la entierra en uno de los lados de la vivienda, con lo cual se establece en ese momento un pacto de sangre entre ese individuo y el lugar en el que ha nacido. No importa si luego en el devenir de su vida, de sus estudios, de su trabajo, emigran a otra isla, incluso a otro país, hay muchos en Japón, en Australia, pero siempre cuando fallecen tienen que regresar a esa tierra con la que establecieron un pacto.
0: Pues vamos a entrar ya en la parte más atractiva, si me permiten la expresión nuestros oyentes, de los Toraja, que es precisamente lo que hacen con sus fallecidos. Fíjate, y lo que nos acabas de decir nos da muchas claves, es decir, cómo se une digamos la eternidad con el nacimiento de la persona, ¿no? A partir de ese momento ya parte de esa persona ya queda enterrada en esa casa, y un poco lo que lo une con la madre, además, porque es un tejido que es mitad y mitad, ¿no? Es de la madre, pero también compartido por el recién nacido. De alguna forma es como enterrar ese vínculo que ya es parte de uno mismo. ¿Cómo es su cultura con los muertos? ¿Qué haces con los muertos? Porque se van a sorprender mucho los amigos que no lo sepan, que supongo que sean muchos.
1: Bien, acabas de mencionar la cuestión del vínculo materno y el recién nacido. Y esto va relacionado con un rito también funerario. Cuando un niño fallece antes de que le hayan salido los dientes de leche, el rito es completamente diferente. Hacen un agujero en un tronco de un árbol vivo, en concreto del árbol de la yaca, que es un árbol con una madera muy ligera, que es muy fácil de tallar, y que la savia es blanca y se asemeja a la leche materna. Como digo, hacen un orificio en un tronco de uno de estos árboles, introducen ahí el cadáver del niño y lo tapan con hojas de palmera y lo envuelven. Y ellos lo que piensan es que ese árbol sustituye a la madre, y la savia va a seguir alimentando el espíritu del niño para elevarlo hacia el cielo. Además, ese orificio lo hacen en la cara opuesta a la zona más cercana de la vivienda de la madre, para que el niño tampoco tenga visibilidad con la madre y la madre no pueda tener visibilidad con el niño. Esto es lo primero que es sorprendente. Ocurre únicamente con los niños antes de haber tenido los dientes de leche. Cuando ya son adultos y fallecen, antiguamente los dejaban en la vivienda, los envolvían en elementos vegetales, hierbas y otras cuestiones, y los mantenían ahí por dos cosas diferentes, hay dos motivaciones diferentes. Una de ellas es la de poder ahorrar suficiente dinero para comprar búfalos, que es el elemento, en este caso es el animal psicopompo, que ayuda a llevar el alma del difunto al cielo de los Toraja, y también por una cuestión meramente logística, que es la de dar tiempo a reunir a todos los familiares del clan. Son absolutamente

0: estrictos en esto. Y además tienen una relación enorme, tienen que ir nietos, bisnietos, toda la familia, primos lejanos, con lo cual la logística para poder reunirse cerca de 400, 500, 600 personas, 1.000, 2.000, depende del clan al que pertenezca el difunto, obviamente no se puede, no es como aquí en España, que cuando tenemos una de estas desgracias, pues en 24 horas tenemos que ir al tanatorio y da igual que sea aquí en Madrid, Vitoria o San Sebastián o Barcelona, pues bueno, nos desplazamos y ya está. No, allí las distancias son muy complicadas. Como mencionaba anteriormente, hay mucha gente fuera del país, en otros países, y tiene que dar tiempo a estas dos logísticas. Reunir el dinero suficiente para comprar los búfalos y que todos los familiares del clan puedan reunirse a tiempo para despedir a esta persona. Por lo tanto, este tiempo puede transcurrir 2 semanas, 3 semanas, 6 meses, 1 año o 2 años. Tiempo durante el cual al difunto le consideran como un enfermo. Ellos no dicen que está enfermo. Dicen que está toma cula, que está enfermo. Y mientras tanto en su casa, pues está dentro del féretro. Actualmente ya utilizan formaldehído, con lo cual pues bueno, está más o menos embalsamado. Aún así huele. Pues hemos tenido la ocasión de estar con una familia y se nota que hay un cadáver en la vivienda, pero le tratan como uno más. Le dan cigarrillos si la persona fumaba, le cambian las gafas de sol a diario, van los amigos, toman té o café alrededor suyo, incluso juegan a las cartas, le dejan un platito con comida al lado, la viuda o el viudo se acerca para hablarle de las cosas cotidianas, de lo que ha pasado en la aldea, lo cual pues bueno, es bastante, bastante llamativo, ¿no? Sobre todo como tú bien mencionabas anteriormente, desde el punto de vista occidental. Entonces, esto es lo que más nos llama la atención los occidentales cuando vamos allí. Por ejemplo, hay una cosa muy curiosa. Para que todos los vecinos o incluso los transeúntes o las personas que pasan por el camino sepan que en esa aldea hay un enfermo, lo que hacen es que en un poste atan un trapo blanco y eso es la señal suficiente para que cuando alguien pase por ahí sepa que hay un enfermo y pueda acercarse a la vivienda a visitarle o hablar con los familiares.
1: Fíjate, Joaquín, qué cosa más curiosa nos está contando Miguel Ángel, que cómo contrasta con los ritos funerarios que tenemos aquí, o incluso en otras partes del mundo, culturas también que tienen creencias animistas, pero llegar a este nivel de tener dentro de la casa al difunto y considerarlo, pues eso, como un enfermo, es algo curiosísimo, ¿no?
2: Es algo muy, muy curioso. Yo me estaba acordando de costumbres que existían, bueno, los pueblos íberos enterraban dentro de las casas a sus muertos, no los enterraban fuera. Y hasta el año 1700, mediados del siglo XVIII, los cementerios estaban dentro de las ciudades y la gente enterraba a sus muertos junto a las casas. O sea que hay una cosa que Miguel Ángel da a entender en el libro, y es que tenemos comportamientos distintos, pero el mismo cerebro. Y ese cerebro ha hecho que todos tengamos la necesidad de tener a nuestros muertos cerca porque seguimos queriéndolos. Uh-huh. Y nosotros lo hacemos de una forma, ellos lo hacen de otra, pero al final es lo mismo. Es que no queremos que se vaya esa persona y queremos tenerla cerca. Pero es muy curioso cómo este pueblo ha llegado a ese nivel de embalsamar a sus muertos, tenerlos, vamos, cambiar las gafas, ponerles comida, jugar con ellos, contarles. Es muy, muy curioso y dentro de lo crudo que es hasta bonito.
1: Sí, la verdad que tiene
2: ese trato que tienen con el más allá.
3: Yo le preguntaría a Miguel Ángel, ¿cuándo es el momento de deshacerse de ellos y cómo?
1: Sí, porque imagino que están siempre en casa. Habrá un momento que ya les llevarán a algún cementerio o algo así,
3: sí,
1: ¿no?
3: Muchos miembros de la familia.
2: Creo que es cuando reúne el dinero.
0: Sí, perdona.
1: Sí, adelante, Miguel Ángel.
0: Ah, sí, no, ellos en efecto celebran unos funerales que son fastuosos. Nosotros hemos tenido ocasión de estar invitados en 2 de ellos y son realmente fastuosos, además de cruentos. Me explico. Como os decía anteriormente, es en el momento en el que la familia considera que ha tenido la suficiente liquidez como para adquirir un número suficiente de animales con los que honrar el tránsito de la tierra de los vivos al mundo de los muertos, y además ha conseguido reunir

0: a todos sus familiares cuando deciden llevar a cabo el funeral. Ese funeral dura varios días, tiene muchísimas ceremonias, es muy simbólico, y resumir todo en una charla como la que tenemos aquí es prácticamente imposible, pero voy a intentar centrarme. Primero, el primer día tiene lugar la recepción de los invitados, recepción que tiene lugar de forma muy ceremoniosa, con unos maestros de ceremonias que llevan a cabo una serie de rituales con música, con bailes, con danzas tribales, y que es que realmente alucinante de ver. Ese mismo día, cada vez que llegan, es lo que estamos viendo ahora mismo, ese mismo día, cada vez que llega uno de los clanes, todas las mujeres de este clan llevan presentes que se lo entregan a las mujeres del clan al cual pertenece el fallecido. Además de estos presentes, entregan también animales, principalmente cerdos y búfalos. Los cerdos son sacrificados inmediatamente, ahí no hay ceremonia alguna. Los sacrifican, los descuartizan y van repartiendo la carne entre cada familia asistente. Y el punto álgido de la ceremonia es cuando llega el turno del sacrificio de los búfalos. Son búfalos de agua, muy grandes. Algunos de ellos son albinos, con los ojos azules y la piel rosa o moteada, con motas negras. Estos son los más caros. Generalmente son regalos de otros clanes con un alto poder económico, y que además representan pactos económicos o pactos sociales entre un clan y otro. Es decir, si un clan regala 10 búfalos al clan en el cual están celebrando el funeral de la persona que ha fallecido, ese clan queda inmediatamente atado a través de una deuda. Una vez que empiezan a sacrificar, los búfalos van regando la tierra con su sangre, porque es necesario para ir preparando el terreno para el último día del funeral, en el cual si se sacrifica nuevamente un solo búfalo, que es el espíritu de este búfalo el que va a trasladar el alma del difunto al cielo.
1: Fíjate que nos enviaste un vídeo precisamente del sacrificio de los búfalos, y no me he visto con capacidad para ponerlo en las imágenes.
0: Entiendo.
1: Es un documento extraordinario. Creo que tiene un valor informativo y cultural por encima de todo, pero lo veo más para expertos, para eruditos, no para ponerlo en un medio de comunicación donde habrá gente de todas clases, puede haber niños viendo el programa, y la verdad es que es, aquí hay mucha gente en contra de las corridas de todos, no vamos a abrir ese melón porque es complicado, pero no tiene nada que ver con lo que es el sacrificio del búfalo. Es todavía mucho más cruel, mucho más fuerte, y hay que tener mucho aguante para poderlo ver completo. Es algo que a mí personalmente, que me considero una persona con cierto aguante, pues hay un momento que dije, voy a dejar de verlo, porque para mí está yendo mi sensibilidad, quizás que ahora ya tenemos una sensibilidad distinta, ¿no? Y eso es muy bueno, porque hemos evolucionado, creo, por lo menos algunas personas han evolucionado a un concepto de que los animales pues también necesitan tener pues sus derechos, sus respetos y todo eso. Claro, no vamos a juzgar la cultura. Aquí vemos una fotografía, que no es igual de fuerte que ver un vídeo, y no vamos a juzgar a las culturas. Yo no voy a caer en eso, evidentemente. Y esto es parte de su cultura y es así, ¿no? Pero de luego las imágenes son fortísimas. Tú que has estado allí, imagino que en directo todavía es peor.
0: Sí, porque además ten en cuenta que en la ceremonia de recepción no sacrifican un búfalo, sacrifican decenas, decenas, 20 o 30. O sea, es por eso decía, la palabra es cruenta. O sea, llega un momento en el que la sangre no sabes por dónde ir para no mojarte, porque te llega por los tobillos. Es realmente, tú lo has dicho, ¿no? Aquí en España tenemos las corridas de toros, tenemos una sensibilidad ya de protección a los animales. Pero desde luego, cuando haces uno de estos viajes, lo que no debes hacer es juzgar lo que estás viendo, ¿no?
1: Claro, claro.
0: Tenemos que vestirnos de antropólogo, ponernos firmes y simplemente observar lo que estamos viendo, y ni siquiera intentar comprenderlo, porque es algo ajeno a nuestra cultura, aunque sí podemos llegar a entenderlo, ¿no? Cuando profundizas, y aquí ves, ¿no? Son gente realmente encantadora, son muy acogedores.
1: Sí, sí,
0: estos son restos de las cuevas. Cuando han terminado el funeral al difunto, le meten en una carroza que se asemeja a un

0: un toncón al pequeñito y hacen una ceremonia que es muy divertida. Y digo divertida porque para ellos es una fiesta. Es más, los hombres van absolutamente borrachos. Los jóvenes van todos borrachos con vino de palma y cogen esa carroza y van bailándola. Pero un baile hacia arriba y hacia abajo, como el que hacemos aquí con los pasos de Semana Santa, pero a lo bestia, ¿no? Uh-huh. Un baile, es más, es muy frecuente que la carroza se caiga, la tengan que levantar, como te digo, además van ebrios, y detrás de esa carroza van todas las mujeres con una tela de color rojo que mide muchísimos metros, han unido un montón de trocitos de tela, y van todas las mujeres del clan y todas las invitadas detrás, siguiendo a esa carroza, debajo de ese tejido rojo, y van paseando por los campos hasta que se cansan o hasta que se aburren. No hay una duración determinada. Momento en el cual vuelven y ya sí llevan el féretro, que es esta carrocita que te digo que tiene forma de toncón en el miniatura, lo llevan a un cementerio. Los Tana Toraja, que es lo que significa el país de los Toraja, Toraja, se escribe Toraja, pero se pronuncia Toraja, en español sería con Y. Ellos viven en una zona kárstica, tiene montañas y muy poco terreno cultivable. Su principal cultivo es el arroz. Entonces, la única forma que tienen de no contaminar el terreno es enterrando a sus difuntos en cuevas. Cuevas que abundan, hay muchísimas. Pero lo cierto es que después de cerca de 5.000 años que llevan viviendo en la zona, pues prácticamente todas las cuevas las tienen repletas de cadáveres, y ahora lo que hacen es excavar nichos en la piedra, directamente en montañas de piedra, en grandes farallones de piedra, grandes acantilados, excavan ahí nichos bastante grandes en los cuales caben varios cadáveres y los van introduciendo ahí. Y es ahí donde acaba el difunto. Uh-huh. Luego, además, dependiendo ya de cada familia, hay otro ritual que tiene lugar en el mes de agosto, que es cuando menos la temporada seca que tienen en esta isla, que es que sacan nuevamente a los cadáveres que han enterrado anteriormente, da igual hace un año, hace dos años, hace 10 años, hace 15 o hace 20 años, los exhuman y los asean. Les limpian, les cambian la ropa, peinan a las mujeres, les cambian las gafas, les ponen, si llevaban reloj lector, el reloj y le ponen otro. Es un ritual que se llama Manene, que tiene lugar, como digo, en el mes de agosto. Este no hemos tenido oportunidad de verlo, y que es facultativo, es discrecional, depende de cada familia. No todas las familias lo hacen, pero es también una costumbre alucinante, ¿no?
1: Muy curioso. Joaquín, te quería hacer una pregunta. Vamos ya a ir terminando porque nos queda poquito, pero sí. Nos queremos quedar con esta duda que te va a hacer Joaquín Soto.
2: Sí, dos preguntas muy cortitas, Miguel Ángel. Primero, ¿cuánto puede costar una ceremonia? Porque por lo que nos has contado deben ser miles de lo que para nosotros son euros. Y lo segundo, ¿qué ocurre cuando mueren dos o más personas del mismo clan a la misma vez? ¿Cada una tiene que tener una de esas ceremonias? ¿Se pueden hacer conjuntas?
0: Sí, voy de atrás hacia adelante, ¿vale? Sí, se pueden hacer conjuntas. De hecho, en uno de los funerales que estuvimos, estaban realizando el funeral para dos abuelitas que habían fallecido. Lo primero que has preguntado, el coste es desorbitante. Es tan desorbitante que el propio Estado indonesio ha establecido un límite de búfalos, y además para desincentivar el que maten más o que lleguen a ese límite, ha establecido unos impuestos que tienen que satisfacer antes de meter el búfalo. De hecho, hay un policía en la puerta que se te lleva la contabilidad. Un impuesto muy elevado a cada animal, por cada animal que sacrifiquen, para desincentivar esta práctica, al menos en la brutalidad que se ha venido llevando a cabo hasta hace unos años. Aún así es muy caro, tan caro que hay familias que se empeñan de por vida y van añadiendo deudas sobre deudas sobre deudas. No obstante, ten en cuenta que, como hablamos de clanes muy numerosos en el costeo de esta ceremonia, participan prácticamente todos, con lo cual no es una única unidad familiar la que lleva a cabo el desembolso de todo el dinero, pero en cualquier caso es mucho, y no es de dinero suyo, son muchos euros. Allí un búfalo normal cuesta alrededor de 500-600 euros, pero los búfalos rosas que os he mencionado llegan a costar centenares de miles de euros, lo cual es algo que no te lo explicas, pero bueno, para ellos es su costumbre, es la manera en la cual tienen que

0: llevar a quien ha fallecido al cielo, y no lo entienden de otra manera.
1: Pues la verdad es que nos quedamos con ganas de mucho más. Estamos ya deseando de que podamos volver a hablar contigo y ya entrar en materia en cosas muy concretas, como por ejemplo, ya te preguntaremos posteriormente sobre esas pirámides que hay, sobre la pirámide de Java, todas esas construcciones megalíticas, todos esos altares del diluvio, es decir, aquel continente que quedó sepultado por las aguas y que tenía una civilización común, y que a partir de ese momento pues se puede entender que todas estas islas que son probablemente las cumbres de lo que era aquel continente o aquella península, pues terminaron siendo las islas que hoy en día son, que han quedado separadas por las aguas. Miguel Ángel García Sánchez, la verdad es que es una maravilla este libro. Nosotros invitamos a los oyentes a que, si les interesa, que lo lean, porque merece la pena todo lo que hay aquí, y sobre todo que los que puedan, que viajen. Yo me encantaría, yo sé que Joaquín ya se lo está pensando, los que puedan viajar a Indonesia y conocer todas estas culturas, todas estas cosas que estamos contando aquí, van a tener una oportunidad de conocer cosas que probablemente ni se imaginaban y que podemos descubrir mientras no podamos ir, gracias a libros como Los altares del diluvio. Miguel Ángel García Sánchez, muchísimas gracias por haber estado con nosotros esta noche, y ya te emplazamos para, a partir de septiembre, programar una serie de entrevistas en las que nos descubras todo lo que nos queda por descubrir, que es mucho.
0: Perfecto, muchísimas gracias a ti y encantado de participar cuando tú lo consideres. Gracias.
1: Un abrazo fuerte.
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Pues con esas cinco notas que Steven Spielberg nos metió en el cuerpo hace ya tantos años y ahora continúa con esas revelaciones, pues vamos a arrancar el 31 de julio, el día del final de la temporada del último peldaño de este ejercicio. Vamos a convocar la 36ª Gran Noche de los OVNIs. Vamos a, por 36 años consecutivos, vamos a estar mirando al cielo y ver qué ocurre en los cielos del mundo, porque la cobertura es mundial en esa noche especial. Hay que decir, para aclarar algunas cosas, porque a veces pues hay malos entendidos, y es que nosotros coordinamos todos los grupos a través del el equipo que tenemos aquí, que bajo la dirección de María José Hernández, pues estará llamando por teléfono a todos aquellos que nos hayan comunicado sus datos. Todos los que quieran participar nos tienen que mandar pues dónde van a estar y un teléfono de contacto para que el equipo que está desde aquí llamando pueda contactar con ellos y sacarlos a antena. Y luego, además de eso, hay algunos amigos que han decidido hacer concentraciones, es decir, grupos muy numerosos. Por ejemplo, tenemos uno todos los años en Chinchilla de Monte Aragón, que además este año va una vez más a emitir a través de Radio Chinchilla, va a emitir el programa, va a contactar con el programa, va a hacer una retransmisión, y en toda la zona de cobertura de esa radio de Albacete se va a escuchar también el último peldaño. Bueno, pues así como ese, pues va a haber grupos, pues qué voy a decir, en Sevilla hay varios grupos, tenemos grupos también en Tarragona, tenemos grupos, por ejemplo, aquí en Córdoba, bueno, hay una serie de grupos que iremos pudiendo contactar con ellos, donde no se trata de un equipo pequeño de gente, sino que habrá muchísimas personas formando parte de una gran concentración para vigilar el cielo. De esa manera, pues también es más fácil que entre todos vean más, ¿no? Son más ojos en un punto determinado, y además ese punto

0: que merece la pena hacerlo para estar ahí. Luego también tenemos por todos los lugares del mundo que quieran. Uno de ellos será en China. Y ahí va a estar Joaquín Soto, ¿verdad, Joaquín? Te vas a China a estar...
1: No voy a China, no va a ser de noche cuando...
0: bueno, no importa.
1: Cuando esté yo allí y vosotros aquí, pero entraremos en contacto.
0: Pues fíjate, aparte de China, pues tenemos ya confirmados pues Buenos Aires, Argentina, Apulia, Portugal, La Plata también, Argentina. Tenemos a Bristol, ahí está José Antonio Tobar. Y como todos los años, pues México, Perú, tenemos también en Italia. Bueno, son los que de momento van enviando, pero ya saben que todos aquellos que tienen hasta el día 31 para mandarnos su, digamos, su correo electrónico o su WhatsApp para que podamos saber dónde van a estar y también sepamos cuál es el teléfono de contacto. Pues, María José, está todo preparado ya, ¿no?
2: Sí, ya lo tenemos todo.
0: Todo más o menos rodado para como
2: yo todos los años. Quería decir también que si hay gente, aunque no quiera salir en antena, también nos ayuda mucho si nos dicen que están ahí, simplemente, aunque no quieran participar.
0: Sí, sí.
2: Sí, porque si luego se ve algo, también podemos darle un toque de una llamada interna.
0: Y además sabes que todos los años hay gente que luego a posteriori nos manda correos o WhatsApp, dice yo estuve y vi esto, y a lo mejor mandan fotografías o mandan pues un comentario de cosas que han visto y ni siquiera sabíamos que estaban porque no nos habían comunicado. Todo el mundo no está disponible para estar con el teléfono esperando y sabemos que aparte todo el mundo tampoco puede salir, tenemos una capacidad limitada para poder llamar a 200 personas o así, más no podemos.
2: Pero en fin, que nos mandan igual, hacen lo mismo, nos avisan, se apuntan y nos dicen que no quieren salir en antena, pero los tenemos en cuenta.
0: Estupendo. Pues ya saben lo que tienen que hacer. Tenemos un WhatsApp, tenemos un correo que iremos poniendo a lo largo del programa y ahí nos tienen que ir enviando pues la información de todo aquello que quieran decirnos. Es decir, dónde van a estar, cuál es el nombre de las personas que van a formar parte del equipo y también, lógicamente, el teléfono de contacto. Lo voy a decir, aunque luego lo pondremos también superpuesto, que es el WhatsApp el 644-823-513 y el correo escaleradelmisterio@rtrm.es. Ahí es donde tienen que mandarnos sus datos. Bueno, pues como todos los viernes en esta parte cuando hablamos de los ovnis, también hablamos de aquellos mensajes que nos mandan los amigos que nos comunican algún tipo de avistamiento, algo relacionado con ufología en la región de Murcia o en cualquier parte del mundo. Bueno, pues hoy nuestro amigo Antonio Díaz, desde Ceutí, nos ha mandado un correo en el que nos dice lo siguiente, quiere compartir con nosotros un testimonio que vivió en primera persona en su pueblo, en Ceutí, como decimos, y que hasta ahora no se había atrevido a contarlo, pero que, bueno, cree que a raíz del caso de aquella famosa huella de Ceutí que investigó Pedro Maldonado y que estamos viendo ahora mismo una imagen del lugar donde ocurrió, pues él se ha, digamos, un poco se ha animado y nos cuenta el caso. El caso ocurrió aproximadamente a mediados de agosto de 1998. Recordamos que el caso de la huella de los rodeos, que lo hemos contado ya muchas veces y que probablemente hagamos alguna recreación, ocurrió ahí en ese sitio el 13 de agosto de 1978. Bueno, pues este amigo estaba allí a mediados de agosto de 1998, coincidiendo con las lágrimas de San Lorenzo, las Perseidas. Entre las 2 de la madrugada y las 4 de la madrugada fue el horario en el que ocurrió el fenómeno. El lugar fue en las afueras de Ceutí, por detrás de la ermita, observando hacia la zona de la Rambla de los Rodeos, es decir, hacia la dirección donde apareció la huella. El fenómeno que vio fue que observaron una luz en el cielo que le llamó la atención porque no parpadeaba, pero que daba la sensación de vibrar o cambiar de tonos entre azul, rojo y amarillo. No se veía absolutamente nada en la zona. Teníamos claro que no era una farola, ni una luz de una antena, ni nada parecido. Para asegurarnos cogieron como referencia la visual fija en una señal de stop de la carretera para ver si se movía con respecto a esa señal, confirmando que la luz parecía totalmente fija en el aire. La luz desapareció de golpe durante un rato y volvió a aparecer en el mismo sitio. Estuvieron siguiéndola con la mirada durante unas 2 horas. Decidieron volver para intentar acercarse al punto exacto donde estaba la señal del stop para verla mejor. Justo cuando estaban llegando, la luz desapareció de forma fulminante y ya no volvió a encenderse esa noche. Mientras se quedaban esperando un rato a oscuras, calcula que entre las 4 y las 5 de la madrugada, se escuchó pasar un avión que parecía un caza volando muy bajo y haciendo un ruido muy fuerte por la zona, lo cual pasó de largo. Sobre las 5 de la mañana ya decidieron que como no se veía nada y ya no pasaba nada, pues se fueron hacia el pueblo. Y a la mañana siguiente, algunas personas conocidas del pueblo les comentaron que se habían despertado a esa hora debido a un gran estruendo provocado, no sabían por dónde, pero un fuerte ruido que ellos relacionan directamente con el paso de aquel avión. Por lo tanto, le agradezco.

0: Agradecemos mucho este testimonio a nuestro amigo Antonio Díaz, porque de alguna forma viene a formar parte de ese conjunto de fenómenos que ha habido allí. Y es que nosotros, en 1990, nosotros hicimos una fotografía. Antes, cuando teníamos más tiempo, pues hacíamos más salidas nocturnas, María José, ¿te acuerdas? Y nos fuimos una noche con un grupo de personas allá a lo alto de la zona donde se vio la huella. Eso que estamos viendo ahora mismo es la fotografía en blanco y negro, porque entonces teníamos cámaras en blanco y negro y las revelábamos nosotros, de un objeto que primero se vio en el cielo y que luego bajó y se posó a unos metros de donde estábamos nosotros. Era un objeto indefinido, como una especie de masa luminosa. Y la fotografía que pudimos obtener es esta que hay aquí. Esto es una recreación con la IA, hemos hecho una recreación de tal y como se veía allí posado sobre el suelo. Lo estuvimos viendo durante un rato bastante largo, estuvo ahí como quieto a una distancia de nosotros, pues sería alrededor de un kilómetro más o menos,
1: sí,
0: hasta que el objeto volvió de nuevo a levantarse y desapareció en el cielo.
1: Y se parece a los que se ven ahora.
0: Sí, es muy curioso porque ahora vemos...
1: No aparecía ninguno en el libro, ni nadie hablaba de así de algún objeto con esa forma.
0: Veremos después en lo que nos va a contar Cristian Puig, cómo algunos de los casos que aparecen ahora pues son de ese tipo. Nosotros en este libro, fue el primer libro que escribimos, El último peldaño, Voces en la escalera del misterio, está ya es muy difícil encontrarlo ya porque hace bastante tiempo que lo escribimos. Recogimos una fotografía de la huella. Esta es la huella que apareció en Ceutí y que Pedro Maldonado sacó un molde justamente cerca de donde estos amigos vieron ese objeto. Y en este libro pues también incluimos la fotografía que acabamos de ver. Va también en una de las páginas del libro contando un poco la historia de todo lo que sucedió allí. En definitiva, Los Rodeos es un lugar verdaderamente especial, lleno de misterio, y como vemos, pues no solamente fue en el 78, ni en el 90, ni en el 98, es decir, se ha estado repitiendo y de vez en cuando nos cuentan, de hecho una noche que fuimos por allí a hacer una investigación, pues un señor que vive cerca también nos contó que lo estuvo persiguiendo, él iba con su moto, y un objeto luminoso en esa zona lo estuvo persiguiendo hasta que se metió en su casa, cerró la puerta y pasó horas de terror porque el objeto seguía estando allí en ese lugar. En esta recreación por la IA vemos cómo más o menos vimos cómo se elevaba el objeto y se fue volando por el cielo. Con lo cual, es un lugar muy bueno para la noche de los ovnis. Aquellos que tengan la posibilidad, que sean de la zona, de Campos del Río, de Ceutí, de Lorquí, pues es una zona, la zona del desierto de Los Rodeos, una zona con mucha historia ufológica y que merece la pena que aquellos que lo deseen pues puedan estar ahí.
1: Es muy tranquilo.
0: ¿Es así?
1: Se ve el cielo muy bien.
2: Y yo estaba pensando en drones, pero claro, cuando lo visteis vosotros no existían
1: los
2: drones.
1: No había,
2: que va. Y los drones que maneja la gente 2 horas en el mismo sitio no están, las baterías se acaban, o sea que... Pues aquí hay misterio.
1: Sí, sí.
0: Hay misterio. Y bueno, y hay más cosas ahí en Los Rodeos también, aparte de la huella, pues también hubo la aparición de una extraña figura como gaseosa, de un color verdoso, que se movía cerca de unos coches que estaban aparcados.
1: Y que asustó a una persona que venía con
0: una persona que conocemos.
1: Muchísimo.
0: Y cuando se le enfocó con las linternas, aquello se percató de que se le estaba enfocando y de que estaba siendo, de alguna manera, pues vigilado. Y aquello salió corriendo en dirección a un montículo cercano y subió a tal velocidad el montículo como si fuese un animal, pero a dos patas, es decir, corriendo con la forma de un ser humano, pero no era un ser humano. Y aquello luego salió por detrás del montículo y desapareció. En definitiva, todo este es el misterio de la gran noche de los ovnis a la que le invitamos a participar.

Y de alguna manera, este año, y lo vamos a ver ahora con lo que nos va a contar Cristian Puig, tenemos el aditamento de que estamos en un momento de efervescencia y que parece que los poderes están como orientados a que algo se va a poder ver, algo se va a poder... pronto nos van a hacer una revelación, no sabemos cuál será, no sabemos qué nos van a contar, pero de alguna forma, por lo menos en los Estados Unidos, están preparando al mundo para algo y están haciendo una serie de entregas a dosis cada 15 días aproximadamente, dándonos información. Así que vamos a ver qué sucede y eso va a ser en la gran noche de los ovnis. No nos la podemos perder.

0: Pues nos quedan ya muy poquitas semanas. Estamos, ¿verdad, María José? Estamos ya casi llegando, llegando a ese momento en el
1: poquitas
0: que...
1: Poquitas como dos.
0: En el que, sí, sí, faltan poquitas. Y bueno, la verdad es que yo, todos estamos este año, no sé, quizá por lo que...

0: Ya ha contado Tran y lo que nos está dando dosis tras dosis, estamos todos como más pendientes de todo eso. No sé si va a ser una noche más especial o no. La verdad es que los amigos han ido aprendiendo a ver los objetos, saben identificarlo muy bien, y las últimas convocatorias prácticamente no se ha visto nada raro.
1: Todo sí, se ha explicado. Me acuerdo de los primeros

0: Año, en el último peldaño, sí. Pues enseñando, porque aquí en la mesa vamos a tener pues personas que van a estar identificando los posibles avistamientos que nos den en función de las características que sea, y eso hace que la gente aprenda. Y al final te dice, estoy viendo la ISS, estoy viendo un satélite Sirius, estoy viendo, yo qué sé, cada cosa que ya antes no sabían y que ahora sí controlan muy bien. Así que, de alguna forma, ese trabajo que hemos ido haciendo año tras año ha merecido la pena.
1: Ha dado su fruto.
0: Pues nada, amigos oyentes, ya saben que dentro de poco tenemos esa convocatoria, se da un año más. Y ahora lo que vamos a dejar ya es con el boletín informativo de las 11 de la noche en Onda Regional de Murcia, con lo que está sucediendo tanto en nuestra región como en España como en el mundo, pues para que ustedes estén informados. Y enseguida vamos a volver con temas que creo que les van a interesar, porque vamos a hablar de esa desclasificación, vamos a conocer también un caso de 1938 ocurrido en la provincia de Granada y que tuvo que ver pues, con un enfrentamiento de militares, en este caso republicanos, con un objeto que apareció y que nadie sabía lo que era. Pero todo eso va a ser enseguida, después de que nos informemos, ahora con las noticias en Onda Regional de Murcia.

0: Son las 11 de la noche.
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0: Hola, ¿qué tal? Buenas noches. La región va a recibir 146 millones de euros adicionales para reforzar el sistema de atención a la dependencia entre 2026 y 2027. Una financiación con la que el Gobierno central prevé crear 3.334 puestos de trabajo en el sector de los cuidados, atender a 7.119 nuevos beneficiarios y reducir las listas de espera en 4.904 personas. Cabe recordar que la reforma impulsada por el Ministerio de Derechos Sociales blinda la financiación al establecer que la Administración General del Estado deberá asumir el 50% de la inversión, además de incorporar medidas para ampliar servicios y prestaciones, además de reducir la carga burocrática. La Consejería de Política Social discrepa, sostiene que los cálculos no son reales porque los 146 millones que nos corresponden con las cuantías del Real Decreto, ya que en este año solo se refiere a los 6 meses que restan y considera que esa cantidad no es suficiente para incrementar el número de beneficiarios ni puestos de trabajo. Por eso reclama mayor estabilidad en la financiación y un compromiso de que el gasto real esté correctamente financiado. En términos similares, se manifestaba el diputado del Partido Popular, Miguel Ángel Miralles.
2: ¿Cómo vamos a creer que van a financiar el 50% cuando no tienen los presupuestos de 2027 y lo van a tener? Cuando esta ley dice incluso que tiene que haber un estudio de un año para estudiar los costes totales. Pero es más, es que dicen que pagarán el conjunto del gasto total de las comunidades. Es decir, que a la región de Murcia le puede venir el 40% y a Cataluña el 60%.
0: Las oposiciones de magisterio no han conseguido cubrir todas las plazas. Han quedado vacantes 111, 25 en la especialidad de audición y lenguaje y 86 en el turno de reserva para personas con discapacidad. En el primer examen, un 60% de los aspirantes se quedó fuera. Sin embargo, en el segundo, la defensa oral de la programación y la unidad didáctica se ha llegado al 90%. El coportavoz del STEM sindical, Andrés Martínez, considera que los datos evidencian la necesidad de reformar al entender que la primera prueba no permite valorar de forma adecuada las competencias profesionales del opositor.
3: Un sistema de acceso que elija al personal docente mejor preparado para dar las clases, porque efectivamente los resultados de la segunda prueba nos demuestran que la mayoría de personas aspirantes están perfectamente capacitadas para hacer su trabajo. Necesitamos eliminar la subjetividad del actual sistema.
0: El Servicio Murciano de Salud ha publicado el calendario oficial para la fase de oposición de las ofertas de empleo público en los años 2022, 23 y 24. Este proceso selectivo unificado engloba 1.978 plazas distribuidas en 73 convocatorias estructuradas en 29 de turno libre, 4 de promoción interna y 40 de carácter mixto. El gerente del Servicio Murciano de Salud es Irene Marín.

0: Servicios teóricos darán comienzo a finales de septiembre. El desarrollo del calendario será progresivo. El volumen de vacantes se divide estratégicamente entre personal sanitario y no sanitario. Destacan las 154 plazas de medicina de familia, 45 de pediatría de atención primaria, 42 de medicina de urgencias de atención primaria, 466 plazas de enfermería, lo que la convierte en la categoría con mayor dotación.
1: La aerolínea Volotea va a incorporar a partir de noviembre la primera conexión directa entre la región de Murcia y Argel. El trayecto tendrá dos frecuencias semanales, los martes y los sábados, y desde este 17 de julio ya se puede adquirir billetes con un precio mínimo de 29 euros por vuelo. De esta forma, la aerolínea amplía a 7 los destinos que ofrece con salida desde el Aeropuerto Internacional de la región de Murcia. Y un muro de 55 metros de longitud y restos humanos han aparecido durante la excavación de voluntarios que dirige el Ayuntamiento de Murcia en el Castillejo de Monteagudo. Los hallazgos podrían ser coetáneos al resto del complejo arqueológico que data de época islámica, en torno a mediados del siglo XII. Desde muy temprano, los 18 voluntarios trabajan en la excavación para rescatar el máximo posible de las ruinas. Ana Baño, arqueóloga municipal del Ayuntamiento de Murcia, y María Javer, arqueóloga y profesora de la Universidad de Murcia, son las que dirigen el proyecto.
2: Estamos trabajando 55 metros, que se dice pronto, de longitud. Tiene aproximadamente más de un metro de grosor y conserva una altura escasa, un poquito más de un metro aproximadamente también de altura.
3: Hemos visto poco, pero sí que es verdad que hemos encontrado un cuerpo articulado y por lo menos nos encontramos lo que es el fémur, lo que es la zona de la pelvis y parte de las costillas, y empezamos a encontrar también otros huesos que pueden estar asociados.
1: Cartagena arropa al escritor Arturo Pérez Reverte en la inauguración del monumento al Capitán a la Triste, una escultura de bronce de casi 3 metros de altura y 600 kilos de peso, que preside desde hoy la plaza del cuartel del Rey frente al Arsenal Militar. Un grupo numeroso de cartageneros se han congregado esta mañana en las inmediaciones para asistir a este evento y fotografiarse con el afamado escritor, que agradecía el homenaje amenizado con la banda de música del Tercio de Levante. Su Capitán a la Triste, protagonista de una de las sagas literarias más populares de las últimas décadas, se ha convertido ya, decía Pérez Reverte, en un símbolo de aquellos soldados que durante siglos salieron de Cartagena para defender su patria.
4: Quería agradecer sobre todo el que hayan reconvertido a la Triste en homenaje a esos soldados que durante siglos pelearon fuera. Hay unos versos de creo que son de Miguel de Cervantes o de Artieda, creo que son de Cervantes, no recuerdo bien ahora, que hablan de esa gente, esos dos que murieron lejos, abandonados a veces por sus reyes, luchando por la supervivencia, por la soledad, por los compañeros.
1: Y terminamos con la mar de músicas, porque arranca a esta hora en el Auditorio Paco Marín. Comienza la 31 edición con ritmos de Ecuador, África y España, y desde hoy hasta el sábado 25 de julio. El plato fuerte en esta jornada inaugural lo trae Silvia Pérez Cruz, que regresa a Cartagena para celebrar sus 30 años de música, y la cantante de Mali, Oumunu Sanagaré. Con ellas terminamos y recuerden que la información vuelve a esta casa, Onda Regional, mañana con el matinal de fin de semana a las 8 de la mañana. Pero tienen toda la actualidad en orm.es y en las redes sociales. Ahora les dejamos con el último peldaño.
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10: Amigos oyentes, bienvenidos a esta segunda parte del último peldaño tras el boletín informativo. Enseguida vamos a hablar de esa actualidad con los casos desclasificados, con Cristian Puig, y luego vamos a ir con Paco Barrera a Granada a conocer un caso ocurrido en plena Guerra Civil Española y que fue probablemente uno de los primeros casos ufológicos documentados de la historia. Comenzamos ya.

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El gobierno de los Estados Unidos ha liberado la cuarta desclasificación de objetos anómalos no identificados, un conjunto de documentos estrictamente técnicos que elimina cualquier rastro de narrativa. Los informes describen intrusiones aéreas no identificadas, mediciones instrumentales repetidas y variaciones de velocidad que exceden parámetros conocidos, todo registrado por sensores militares calibrados. No hay hipótesis, solo datos contundentes, coordenadas, firmas térmicas, trayectorias y silencios que indican zonas aún clasificadas. Esta noche analizamos la evidencia tal y como aparece, fría, cuantificada y cada vez más difícil de ignorar.

0: Nos tiene ya acostumbrados Donald Trump a través de esa página presidencial que él se ha preocupado mucho de que se ponga, donde se está llevando a cabo la entrega cada tiempo periódico, es decir, aproximadamente cada 15 días, de nuevos casos, de nuevos expedientes que tienen que ver pues con el mundo de los ovnis. En esta ocasión, y esto fue el pasado viernes 10 de julio, además que lo hace siempre cuando tenemos el programa para que no nos dé tiempo a sacarlo esa semana, tenemos que sacarlo la semana siguiente. Bueno, pues ha desclasificado pues, del orden de 40 nuevos archivos oficiales, entre los que hay 19 vídeos, 14 documentos, 3 fotografías procedentes de la NASA y 4 grabaciones de audio también procedentes de la NASA. Joaquín, nos tienen locos ya con esto y a mí lo que más me llama la atención es ese cuentagotas, ese vamos poco a poco y dando cosas que parece que cada vez tienen un interés creciente en algunos casos, pero que también nos hacen dudar.
1: Sí, es justo lo que hacemos cualquiera cuando queremos preparar a otra persona para contarle algo que es muy fuerte, y dándole gota a gota, y encima todo va Spielberg y hace una película sobre las revelaciones, y entonces pues, lo normal es que pensemos, nos van a contar algo.
0: Y ha sido justo algo coincidente, claro.
1: ¿Sí? Así que, pues, que no nos extrañe si dentro de unos meses o un año, ya cuando consideren que estamos preparados, nos cuentan algo muy, muy gordo sobre este tema de la vida fuera de la Tierra.
0: Uh-huh. José, los vídeos que hemos visto y los documentos que hemos visto, pues tampoco nos pueden convencer al 100% de todo, que lo vamos a ver ahora. Ahí siempre nos queda esa gran duda.
2: Sí, que es muy difícil saberlo. Uh-huh. Entre fenómenos reales atmosféricos, la IA y... O sea, hay una mezcla que es muy difícil.
0: Uh-huh. Pues ya saben que nuestro especialista en este tema es Cristian Puig. Él está estudiando los casos con mucho detenimiento. Está llevando a cabo pues toda este repaso uno a uno de los casos. Y él siempre nos selecciona aquellos que considera más interesantes cada vez que hay una desclasificación. Hoy no podía estar aquí por temas de compromisos ineludibles, pero sí que nos ha preparado unas entregas de vídeos que también vamos a escuchar en la radio, donde él nos va a presentar cada uno de estos. Vamos a empezar con uno en el que hace unas consideraciones generales y nos habla un poco preliminarmente de lo que vamos a poder ver y escuchar a continuación. Vamos con esa primera información preliminar.
3: Esta noche volvemos a Estados Unidos para analizar la cuarta tanda de archivos del sistema PSUE, el portal oficial creado para centralizar la publicación de documentación relacionada con los fenómenos anómalos no identificados conocidos como UAP. Esta nueva entrega fue publicada oficialmente el 10 de julio de 2026. No se trata, por tanto, de una filtración ni de material difundido de manera extraoficial, sino de documentación liberada por el gobierno de Estados Unidos. Denominado Release 4, incorpora aproximadamente 227 megabytes de documentos, 1,4 gigabytes de material audiovisual. En total reúne 40 nuevos archivos.

0: vídeos militares obtenidos la mayoría mediante sensores utilizados por las Fuerzas Armadas estadounidenses, 14 documentos históricos y contemporáneos, entre ellos informes operativos recientes, expedientes de los proyectos Sing y Blue Book, memorandos de la CIA y documentación del Departamento de Energía relacionada con instalaciones sensibles. 3 fotografías procedentes de los archivos de la NASA y 4 grabaciones de audio conservadas también por la NASA. El organismo responsable ha señalado además que continuarán publicándose nuevos archivos.
1: Pues es un poco el balance general de lo que hemos podido ver esta vez. Es que, como decíamos antes, son entregas que van como con un cuentagotas. Seguro que todo esto está planificado, seguro que todo esto tiene su porqué, como acaba de decir Joaquín, pero a veces no se lo vemos tan claro, no es tan evidente, ¿no?, lo que puedan estar haciendo. Lo que sí es importante es que entremos en materia, y Cristian nos ha seleccionado pues unos cuantos vídeos y algunos documentos que nos va primero a comentar, bueno, lo va a comentar a la vez que lo vamos a ver, y luego pues nosotros también vamos a hacer nuestra valoración de esos documentos. Para comenzar vamos a ver un vídeo que, bueno, nos va a contar uno de los vídeos, que es concretamente el que tiene la nomenclatura UAP-PR-116, según viene en esa página PURSUE del Departamento de Guerra de Estados Unidos, y que es una grabación obtenida en el Océano Atlántico en el año 2020. Como siempre, muy poca información, no saben más que eso, no dan más detalles, pero de luego es bastante curiosa. Cristian nos lo cuenta y a la vez vamos viendo el vídeo.
0: El mando norte de los Estados Unidos remitió a la Oficina de Resolución de Anomalías de Todos los Dominios, la ARO, un informe sobre un fenómeno anómalo no identificado, un UAP, acompañado de unos 32 segundos de vídeo captados en el año 2020 por un sensor infrarrojo instalado a bordo de una plataforma militar estadounidense. Junto al vídeo se incluye un informe de incidencias en las zonas de entrenamiento, identificado como D-091, en el que el fenómeno se describe como un objeto de color oscuro con tonalidad granate de aproximadamente 12 a 15 pies de altura, que corresponderían a 3,7 y 4,6 metros. Y el informe señala que el objeto se desplazaba con el viento y que no realizó maniobras ni cambió de dirección. Asimismo, indica que presentaba un aspecto similar al de un globo grande y algo deformado.
1: Yo este objeto, la verdad es que, bueno, ahí por ahí incluso hemos visto a alguien que en YouTube lo ha asimilado a un globo de niños, a un globo de un hipopótamo, un osito o algo así, ¿no? Sí. Es que es muy raro, es que este objeto no parece un objeto que... O sea, no tiene nada que ver con lo que hemos visto hasta ahora.
2: No es el típico OVNI que te imaginas.
1: Claro, claro.
2: Una nave...
3: Además va también por el cielo haciendo lo mismo con un globo, ¿no?
1: Sí, es que
3: moviéndose
1: lento. Se mueve con
2: protuberancia extraña.
1: Como llevado por el viento. Sí. Hay un momento que al final parece que sale a mucha velocidad, pero puede también ser una corriente de aire, ¿no?, que lo empuje. Mm. Pero desde luego es como
3: súper extraño.
1: Como nave, vamos a llamar alienígena, ¿no? No tiene sentido, es algo realmente...
3: Es que no sé, yo con esto tengo muchas dudas, no creo que sea nada alienígeno.
1: Desde luego, es curioso, sí que es, ¿eh? Es uno de los probablemente el más curioso de todos los que nos han puesto hasta ahora. De todos los vídeos que hemos visto, el más curioso, porque además, si se fijan los que están viendo el streaming y los que nos ven en la site de televisión, eso tiene un montón de salidas, protuberancias, lleva como unas luces encendidas, parece, o unos reflectantes. Bueno, está grabado en infrarrojo, tampoco podemos saber muy bien lo que es luz y no es luz.
3: Pero eso, que creo que los reflectantes, lo que se lo ha puesto la IA. O sea, realmente no lo sabemos lo que es.
2: Claro, como tampoco tenemos más información, no sabemos si los radares lo localizaron, si no localizaron, las distancias que hay, el tamaño. Ha dicho que unos 3 metros más o menos, pero no hay puntos de referencia.
1: Está ahí en el cielo, no hay nada con qué compararlo, y de luego es la forma más extraña
3: que te puedes imaginar. Recuerda a mí es a un artefacto que vimos nosotros hace años.
1: Sí, pero aquello tenía
3: aquello
1: como
3: sí que parecía un globo.
1: Más en Y, ¿no?
3: Era... Sí, era como una Y, que también tampoco lo encuentro...
1: Bueno, pues este es el primero. Este es el primero que Cristian nos ha comentado. Vamos con el segundo. El segundo es un vídeo, es la nomenclatura UAP-PR-104, grabado en el Mar Amarillo en 2025. Vamos a escuchar lo que nos dice Cristian y ver el vídeo.
0: El segundo caso es el archivo UAP-R-104, grabado en 2025 sobre el Mar Amarillo y publicado también el 10 de julio de 2026 en esta Release 4 de PURSUE,

0: El informe fue remitido a la ARO por el mando Indo-Pacífico de los Estados Unidos y las imágenes proceden de un sensor infrarrojo instalado en una plataforma militar. El sensor se ve que realiza un paneo para seguir una zona de contraste y mantenerla aproximadamente centrada en la pantalla. Lo más llamativo es su apariencia, semejante a una estrella de seis puntas. Sin embargo, el vídeo no aporta datos públicos sobre su tamaño, distancia, velocidad o comportamiento, ni se ofrece ninguna posible explicación convencional. Por el momento, este caso permanece clasificado oficialmente como no resuelto.
1: Caso no resuelto, pero es una pena no tengamos hoy a Juan Sánchez con nosotros aquí, que no ha podido venir, pero yo esto me gustaría conocer la visión de un óptico, porque me da la impresión de que es precisamente una aberración en la lente, sí. ¿Verdad? Eso que se hace cuando desenfocas.
2: Centrado,
3: sí, sí.
2: Y
3: sí, de la misma,
2: totalmente simétrico.
3: Uh-huh. La misma cámara.
1: Es que parece que no hay un objeto, parece que hay algo que se ve en la lente realmente. Sí. Ahí puede haber una mancha o algo así, y lo que se está viendo es como una especie de pues objeto formado en la en la óptica de,
3: sí,
1: este,
3: porque
1: caso
3: se está moviendo la óptica, o sea, el fondo. Uh-huh. El fondo parece que es de la
2: está
3: misma
2: pegado
3: óptica,
2: la lente.
1: Está pegado a la lente, sí,
3: la,
1: ¿no?
3: De la lente.
2: El ejército americano debe tener unos buenos ópticos y debe tener unos buenos ingenieros.
1: Pues se supone que sí.
2: Para no clasificar esto como algo extraño, sino decir, bueno, está en la lente.
1: Pero podemos estar seguros de que esto no es...
3: Depende de qué mano haya caído.
1: ¿Esto no es una maniobra? ¿Hasta qué punto podemos estar seguros de que Trump, bueno, quien sea, esté detrás?
2: Porque se estén riendo de nosotros.
3: No, seguro no. Pues también.
1: No creo que sea de reírse de nosotros. Creo que sea contarnos lo que quieran contarnos para que saquemos las conclusiones que ellos esperan que saquemos. O por lo menos la mayor parte de la población.
3: Estoy viendo,
1: ¿no?,
3: como un juego aquí.
1: Sí. Es algo muy, muy... Porque... Vamos, yo no sé eso, qué objeto no es. Eso no es un objeto, eso sí es una como una especie de, pues eso, de formación cromática.
2: De cada una de las puntas se ve salir y se distorsiona la imagen. Uh-huh. No es una imagen fija, o sea, lo que sale, esas líneas que salen de las puntas se van perdiendo como si fuese un problema óptico.
1: Exactamente. Bueno, pues avanzamos. Vamos al siguiente, es otro vídeo. Este es un vídeo que tiene la nomenclatura UAPPR024, grabado en Oriente Medio en el año 2023. Vamos a escuchar a Cristian y a ver lo que se ha publicado.
0: El tercer caso es el archivo UAPPR24, grabado en Oriente Medio en 2023 y publicado dentro de esta Release 4 de Pursue. El vídeo dura apenas 18 segundos y fue captado mediante un sensor infrarrojo de una plataforma militar estadounidense. Al comienzo, la cámara sigue una pequeña zona oscura situada sobre el terreno, mientras el operador amplía la imagen para mantenerla localizada. Entonces, cuando dos puntos muy brillantes cruzan rápidamente el encuadre de izquierda a derecha y desaparecen. Después, el sensor vuelve a centrar el retículo sobre la zona oscura inicial y continúa siguiéndola. En los últimos segundos se modifican el zoom y los niveles de contraste, lo que provoca un intenso destello blanco antes de que termine la grabación. Lo más llamativo, diría yo, es la aparición simultánea de esos dos puntos brillantes, pero el vídeo no aporta información pública sobre su distancia, tamaño, velocidad o posible relación con el objeto principal. Sin esos datos, no se puede determinar si se trata de objetos independientes, fuentes de calor, reflejos o efectos producidos por el propio sensor.
1: Otra vez estamos con esas dudas y además fijaos lo que siempre han hecho, es que han borrado todo lo que son la información que suelen llevar estos vídeos, que son pues una serie de texto que va alrededor de la pantalla o de la imagen, que daría información precisamente de eso, de lo que nos podría intentar ayudar a saber si eso es de una cosa o de otra. Realmente
2: no una verdadera desclasificación, ¿eh?
3: Claro.
2: No sé, es...
3: Un juego.
2: Es un juego, exactamente.
1: Pues siguen jugando con nosotros, ese es el problema. No obstante, pues ahí está. Yo este vídeo lo veo más desde el punto de vista, digamos, de la credibilidad, lo veo como más normal, ¿no? Está dentro de más de lo que hemos visto hasta ahora, de lo que son estos puntos que se ven, pero no es el anterior, que era prácticamente pues una aberración cromática, ni el anterior, que era aparecía un globo de un juguete de niño. Este parece más los clásicos objetos extraños que han sido vistos y han sido filtrados anteriormente, pero desde luego sigue sin tener muchísima información. Bueno, vamos al siguiente. El siguiente es el clasificado como UAPPR 101 en el sur del mar de China.

0: grabado en 2024. Nos lo cuenta Cristian Puig y lo vemos al mismo tiempo.
1: El cuarto caso corresponde al archivo UAP-PR-101, grabado sobre el mar de China Meridional en el año 2024. La secuencia dura 1 minuto y 44 segundos y al comienzo el sensor infrarrojo mantiene centrada una pequeña zona de contraste. Cuando la cámara amplía la imagen, el objetivo parece adoptar una forma alargada. Con un nuevo acercamiento, esa figura se transforma visualmente en una especie de línea formada por varios puntos o zonas de contraste, y el conjunto atraviesa la pantalla en diagonal desde la parte inferior derecha hacia la superior izquierda. El sensor continúa siguiéndola durante aproximadamente 1 minuto, mientras los puntos van perdiendo definición conforme se aleja. El vídeo, a mi juicio, resulta llamativo por esa aparente formación lineal, pero no se han publicado datos tampoco sobre la distancia, la velocidad, el tamaño, el número real de objetos. Bueno, es interesante, no obstante, esta formación que se puede apreciar en el vídeo.
0: ¿Qué opináis? Yo lo veo muy pobre este vídeo, la verdad.
2: Parece sí. Más un fenómeno meteorológico desconocido hasta ahora, uh-huh, que objetos no identificados. No parecen objetos.
3: Nos envían mejores vídeos nuestros oyentes.
0: Sí, sí, sí. La verdad es que los vídeos que estamos recibiendo de los oyentes, están a años luz.
2: Ese se parece a otro que pusimos
3: hace 2 semanas.
2: Sí, hacia abajo, que iban todos juntos hacia abajo.
0: Las que vimos que nos mandaban desde Casa Bermeja, me parece, de Málaga. Y aquel sí que era mucho más preciso y con mucha más definición, y se veían todos los objetos muy bien.
3: Pero eran menos objetos que este. Este es la línea.
0: Sí, mira, ahí vemos cómo sube. Ahí vemos cómo
2: pero sube. Van similar, van todos juntos.
3: Van todos juntos, sí.
0: Sí, sí, aquel quizá podía ser descendente, también depende de donde estuviese ubicada la cámara, pero es algo muy parecido a lo que nos se mandaban desde Casa Bermeja. Por lo tanto, creo que bueno, podía ser algo de eso. Que puede ser muy bien una reentrada en la atmósfera
2: de materiales.
3: Chatarra espacial o el meteorito que se ha
0: descompuesto. Estamos viendo, fíjate cómo asciende, pero claro, tampoco sabemos dónde está pues colocado en la cámara y si eso realmente es una ascensión o es un desplazamiento, simplemente, por delante del objetivo. En cualquier caso, es un vídeo, vamos a decir, curioso, pero tampoco aporta todo lo que estamos esperando nosotros.
2: Sigue siendo
0: algo que sea definitivo, ¿no? Que podamos decir, por fin, tenemos aquí lo que buscamos. Pues vamos con el siguiente. El siguiente es el que se codifica como PR-114 y parece ser que fue grabado en el Océano Atlántico en 2016. Fijáis que la información que da la página web no dice más que algo muy amplio, Océano Atlántico. Pues el Océano Atlántico es enorme. A ver dónde fue grabado, ¿no? Exactamente, y en qué condiciones y en qué contexto, ¿no? Que sería lo que importaría saber realmente. Bueno, pues Cristian nos lo cuenta y lo vemos al mismo tiempo en la pantalla a su lado.
1: Este quinto vídeo se trata, pues eso, del archivo UAP PR-114, grabado sobre el Océano Atlántico en el año 2016 y publicado ahora en esta Release 4. El vídeo dura 39 segundos y en él un sensor infrarrojo sigue una pequeña zona de contraste y realiza varios cambios de zoom para mantenerla visible. Posteriormente, el sistema cambia de modo y activa un retículo de seguimiento alrededor de este objetivo. En la parte final, la cámara deja de acompañar su movimiento y el objeto sale por el lado derecho de la imagen. Aunque lo más interesante, creo yo, ocurre unos segundos después cuando una nueva zona de contraste entra en el encuadre desde ese mismo lado. Bueno, en este caso tampoco el material permite determinar si se trata del mismo objetivo que reaparece, de un segundo objeto o de un efecto relacionado con el movimiento sin la cámara. Sin datos sobre la distancia, la velocidad, trayectoria, condiciones de la observación, el caso continúa oficialmente sin resolver.
0: A ver, cuando el gobierno americano dice sin resolver, no está diciendo que sea un caso extraterrestre. Eso es muy importante. Esto ya nos viene de hace muchos años, del proyecto Libro Azul y anteriormente el proyecto SIGNO. Es decir, ellos, si no llegaban a identificarlo, si no llegaban a poder decir, pues se trata de un avión, se trata de la luna, se trata de lo que sea, lo dejan como no resuelto. Y no resuelto quiere decir que a lo mejor en un momento se resuelve, pero no quiere decir que sea categóricamente un objeto extraterrestre, ni interdimensional, ni nada de eso. Esas son las conclusiones que sacan algunos investigadores. Lo que tenemos que tener claro es que esto no ellos dicen, no sabemos hasta qué punto nos están

0: diciendo la verdad o no, porque bueno, ya sabemos cómo funciona todo esto, pero si nos ponemos a creerles, pues lo que tenemos que entender es que ellos, después de hacer toda la investigación, han llegado a la conclusión de que no tienen una respuesta clara para explicar el fenómeno y lo dejan no resuelto, pues archivado, y no sé, alguien a lo mejor en el futuro lo podrá decir, pero no sé qué opináis de este vídeo. Este vídeo lo he visto todavía más
1: casi nada
0: insignificante.
2: Es muy pobre el vídeo, sí, ¿no?
0: Es así.
2: No se puede apreciar nada concluyente.
0: Bueno, pues estos son los vídeos que ha seleccionado Cristian. Los siguientes dos documentos que vamos a ver ya no son vídeos, son pues investigaciones y documentos que forman parte también de ese dossier que se ha desclasificado. Y bueno, vamos a ver ahora un documento bastante curioso que nos va a presentar Cristian y que pues tiene que ver con un proyecto que se hizo en Los Álamos. Y Los Álamos ya saben que fue donde se estuvo investigando la bomba atómica y se estuvo desarrollando la bomba atómica. Bueno, pues Cristian nos cuenta exactamente en qué consiste este documento desclasificado. Ya no es vídeo, sino documento. En este caso son registros en papel que se han digitalizado y que también están a disposición de todos aquellos que lo quieran leer dentro de esta web de Pursue. Vamos a ver el vídeo de Cristian.
3: Y ahora vamos a detenernos en uno de los documentos que, a mi juicio, tiene más valor histórico de toda esta cuarta desclasificación. No porque aporte pruebas de visitas extraterrestres, sino porque nos permite asomarnos a la forma en la que el gobierno estadounidense abordó uno de los grandes enigmas de finales de los años 40. El documento procede del Departamento de Energía y consiste en la transcripción íntegra de una conferencia celebrada el 16 de febrero de 1949 en el Laboratorio Científico de Los Álamos, en Nuevo México. Hablamos del mismo centro donde se desarrolló buena parte del Proyecto Manhattan y donde trabajaban algunos de los científicos más brillantes del momento, muchos de ellos responsables del desarrollo de la primera bomba atómica. El motivo de aquella reunión: intentar explicar un fenómeno que ya llevaba meses desconcertando a militares, científicos y observadores. Las llamadas bolas de fuego verdes, unos objetos luminosos de intenso color verde que aparecían repetidamente sobre Los Álamos y otras instalaciones estratégicas del suroeste de los Estados Unidos. Durante la conferencia, los asistentes analizan decenas de observaciones realizadas por pilotos, personal militar y científicos, y se debate si podrían ser meteoros, armas experimentales, fenómenos atmosféricos o algún proceso físico todavía desconocido. Sin embargo, tras horas de discusión, no alcanzan un consenso. La hipótesis que reúne más apoyos es que podría tratarse de meteoros penetrando la atmósfera con un ángulo extremadamente bajo, pero incluso eso, esa explicación encuentra importantes objeciones. El físico Edward Teller, considerado uno de los padres de la bomba de hidrógeno, llegó a plantear que si no se trataba de un cuerpo material, quizá pudiera estar relacionado con algún tipo de fenómeno electrónico. Y probablemente la intervención más llamativa sea de la del astrónomo Lincoln LaPaz, uno de los mayores expertos mundiales en meteoros de la época. Tras comparar estos casos con miles de caídas de meteoros estudiadas durante décadas, afirmaba literalmente que nunca había observado un fenómeno semejante. Le sorprende especialmente el intenso color verde, la trayectoria casi horizontal, la ausencia de explosión sonora y el hecho de que muchas de aquellas bolas de fuego parecieran desplazarse de una forma incompatible con el comportamiento habitual de un meteorito. Y aquí conviene hacer una precisión importante, es que este documento no concluye que aquellas bolas de fuego fueran naves extraterrestres, ni mucho menos. Eso no aparece en ningún momento. Lo que demuestra que es otra cosa, quizá igual de interesante, que es que algunos de los científicos más prestigiosos de Estados Unidos dedicaron una conferencia monográfica a estudiar un fenómeno que en aquel momento nadie conseguía explicar satisfactoriamente.
0: Pues quizás sea más interesante esto que acabamos de ver ahora que todos los vídeos anteriores, porque realmente es un documento histórico, un documento que refleja algo que se hizo en su día por parte de grandes científicos y que, bueno, pues aporta mucho. Para acabar, porque vamos ya a cerrar este capítulo, vamos a hacerlo con si lo anterior era histórico, esto es más histórico todavía, porque se trata de un documento que tiene que ver con el proyecto SIGN, o proyecto SIGNO. Antes del proyecto Libro Azul, que a todos les suena, hubo otros intentos de explicar los fenómenos que en esos momentos lo que llamaban platillos volantes estaba produciendo y estaban siendo vistos por los pilotos de las Fuerzas Aéreas Norteamericanas. Bueno, pues uno de los primeros proyectos que hizo el ejército y el gobierno americano era el proyecto SIGN, o proyecto SIGNO. De eso se acaba de desclasificar.

0: también un importante documento. Vamos a ver qué nos cuenta Cristian.
1: Antes de terminar, merece la pena detenerse un instante en otro de los documentos históricos que incorpora esta cuarta desclasificación. Se trata del primer informe de progreso del Proyecto SIN, fechado el 23 de abril de 1948 y hasta ahora clasificado. Proyecto SIN fue el primer programa oficial creado por la Fuerza Aérea de los Estados Unidos para investigar los llamados objetos volantes no identificados y nació apenas unos meses después de la oleada de avistamientos iniciada tras el famoso caso de Kenneth Arnold en junio de 1947. Lo interesante de este informe es que no intenta demostrar ninguna teoría extraordinaria. Su objetivo es mucho más práctico: recopilar todos los casos conocidos, compararlos entre sí y buscar patrones que permitan identificar el fenómeno. El documento recoge un centenar de incidentes ocurridos entre 1947 y principios de 1948, indicando para cada uno de ellos la fecha, el lugar, quién realizó la observación, las maniobras descritas, las condiciones meteorológicas, la forma, el color, el tamaño, la velocidad, la altitud e incluso si el objeto emitía sonido o dejaba estela. Es, en esencia, una enorme base de datos elaborada cuando la informática ni siquiera existía. Pero quizá lo más revelador aparece en las conclusiones preliminares. Los analistas observan que muchos testigos describen objetos con forma de disco u óvalo, capaces de ascender con rapidez, permanecer inmóviles durante largos periodos o desplazarse a velocidades muy superiores a las conocidas en aquella época. Al mismo tiempo, reconocen que los datos disponibles son insuficientes para determinar una causa común y que el fenómeno requiere seguir siendo investigado. Visto hoy, casi 80 años después, este informe tiene un enorme valor histórico, no porque resuelva el misterio, sino porque constituye el punto de partida de toda la investigación oficial estadounidense sobre los UAP. Es el primer intento sistemático de aplicar un método científico y de inteligencia militar al estudio de unos informes que hasta entonces habían sido tratados de forma dispersa. Y quizá esa sea la verdadera lectura de esta cuarta desclasificación. Y es que si uno observa los documentos por separado puede parecer una simple acumulación de expedientes. Pero cuando los ordenamos cronológicamente aparece una historia mucho más interesante. Todo comienza en 1948 cuando la Fuerza Aérea crea Project SIN, el primer programa oficial destinado exclusivamente a investigar los llamados platillos volantes. Estados Unidos acaba de salir de la Segunda Guerra Mundial, la Guerra Fría acaba de comenzar y cualquier objeto extraño en el cielo se interpreta, antes que nada, como un posible problema de seguridad nacional. Apenas un año después, en 1949, encontramos otro de los documentos clasificados, la conferencia celebrada en Los Álamos, de la que hablábamos antes, donde algunos de los científicos más importantes del Proyecto Manhattan se reúnen para intentar explicar las misteriosas bolas de fuego verdes que aparecían sobre el laboratorio nuclear. Lo realmente importante no es que concluyeran que fueran naves extraterrestres, porque no lo hicieron, sino que el fenómeno fue considerado lo bastante serio como para reunir a algunos de los mejores científicos y astrónomos del país. Aquella reunión demuestra que desde sus orígenes el asunto fue tratado con un rigor científico muy superior al que suele imaginarse. En las décadas siguientes llegarían el Project Grudge, el proyecto Blue Book y otros programas menos conocidos. Cambiaron los nombres, cambiaron los responsables e incluso cambiaron las hipótesis. Pero la pregunta sigue siendo exactamente la misma. ¿Qué estamos viendo realmente? Y damos entonces un salto casi de ocho décadas. En 2026 el organismo encargado ya no es el Project SIN ni Blue Book, ahora se llama ARO. Y es el sistema mediante el que se hacen públicos estos expedientes y recibe el nombre de PURSUE. Han cambiado las tecnologías. Los sensores son infinitamente más precisos y los documentos pueden consultarse desde cualquier parte del mundo con un solo clic. Pero en el fondo la pregunta continúa siendo exactamente la misma que se hacían aquellos científicos reunidos en Los Álamos en 1949. ¿Qué hay detrás de estos fenómenos? Y quizá esa sea la mayor enseñanza de esta cuarta desclasificación. No demuestra la existencia de visitantes de otros mundos, pero sí demuestra algo que pocas veces se cuenta: que durante casi 80 años distintos organismos del gobierno de Estados Unidos nunca dejaron de investigar aquello que en determinados momentos no supieron explicar. Desde Project SIN, pasando por Grudge, Blue Book y los diferentes programas que le sucedieron, hasta llegar a hoy a ARO y PURSUE, existe una línea de continuidad histórica que atraviesa generaciones de científicos.

0: científicos, militares y analistas. Las herramientas han cambiado, los nombres también. Lo que no ha cambiado es la voluntad de comprender unos fenómenos que aún hoy siguen resistiéndose a una explicación definitiva.
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0: Para muchos, el fenómeno OVNI comienza en julio de 1947, precisamente cuando, por un lado, Kenneth Arnold ve aquellos objetos y, por otro lado, a los pocos días, se estrella una supuesta nave extraterrestre en un rancho de la localidad de Roswell, en Nuevo México. Pues, algunos años antes, en la provincia de Granada, en Peñón de la Mata, unos soldados que estaban, desgraciadamente, pues, haciendo la guerra civil, se encuentran con algo que se adelanta a los casos norteamericanos más famosos. Y España se convierte de nuevo en pionera también en avistamientos de OVNI. Eso es historia y eso es lo que esta noche le vamos a contar. ¿Y quién lo va a hacer? Pues nuestro gran experto, Paco Barreda, además granadino. Paco, buenas noches.
1: Hola, muy buenas noches.
0: Fíjate la importancia que tiene la historia, que a veces se olvida, y bueno, siempre los americanos que se lo llevan todo y se quieren hacer los dueños de todo, pues también se colocan como los pioneros en esto de los avistamientos. Bueno, pues aquí tenemos desde la abducción de Próspera Muñoz, que probablemente fuese también contemporánea a la historia de Kenneth Arnold y de Roswell, pero antes de todo eso, pues ahí en Granada tenéis el avistamiento de todo un regimiento, de este caso del ejército republicano, de un objeto que tiene una explicación bastante difícil para la época, ¿no? Cuéntanos, ¿qué pasa en el Peñón de la Mata?
1: Sí, correctamente, bastante difícil para esas fechas. Pues nada, el Peñón de la Mata, vamos a ubicarnos en donde está. El Peñón de la Mata se encuentra en el término municipal de Cogollos Vega, aproximadamente a unos 15 kilómetros más o menos al norte de Granada, cerca del embalse de Cubilla, y forma parte del Parque Natural de Sierra de Cogollos, que es una zona de media montaña, y allí es donde se encuentra nuestro Peñón de la Mata, aproximadamente 1.669 metros de altitud. ¿Qué importancia tiene esto? Pues, como muy bien has dicho, nos tenemos que situar en el desarrollo de la Guerra Civil Española. Concretamente, las grandes batallas que hubo aquí en el término de Cogollos Vega, ya que servía de frontera entre la zona de los nacionalistas, o sea, la zona de los nacionales, que está situada al sur, y la zona de los republicanos, que estaba situada al norte. El Peñón de la Mata era un sitio estratégico porque es un sitio donde se domina bastante, con bastante amplitud, pues una gran porción de terreno. Por tanto, era un bastión muy codiciado tanto por las tropas nacionales como por las republicanas. La verdad es que hubo unas luchas bastante cruentas y cambiaba de mano de vez en cuando. A veces estaba tomado por los nacionalistas y otra vez estaba tomado por los republicanos. En fin, es más, de hecho, incluso hoy en día se puede visitar la zona, podemos ver trincheras, todo el resto de las trincheras que queda, incluso un búnker que también hay por allí, y es curioso que en el búnker hay una inscripción donde pone 311 Batallón de la 78 Brigada Mixta, es decir, del bando de los republicanos. Esto todavía se encuentra allí. Uh-huh. Pero bueno, una vez situado un poco la importancia que tuvo aquello durante cuando se desarrolló, pues vamos a hablar del incidente. ¿Qué es lo que pasó ese 5 de febrero de 1938? Pues tenemos las declaraciones de un testigo, aunque en realidad el avistamiento fue bastante masivo, ya que, te digo, estaban las tropas situadas en este bastión, o sea que hubo bastantes observadores. De todas formas, bueno, como eran se produjo cuando estaba el bando republicano allí, la verdad es que se ha tratado de echarle mucha tierra en el asunto y, bueno, se ha pasado casi desapercibido y los testigos pues prácticamente escaseaban. Es más, de hecho, ahora después nos referiremos a un dossier que hizo el grupo sevillano Adiasa al respecto. Pero bueno, vamos a ver. Lo primero que podemos decir de todo esto, como he dicho, se produjo el 5 de febrero del 38. Aproximadamente sería entre las 6 y las 7 de la mañana, más o menos. Esto nos indica un término curioso, puesto que podemos decir que precisamente en esa hora el cielo estaba muy limpio, con lo cual había una visión bastante grande. Entonces pudieron divisar a lo lejos, se divisó pues, lo que parecía, en un principio lo describieron como un sombrero mexicano, cubierto de aluminio mate. Pese a existir a una gran distancia, se podía apreciar con cierta nitidez, dado que el sol, los rayos de sol reflejaban sobre este, digamos, este cacharro, vamos a decirlo así, y lo cual, pues bueno, no daba lugar a dudas de que estábamos ante una cosa material que volaba. Como características, podemos decir que el objeto se desplazaba a unos 200 o 300 metros de altura, en un vuelo que calificaron como titubeante y relativamente lento. Progresivamente este cacharro se fue acercando y ya visto prácticamente encima de nuestros testigos, nos dicen que visto desde abajo tenía la forma exacta de una rueda, lo describen como una rueda de carro en un principio. Y en el centro del mismo, donde nacían, digamos, todos los radios, imaginaros la rueda, de todas formas se han puesto unas cuantas ilustraciones aquí, que las podemos estar viendo y nos dan una idea de cómo era. Pues bueno, como digo, en esta supuesta rueda de carro, donde nacían, digamos, todos los radios, en el centro concretamente había un... describieron como que tenía una especie de lente de una cámara fotográfica y daba la sensación de profundidad. Es decir, como imaginaron las cámaras, el diafragma, cómo se abre y se cierra. Pues una cosa igual es lo que describen los testigos. Y en los lados del objeto pues podía verse, observar lo que parecían una serie de ventanas negras con lados curvos. Aquí esto está recogido en un informe que elaboró Antonio Salinas, y precisamente en el Catagra se puede, hay un amplio estudio hecho sobre este asunto, y en donde hay unos dibujos de la mano de la firma de Antonio Salinas, que lo hizo ya cuando realizó este proyecto hace ya bastante años. Bueno, pero prácticamente todos los que conocemos de este caso está basado en una investigación que hizo el grupo sevillano ADIASA. ADIASA significa Asociación de Investigadores Aficionados sobre Astronomía. Y precisamente este estudio que hicieron lo publicaron en su boletín, un boletín informativo andaluz, concretamente el número 3 en el año 1972, que ocupaba 3 páginas. Que, como he dicho, fue el órgano informativo de esta asociación, junto con la RNC, es decir, la Red Nacional de Corresponsales que existía en aquella época. En aquella época, bueno, todo funcionaba a nivel de boletines, a nivel de intercambio de fotocopias, a nivel de cartas, muy diferente a como estamos ahora, que hoy en día estamos conectados prácticamente instantáneamente. Pues bien, en este dossier, además de lo que hemos dicho hasta ahora, hay una serie de detalles bastante interesantes. Si me permitís, voy a leerlo porque es que no quiero que se escape ningún detalle al respecto. En la entrevista que realiza el don José Antonio Galán, del Grupo de ADIASA, como he dicho, al testigo, da esta serie de detalles. Y dice, empieza por ejemplo con una pregunta. Dice, ¿el objeto despedía algún tipo de estela o algo similar? Y entonces el testigo dice, pues sí, despedía por los laterales un vapor y en conjunto daba la sensación de poseer una pequeña cola. No os puedo decir exactamente de dónde salía, pero al deshacerse formaba lo que ya os dije, una colita. ADIASA pregunta de nuevo, ¿su trayectoria fue siempre rectilínea o hizo algún giro? El testigo dice, al alejarse dio como un pequeño salto, como si fuera una pulsación, un ¡up!, así para arriba. ADIASA, su trayectoria fue siempre, rectilínea, algún giro, es lo que he dicho. ADIASA, ¿nos podría usted describir en líneas generales, pero con la mayor exactitud que le sea posible, cómo era el objeto? Y aquí están datos bastante interesantes a tener en cuenta. El testigo dice: en un principio parecía un sombrero mexicano, como ya os lo he dicho, pero con la particularidad de que sus extremos formaban ángulo recto. Después, al acercarse, al pasar casi sobre nosotros, pude comprobar que tenía unas pequeñas ventanas y que era totalmente redondo. Giraba sobre sí, en dirección contraria a las agujas del reloj. Al principio pensó nuestro testigo que era una rueda de cañón que había explotado, pero eso parecía que llevaba vida propia. Fuera, aparte de que de ser la rueda de cañón, yo creía que se hubiera visto caer. O sea, el mismo testigo ya descarta esta primera suposición, puesto que si hubiera sido, como dice, una rueda de cañón, hubiera sido una trayectoria ascendente y luego cae. Esto no cayó en ningún momento. Adías, ¿a qué dirección tomó? Y dice el testigo, de norte a sur. Es decir, que no hubo ningún tipo de caída, con lo cual era algo que se mantenía y tenía una dirección, una trayectoria. Uh-huh. En entrevistas posteriores, ahí precisamente podemos ver estos detalles que he dicho en representación que estamos viendo en la pantalla, nuestro amigo del streaming, que posteriormente se verá en la televisión. En entrevistas posteriores con nuestro testigo, pues afirma que le dio una gran impresión que le produjeron estos acontecimientos. Y el testigo nos manifiesta que fue tal la sorpresa que tuvo que se levantó de la trinchera, ojo, corriendo el riesgo que ello supone, y que se dedicó a mirar fijamente al silencioso y majestuoso objeto que se estaba deslizando sobre ellos. A pesar de los días transcurridos, no olvida con detalle los hechos que nunca se había contado hasta que el grupo Adiasa realizó esta entrevista. Uh-huh. Es un objeto francamente muy, muy, muy interesante. Uh-huh. Como dato, digamos así, complementario, podemos decir que en una maravillosa selección de casuística OVNI aquí en Andalucía, hecha en el periódico ABC, concretamente hicieron este maravilloso dossier, OVNI en Andalucía. Y aquí precisamente en el caso número, en la página número 61, podemos ver dibujos

0: este estudio, se recogen aquí las declaraciones que hemos dicho más o menos, y en la página 63 ya se termina la información que da de ello. Es muy curioso, como digo, y está recogido en prensa, y gracias a Dios, al grupo Adiasa, hay un gran estudio. De hecho, no solo está recogido en este maravilloso dossier que publicó el diario ABC a partir de octubre de 1980. Curiosamente, y buscando información, resulta que recientemente han publicado un libro que se llama Episodios Sobrenaturales en la Guerra Civil, en donde también viene recogida este caso. Con lo cual, pues, tenemos abundante información, pero prácticamente podemos decir que todos acuden a la misma fuente, es decir, al estudio realizado por Adiasa.
1: Porque además, Paco, hay ahí una entrevista directa a un testigo, que es lo más importante, que ahí ese señor sí que lo vio.
0: Efectivamente, eso es más o menos lo que hemos relatado y lo que he leído, porque no quería decirlo de memoria con objeto de que no se me... extraviar algún detalle.
1: Paco, ¿y qué explicación se le puede dar? Tú que siempre buscas posibles, pues hipótesis, en aquella época, pues poco más que había aviones muy primitivos y globos, otra cosa no había. Entonces, ¿qué podía ser aquello?
0: Bueno, si es que le queremos buscar esa explicación. En el epílogo que quiero hacerle a la explicación y a la conclusión. Es, en fin, una idea que se me ha ocurrido. De todas formas, si seguimos con Adiasa, dice, habla un poco del testigo. ¿Quién era este señor? Bueno, pues dice textualmente, dice, quien relató a Adiasa el suceso fue uno de los que vivieron aquellos angustiosos minutos, ya que era uno de los combatientes. Perdió días después una pierna. Posteriormente se hizo pintor y firmó una declaración jurando que todo lo que contó era cierto, es decir, lo que hemos contado hasta ahora. Pero, si bien prefería quedarse en el anonimato por no querer la mínima publicidad. O incluso yo añadiría, en los años en que esto sucedió, pues efectivamente quien decía que veía algo en el cielo, tipo ovni o tipo extraño, no se le daba muy buena sensación de que estuviera en sus cabales. Entonces este hombre, para evitar este estigma que ha tenido el fenómeno OVNI durante mucho tiempo, ha preferido seguir en la posteridad. Y podemos decir que llegamos a las explicaciones y a la conclusión.
1: Es que va a ser difícil explicarlo, ¿eh?
0: Sí, francamente, pero bueno, vamos a ver lo que he extractado, digamos, de este informe, de este dossier. Después de tener en cuenta todo lo que hemos dicho hasta ahora, creo que el párrafo final del dossier de Adiasa describe algo con lo que, francamente, estoy totalmente de acuerdo. Y dice así: desde luego, una cosa es cierta. Si no se trata de un avión, de un globo o de un proyectil balístico o del planeta Venus, es decir, las objeciones típicas que se ponían en aquella época, ya que las características descritas del objeto no concuerdan con ninguno de lo nombrado. Y aquí apunta una cosa interesante. Dice, ¿y psicosis colectiva? Dice, no. No se puede tener en cuenta esto, ya que por aquellas fechas aún no se hablaban de platillos volantes ni de esta impregnación psicológica entre todos los testigos. Adiasa pregunta, ¿qué fue lo que vio nuestro testigo? Dice, nosotros modestamente nos inclinamos en archivarlo dentro de la categoría de los no identificados. Francamente, yo estoy totalmente de acuerdo con estas líneas. Es decir, un objeto que para aquella época pues no se podía identificar, con lo cual no están hablando de extraterrestres, están hablando de objetos volantes no identificados.
1: Paco, ¿y tú
0: Antonio Salinas, ya lo conocéis, un colaborador del programa y tal, dice que lo podemos considerar, es más, de hecho, Antonio precisamente ha hecho un estudio bastante profundo sobre este caso, incluso manteniendo email y buscando incluso partes de guerra de la época a ver qué estaba y todo eso. O sea, es un estudio bastante interesante que lo podéis consultar en la página oficial de la CID, en el proyecto Catagra. Pues bien, Antonio

0: lo califica como un caso de alta extrañeza. Es decir, alta extrañeza por los datos que dan, por, digamos, la serie de detalles y sobre todo por la cercanía de los testigos, bueno, en este caso el testigo, para describirnos lo que vio.
1: Paco, una pregunta que tengo que hacer antes, porque si

mucho al denominado Flugelhorst. No sé cómo se pronuncia exactamente en alemán, porque si mi inglés es pésimo, el alemán, vamos ya, ni decirlo. O sea, eso ya es la releche. Es una de las grandes espinitas que tengo. Bien, se ha postulado a raíz de todo esto, de todas estas informaciones. Es más, de hecho, puedo decir que en la Guerra Civil Española tenemos registrado del orden de 1, 2, 3, 4, 5, 6 avistamientos que se pueden considerar auténticos ovnis, o sea, objetos volantes no identificados. Por ejemplo, en Mallorca en el 36, en Guipúzcoa en el 36, en Brunete también hubo uno en el 37, el Peñón de la Mata en el 38, en Cuenca en el 38, Guadalajara en el 38 y en Ávila en el 38. El caso de Guadalajara es interesantísimo, ya que los milicianos estuvieron viendo un objeto en forma lenticular, o sea, lo que es un platillo, del cual se bajó una pequeña plataforma en donde pudieron observar la presencia de dos figuras humanoides. En fin, esto en la próxima temporada lo mismo lo retomamos con muchos más detalles, toda la temática de avistamiento en la Guerra Civil. Pero daros cuenta de un detalle, fijaros los años en que he dicho, 33, 36, 37, 38, todo es anterior al famoso caso Arnold del 47 o incluso de Roswell también. Es más, bueno, Manuel Carballar hizo un maravilloso libro en donde sacó una biografía del Oscar Rey Brea, que fue uno de los primeros pioneros en los estudios de toda la temática ufológica y que tuvo también una observación, no en España, sino en otra guerra en el 43. Es decir, que hay una abundante casuística anterior al fenómeno Arnold, o sea, antes que los americanos, por decirlo así. Bueno, ¿por qué podemos pensar que esto puede ser un prototipo o una nave experimental? Pues básicamente hay dos episodios fundamentales. El primero, el denominado incidente Magenta. El incidente Magenta es un ovni estrellado en Italia, concretamente en la población de Magenta, que está al oeste de Milán, en donde se habla de que se recogieron una gran cantidad de restos y se almacenaron en un hangar en Varese, Italia. Y precisamente a raíz de este incidente se creó el gabinete de, bueno, Gabinetto Ricerche Speciale, barra 33, una comisión de estudio que estaba encabezada por el primer ministro Benito Mussolini, el ministro de Relaciones Exteriores Galeano Ciano, el mariscal del aire Gino Cecchini, y tenía un apoyo científico que os podéis imaginar, si estamos hablando de Italia, qué personaje era el que podía ofrecer apoyo científico a estos estudios. Pues nada más y nada menos que de Guillermo Marconi. O sea, que ya tenemos aquí un gabinete de estudio de la recuperación de un objeto, con lo cual ya estamos manejando una serie de tecnología no terrestre y muy avanzada para la época. Con lo cual, quiero decir, bueno, ese es el incidente Magneta. Pero como también he dicho, hubo otro en el 36, que fue un choque que se produjo en cerca de Friburgo, en Selva Negra, en Alemania, y cuyos restos también fueron cogidos y estudiados por los alemanes. Tenemos italianos estudiando esto, tenemos a alemanes con naves recuperadas. Y curiosamente toda la temática de ovnis nazi y demás nace, y aquí podemos decir que está en su inicio, puesto que ya después hubo un gran desarrollo a través de por ejemplo, de Gianni Belluso, de Richard Mitter, en donde desarrollaron una serie de vehículos. Joaquín, tú has dicho los Hannibal, pero bueno, hay más, están los Brill, está. Como he dicho, los Flugelhorst, que eso parecía más bien como prácticamente la descripción que da de la parte de abajo del OVNI de Peñón de la Mata. En otras palabras,
¿Hay posibilidad de que pudiera ser un proto?

0: prototipo o una nave experimental terrestre, pero claro, evidentemente en un estudio secreto.
1: Claro.
0: Yo pienso que es posible y pienso que esta hipótesis, esta posibilidad, no podemos descartarla en el caso este del Peñón de la Mata.
2: Pues Paco, nos dejas con muchísimo interés y te pedimos una serie sobre estos temas, temas de la guerra civil, temas de los prototipos que pudo haber en aquel momento, alemanes, italianos, con Marconi o con quien fuera detrás, porque es que de luego es fascinante. Paco Barrera, como siempre, muchísimas gracias por darnos toda esta información, por traernos todo este detalle y por hacernos ver que España, oye, pues no tiene nada que envidiarle a ningún país del mundo en todo esto, también en todo esto de los ovnis, ¿no? Somos también pioneros, como en tantas otras cosas. Un abrazo. Perfecto. Muy fuerte, Paco.
0: Nada, un abrazo a todos y nos veremos en la gran noche. De
2: la gran noche, contamos con vosotros.
0: Allí estaremos, al pie del cañón.
2: Fuerte abrazo.
0: Fuerte abrazo a todos.
2: Joaquín Soto, noche muy, muy completa.
3: Bueno, noche muy completa, pero con muchos frentes abiertos. Hay que seguir hablando de este maravilloso libro de Miguel Ángel, hay que ver esos casos españoles, porque hemos hablado del 38, pero Paco ha dicho el 33, el 36, ha dicho 6 casos, o sea, es tremendo.
2: Es tremendo.
3: Entonces se nos quedan muchas puertas abiertas, que hay que pasar por esos pasillos.
2: Claro que sí. Pues a la vuelta de China nos ponemos con eso.
3: Venga.
2: Muchísimas gracias, Joaquín, por venir y estar con nosotros esta noche. María José Hernández.
4: Nada, Joaquín. Esta noche, a ver, seguiremos esperando que nos den pruebas definitivas en vez de tantos informes y testimonios que ya tenemos para aburrir.
2: Ya no sabemos qué hacer con tanto informe.
4: Y nos llevamos deberes porque no ha puesto Sergio Cabanillas, no ha puesto un vídeo en nuestra página de Amigos del Último Peldaño.
2: Pues a investigarlo y la semana que viene, si podemos, lo ofrecemos.
4: Pues claro que sí.
2: Muchas gracias, José. Y estos momentos finales para una consideración. Yo quisiera, y saben que siempre me quiero poner en la piel de las personas que tienen experiencias. Este testigo que fue, digamos, entrevistado por el grupo Adiasa, el grupo sevillano, y contó la historia que Paco Barrera nos acaba de narrar, fue una de esas personas que tuvo que tener muchísimos problemas. Fíjense ustedes, perdedor de una guerra, vivir la guerra ya suficiente trauma o suficiente dureza. Pero es que encima, en medio de todo eso, de toda esa barbarie que supone una guerra, y civil, nada más y nada menos, porque todas las guerras son malas, pero las guerras civiles son las peores, pues en medio de eso se encuentran con el misterio de lo desconocido. Y en una mañana, cuando está amaneciendo y cuando están a punto de entrar en combate, cuando están defendiendo una posición de algo que era estratégico para ellos, un extraño objeto aparece en el cielo, volando con una velocidad extraña, lenta, que nadie sabe lo que es, pero que él se juega hasta la vida con tal de verlo. Sale de la trinchera, exponiendo a ser tiroteado por cualquiera de los francotiradores que estaban en ese momento acechando y atacando el puesto, pero era más importante, era más fuerte la curiosidad, el querer saber qué era aquello, que cualquier riesgo que tuviese que vencer. Y ya puesto a estar en riesgo, por lo menos saber algo de lo extraño y de lo misterioso. Y el misterio, en medio de lo más duro, de lo más triste, de lo más horrible que es una guerra, también se abre paso y quizá da una especie de luz, de esperanza a aquellos hombres que estaban ahí jugándose la vida sin saber por qué, muy bien, porque estaban disparando a sus hermanos y sus hermanos le estaban disparando a ellos. En medio de eso, en medio de todo eso tan oscuro, aparece una luz, la luz de un objeto volador no identificado. Pudo haber sido un prototipo alemán, probablemente, pero también pudo no haberlo sido. También pudo ser eso que tanto nos ha estado intrigando durante tantos y tantos años. Esos objetos que no sabemos de dónde vienen, no sabemos quién los hace, pero que nos hacen que nos ilusionemos cada momento por saber de dónde puedes estar viniendo y sobre todo qué hay detrás de ellos. Pues con esa ilusión de aquel soldado que vio en aquel objeto una especie de clavo ardiendo al que agarrarse para salir de su dureza y de su vida tan triste, nos vamos a quedar para que sea también nuestro acicate en la gran noche de los ovnis.

Pues amigos oyentes, hasta aquí hemos llegado. La verdad que ha sido una noche, como decíamos, completa y sobre todo dominada por los fenómenos que vienen de ese espacio, de ese otro mundo que se llaman UAPs o que se llaman OVNIs. Ha sido lo que ha conformado por hoy para todos nosotros el misterio del último peldaño. Pues saludos de Paco Valera, que ha estado en el control, haciendo que todo llegue hasta ustedes a nivel de sonido perfectamente. También Julián Fernández, que ha estado en la realización visual, haciendo que la imagen del streaming y de la que nos ven ahora en la serie de televisión, pues también les llegue con toda claridad. También José Hernández, como siempre, la producción. Joaquín Soto, que esta noche nos está ayudando también. Y Joaquín Abenza, pues como siempre, en la dirección del programa, haciendo pues todo aquello, todo lo posible por buscar aquellos temas que más les interesan y que en primer lugar nos interesan a nosotros, porque si no nos interesan a nosotros va a ser difícil que podamos transmitirles el entusiasmo y la ilusión a todos ustedes. Que pasen una feliz semana, que estén aquí dentro de 7 días, que se vayan preparando para la noche de los OVNIs, que está a punto de llegar, y sobre todo que sigan soñando con esos objetos que hay en el cielo y que para muchos pueden ser la respuesta a esa ilusión de que no estamos solos en el universo. Hasta dentro de 7 días, aquí en Onda Regional de Murcia y en la 7 Televisión.

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1: Y fíjense que acaba de empezar la mañana y el programa, como quien dice, y ya tenemos ganas de volver a San Pedro del Pinatar. Adelante, compañeros.
2: Pues muy buenas, seguimos aquí en San Pedro del Pinatar, ya estamos todos sentados. Está Teresa, está Lucía, está Víctor y también está el alcalde de San Pedro del Pinatar, ¿no, Lucía?
3: Pues vamos a empezar a hablar con él. También está la corporación, parte de la corporación municipal, con la que hablaremos después, en lo que tiene que ver con
2: fiesta, seguridad,
3: pero playa.
2: Es que San Pedro del Pinatar, verano, fiestas, seguro.
3: Sí, o sea, sí, pero además el verano empieza muchísimo antes. Bueno, esto nos lo cuenta también.
2: En el día posterior a la Virgen del Carmen. O sea, sí, que sí. Están, podría decirse de resaca, a lo mejor, pero
3: sí,
2: bueno.
3: Sí, esto ya... Sí, todo esto nos lo va a contar.
2: Que se puede sumar una fiesta este fin de semana, sí, si gana España el Mundial. O sea,
3: anda,
2: que
3: también está todo preparado.
2: Está
3: para
2: ahí Teresa,
3: eso,
2: ¿eh? Está con ganas de celebrarlo. No sabe dónde vaya a celebrarlo.
3: Aquí
2: San Pedro podría,
3: ¿no?,
2: ser un buen sitio, ¿no?
4: San Pedro puede ser muy buen sitio, sí.
3: Además,
4: la playa...
3: nos han llevado acá dos sitios.
4: Sí.
3: Dos pantallas.

0: Ya
1: hay dos pantallas, sí. Así que cualquiera puede venir a una de
0: Estamos
1: las
0: Estamos hablando mucho de San Pedro sin el alcalde, que está aquí, y luego él dirá, sí, todo lo que habéis dicho es cierto o no. Víctor, ¿qué tal?
2: Ah, pues mira, estupendamente. Además, estábamos comentando hace un momento que donde nos hemos colocado corre una brisilla, y entonces pues hasta incluso estamos sin pasar mucho calor.
0: Pues saludamos a Pedro Javier Sánchez Aznar. Buenos días.
3: Muy buenos días.
0: Que lleva un ratillo con nosotros, justo cuando hemos empezado a montar, a estar aquí, ha venido a, bueno, pues a ver cómo estaba todo, si necesitábamos algo de habituallamiento y a charlar tranquilamente. Además, estábamos preparando la entrevista y decía, pues una charla, ¿no? Y es un buen momento el verano, en una, bueno, pues estamos en la curva de Lopagán, muy cerca, con la playa detrás, la gente que pasa, y qué mejor sitio que una plaza pública para charlar, ¿no? Esto es un paseo, ¿no? Un paseo público.
3: Sí, efectivamente, este es el paseo de la puntica de Lopagán. Creo que no hay mejor escenario, con el Mar Menor de fondo, claro, para hacer esta tertulia de radio. Bienvenidos sobre todo a Lopagán y a San Pedro del Pinatar.
0: Pues muchas gracias. ¿Qué tal desde ayer, ¿no? El día grande de San Pedro del Pinatar, con su festividad de carácter tradicional, cultural, religioso, que aúna además diferentes procedencias, ¿no? Porque este lugar, esta tierra, es una tierra de mezcla, desde las personas oriundas que habéis nacido aquí, que vivís aquí, desde los jóvenes que eligen este sitio para vivir, personas que vienen de otros países también y eligen como un destino de vida, otros de trabajo, otros un destino de jubilación, lo cual está genial también. ¿Cómo fue la celebración de ayer?
3: Bueno, pues ayer, como puedes imaginar, es el día grande para San Pedro el Pinatar, para Lopagán, por nuestra patrona, la festividad de la Virgen del Carmen. Desde bien temprano de la mañana ya arrancamos con la diana, recorriendo calles y con la banda de música de San Pedro el Pinatar tocando esa diana. Luego a las 8 ya tuvimos una misa de campaña en la Plaza de la Constitución, en la Plaza de la Iglesia de San Pedro Apóstol, y ya desde ahí partimos en romería terrestre hasta la lonja de Lopagán, el puerto de Lopagán, donde ya embarcamos en nuestra romería marítima acompañados de muchísima gente, muchísimos barcos, y como tú dices, pues en San Pedro se vive ese fervor y esa devoción por la Estrella de los Mares, que es nuestra patrona, la que nos guía durante todo el año para tener acierto en nuestras decisiones, para ser solidario con nuestros vecinos, y fue un día pues muy emotivo, que luego culminó, como no puede ser de otra manera, con un castillo de fuegos artificiales y el traslado de la Virgen de la Iglesia del Carmen de Lopagán a la Iglesia de San Pedro.
0: No puedo evitar, siempre lo hago y además tiene su sentido, de alguna manera sectorizar. Sé que es una celebración para todo el mundo, que es cultural, que es religiosa, que es festiva, pero hay un profundo honor a la gente que se dedica al mar. Y aquí en San Pedro del Pinatar, como en toda la comarca Mar Menor y los municipios marítimos, pues rinden honor no solamente a un día religioso, su patrona, sino también a los hombres y mujeres del mar, que siempre las dejamos un poquito detrás, pero son las que han tenido y siguen teniendo que soportar la dureza, también aquí en el Mar Menor, que y por ahí también quería hablar, ¿no? ¿Cómo está el sector? ¿Cómo se sintieron ellos en un día, en el fondo, dedicado también a las personas que viven del mar todavía?
3: Sí, y básicamente es el Día de los Pescadores. El Día de la Virgen del Carmen nace por esa devoción que tienen los pescadores. Como he dicho, es su estrella en el mar, que los ha guiado para sortear situaciones difíciles que puedan haber encontrado. Y pues ellos ayer, muchos de ellos son costaleros, portan a la Virgen y lo vivieron con mucho fervor, mucha pasión. También ese acto que se hace en honor a los caídos durante la romería marítima, pues para ellos es muy emotivo, pues aquellos pescadores que perdieron su vida faenando, trabajando en el mar para llevar el pan a casa. Por tanto, un día muy emotivo, tanto para los pescadores como para todos los pinatarenses, puesto que esto es algo que se transmite generación en generación.
0: ¿Cómo está el mar del que se vive y se pesca aquí? ¿Cómo está el mar?
3: Pues actualmente la situación del Mar Menor es bastante mejor que épocas atrás. Ya superamos aquella crisis que hubo y es un ecosistema que muy frágil, que hay que estar muy pendiente de él. Es el sistema más monitorizado del mundo, el gobierno regional está muy encima, pero ahora hay capturas, los pescadores están encontrando más capturas, la calidad de las aguas en cuanto a transparencia, salinidad, parece que es bastante buena, y podemos decir que el Mar Menor está en un buen momento. Yo te hablo sobre todo de la zona norte, de lo que es el Mar Menor que baña las orillas de San Pedro el Pinatar. Ahora mismo las aguas están óptimas, no tiene más que girar la vista atrás y ver cómo está la playa llena de gente, llena de sombrillas, y ese ese color que tiene el mar tan característico.

0: de nuestra zona.
1: Sí, es alcalde. Muy buenos días. La verdad es que si uno se gira desde aquí y ve ya toda la playa repleta de sombrillas, un montón de gente en el agua. Vamos a hablar de turismo, ¿no? ¿Cómo se presenta esta campaña? ¿Cómo está San Pedro el Pirata?
0: Bueno, pues la campaña ha empezado muy bien. Empezó en junio con un balance positivo. Hemos crecido 3 puntos de ocupación hotelera respecto al año anterior. Y así viene siendo durante todos los meses de este año, y también las previsiones que nos trasladan desde el sector son muy positivas, tanto para julio, que ya estamos a mediados, como para el mes de agosto.
1: Además, aparte del mar, el ocio, ¿verdad? Porque San Pedro ofrece muchísimo ocio, y más en esta época estival.
0: Sí, en San Pedro trabajamos desde las diferentes concejalías, principalmente la Concejalía de Turismo, para desestacionalizar, para tener visitantes durante todo el año, y tenemos múltiples campañas y actividades. Ahora estamos en temporada alta, que hemos tenido nuestras fiestas patronales en honor a San Pedro. Ahora se está celebrando la festividad del Carmen, que fue ayer, pero tenemos muchas actividades los días previos y los días posteriores aquí en Los Bagán. Pero que San Pedro el Pinatar, tenemos una joya única, que es el Parque Regional de Arenales y Salinas de San Pedro el Pinatar, para ese turismo de naturaleza. También tenemos turismo de bienestar con nuestros lodos, que hemos restaurado con los fondos PSTD las pasarelas de los baños de lodo, y siempre tienen muchísimo éxito. También nuestro centro especializado en talasoterapia. Por otra parte, también organizamos pruebas deportivas, tanto náuticas como terrestres, como lapinatarios, que es la prueba deportiva de obstáculos más importante de toda la región de Murcia, donde más de 2.000 participantes los tuvimos aquí por el municipio de San Pedro el Pinatar, viendo nuestras maravillosas playas de Los Bagán y divirtiéndose. Y una serie de actividades culturales con nuestro teatro Geli Albadalejo, que ya pronto va a cumplir los 2 años y que está funcionando muy bien. Y por supuesto, pues todo lo que ofrece San Pedro en cuanto a gastronomía, hoteles, creemos que es un turismo de mucha calidad, y eso está siendo reconocido.
1: El turismo deportivo, el turismo náutico, es uno de los pilares también, ¿verdad?, para un municipio como San Pedro, teniendo, bueno, aquí el mayor polideportivo que hay, que tenemos aquí, que es el Mar Menor.
0: Claro, el turismo náutico es uno de nuestros fuertes, puesto que tenemos 3 puertos, 2 en el Mediterráneo y uno aquí en Los Bagán, más el centro de actividades náuticas, donde se puede practicar vela, kayak, windsurf, diferentes actividades que nos diferencian de otras zonas.
1: Lucía.
2: Pues yo quería preguntarle, porque estamos viendo muchas personas que bajan a la playa, que lo están pasando muy bien durante estos días de verano. Nos ha hablado también que tienden la desestacionalización como lugar elegido, ¿no?, como lugar de turismo, de atractivo. Pero quería preguntarle por la gente que vive aquí. Quería preguntar por los pinatarenses y pinatarensas, y por quien quiera ser pinatarense o pinatarensa y residir aquí. Y lo estamos preguntando también en muchos municipios que vamos, ¿no? ¿Qué plan hay para ellos? Y pienso especialmente también en la gente joven, ¿no? La gente que nace en este municipio, que quiere seguir viviendo aquí, que no quiere irse a una ciudad más grande, que quiere huir del ruido, del vértigo de las ciudades, y que quiere residir en San Pedro del Pinatar. ¿Qué plan hay para...? Bueno, hablamos siempre de fijar territorio, ¿no? Especialmente cuando vamos a pequeños municipios. Este no es pequeño, pero es verdad que, bueno, es muy, muy diverso, ¿no? ¿Qué plan hay para la gente joven? Esto me lleva también a una segunda pregunta, y es si entra dentro del plan de vivienda aprobado, recientemente decretado, ¿no?, por el gobierno regional, de vivienda que no solamente para jóvenes, sino que es accesible. ¿Hay algún lugar ya pensado aquí para esa vivienda accesible y para fijar población?
0: Sí, de hecho, la noticia es muy positiva. Cuando se aprobó este plan de vivienda, nosotros habíamos tenido reuniones previas con la Consejería de Fomento cuando se estaba preparando, y ya ofrecimos algunas parcelas urbanísticas de San Pedro del Pinatar y algunos posibles locales que podían entrar dentro de ese plan de vivienda. También a nivel municipal, también estamos elaborando un plan de vivienda, porque vemos el problema que tienen los jóvenes en el acceso a la vivienda. El precio es excesivamente caro, es prácticamente inaccesible hacia nuestros jóvenes, y como tú dices, para asentar en el territorio, nuestro plan de vivienda va enfocado a rehabilitar los cascos de nuestro municipio, tanto de San Pedro como de Los Bagán. Queremos que sean más accesibles para los jóvenes, pues poniéndoles bonificaciones, tanto si la tienen que reformar, pues bonificación en el ICIO, estar exentos de IBI los primeros años. Queremos ayudar a los jóvenes, y y también es una manera de regenerar nuestros cascos históricos de San Pedro y de Lopagán.
2: Bueno, y fijar población y que sea un lugar para que también

0: también se pueda vivir y residir aquí.
1: Sí, afortunadamente en San Pedro el Pinatar es fácil fijar población, puesto que tenemos todos los servicios. Somos un municipio ya con 30.000 personas empadronadas, más una población flotante importante, y eso es porque encuentran todos los servicios. Tenemos muchísimos comercios, estamos bien conectados por autovía, y como he comentado, pues tenemos una joya natural que es un parque regional, donde a la gente le encanta disfrutar, hacer el paseo de la Mota, la playa de la Llana, disfrutar de las playas del Mar Menor. Tenemos los mejores restaurantes de todo el entorno, un comercio pequeño, tradicional, que ofrece todos los servicios, desde carnicería, pescadería, mercería. Entonces creo que es fácil que la población se fije, pero sí que el problema es el precio de la vivienda.
0: ¿A cuánto está el metro en San Pedro del Pinatar?
1: Pues vivienda nueva está un precio que supera los 2.000 euros el metro.
0: Son municipios muy caros, ¿no? Cuando hacemos los rankings, San Javier es uno de los que encabeza también históricamente. Son viviendas que están muy cercanas a la playa, casi los 2.000 metros el metro cuadrado.
1: Sí, 2.000 euros el metro cuadrado, sí. Entonces, claro, para una persona joven, entendemos que es una barrera bastante importante. Queremos poner suelo a disposición. Se están desarrollando dos nuevos planes
0: parciales. ¿Suelo público?
1: Sí, bueno, hay dos planes parciales que son particulares, que son de propietarios, pero una vez que nos cedan el 10% de suelo urbanístico que corresponde a San Pedro del Pinatar, pues ese suelo vamos a ver de qué forma se puede poner a disposición de algún tipo de vivienda asequible. Pero ya te digo que nuestro plan municipal va más enfocado a intentar asentar población en el centro de San Pedro y centro de Los Bagán con vivienda de segunda mano que pueda ser accesible para los jóvenes, con una serie de bonificaciones de IBI, ICIOS, para que no sea
0: revitalizar los centros,
1: revitalizar,
0: ¿no? Que no sea un cordón en la costa y el centro vacío.
1: Exacto, y además de una manera darle más vida al centro y también de embellecerlo, porque si compras una vivienda que ya tenga 30 años y la rehabilitas, pues la imagen va a mejorar de nuestro centro.
2: Bueno, pues ahora va a tocar hablar de fiestas, pero básicamente yo le quiero preguntar al alcalde, ya por este fin de semana, creo que Teresa
0: tiene
2: que una porra para el partido.
0: ¿Ah, sí?
1: Pues para la final del domingo, España ganaría 2-0.
2: 2-0.
1: Ese sería mi
0: 2-0.
1: Porra.
2: ¿Teresa está de acuerdo? Es que es la futbolera del equipo. Entonces.
3: A ver, Teresa, lo veo complicado ese 0 de Argentina. Tenemos buena defensa, pero Argentina también es buena, ¿eh?
4: Bueno.
3: Pero va a ganar España, eso sí.
1: Francia no consiguió marcar, o sea,
4: llevamos también un gol en contra solo, alcalde.
3: También es verdad.
1: Y la semifinal de Francia era una final encubierta, prácticamente.
3: Sí. Ojalá sea 2-0.
0: ¿De qué equipo es el alcalde? ¿De qué equipo español? ¿De la Liga Española? ¿Es de Madrid?
1: Atlético de Madrid.
0: Atlético de Madrid. Es que yo he pensado, mira lo que he pensado. Esto me ha enseñado Teresa. La gente que es del Barça, como les gusta un poquito, o mucho Messi, pues también quieren verle jugar bien, y si marca Messi no pasa nada, ¿no? ¿Uno? ¿O qué?
2: Bueno, pero está la
0: Miña
2: mal.
0: Claro, es que ahí. Él es de Atlético de Madrid.
4: Sí. Además, la selección argentina tiene, estamos hablando de fútbol, ¿no? Pero tiene un montón de jugadores en el Atlético, de Madrid, la selección argentina.
1: No, el Cholo Simeone.
4: Juliano, por ejemplo, su hijo.
1: Argentino.
4: Claro. Bueno, ¿y dónde se va a ver aquí? Porque no sé si lo hemos llegado a decir, ¿eh?
1: No, pues en San Pedro del Pinatar hemos preparado dos escenarios, uno en la Plaza de la Constitución, en la Plaza de la Iglesia de San Pedro, y otro en Los Bagán, en el escenario del Parque del Mar, Reyes de España, donde esperamos que todo el mundo pueda disfrutar en una ubicación o en la otra, de ver cómo gana España y por lo menos de estar ahí unidos como pueblo y pasar ahí un buen rato viendo un gran deporte como es una final de la Copa del Mundo.
0: ¿Va a estar el alcalde ahí con ellos?
1: Yo voy a estar, porque antes quiero recordar que tenemos misa de campaña en la Iglesia del Carmen de Los Bagán, en honor a la Virgen del Carmen, y es a las 8 de la tarde. Entonces, una vez finalice la misa...
0: Está muy pegado, ¿no?
1: Sí. Me iré al escenario de Los Bagán y ahí veré el primer tiempo.
0: Está como muy pegado el acto religioso.
4: ¿Le va a dar tiempo a ponerse la camiseta?
1: Bueno, no sé, a la misa no podré traerla, pero la dejaré en el coche a ver si me da tiempo.
2: Debajo de la camisa, no pasa nada. Si es la blanca, se nota menos.
1: Lo haremos como Superman.
0: Claro, ahí
1: marcamos. Si marcamos, la quitamos.
0: De una a otra.
1: Bueno, y luego el segundo tiempo, si no pasa nada, pues lo veré también en San Pedro, en la plaza de la iglesia. Y así, quiero ver las dos aficiones, quiero ver el ambiente que tenemos en Los Bagán y en San Pedro, porque sé que los dos, tanto la plaza como el escenario de Los Bagán, van a estar repletos de esa afición de San Pedro el Pinatar y de todos los visitantes que están en esta época animando a la selección española.
4: no sé cuánto tiempo nos queda, pero
0: no, bueno, tenemos tiempo.

0: Tenemos tiempo, ¿no? Pues vamos a unir.
1: Fíjate, tenemos que hablar también con ellos un poco.
0: Sí.
1: Venga, vale. les integramos dentro de la.
2: Vamos a integrar. Bueno, mientras que Víctor haga la pregunta,
1: haz la pregunta y los integramos.
0: Vale. No, si la pregunta era colación para unir, fíjate que estamos hablando del tema de la vivienda, estamos hablando de fútbol, estamos hablando de extranjeros, porque claro, con esos precios hay muchos extranjeros que vienen a vivir aquí a San Pedro del Pinatar, porque son los. Nosotros nos cuesta un poco más asumirlo, ¿no? Pero ellos tienen otro tipo de poder adquisitivo. ¿Ha crecido mucho la población extranjera, la población inglesa, que por cierto creo que mañana va a ir con España?
3: Sí, efectivamente, toda la construcción nueva, prácticamente el 95% va destinada a extranjeros centroeuropeos y nórdicos. Tienen un poder adquisitivo más elevado que la media española y por eso pueden acceder a estas viviendas. Pero son unos residentes muy respetuosos, muy educados, que se integran muy bien en nuestra sociedad, en nuestra cultura, y precisamente eso es lo que les llama, que todavía somos un pueblo, todavía se siente esa realidad de un pueblo que no es impersonal, sino que hay un pequeño comercio, hay vecinos por la calle con los que pueden hablar y disfrutan de nuestro entorno maravilloso. Pero sí, te puedo decir sin engañar a nadie que prácticamente toda la obra nueva va destinada a
0: ese acogimiento de verdad de gente que se ha venido aquí a vivir de fuera. Luego va a estar con nosotros también Marcos Gracia, y siempre me ha hablado de la cantidad de gente que ha venido aquí como segunda residencia, que luego se ha integrado y que ha hecho muchísimo por San Pedro del Pinatar.
3: Sí, sí. Y además, Marcos te podrá comentar que hay grupos todas las semanas de extranjeros, de centroeuropeos, nórdicos, que hacen visitas al Museo Barón de Benifayó. Vienen con un guía y les explica todo y están maravillados de la cultura, del patrimonio que tenemos en San Pedro del Pinatar.
1: Enseguida vamos a hablar también, integramos a los concejales de festejos y turismo y también de emergencias y policía local, pero antes, estamos en agosto, se nos echa septiembre encima. No, estamos en julio, nos queda muy poquito para agosto. Se nos echa septiembre encima y viene un año intenso políticamente. ¿Va a volver a concurrir como candidato a la alcaldía de San Pedro del Pinatar, Pedro Javier Sánchez Aznar?
3: Bueno, yo como el Cholo Simeone diría, partido a partido, vamos día a día. ¿Sí? Tenemos muchos proyectos, ¿sí?, porque afortunadamente San Pedro del Pinatar ha sido beneficiado con unos fondos europeos, con el programa PAI, de Plan de Actuación Integrado, donde tenemos 11 millones de euros para proyectos que tienen una duración de 4 años, como por ejemplo un nuevo pabellón de deporte, como por ejemplo la remodelación de todas las calles de Lopagán, eliminando barreras arquitectónicas y haciendo una plataforma única. También de un lugar icónico en Lopagán como es la Explanada, también la vamos a remodelar y rehabilitar dentro de esos proyectos, haciendo más natural, renaturalizada, conectando los carriles bici. También dentro de esos fondos europeos va a unir todos los centros escolares e institutos con carriles bici. Por tanto, a tu pregunta, yo voy a seguir trabajando hasta el final. Si mi partido lo decide que debo ser el candidato, yo estaría encantado para poder culminar todos esos proyectos que hemos empezado a trabajar hace un año y que tiene una duración hasta 2030. Entonces sí que me gustaría que San Pedro pueda disponer de un nuevo pabellón, de unas calles de Lopagán renovadas, de un pueblo más sostenible con energía fotovoltaica y esos carriles bici que vemos muy necesarios para la movilidad entre los colegios y los institutos.
1: Vamos, que está dispuesto.
3: Estoy dispuesto siempre y cuando tenga el apoyo del partido, sí, y consideren, señor, que yo soy la persona adecuada, pero sobre todo para poder culminar esos proyectos que creo que son tan importantes para nuestro municipio.
1: La política local es así, es la cercanía, ¿eh? Es el proyecto cercano al vecino, que hay un compromiso de palabra, ¿no?, con ellos.
3: Sí, los vecinos son los jefes, los vecinos son los que mandan, nosotros estamos para trabajar por ellos, estamos a su disposición y trabajamos día a día pues para solucionar los problemas en todos los barrios de nuestro municipio, ir solucionando pues todas las incidencias. Pues, ¿qué es lo que quiere el alcalde? Pues que el pueblo esté lo más limpio posible, por eso vamos a sacar un nuevo contrato de limpieza, pues que las calles estén lo más arregladas posible, por eso vamos a renovar todo el barrio Maspalomas con el plan de obras y servicios que nos da la comunidad autónoma, donde vamos a hacer aceras más anchas para que sean accesibles. También para después de verano vamos a implementar un plan de asfaltado pues para mejorar el pavimento de muchísimas calles de los distintos barrios del municipio. Por tanto, nosotros trabajamos para mejorar San Pedro y para mejorar la calidad de vida de nuestros vecinos, que son los que pagan impuestos y son los que mandan.

0: Uh-huh. Bueno, conocemos a Javier Castejón, concejal de Festejos y Turismo. Hola.
1: Muy buenos días.
0: Y también a Pedro Antonio Vivancos, concejal de Emergencias y Policía Local. Íntimamente unidos vosotros, ¿eh?
1: Sí.
0: Trabajáis
1: sí.
0: juntos, sois
1: Trabajamos
0: una pareja laboral.
1: Y sobre todo en las playas para tenerla
0: bueno,
1: garantizada.
0: Esto lo vamos a hacer de forma tertuliada, ¿eh? Porque tienen que saber los oyentes que estamos todos en el mismo sitio, que nos estamos viendo la cara y que hay un trabajo conjunto. Bueno, pues vamos allá, Víctor, atacamos.
2: Pues nada, vamos a comenzar, si te parece, con sí. Javier Castejón, porque para enlazar un poco hablábamos de fiestas, de festejos, y ahora pues viene el plato fuerte, ¿verdad? Javier,
1: sí,
2: cuéntanos
1: sí. Nosotros
2: un poco.
1: Nosotros continuamos con toda la programación hasta el próximo 23 de agosto. San Pedro todos los días tiene una actividad para hacer en el municipio, y hoy, concretamente hoy, en el Parque del Mar tenemos a un tributo a los Beatles. Vamos a tener a partir de las 10:30 de la noche entrada libre y gratuita para que la gente pueda disfrutar. Mañana tenemos el grupo Al Son del Malecón, también en el mismo sitio y a la misma hora. El domingo, como ha dicho el alcalde, tenemos la final tanto en la Plaza de la Constitución como en el Parque del Mar. Pero es que el martes tenemos la tercera cita de Tacones de Arena.
0: ¿Tacones de Arena?
1: Sí, Tacones de Arena es un proyecto que nació hace 4 años y se trata de llevar a los paseos donde nos encontramos el flamenco por la noche.
0: Ah, pensaba que era... Digo, pues, tantas veces nos hemos recogido con tacones
2: sí,
0: por
2: sí.
0: esta arena.
2: Sí, yo no mucho, pero...
1: Pues un proyecto que si nunca habéis venido a ver ninguna sí, sí. actuación, os invito, que es muy bonito. En la semana que viene, el sábado 25, tenemos el Pinatá Sal de Música, Sal de Rock, que es para dentro de la gama de Sal de Música, pues tenemos el formato de rock, que será el próximo sábado a partir de las 8 de la tarde. El domingo tenemos a la orquesta más viral y más polémica ahora mismo del momento, como es la Orquesta Nueva Línea, a partir de las 10:30 de la
0: noche.
1: Porque
0: es polémica.
2: Sí, sí.
1: Porque dicen que algunas vocalistas se han ido, otras vienen, otras se van.
0: Teresa lo sabe, Teresa lo sabe.
1: Pues el domingo vamos a tener de los primeros conciertos que vuelven a poner en marcha. Sí. La vamos a tener el domingo a partir de las 10:30 de la noche en el Parque.
0: ¿Pero vienen todas o vienen algunas?
1: Vienen las nuevas vocalistas, pero la orquesta, que es la propietaria, como se dice, de las canciones y todo, pues van a estar aquí, la Orquesta Nueva Línea, a partir de las 10:30. Y ya la semana siguiente continuamos con el Sal de Música, el Presal, con Nuria Fergó, también en Los Pagán, a partir de las 10:30 de la noche. Tenemos una amplia programación que finalizará más o menos con el Festival Sal de Música, que empezamos del 12 al 16 de agosto, el 12 con el espectáculo de humor de Los Morancos, el día 13 tenemos a Juanes, ese artista con 29 Grammys que viene a San Pedro del Pinatar. El día siguiente, el día 14, tenemos para la música más ochentera, tenemos Duncan Dunn, Nacha Pop y Los Rebeldes. El día 15 tenemos a Leire Martínez y al grupo murciano Maldita Nerea. Y por último, el domingo 16 finalizaremos con Marta Santos, esa cantautora andaluza. Va a ser el broche final del Festival Sal de Música, pero continuamos con las fiestas de San Roque, continuamos con muchísimas actividades, como bien he dicho, hasta el 23 de agosto, y ya enseguida empezaremos con las actividades de septiembre, porque San Pedro no para.
0: ¿Vamos a tener que venir más?
2: No, claro.
0: O lo mismo no nos vamos.
2: Es que lo que pasa, cuando uno viene a San
0: claro.
2: Pedro, luego al final pues no hay que irse.
0: Todo y, esto salpicado
2: efectivamente.
0: De una,
2: y luego hay que tener la seguridad,
0: claro.
2: ¿no? Y montar todos esos dispositivos. ¿Verdad, concejal Pedro Vivanco? Muy buenas.
3: Sí, hola, buenos días. Pues la verdad es que sí. Bueno, yo me quedo... Todavía sigo digiriendo lo que mi compañero Javi sigue haciendo, porque la verdad es que, como bien estamos diciendo, San Pedro del Pinatar es un municipio muy vivo y muy activo. A día de hoy, pues bueno, de decir que está todo perfectamente garantizado, cualquiera de los servicios que estamos haciendo, y la verdad es que todo ello pues es pues, gracias al esfuerzo, a toda la dedicación que se está haciendo por parte del municipio de San Pedro del Pinatar por garantizar toda la seguridad en nuestras playas y a nuestros vecinos, lógicamente.
0: La mejor seguridad es la que no se ve, pero está ahí, ¿no?
3: Sí, la verdad es que, bueno, como decían, no hay mejor noticia que no tener noticia. Entonces nosotros, a día de hoy, pues bueno, hemos tenido unas fiestas patronales, la verdad es que muy, muy bonitas, han sido unas fiestas patronales, la verdad es que todo el mundo ha podido disfrutarlas. En tema de seguridad ha estado todo garantizado, hemos tenido todos los dispositivos operativos para garantizar tanto las fiestas patronales como las fiestas patronales de Los Pagán. Y la verdad es que muy contentos por la labor que están desarrollando todos los integrantes de los cuerpos de seguridad de San Pedro del Pinatar y también de nuestros socorristas y de nuestro equipo.

0: De protección civil.
1: Vamos a hacer una cosa, si le parece bien, porque vamos a dar paso a los el boletín informativo, a la noticia, y después vamos a seguir un poquito hablando de seguridad, ¿vale? ¿Vale? Bien, hacemos así como en las grandes series. Continuamos enseguida con Vivancos, ¿eh? Venga, pues damos paso a los estudios centrales y enseguida escuchamos las noticias y volvemos desde Lo Pagano.

0: Seguimos en San Pedro del Pinatar. Estamos en el paseo cercanos a la curva, esto ya es la curva de Lopagán, con la brisa marina de fondo, con una fuente pública delante, rodeados un poco de agua. De momento nos respeta la climatología, nos respeta la brisa del día y manteniendo una interesante charla, tertulia, pues en este momento con responsables de la Corporación Municipal, con los compañeros también de la radio, compañeros y compañeras, con Teresa que está ahí también, con Víctor, con nuestro compañero Antonio, Alex Abenza controlando toda la cuestión técnica y seguimos hablando un poquito también de los planes para el municipio. Estábamos hablando de la importancia de la seguridad, nos ha quedado en el tintero en la primera hora de programa algunos de los datos también del dispositivo de seguridad para estas fechas que tenemos por delante y alguna obra, proyecto ahí que está en ciernes y también queremos comentar con el alcalde, ¿no, Víctor?
1: Sí, claro, estamos viviendo un julio muy caluroso, muchas olas de verano y ya sabemos lo que ocurre aquí en esta zona, porque luego ya llega agosto, a mediados de agosto y nos podemos encontrar con alguna tormenta que descargue agua de manera fuerte. ¿Qué obras está cometiendo el municipio para conseguir que no baje tanta agua?
2: Sí, efectivamente estos calores hacen prever que tendremos futuras danas este otoño. Pues desde el Ayuntamiento de San Pedro del Pinatar tenemos una reivindicación muy clara a Confederación Hidrográfica del Segura para el proyecto de los diques de laminación y un embalse en Los Romeros, que es lo que realmente va a contener esas aguas en la parte alta de la Rambla y evitar que lleguen a San Pedro del Pinatar y nos inunden constantemente nuestra pedanía del Mojón, incluso cuando baja la Rambla que nos divide el pueblo en dos. Nosotros, por supuesto, pues tenemos un plan de prevención donde se acometen limpieza de todas las rejillas de pluviales, hemos comprado unas barreras anti-inundación y sobre todo estamos desarrollando una obra muy importante aquí en Lopagán, que es un pozo de bombeo para impulsar esa agua que recogen nuestras rejillas de pluviales y alcantarillado para impulsarla a la depuradora. Y vamos a emprender varios grandes proyectos que van a afectar a distintas zonas del municipio, lógicamente aquellas zonas que suelen tener más problemas con el agua, porque tenemos una subvención de 3,5 millones del Ministerio para la Transición Ecológica para la prevención de avenidas y el recogimiento de las aguas pluviales. Entonces, las calles, calle Belén y calle Norte, tenemos un proyecto para renaturalizarlo y que ahí se pueda retener el agua sin que entre en las casas de los vecinos. También la calle Reyes Católicos, que es un eje principal que baja desde el cine de San Pedro hasta el centro médico, suele bajar bastante agua, también se va a convertir en una calle con los aparcamientos, con arbolado, aparcamientos quiere decir con zonas drenantes para el agua. Tenemos un gran problema en la zona de la gasolinera Resol, donde hay como un embolsamiento de agua, pues también se está realizando un proyecto para poder sacar ese agua de ahí y garantizar la seguridad vial en esa carretera tan importante. Y un gran proyecto que es un gran cinturón verde en la zona norte de nuestro municipio, que iría desde el polideportivo hasta el Colegio del Carmen, con 1,5 kilómetros de longitud, donde va a tener distintas zonas de retención de agua y además se va a aprovechar también

0: para hacer un carril bici y una senda peatonal. Por tanto, vamos a acometer en los próximos años grandes infraestructuras para la prevención de avenidas y la retención de agua, y vamos a seguir reivindicando a Confederación que haga el proyecto definitivo, que es el que va a garantizar la seguridad y la tranquilidad de nuestros vecinos.
1: Grandes infraestructuras para proteger, de verdad, ese problema que se produce en esta zona, porque al final el agua pues viene al mar. Lucía.
2: Bueno, que preocupa, primero por la seguridad, que enseguida vamos a volver a ello, ¿no? Y luego también, pues no se nos olvide que tenemos un protagonista detrás de nosotros, que es el Mar Menor, y que no queremos, es que de verdad no queremos. Ojalá y pudiéramos evitar tener que dar desafortunadas noticias, ¿no?, cuando empieza la época otoñal, porque al final acaba afectando también al ecosistema.
0: Efectivamente, esas ramblas al final vierten al Mar Menor. Claro. Y si no se hacen infraestructuras que retengan el agua en la cabecera de las ramblas, pues vamos a continuar ese problema. Por un lado, afectando un ecosistema muy sensible, como decíamos antes, que es nuestro Mar Menor, y por otro lado, pues poniendo en peligro a nuestros ciudadanos cuando hay grandes avenidas de agua. Y eso solo se puede evitar con grandes infraestructuras que tiene que realizar la Confederación Hidrológica.
2: Uh-huh. Damos un salto también al sector de la seguridad, que tiene que ver con esto, pero con otro tipo de dispositivo. Queríamos conocer un poquito más, ¿no?, cómo está preparado todo el dispositivo con nuestro concejal de seguridad y policía.
3: Pues la verdad es que es un largo trabajo que nosotros arrancamos ya desde primero de año, y la verdad es que, bueno, para el Ayuntamiento de San Pedro del Pinatar es primordial, es esencial la seguridad. Entonces nosotros este año vamos a ejecutar y estamos ejecutando más de 1,3 millones de euros que se va a destinar a nuestra seguridad en playas y a nuestros equipos de salvamento. La verdad es que todo ello viene financiado con los fondos de sostenibilidad turística en destino, los PSTD, con aportación municipal y fondos europeos. La verdad es que todo perfectamente organizado y detallado, gracias a la colaboración inestimable en esta ocasión de mi compañero Javier por turismo, que la verdad es que, bueno, pues entre más turismo que emergencias ha sido la gestora de estos fondos. Y la verdad es que, pues, de momento muy contentos. Esos 1,3 millones se van a destinar en 553.000 euros que se va a destinar al plan de playa, con la ampliación en la primera quincena de junio, y vamos a ampliar también los servicios todo el mes de septiembre. Y la verdad es que, pues bueno, está siendo un verano, como he dicho anteriormente, muy, muy completo. Mm. De momento estamos teniendo un verano tranquilo.
2: Porque el dispositivo llega hasta septiembre, aquí.
3: Sí, casi, hasta
2: ¿solo septiembre o también rozáis un poco octubre? Sí, solo septiembre.
3: Solo septiembre.
2: Que no se nos olvide que estamos hablando mucho de las playas del Mar Menor, pero tenéis también playas del Mar Mayor, luego entornos naturales que también están con su seguridad adecuada, porque además ahí las infracciones también son otras, es decir, sí, que la playa hay que respetarla, especialmente atendiendo al entorno en el que estamos. Es un parque regional natural.
3: Claro, vosotros, todos nuestros vecinos saben, como bien has dicho, que nos dividimos entre el Mediterráneo y el Mar Menor, y la verdad es que, bueno, pues parte de esa inversión la hemos destinado a la compra de 12 nuevas torres de vigilancia y 3 puestos de socorrismo adaptados. La verdad es que todo ello está funcionando perfectamente, y hemos conseguido también, a través de una externalización de una parte de esos servicios con una empresa, pues todavía dar más servicios. Nosotros hemos sido capaces de compatibilizar el servicio propio de emergencias del Ayuntamiento de San Pedro del Pinatar y una empresa externa que ha venido a prestar los servicios. En este caso está dividido en dos. Uh-huh. Las playas del Mediterráneo se llevan con una empresa privada y las playas del Mar Menor las lleva directamente el Ayuntamiento de San Pedro del Pinatar.
2: Y toda la información accesible para los ciudadanos. No puedo olvidar también la cuestión de la accesibilidad a las playas.
3: Sí, la verdad es que
2: la radio es para todos, la playa también, y los municipios para todos y para todas. Sí. Y no puede llegar nadie y encontrarse una barrera. Aquí no se la ha encontrado. ¿En el Mar Mayor tampoco?
3: No, de momento, gracias a Dios y a la planificación de todo un año, porque nosotros somos muy conocedores y estamos muy preocupados de todo eso, pues la verdad es que se ha tenido todo en cuenta. A todo ello también, pues hay que decirle a todos tus oyentes que hemos implantado un sistema de megafonía en las playas del Mar Menor. Entonces, ante cualquier problema de seguridad, pues vamos a estar perfectamente coordinados
2: y
3: todos los vecinos van a poder saber a tiempo real lo que está sucediendo.
2: Se acabó lo de gritar en la playa, en la orilla. ¿Eh? Sí, sí, sí, sí, sí. Lo dice ya en por mega.

0: disponible. Bueno, tenemos que continuar. Le vamos a dar las gracias a nuestros invitados de apertura, desde Seguridad, desde Festejos, desde Alcaldía. Muchas gracias. Y tenemos... ¿nos vamos a la Lonja? ¿Nos vamos a la Lonja?
1: Sí,
0: vamos. Uno de los lugares que hay que visitar cuando se viene a San Pedro.
1: Sí, sí.
0: Para conocer qué se hace, para conocer también los hombres y las mujeres del mar y conocer, bueno, esencialmente de dónde venís, ¿no? Muchísimas gracias, alcalde. Muchísimas gracias, concejales. Que tengan ustedes buen verano.
2: Las píldoras de economía doméstica del Instituto de Crédito y Finanzas de la Región de Murcia, que llegan puntuales a su cita como cada viernes, y hoy con un tema que ya les avanzo que va a ser de mucho interés para todos ustedes. Pero vamos a saludar al director general del ICREF y que él nos presente tanto el tema como a nuestro invitado de hoy. Daniel Giner, muy buenos días y bienvenido.
3: Hola, Alberto, muy buenos días. Pues sí, como hoy bien dices, la píldora que hoy tenemos del ICREF, vamos a hablar de un tema bastante cotidiano, pero bueno, pero también muy importante para la economía familiar, para el comercio de la región de Murcia, que no es otro que la campaña de rebajas que empezó hace unos días. Así que, pues durante esta semana, pues muchos consumidores aprovechamos, ¿no?, para adelantar compras, renovar nuestros productos, buscar mejores precios o acceder a artículos que durante el resto del año pues tienen un coste más elevado. Pero también conviene recordar algo esencial, que un producto esté rebajado no significa que tenga menos garantías ni que el consumidor pierda sus derechos. Por eso pues hoy queremos abordar la rebaja desde una perspectiva práctica, es decir, pues cómo comprar con seguridad, qué derechos tenemos los consumidores, qué garantías se mantienen, cómo reclamar o el papel que puede desempeñar una administración pública como es la Dirección General de Consumo en una campaña tan importante como esta, que es esta campaña de rebaja. Así que para ello, pues nos acompaña Alberto Sánchez Campillo, que Alberto es el director general de Consumo de la Región de Murcia, que nos va a resolver las principales dudas y trasladar algunos consejos útiles pues para comprar mejor, con más información y con todas las garantías. Así que quiero darle las gracias a Alberto por acompañarnos esta mañana.
2: Y la bienvenida, cómo no, a Alberto Sánchez Campillo. Muy buenos días.
4: Muy buenos días, Alberto, y muy buenos días, Dani. Muchísimas gracias por la invitación.
2: Bueno, y sí, gracias por la invitación, pero claro, es que esto es para dar información que va a ser de mucha utilidad a todos los oyentes. Que a ello me voy a referir en primer lugar, porque la primera pregunta que quiero plantearle a Alberto Sánchez Campillo es cómo cree el director general de Consumo que está afrontando el consumidor murciano esta campaña de rebajas.
4: Bueno, yo creo que vemos a un consumidor cada vez más informado y prudente, y creo que en cierta medida es por el trabajo que estamos haciendo aquí, ¿no? Ese trabajo de concienciación, de que los consumidores murcianos conozcan sus derechos, cómo ejercerlos, y bueno, creo que vemos, ya te digo, un consumidor informado y prudente. Además, las rebajas llegan en un contexto de crecimiento económico y de empleo en la región de Murcia importante. Vemos un crecimiento económico que el BBVA Reserve lo estima por encima del 2,5%, por encima de la media nacional. Además, también tenemos más personas trabajando que nunca, y eso también influye, ¿no?, en la confianza de los consumidores y en su capacidad de compra.
2: ¿Qué papel diría Alberto Sánchez Campillo que está jugando el comercio local durante la campaña de rebajas?
4: Bueno, el comercio local desempeña un papel fundamental en estas rebajas. Además de ofrecer cercanía, confianza, atención personalizada, contribuye de una forma decisiva en la actividad económica y en el empleo de los municipios de nuestra región de Murcia. Las rebajas son una muy buena oportunidad para los consumidores que encuentren pues esos productos que necesiten, porque no debemos caer en los impulsos, debemos elaborar una lista de prioridades para aprovecharnos precisamente de esos precios atractivos. Y creemos que desde el gobierno regional apoyar el comercio de proximidad es esencial, porque ya te digo, forman parte de nuestra vida, de nuestros barrios y de nuestros municipios. Cada compra que realicemos en ese comercio local pues contribuye, ¿no?, a fortalecer nuestro tejido económico y social.
2: Lo mencionaba Daniel Giner al principio de la conversación, ¿no? Por los productos que compramos en rebajas, hay que insistir en ello. ¿Tienen las mismas garantías y derechos que durante el resto del año?
4: Por supuesto. Creo que es importante recordar que las rebajas son las

0: afectan al precio, nunca a la calidad del producto. Y un artículo comprado en rebajas tiene la misma garantía y debe ofrecer la misma calidad que si lo hubiéramos adquirido en cualquier otra época del año. Si el producto presenta algún defecto o no corresponde con la información anunciada, pues el consumidor tiene exactamente los mismos derechos que fuera del periodo de rebajas. Por eso es fundamental que conservemos el ticket, el justificante de compra, que toda aquella documentación que podamos aportar para ir al comercio y bueno, pues exigirle que, en este caso, que lo devuelvan el producto, que nos devuelvan el precio o, bueno, lo que se estime oportuno. Uh-huh. Bueno, en definitiva, creo que la rebaja, como decía Daniel muy bien al principio de la introducción, el director del ICREF, reduce los precios, pero nunca los derechos de los consumidores.
1: Cada vez compramos además más por Internet. ¿Cuáles son los problemas o reclamaciones más habituales que arroja Internet a todo este proceso?
0: Bueno, el crecimiento del comercio electrónico ha traído muchas ventajas, ¿no?, para los consumidores, pero también nuevos retos. Los principales problemas que podemos encontrar o que cuando acude un consumidor a la Dirección General de Consumo, a las oficinas de información al consumidor, suele estar relacionados pues con los retrasos en las entregas de los productos, dificultades para realizar las devoluciones, productos que no corresponden con lo anunciado o con las condiciones de venta que el consumidor desconocía en ese momento de la compra. Por eso creo que a la hora de enfrentarnos a este fenómeno de Internet, de las plataformas de comercio electrónico, creo que debemos dedicar unos minutos, ¿no?, en leer pues todas esas condiciones de compra, comprobar quién está detrás de esa página web y, por supuesto, conservar toda la documentación, ¿no? Creo que debemos guardar todo lo que creamos que luego nos pueda ayudar, ¿no?, a la hora de reclamar. Uh-huh. Y, bueno, en Internet, al igual que una tienda física, una compra informada pues siempre va a ser la mejor garantía para evitar problemas.
1: Otra cuestión de interés, los mecanismos que tienen a su alcance los consumidores de la región para presentar una reclamación o para defender sus derechos.
0: Y perdóname, Alberto, te voy a contestar a esta pregunta, pero con relación a las compras por Internet me gustaría hablar sobre el derecho de desistimiento, porque es un derecho que nos asiste a todos los consumidores en esas compras por Internet, ¿no? Y es que tenemos 14 días para devolver el producto sin dar ningún tipo de explicación. Esto no sucede en la tienda física. En la tienda física esa política de devolución, pues cada comercio puede tener la suya. Por eso es importante preguntarle al comercio físico. Pero en estas compras por Internet tenemos un derecho de desistimiento que sin dar ningún tipo de explicación podemos devolver el producto durante los primeros 14 días. Y me voy a la pregunta que me has hecho, Alberto.
1: Sí, los mecanismos.
0: ¿Qué mecanismos, no? Uh-huh. Pues yo creo que los consumidores de la región de Murcia hoy día cuentan con más herramientas que nunca para defender sus derechos. Además de las tradicionales hojas de reclamaciones, pues pueden acudir a cualquier oficina de información al consumidor que están repartidas por toda la región de Murcia. Pueden acudir a las asociaciones de consumidores, oye, que hacen una labor fundamental. Son aliadas nuestras de la Dirección General, trabajamos conjuntamente y desarrollan un papel fundamental. O también pueden dirigirse directamente a la Dirección General de Consumo para recibir cualquier información o asesoramiento. También disponen, por supuesto, de la Junta Vital de Consumo, una herramienta que el Gobierno de la Región de Murcia pues pone a disposición de los consumidores pues para resolver cualquier tipo de controversia. Hablamos de un sistema gratuito y rápido y que, ya te digo, permite resolver muchos conflictos entre consumidores y empresas sin necesidad de acudir a los tribunales. Y además estamos avanzando en la modernización de estos servicios. Un ejemplo es la herramienta Q-Reclama, una herramienta que nos permite presentar reclamaciones de forma sencilla a través de un código QR. Hemos sido la cuarta comunidad autónoma en implantar esta herramienta. Una herramienta que, digo, va a favorecer tanto a los consumidores como al empresario, porque va a crear ese canal de comunicación directo, ágil, gratuito, sin carga administrativa. Y bueno, creo que los consumidores de la región de Murcia cuentan con una batería de, de posibilidades para poder ejercer sus derechos muy amplia.
1: Y el papel

0: Por último, que desempeña la Dirección General de Consumo durante una campaña tan importante como la de las rebajas ahora mismo?
1: Bueno, nuestro trabajo pues es garantizar, ¿no?, que las rebajas se desarrollen con total garantía para los consumidores. Por ello, durante todo el año venimos realizando actuaciones de inspección y control. Vigilamos

0: gestionar es trabajar para generar confianza. Queremos que todos los consumidores de la región de Murcia pues cuenten con una administración cercana y que accesible y comprometida con la protección de esos derechos, para que puedan aprovechar pues las rebajas con total tranquilidad y con la seguridad de que sus derechos están garantizados. Por eso es un trabajo que realizamos durante todo el año, que nos preparamos para ello. Contamos este año con un plan de inspección más ambicioso que nunca. Hemos realizado o estamos realizando más de 56 campañas. Vamos a hacer más de 250.000 actuaciones inspectoras y precisamente vienen con ese objetivo, ¿no? Con ese objetivo de que el consumidor murciano sepa que hay una administración que está trabajando para que todos los productos que pueda adquirir pues cuenten con las mayores garantías y con la mayor seguridad.
1: Pues Alberto Sánchez Campillo, director general de Consumo, muchas gracias por habernos apuntado todos estos resortes, todos estos mecanismos y todas estas garantías en periodo de rebajas. Y como no, las gracias también al director general de ICREFA, a Daniel Ginebra Bravo. A los dos, gracias y buen día.
0: Muchísimas gracias a vosotros. Muy buen día, y feliz verano.
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0: Y seguimos desde San Pedro del Pinatar con esta temperatura. Estamos ya en torno a los 33 grados, que es la máxima que vamos a tener hoy en esta zona. Así que de momento estamos bien, ¿no, Víctor?
1: Sí,
0: la
1: sí,
0: brisa, de momento.
1: De momento estamos hidratados y estamos aportando el calor. Yo no sé si el cuerpo al final se va acostumbrando, ¿verdad? Porque pero vamos, no hace mucho calor.
0: Teresa, ¿qué tal la lonja?
2: Bien, ha estado bien, ya ha vuelto. Ya estoy aquí
0: que
2: otra
0: hoy,
2: vez.
0: Como no faenaban, pues no te has podido traer algún pescado por aquí.
2: Claro. Esa es la pena, la verdad.
0: Bueno,
1: no sé dónde lo íbamos a hacer.
0: Bueno, lo ponemos ahí un poco al sol y a lo mejor se tosta un poquito. Bueno, vamos a seguir hablando de comida. Tenemos la sección Nos Comemos la Región, pues como no vamos a enlazar con la comida de aquí, del municipio de San Pedro del Pinatar, tenemos a Ana Garre, que nos va a hablar de los salazones, y también tenemos a Rocío Ballester, que nos va a hablar de un restaurante muy conocido en la zona, restaurante Mar de Sal. Así que las dos, bienvenidas, ¿qué tal, cómo estáis?
3: Muy bien. Pues muchas gracias por la invitación. Y bueno, eso está muy bien, estamos aquí al fresquito de la playa, está muy bien.
0: Da el fresquito por la espalda y entonces pues, da gusto.
3: Es relajarse y dejarse llevar.
0: Lo bueno es que si nos da el sol, acaba de abrir el puesto de socorrista, pues mira, también estamos protegidos. O sea que aquí estamos bien, así que puede venir el público aquí a vernos que se está bien en este mirador que tenemos del Mar Menor. Bueno, vamos a comenzar por el salazón porque es, digamos, una de las prácticas más destacadas de aquí de San Pedro del Pinatar, un pueblo, un municipio que siempre ha vivido del pescado y la cultura del salazón es muy importante.
3: Correcto. Ten en cuenta que en San Pedro del Pinatar tenemos la salina de San Pedro del Pinatar. Ya los romanos trabajaban la salina, Pannia. De ahí ha habido empresas de salazones pues, en toda la época. A día de hoy estamos nosotros, hay varias empresas de salazones en el municipio de San Pedro del Pinatar. Es nuestra cultura gastronómica, se sigue haciendo porque gusta mucho el sabor y creo que es nuestro legado y es lo que tenemos que seguir haciendo porque cuando alguien viene a San Pedro del Pinatar quiere disfrutar de las playas, quiere disfrutar del ambiente, de las fiestas y sobre todo de la gastronomía. Nosotros como fabricantes hacemos salazones de pescado, luego pues como en el Mar de Sal, ese entorno magnífico que tienen, hacen esas paellas, esos calderos. Entonces, quien viene a San Pedro del Pinatar quiere disfrutar de nuestra gastronomía. Y para nosotros es una responsabilidad, ¿no? El seguir haciéndolo bien, seguir haciéndolo como hace 42 años, cuando empezó mi padre, Felipe Garre, a hacer salazones de pescado. Él venía de otra empresa salazonera y él entendía que eso se podía hacer mejor. Ese producto se podía trabajar mejor. Mejor calidad de pescado, la sal siempre ha sido la misma, mejorar las instalaciones. Y una cosa en la que hemos trabajado mucho ha sido la mejora de las condiciones de trabajo, porque antiguamente trabajar en una empresa de salazón era una actividad penosa, una actividad muy dura, ¿no? Era infraestructura muy, pues muy básica, ¿no? Cuando hacía frío, hacía mucho frío, cuando llovía te mojaba y cuando hacía calor, así días como hoy, pues se pasaba mucho calor. Entonces se ha progresado muchísimo en eso, ¿no? En el que trabajar dentro de una empresa de salazonera sea una actividad agradable. Igual ha pasado también en la salinera, ¿no? El antiguo trabajo del salinero era muy duro.

0: a día de hoy, pues los tractores van con aire acondicionado.
1: Lo que sí es agradable es, a esta hora, que es la hora del aperitivo, tener un trozo de bonito con un poco de tomate y una bebida
0: muy
1: fría.
0: Muy refrescante, es una comida muy refrescante.
1: Eso es maravilloso. Se me está haciendo la boca agua.
0: Pero ten en cuenta que en esta zona...
1: Lo estoy visualizando aquí.
0: Sí. Esta gente del norte, cuando viene aquí, dicen, oye, es que el salazón lo conozco, no me gusta. ¿Te gusta la anchoa? Pues sí, el salazón, el bonito, es lo mismo que la anchoa, pero es la de aquí. O sea, una buena ensalada, un buen tomate con un buen bonito ensalazón, con la vida verde, el aceite de oliva. Es una ensalada buenísima, rica en proteínas, con sus verduras, sus vitaminas, y es lo que acompaña a nuestro clima. Lo mismo con la hueva de mújol. O sea, la hueva de mújol, yo creo que es también lo más característico, ¿no?, del Mar Menor. O sea, la zona de la Encañizada, donde se sacaba ya de antaño el mújol para sacarle la hueva, para traer la hueva, eso que llamamos el caviar del Mediterráneo. Eso hay mucha tradición, y es una cosa muy bonita que tenemos aquí en nuestra zona. Entonces, digo, es nuestra identidad gastronómica.
1: Me está dando hambre.
2: Sí. Y además fíjate que Ana, una empresa familiar muy reconocida, ¿verdad?, que ha ganado múltiples premios, muchos premios. Habéis recibido el premio a la mejor empresa familiar, a la mejor hueva, me parece, o a la mejor mojama de Europa. Pero a mí me gusta mucho que has hablado de tradición, y me gusta mucho la historia de cómo empezaron vuestros padres, que creo que empezaron en un garaje, en una cochera, ¿verdad?
0: Mi padre empezaron porque venía de una crisis muy grande, que hubo, con el aceite de colza. Él repartía aceite en una empresa de aquí, en Inamar, y hubo el aceite de colza. Entonces hubo una restricción, que fue prohibida la venta ambulante de aceite.
2: Sí.
0: Mi padre repartía aceite, entonces se quedó sin trabajo. Con 4 kilos pequeños, sin trabajo, y a ver qué hago yo ahora con mi vida, ¿no? Teníamos unos terrenos donde vivimos, y mi padre pensó 3 cosas: o montaba un restaurante, o ponía invernadero, o montaba, hacía salazones, porque él venía de trabajar de una empresa de salazones de la zona y sabía hacer salazones. Y yo me recuerdo perfectamente lo que mi padre dijo: de yo sé hacer salazones y yo sé que eso se puede hacer mejor, y sé que se pueden vender mejor, esto se puede hacer de una manera diferente y mucho mejor. Y empezó, pues eso, en la cochera de casa, comprando huevas, salándola, secándola, y luego al día siguiente, a la madrugada siguiente, sobre todo empezó a venderlo en la zona de Alicante, porque en Alicante hay mucha tradición salazonera. Que fíjate tú que en Alicante hay incluso más tradición salazonera que aquí, pero con el tiempo esas fábricas de salazón se han ido perdiendo porque han ido dando paso al turismo. Porque al final, como todo, dice, oye, pues si yo tengo este terreno y llega alguien, promotor, y me paga tal cantidad de dinero por este terreno, pues esta actividad que es tan dura, que hay que trabajar tanto, tan penosa, que hay que trabajar, pues dejo de hacer salazones. Y toda esa historia la he ido aprendiendo a través de los clientes. Clientes como tenemos en Alicante, en la zona de Mercado Central, que me han ido contando esa historia, ¿no? Como grandes empresas fueron dejando paso, pues a edificios, al turismo. Uh-huh. Igual ocurrió en Lanzarote. En Lanzarote pasó eso. En Lanzarote había grandes empresas salazoneras y se fue perdiendo esa actividad salazonera. Y ahora pues hay edificios, muy bonitos, edificios, turismo.
2: Buena decisión la que tomó tu padre con los salazones, porque no sabemos otra cosa, loco, cómo hubiera evolucionado. ¿Te parece que saludemos a Rocío?
1: Claro, si estamos hablando de gastronomía local, claro. Pues uno de los muchos restaurantes que hay en San Pedro del Pinatar es el restaurante Mar de Sal, se encuentra en Las Salinas, y seguro que tenéis salazones.
3: Sí, por supuesto.
1: Bueno, ¿y qué más platos, así, para nuestros oyentes de la región de Murcia que nos estén escuchando, distinguen a San Pedro del Pinatar?
3: Pues la verdad que trabajamos productos también de aquí, de la zona. Comida mediterránea, sobre todo arroces, caldero, el caldero típico del Mar Menor también. En cuanto a entrantes, pues trabajamos también productos del mar. Las paticas de pulpo salen muy buenas, el mejica al ajillo, esos chopitos fritos también muy buenos. Y la verdad que nada.
1: La verdad.
4: Tenemos mucha variedad.
5: A mí me está dando hambre.
2: La verdad que nada. Mirándote, estás ya diciendo ese menú y esa carta, Rocío. Bueno, eres la hija de Antonio Ballester, que hoy no ha podido venir por un tema personal. Uh-huh. A lo mejor la heredera natural. Eres muy joven, ¿verdad, Rocío?
3: Sí. Pero sí.
2: ¿Cuántos tiempo llevas en la hostelería?
3: Yo llevo muchos años, que tengo 18 años.
1: ¿Te gusta el oficio?
3: 8 años prácticamente. Sí, al final me acostumbra, mi padre llevaba prácticamente toda la vida y ahí me he criado, o sea que
1: la
3: sí.
1: Que esto de los restaurantes es algo que suele ser muy familiar, porque al final la familia, cuando es joven, trabaja en los restaurantes.

0: restaurantes y luego se quedan con los restaurantes. O sea, que en tu caso parece ser que va a ser así.
1: Sí, es así.
2: Sí, sí. Porque el relevo generacional, en el tema de los restaurantes, es bastante... A veces no continúa, ¿no? Pero en vuestro caso, ¿cuánto tiempo lleváis con Mar de Sal? ¿Cómo has vivido tú esa evolución?
1: Pues nosotros llevamos desde 2010 allí. Mi padre montó aquello y la verdad que poco a poco ha ido levantando aquello y la verdad que muy bien.
2: Cuéntanos dónde está Mar de Sal, porque no lo hemos dicho, mejor lo vas a explicar.
1: Bueno, tú. Mar de Sal está ubicado en las Salinas de San Pedro del Pinatar, un lugar, la verdad, que precioso, junto a la playa de La Llana también. Tenemos los dos mares cerquita, el Mar Mayor y el Mar Menor.
0: El plan va a ser un día ver las salinas, los flamencos, te vas a la playa y luego vas a comer.
1: Efectivamente, a comerte un arrocito.
0: Lucía ahora va a ir por allí en una horita así a las salinas, a lo mejor se escapa y se va a ir a comer.
1: Claro que sí, ahí estamos. Un arrocito te preparamos.
0: Mira, ya le salió plan.
2: Ana, hablamos más de los salazones y a mí hay una cosa que me llamó mucho la atención cuando estuve allí contigo hace ya tiempo entrevistándote y es, me parece, si no me equivoco, la mojama, ¿verdad? Que se hace de una manera y también con cera.
3: Sí, eso es.
2: Cuéntanos
3: la hueva,
2: un poco eso,
3: la,
2: sí,
3: hueva, la hueva. La hueva de mujol. De mujol, sí. Antiguamente, antes de haber máquinas de vacío para envasar los productos al vacío, se envolvían en cera de abeja. Uh-huh. De tal forma, imagínate, sale la temporada del mujol, sacas la hueva, la sal, la secas, pero tienes que envolverla de alguna forma para que no se siga segando y luego para que pues, las moscas no acudan. ¿Entonces claro. qué hacían? O sea, fíjate qué visionario era. Envolvían en cera de abeja natural y así se conservaba. Con el tiempo, hace 50 años, cuando empezaron las máquinas de vacío, pues ya no hacía falta eso, se ponía en el plástico y ahí se conservaba perfectamente. Hace pues 15 años, en un viaje a París, viaje comercial, estuvimos en la Galería Fauchon, que es un supermercado como sería aquí el Corte Inglés, Gourmet, y tenían expuesto la hueva de mujol envasada al vacío, la hueva de mujol en cera de abeja y la hueva de mujol en parafina. Parafina sí. también es un derivado de plástico. Me chocó tantísimo aquello de, fíjate, estos franceses, cómo así que han seguido manteniendo la cultura sí. de poner en cera de abeja. Y te dan a elegir el producto tradicional de siempre o el producto de ahora envasado al vacío. Lógicamente, cuando regresé, pues empecé a investigar eso, por qué era así, cómo se hacía, qué garantías tenía a nivel sanitario. Y descubrir que hace lo mismo que un vacío, que es un producto 100% orgánico, y que encima le imprime un sabor característico a la hueva de mujol.
2: O sea, que se percibe, ¿no? Esa diferencia
3: sí.
2: de...
3: Yo siempre he animado mucho a viajar, porque muchas veces cuando viajamos se abre la mente, ¿no? Y cosas que aquí ves que, bueno, que se han dejado de hacer, pero ¿por qué no recuperar esa tradición de cómo se hacía aquí antiguamente? Eso fue uno de los premios, como te he dicho, de los, sí, claro, los premios. Claro. Premio a la innovación en la Feria de Gourmets por este tipo de envasado, que me hace mucha gracia el premio de innovación, cuando no es innovación, es copiar algo que hacían hace 100 años.
2: Hace 100 años, efectivamente. Ya se llama innovación, ¿no? Claro, que hacía Antonio. Sí.
0: Bueno, pues los salazones yo creo que es algo que no va a poder faltar este fin de semana en una cena para ver el partido.
3: Sí,
0: ¿no?
3: Hombre, por supuesto.
0: ¿Qué puede, para los oyentes, qué pondrías tú?
3: Hombre, por supuesto, la tabla de mojama con hueva de mujo y almendras. Eso y una cerveza fresca. Eso no puede faltar para ver el partido.
0: Olivica, como decimos por ahí por Murcia.
3: Olivica para la ensalada con tomate y bonito.
0: Perfecto. Rocío, no sé si vais a hacer algo especial para este fin de semana.
2: ¿Vais a poner el fútbol?
1: Hombre, claro. Por supuesto.
0: ¿Y para ti qué sería un plato imprescindible en esa noche del domingo?
1: Hombre, pues a lo mejor un poquito de ensaladilla rusa, un poquito de tartar a lo mejor...
0: Ya es maravilloso. Sí. Y una tortilla de patatas para recordar la victoria contra
1: también,
0: Francia.
1: También, aunque no la tengamos, la hacemos también.
2: Mira, yo me he quedado con por supuesto, ¿dónde tiene que faltar? Pues por ejemplo, una mojama, ¿no? Y esas almejicas.
1: Que también la vendemos por allí.
2: Esas almejicas que has dicho que tienen que estar divinas y estupendas. Sí. Y para cenar tampoco te llena mucho.
0: Maravilloso. Pues Ana Garre y Rocío Ballester, muchísimas gracias. Ahora vamos a hablar un poco también de cultura local, que esto ya es la gastronomía es cultura local, que podría estar incluso en un museo. Así que vamos a hablar ahora del Museo Municipal. Muchísimas gracias por acompañarnos y por traernos un poco más de la gastronomía de aquí de San Pedro del Pinatar.
1: Muchas gracias a vosotros, gracias a vosotros. Por contar con nosotros.
4: Vamos a seguir el recorrido en el mirador de Onda Regional, acercándonos a una cuestión que tiene que ver con la gastronomía, como es Nos Comemos la Región de Murcia. Ya saben que cada semana contamos con la ayuda del jefe ejecutivo del Grupo Casa Tomás y asesor gastronómico Cayetano Gómez, que nos introduce en un nuevo universo, que nos ofrece un nuevo descubrimiento o

0: Nos hace reencontrarnos con algo ya conocido y querido y demandado, por qué no decirlo. Yo creo que es el caso de esta semana, pero mejor lo dejamos a Cayetano que haga las presentaciones, que nos presente a nuestro invitado y que vaya centrándonos en el tema de hoy. Cayetano, muy buenos días.
1: Muy buenos días.
0: ¿Por dónde caminamos hoy y qué vamos a descubrir contigo?
1: Hoy vamos hacia el Algar y vamos a hablar con una persona que para mí es uno de mis ídolos de la cocina y una de las personas que más respeto lo tengo en la región de Murcia. Y vamos a hablar con José María Alcaraz, del restaurante Los Churrascos, que está a punto de cumplir medio siglo. Abrió sus puertas en 1977, restaurante familiar, con una oferta tradicional, pero cargada de técnica. Me parece uno de los restaurantes referentes de la región de Murcia y muy muy feliz de contar con José María para que hoy nos cuente de primera mano un poco, porque hablar con él es como hablar con una enciclopedia.
0: Pues vamos a saludarle y vamos a charlar. José María, muy buenos días. El caso de José María es que con usted nos pasa una cosa muy curiosa, que sí, José María Alcaraz Pérez, del restaurante Los Churrascos, pero a usted se le llama normalmente José María de Los Churrascos, ¿no?
1: Sí, sí.
0: Claro, que está asociado su nombre al de restaurante, que nos decía Cayetano, está a punto de cumplir ese medio siglo. Eso nos da una perspectiva, cómo ha cambiado Los Churrascos y cómo ha cambiado esta tierra en cuanto a gustos de comida en estos años.
2: Bueno, yo pienso de que los gustos están en todo, ¿no? Quiere decir que la gastronomía está tan extendida por toda España, bueno, por todo el mundo. Sí. Cuando yo empiezo en el año 77, estaba más retenida, ¿no? Entonces se piensa mucho en la cocina tradicional, en los platos de toda la vida. Hoy, pues bueno, ha cambiado mucho. De hecho, es que yo cocino todavía los platos tradicionales, los platos de la región, representando nuestra región, también otras regiones a través de las jornadas gastronómicas. Pero bueno, también tenemos una oferta del atún rojo, que eso lo cocina tanto mi hijo como mi yerno, mi hija. Les respeto porque estamos funcionando muy bien, pero yo sigo con mi cocina tradicional porque me vienen a buscar mucho por ello, por lo que se la cocina de cuchara, que yo tengo mucha fe que el futuro está también en otros platos, pero no pienso que se pierde la cuchara. Y la gente joven todavía no sabe lo que es eso, pero yo recuerdo en algunos momentos, cuando terminaban algunas carreras, decía, hoy por fin hemos terminado la carrera y vamos a comer una carne buena, vamos a comer algo, que estaban antes de comer bocadillo, porque los estudiantes no daba para más. Hoy no sé lo que dará, pero es así. Y bueno, esta es la trayectoria. Como una familia, tengo incorporado dentro del restaurante cuatro de mis hijos, mi mujer que me ayuda, que estamos, como digo yo, poquito apartaditos, pero sí vivimos allí, estamos en la casa. ¿Qué vamos a hacer? Pues está, cuando podemos echar una mano, pues echamos una mano. Yo quiero seguir haciendo todo lo que puedo.
0: Eso es lo que pasa cuando uno tiene un trabajo que es vocacional y que le gusta a uno, que al final uno no termina de desconectar nunca. Le voy a pedir a José María que haga un ejercicio, a lo mejor que le parece un poco raro, pero José María, vamos a cambiarnos la vestimenta y vamos a imaginar por un momento que es usted el que entra a Los Churrascos. ¿Qué se pediría usted para comer, por ejemplo?
2: Bueno, primero, cuando hablamos de Los Churrascos, nunca hablamos del marisco. Entonces, el nombre de Los Churrascos, cuando yo trabajaba frigorífico Morales por el año 62, pues voy a suministrar un barco y casualmente pues veo allí la cocina y pregunto de un trozo de carne y digo, ¿y esto qué es? Y me dicen, pues esto es un churrasco argentino. Y de ahí viene el nombre de Los Churrascos. Quiere decir que no hablo de que tengo marisco ni nada. Entonces yo, cuando entro por la puerta de Los Churrascos, me aspiro y digo, qué bien voy a comer hoy.
0: Bueno, insisto, hágame usted de guía, dígame usted que no tengo que dejar de probar en Los Churrascos.
2: Bueno, una de las cosas que no puede dejar de probar es el bacalao. el bacalao es uno de los platos que más

0: representado, lo representé en Madrid, quiere decir que el bacalao, primero la calidad que tenemos es bacalao, y de verdad, ese es uno. Y como no, pues probar nuestra carne roja, y luego ya si le apetece un poco de marisco, que hoy está muy caro, pero bueno, hay gusto para todo y bolsillo para todo.
1: Eso también es importante. Cayetano, haznos tú una propuesta, un recorrido por todo lo que nos ofrece el churrasco.
2: Bueno, a mí el bacalao, dentro de la carta de bacalao, que me parece maravilloso que un restaurante dedique una carta solo al bacalao, donde puede encontrar unos 7 platos u 8 en torno al bacalao con distintas recetas, desde las más tradicionales a unas más reídas. Pero yo, la última visita fue con bacalao pipil. Y el bacalao pipil, que solamente lleva el bacalao en el centro del plato y la salsa pipil finísima, con una salsa pipil donde el aceite no predomina, donde está todo el sabor del bacalao, con bueno, una ensalada de ventresca con cogollo buenísima. Bueno, yo es que ahí, cuando me pongo en manos de hostia, el bacalao no puede faltar en la mesa. Uh-huh. Porque el Gaudus Murúa, como dice, bacalao, pues bacalao Gaudus Murúa, porque hay muchos de la familia, primos hermanos de los bacalaos, que están por muchas cartas, pero no son bacalaos. y aquí encontramos el bacalao auténtico y bueno, y esa pureza en el recetario y esa calma que puedes ver en los platos. Me gusta.
1: No hemos hablado, José María Cayetano, de los postres. Yo, como soy diabético, no puedo probar casi ninguno porque suelen ser dulces, pero bueno, siempre me gusta escuchar algo de los postres. ¿Qué me cuenta usted, José María?
0: Bueno, yo tengo un postre ya 48 años, que va a ser 49, que es la leche asada. La leche asada, no la leche frita, con arrope. Y bueno, esto es un plato que no se deja de poner todos los días en carta, en el menú. Luego, ya hablando de otros postres, como te he dicho al principio, yo soy de los antiguos. Uh-huh. Sigo haciendo el arroz con leche, el pan de Calatrava. Ya mi hijo, mi yerno, hacen otros postres más modernos. Pero yo sigo pensando en que estos recuerdos que nos traen de cuando nuestras madres, nuestras abuelas, quien la haya conocido, y los nuevos que llegan y lo prueban, dicen, ah, pues esto también está muy bueno, ¿eh? De hecho, esta mañana, pues antes de salir a comprar, que estoy en compra, pues pasaba un muchacho a dejarme hielo, dice, ¿qué estás haciendo? Digo, arroz con leche. Dice, ¿me puede llevar un tape para comérmelo luego? Digo, llévatelo. Lo prueba, mete la cuchara y dice, oye, José María, esto no le puede envidiar ningún postre. Es un plato muy muy tradicional, como es el chocolate, el biscuit de chocolate, todos estos platos. Como digo, los platos, siempre creo que hay, o habemos más gente golosa que no golosa. Entonces esto invita mucho a comer.
1: ¿Y
0: porque,
1: tanto?
0: Yo digo que no es para hincharse todos los días, pero oye, de vez en cuando tomar un postrecito de los que somos diabéticos tampoco pasa nada. Eso está recomendado por los médicos.
1: Cayetano, tuya es la última palabra, la última glosa, la última consideración sobre los churrascos y sobre José María Alcaraz.
2: Bueno, me gusta mucho en la carta dulce la presencia de los profiteroles con chocolate caliente, que es la de la cocina de su, el biscuit de almendra con chocolate. También tiene esa connotación histórica de los cocineros que buscaban información en el país vecino, donde estaban los grandes, incluso en el norte de España, y traían eso con todo el cariño y toda la ilusión de que los murcianos probemos esa receta, ¿no? Y eso me gusta mucho cuando veo la carta de José María y algunas más que quedan en Murcia. Uh-huh. Y bueno, que El privilegio de poder compartir época y etapa con José María Alcaraz, José María Chumaco.
1: Pues el privilegio ha sido el tenerlo nosotros un ratillo aquí con nosotros, José María. Muchas gracias por charlar con nosotros, muchas gracias por enseñarnos y así que veamos juntos otros 50 años.
0: Pues nada, yo digo como siempre, por favor, no se lo pierdan.
1: Gracias y buen día a los dos.
0: Buen día para todos.
3: ¿Te lo perdiste?

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1: Nos vamos a la lonja porque nuestra compañera Teresa Buitrago ha realizado, bueno, pues esta... Teresa, cuéntanos. A ver, desde
2: buenos
1: la
2: días,
1: lonja.
2: Compañeros. Pues nos hemos acercado hoy hasta la lonja de San Pedro el Pinatar, uno de los puntos clave de la actividad pesquera en la costa de la región de Murcia. Aquí llega cada día el pescado capturado por la flota local y es donde se realiza la primera venta antes de que el producto llegue a pescaderías y restaurantes. Hoy se encuentra cerrada por la romería que se celebró ayer y se encuentran de recogida. Estamos con Antonio Jesús López. Buenos días.
3: Hola, buenos días.
2: ¿Cómo fue la romería ayer?
3: Pues muy bien. De hecho, este año ha sido mejor que años anteriores porque ha habido mejor organización. A veces cuando hay un grupo de barcos muy grande, cada uno va un poco a su bola. Este año se hizo una reunión previa a la Virgen del Carmen, me suena que fue el día de 10, y organizamos una fila de barcos donde cada barco iba detrás de otro. O sea, no me pongo al lado de este, me pongo al lado de Perico, de Manolico, no. Entonces yo lo veo este año mejor organizado.
2: ¿Y cómo es la jornada aquí en la lonja?
3: La jornada, aquí hay varios tipos de pesca. Nosotros pescamos las paranzas, ese es un arte fijo, es como una trampa en la que el pescado entra y no sabe salir. Sale alguno, pero muy poco, no sé, un 2%, un 1%. Entonces cada día vamos, sacamos ese pescado con un bote, o sea, los barcos es para hacer el traslado. Los barcos me refiero a las embarcaciones grandes de este tipo. Y los botes, que son esos pequeños, en los que sacamos el pescado, lo ponemos en cajas, lo clasificamos por especie y por tamaño también y lo traemos a la lonja. Más o menos llegamos a la lonja sobre las 10:30, 11. Entonces se pone en una cinta y se vende. Y como decía tu compañero, como decías tú, el que produce, el que trae el pescado, sería el sector primario, y luego hay una subasta donde los compradores que os venden a vosotros en sus pescaderías o que distribuyen por restaurantes, compran ese pescado. Entonces hay como una lucha para ver quién paga más caro o quién se queda con el pescado que le interesa. Imagínate que hay 5 kilos de lenguado y le interesan a ti, a tu compañero y a aquel también. Entonces están atentos, saben el precio que fue el día anterior para pujar más alto y quedarse con esos lenguados para poder venderlos luego.
2: ¿Y cuál es la especie más habitual en esta época del año?
3: En esta época del año es una época mala. Vamos a poner la más habitual. Debería ser la chapa. Chapa, como decía, como raspallón, es una amarilla, muy sabrosa, pero con muchas espinas. Pero este año todavía, no sé si es por los jalores, porque como ha empezado a ver así tan potente, otra especie también de nivel en cuanto a volumen y sobre todo en cuanto a precio, sería la dorada. Pero este año tampoco, los compañeros míos, estos que tienen artes de cerco, que han estado pescando la dorada, han tenido buena época hace una semana o hace un mes incluso, pero ahora no la está yendo muy bien. Y otra especie que es verdad que esa sí está súper cotizada, aunque no tiene mucho volumen de venta, es el lenguado.
2: ¿Y qué distingue el pescado que llega cada día aquí a San Pedro el Pinatar de otros sitios?
3: La frescura, indudablemente. Este pescado no, o sea, a diario, se vende a diario. Y la calidad del mar menor. El mar menor, como tiene un poco más salinidad que el Mediterráneo, eso hace que el pescado intrínsecamente tenga más sal, con lo que es más sabroso. Tú ahora mismo comes un pescado de piscifactoría, que está alimentado con pienso, básicamente, y si está en el Mediterráneo, o sea, se juntan las dos cosas, ese pescado no puede tener el mismo sabor que este. Siguen siendo salvajes, o bueno, no salvajes. Está en cautiverio, pero lo que está comiendo no es tan natural, lógicamente. Esto es como los pollos de granja y los pollos que criaban nuestros abuelos en la casa de campo, pues una similitud.
2: Muchas gracias, Antonio Jesús López, pescador aquí en La Lonja, en San Pedro del Pinatar.

0: estamos escuchando a Juanes, que va a estar pues el próximo 13 de agosto, creo. Estoy viendo ahí un cartel, 13 de agosto, aquí en San Pedro de Pinatar. Y del cual vamos a hacer un concurso en una horita más o menos.
1: ¿Y qué vamos a hacer? No, pero es que además aquí vamos a contarlo Teresa, también Víctor. Claro, sortear aquí ahora mismo, pues nos está viendo mucha gente que pasa. Claro.
0: Vamos a ir a la playa.
1: ¿Cómo? A la playa. Vamos, que lo tenemos aquí detrás, nos damos la vuelta, ¿no?
0: Mira, mira.
1: ¿Y qué hacemos?

0: historias que hay. Vamos a coger
1: ¿cuál es el plan?
0: A dos personas
1: pero
0: y le vamos a hacer una pregunta.
1: Sí.
0: Y yo voy a soltar ahora una pista. Estamos en el 35 aniversario de Onda Regional de Murcia.
1: Ajá, sí.
0: Así que la respuesta va a tener que ver con eso.
1: Pues se lo pueden preparar si están escuchando la radio, ¿no?
0: Claro.
1: Va a tener que ver con la radio, con Onda Regional, con su historia.
0: Claro.
1: Con lo que hacemos.
2: No hay que dar tampoco demasiadas pistas.
1: No hay que, ya, no hay que dar demasiadas pistas.
0: Ya eso
1: pistas.
0: Me parece una pista suficiente.
1: Prepárense porque se pueden llevar
3: no sé.
1: Una entrada para Juanes.
3: Habría que hacer alguna más, ¿eh? Pero bueno. Por cierto, Antonio, qué buena vista tienes eso del 13 de agosto ahí.
0: Claro, claro, es que te estaba viendo antes, pero ya no me acordaba. Yo sé que tenemos otras entradas del aire que las sortearemos en redes sociales, que son el 15 de agosto, que es efectivo, claro.
1: ¿El sorteo va a ser igual, el mecanismo?
0: Ese va a ser por redes sociales, eso va a ser diferente.
1: Ah,
0: claro,
1: vale,
0: va a ser otro día.
1: Bueno, señores de la playa, prepárense, señores y señoras. Investiguen.
0: Bueno, a San Google. Tenemos con nosotros a Marcos David García Antolinos, del Museo Municipal, del Museo Barón Benifayó, de San Pedro Pinatal. ¿Qué tal? 25 aniversario. O sea, nosotros cumplimos 35 años, pero el museo 25.
4: Pues sí, un 25 aniversario que, bueno, tuvo su colofón con una gala que hicimos súper chulísima, llena de gente, con más de 500 personas, y en donde, entre los que dimos un pequeño recuerdo, ¿no?, por su aportación a esa historia, pues tuvo también esta casa, ¿no?, a través de Joaquín Avenza y El Último Peldaño, que recibieron una de las premios, lo que significa también un poco esa vinculación que tenemos con los medios de comunicación y concretamente con vosotros.
0: La verdad es que el edificio del museo es uno de los edificios más destacados de San Pedro del Pinatar.
4: Pues sí, es uno de los más antiguos, junto con la Casa de Reloj, y que conlleva también, pues bueno, esa historia que ahora se ha venido un poco más, como se suele decir, más arriba, ¿no?, con las redes sociales, con el tema del fantasma de la princesa rusa, ¿no?, y esa leyenda que no es de ahora, que es de hace bastantes años, y que nosotros, pues bueno, hemos canalizado a través del museo, y hace que de las 12.000 visitas del año pasado, pues un tercio sean por el misterio.
1: ¿Ha pasado alguna vez algo en alguna visita?
3: Seguro.
1: ¿Ha pasado? ¿Seguro? No, hombre, yo se pregunto.
0: Una puerta
1: algo,
0: y sonando, no unos sé, pasos.
1: Una visita, a ver.
4: Ha venido Cuarto Milenio tres veces y eso ya es por algo. Nosotros, yo soy una persona que... Sí. Realmente, y soy muy sincero, no creo mucho en esas cosas, pero han sucedido cosas que hemos grabado concretamente en el museo, como máquinas que no llevan enchufe y se mueven solas, como piano.
1: ¿Pero qué tipo de máquinas?
4: Pues imagínate una imprenta de 200 kilos que se mueve la rueda sola. Y es algo.
1: Tú estás en el museo y de repente la imprenta echa a andar.
4: Nosotros abrimos a las 5 de la tarde, oímos un silbido, creemos que puede ser algún animal que ha entrado y de pronto nos vemos una máquina del año 28 pues dando anda vueltas sola.
3: Y claro, voy a dar fe de una cosa, que recuerdo que estaba contigo, Marcos, y te dije, yo eso no me lo creo. Dice, pues intenta girarla con la mano. Y eso es imposible, de girarlo mucho, con la mano, ¿eh?
4: Sí, sí, sí. La verdad que la gente puede pensar, bueno, como yo podía pensar incluso antes, ¿no?, que son cosas que son provocadas, digamos, artificialmente, pero en el caso del museo hay que ser realista y ha sucedido y se convive con ellas, ¿no? Es una manera también de convivir.
1: Sí, esto es muy estoico, hay que convivir con esto.
3: Sí,
1: esto es así, pues bueno.
0: Además de ir al museo y conocer la historia local, a lo mejor pueden vivir una experiencia con el más allá.
1: Claro,
0: dos por uno.
4: Lo que pasa es que hay gente que viene ya sugestionada un poco y cuando salen, bueno, es verdad, ellos dicen, he notado algo en el cuello.
1: ¿En el cuello?
4: Y, sí, la típica nuca, ¿no?, que cuando vas por la sala...
1: ¿Cómo?
4: Sí, alguien te da el escalofrío en la nuca.
1: Es que me ha hecho la típica nuca, digo, ¿qué pasa?
3: El soplido.
1: Que tú estás ahí y
4: te da algo en los pelos.
3: Oye, y ese despacho que tienes arriba, con además con esas escaleras, ¿verdad? Claro. ¿Has pasado alguna noche solo en el museo?
4: No, ni la voy a pasar. Han pasado estos medios que han venido, sobre todo los de con Iker Jiménez, han venido y han pasado la noche allí y han, sobre todo, algo que es imperceptible, que solo se hace a través de este tipo de medios, como puede ser las ondas, que son las voces que siempre, no sé por qué, son voces de niña, y son voces que siempre dicen lo mismo, hola,
3: y adiós.
4: Muy concreta, y a mí me llama la atención.
0: Podrían decirnos, yo que sé, el número de la lotería o alguna cosa.
3: Claro, podía enrollarse el fantasma.
4: Pero hay que reconocer que hay, y es muy respetable, una legión de seguidores de este tema, del misterio, y nosotros, pues ya lo hemos dicho, con el Congreso de Historia y Misterio con Joaquín Avenza, hemos tenido este año ni más ni menos que a Nacho Ares y a Javier Sierra, y hemos metido 500 personas por charla, o sea que... San Pedro tiene turismo, sol y playa, tiene cultura, y hay que buscar todo tipo también de iniciativas que sean interesantes, y esto es un turismo porque se quedan todo el fin de semana, no estamos en plena época de verano, y es un perfil económico elevado, gente que viene a pasar el fin de semana.
1: El turista de museos, ¿no? El turista de patrimonio, en este caso sería de leyenda también.
4: Son muy vinculados los dos.
1: Sí, de experiencias.
4: Experiencia.
1: Sí.
0: Bueno, ¿y qué actividades vamos a tener por el 25 aniversario?
4: Pues bueno, el jueves pasado tuvimos la suerte de inaugurar la exposición sobre el legado de los Jackson, con Michael Jackson, con Janet Jackson, con La Toya, con las fotografías ni más ni menos de

0: Domingo J. Casas, que es el reconocido fotógrafo de la movida, y va acompañado de todo tipo de objetos de artistas que han hecho para esta exposición y a la misma vez coleccionistas, ¿no? Es un lujo que la tengamos, que va a estar todo el verano con nosotros.
1: Y digo yo, Marcos, además, Marcos Gracia, es también el cronista oficial de San Pedro del Pinatar. ¿Qué vinculado está eso de ser el director del museo y además ser el cronista? Porque nos puedes contar muchísimas historias cuando lleguemos allí. Entre ellas, la que más me gusta y me gusta que recuerde muchas veces es la historia, pues, del edificio, del Museo del Barón.
0: Pues sí, la verdad es que es un edificio, como he dicho, junto con la Casa Reloj, muy emblemático, y van un poco en paralelo, ¿no? Aparte de una persona que nos pueda gustar desde niño la historia y las tradiciones, también tuvimos la oportunidad de encontrar el yacimiento romano de La Raya, redescubrirlo porque nadie sabía dónde estaba, y gracias a Juan Carlos Blanco y a esta persona que habla, pues la pudimos localizar hace ya 30 años, ¿no? Y forma parte del patrimonio nuestro. Y es como cuando estabais aquí hablando del Salazón, ¿no? Estamos hablando del Salazón aquí y tenemos donde está el restaurante. Ahí no voy a entrar a puntuar, pero donde estaba el restaurante había unas balsas de salazón romana que ya no están, que estaban justo debajo, ¿no? Lo que nos dice la relevancia, ¿no? De lo que hablaba también la Ana con el tema de los salazones, y es algo que es importante, no solo desde época romana. Las salinas siempre han sido, hay incluso restos de tradición íbera que hemos encontrado en el yacimiento, lo que significa que todo viene vinculado a la sal, ¿no? Y de ahí el salazón.
2: Bueno, pues Marcos, nosotros tenemos que volver a Murcia porque hay una sección ahora que se llama La Chica Formal, que nos va a hablar un poco de canciones. Muchísimas gracias por comentarnos acerca del museo y también sobre esa experiencia que también podemos vivir si
1: la vivimos.
2: Mística, si nos encontramos con esa experiencia, con una imprenta moviéndose.
1: Y no nos quedamos allí siendo nosotros la experiencia.
2: Oye, podríamos ir una noche a hacer un programa.
0: Os invito además en este mismo formato a pasar la noche allí. Y
3: nunca nos han invitado a pasar la noche en un programa.
0: En un museo. Podemos hacer la película Una noche en el museo.
3: Una noche en el museo.
0: Versión española. Y nos vamos a divertir seguro.
2: Perfecto, muchísimas gracias.
0: Gracias a ti.
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5: Unos minutos, pero vamos a aprovecharlos con la chica formal. Miren, Iniesta, buenos días.
6: Hola, buenos días.
5: El directo es el directo, pero no queremos dejar de escuchar, si no la lista completa, por lo menos un retazo de unas cuantas canciones. ¿Qué tenemos? ¿Por qué somos una serpiente hoy?
6: Porque somos una serpiente que anda por el bosque en busca de un pedazo de su cola. Podríamos cantarla y hacer palmas lo que tenemos hijos, pero es que aparte ayer, feliz día del Carmen a todos, es el día de la serpiente.
5: Anda.
6: Qué bonito. Entonces, pues hemos puesto una canción, no de los Wailers, que a ti te gusta, porque es más entero, pero en cambio es de los Fabulous Wailers, que estos vienen de los 50 y de hecho duraron 6 años, que tienen esta canción de Snake Pit.

0: ¿Quién sabe? Lo mismo se inspiraron unos en otros.
1: Todo puede ser. También supongo que será por el significado de la palabra. Igual que Snake Pit no es la serpiente Snake, que estaría muy bonito, sino Nido de Víboras, y se usa para muchas canciones y para la cosita del heavy en zona de escenario. Pero bueno, eso daría para otro programa. Con relación a canciones para niños, sabéis que a mí me gusta salir un poco de esos tópicos, aunque también me sé las que tocan, y he encontrado que hay un señor que se llama Tom T. Hall, que tiene una canción para un disco de eso de Country Song for Children, pues eso, Sneaky Snake.
0: Boys and girls take warning. Claro que hablando de serpientes no podía faltar un encantador.
1: Un encantador o encantadora de serpientes, aunque a mí esto me daba para dar la vuelta al tema de la serpiente como ese animal que hay que temer o al que hay que llevar cuidado, como acaba de decir la canción, y desmitificarlo un poquito. Precisamente por eso se ha hecho ese Día Mundial, que también sirve para acabar con plagas. En el jardín de mis padres, en el Carruchal, hay una, se llama Margarita, es una pedazo de serpiente que a veces vemos, no te sé decir la medida, pero más de un metro mide, y madre la ha bautizado como la serpiente Margarita. En este caso, tenemos ese Snake Charmer con Patty Griffin.
0: Interesante. Aprovecho para decir que pueden escuchar las

0: canciones completas, porque luego en el podcast ponemos el listado para que ustedes las disfruten. ¿Qué más hay?
1: Pues nos dejamos a esas mujeres que también han sido símbolo del mal y el ilícito, esas cosas, con la canción más conocida de Snake, que la que conocemos más es la de Al Wilson. Se creó por un señor que se llamaba Oscar Brown, y a Trump se le ocurrió la genial idea hace unos años de utilizarla para su campaña, porque lo que cuenta es la fábula esa de que te cuentas la serpiente está malita, la cuidas, pero al final el mal sigue siendo el mal. Y claro, pues los herederos dijeron que eso de usarlo con los inmigrantes, y más el padre que era activista, como que no, y dejaron de usarla.
0: Unos segundos para las dos canciones que nos quedan. Unos segundos para cada uno.
1: Un segundito, ZZ Top, que lo tenéis el jueves en directo, con canciones tan bonitas como esta, que habla de mujeres que le gustaba bailar el Tube Snake Boogie. 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Y como dice el nombre del grupo, las cumbias de la serpiente y adiós, amores.

0: contactar en primera instancia, como hacemos cada viernes a esta hora, 12 y 6 minutos, con la Agencia Estatal de Meteorología en la región. Tenemos un fin de semana caluroso, tenemos hoy un día con avisos meteorológicos y tenemos, creo, alguna efeméride notable o notoria en cuanto a las temperaturas recientes se refiere, que eso también nos gustaría abordarlo con el meteorólogo de la Agencia Estatal de Meteorología en Murcia, Carlos Santos. Carlos, muy buenas tardes y bienvenido al Mirador.
1: Buenas tardes, Alberto, ¿cómo estáis?
0: Pues estamos un poco cariacontecidos porque hoy tenemos avisos y yo creo que es lo más urgente y lo más perentorio para que la gente quede más o menos informada de cómo va a transcurrir el resto del día y de cuándo a cuándo están vigentes esos avisos.
1: Sí, mira, tenemos avisos de temperaturas máximas muy elevadas desde las 13 horas hasta las 9 de la noche, que serán naranjas en Vega del Segura con 42 grados, en el Valle de Guadalentín, Los Cayáguilas, con 40 en el interior y en el litoral 38, en Campo de Cartagena y Mazarrón, naranja también, 39 en el interior y en el litoral solamente 36. Y amarillos en altiplano y noroeste, en ambos sitios 39 y localmente podrían ser 40. Eso en cuanto a temperaturas, pero además tenemos avisos de tormentas para esta tarde, que empiezan a las 16 y terminan a las 22, tanto en el altiplano como en el noroeste. Será tormenta de tipo seco, es decir, que no va acompañada de agua especialmente ni de aparato eléctrico, pero puede haber reventones cálidos, ya sabéis, con rachas muy fuertes de viento, rachas descendentes y temperaturas que se pueden elevar mucho, pues a lo mejor hasta 20 grados durante unos segundos en estas dos zonas. Así que sí, es un día repletito de avisos meteorológicos. Sí.
0: Es un día complicado para, como decían los antiguos, salir con la fresca. Y el resto, sí, el resto del tiempo estar más o menos guarecidos y protegido de estas altas temperaturas. ¿Cómo se presenta el fin de semana, Carlos? ¿Afloja un poco el calor o vamos a seguir disfrutando, entre comillas, de este tiempo tórrido?
1: Afloja un poco el calor. Las temperaturas mañana, sobre todo las máximas, descenderán de forma moderada, sobre todo en la parte oriental de la región. De modo que mañana seguimos teniendo avisos de temperaturas, pero serán amarillos. Y el cuadro de temperaturas es algo más liviano. Pues mira, en Vega del Segura, en altiplano, en noroeste y en Valle de Guadalentín, en todas las zonas 39, que no es poco. Pero algo más moderado. Y en Campo de Cartagena y Mazarrón, 36 grados. Y seguimos teniendo avisos de tormentas para mañana también, tanto en el altiplano como en el noroeste. Tormentas, esta vez sí que pueden ir acompañadas de agua, con un aviso de una precipitación que podría alcanzar los 15 milímetros por hora. Y podría ir acompañada de granizo, y como siempre con rachas muy fuertes de viento descendentes. Y ya para el domingo, pues seguimos con un cuadro muy similar al del sábado. Aviso amarillo en toda la región, con temperaturas muy similares, 39 en casi todas las zonas de interior, 36 en litorales, y el aviso de tormentas, aunque no se ha puesto todavía, os anticipo yo que se terminará poniendo también. Avisos de tormenta, tanto en altiplano como en noroeste, al menos con rachas muy fuertes. Ya veremos si van acompañados de agua también.
0: Uh-huh.

0: Bien, ¿cómo se presenta el inicio de la semana que viene? ¿Cuál es la tendencia meteorológica para a partir de lunes? Pues,
1: la podemos ver con cierto optimismo, así con una perspectiva amplia, porque a partir del domingo suben las temperaturas otra vez, solamente hasta el martes. El martes descienden también de forma moderada. Luego miércoles, jueves vuelven a subir, pero el viernes bajan de nuevo. De modo que más o menos durante toda la semana hará bastante calor. Las temperaturas estarán algo por encima de sus valores normales para esta época del año. Y el optimismo lo adelanto ya para la semana siguiente, porque se adivina un descenso de temperaturas más acusado y es posible que la semana siguiente las temperaturas se mantengan en sus valores normales, que no es poco, porque desgraciadamente nos estamos acostumbrando a tener temperaturas por encima de lo normal. Uh-huh. Así que cuando se da este fenómeno de temperaturas simplemente normales, yo creo que hay que aplaudirlo.
0: Vaya, bueno, la verdad que sí, estamos en una tesitura que hace que las temperaturas normales sean dignas de aplauso. A ver, hay dos notas que quería añadir a todo lo dicho, que ya es bastante y bastante enjundioso. Uno, lo de las tormentas. Carlos Santos nos acaba de decir que la mayoría de las previsiones, bueno, con la previsión de hoy, por ejemplo, son tormentas secas. Hay también previsión durante el fin de semana con agua y granizo. Lo que me preocupa a mí particularmente, y hago hincapié cada vez que hablo con los meteorólogos, es esa tormenta con aparato eléctrico que puede generar un incendio fortuito en la masa forestal que está como está y como todos sabemos que está. Esa tesitura de la tormenta eléctrica, ¿está presente durante el fin de semana en el pronóstico o es más bien una tormenta de lluvia o seca y ya está?
1: Las de hoy, desde luego, van a ser de tipo muy seco. Y las de mañana y pasado van a ir acompañadas de algo de agua, posiblemente algo más de lo que esperamos nosotros, pero el aparato eléctrico no va a ser exagerado. Son tormentas de un tipo especial. Está entrando una masa de aire subtropical que viene con dos componentes, un componente atlántico y otro componente sahariano. Entonces es muy inestable, lleva algo de humedad, entonces no siempre se forma una nube de normal y corriente, blanca y visible, sino que se forman pues bolsas de aire muy húmedas a partir de una altura como de unos 3.000 o 4.000 metros. Son nubes que se llaman de convección elevada, son un poco especiales. Es un aire muy inestable y pues da lugar a reventones, que creo que se están haciendo famosos estos días porque aparecen en redes. Entonces, sí, el aparato eléctrico no va a ser espectacular, pero sí va a estar presente seguramente tanto mañana sábado como el domingo, y efectivamente está prácticamente todo el interior peninsular en riesgo muy elevado de incendio, con lo cual hay que estar muy pendientes, desde luego.
0: Me hacen también mucho hincapié los compañeros de informativos en que te pregunte, Carlos, por la primera quincena de julio, porque parece que hemos alcanzado alguna efeméride, no sé si es así o no, porque esto es algo que también resulta muy llamativo y que nos ayuda un poco más a comprender en la situación en la que estamos.
1: Exactamente. Verás, el Observatorio de Murcia tiene datos oficiales, digamos, con los que comparamos, digamos, el tiempo actual con el pasado. Desde 1984 hasta 2026 es la comparación que hemos hecho estos días. Y las temperaturas medias, digamos, de la primera quincena de julio comparado con las primeras quincenas de julio de estos últimos 30 años, están una décima por encima. Pero por otro lado, las temperaturas máximas están 0,6, o sea, 6 décimas por encima de lo normal. Son dos efemérides. La primera no es notable, digamos, estamos una décima por... es el máximo, la temperatura media más alta de los últimos 30 años, pero la máxima es la máxima más alta de los últimos 30 años, pero con 6 décimas de diferencia. Esa es más notable que la media. Sí, en un contexto de calentamiento global, pues es lo que nos toca. Las mínimas se han mantenido en valores, entre comillas, más normales.
0: Y esa máxima de 0,6 por encima de la máxima que había registrada, ¿qué temperatura alcanzó concretamente? No sé si tienes por ahí el dato concreto de esa máxima que destaca sobre las demás.
1: La media, no, pues no la tengo a mano, mira, la tenía, no la tengo a mano, lo siento.
0: No, pero bueno, ya nos quedamos con que esa sí que es notoria, ese ascenso de seis décimas sí que es algo que no es anecdótico y que sí que nos va poniendo en este contexto de calentamiento del que estamos hablando y del que vamos constatándolo con los datos pues mes a mes y año tras año.
1: Lo que, si me permites, puedo añadir es que las temperaturas mínimas a las que, digamos, históricamente hemos prestado menos atención tienen un impacto muy importante sobre la salud. El ser humano necesita descanso durante la noche

0: Y ya sabéis pues que en la región ya casi cotidianamente las temperaturas mínimas están por encima de 20 durante toda la noche, que se llama noche tropical. Y ahora pues también están por encima de 25, que se llama noche tórrida. Por ejemplo, esta noche pasada, la noche del día de hoy, pues se han alcanzado temperaturas hasta de 27 en Cartagena, 27 en Puerto Lumbreras, 26 en Murcia, en la capital. Y prácticamente la mitad de las localidades de la región han tenido noche tórrida. Con lo cual esto es notable. Los seres humanos nos tenemos que adaptar a este escenario nuevo, entre otras cosas con temperaturas mínimas. Yo anticipo, o por lo menos me gustaría que AEMET empezara a dar avisos también de temperaturas mínimas elevadas, porque creo que el impacto sobre la salud es muy importante.
1: Pues es una idea que nos parece no solo apetecible, sino útil. Hombre, no es apetecible que ocurra, pero es apetecible saberlo, y es muy útil saberlo, porque las noches efectivamente tienen un impacto sobre el descanso, sobre el sueño. Al día siguiente vamos como zombies, por lo menos al principio del día. Así que es una idea que yo compraría sin dudarlo un minuto. Carlos Santos, un placer recibiros por aquí, a los amigos de la Agencia Estatal de Meteorología cada semana. Muchas gracias por la información y por la visión. Sí. Gracias.
0: Disculpa, Alberto.
1: Dime.
0: El dato es 30,4.
1: ¿Vale? 30,4. Sí. Bien. La máxima que está 0,6 por encima de la media.
0: Por encima de la anterior máxima, del anterior récord, por así decir. Sí.
1: Pues ya hemos completado con ese dato todo lo que os requeríamos. Lo dicho, muchas gracias y buen día.
0: Gracias a vosotros. Saludos.
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3: Las 12:17 minutos y seguimos en el Paseo de Lopagán, junto al mar, disfrutando de la brisa, también ya de las temperaturas que van siendo elevadas, con todo el equipo del mirador, los compañeros, y hemos hablado durante un tiempo de la importancia del comercio de cercanía. Nos lo contaba su alcalde, Víctor, la importancia también de fijar la población, además de la población extranjera que viene a residir, intentar también que los jóvenes con proyectos puedan llevarlos a cabo, y eso tiene mucho que ver con la iniciativa comercial aquí en esta zona. Así que vamos a hablar precisamente de eso, de este sector, porque siempre lo decimos, sin comercio no hay barrio, sin barrio no hay ciudad, no hay pueblo.
4: Y además la importancia del comercio de cercanía, y para hablarnos de él, pues mira, tenemos a Paqui Pérez, que es la presidenta de la Asociación de Comerciantes de San Pedro del Pinatar. Paqui, muy buenas tardes ya. ¿Cómo se llama tu asociación? Que me gusta mucho el nombre.
5: Asociación Centro Comercial Abierto San Pedro del Pinatar. Bueno, es una asociación que engloba todo el comercio pinatarense, es decir, tanto San Pedro del Pinatar como Lopagán.
4: ¿Cómo lo pagan? ¿Cuántos socios sois?
5: Pues estamos ahora en auge, porque recientemente la hemos reactivado, nos hemos unido, bueno, mi equipo y yo, y bueno, y estamos ahí activándola, porque claro, de cuando la dejamos ahora, pues han habido muchas bajas, hay muchas nuevas, muchos nuevos comercios, muchas nuevas empresas, entonces estamos en ello, pero más o menos estaremos ahora en torno a unos 35 o 40 asociados. O
4: 40 asociados, ¿no? Eso tiene que ir subiendo, porque hay mucho comerciante. También, si te parece, también
3: hablamos, claro, es que queremos unir
4: de comercio estable.
3: Es una iniciativa, claro, también.
4: Y luego pues, aparte del comercio estable, sobre todo en verano, pues hay muchos otro tipo de comercio y otro tipo de iniciativas, como tenemos aquí a Andrés Riquelme, que le saludamos, que es el fundador y el creador de la Burger Week, se me traba la lengua. Muy buenas tardes, Andrés, ¿cómo estás?
6: Muy buenas.
4: Bueno, la Burger Week, explícanos brevemente qué es.
6: La Burger Week es un evento gastronómico que se recorre toda la zona de la región de Murcia, y no es solamente un evento gastronómico, sino que también todos los días hay ofertas de ocio, tipo DJs, hay conciertos, tributos, música en directo, y así al final estamos haciendo una oferta para todos los públicos que pueda acompañarte mientras que estás comiéndote una hamburguesa, estás disfrutando también de música en directo para todo tipo de público.
3: Es la fiesta de la hamburguesa que recorre la región.
6: ¿No? Correcto.
3: Y en esta fiesta de la hamburguesa, recorriendo la región, es como un festival, claro. Pero es un festival que en vez de, bueno, tú tienes que ir, pero el festival va a tu pueblo, ¿eh?
4: Claro, sí,
3: entonces queremos saber qué

0: ¿Qué pasa ahí? ¿No? Porque has dicho, mientras te comes una hamburguesa. Vale, ¿qué hamburguesa? ¿Qué tipo de hamburguesa? ¿Es un festival también para hamburgueseros y hamburgueseras?
1: Sí, correcto. Es un festival para hamburgueseros. Depende del evento y dónde se haga. Hay unos espacios, hay otros más grandes, más pequeños. Normalmente siempre van de 8 a 10 food trucks de hamburguesas. Son 10 propuestas totalmente distintas de hamburguesas, correcto. Desde hamburguesas con el típico pan normal que todos conocemos hasta, bueno, ahora que están en auge las hamburguesas con pan de color. Al final llevan un colorante, pero el pan sabe exactamente igual. Te puedes encontrar hamburguesa con pan azul. Pan azul, con pan rojo. Es decir, al final tienes propuestas para todo tipo de gustos, también siempre pensando en todo tipo de públicos. También tenemos opciones veganas, tenemos opciones para gente celíaca, y así al final hacemos un evento adaptado para todo tipo de público.
0: Todo en full tracks, diferentes, y luego pues hay un espectáculo de música donde uno baila con la hamburguesa en la mano,
2: con las manos manchadas, ¿no? Porque es, con que hay que comerla con guantes, alguna, claro que sí. Sí. Vamos, Paqui, vamos... ¿cómo está el comercio en San Pedro del Pinatar? Porque claro, es una zona que aunque se intenta desestacionalizar, pero evidentemente en verano es cuando más trabajo hay, ¿verdad?
3: Sí. Evidentemente, bueno, en verano, al ser una zona turística, pues evidentemente viene muchísima gente, hay más empleo y bueno, y al final tenemos una calidad en el comercio muy buena. Es decir, vamos, no podemos quejarnos de la calidad que tenemos y de la diversidad que hay en todo el municipio.
2: Pues tú serás propietaria de un comercio, supongo.
3: Sí.
2: Cuéntanos, háblanos de tu comercio.
3: Bueno, yo tengo junto con mi hermana una autolavandería, ¿vale? En San Pedro, enfrente del Parque de los Patos. Y bueno... ahí eso se ha autolavado, realmente es un uso que en verano también se hace, porque es pues comodísimo, claro. Y más ahora pues cuando sales de la playa, contactas toallas y demás, pues vas, metes las toallas, los bikinis, los bañadores en un momento seco y preparados para el día siguiente. Así que muy bien.
2: Echar la moneda, ¿no? Yo tengo una duda siempre con las autolavanderías. ¿Se pueden meter los edredones del invierno?
3: Pues... sí, claro.
0: Ahora mismo no sé yo cuánta gente está echando
2: edredón. No, pero hay que limpiarlo.
0: Sería para un reportaje, ¿eh? Oye, también te digo una cosa, es el momento.
2: Claro, es el momento. Sí, sí. Ahora cuando digo los edredones, ¿qué hago? ¿Tintorería autolavado? No sé, seguro que
3: hay. Sí, no, hombre, claro que sí. Disponemos, por ejemplo, hay varias en el municipio, pero la nuestra, por ejemplo, son de 16 kilos y luego la secadora de 18 kilos.
2: No voy a decir nada, pero yo tengo el edredón al lado de la cama que nos miramos y yo me quedo contigo.
0: Nunca pensé que podríamos hablar hoy de edredón. La realidad es así.
3: Ahora os dejo la tarjeta.
0: Nos llevaste a ese lugar. Bueno, vamos a hablar también del comercio más allá del verano, ¿no? Y de la... pues bueno, de la pequeña tienda de barrio, nos hablaba el alcalde mucho del centro de la ciudad, de revitalizarlo. Para eso nos hablaba del plan de vivienda, de que haya viviendas en los centros de las ciudades, en el centro de San Pedro del Pinatar, que no todo esté en el cinturón de la playa o alejado. Pero para que también haya viviendas y vida en los núcleos urbanos, si no hay comercio, no existe, ¿no?
3: Sí, efectivamente.
0: Quería preguntar, ¿no? ¿Cómo funciona el comercio en el centro? ¿Qué tiendas suele haber? ¿Qué proyectos hay también para los comerciantes?
3: Pues a ver, ahora, por ejemplo, hoy iniciamos una campaña, que es la Contrarreloj, sí. Se han tenido ya ediciones anteriores. Uh-huh. Esto, digamos, que fue una propuesta que viene por la comunidad autónoma, que anteriormente lo hacía, en la que se participaban pues prácticamente todos los municipios de lo que es toda la región de Murcia. El ayuntamiento lleva unos años que lo han implantado, y subvencionado por ellos y esta campaña empieza hoy hasta el 31 de agosto en todos aquellos comercios que se adhieren a esta campaña. Habrá un cartelito en lo que es la puerta del comercio y dentro, a partir de unas compras superiores a 10 euros, pues entonces te darán un flyer en la que habrán tres casillas en las que se tendrán que poner tres sellos de distintos comercios y luego ir y echarlo a una urna que habrá disponible en el ayuntamiento.
0: ¿Y qué pasa cuando echas en la urna?
3: Pues cuando echas el flyer, pues entras en el sorteo, sí. el cual se jugará el 3 de septiembre.

Y la persona que gane, pues se beneficiará de jugar durante 2 horas una campaña contrarreloj, como su eslogan o su nombre indica. Durante 2 horas tienes para gastarte 2.000 euros en los comercios que se han adherido. Sí, 2.000 euros. ¿Quién es la